0: partido al arco es todo el conjunto galo en el arranque.
1: ¿Y qué pasa con Noruega jugando el equipo vikingo?
2: Senegal no puede salir del área recién. Impresionante en la línea, salvó Mendy. Cuarto córner consecutivo para Noruega. Lo tira cerrado Rierson. Salva Koulibaly, la pasa mal Senegal. Todo de los noruegos, Walter. Casi 4 minutos 0-0 de milagro esto.
3: La altura de Noruega es determinante en el arranque del partido. Walter, lo sufre Senegal.
1: Acá viene con la pelota Alamari. Quería sacar el centro. Había llegado hasta el fondo. Buen ataque por parte de Irak. Que Saliba cruzó, pelota lateral.
0: Qué buen movimiento de Alhamari. Rompió la línea de medio. Solo con él la marca. Rabiot muy aislado. Con 4 atacó Irak. Casi llega al área de mañana. Del arquero.
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1: Sale jugando ahora Irak. Está mejor en el arranque del segundo tiempo. Jugaba la pelota Tassen. Hubo un rebote y viene la contra. Papé que la tiró larga. Se viene a toda velocidad para dominar la pelota Barcola. Se frenó Barcola. La juega fuera del área para Olise, que aparece como número 9. El toque para Cone, que se agrega al ataque. Le quitaron la pelota de atrás. Vasec. Y se viene ahora muy retrasado Alhamadi, dominando Alhamadi, charquitos de agua que saltan, ¿eh?
0: Pero es otro partido, Walter, en el arranque, porque juega más abierto Irak, va a buscar el empate y Francia tiene más oportunidad en la contra, tiene campo abierto.
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1: Toski lo busca el Hamadi, Upamecano lo anticipaba, el rebote le viene quedando el centro medio Ismail, la cambió toda Ismail, o la va a cambiar, mejor dicho, para Ali, que está esperando, le dijo andate a buscarla, no se movía Ali, viene para Kassen, Kassen juega para Ali, dominando Ali, al Hamadi va al área, viene el centro, rechaza de cabeza Upamecano volviendo, tocaba hacia atrás ahora Olise, está mejor Irá.
0: Sí, no, no corta en el medio Francia, es una figura nominal Rabiot.
1: Toca Kassé, Iqbal, la cambió hacia la izquierda. El que corta ahora es Upamecano de nuevo. Viene pelota para que domine Dembélé. Dembélé que la juega para Rabiot. Tiene un ritmo endemoniado el arranque del partido. Parece que estaban cargando pila los jugadores. Tocando para Mbappé, que aparece como puntero izquierdo. Marcó la balaria, Rabiot espera afuera. Metió la bicicleta, llegó al fondo, centro de zurda. Demasiado pasado. Pelota que se va a ir y será lateral. Y vuelvo para saber qué pasa con Noruega, Senegal, Alejandro.
2: Pelota larga buscando a Nusa. Logró salir de aquella asfixia inicial. Senegal de a poquito en pareja. No llega al arco todavía Senegal. Las aproximaciones fueron todas para Noruega. 6 minutos del primer tiempo. 0-0 mejor los europeos, Walter.
1: Nico.
3: Impone condiciones Noruega. El partido es de Noruega. Por ahora juega la contra. Senegal no aparece Mané todavía.
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1: Sale desde fondo H, juega la pelota sobre la izquierda. Se viene Vasech. El número 8 juega bien. Viene encarando, se viene frenando. Era el número 14, perdón, Kassen, que se tiró ahora sobre la izquierda. El toque viene hacia atrás. A la mani que viene dominando. Viene toqueteando con Doski. No sale a presionar Francia, pero en el centro medio de la cancha. El toque viene nuevamente para Ismail. Ismail que juega para Alhamadi. Todo toque corto sin trascendencia. Viene para Doski. Otra vez para Ismail. Dominando Ismail. La deja para Alhamadi. Otra vez para Doski. Espera Francia. Agazapado para recuperar rápido y salir.
0: Le suma segundos de posesión Irak. Todavía sin llegar al arco de mañana. Quiere tener la pelota el conjunto de Arnold.
1: 6 minutos en Filadelfia. Gana Francia 1-0. Un partido que estuvo demorado casi 2 horas.
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1: En el MedLive, Alejandro Calumite junto a Nico Bosa y el Tiburón para Noruega-Senegal.
2: Ahora sí lo tuvo Senegal. Pelota profunda. Picó Ismael Azar por derecha. Centro en la gol de Nicolas Jackson. Lo evitó el arquero Nilan. Se hace de ida y vuelta. Muy entretenido, 7-20 Walter, 0-0 Noruega-Senegal.
3: Es picante el delantero del Crystal Palace, el 18 de Senegal, Sar. Por ahí quiere lastimar el equipo africano.
1: Pedía falta Vasech, ahí saque lateral, lo va a hacer Koundé. Cómo explota la gente pidiendo la falta, ¿no?
0: Para mí la falta, Era falta clara sobre Vasech de Koundé, el lateral del Barcelona.
1: Lo que pasa es que está apurado el árbitro, viste, tanto tiempo demorado. Quiere que el partido sea rápido. Que viene Mbappé a toda velocidad. Encara Mbappé. Abrió para Barcola. Viene Barcola por la izquierda. Amagando frente a Ali. Sigue Barcola. No pudo Ali. Quiere llegar hasta el fondo. Se frenó de golpe. Marca Ali. No lo deja. Sigue Barcola, insiste Barcola. Tocó para Diñé. Diñé que viene jugando para Olise, que aparece por la izquierda y se viene hacia adentro. Acaba Olise. No pueden con él. Allí estaba Lamar, que no podía Lamar. Tocó la pelota para que vaya Koundé. Koundé para Dembélé. Pasó Dembélé frente a la marca de Doki. Llegó al fondo. Sacó el centro con la derecha. Cabezazo de Barcola. Ah, no pudo darle. No desaparece el peligro porque está Diñé. Diñé que la juega fuera del área para Mbappé. ¿Cómo se la robaron? Anticipó muy bien Ismail. Se la lleva Ismail. Lucha con Mbappé y Mbappé que la recupera para Francia.
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1: 8 minutos del segundo tiempo, gana Francia 1-0. Y en radio, en la red, la radio del Mundial, opina Daniel Barreto.
0: Lo quiere cerrar Francia, lo quiere asfixiar a Irak, que juega mucho mejor estos 8 minutos de la segunda mitad que toda la primera etapa.
1: Acaba Koundé, jugó para Dembélé, mano a mano con Doki, llegó hasta el fondo. Se le terminó la cancha. Se la saque de arco y que pasa en el Medlife.
2: Y ahora va Senegal, 9 minutos, tiro libre al borde del área, lo emparejó el seleccionado africano y le pone mucha gente alta para buscar el gol en una gigante área noruega. Centro para Jackson, termina sacando sin mayores complicaciones Ayer sobre el costado, rumbo a los 10 minutos, empezó mejor Noruega, ahora empareja Senegal, por ahora no hay goles, Walter.
1: No se equivocó el arquero, el gol de Mbappé. ¡Qué error tremendo! ¡Sí, sí, Basil, vos! ¡Le diste la pelota a Shem! ¡A Shem te la devolvió, quedó corta! ¡Apareció ahí como una, no, como una luz, eh! ¡Dembélé se la tocó a Mbappé! ¡Tomá, le dijo, empujala! ¡Gana Francia! 2-0, 9 minutos del segundo tiempo. ¡Un error grosero, garrafal! ¡En el fondo de Irak!
0: Ahmed Basil, la verdad que no sé por qué mira y se ríe, no entiendo. La tocaron mal, dominó pésimo con la pierna izquierda, cero egoísmo de Dembélé, la toca Mbappé y gol. El 16º en 16, ahora lo va a contar Chicho, gana Francia 2-0.
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5: Y ahora Kylian Mbappé, 16 goles en los Mundiales en 16 partidos. Alcanza a Klose.
0: Y tiene un socio el arquero Basil, que es Tassem, ¿no?
1: No,
0: el
1: pero, pase no, que no, dio. No, el pase no es malo.
0: Estaba mirando
1: para otro lado.
0: Estaba mirando para otro lado, estaba desatento.
1: ¿No viste que estaba desatento? Cuando puso Nacional, chao, la pelota la tenía de Dembélé. Tocó para Mbappé y le empujó. Un gol, te digo, de papi fútbol, ¿no?
0: Sí, pero no jugués tan abajo con Mbappé, con Dembélé, con Barcola, todo cerca.
1: Mirá, no digo partido liquidado, pero estaba en partido Irak.
0: En el 1-0 estaba casi liquidado. ¿Y más qué? Allá de que Irak estuvo bien en el segundo tiempo.
1: ¿Y qué pasa allá en el MetLife con Noruega y Senegal?
2: Ahora se planchó Walter después de un arranque frenético donde estaba mejor Noruega definitivamente en el comienzo. Después amagó con remontarlo Senegal. Llegó de contragolpe. Ahora tenencia repartida. 12 minutos casi. 0-0 Noruega-Senegal.
3: Se lo disputa Walter el partido Senegal porque le sacó la pelota a Noruega. Ahora es todo juego directo y saca ganancia el equipo africano.
1: Saque el arco, quiero verla de nuevo.
0: Para mí la penal.
1: Buscó la pared Rabiot, se la devuelven hacia adentro. No vi quién se la devuelve. Me da la impresión que cuando fue a buscar, creo, me gustaría verla de nuevo. Si no hubo un pequeño toque, el árbitro dice saque de arco.
0: Para mí piletazo de Rabiot, ¿eh? No, me no, pareció, ¿eh?
1: Y con el agua que hay por ahí.
0: Claro.
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1: El bar te dio la razón a vos. Ahí saque lateral para Irak, lo viene haciendo Ali, la viene bajando Kassen, la viene dominando Kassen, viene para Basech. No puede Dembélé, alcanzó a pellizcarla para que le caiga Koundé. Aparece Koundé, lo persigue Basset. Le quitaba la pelota, lucha brazo partido al iraní. El iraquí. Ahí saque lateral finalmente para Francia.
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1: Acá la tiene Diñé, viene jugando con Barcola. Y allá en el Medlay, ¿quién la tiene?
2: No la tiene nadie, la pelota está afuera, hay mucha preocupación. Se va y Rierson, ¿eh? Una de las figuras de Noruega. sale lesionado, parece que se desgarró Walter. Opa. A la cancha Pedersen, el del Torino se lesionó, Rierson sale casi llorando, se va a reanudar el partido, pero pierde un futbolista importante Noruega y parece que
1: para Mbappé, Mbappé, gol de Olisea, coloca, pegó en el travesaño, era un golazo sensacional, como lo había pinchado Olisea luego de una gran jugada de Dembélé con Mbappé, el toque que viene adentro está para el tercero, Francia, la vio que lo venía buscando, no llegó Dembélé y la pelota es de Basile, el travesaño. Con esta lluvia apareció.
0: Y se rompen aplausos la gente porque la jugada de Mbappé personal y después el toque de Olise, jerarquía pura,
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1: Basil con pelotazo largo, devuelve de cabeza a Saliba, la baja Rabiot. Me gusta el partido de Rabiot en el segundo tiempo,
0: Es más participativo, Y está más ofensivo. Se queda de mediocentro con el de la Roma.
1: Upamecano, Dembélé para Olise. La tiró larga para Mbappé. La bajó Mbappé. Dominando Mbappé. Llega Dembélé. Llega Olise. Es un aluvión en ataque Francia. Domina. Acá está Olise. Buen enganche. Siguió de largo. El marcador se llegó hasta el fondo. Viene amagando. El toque hacia atrás. Le pegó Dembélé. Tapó Basel. Mbappé. Mbappé se perdió el tercero. No. Era Rabiot abajo del arco. De cabeza se perdió el tercero Francia.
0: Créame que cuando se encienden da miedo. Cuando se enciende Francia da miedo lo que hizo Mbappé nuevamente en la anterior. Olis encendido en el segundo tiempo, participa mucho del juego Rabiot ofensivo, es bueno también lo de Barcola. Francia ahora lo lleva por delante. Irán,
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1: El número 2.
5: Sí, cambio en Irak. No ha mostrado todavía el cartel, pero ya tenés en la cancha al número 2, pero no fue el único cambio. Mirá, se fueron Ismael y Tassen, que cometió el error junto con el arquero. A la cancha Amin con el número 7 y Zulaka con el número 2.
1: ¿Cómo se llama el 2?
5: Zulaka.
1: Zulaka. ¿Y el 7?
5: Amin.
1: ¿Cómo se llama el 7? ¿Lo escuché bien?
5: Amin.
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1: Bail y Kassem. ¿Estamos bien?
5: Perfecto.
1: Zulaka con el 2 y con el 7 Amin.
0: Es un peligro, Basil,
1: No, Basil. Bueno, está nervioso después de lo que hizo.
0: Se parece a Bartés, Basil.
1: Te digo, hasta el 2-0, hasta ese rato va el partido, Irak.
0: Sí, ahora ya es todo de Francia.
1: Sintió un impacto. Upamecano, aparte te aparecen estos cuatro muñecos. Olise, Dembélé, Barcola y Mbappé. ¿Y cómo haces?
0: Sumale al buen segundo tiempo de Rabiot,
1: Sí, muy bueno, muy bueno.
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1: Noruega y Senegal. Alejandro, Nico, Tiburón.
2: Lo tuvo Ødegaard, recién definió alto y desviado. Se confirma, salió por lesión el futbolista Rierson, adentro Pedersen. Más parejo el partido, Nico.
3: Pero está abierto, Más allá de que por momentos se traba, se lucha, se juega poco. El partido está abierto, da la sensación que en cualquier momento lo pueden romper.
1: Acá falta de Mbappé, lo bajaba Aikbal, el tiro libre, el mediocampista del equipo de Irak. Será tiro libre para Irak.
0: Me da la sensación de que está más participativo Mbappé en la recuperación. Lo que le pedía Luis Enrique en aquel PSG, bueno, hoy le está cumpliendo de Jam. Vuelve con el marcador volante cuando sale con pelota dominada para marcar Mbappé.
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1: Se la llevaba Olise, le cometió falta a Duque, que se le queja al árbitro en el sector medio de la cancha. A todo esto ya tenemos 16, 17 minutos. Se van a cumplir el segundo tiempo. ¿Qué me decís de este 2-0? Explícale a la gente de Radio Larre, Danielito.
0: Que se pasó volando, que las dos horas de parate le hicieron bien a Francia, que el segundo tiempo fue un aluvión el equipo de Didier Deschamps y que el regalo del arquero Basil le da a Francia la posibilidad de estar cerca de la goleada, más allá del 2-0 parcial.
1: No podía ahora Dembélé, la viene sacando de primera Schenk. Allá iba el Hamadi. Vos chocás con Upamecano, hacés de cuenta que te agarró un
0: la
1: tractor.
0: La roca, ¿no?
1: Es la roca, el de la película.
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1: Pasa el sector medio de la cancha Irak, atraviesa ahora de Ali. Viene tocando Ali hacia atrás. Domina para salir jugando Iqbal. Iqbal que viene jugando hacia el medio. La va a dominar y va a salir jugando a Lamari. Juega Lamari, recibe Doski. Doki, sector izquierdo, juega hacia atrás para que salga jugando ahora otra vez Arsén. Lo arriesga Irak ahora, domina la pelota, pero no profundiza.
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1: Como lo veo a Irak, imposible que le haga un gol, por difícil, lo menos lo que estoy viendo.
0: No pasa a la mitad de la cancha ahora, fíjate que intenta por abajo, pero no puede romper el cerrojo en la mitad de la cancha. Y no porque hay mucha marca de Francia, no.
1: Hacen sombra los delanteros, fíjate. Pelotazo al lado de Hamari. Viene para que domina el Hamari. Pero viene dominando y sale Upamecano. Juega para Rabiot. Dominando Rabiot. Buen giro. Tocó hacia atrás. No podía salir hacia adelante para Saliba. Saliba por Upamecano. Upamecano para Rabiot. Presiona bien arriba y da. Pero salió bien con la pelota al piso Francia.
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1: Acá tenemos 18 minutos, se van a cumplir del segundo tiempo. ¿Y allá?
2: 19 con 20, ahora la tiene un poco más Senegal. Definitivamente parejo el partido, pero las chances por ahora fueron casi todas para Noruega.
1: Y otra vez en ataque Francia, se frena Barcola sobre el centro izquierdo, busca conexión con Digné, otra vez con Barcola, otra vez con Digné, todo por izquierda, uno como número 11, el otro como número 10, viene jugando hacia atrás para Rabiot, se forma el triángulo por la izquierda, Barcola juega para Digné, abajo llegó con todo para sacar la pelota lateral, Ali.
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1: Da la impresión que sobran en algunas cuadras los jugadores de Francia.
0: Sí,
1: ¿no?
0: Sí, y no uno, todos, ¿eh?
1: Por eso te digo.
0: Porque en un principio parecía Olís, ahora se contagia Barcola.
1: Sobre todo los de arriba.
0: Sí.
1: Juega Koundé, la recibe Dembélé, que no sabe si es derecho o zurdo. Téngala con derecha, téngala con la derecha, con la zurda. Va Dembélé, Dembélé, le pegó al arco, hay un rebote y será córner. Será córner, pegó la pelota al Tassén, que lo venía cruzando. Buscaba el hueco para pegarle de sur.
0: Le falta el gol en el Mundial al Mosquito, ¿eh?
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1: Después del córner estoy con vos, Alejandro. Le va a pegar Dembélé. Subió Upamecano, subió Saliba, la sacó Dembélé. El toque vino para Digné. Otro centro al área. ¡Ah! Iba a buscar Saliba. Y el cabezazo se va a cruzar el desviado. Pero rozó en un hombre de Irak y será córner de nuevo. Sí, Alejandro.
2: Se viene Senegal atacando con Mané. Mané por dentro para Gay. Se va animando a poco el equipo africano. Pelota por la derecha.
1: ¡Perdóname, Dembélé! Se perdió el gol de Dembélé, pegó en la parte exterior de la red. Todos gritaron gol, ¿vos gritaste gol?
0: Grité gol, un gran giro de Ousmane Dembélé. Le pegó después de punta a la parte externa de la red. Casi el tercero de Francia, Alejandro.
1: Disculpame, Ale.
2: No, porque se viene Senegal, ahora sí parece acelerar. Mete largo Niakate, no llega Jackson a desviarla lo suficiente. La corre, la rescata, termina tocando Sar, centro muy elevado. Quiere Jackson, la va a terminar sacando Pedersen. Bueno, se animó
1: Olise Senegal. Dembélé, gol. La rescató Lice. Otra mala salida del fondo de Irán. La abrió para Dembélé, que bueno, sabe si es derecho o zurdo. Le quedó para la derecha. La clavó cruzada sobre el palo derecho de Basil. Nada que hacer. Y les digo que esto ya es partido liquidado. Tenemos 21 del segundo tiempo. Francia 3, Irak 0. ¿No decía que faltaba el gol de Mosquito?
0: Falta el gol de Mosquito.
1: Acá lo tenés.
0: Le pegó de derecha, le rompió el arco, pase de Olise con la parte externa del pie zurdo, fenomenal tipo de enganche. Entró Ousmane Dembélé solo, salió del offside, un movimiento bárbaro. La tribuna canta ¡Viva le Bleu!
1: A los 21 fue el gol, ¿eh? Me equivoqué.
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1: Dale, dale.
2: pausa de rehidratación, Walter. Empezó mejor Noruega, terminó mejor Senegal. Haaland casi no tocó la pelota. 0-0 en el primer cuarto, Bocita.
3: Las posibilidades de Senegal para lastimar a Noruega es por la banda derecha. Con Sar, para que conecte de cabeza a Nicolas Jackson. Poquito de Mané hasta acá, Walter. Noruega manejó la pelota, tuvo dos claras, pero Senegal se convenció de lo que es como equipo, le perdió el respeto a Noruega y lo complicó en varios momentos.
5: Dos cambios en Irak, afuera el 16, Alamari, afuera el 8, Ibrahim, a la cancha con el número 21, Marco, y con el número 20, Aymar.
6: ¡Oh, Pablito! Mira, Pablito.
7: Ojalá juegue como el payasito, ¿no?
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8: Walter,
1: avisa cuando se reanude el juego, Alejandro. Sí, Tanque.
8: Fue la tercera asistencia de Olise en este Mundial. Una frente a Senegal, dos hoy ante Irak. Lidera esa estadística junto con Isaac, el delantero sueco, ambos con tres pases gol en esta Copa del Mundo.
7: Y tuvo su sello el pase,
1: Aymar que domina, la cambió toda Aymar, no es Pablito, no, pues llegó allí, la recupera Barcola, lo corre, pero no puede, así en la marca, otro de los recién ingresados. ¿Qué pasó? No pasó nada.
7: Tengo ganas de ver un ratito a Due, ¿eh?
1: ¿A Due?
7: Sí, por Barcola, no me gustó tanto el partido del jugador del Paris Saint-Germain.
1: Y por ahí te lo pone. Andás a ver, por ahí te lo pone. Upamecano que domina. Se fue Dembélé y Olise. Ingresaron Dogüe y Cherki.
7: Ah, mirá,
1: bueno.
7: Mirá.
1: Bueno. El 20 Dogüe y el 24.
5: Me ganaste de mano, Walter.
1: Y disculpame porque los vi acá. El 20 Dogüe, ¿qué número tiene Cherki?
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1: ¿Quiénes se fueron?
7: ¿Dembélé y Olise?
1: ¿Dembélé y Olise o Barcola?
5: No, Barcola está en cancha.
1: Sí, Dembélé y Olise entonces.
5: Exacto.
7: ¿El 24 es Cherquileo?
5: Sí.
7: ¿Y Dogüe?
5: Ahí te lo digo.
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1: Ya está tirado a la derecha, dos huecos. Mirá los cambios.
7: Sí, va, igual va a deambular, ¿eh? Y cambia el sistema porque Cherki va de enganche clásico con tres puntas. Claro, cambió el sistema de jam.
1: Claro, cuando tenés a Cherki, ese enganche, media punta.
7: 4-2-1-3.
1: Sí.
7: 4-2-3-1, ¿no?
1: Sí, totalmente. ¿Comenzó el partido?
2: Recién se reanudó, 26 minutos, 0-0 en el MetLife, Noruega y Senegal, Walter.
1: Dale.
2: Se viene Noruega buscando por la derecha, entrega Sørloth, pelota para Berge, tiene que apoyarse, girando Pedersen, se abre por la mitad de la cancha, levanta desde la derecha, de cabeza busca Ødegaard sobre el costado, marca Diouf, la manda al lateral, avanza Noruega pero no logra atacar, 0-0 Walter, rumbo a los 27.
5: 20 para Novo, para Dogüe.
1: Gracias, querido, fíjate vos que salió Dembélé, Olise y entra Cherki.
7: Y Due, sí, es impresionante lo que tienen arriba.
1: Lo que tienen arriba es terrible. Yo creo que no hay ninguna selección que tenga tanto como tiene Francia.
7: En la más taquillera arriba.
1: Arriba, digo, arriba.
7: En la más taquillera, yo coincido.
1: Y fíjate que juega con dos mediocampistas. Recién ahora lo puto a Cherki, que es media punta, porque no.
7: No, Cherki no marca, además. Es fiolo.
1: Claro. Dominando la pelota por la izquierda, Barcola. Perdón. Sí, dije bien. Barcola, Diñé. Lo tocaba Diñé para Coné. Otra vez para Diñé. El toque vino a Samido para Rabiot. Ahí te lo sabes, no sabes si es zurdo o derecho. Cherki, amaga Cherki. Lo corre pero no puede el Hamadi. Va Cherki, lo tiene a Dogüe cerca. El toque viene para Dogüe, lo va a encarar allí a Doski. Acá el toque viene para Cherki. La pisa Cherki, la saca hacia atrás para Koundé. Hacen lo que quieren,
7: Qué atorrante que con la pelota.
1: Hacen lo que quieren. Sí, Ale.
2: Se viene Nicolas Jackson, pateó por arriba el travesaño. Avisa Senegal en 27. Llegó el del Bayern Múnich, pateó Nicolas Jackson. Bueno, la segunda que tiene Senegal, Bosa.
3: Con pierna derecha, con la cara interna del botín, le dio rosca, se fue. Cerquita del ángulo izquierdo de Newland, empieza a despertarse Senegal. Está dormido Noruega.
1: El apellido Jackson, ¿no? No solamente por Michael. Julian Jackson.
7: Julian.
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1: Sale jugando desde el fondo con la pelota al pie Rabiot. Acá está el zurdo. Hizo un segundo tiempo Rabiot. Sí,

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1: De esquina. Se prepara para hacerlo. Lentamente va Iqbal con pierna derecha. Gana cómodo Francia, 3-0. Ya me vas a decir, Tanque, cuando vuelve a jugar. El centro viene de Iqbal. Como venía, le pegó su laca de volea. La pelota se fue por arriba. Generalmente van adentro y son golazos, sí. O van a cualquier lado.
2: Ahora la agarró de abajo, muy de abajo su laca. La agarró como pudo, se fue muy por arriba.
1: Sí, Alejandro.
3: Viene de Atal, tiró muy larga por derecha para Sar. Se va animando de a poco el equipo africano. Definitivamente lo emparejó. Rumbo a los 30, 0-0 Noruega-Senegal en el MetLife.
4: Se desinfló Walter Noruega, se pinchó, le perdió el respeto hace rato Senegal. Está más picante el equipo africano.
2: Vos sabés que me encantaría que la radio tenga un visor y que los oyentes puedan ver por qué yo digo siempre que tiene que jugar el enganche. La jugada de Olís es típica de enganche. Le dieron un centímetro y el enganche es necesario, por más que el mundo fútbol quiera jugar a que corran todo el tiempo. Cuando hay un lugar libre, el enganche es necesario. Bueno, no hay tantos como Olís, ¿no? Que no es enganche clásico. Es todo terreno de mitad de cancha para adelante.
1: Zulaca para Aymar. Viene jugando el sector medio de la cancha para Kipal. El toque hacia atrás. La viene dominando Doski. Tocó nuevamente para Iqbal, la cambió toda a la derecha, la viene recibiendo Zulaca. Primero Ali, busca la pared con Aymar, viene amagando a Amin, tocando a Amin. Era para Aymar, otra vez para Amin, pasó el ataque Aymar. Es movedizo también, Toca hacia la derecha, acá está Ali, en posición ofensiva, la metió en el área para Aymar, sacó el centro hacia atrás. Hubo un rebote y viene la contra y la agarrate Catalina porque se viene Mbappé. Trabó Mbappé y se cayó. Fue mal
2: Mbappé. Nada, pero nada, fue mal Mbappé, sí. Era falta de Mbappé.
1: Iqbal quedó en el piso jugador de Irak, Si la revisa no sé qué puede pasar, Acá va a venir el centro, Al-Hamadi, de derecho y la pelota se va afuera. Opino sobre el palo izquierdo, te diría. Sí. La más clara que tuvo en el partido de Irak.
2: Hago una pregunta, ¿no lo agarra Salivá? ¿No lo agarra Salivá, Al-Hamadi?
1: ¿Te parece?
2: No sé, lo quiero ver de nuevo, Llegó exigido y él no pide nada. No. Es un buen centro, está habilitado. Sí. A mí me parece que no quiere tirar, sí, si le faltó picardía. No, si se tira, cobran, ¿eh?
1: Sí, pero es...
2: Si esa jugada Lautaro Martínez, que se tira, sí. No, porque se tira Lautaro. Pero... O Julián.
1: O sí.
2: Lo desairó a Salivá, ¿eh?
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1: 15 minutos finales. ¿Qué pasa en el MetLife con Noruega? ¿Qué pasa con los vikingos enfrentando a Senegal?
3: Empezaron muy bien, tuvieron dos chances en el comienzo. Después, como decía Nico Bosa, no llegaron más. Se animó Senegal, lo emparejó y ahora parece estar un poco mejor. 32 se juega lejos de los arcos, Walter. Por ahora 0-0.
4: Y eso que no se enchufó todavía Sadio Mané, Walter, es tu preferido.
1: Te iba a preguntar por Mané, mirá. Justo.
4: Poquito, vuelca todo el juego por el lado derecho de Sar, del futbolista del Crystal Palace.
1: Los mejores momentos de Mané, ya la ponen en el Liverpool,
2: sí.
1: Ah, más. Con Firmino de 9.
2: Claro. Roberto.
1: Y jugaba un número 5 que a vos no te gustaba mucho, Thiago Alcántara.
2: No me gustaba para nada.
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5: Walter, este viernes próximo, 26 de junio, Francia-Noruega.
2: Partidazo.
5: En Boston, definiendo quizás el primer lugar del grupo.
1: Voy a pedir transmitirlo. El centro que viene al área, atacaba Irak. Sobre el sector izquierdo estaba para sacar el centro marco. Hubo un rebote. Hay saque lateral que favorece a Irak.
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1: Doski que hizo el lateral, pelota que viene hacia atrás. La viene recibiendo para salir jugando a Shem. A Shem que la deja en el centro en medio de la cancha. La viene recibiendo para jugar Iqbal. El toque se hace atrás. Zulaca que viene dominando la pelota y jugando de primera. El toque otra vez para Iqbal. Acá está Iqbal que juega de mediocampista central. Viene jugando y adelantándose a Chen. Dominando a Chen. Lo tiene a Doski. Prefiere jugar con Marco que metió un tranco que no fue bueno. Pelota que se va al lateral.
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1: Y baila salida para Francia, dominando Saliba, se acerca al sector medio de la cancha, la deja cortita para Cherki. Dominando Cherki, hace un pequeño rodeo. Koundé está solo por la derecha, prefiere jugar con un Pamecano para asegurar. Viene abriendo sobre la derecha, la va a recibir Dogüe, gana Dogüe, este también es habilidoso. Juega para Cherki, Cherki que metió la bicicleta en el camino. Aymar se acerca al área, la puso en el área, la intención era Koundé. El rebote le va a caer a Rabiot. Tiene un imán Rabiot, ¿no?
2: Sí, es impresionante, la ubicuidad de Rabiot en el segundo tiempo, ¿eh? Porque en el primer tiempo no me gustó el partido del jugador del Milan.
1: En el MetLife, Alejandro.
3: Rumbo a los 35. Va a Senegal, propone por la derecha, pica Sar, está habilitado, va a llegar Sar, por adentro pica Jackson, se le escapó a Sar, pero está mejor definitivamente Senegal en este tramo del partido, Nico.
4: Colectivamente está mejor el equipo africano, Sar de lo más picante, de lo más interesante de Senegal, le está ganando siempre cada vez que se lo propone encararlo a Wolf.
1: Acá viene dominando Digne, la jugó a la izquierda para Mbappé, apareció como puntero, metió un caño
2: tiró.
1: Sobre Aymar y luego se tiró, no pasó nada. Arriba Mbappé, vamos Kylian.
2: Pero qué caño había metido.
5: Tengo la sensación de que le alcanza con ráfagas, con los rivales que tuvo, ¿eh? Le alcanza con ráfagas para golear a Francia.
2: Porque regula.
5: Sí, sí, totalmente.
2: Totalmente. Fíjate que Cherki parece que está jugando en el patio de la casa.
5: Y aparte es todo con clase, todo de costado, todo con la cara externa.
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1: Cherki la empaló para Mbappé, le pegó de derecha. Ay, qué poema lo de Cherki. Le empaló para Mbappé dentro del área. Era para la zurda. Mbappé le pegó de derecha y la pelota se fue afuera sobre el palo derecho. Te digo, tenía que terminar acá el partido.
5: Sí, si acertaba al arco Mbappé era el cuarto y era un golazo. Cherki, un pase fenomenal de Cherki. No creo que haga eso en Ringelé contra la marca de Bosa.
2: Pero viste cómo la levantó por arriba toda la defensa, la empaló.
1: ¿Dónde lo tira Bosa, Dani?
5: No, lo tira al lago.
4: Contra el alambre o al arroyo del gato lo tiró.
2: Primero lo tenés que agarrar, Nico, ese es el tema.
4: Claro,
2: agarralo primero.
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1: Bueno, va a sacar el arquero, dirá Basil. Últimos 10 minutos se van a jugar. Le va a pegar Basil. Recordamos que no hubo hidratación por la demora que hubo con el partido, ¿no? Bueno. La pelota fue para Ali, cabeceó a cualquier lado. Lateral será para Francia, ¿qué va a hacer Digne?
5: ¿Ustedes tuvieron hidratación ahí en el primer tiempo?
1: Sí, paró. Sí, paró. Cherki que la viene a buscar. Cherki juega el trotecito, tranquilo, cuando acelera.
5: Sí, pero yo creo que por ese estilo de Jampa, tiene cuatro delanteros que son temibles, ¿no? Pero por eso no entra en el 11, es un jugador distinto Cherki, ¿eh?
2: Lo que pasa es que si entra Cherki tiene que cambiar el sistema táctico, claro, que quiere. Quiere 4-2-4.
5: Pero lo cambió
2: Cherki, tiene que hacer lo 4-2-1-3.
5: En el segundo tiempo lo cambió con...
1: Mirá qué pelota puso acá, muy buena. Puede estar el gol Barcolaza con el centro. Llegó justito a Sen, pelota al tiro de esquina. ¡Qué pelota había puesto con él! ¡Sensacional! Tiro de esquina para Francia.
3: La bajó Jala, lo tiene Odegaard. Salvó Mendy. La chance más clara del primer tiempo. Lo tuvo Noruega Walter. Salvó de manera extraordinaria Mendy, el arquero Senegal.
1: Cherki para Digne. Digne metió el centro. Viene sacando a Sen. Le cayó la pelota a Koundé. Koundé que viene jugando ahora para Due. Due que la va a cambiar hacia la izquierda. Está más cerca del cuarto. Francia que del descuento Irak. Ni que hablar. Acaba Mbappé. Estaba en posición adelantada. Alejandro.
3: Lo tuvo Nico. Clarísima chance para Noruega.
4: Colectivamente la mejor jugada del primer tiempo. El centro pinchadito de Nusa por la izquierda. Haaland la bajó y entró a la carrera Odegaard. De buen primer tiempo le rompió el arco. Bárbaro Mendy, salvó lo que era el gol de Noruega.
0: ¡Qué jugada magistral! 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
6: Bueno, afuera Barcolá y Koundé. A la cancha con el número 2, Justo. Y con el número 25, Dani, Akluche,
5: jugador del Mónaco.
6: Claro.
5: Y malo gusto, jugador del Chelsea, va en reemplazo de Koundé.
2: Escúchame, Chicho, vos querés que Daniel diga Akluche, ¿no?
5: Akluche.
2: Claro.
6: No, no, no, se pronuncia
7: Mulino. Sabés cómo te conozco.
6: Tiene su amigo traductor.
2: Eso, a Klaus. Escribido y a Darío Zabrowdy.
1: Zulaka que juega. El toca hacia atrás por parte de Amin. Otra vez para Zulaka, la va a cambiar toda. La cambió de derecha hacia izquierda. Llega primero Mario Busto, que viene sacando la pelota.
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1: H la cambió ahora para Amin. Amagando a Amin frente a la marca de Diñé. Se vino hacia adentro el diminuto delantero que tiene. Sin embargo, viene recuperando Cherki. Quedó una mano. Bien por Cherki. Acá está Cherki. Otro giro. Pasó entre dos. Le cometía falta a Amin. Dice que no el árbitro. Ganó a Amin. La puso adentro. No hay nadie de Irak. Y Salivase le alcanza a Cherki.
2: El más rebelde es Amin, el 7, el más rebelde del conjunto iraquí.
1: Malo Gusto que viene recibiendo. Tocando Malo Gusto. Pelota que viene para que juegue sobre el sector derecho. Hasta allí fue para recibir la pelota al recién ingresado, a Klaus. Como le gusta a Daniel.
2: Sí.
0: 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Lo que se perdió. 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
1: El toque hacia atrás por parte de Gisbal. Sale jugando Achen. Dominando Achen. A 6 minutos del final. Viene para Doski. Doski que le va a meter 3 dedos. La hizo bien ahora para Marco. Dominando Marco. Lucha Marco. Le dejó la pelota, mejor dicho, Kasem. El toque para Doski. Viene jugando hacia el medio. Iqbal jugando hacia la izquierda. Bueno, lo bajaron, falta. De malo gusto. Infracción sobre Marco. Tiro libre. Será para Irak en el final del partido. ¡Sí!
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1: Sale jugando de fondo Amchen. Tocando Amchen. En posición defensiva Irak y no arriesga, ¿eh? Aymar, Achen. El toque que viene otra vez de Achen. Doski. Marcaba allí a Klaus. Le va a caer Achen. Dominando Achen. Va a jugar hacia atrás con su arquero seguramente. Acá recibe a Basile. Esto está terminado. Por eso voy en los últimos 5 minutos al MetLife.
3: 41, pelota larga, la baja Haran, se viene Noruega, ataca Orsnes, abrió para Nusa, encara Nusa, enganchó, va a tirar, tapó Camará, rebote, zurdazo, termina rebotando otra vez en Koulibaly. Ahora sí mejoró Noruega, Nico.
4: Se enchufó Noruega a partir de la creatividad del 20 de Nusa y por eso lo emparejó en los últimos minutos.
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1: Es todo tuyo, Ale.
3: Va saliendo Senegal, 42 minutos de la primera parte, 0-0 en el MetLife. Mientras golea Francia, 3-0 Irak con Walter Nelson y Dani Barreto. Se abre sobre la izquierda Mané, engancha Mané, metió para Nicolas Jackson. Termina cortando bien Berge, entrega Berge, pelota para Odegaard. Se la rebota complicada, tuvo que levantar Berge, pelea Haran, la ganó. Entrega para Nusa, engancha Nusa, marca Koulibaly, la rescata Aursnes. Y se viene Noruega, que está mejor en la parte final del primer tiempo. Pelota abierta para Sørloth, engancha, busca la zurda, lo tiene Sørloth, la tiró pinchadita para Haran, termina sacando Pape Gay, empezó y ahora termina mejor Noruega en este primer tiempo.
4: Bajó la guardia Senegal, dejó de presionar, dejó de correr, lo dejó pensar a Noruega, que ahora está mejor posturalmente. El esfuerzo que hace Sørloth, jugando casi como un extremo por la banda derecha, para tratar de alimentar sobre todo a Haaland.
3: Y ahora mete Odegaard, pelota para Haaland, cierra Koulibaly, la regaló, tiene el gol ahora Noruega, el remate, Pedersen, ¡gol! ¡Gol! ¡De Noruega! ¡Gol de Noruega! Lo hizo Pedersen a los 43 minutos del primer tiempo. Capricho el destino, entró por la lesión de su compañero, se desgarró Rierson, entró Pedersen, le quedó una, se la regaló Koulibaly, bombazo de Pedersen, la tocó Mendy pero se metió. Gana Noruega, está ganando Francia, también gana Noruega en este grupo. Los dos con puntaje ideal lo hizo Pedersen. 43 minutos. Noruega 1, Senegal 0.
4: Un horror lo que hizo Koulibaly. Odegaard le filtró la pelota a Haaland y rechazó hacia adentro, la dejó chanchita dentro del área para Pedersen, que tuvo una virtud: ir a buscarlo, ir hacia la ofensiva siendo lateral por la derecha, controló dentro del área, le rompió el arco a Mendy. Era más Noruega en los últimos minutos. Grosero error de uno de los centrales de Senegal. Le permite a Noruega ganar, tener puntaje perfecto y meterse en los octavos.
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1: A un minuto y medio del final, acá está ganando Francia 3-0. Adelanta su comentario final para que luego siga Alejandro con Noruega, que le gana 1-0 a Senegal.
5: Con ratitos golea Francia, con ratitos asusta Francia. Dembélé, Mbappé, Barcolá, Due, Olís. Da miedo Francia, juega de a ratos con Cherki de malabarista. Irán hace lo que puede, va a jugar con Noruega por el primer puesto, para mí con alternativo.
1: Acá estamos en los 90 minutos, veremos cuánto tiempo van a descontar, pero se viene Mbappé, encaró Mbappé, pasó entre los Mbappé, tiene gol de Francia, tatán, tatán, Mbappé, no, Mbappé, ¿dónde me lo meto ahora? ¿Cómo te va a cerrar ese gol? Pasaste como una bala entre dos. Llegaste al área, mano a mano, y de suela la tiró a la segunda bandeja.
5: Y de última tenía que haber sido generoso, estaba Due solo para empujarla. Ahora, los dejó parados como jugadores de metegol a los defensores iraquíes. Qué mal le entró de zurda,
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6: Y fue lo último de Mbappé, se retira el capitán de Francia, aplaudido por el estadio. 16 goles en mundiales, en 16 partidos en mundiales, un gol por partido, parece que le queda cómodo jugar la cita mundialista. Se terminó el partido para Mbappé. Vamos a jugar dos minutos más, nada más. Ya te confirmo, Walter, quién lo reemplazó.
1: El 9.
5: Turán.
1: Turán.
6: Turán.
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3: Vale. 46 de 49, gana Noruega 1-0. De los dos es el que tuvo las mejores chances, Nico, eso está claro.
4: Sí, acumuló más situaciones de riesgo Noruega. Es cierto que en un momento el partido fue de Senegal, pero le faltó pimienta, le faltó astucia para romper el arco noruego.
3: Va sacándole la pelota larga, buscando por la derecha el ingresado Pedersen. Salta, pero no llega. Lateral para Diouf, repone Senegal. 46-20 de 49, Walter.
1: Va a ganar Francia. Acá faltan segundos, tiene la pelota Irak. Va a sacar el arquero, así le va a pegar Basil.
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1: Tuyo, Ale.
3: 47 de 49, pelota abierta en la izquierda, viene Senegal, la pide Mané, la van a tocar por dentro ahora para Niakate. Niakate para Koulibaly, primero Gay, se abre Pape Gay, tira profundo por la derecha, encara y se viene Diatá, devolución de Diatá, la pide Sar, la aguanta Sar, gira y va al fondo, va a ganar Sar, enganchó, le quedó atrás la pelota, insiste Senegal, buscando por la derecha, entrega Sar, pelota por dentro para Diatá, Diatá con Camará, Camará para Diatá, Diatá que la tira solito afuera. Lateral para Noruega. Se va el primer tiempo, Nico, gana 1-0 el equipo de los vikingos.
4: El mejor de Senegal es el 18, Sar, el delantero del Crystal Palace. Empieza a soltar los laterales por necesidad Senegal, la subida de Diatá, futbolista del Mónaco. Falta que Diouf, el del West Ham, empiece a escalar para darle una mano, para que tenga opción de pase. Sadio Mané, desaparecido el 10 de Senegal.
1: Ganó Francia, 3-0, doblete de Mbappé, uno de Dembélé. Le ganó a Irán, puntaje ideal. Noruega por ahora también, qué duelo que se viene. Chao muchachos,
0: el análisis, a todos ustedes. 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
5: Le alcanzó jugar de a ratos.
2: ya está clasificado en 16avos de final. Créame que siendo argentino no me da miedo a nadie. Ahora, si me dicen a quién quiero evitar, yo evitaría a Francia. Un equipo con una jerarquía fenomenal. Ganó 3-0, pudo ser 4-5. Jugó 20 minutos de la segunda etapa. Jugó 15 en la primera. Francia sigue firme en el Mundial.
1: Chau, chicos. Abrazo, tanque.
7: Abrazo. Chicho.
3: Y se viene ahora Noruega, pelota larga.
8: Terminó el partido. Lo relató Walter Nelson. Lo comentó Daniel Barreto. 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
3: Pelota atrás para Mendy, va saliendo Senegal. ¡Uy, se equivocó! ¡Lo tiene Haaland! ¡Arco vacío! ¡Pegó en el palo! ¡Pegó en el palo! ¡Se lo perdió Haaland con el arco vacío! No se puede creer lo que perdió Erling Haaland en la última acción del primer tiempo. Todavía se lamenta, se tira al piso, refunfunea. Con el arco libre lo perdió Haaland, tal vez con un ángulo un poco cerrado, ¿es cierto? Un horror de Mendy, no lo pudo aprovechar. Haaland, señoras, señores, se terminó el primer tiempo. Es imposible de explicar lo que se perdió Haaland, Nico.
4: Bueno, si se equivocan los propios, los tuyos, será realmente complicado para Senegal sacar un buen resultado esta noche. Porque groseramente falló Koulibaly, rechazando hacia el centro y se la dejó solita a Pedersen para el único gol. Y ahora lo que hace Mendy es insólito. Se durmió con la pelota, se la robó Haaland, remató de zurda como cuenta Calumite. Cierto que se había quedado sin ángulo, el palo lo salvó al equipo africano de lo que hubiese sido el segundo gol de Noruega.
3: Señoras, señores, se ha terminado el primer tiempo. Ya lo va a comentar Nico Bosa en Radio La Red. Se retiran los equipos, Fabio Vallejo.
7: Exactamente, por eso, Ale, lo que vos comentabas, esas postales de Haaland que se agarraba la cabeza porque podría haber sido su tercera conquista en su primera participación en esta Copa del Mundo. Noruega, que ya había tenido un cambio, ingresó Marcus Pedersen, el autor del único gol de este primer tiempo, el jugador del Torino, y el que se retiró entre lágrimas fue el número 26, Riersos. Sin amonestado Noruega, sin amonestado Senegal, ambos equipos rumbo al descanso.
3: Impecable tiburón Fabio Vallejo con lo que ha dejado este primer tiempo. Ya relató Walter Nelson, comentó Dani Barreto, la goleada de Francia 3-0 sobre Irak en este grupo I. Y ya va a comentar Nico Bosa lo que por ahora es victoria de Noruega, que también llega a los 6 puntos en esta zona, 1-0 ante Senegal. La pausa y ya regresamos en Radio La Red, la radio líder del fútbol, la radio del Mundial.
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New Jersey. Está ganando Noruega 1-0 con gol de Pedersen ante Senegal. Hace un rato ganó Francia y por ahora los dos europeos mandan en este grupo ahí. Gana Noruega, el gol no lo hizo Haaland, esa es la noticia. De hecho, cerró la chance más clara, exceptuando el gol de la primera parte. Gol de Pedersen, gana Noruega 1-0 ante Senegal. Y en Radio La Red, que es la radio del fútbol, la radio del Mundial, lo analiza Nicolás Octavio Bosa.

0: Está claro que esperábamos más desde lo futbolístico y sobre todo desde lo táctico en estos primeros 45 minutos por parte de Senegal y de Noruega. Y quedó la sensación que el partido nunca terminó de armarse o que no tuvo un claro dominador. Ahora, en ese contexto de lo que fueron los primeros 45 minutos, Noruega está justificando esta victoria parcial por la mínima diferencia. En primer lugar, porque tuvo muchas más situaciones de riesgo para abrir el marcador en cantidad y en claridad en relación a lo que propuso Senegal, que solamente llevó peligro a partir de lo que produjo futbolísticamente y en velocidad Sar, el delantero del Crystal Palace, el 18 que juega como un extremo por la banda derecha, pero que nunca tuvo compañía, nunca tuvo un socio. Después del 0-1 empezó a proyectarse en ataque Diatá, el del Mónaco, pero quedó la sensación de que no lo hizo por convicción y sí por necesidad. Ahora, Noruega, con poco, tuvo varias chances. El gol es un error increíble de un futbolista de la talla de Koulibaly. Es cierto que ya no está en las ligas más importantes de Europa, pero es el capitán de Senegal y es una referencia en el sector defensivo. Comete un error de principiante. Esto de rechazar hacia adentro y de manera suave, cuando vos sos defensor, lo primero que te enseñan es nunca hay que rechazar para adentro. Bueno, Koulibaly hizo eso allá por los 43 minutos, cuando el primer tiempo se iba, cuando hay que tener la inteligencia táctica y la lucidez futbolística para leer los momentos de partido, para cerrarlo al primer tiempo, sobre todo con la experiencia de Koulibaly. Lo cierto es que Odegaard, de buen primer tiempo, porque no se quedó ni recostado por una banda ni por la zona central, sino que tuvo movilidad, fue un futbolista diverso desde lo táctico, le filtró un pase a Haaland en posición de centro delantero, lo puso a correr a Haaland y Koulibaly rechazó cortita y hacia adentro. Y acá está la virtud de Pedersen, del jugador del Torino que ingresó por Rierson. Nos da la sensación que se desgarró el lateral por la derecha, que terminando el primer tiempo va a buscar en ofensiva esto que le pedíamos a Diatá o a Diouf en Senegal. Lo hizo Pedersen con convicción, atacó el espacio, fue a buscar y se encontró con el premio. Dentro del área controló, le rompió el arco a Mendy, que en tiempo de descuento también cometió un error de principiante. Se enamoró de la tenencia de la pelota, no tuvo opción de pase, ningún compañero se le mostró y le robó la pelota a Haaland y quedó perfilado para su pierna hábil, la zurda, la izquierda, pero con poco ángulo. Y el remate de Haaland que se estrelló en el palo de Mendy. Y después tuvo otra en el final, un centro de Nusa, de buen partido, el 20, jugando como un extremo por la izquierda. Y Haaland hizo lo que sabe hacer muy bien: atacar la pelota. Le metió un cabezazo que Mendy, casi trastabillándose, con el cuerpo dentro del área, pero con las manos y la pelota casi en la línea, contuvo lo que era el segundo gol de Noruega, que cuando no se había armado el partido, lo tuvo con un cabezazo de Ayer, el central. Tiene una altura que es decisiva. Te mata Noruega de arriba, decía el tiburón Fabio Vallejo, que es el equipo más alto del Mundial, Senegal tiene que dejar de cometer infracciones cerca de su área o abusar de los tiros de esquina, porque, como se dice en el barrio, te cocina Noruega con jugadores de una talla enorme. Lo aprovechó en el arranque y lo puede aprovechar y sentenciar el partido en el complemento. Además del cabezazo de Ayer, del gol de Pedersen, de las dos que tuvo Haaland sobre el final del partido, después había armado una buena jugada desde lo colectivo Noruega, un centro de Nusa por la banda izquierda, la bajó Haaland y Ødegaard de zurda la carrera, le metió en el empeine y ahí respondió bien Mendy. Poco, pero bueno. Eso fue Noruega. Con Nusa de buen partido. Para mí interesantes primeros 45 minutos de Ødegaard, que nunca se quedó estacionado y que tácticamente le mostró opciones de pases a sus compañeros. Nos sacamos el sombrero con Calumite por el sacrificio de Sorloth. Lo más sencillo, lo más fácil es para él jugar dentro del área. Sabe que está Haaland, que es imposible correrlo, y se sacrifica en pos de lo colectivo y juega casi como un extremo por la derecha en este 4-3-3 que plantea Noruega. Nos quedamos con ganas de Sadio Mané. No tocó la pelota, salvo un remate, un buscapié por la banda izquierda, demasiado estacionado en esa banda. Ni Pape Gueye ni Idrissa Gana Gueye pudieron cortar a Noruega y quedó todo reducido a lo que puede hacer Sar por la banda derecha y a Jackson, que trate de ganar entre los centrales gigantes de Noruega. Gana bien Noruega, con poco pero efectivo, hizo caja de un horror de Koulibaly y pudo haber ampliado el marcador con otro grosero error de Mendy. Equipo sonso, Senegal, y con Noruega no podés equivocarte. Lo gana bien el equipo de Haaland, 1-0, que por ahora se mete en octavos como Argentina.
1: Así lo vio, lo comentó, lo analizó en Radio La Radio, la radio líder del fútbol, la radio del Mundial, Nicolás Bosa. Bueno, regresa con novedades para el segundo tiempo el seleccionado vikingo, Fabio.
2: Exactamente, porque tiene un cambio más el equipo nórdico a la cancha. El número 6, Patrick Berg. El que se retira es el 14, Frederik Aurnes, con alguna molestia. Por eso, este segundo cambio en el conjunto nórdico.
1: Mirá que arenga de Ødegaard, ¿no? El capitán lo llamó a todos los noruegos. Hicieron una ronda y arengó efusivamente el futbolista del Arsenal, el capitán, a sus compañeros, Fabio.
2: Exactamente, la voz cantante, bueno, sin lugar a dudas, el que más habló durante la primera etapa y el que dio las instrucciones ahora en el campo de juego.
1: Vuelve Senegal, parecen ser los mismos, Tibú.
2: Exactamente, los mismos de la primera etapa.
1: Bueno, todo listo, moverá Senegal. Va a arrancar la segunda parte en el MetLife de Nueva Jersey. Comienza el segundo tiempo, está ganando Noruega ante Senegal.
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1: Señoras, señores, 1, 2, 3, 4, 5 segundos y mucho más. Cronómetro en marcha para esta segunda etapa en Nueva Jersey. Está ganando Noruega 1-0 ante Senegal. Ya relató Walter Nelson, ya comentó Dani Barreto. Goleó Francia 3-0 Irak. Se adelanta Senegal con la iniciativa en el comienzo de esta segunda parte. La va manejando Niakate, mete con zurda. La viene a buscar Sadio Mané, ausente como decía Bosa en el primer periodo. Mete Mané, el rebote es largo de Nicolas Jackson. La atrapa para sacar el arquero Nyland. Repone Noruega en el primer minuto de esta segunda parte.
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1: Va sacando Nilan. El derechazo largo buscando justamente a Haaland. Desvía primero Sarlot. Le queda a Haaland. Marca Koulibaly. Entregando Koulibaly. Levanta después con zurda. Y la tira Niakate hacia la mitad del terreno. Desvía Jackson. Se viene Gay. Resbaló y la va a terminar recuperando por la derecha. Berge. Toque de Berge. Salida con Pedersen. Eleva Pedersen. Pelota hacia la mitad del terreno. La va controlando la Pape Gay. Se adelanta Gay. Tira profundo contra la izquierda. Ataca a Senegal. Por lo menos avanza. Va a intentar con Mané. Por afuera le pasa a Diop. Encara Mané. Toque por dentro. La va manejando ahora Idrissa Garagay. Buen cambio de lado. Atacará por la derecha. Ahora Diatá. Va Diatá. La marca ahora para sacar de Möller-Balf. Despeje y sale Noruega. Comenta, opina, analiza Nico Bosa por Radio La Red.
0: Interesantísimo aporte táctico de Sorloth, que no solamente es un extremo que se vuelca en ofensiva, sino que ocupa espacios, retrocede recién casi como un 4 bis, como un doble lateral.
1: Mete de atá, pelota para Camarades sobre pique, la termina sacando Higgen directamente la banda contra un costado. El defensor del Bolonia, compañero de los argentinos, lateral para Senegal que ya se hace por la derecha.
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1: Va la contra, viene Odegaard, pica Haaland por el segundo, pelota para Haaland de zurda, está gol. Gol de Noruega, gol de Noruega, gol noruego, gol de Haaland. A los dos minutos de la segunda parte, un contragolpe perfectamente manejado por el capitán, por el conductor. La llevó Odegaard. Quedó muy mal parado Senegal. El pase filtrado impecable del capitán del Arsenal para el delantero del Manchester City. Y Haaland con zurda la clavó y la puso en el ángulo. Tres minutos del segundo tiempo, gana Noruega con otro gol de Haaland, el tercero de Erling en esta Copa del Mundo. Noruega 2, Senegal 0, lo hizo Erling Braut Haaland.
0: Gol de Premier, porque en la conducción hay un futbolista del Arsenal y en la definición uno del City. Partidazo de Odegaard, de buen primer tiempo, una contra, una conducción fantástica del futbolista del Arsenal, que supo cuándo soltar la pelota con la cara interna del botín izquierdo para que no quede en posición adelantada Haaland, que atacó cuando supo que iba a quedar mano a mano con el arquero Mendy. Se cayó Koulibaly en el cierre, la soltó bárbaro la pelota a Odegaard y definió de forma espectacular Haaland, seco, de zurda, le venció la resistencia a Mendy, contra letal, contra perfecta para Noruega, que empieza a sentenciar un partido que en el arranque asomó complicado.
1: Gana Noruega 2-0, Van Usa marca justo Niakate, empieza a definirse con esto el grupo, porque ante este resultado y lo que pasó con Francia, los europeos se clasifican ambos. Tanque.
5: Francia ya está clasificado por su triunfo y por ahora, si Noruega mantiene esta victoria, también va a estar clasificado. 6 puntos para ambos, 0 Senegal, 0 Irak. Francia y Noruega iguales en todo, rumbo a la última fecha, al mano a mano del próximo viernes.
1: Es decir, si Noruega convierte un gol más, con el empate en la última fecha le gana el grupo a Francia.
5: Exacto, Noruega ya sabe, cuenta con esta información. Si hay un gol más de los noruegos, le sirve el empate. De lo contrario, Ale, están iguales en todos, hasta en fair play, porque por ahora ninguno recibió una tarjeta.
0: Es clave esto, ¿eh? Un gol, si terminás 3-0, te permite después especular o tener la chance de con un empate te quedas con el grupo.
1: Pelota abierta por la derecha, ahora si queda así va a estar tremendo ese partido, ¿no? Porque ante el empate definen las tarjetas amarillas.
5: Es sí.
1: No puede meter un gol, no. Buscar un foul de amarilla.
5: Exacto.
1: Y tal vez de esa manera ganás el grupo, es espectacular.
5: Exacto, y si ese criterio de desempate sigue igualado el del fair play, vamos al ranking FIFA y allí las de ganar Claro, son de Francia. Claro.
1: Va al centro buscando a Nicolas Jackson. Tremendo Nyland. Tremendo Nyland. Salvada espectacular del arquero noruego. Bueno, ya este tramo del segundo tiempo es mucho mejor que toda la primera parte. Lo tuvo Nicolas Jackson. Lo evitó Nyland, Nico.
0: Dentro de la mediocridad de Senegal, de la pasividad, de la ausencia de Mané, Sar y sobre todo Jackson se salvan. El cabezazo del número 11 de Senegal fue fuerte. Le faltó dirección, bien parado el arquero noruego.
1: Se viene de atrás, ya estoy con vos, Tiburón. Reaccionó Senegal. Encara de atrás, descarga el del Mónaco. Pelota para Pape Gay. La rebota cortito el compañero de Valerdi y de los argentinos, de Rulli y todos en Marsella. Se viene por la derecha, ataca y propone. Ahora Senegal tocó de atrás para adentro. Devolución contra el costado. Insiste Senegal, la pide profunda, pero no se la dan a Sar. Entrega de atrás. De Atá para Gay, otra vez para De Atá. De Atá que piensa, analiza, quiere ir para adelante. Senegal salió desesperado, es bocado a buscar el descuento al menos después del segundo gol noruego, Nico.
0: Pero el tándem por la derecha de De Atá y de Sar es la única opción que tiene, el único argumento futbolístico Senegal para tratar de descontar y ponerse en partido. Ahora se expone a las contras de Noruega, ¿sí? El segundo gol vino por esa vía.
1: Y ahora va Mané, cara sobre la izquierda, enganchó Mané, lo superó Pedersen. La soltó para Pape Gay, entrega Pape Gay. Avanza Camará, metió por dentro, se desvía, viene Nicolas Jackson. ¡A la carrera! ¡Gol! ¡Sar! ¡Gol! ¡De Senegal! Senegal, gol senegalés, lo hizo Ismaïla Sarr a los 8 minutos de un segundo tiempo muy entretenido. Puso el segundo Noruega, reaccionó Senegal, fue a buscar el descuento y lo consiguió. El que más lo merecía, como venía diciendo Nico Bosa, era Ismaïla Sarr. Lo hizo el del Crystal Palace. Se armó un partidazo en Nueva Jersey. Noruega 2, Senegal 1. Descontó Ismaïl Assar.
0: Buena construcción colectiva de Senegal en un momento álgido del partido. La virtud de rápidamente reponerse de lo anímico. Descontó solamente un gol abajo de Noruega. Apareció Mané por la izquierda. Filtró la pelota hacia el centro. Apareció Gana Gay, la volvió a filtrar hacia la zona del medio. El rebote en la descarga le quedó a Sar, que dejó la banda derecha para meterse como una especie de doble 9 junto a Jackson. Lo quisieron mover dentro del área. Espectacular lo del delantero. Descuenta de la nada Senegal. Se armó otro partido, Ale.
1: 2-1 gana Noruega y por los bancos con Tativo.
2: Bueno, por el lado de Senegal, un poco más de ánimo, teniendo en cuenta que lo pone nuevamente en partido. Gol número 20 para Ismaïla Sarr, este jugador que ya tiene 83 partidos con su selección. Ya te canto los cambios enseguida.
1: Bueno, 14-20 para adentro.
2: Sí, señor. El 14, Ismaïl Jacobs. Y el 20, Ibrahim Mbaye.
1: Ahí está, que convirtió el gol contra Francia en Mbaye en la primera fecha.
2: Claro.
1: Salieron Diouf y Pape Gay.
2: Sí, 14, uno de los que se ha ido y el otro es Pape Gay con el 26.
1: 10 minutos de esta segunda parte, un segundo tiempo bárbaro que tenemos en Nueva Jersey. Gana Noruega, pero ahora 2-1 contra Senegal, que reaccionó.
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1: La va cambiando Sadio Mané, pelota por la derecha, encara Sar, enganchó, la metió el remate al arco, por arriba del travesaño, lo perdió Lamine Camará. Se lo perdió Camará, pero definitivamente reaccionó Senegal, que llegó al descuento y ahora se acerca al empate, Nico.
0: Se despertó Senegal, peligrosamente perdió la pelota Noruega, apareció Camará, el 8 de Senegal, que en el primer tiempo no había tocado la pelota. Asume los riesgos del partido, mete cambios ofensivos, lo va a buscar el seleccionado africano.
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1: Se adelanta Berga, intenta ahora Noruega recuperar la pelota, gana pero 2-1 porque hubo reacción del equipo senegalés. Mete Sorloth, veremos si habrá estado, pero va Berge con lo justo, llega la rescata, tocó Berge, vino para Sorloth, espera dentro del área, Haaland prefiere tenerla. Noruega la mueve pacientemente, Sorloth para Pedersen, y Pedersen corre pero hacia atrás, la tira con zurda para su arquero Nilan, va saliendo Noruega que por ahora se está clasificando junto con Francia por este grupo I.
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1: Mete Berg, entra Pedersen al área, centro para Haaland. Se posa Haaland, lo molestó Nusa. De arremetida le queda Berg para el tercero. Mete Berg, Haaland, ¡gol! ¡Gol de Noruega! ¡Gol de Noruega! ¡Gol noruego! Y sí, sí hay gol de Noruega. Hay un 99,9% de probabilidades de que sea de Erling Haaland. Otro doblete para el goleador del Manchester City. 2 en la primera fecha. 2 hoy contra Senegal, 12 minutos de esta segunda parte, es un animal este pibe. 2 partidos en un mundial, en su debut mundialista, y ya tiene 4 goles. Noruega 3, Senegal 1, lo hizo Haaland, otra vez lo hizo Erling Haaland.
0: Segundo tiempo de ensueño. Porque en un cuarto de hora ya tuvimos 3 goles. Lo de Haaland es maravilloso. Messi tiene 5. Bueno, Haaland dice, yo tengo 4. De costa a costa, de banda a banda, atacó Noruega. Primero con un pase en profundidad para Pedersen por la derecha. El centro atrás del futbolista del Torino. Se chocan entre Nusa y Haaland. Hay otro grosero error de Koulibaly, que no puede rechazar la pelota. Y vuelve a caer el centro desde la banda izquierda. Y Haaland, con una buena pirueta, perfilado, mete el empeine de la pierna derecha. Travesaño y gol. Mientras atienden a Mendy, Haaland no entra mucho en juego, no toca mucho la pelota. Pero es decisivo, es determinante. Gana Noruega. Ahora 3-1 en un complemento que está bárbaro, que tuvo de todo.
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1: Bueno, los números de Haaland son impresionantes, Tiburón, ¿eh?
2: No, sabés que te acalambra. Mirá, 4 goles en 2 partidos de Mundial, 59 goles con su selección en 51 partidos. Esto habla más de un gol y además, viste, como dice la camiseta, el dorsal, Braut Haaland, es el nombre de la mamá que fue campeona de atletismo. Mirá todo lo que llevan los genes Haaland.
0: Yo te digo, nos quedamos todos con Haaland, es cierto, decisivo, determinante, 2 goles, 4 en su primer mundial para ilusionar a todo Noruega. Ahora el ingreso de Pedersen, que es un ingreso que no estaba en los planes de nadie porque se da a partir de la lesión muscular de Rierson, fue decisivo. Marcó el primer gol con una virtud de ir a buscar la pelota, de ir a atacar. Y en este también es determinante porque le filtra una pelota para que tira el centro hacia atrás y que derive en un rechazo que no pudo terminarlo Koulibaly y después la pelota le queda a Berge, que tira el centro desde la izquierda para que conecte Haaland. El 16 está teniendo un partido bárbaro el futbolista de Torino, Noruega.
2: Ahora, Nico, es cierto lo que estás marcando, y vos fijate lo que fue esta jugada que termina en gol de Haaland. Un segundo antes, Haaland es como que estaba insultando porque se había pasado. Un segundo después
1: porque
2: se da vuelta
1: y define.
2: Porque
1: se había chocado con Nusa, como escribió, claro, Nico Vos. Es increíble que lo había molestado a Nusa. Si no, creo que era gol de Nusa, que venía de frente para romperle el arco. Él, en la desesperación, en la ambición de meter más goles, lo perturba a su compañero y después termina él definiendo la jugada tiburón después del centro de Berg.
2: Exactamente. Bueno, no se sabe quién será el campeón del mundo, pero sí seguramente que entre Messi, Haaland y Mbappé estará el goleador de esta Copa del Mundo, ¿no?
1: Sí, ¿cómo está a esta hora la tabla de goleo? Tenés a un Jonathan David que también está muy bien.
6: Sí, y a un Dab también, varios, que lo relataste.
1: En Alemania, está bravo, tanque.
6: Bueno, hasta aquí tenés Messi 5, Mbappé y Haaland 4 goles, un Dab y Jonathan David 3. Hasta aquí los máximos artilleros de la Copa del Mundo.
1: Che, no va más el arquero de Senegal, ¿eh? Tiene que salir Mendy.
2: Sí, exactamente, muy golpeado, muy lastimado. A la cancha el suplente, el 23, Mori Diaw, que ya hizo el calentamiento mientras atendían al arquero titular. Cambio en el arco de Senegal.
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1: Dos cambios, aprovecha que abre la ventana y mete dos cambios Senegal.
2: Claro, a la cancha con el número 6, Pate Sis, se retiró con el 8, Camará.
0: No la tocó Camará, estaba de regalo en el partido, porque en el primer tiempo pasó de manera intrascendente. Es buena la modificación, no había argumentos para sostenerlo al 8 de Senegal.
1: Ahora, por cómo está configurado el partido, hoy Haaland tranquilamente lo puede alcanzar a Messi.
0: Sí, claro, está para que haga más goles el delantero del City, por cómo está el juego y por cómo defiende Senegal.
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1: Se adelante, lanza Koulibaly. Pelota profunda sobre la izquierda, la controla Mané, le va pasando por afuera, pero ahí fuera de juego, ¿no? Cuando le pedía a Jacob, será tiro libre para Noruega. La cuestión, Nico Tanque, Fabio, es que con esta derrota Senegal queda prácticamente eliminado, no matemáticamente, porque tendría que hacer cuentas ante una posible victoria contra Irak, que debería ser además por muchos goles, porque como claro, mucho aspiraría a quedar con 3 puntos como tercero, y sale a la cancha el último partido con menos 4 de diferencia de gol.
0: Claro, te condenan no solamente las derrotas, sino el score. Está recibiendo 6 goles. En menos de 2 partidos, eso es letal. Poco de Mané, creo que sigue en cancha por lo que fue, por la chapa, por el nombre, por la jerarquía, pero no ha gravitado en el partido.
1: Porque Tanque, haciendo números realmente, llegar a una última fecha con 0 puntos y menos 4, sí, parece casi irreversible, aunque matemáticamente tiene posibilidades.
6: Claro, porque si ves el grupo H, donde puede haber un tercero con 3 también, el grupo de Uruguay, Cabo Verde, Arabia Saudita y España. Bueno, la diferencia de gol no favorece claramente a Senegal con respecto a esos equipos.
1: Mete Mbaye, de cabeza al córner, la mete Ayer, tiro de esquina para Senegal. 20 minutos, será córner para los africanos.
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1: 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Va al centro con Zurda, buscando en el segundo palo Mané, logró bajarla, Mané termina sacando cabeza Nusa, la tira sobre el costado, retrocede para buscar esa pelota y se apoya Pate Sis, se adelanta ahora Senegal, la tiene Diatta, juega Diatta, cortito y sobre la derecha, ahora buscando por lo menos un segundo gol Senegal, porque tiene que aspirar a ganarle por goleada en la última fecha Irak, no tiene muchas alternativas, queda muy complicado el seleccionado africano. Ante este 1-3, va el centro contra el área, la bajó Malzar. Atrapa, abraza la pelota, Nilan. Va a reponer Noruega.
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1: Lateral para Jacobs. Va reponiendo Senegal. Gana Noruega 3-1. Ya goleó Francia. Primer turno. Con este resultado, Francia ya está adentro, ya está en 16avos. Y Noruega se está metiendo también junto al seleccionado galo. El toque atrás para Jacobs, deja correr. La impulsa y la tira arriba Niakate. De cabeza va desviando Nicolas Jackson. Marca Ayer. La envía sobre el costado lateral para Senegal. Ya en el campo de Noruega.
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1: Mete Mbaye, pelota para Diatá, espera Nicolas Jackson, se mete también Sadio Mané. Balón para Mbaye, vértice del área, ataca a Senegal. Se viene Mbaye, la deja cortita y atrás amagó Gay. Toque de Gay. Siguen abriendo, pero la perdieron. Balacontra y puede estar el cuarto Noruega. Pica Haaland por adentro, puede estar el cuarto Noruega. Metió Odegaard, pelota por la derecha, demora Sørloth, pero la pudo devolver para Odegaard. Gambetió al cuarto, toque atrás, lo tiene Berge, tardó en patearlo, trabaron, lucha Berge. Termina pateando de zurda y para arriba Niakate, pero está servido el partido para los contragolpes de Noruega, Nico.
0: Noruega le dio la pelota a Senegal y claramente juega la contra, a la conducción de Odegaard. La jugada de recién fue muy parecida al tanto de Haaland, al segundo de Noruega, al primero del delantero del Manchester City. Acumula gente en ofensiva Senegal, porque ahora Mané, como siempre, recostado por la izquierda. Mbaye entró a jugar por la banda derecha. Y Sar es una especie de doble nueve, es la compañía de Nicolas Jackson. Así queda en ofensiva Senegal. Totalmente jugado el equipo africano. Será cuestión de acertar en una contra para que Calumite grite otro gol de Noruega.
4: 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Lo que se perdió. 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
0: El parate seguramente le permitirá a Senegal ajustar un poco de lo táctico. Es cierto, queda poco tiempo, está en una situación muy pero muy comprometida en el juego y sobre todo en el resultado, porque no tiene otra alternativa que ir a buscarlo ante un rival que quiere planchar

0: en el fútbol argentino fue la salida de Gustavo Álvarez como técnico de San Lorenzo de Almagro, y hay un comunicado del entrenador contando detalles de por qué deja.
1: A ver, ¿llegás a leerlo? Por lo menos
0: el momento más importante. Lo más importante.
1: Hace un rato con Walter Nelson.
0: Sí, lo más importante, porque es largo, pero lo más importante, que San Lorenzo necesita una profunda reestructuración. También habla puntualmente de su salida. Para tomar este tipo de decisiones se necesita convicción y autonomía, pero lamentablemente es imposible por compromisos del pasado que hoy en día siguen condicionando las decisiones del entrenador del turno. Y dice que el sábado 20 de junio por la noche se le comunicó la necesidad de cambiar tres nombres en la lista de jugadores prescindibles por presiones externas, a lo que respondo en forma negativa y comunico que lo mejor es que se deje el cargo. Y después dice que hoy se presenta al entrenamiento, a la vuelta al trabajo, ante esta realidad, dice él, para dar un paso al costado y que el club no se vea perjudicado por acciones legales de terceros, alguna de las razones que da Álvarez de su salida de San Lorenzo de Almagro.
1: Bueno, bravo, es una situación muy compleja. San Lorenzo se compra solo todos los problemas, todo lo que describió hace un rato Dani Fava mientras estaba parado el partido de Francia, era con Walter Nelson y Dani Barreto. Bueno, cambios en los dos equipos, aprovechando esta pausa de rehidratación, Fabio.
2: Sí, exactamente. En el equipo nórdico, en Noruega, el 21, Andrea Schedelberg ingresó con el 21. El que se retiró fue el 20, Nusa. Y en Senegal, el 17, a la cancha, pa' pesar, se fue Koulibaly.
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1: De cabeza cierra Hegen. Pelota para Nilan. 27 minutos de la segunda etapa. 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En un rato toda la banda, con Hugo Balazone, Pipi Novelo, Nacho, Augusto, están todos, ya me contás, Tanque, pero seguramente
0: sí.
1: Preparándose para todas las repercusiones del triunfo argentino en Dallas, que clasificó a la escaloneta ya para los 16avos de final. Y además, si hoy no gana Jordania, en un rato se asegura el primer puesto.
0: Claro, ya se confirma el viaje a Miami para el 3 de julio como primero de grupo, esperando al segundo del grupo H. No debe ganar Jordania esta noche.
4: Dato no menor, la salida de Koulibaly, para mí, de pobrísimo partido. Se equivocó en el primer tanto, en el cierre. Después dejó la pelota también muerta para el centro y la cobertura o la conexión, mejor dicho, de Haaland. Sacó al capitán, el técnico de Senegal, que ahora queda parado con tres en el fondo.
1: La adelanta Pope Gay, la van a dejar sobre la izquierda para Niakate. 28 minutos, segundo tiempo. Gana Noruega, 2 goles de Haaland, 3-1 sobre Senegal. Pelota abierta para Mbaye, apila, gambetea, sigue Mbaye, se arrima al área. Toque atrás de Mbaye, con mucha gente va a Senegal. Entra por la derecha ya jugando Pape Sarr, recientemente ingresado. Entrega sobre el costado para Diatá. Diatá se apoya. La maneja Patesis. La va cambiando ahora para Niakate. Muy atrás Noruega. Preparado para los contragolpes. Con un muy buen aliento los vikingos, que vuelven a la Copa del Mundo después de 28 años y se están clasificando octavos de final, igualando su mejor registro en Copas del Mundo. Se viene por la derecha en Valle, gira en Valle, mete en zurda, pecho y lo tuvo Sarr. Lo trabaron justo a Ismaila Sarr. Después parece falta en ataque. Sampaio, ¿qué dice?
4: O codazo.
1: No sabe qué cobrar, Sampaio.
4: Piden penal, ¿no? En Senegal.
1: A mí me pareció córner o falta en ataque. Sampaio no sabe.
2: Sí, el director técnico de Senegal le protestaba al cuarto árbitro.
4: Entró bien en Bahía, recostado por la banda derecha, proponiendo uno contra uno, tratando de contagiarse, de alimentar a Sarr y a Jackson. Patesis es definitivamente un defensor, es el compañero de Niakate.
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1: Casi media hora de juego en esta segunda etapa. Está ganando Noruega 3-1 ante Senegal. Preparadme, Tanque, para cuando lo tengas a mano. ¿Cuántos equipos, sumando obviamente a Noruega y a Francia, lo que está pasando por estas horas en el grupo I, ya están clasificados para 16avos de final?
0: Dale, cuando quieras.

0: Sale.
1: Más allá del puesto, obviamente, que se va a dirimir en muchos casos en la última fecha. Pero ¿cuántos ya están en la próxima fase a esta altura?
0: Contando Noruega, son 6 los que ya están en 16avos. México, Estados Unidos, Alemania, estos 3 ya con su primer lugar asegurado. Argentina, lo podría sellar hoy después del partido de Jordania. Francia y Noruega, con este resultado parcial de los nórdicos, que estarían definiendo el primer lugar del grupo mano a mano el próximo viernes.
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1: Mané entra al segundo palo, quería Jackson, termina sacando a Moller Wolf. Insiste ahora para darle, pero se perfila y lo terminan tapando a Papesar. Abre por la derecha, la pide Diatala, termina peleando, pide Mbaye, termina jugando atrás para Gay. Levante Idrissi, agarra Gay, sacando Berge de cabeza y va a contra ahora con Odegaard, que gambetice, abre por la derecha, mete Odegaard, pelota para Sorloth, le queda atrás pero la recoge y la lleva sobre el costado. Ahora hace la pausa, caminando la tiene Sorloth, la va entregando por detrás, salida con Pedersen, autor del primer gol para Noruega. Los otros dos fueron del androide Haaland, Nico.
3: Tácticamente irreprochable lo que hace Sorloth, ¿eh? Sabe que tiene que correr para que se luzca Haaland, o sabe que él tiene que correr para ser titular. Es un extremo, va y viene por la raya sin chistar. Le mete sacrificio el futbolista del Atlético de Madrid.
1: Y ahora va Noruega buscando el cuarto gol, contragolpe que termina interrumpiendo Pape Gay. Insiste Berge, tocando sobre la izquierda para Berg, de Berge para Berg y ahora para Moller Wolf. Otra vez para Berg, Berg para Berge. Se defiende con la pelota, la mueve Noruega. 32 minutos de la segunda etapa. Gana 3-1 Nueva Jersey.
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1: Se ve como cierta resignación, Fabio, en el banco de Senegal, no solamente por este partido, sino que de a poco se está como despidiendo la Copa del Mundo. Necesita realmente un milagro o más que un milagro en la última fecha.
4: Sí, muy pobre hasta aquí, ¿eh? Y en los papeles por lo menos parecía como que Senegal podría haber tenido algún punto a esta altura. 1-3 primera fecha contra Francia, 1-3 ahora contra Noruega, realmente muy pobre.
1: Porque además tuvo buenos primeros 60-65 contra Francia en la primera jornada y ni siquiera goleando tanque se asegura clasificarse, ¿no?
0: No, no. A ver, por ejemplo, Senegal debe esperar que Escocia pierda con Brasil en el grupo C y quede tercero en ese grupo con 3 puntos. Ir a la diferencia de gol. Que pase algo parecido con Australia y Paraguay, que quede con 3-1 de ellos, ir a la diferencia. Bueno, cuentas en varios grupos hace Senegal, no solo en el propio.
1: Claro, golear y esperar otros resultados.
0: Y claro, que haya varios terceros con 3 y allí ir a la diferencia de gol. Y que Senegal puede imponerse por sobre alguno de estos, pero está complicado el tema. Otro grupo, como te decía antes, puede ser el H, que tenga un tercero con 3, el de España, Uruguay y compañía.
1: Falta contra Odegaard, tiro libre para Noruega, 34 minutos de la segunda etapa. Gana 3-1 el seleccionado de los vikingos con doblete de Haaland, que ya está entre los goleadores de la Copa del Mundo. A esta hora, Messi tiene 5, Mbappé tiene 4, Haaland también tiene 4. Tiro libre para Noruega, que se demora.
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1: Le va a pegar Odegaard. Meter el zurdazo contra el área y van los gigantes, ¿eh? Lo dijo y lo avisó el tiburón. Tiene 6 futbolistas titulares arriba del 1.90 Noruega. Va al centro de Odegaard, linda rosca, pica y se va. Se va por raya final. Repone Dio, el arquero de Senegal.
3: Que recién se equivocó de manera muy grosera y casi le regala el cuarto gol a Noruega, como se equivocó en el primer tiempo Mendy. Fue tan fácil el trámite del partido, o lo hizo tan fácil Noruega, que prácticamente no necesitó de la pelota quieta, de esta virtud o de esta característica que puede llegar a ser determinante en un partido, la altura de sus futbolistas.
1: Señoras, señores, 35 minutos de la segunda parte, quedan 10 más la adición de Nueva Jersey. Gana Noruega 3-1 ante Senegal.
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1: Se viene Jacobs, ataque profundo a la izquierda. Centro zurda, segundo palo. Saca de cabeza firme Berge. No, después un papelón. El remate final de Pape Sarr. La tiró donde están los vikingos, haciendo una coreografía espectacular que ya habían mostrado también en la primera fecha. Hacen como que reman todos vestidos iguales. Una coreografía espectacular de la hinchada vikinga, Nico.
3: Sí, hermoso la coreografía. Son arrestos ya individuales de Senegal, que no tiene construcción colectiva. Una excursión por la banda izquierda de Jacobs, el 14, a la carrera. Pape Sarr totalmente desviado, tenía tiempo de controlarla. La pelota, el número 17, decidió pegarle como venía.
4: Ale.
1: Fabio.
4: Recién lo hablábamos con vos y con Nico. Bueno, la altura de Noruega es el equipo de la Copa del Mundo más alto en promedio, 1,87. El promedio de sus 26 jugadores de altura. Por ejemplo, la Argentina tiene 1,77 de promedio. 10 centímetros más el promedio de Noruega.
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1: Bueno, no da más Hegem, me parece que pide el cambio el futbolista del Bolonia. Se viene por la izquierda Noruega a buscar el cuarto. Espera Haaland y la van a jugar para Odegaard. Amaga Odegaard, qué lindo chiche, la pisó. Media luna al área, entrega Odegaard del capitán para Pedersen. Centro Pedersen, arriba dio, la atrapó el arquero de Senegal.
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1: Va tocando Berge, que te ha gustado también el mediocampista, el Fulham de la Premier.
3: Sí, me gustó Odegaard, decisivo, determinante Haaland. Clave el ingreso de Pedersen y me gustó Berge, claro.
1: Viene Sadio Mané, centro zurda. Rebote Jackson, tapó Nilan. Señoras y señores, para mí era fuera de juego. Ahí está, bandera arriba, igual lo que perdía Nicolas Jackson. Es el gran errador de goles en la Copa del Mundo. Cerró dos abajo del arco contra Francia. Y hoy, aunque adelantado, se lo perdí en el área chica.
3: La primera vez que lastimó, que gravitó por la banda izquierda Sadio Mané. Buen centro para que la pelota le quede en posición adelantada a Nicolas Jackson. Ahora es un futbolista que mentalmente está liquidado porque no pudo controlar una pelota fácil y después cerró un gol increíble.
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1: Bueno, tiene buen plantel Noruega, ¿eh? Dos cambios en el seleccionado nórdico, Fabio.
4: Sí, exactamente. Bueno, a la cancha el número 4, a la cancha el número 22. 17 y 7 afuera. El número 4 es Leo Oestigard y el número 22 también que ingresa, Oscar Bob.
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1: Bueno, Oscar Bob, futbolista del Manchester City, habitualmente suplente, pero tiene un buen plantel Noruega, ¿eh? Tiene todo servido como para superar lo que ha sido su mejor registro en Copa del Mundo, que fue allá por Francia 98 cuando llegó apenas a octavos de final, sorprendiendo en fase de grupos, pero no tiene tanque un gran recorrido Noruega en las Copas del Mundo.
0: No, para nada. Nos acordamos de Francia 98, compartió grupo con Brasil, con Escocia y con Marruecos en aquella oportunidad. Y jugaba, por ejemplo, el padre de Haaland en aquel equipo noruego que llegó hace octavos de final en el Mundial 94.
4: Y si no me equivoco, había llegado después de casi 60 años porque su única participación hasta allí había sido en Francia 38.
1: Claro, en la década del 30, aquella primera y buena participación y después Francia 98. Ahora es un espectáculo de los vikingos en las tribunas, Fabio.
4: Esa coreografía como si estuvieran remando Qué bárbaro, qué bárbaro.
1: ¿Vos te imaginás al equipo de tu barrio, al Lugano, por ejemplo, en el ascenso, y armando este tipo de coreografía?
4: Yo llego a hacer eso en esa tribuna y no vuelvo a Lugano. Creo que me tengo que quedar a dormir por
1: ¿no
4: acá.
1: ¿No te dejan entrar al barrio?
4: No, de ninguna manera.
3: La diferencia es que los hinchas noruegos hacen la coreografía del remo por minutos. Y acá en Argentina remás todo el año, ¿no?
1: 40-20, el partido nos permite estos recreos. 3-1 lo tiene controlado Noruega a Senegal y se encamina a ser el sexto equipo clasificado a los 16avos. El seleccionado nórdico con otro doblete de Haaland. Falta Berg. Tiro libre para los africanos.
3: Entró con ganas, por lo menos en Bayel 20. Recostado por la banda derecha, no tiene con quién asociarse. Pero entró con ganas de cambiar la historia, de torcer la historia.
1: Hay tiro libre para Senegal. Le quiere poner algo de incertidumbre a la parte final del partido. El campeón en la cancha de la última Copa Africana este mes de enero. Vendrá el zurdazo por arriba. Jackson va por el segundo palo. Centro al segundo palo. La termina sacando de cabeza con lo justo Bergue. Insiste ahora en Bayé. Toca sobre la izquierda en Bayé. La maneja con Pape Sarr. Entrega Pape Sarr. Descarga y va Mané. Corre Mané. Le gana Pedersen. Hasta el fondo Mané. Centro bajo y termina sacando Ødegaard. Y ahora va la contra. La conduce otra vez el capitán. Tocando Ødegaard. La va cambiando a la izquierda para Berg. Berg que gira. Toque para Ødegaard. La protege. La espalda cae. No hubo falta. Recuperación de Pape Sarr. Y ahora va a Senegal. Pelota larga buscando a Nicolas Jackson y a Sarr, pero termina marcando Ayer. Ayer para Berg. 42 casi. Va Noruega ahora por el cuarto de contra. Por la derecha pica Bob. Ya la pide el Manchester City. Vino para Bob, pero la frena. Hace la pausa. Entrega y se defiende con la pelota el seleccionado nórdico.
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1: Está toda la banda, Barazone, porque Huguito obviamente es de los Estados Unidos. Está Pipi, está Augusto, está Dazo, está Nacho, están todos.
0: Se están viniendo Pipi, Ale, lo vi a Pipi recién, por aquí, ahí está Nacho Guano también. Sí,
1: está
0: de a poco,
1: Zafarian en la producción.
0: Está Zafarian, firme, están todos, de a poco llegando. Conmovidos, por supuesto, por esta actuación de Noruega, Haaland y compañía.
1: Pelota para Haaland, tiene su tercer gol, lo taparon justo. Lo tapó justo, sí, casi el cuarto de Noruega, el tercero es Haaland. Tacazo que rebota, se aproximó al cuarto gol Noruega, tiene una chance más, le queda Berg. El árbitro marcó falta en ataque. Falta en ataque, marcó Sampaio. Lo que me encanta de Haaland es que acaba de perder lo que hubiera sido el cuarto gol de su equipo, el tercero suyo. Y se lamenta como si hubiera perdido el gol de la victoria sobre la hora.
3: Sí, rezonga Haaland. Revolea los brazos con la calentura lógica de un delantero voraz, hambriento, que ya marcó dos y que quiere el tercero. No descubro nada. Ahora los movimientos que tiene Haaland, ¿no? Cómo marca el pase, cómo se muestra para las habilitaciones filtradas de sus compañeros. Es tremendo.
1: No, bueno, Ødegaard gambeteó a todos.
3: Otro de buen partido.
1: Y la verdad que es un jugador bárbaro. Tienen esa conexión de Ødegaard y Haaland. La ilusión de llegar más lejos que nunca en una Copa del Mundo Noruega. Y yo te digo que Francia en la última fecha de esta fase de grupos, los dos encima ya clasificados, se va a encontrar con un buen equipo, Nico.
3: Sí, claro. Tiene material para soñar, para ilusionarse Noruega, no solamente con pasar a los 16avos de final, sino para transitar esta Copa del Mundo.
1: Y se viene Noruega por la contra. Ahora pica Haaland, abierto sobre la izquierda. Y llegan varios, Llega Bob, además de Haaland. La pide Berge, va al área, centro. Y está el gol de Haaland en la línea. El despeje, Bob de zurda. Travesaño y afuera, señoras, señores. Señoras, señores, lo tuvo Bob. Saltó sobre la línea. Niakate llegó a tocar en el travesaño. Tuvo el cuarto gol el jovencito, el Manchester City. ¿Qué quiere que le diga? Juega bárbaro Noruega, Nico.
3: Sí, la verdad que ha desplegado un fútbol esta noche en el MetLife brillante, sobre todo en el segundo tiempo, ¿cierto? Con un rival mentalmente vencido. Ahora Bob tuvo el cuarto, le metió el zurdazo y en la línea. Niakate, debajo del travesaño, peinó la pelota para evitar el cuarto gol.
1: 45 se van a cumplir. Noruega empieza a sentirse clasificado a los 16avos de final de la Copa del Mundo. Por segunda vez después de aquel Francia 98 lo está logrando. Tras 28 años, va al centro de zurda, arriba Haaland, arriba del travesaño, llegaba Østigard. Se molestó en el salto con Haaland, pero dio Østigard, saque de arco para Senegal.
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1: Se viene Mané, ataca a Senegal. ¿Hasta qué minuto vamos, Fabio?
4: Hasta el 54.
1: ¿Nueve minutos?
4: Sí, señor.
1: ¿Era para tanto, Nico?
3: Bueno, estuvo lesionado Mendy. El parate para la hidratación, los cambios, los goles, me pareció demasiado. Creo que con 6 o 7 estaba bien.
1: Viene Berge, la cambia Berge, pelota sobre la izquierda, atacará Yeldarop, la mete Yeldarop, sostiene Haaland de espalda, la defiende Haaland, toque corto y la termina perdiendo Berg porque se la movió justo Pape Sarr. La salida ahora con Pape Gay, entrega Pape Sarr, adelanta la pelota Cis y va a ir adelantando su comentario final Nico Bosa. Porque apenas pite Sampaio, se vendrá Fútbol 910 por Radio La Red.
3: Cuesta quedarse con una figura en Noruega. Hubo muchos puntos altos. Haaland decisivo. Pedersen determinante con gol y asistencia. Buen partido de Ødegaard a lo largo de los 90 minutos. Y de Berge, el 8, el futbolista del Fulham. Los puntos más altos, más importantes de Noruega. Que justificó en el complemento la victoria y el resultado para meterse en octavos.
1: Mete Jackson, fue Sadio Mané por la derecha, centro que le traban, toma altura la pelota, devuelve firme de cabeza Østigard. Insiste de afuera, le pega Pape Sarr, tapó Nyland. Qué buena respuesta el arquero noruego. Tuvo el descuento a falta de 7 minutos Senegal, 47, vamos hasta los 54. Insisten los africanos que se están quedando casi afuera con esta derrota de la Copa del Mundo. Toque abierto por Pape Gay, la maneja con Jacobs, entrega Jacobs, se viene Senegal, va al centro, zurda Niakate, está el descuento, lo tiene mano a mano, está gol. Gol de Senegal, otra vez Ismaïla Sarr. Doblete para el delantero Crystal Palace. Está en partido Senegal. No está todo dicho todavía en Nueva Jersey. En un segundo tiempo fantástico, una definición muy buena de Ismaïla Sarr. Quedan 6 minutos todavía por jugarse. Noruega 3, Senegal 2. Lo hizo otra vez Ismaïla Sarr.
3: Si no estamos en presencia de uno de los mejores partidos de esta Copa del Mundo, pega en el palo. Va a sufrir de manera innecesaria Noruega en lo que resta de la adición. El que lo buscó siempre, uno de los mejores de Senegal, Sarr, había marcado el primero. Ahora se la bajó bárbaro Jackson. Se entienden muy bien. Sarr en el segundo tiempo dejó la banda. Allí fue Mbaye. Sarr, de segunda punta, de doble 9 con Jackson, falló en la pelota quieta, en la pelota aérea, llamativamente Noruega. Buen control, buena habilitación de Jackson para una mejor definición de Sarr. 3-2 y se arma un final tremendamente emotivo en el MetLife, Ale.
1: Porque este gol definitivamente lo complicó a Noruega. Primero, como dice Nico, tendrá que resistir este final porque Senegal va con todo. Pero este gol de Senegal
3: lo festeja Francia.
1: Claro, porque hace que tenga que ganarle en la última fecha a Francia para ganar el grupo. Con el 3-1 estaba mejor plantado en cuanto a la cantidad de goles respecto a Francia. Y con el empate le ganaba la zona, tanque.
0: Claro, ahora es Francia 6 más 5. Noruega 6 más 4, así que Francia cuenta con la victoria y con el empate. Para ser primero, Noruega debe ganar o ganar.
1: Viene Mané, ataca a Senegal, se nos viene un final tremendo por Radio La Red. Le van quedando 4 minutos al partido, pero no baja los brazos, no se entrega todavía a Senegal. Para Senegal sería valiosísimo un gol, obviamente, porque ganándole a Irak en la última fecha, sí que tranquilamente podría entrar a pesar de la diferencia de gol. como mejor tercero. Se viene Jacob, centro, zurda. Corta Berger, el partido impecable, el número 8 de Noruega, lateral para los africanos.
3: Termina premiado de manera llamativa Noruega.
1: Y va Mané Nico, centro de Mané al córner. Al tiro de esquina la mete Berg. Será córner para Senegal.
3: Hay que dársela a Mané. Se enchufó, se encendió el 10. Se acordó de jugar. Está haciendo un estrago por la banda izquierda de Senegal, que apuesta a la heroica. Va por la épica, va por el empate.
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3: Se acabó el remo, se acabó la coreografía.
1: Habrá tiro de esquina para Senegal y en los bancos, Fabio, contame.
4: Bueno, muy activos los de Senegal, que están pidiendo que se reinicie el partido para aprovechar este momento, estos últimos minutos. Y lo que decía Nico, todos calladitos, los vikingos no reman más, ¿eh?
1: No, pero Sampaio está bien, se abraza al reglamento y le dice a Pedersen, tiene que salir del campo de juego un minuto. Pedersen va a defender con 10 futbolistas, Noruega va a Senegal para empatárselo. Quedan 3 minutos, tiene que ir el arquero, te digo, ¿eh?
3: Claro.
1: Tiene que ir Dios a buscar, va al centro con zurda, Jacob se lo tira al segundo palo. No vale, falta en ataque, dice el árbitro Sampaio. Le marca falta a Patesis, queda tumbado Ostigard. Será salida para Noruega. Qué lindo final de partidos tenemos, Bocita.
3: Y va a respirar Noruega con esta infracción en ataque para que camine el reloj. Seguramente va a adicionar un minuto más. Lo tenía controlado, neutralizado el partido. Noruega, la victoria en el bolsillo. Sacaba cuentas del próximo duelo con Francia. Se equivocó a la hora de marcar tras el centro de Mané y una gran habilitación de Jackson para otra mejor definición de Sar, que convirtió los dos goles y ahora no le sirve el empate. Pensando en quedarse con el grupo a Noruega, va como puede con lo que tiene Senegal, sueña con el empate en el final.
1: Y sigue con 10 futbolistas, Noruega está fuera, Pedersen parece que no puede ni pisar, no puede volver. Ni siquiera para aguantar el final, Fabio.
4: Acalambradísimo, por eso le están pidiendo por lo menos que se meta en el campo para hacer número.
1: Falta y tiro libre, dice Sampaio, jugaron rápido.
3: Para hacer bulto, ¿no? Como se dice en el barrio.
1: Y por lo menos para pararse. Minuto y medio, tiro libre para Senegal. Van a lanzar desde la mitad del terreno. Finalmente juegan corto para Pape Gay, porque todavía hay algo de tiempo para elaborar. Se viene Pape Gay, tira a la izquierda, ataca a Jacobs. 3-2 le gana Noruega a Senegal en un final tremendo en Nueva Jersey. El cambio ahora lo propone Pape Sarr, buscando por la derecha para Pape Gay. Pape Gay que la deja corta a mitad del terreno. Se viene Senegal abriendo sobre la izquierda ahora. Se manda Niakate como un delantero más, tocó Niakate, pero tira al área, espera Jackson, pelota abierta para Sadio Mané, lo tira Sadio Mané, se viene en Bayé, engancha, tira al arco, termina rebotando en Berge, siempre bien ubicado, de volea despeja el capitán Odegaard, corre Haaland, cierra con lo justo y toca atrás Sis, va a reponer Dios, le queda menos de un minuto al partido, Nico.
3: Línea de 6, Noruega con los gigantes, con los que miden casi 2 metros, hay que dársela a Mané. Y a Mbaye para ver si frota la lámpara.
1: Mbaye, quedan 30 segundos. Centro Jacobs al córner. Al córner la tira Pedersen. Acalambrado, contracturado.
3: Dio a cabecear ya.
1: Tiro de esquina para Senegal y es la última. Le va a pegar Jacobs. Tiene que ir el arquero. 20 segundos, se termina. Se está quedando casi afuera de la Copa del Mundo Senegal. Tiene el último tiro de esquina. Va Jacobs para el zurdazo. Centro Jacobs, cabezazo arriba. Arriba del travesaño, señoras, señores. Lo tuvo Ismaïla Sarr. Era el partido de su vida. Metió 2 goles, casi mete el tercero de cabeza. Se salva Noruega, que se va a clasificar con mucho sufrimiento, Bosa.
3: Miedo escénico. Están atornillados al piso porque ganó Sarr. Entre medio de todos los gigantes de Noruega, buena ejecución de Jacobs en el tiro de esquina con pierna zurda. El 18 Sarr había sido de lo más interesante en la primera etapa, decisivo en el complemento, pero da la sensación que no le va a alcanzar a Senegal.
1: Saca Nilan y se termina, señoras, señores, patea Nilan. Sampaio no lo termina todavía, lateral para Senegal. que va a tener una pelota más. Más atrás le dicen a Jacobs, desesperados los noruegos pidiendo el final. Tenemos a esta altura, ya pasamos un minuto, los nueve que había dado Sampaio. Pelota larga buscando el área, de pecho Ayer despeja, tira Berge, se terminó. Se clasificó Noruega. Señoras, señores, puño apretado de Erling Haaland, la gran figura con un doblete. Otros dos goles para el delantero figura del Manchester City. Salió disparado el entrenador Solbakken. Se metió directamente en la platea para besar a su esposa. Tremendo, emotivo final. Noruega le ganó 3-2 a Senegal y se clasificó para los 16avos de final de esta apasionante Copa del Mundo que vivimos en Radio La Red.
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3: De los mejores partidos que vimos hasta aquí en esta Copa del Mundo. Sufrió de manera inmerecida en el final Noruega porque marcó mal, llamativamente, con futbolistas de una talla importante. El centro de la izquierda de Mané para el descuento de Sar y para ponerle un poco de dramatismo en el final, pero en líneas generales lo ganó de buena manera, con argumentos, con atributos. Noruega, que se ilusiona, volvió a una Copa del Mundo después de 28 años y tiene elementos para soñar, para hacer un buen mundial. Hay jerarquía, hay juego, hay personalidad, hay altura. Noruega está en octavos, ahora va por Francia. Fracaso de Senegal, con nombres no alcanza, no tuvo o no tiene una estructura que lo respalde. Perdió los dos partidos y da la sensación que va a quedar eliminado de este mundial. Partidazo en el MetLife, ganó Noruega con Haaland intratable, con Odegaard más cerebral que nunca y con Pedersen como uno de los futbolistas desequilibrantes para el sueño de los nórdicos.
1: Nos vamos, abrazo grande Fabio.
4: Abrazo gigante. El partido entonces entre Noruega y Francia, viernes 26, 4 de la tarde en Boston. Abrazo para cada uno.
1: Chau tanque, 6 clasificados para 16avos de final con esta clasificación de Noruega.
0: Sí señor, Alemania, Argentina, Noruega, Francia, México, los Estados Unidos, todos en la próxima fase. Abrazo.
1: Chau Carlos, se viene Fútbol 910 en Radio La Red con Hugo Balazón y todo su gran equipo. La Copa del Mundo sigue con las grandes transmisiones de Radio La Red en la jornada de mañana. Nos vamos, Fútbol 910, a continuación por Radio La Red.
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0: Muy buenas noches para todos. Abrazo grande, Argentina. Estamos arrancando Fútbol 910. Una jornada muy especial que arrancó bien temprano con una magnífica transmisión de Radio La Red, con un despliegue periodístico, técnico y profesional admirable, maravilloso. Venimos, por supuesto, del relato de Ale Calumite, de esta Noruega, que yo no sé si es sensación, pero está llamada a ser un equipo con fortalezas, con Haaland que dice presente. Es el Mundial de los Goleadores. Es la jornada donde Messi, Haaland y Mbappé se dieron el lujo de hacer goles. Y yo digo, para meternos en Argentina y para saludar a mis compañeros en Buenos Aires, que hoy Messi tiene una voracidad por el gol que lo hace jugar para la inmortalidad. Lo que hoy vimos de Messi en la cancha, estuvimos muy temprano en el estadio de Dallas, es un futbolista que está rascando la olla a 2 días de cumplir 39 años para transformarse en un jugador inmortal. Se lo propone todo el tiempo y bastará ver la ambición y cómo mete la pata, como decimos en el barrio, cómo mete la pata en el segundo gol para incluso chocar con el defensor austríaco y llegar a una jugada donde no parecía llegar él, porque el pase de Paredes lo compromete. El pase de Paredes es a corta distancia y es algo fuerte. Él la logra controlar con el taco y logra llegar de manera increíble al segundo tanto. Lo que estamos viendo, estamos asistiendo al mejor, para mí, Mundial de Messi. Y eso que el de Qatar fue bueno. En el de Qatar, él tuvo arrestos de clase y de categoría. Acá todo lo que se produce en ataque corre por cuenta de él. Es tan así que Lautaro y Julián pasan a ser actores de reparto, a veces porque la jugada no le queda cómoda, pero lo de Messi es tan exuberante en ataque que, insisto, no importa con quién 9 juegue, al menos hasta aquí estamos viendo un Mundial superlativo de Messi que yo no esperaba ver cerca de los 39 años. Los quiero saludar a ustedes en Buenos Aires, chicos. Pipi, Nacho, Augusto, ¿cómo les va?
1: ¿Cómo te va, Hugo? Hola, buenas noches para todos. Sí, coincido con lo que decís. Hoy estaba viendo el partido y en un momento hablaba con la familia y digo, la verdad, uno, si estuviese al aire, es difícil contenerse, decir que estaba jugando mal. Estaba errático, estaba después del penal, estaba él mismo con bronca interna, no le salía nada. Te fijabas en las páginas de estadísticas y era el peor jugador de la Argentina. Pero digo, por suerte uno no tiene hoy un micrófono, porque te clava una y te llega, y bueno, no solo hizo uno, hizo dos, y la verdad es para, a esta altura es para disfrutar, para respetarlo. Hoy creo que fue McAllister que dijo que ellos hacen un esfuerzo más porque vale la pena, Messi está para otras cosas, entonces bueno, se doblegan y bueno, lo importante es que ya estamos en 16avos.
2: A mí me parece, Hugo, y aprovecho para saludarte, que en esta metámosle unas fichas a Scaloni, porque ¿qué Messi puede hacer daño? Y hoy el que está dentro del área. Y tal vez sea una decisión de Scaloni de que las jugadas sean finalizadas por Messi. Porque vos fíjate que el pase a Lautaro es de Messi. Lo pone a Enzo Fernández solo con el arquero. Después él es quien patea esa pelota que la sacan en la línea. Él yerra el penal. O sea, está en el área de definición. Puede ser que ocupe lugares, pero para mí el equipo está jugando de una manera para que él, que hoy su diferencia física y futbolística, se hace más fuerte dentro del área.
0: No, impresionante. Augusto.
3: A ver, yo creo que si Argentina hoy es candidata es por Messi, no por el juego. A mí me dejó más dudas el partido de hoy que el que me había dejado frente a Argelia. Yo no veo todavía un funcionamiento de equipo.
0: ¿Qué no te gustó?
3: No, me parece que Austria con muy poquito le manejó bastante la pelota. Esto no quiere decir que le haya creado situaciones, Augusto, ni nada por el estilo. Sí.
0: Dos chances, dos aproximaciones, sí, ni siquiera chances.
3: Sí, totalmente. Ahora, Me parece que Argentina es utilitaria, como pocas veces.
2: Claro.
3: Que Messi está en una relación con el gol que creo que solamente le vimos en el Barcelona, no con la selección y menos en un Mundial. Y sí creo que Scaloni tiene, y no lo demuestra, la misma sensación, y no es por arrogarme nada, que tenemos algunos, los mínimos, que a esta selección le falta bastante todavía para ser candidata a ganarle a otras potencias.
2: Está bien, pero
0: no
2: pará.
0: Es muy duro, Augusto.
2: Pero pará, pero
0: me gusta que tengas una mirada diferente
2: a la nuestra. Está duro, pero pará. Argentina a Argelia le ganó claramente, y hoy a Austria le gana claramente.
3: ¿A quién?
2: Austria.
3: ¿Y antes?
2: Y Argelia también le ganó claramente. Bueno, está bien,
1: bueno, pero Uruguay no le ganó a Cabo Verde. O sea,
2: está bien.
3: ¿Vamos a comparar lo demás o
1: no? Es un Mundial muy particular.
2: Está bien, pero pará. Sí. Para ganarle... Hugo, ¿sabes qué estamos haciendo recién con Augusto? Viste que a veces cuando te dicen, che, tenés que venir a entregar un premio. Mira, venís... tenés que presentar a los dos administrativos de la empresa y después entregás un premio, un evento. Argentina está haciendo eventos, no hace más de lo que necesita.
3: Pero no hace porque
2: esa sencillez,
3: no quiere o no puede.
2: No, esa sencillez. Hoy Argentina te descansa con la pelota. La pelota la tiene Argentina, la tengo yo. Además, se va a hacer...
3: Hoy no la tuvo siempre Argentina.
2: Pero está bien, pero te entrega. Bueno, hay momentos
3: si
2: de partido.
3: Si vos le das la pelota tanto tiempo a un rival en serio, más fuerte que Austria, te va a lastimar.
2: Está bien. Hay momentos de partido en donde Argentina acá te puede decir, che, bueno, mirá, tomá la voz un poquito. A ver, tirá vos del partido, a ver qué haces. Bueno, en ese lapso.
0: Ahora, ¿sabés, Nacho?
2: Sí.
0: ¿Sabés lo que demuestra esa versión o esa faceta? Yo lo que veo de esta selección. Disculpen que. Pueden cortar con la dulzura y de hecho Augusto lo está haciendo.
2: Sí.
0: Para mí es un equipo casi perfecto. Porque el manejo de tiempos que tiene y la comprensión del juego que tiene para jugar con la pelota o sin ella hace que esto que dice Nacho sea parte del plan. Parte del plan es que conceda en algún momento para aprovechar los espacios para atacar, para demostrar también de qué está hecho, de el cuero duro que tiene para defenderse. Yo digo que este es un equipo que a las dos grandes facetas del juego, la de qué es con la tenencia, un equipo muy elaborado, a veces hasta denso con la pelota, pero eso también es parte de tenerla, Messi, tenerla, espacio, aventura. Que ahí se tiene que prender más, Thiago. Yo le pido más a Thiago Almada. Thiago, vos sos el potrero. Vos tenés que encarar más. No me basta con dos o tres acciones de él. Fíjate vos que hoy la profundidad se la dio Medina en el gol de Messi en el primero. La amplitud se la dio Medina. Y yo pido que ahí los mediocampistas arremetan sobre el área. Invade Messi... invaden todos, se activan todos. Ahora, esto que trae Nacho, también es importante el hecho de saber sufrir. No todos los partidos van a ser iguales. Ahora, a mí en la previa me hablaban de Argelia como un equipo que lo iba a dañar a la Argentina, no le pateó al arco una sola vez.
2: Correcto.
0: Al Dibu. Salvo esa donde lo engañan y estaba en posición adelantada. Y hoy Austria... con el famoso Gegenpressing y toda esa historia, primero que no lo presionó alto nunca, y después que lo presionaba y no le podía sacar la pelota a la selección, chicos.
3: Pero yo comparto, y hay mucha zaraza en la previa porque en definitiva uno tiene que abrir el paraguas. Yo acá dije que me parece que Argentina va a hacer 10 goles con 9 puntos en la primera fase, porque no debería tener problemas. Y lo bueno, y acá sí comparto con Nacho, es que si jugando como está jugando, metió 5 goles, no le metieron y casi no le patearon al arco. Bueno, ¿qué pasa si se inspira este equipo? ¿Va a ser campeón del mundo
2: pero
3: de vuelta?
2: Para mí Messi, está? Pero para mí hay algo, o sea, hay una graduación. Esto es una graduación. Argentina va, después puede perder. Esto, lamentablemente, es un deporte en donde el mejor no necesariamente gana. Así que, en ese marco...
0: Cruel. Es un deporte cruel.
2: Claro, es un deporte cruel. Ahora, en ese marco, Argentina lo que va haciendo es como...
1: Tritura.
2: ¿Qué necesito?
3: No, Nacho ve en algo voluntario.
2: ¿Qué necesito para ganarte? Esto, apenas.
3: Me corro un poquito y para mí no es voluntario. Yo quiero ver a la Argentina ante un compromiso mayor. Alguien me dirá, che, ya salió campeón
1: del mundo. Es que eso ya va a llegar.
3: Totalmente, bueno, va a llegar. Entonces, pero si vos me decís Argelia, Austria, Jordania, Cabo Verde, Bélgica, digo, epa, ¿cómo ligaste, viejo, Otra vez.
1: No, pero bueno, son los que si liga, toco, si liga porque eso, se equivocó Uruguay o se equivocó España, ¿qué culpa tuvo Argentina?
0: Nosotros no pudieron. Mirá, claro. En el sorteo, cuando fuimos a Washington, estábamos asustados porque nos podía tocar España y Uruguay.
3: Claro.
0: Bueno, pero que se asusta Cabo Uruguay. Verde, que toque Cabo Verde y Arabia, será cuestión de analizar que en el pasto del vecino hay bastantes dificultades.
3: Sí, y la única explicación puede ser Marcelo
0: Bielsa. Salvo la eficacia de Francia, que una España que ayer se encendió un poco más y preservó a Yamal y a Oyarzábal, que una Alemania que ganó desde el banco con un DAB y allí consiguió potencia ofensiva, tampoco hay en el espectro para mirar demasiado con admiración afuera, Augusto.
3: A ver, sí, es verdad, yo quiero esperar el partido de Inglaterra de mañana, para mí Inglaterra fue de lo mejor de la primera fecha.
1: Defiende mal.
3: Sí, bueno, a ver, yo quiero...
1: Coincido con Pibes. Mirá que Croacia tienen 40 años los jugadores, no son de pibe de Croacia.
3: ¿Vos me vas a comparar croata con austríaco?
1: No, cuando están grandes, no malo, yo te los comparo un poquito porque de mitad decir, de cancha para atrás, deja dudas.
3: Nosotros podemos decir cómo defiende Argentina cuando lo ataquen. Por ahora no pasó y está bárbaro que no pase, pero no pasó. Sí creo que España está un escalón arriba, que Francia está un escalón arriba, sí. Que Brasil e Inglaterra los veo parejitos. Y Argentina, la verdad, que los pasó sin problema los dos partidos.
1: Pero es verdad que no le llegaron a Argentina. Ahora, los dos centrales tienen un anticipo.
2: Bueno.
1: Y eso te lo minimiza el rival.
2: Los zagueros argentinos marcan más parecido a lo que vemos viernes, sábado, domingo y lunes en nuestro fútbol que lo que se juega en Europa. Eso es lo que pasa con... Hoy va Otamendi y Lisandro Martínez da una ventaja de 20 centímetros.
3: Está muy bien, Lisandro.
2: 20 centímetros y no perdió un solo Lisandro, cruce.
0: No, sí. Y la bocha que le mete.
1: Y me encantó Lautaro también. Lautaro le faltó el gol, Hugo, pero el sacrificio que tuvo... Es más, el de Cabo Verde ayer tenía que haber hecho lo que hizo Lautaro. ¿Cómo se iba a levantar en la de Bentancur? Quédate en el piso, que hacelo dudar un poquito. Hoy Lautaro ganó el penal. Porque yo de entrada creí que no había sido falta.
0: ¿Fue penal?
3: Sí, para mí es penal.
1: Sí, pero si se levanta no lo cobran.
3: No, bueno, pero...
1: Si se levanta no lo cobran.
0: Para mí es un penal chiquito,
2: Sí, sí, muy chiquito, claro que sí.
1: Sí, pero le pega... Pega.
3: Hay un claro contacto, lo voltea en el área, ¿no?
2: Sí, van los dos.
3: Entiendo que el egipcio que dirigió muy mal...
1: No sacó un amarillo, increíble.
3: No, bueno... A ver, se está cumpliendo con los que tienen que dirigir a partir de la tercera fecha... Van a empezar a sumar partidos los que tienen que sumar y los partidos decisivos van a ir para los que tienen que dirigir este tipo de partidos.
0: ¿Cómo está Pierluigi Colina César,
1: No, tremendo.
3: No, porque...
0: Claro, contacto no hubo, Para mí, claro, contacto no hubo,
3: chicos. ¿Cómo que no? La pierna izquierda es Lautaro.
2: Hay un contacto.
3: Por lo menos nosotros por televisión vimos una imagen que no dejó dudas. Más, tardaron demasiado en convocarlo al árbitro.
0: ¿Cómo está Busaca, no? ¿Cómo está Busaca, Colina?
3: Qué barbaridad, ¿no?
0: La corporación arbitral.
3: No, me parece que hay un muy buen nivel arbitral. Sí es verdad que en esta semana el canadiense hoy fue flojito, el de Gabón fue flojo, el salvadoreño Barton fue flojo. Empezamos a ver algunos arbitrajes, pero bueno, tienen que dirigir todos. A eso los van a cortar después. Pero no es un mundial de polémicas, ¿eh? Y se están cumpliendo todas las reglas.
2: Bueno,
3: está
2: perfecto. Y los jugadores que son... quinceañeras.
3: Porque cuando saben que te la van a cobrar, vos te calmás.
2: Se juegan...
3: Mirá, si en el fútbol argentino, en 5 fechas, ¿viste?, cobran lo que se cobra en el Mundial, claro, se termina todo.
0: Claro. ¿Ustedes se dieron cuenta que esos manotazos, esos braseos, que son muy habituales en el fútbol argentino, acá no existen?
2: No existen, claro que no ocurre.
3: Saben que te van a cobrar penal.
0: No ocurre, pero ni en la mitad de la cancha, en un roce, no se tocan. No se tocan. Bueno, vamos a escuchar a Messi, que charló con Matías Palacios y lo vamos a presentar con Pardo. 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
0: 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Matías Palacios, charlando con Messi en zona mixta.
4: ¿Cómo te sentiste?
5: Bien, la verdad que me sentí bien. Fue un partido muy,
4: muy físicos, ellos eran duros, jugaban con mucha intensidad, por ahí nosotros nos costó tener posiciones largas por ese motivo, pero creo que sacamos un partido importantísimo adelante y bueno, muy, muy contento.
5: Estás a dos días de cumplir 39 años, y esto que vivís, te digo la verdad, yo nunca pensé que un tipo de 39 años pueda hacer estas cosas en un Mundial. Vos, ¿cómo lo vivís desde adentro?
4: No, la verdad que no lo vivo pensando en la edad que tengo, simplemente en intentar de estar bien, intentar de dar el 100 cada vez que tengo que competir, y me siento bien físicamente, puedo ayudar de donde pueda al grupo, al equipo. Y nada, lo más importante es que conseguimos el primer objetivo, que ganamos los dos partidos, estamos primero. Y nada, ahora descansar y pensar en lo que se viene.
5: No te decía, dijiste que todo lo que venía era un regalo, una yapa. ¿Siguen llegando yapas y regalos?
4: La verdad que sí, como siempre dije, soy un agradecido a Dios por todo lo que me regaló, me sigue regalando. Nosotros podemos seguir regalándole momentos especiales a toda esa gente que lo vive con nosotros, tanto acá como en Argentina, y nada, seguiremos compitiendo como lo hicimos siempre, como lo hace este grupo desde hace muchos años, y nada, intentando de dar siempre el máximo y lo mejor.
5: Estamos para repetir, Leo, la gente quiere eso.
4: No, todos queremos eso, obviamente, pero bueno, está demostrado y está visto en lo que va de Mundial que es todo muy difícil, que está todo muy... muy igualado, que nadie le regala nada a nadie, y nada, pensar en partido a partido, sin más allá. Hoy dimos un paso importante, tenemos la tranquilidad de haber obtenido el pase ya, y como primero, que era el primer objetivo, y nada, pensar en partido a partido, y se van a ir dando las cosas solas.
0: Ustedes piensen, chicos, que Messi falló un penal hoy, que erró un penal en el comienzo del partido, que es la tercera chance que pierde en una Copa del Mundo de penal, porque se lo atajó Szczęsny en Qatar con sí. Polonia, y se lo había atajado, ¿se acuerdan?
2: Islandia.
0: El director de cine de Islandia. Es la primera vez que Messi erra un penal, esperó todo el tiempo que el arquero se tire.
1: Igual para mí fue se tiró tan bien el arquero que creo que si no iba bien. Muy justa, la sacaba.
0: Lo esperó muy bien. Ahora... se repuso rápidamente, porque el equipo entró en un bache en los minutos subsiguientes al penal fallado y después apareció en toda su dimensión.
3: Yo creo que a Messi lo hicieron enojar por motivos que ya conocemos y que no vale la pena traer acá. Messi está enojado, con bronca, y si él está así y con los tres goles del otro día más los dos de hoy, es el principal argumento para creer que la Argentina puede volver.
1: Pero cuando erró el penal era tendintropic, ¿no?
2: Pero está bien,
3: bueno,
2: pero pará.
3: Porque está bien, pero...
1: No él.
3: Si Messi erra un penal, cosa que no pasa casi nunca, sabés que por la categoría de jugador que él la puede dar vuelta en 10 minutos.
2: Bueno, justamente, Messi son como LeBron James, como sí. Michael Jordan, como Rafa Nadal, como Roger Federer, que, che, mira, quise definir Wimbledon con un ace, y lo erré, bueno, lo erré, no me importa, ganaré el próximo. Son tipos que ganan, que compiten y ganan porque erran. Ganan porque cometen errores y cometen mejores cosas que errores.
0: Totalmente.
2: Son
0: Nacho,
2: enormes deportistas.
0: Este es un mundial donde vale la pena la comparación con los grandes deportistas de la historia, ¿eh? Yo no sé si... porque yo estoy viendo que Messi juega para la inmortalidad.
2: Bueno, es que...
0: Se me ocurrió decir eso tras el partido, porque lo veo con una voracidad, con un deseo de hacer de a dos y tres goles por partidos, que mentira que no le importa el récord, ¿eh? Es más, el Botrés que no sabe que
3: sabe Mbappé todo.
0: Marcó dos y que se le puso a tres en la lista de mayores goleadores de la historia de los mundiales.
2: Debe hacer un año que debe estar entrenando Messi para este momento. O sea, este tipo de atletas enfoca un objetivo y entrena para ese objetivo. O sea, Messi está explotando todo el año de entrenamiento que tuvo, sus cuidados, cuando decía, y hay que ver si llego, y hay que ver cómo estoy, y hay que ver qué hago. Bueno, así está Messi. Y también hubo llevado adelante por un equipo que es hoy... Te digo, no, el equipo, yo estoy tan contento, pase lo que pase, estoy tan contento de ver jugar a la selección.
1: La mitad de la cancha es extraordinaria.
0: Bueno, es cierto, somos injustos porque estamos hablando 25 minutos de Messi y quiero hablar un poquito del resto, de cómo vieron el resto del equipo. Pero antes presento a Julián Álvarez, Atención que tiró un bombazo Julián Álvarez en zona mixta con Mati Palacios y con los chicos.
1: Tremendo.
0: 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Julián Álvarez, ¿se va del Atlético Madrid o al menos eso pide?
6: Bueno, no, la verdad que no lo sé, pero no, creo que no es momento para hablar de esto, pero tampoco puedo esconderme ni hacerme el otro. La verdad trato de ser una persona honesta y yo hablé con la gente del club, con los que tenía que hablar, y creo que lo mejor para todos es una transferencia y quiero cumplir mi sueño.
0: Bueno,
3: menos mal que no quería decir nada, ¿no?
0: ¿Ustedes se acuerdan cuando el 18 de febrero iniciamos este ciclo? Donde ustedes me acompañaron en esta conducción, en este desafío que me dio la radio para este año, que dijimos que Julián Álvarez iba a jugar el Barcelona.
2: Sí.
0: Todo este guiño de hoy, cómplice, es porque Julián termina en el Barcelona, gente. Termina en el Barça, Julián. Después veremos la porta que ingeniería hace, si pone jugadores en el medio, si Ferran, si Araujo, qué le da el Atlético Madrid a cambio y de qué manera lo sacan. Pero cuando el jugador... ¿Viste la famosa frase, el jugador juega donde quiere?
2: Sí, claro.
0: El jugador ya expresó su voluntad.
1: Sí, es un poco desagradecido porque con el City no jugaba. Atlético Madrid puso un dinero importante. Cambiaron los dueños y estos dueños no lo corres con guita. Porque está bien económicamente.
3: Sí que me sorprendió que alguien con el perfil que tiene Julián Álvarez tire semejante bombazo en el medio de una Copa del Mundo.
2: Bueno.
3: Si dijo lo que dijo...
0: Augusto, ¿sabés qué estoy notando?
3: Sí.
0: Que a diferencia de otros mundiales, donde había más sigilo y más cuidado por el mercado de pases, y ya nos vamos a meter en el ruidoso mercado de pases de la Argentina, que para mí también tiene más pirotecnia que en otros recesos mundialistas. Acá te anuncian los refuerzos, ¿eh?
3: Sí, sí, sí.
0: Cucurelli al Real Madrid, te anuncian los pases.
3: Sí, yo lo que digo es que conociendo cómo se manejó Julián Álvarez, jamás hubiese imaginado una declaración como esta. Ahora, está claro que si lo dijo públicamente... es porque ya hubo varios avisos internos y el Atlético Madrid no le está prestando atención.
1: Mira, en este momento estoy viendo hincha de Atlético Madrid prendiendo fuego la camiseta de Julián Álvarez.
3: Ah, bueno, es una locura. No,
2: ya, bueno, ya ahí de bueno.
1: Te lo juro, ahí te lo mando. Pero, esto pasó con... ¿quién fue?
2: Que con Tevez, ¿te acordás cuando pasó
1: con el Pipita? Claro. Con el Pipita también cuando fue a la Juventus.
3: Pasó con Dybala.
0: Pasó con Tevez y con Pipita cuando se fue del Napoli a la Juventus.
3: Y Dybala cuando dejó Juventus para ir a Roma también.
2: Sí, está bien. Son... tres locos de mierda, ¿no? Digamos, no.
3: Sí, bueno, son...
2: Pero está bien, son extremistas. Ese extremismo total. Igual, a ver, me parece la profesionalización de las áreas está llegando y ya tenemos que dejar de ser románticos con los jugadores. Los jugadores conviven con la profesión. Sí. Pueden estar tranquilamente jugando un mundial y decir, che, mirá, yo preferiría irme del Atlético de Madrid, y eso no quita que el tipo no esté
3: obviamente
2: enfocado en la Copa del Mundo. Digo, son profesionales, laburan de esto, entrenan, y que tengan su carrera también en un pedacito de su cabeza, no
1: Pero
2: está mal.
1: Yo te la hago al revés. Mirá si el Cholo Simeone en una conferencia de prensa, dice, no, la verdad, Julián Álvarez cada vez juega peor, conmigo arranca de muy atrás.
2: Bueno, lo puede decir.
1: Sí, yo no, imagino, sí, lo puede decir, pero después tiene que convivir día a día entre el jugador y el técnico.
2: Pero
1: ahora es jodido que puedan convivir.
2: Pero es protocolar. Para que un último paso de pase se dé de un equipo al otro, siempre se pide, como en algún momento, la prueba de amor del jugador.
1: España echó un técnico antes de arrancar un mundial por arreglar con el Real Madrid.
0: Lopetegui.
2: Claro. Pero es la figura del técnico, no sé, un jugador. Si están, si tal vez, ojo, en una de esas, Scaloni mete un reto puertas adentro.
1: No, Scaloni no, yo creo que el problema lo tiene Atlético Madrid. Para mí debe estar con una bronca tremenda la dirigencia de Atlético Madrid, el hincha en hablar.
0: Bueno, porque hizo un aporte fuerte.
1: ¿Y, sí?
0: Estuve con alguien cercano a Simeone. Simeone tiene un año más de contrato, después verá, el Inter siempre lo quiere. Para dirigir en la Premier, yo no sabía que vos tenés que saber inglés en un lapso de 6 meses.

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6: El corazón ya dio todo lo que pudo. 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
7: del pasado. Seguimos en Fútbol 910. Nos vamos a quedar un ratito también para compartir el pase con Mariano Yudica en la medianoche de la radio. ¿Cómo está la Argentina, chicos? ¿Vibrando a full? Hoy paralizado el país hoy, ¿no?
8: Fue una tarde, sí, que en algún
9: parecía
8: momento...
9: Parecía feriado, asueto.
8: Claro, sí, domingo.
9: Claro, fue a las 2 de la tarde, entonces se nota mucho la diferencia.
8: Claro.
9: Fue un lunes tirando a domingo.
8: Pero con el fanfest, o por lo menos el de aquí, el de Plaza Sever, lleno de gente. Y la verdad que una tarde muy agradable, fresca, pero agradable para ver el partido.
7: ¿Qué tendencia? Colegios, en el colegio de mis hijas... permitieron ver el partido.
8: Sí,
9: se permitió.
8: Sí, había
9: muchos. No todos, pero sí.
8: Muchos colegios, muchos reels.
10: Te hacían ir vestido directamente con ropa de la selección.
8: Sí, muchos reels en Instagram de padres.
10: No, se quedaron a ver el partido. Igual van a la mañana, pero se quedaron a ver el partido.
9: Mucha oficina también, ¿no? Con vestidito, con la camiseta argentina y mirando.
7: Muy bien.
9: Sí, claro.
7: Bueno, bien. Sí. 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Resultados de hoy, agenda de mañana. El Mundial tiene... partidos extraordinarios.
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10: La ya mencionada victoria de la Argentina con los 2 de Messi, 2-0 a Austria. Goleó Francia 3-0 ante Irak, 2 de Mbappé y 1 de Dembélé. El triunfo de Noruega con 2 de Haaland. 3-2 ante Senegal y en un ratito estará jugando Jordania con Algeria. En el día de mañana, 2 de la tarde, Portugal, Uzbekistán, 17 horas, Inglaterra gana, a las 20, Panamá, Croacia y a las 23, Colombia con la República Democrática del Congo.
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7: Vamos a escuchar a Scaloni, escuchamos a Messi, Julián Álvarez. Scaloni hablando de esto que dice Nacho, de la capacidad para saber sufrir, lo presentamos con Turismo City.
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12: La imagen habrá sido la misma de siempre, la sensación de que ahí sí el partido se había resuelto. Porque estaba complicado y bueno, nos dio esa tranquilidad que necesitábamos a tan poco el final. Contento por la actuación de Leo, sobre todo porque ha vuelto a convertir y el equipo creo que cuando... Qué lío, ¿no? Cuando hay que sufrir, el equipo lo hace, hoy por momentos... Sin que ellos nos hayan puesto en dificultad, sí es verdad que que no teníamos la pelota y bueno, sufrimos, pero sabemos sufrir. Y eso es un mérito del equipo, más allá de que se pueda hacer mejor, creo que el mérito del equipo es saber en cada momento qué hacer. Es un rival duro este, un rival complicado, que no da una pelota por perdida, que tiene mucha altura, físico, no podíamos descuidarnos, así que contento por haber clasificado y que parecía que iba a ser fácil y aseguro de que no. Ustedes han visto los dos partidos lo que fue y fueron partidos complicados.
7: Bueno, ahí está un mérito de la selección, ¿eh? El hecho de no desesperarse cuando no tiene la pelota, chicos. Para mí hay un gran valor ahí, más allá de lo que destaca Pipi, el trabajo de los centrales, donde para mí Lisandro Martínez está por encima de Cuti. Atención que Cuti tiene para un par de días de recuperación, creo que le van a hacer estudios, y el golpe es en la zona lesionada.
8: Sí.
7: Por eso se le inflamó.
8: Sí, a ver, me parece que Lisandro Martínez hoy tuvo un muy buen partido. Sí, sí. Enzo Fernández en modo...
9: Y la verdad que cuando...
8: Modo Dios. Y después De Paul con la selección nunca baja de 7 puntos.
9: Sí, por eso es difícil cuestionar a Scaloni en algunas decisiones, porque por algo Tamendi va al banco y por algo juega Lisandro Martínez. Digo, me parece que el técnico hoy aprovechó y le empezó a dar minutos a Tagliafico y a Paredes, que son dos jugadores que seguramente en la rotación se van a meter en el partido que viene, porque va a rotar a casi todo el equipo. Y lo de Cuti Romero te deja, vos vas a jugar el viernes 3 seguramente, casi 10 días para recuperarse a Cuti Romero.
8: A ver, Hugo, perdón, el fanatismo, desde última me bajo. Yo no advierto ningún aspecto que esté descuidado en el armado del equipo. Después puede jugar mal, claro que puede jugar mal. Puede perder,
9: para mí la lista tiene objeciones.
8: No, pero vamos bueno, a... Está bien, pero vamos a encontrar que es un tamiz del tamiz del tamiz del tamiz. ¿Viste? Sí. Me parece que Argentina...
7: Me gusta subido a la moto, Nacho.
8: Pero
7: me
8: digo,
7: gusta, Nacho.
8: A ver, están ensamblados.
7: Pipi está más mesurado y Augusto es el más crítico.
10: No, a mí,
7: de los tres.
10: A mí me gustó. A mí me gusta analizar los partidos cuando, por más que seas superior en los papeles, el trabajo de los dos centrales. El trabajo, hoy no me gustó mucho De Paul, pero sí me gustó el trabajo que tuvieron que hacer Alexis Mac-Allister y Enzo, porque claro, lo taparon. Hoy lo han tapado. Y me gustó mucho Lautaro Martínez.
9: A mí me gustó.
10: Lautaro Martínez, la que le tenía que dar a Thiago Almada, no se la dio. Pero después le hicieron el penal, recuperó pelotas, mucho sacrificio. Corre, la verdad, por lo que no corre Messi.
9: Sí, yo esto, ¿sabés a qué lo comparo? A los 14 partidos de Úbeda y Boca. Hay que poner los piecitos un poco sobre la tierra, hay que ver los rivales, hay que ver, claro, cómo se jugó.
8: Pero
9: obviamente que viene de ser campeón
10: del mundo. El tema viene
9: de ser
10: campeón del mundo y eso es una ventaja con respecto al de Úbeda.
9: Pero totalmente, digo en cuanto a la racha y al nivel del equipo. Yo no veo hasta acá, salvo por Messi, un nivel de juego que me digas, che, le puede pelear a los demás. Ahora, cuando empezamos a pensar la calidad de jugadores que tiene, que probablemente empiecen a ir mejorando con el correr de los partidos, los rivales van a empezar a ser distintos también, y con el nivel que le veo a Messi, que yo la verdad, y tengo que ser sincero, dije, Messi a este va a llegar complicado y me está demostrando que está mejor que en el de hace 4 años, bueno, sí, puede
7: nos
9: ser serio.
7: Y ahí... Nos asombra. Y yo tampoco, Augusto, para ser honestos intelectualmente, yo no esperaba ver este Messi en esta Copa
8: totalmente
7: del Mundo.
8: Pará, chicos, pará. Y que no sea que el sábado en la rotación te explote alguno.
9: Sí,
8: que de golpe Nico la rompa, que de golpe sí, Barco la rompa, dudas, que Ezequiel Palacio la rompa.
9: Paredes que va a jugar.
8: Paredes que
7: ¿Qué harían entonces... con Messi? ¿Qué harían con Messi? Pero bueno, ya me lo cuentan porque lo voy a presentar con Ley Primera, la mejor parrilla de zona norte. 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A ver, chicos, camino allanado a cuartos, ¿ustedes vieron la ruta?
9: Sí.
7: La ruta de la Argentina, lo que iba a ser Uruguay o España, termina siendo Cabo Verde.
10: Yo esperaría, porque no vaya a ser cosa que la celeste clave.
9: ¿Vos decís que
10: lo inesperado y vamos con España? A mí dame lo seguro, deja que España se ponga la pila, gane su partido. Y
7: va a ganar España.
10: Ojalá. Pibre. Porque si gana ya Uruguay queda liquidado. Cualquier resultado que sea el otro partido lo pasa.
7: Ahora, el empate a Uruguay lo puede meter, ¿eh?
10: Claro, porque la diferencia de otro equipo tienen 3 puntos, va a tener 0 de diferencia de gol. Y ahora Noruega, si ganaba 3-1, le servían 2 resultados para quedar primero. Como le hizo un gol sobre la hora a Senegal, ahora está obligado a ganar la Francia para terminar primero.
7: Ahora, ustedes saben que el camino en octavos, si en 16avos tocas en Cabo Verde o Arabia, en octavos nos tocaría el segundo del grupo D, Australia o Paraguay, o el segundo del grupo G, que integran hoy Bélgica, Egipto, Nueva Zelanda o Irán. Chicos, llegamos a cuartos casi sin jugar con grandes selecciones, ¿eh?
9: Sí, yo comparto.
7: Porque juegan, son de segundo y tercer orden estas selecciones.
9: Sí, es un camino ya con un grupo, habría que buscar si no tocó nunca un grupo tan accesible como este en un campeonato del mundo. Y además con esta ronda que se agrega, vos decías, che, España, Uruguay va a ser bravo. Todos creíamos que era Uruguay. El tema es que Uruguay lo dirige un señor que es Bielsa y que hace las cuestiones que estamos viendo y que se están dando cuenta.
7: No parece en nada un equipo de Bielsa hasta Uruguay, ¿eh?
10: No. ¿Qué dirá? ¿Dónde está?
9: ¿Dónde estarán los bielsistas?
10: ¿Dónde están lo entregaron, no aparece ninguno ahora.
9: Por favor.
10: Por favor.
9: Y digan
10: qué fracaso si quiere otra vez fuera en primera ronda.
9: Bueno, pero es que...
10: Con Cabo Verde.
9: En un mundial normal, tiene
7: ahora
9: altas
7: tiene
9: chances.
7: Poquito, Pipi, ¿eh?
10: No. Llevó a Ronald Araujo todo roto, Hugo, eso es culpa de él. Llevar a dejar en la lista de Arrascaeta, que está también para no jugar, es culpa de él. La verdad, yo no sé.
9: Es indefendible el
10: mundial. Hay cosas que hay decisiones. No llevó a Nández.
9: No
10: llevó a Nández para llevar a quién de cuatro. A Varela.
9: Leí el otro día algo que me pareció muy, muy interesante. Cuando te gana el personaje, derrumbás todo lo que hiciste antes. Y me parece que los años han puesto a Bielsa, a su personaje, por encima del entrenador. Con escucharlo, con verlo. Te das cuenta que lamentablemente, si fuese un mundial como los que teníamos habituado a jugar, está fuera otra vez en primera ronda. Probablemente se meta como tercero ahora. Y después veremos hacia dónde lo lleva el cuadro. Pero los rivales que ha tenido, muy parecido a lo de Ecuador también, son hasta acá 2 selecciones que claramente han defraudado en la Copa del Mundo. Y que tienen material como, por lo menos, para aspirar a un octavos de final.
7: Totalmente, estoy de acuerdo. Chicos, pasamos por el turf, hacemos una pequeña pausa. Y quiero hacer una recorrida del fútbol argentino porque sé que están cargadísimos de información. Pipi tiene algo de San Lorenzo. Qué sorpresa la de Gustavo Álvarez. Lo escuché bien temprano a Dani Fava con Paulo Vilouta. Mañana vamos a estar saliendo con Paulito, allá por las 8:15 de la mañana. Que me llamen, que quiero charlar con Paulo en la mañana de la radio. Turf y pequeña pausa.
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15: Buenas noches, Hugo, buenas noches, equipo, ¿cómo están? Bueno, Argentina clasificó a 16avos de final del Mundial 2026 y Bailarín de Venecia ganó el clásico Prensa Hípica. ¿Qué tienen de común los dos eventos? Que los dos los vimos en el hipódromo de Palermo. Y las dos noticias, como siempre, te enterás y lo vivís a través de Radio La Red, donde vive la pasión del fútbol y también vive la pasión por el turf. Nos vemos mañana, Huguito.
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7: River Plate se baja de momento de la negociación por Deosa y está esperando la confirmación de Lucas Beltrán con la Fiorentina. Tiene todo arreglado, préstamo por un año, con cargo, posibilidad de compra de la ficha y participación de porcentaje de venta futura. Tiene que decidir el jugador.
5: Ahora, ¿cómo es eso que el jugador no quiere venir a River?
7: Bueno,
5: es llamativo que River acuerde todos los términos y que el futbolista pretende
8: seguir en Europa. Quisiera venir a River con el presente de River, ¿no?
7: 25 años para el vikingo, prefiere de momento seguir en Europa. El acuerdo entre los clubes está. Se está esperando la contestación del jugador, que ya recibió una oferta, contrato, hasta diciembre de 2030.
5: Bueno, con Bagunza, Augusto nos cuenta de Boca, que tiene el primer refuerzo que se hizo la revisión médica hoy.
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8: Revisión médica hoy a la mañana para Leandro Lozano. Boca compró al lateral derecho de Argentinos, 3,5 millones de dólares por la totalidad del pase. Boca no lo anunció, lo va a hacer mañana oficialmente. Y mañana, Hugo, podría ser, después del segundo turno, porque Boca está de pretemporada, la presentación de Rodolfo Arruabarrena, que viene trabajando desde la semana pasada, pero todavía no hubo conferencia y podría ser mañana por la tarde. Hoy, obviamente, con el partido de Argentina, no tenía mucho sentido, así que quedó para mañana por la tarde la presentación de Arruabarrena. Boca busca en este momento resoluciones. Tema Villa y tema Romania. Creo que lo de Romania está complicado, aparecen otros nombres. Villa tiene ganas, pero no hay acuerdo todavía entre Boca e Independiente Rivadavia. Y lo que pidió Arruabarrena es negociaciones rápidas, nada de novelas. Así que yo creo que esta semana lo de Villa y lo de Romania, para un lado o para el otro, se terminan de definir.
5: 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Hay novedades en San Lorenzo. Se presentaba a los entrenamientos y se quedó sin técnico.
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9: Bueno, amaneció San Lorenzo con técnico y se fue sin técnico, porque había separado a 12 jugadores del plantel. Hablo de Gustavo Álvarez, que no los iba a tener en cuenta. No querían que se entrene con el plantel profesional para no tener ningún inconveniente, porque sabe que le pueden poner caras largas y no quiere nada de eso. A su vez, me parece que tampoco venía bien el tema de la lista de refuerzos. La decisión que tomó fue renunciar. Bienvenido, culota, a ser dirigente de fútbol. Basta ahora esto de estar en la platea y que siempre se sabía la fórmula. Ahora el hincha San Lorenzo va a estar esperando con los brazos abiertos todo lo que tiene que hacer para hacer el estadio, que siempre se dijo que se iba a poder hacer, y ahora solucionar el tema para este San Lorenzo, que no tiene mucho dinero y que claramente se ha quedado sin entrenador.
5: Bueno, y con Mistral presentamos información de Racing. Tiene técnico y lo han anunciado.
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9: Fue presentado Juan Pablo Voivoda como técnico de Racing. Veremos qué jugadores van a ir llegando. Ya trajeron dos laterales izquierdos. Está enojado, de alguna manera enojado Milito por la situación de Zuculini. Yo creo que Zuculini en cualquier momento puede hablar. Hoy ya firmó con Nacional de Uruguay. Tuvo que poner dinero para poder irse de Racing. Es una novela que si no estuviese el Mundial, me parece que iba...
8: Se fueron Rojas, Pardo y ahora Zuculini.
9: Zuculini no se fue
5: mucho Racing, Sí, vendió mucho Racing.
9: Y no se fue bien Zuculini. De hecho, tuvo que poner un dinero importante para poder dejar la institución. Hablan de un desgaste, el desgaste lo tuvo con el presidente de la academia.
5: Chicos, programón.
9: Está Yudica que se mete de palomita. Ah,
5: tremendo. Le prometí a Yudica, me llamó Carlitos Azar hoy bien temprano, estaba en la cancha. Llegué al estadio a las 7 de la mañana, le dije, Carlitos, me puedo estar durmiendo, pero puedo estar dándole cabezazos a la mesa, pero hacemos el pase con Yudica sí o sí.
9: ¡Dale!
5: Le mando un abrazo, chicos.
9: ¡Un abrazo!
5: Chau, chau.

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0: noche, 4 minutos, casi 5 minutos pasada la medianoche. Estamos pletóricos de alegría, felices y bendecidos de ser, de ser un más 40 que ha visto a Diego Armando, que ha visto más 40, hemos visto los más 50, hemos visto a Kempes, hemos visto a Maradona y hemos visto a este extraterrestre, a esta verdadera bestia competitiva, a este ejemplo de deportista, porque como futbolista a lo mejor lo podemos comparar con Diego, pero como deportista, 20 años en el tope de la élite, la sorpresa de todo el mundo, la admiración de los colegas de propio y extraño, de los que no lo querían, de los que lo quieren, porque Zlatan no lo quería y ahora Zlatan Messi debe ser el fanático número uno de Messi. Las cosas que dice en el abrazo de Klopp, lo que dice Guardiola, lo que dicen todos, y van apareciendo y se va gigantando la leyenda. Hoy, ese segundo gol que va a buscar, que empieza por derecha, una corrida por derecha, pase adentro y termina definiendo dos veces. Primero un pase horrible de Paredes, casi se la tira al lateral, la para con el taco, define una vez, rebota y va a definir otra vez como si fuera Kempes. Se juega la tibia y el peroné, se pega rodilla con rodilla, se va a cruzar. Cualquier tipo que da el pase y lo deja mano a mano a Julián Álvarez, dice, no corro más, minuto 90. Y encima llama a Messi, menos todavía. Fue, corrió, agarró el rebote, recibió el pase horrible de Paredes, la bajó, definió una vez, definió dos veces. Y la segunda se juega el físico porque se le podían haber hecho tibia y peroné contra un central que medía 6 metros, era gigante, y va y se cruza, jugándose el cuerpo y haciendo el segundo gol. La verdad, estamos asistiendo a una faena extraordinaria del mejor jugador de la historia de este maravilloso deporte que es de todos los tiempos, que es el fútbol en un mundial. Está Hugo Balazone del otro lado. Buenas noches, muchachos. Hola, Gallego. Hola, Moranza.
1: Hola.
0: ¿Cómo anda, Facu? Hola, mi querido Matute. Y el profesor Gustavo Sima, que está haciendo...
2: ¿Cómo te va, Mariano?
0: Muy bien,
2: no
0: muy
2: dejo
0: feliz
2: de sorprenderme, pero todos vienen traccionando.
0: Tremendo.
2: Son bravos, tremendo, todos. Mbappé, Haaland, Odegaard.
0: Sí, falta Cristiano, ¿no?
3: Seamos precavidos.
2: Yo Cristiano sé que está retirado. Todavía no lo saben, pero les informo que se retiró hace 3 años
0: bueno,
2: y medio.
0: Bueno, vamos a ver.
2: Más o menos.
0: Mbappé viene, pero también cómo le chupan la media a Francia. No, me irrita un poco. Tranquilo.
3: A Messi no le chupamos la media.
0: Messi es argentino, boludo. ¿Qué le va a chupar la media a Mbappé, querido?
3: A los franceses.
0: Trabajás en un
3: mes. Los franceses le chupan la media a Francia.
0: No, los franceses no. Estoy hablando de medios argentinos.
3: ¿Qué medio argentino?
0: Medios argentinos. Ah, no, lo que hizo List. ¿Vos viste cómo la tocó? Pará, flaco. ¿Qué te paga vos? ¿Para quién trabaja?
3: Es crack.
0: No, deja que crack. Y los argentinos no son crack.
3: También.
0: Le metás para adelante el mejor equipo de la historia del mundial. Pará, no es de aquí de Argentina.
3: El mejor es Argentina, por ahí.
0: Para mí también. Pero ven con Gustavo Balazone, porque este gesto lo he hecho esperar ya más de 8 minutos. Está Gustavo. Está Hugo Balazone. Don Bala, gracias. Ha trabajado como una bestia desde muy temprano. Lo veo en ataque y en defensa, en tele y en radio. Y esto es un honor para nosotros estar enganchado con vos. ¿Cómo estás, Huguito querido?
4: Bueno, yo creo que estamos asistiendo a un Messi que juega para la inmortalidad.
0: Yeah, excelente.
4: Yo no esperaba, debemos ser sinceros, yo no esperaba ver a este Messi de 39 en una Copa del Mundo en este nivel, por eso causa la admiración que causa, por eso lo elogia Zlatan, por eso lo escuchás a Jürgen Klopp acá, Klopp, Zlatan, Seedorf, en la televisión.
0: El gordo Ronaldo.
4: Por ejemplo, en inglés... Son comentaristas, Titi Henry, la rompe toda Titi Henry.
0: Sí,
4: no sabés
0: sí.
4: bueno que es. No sabés lo bueno que es comentando fútbol.
2: El mismo ingenio que cuando jugaba, Hugo.
4: No, tremendo, Gus, tremendo.
0: Qué jugador.
4: Así que tenemos la chance de ver a distintas cadenas en español y en inglés. Y bueno, todo el mundo se va en elogios a alguien que está superándose a sí mismo. Pero sobre todo quiero marcar un detalle. Y quiero ir a un lenguaje popular y llano.
0: Dale.
4: ¿Ustedes vieron cómo puso la pata Messi en el segundo gol?
0: Lo acabo de decir. Así abrí mi editorial de hoy.
4: Rascó. A ver.
0: Se jugó la tibia se jugó tibia y peroné. Porque podía haber sido fractura tranquilamente, porque fue a poner la pata como Kempes contra Holanda. Fue a dejar.
4: Porque es cierto que Paredes le da mal el pase, porque hay poca distancia.
0: Sí.
4: Se lo da fuerte.
0: Y alto.
4: Por eso él tiene que controlar con el taco.
0: Claro.
4: Pero después, en cómo va a atacar la pelota. Con riesgo de
0: De lastimarse, porque el defensor sale a cruzar también con la vida.
4: Absolutamente.
0: Minuto 90 y se llama Lionel Messi. No tiene que demostrar nada. Y le había dado el pase para dejarlo mano a mano a Julián Álvarez del otro lado, como número 7.
4: Esa es la voracidad que tiene por el gol.
0: Una locura.
4: Por eso Messi es 10 y es 9 en este
0: equipo. No, es 9. Messi se comió a Eto'o, Messi se comió a Ibrahimovic, Messi se comió a Titi, Messi se comió a los 9, salvo Suárez, que fue su amigo, y ya corría menos y se echó un poquito para un costado. Pero mientras Messi fue el turbo, Messi siempre se comió a todos los 9. Y le pasó lo mismo con Higuaín, pasó lo mismo con Kun Agüero y va a pasar lo mismo con Lautaro. No puede jugar él para los demás. Tienen que jugar todos para él.
4: Detrás de Messi hay un equipo que es maduro, que tiene personalidad, que sabe sufrir, que cede la pelota y a veces es parte de la estrategia, que cuando la tiene con sentido, que a veces vos decís, che, no están aburriendo de tanto pase y están distrayendo para encontrar el hueco, saben jugar a espacios amplios, saben recular y salir, saben posicionarse en campo rival con una tenencia estupenda.
0: La seriedad de la concentración.
4: Enzo Fernández de un nivel superlativo. A mí me encanta todo esta selección.
0: A mí el mediocampo me vuelve loco. Y te digo la verdad, lo de Lisandro Martínez, la concentración para marcar. Y otra cosa que es un punto de muchísima tranquilidad, qué bien que volvió Tagliafico. Qué buena noticia.
4: Recuperable.
0: Mala noticia la de Cuti, pero qué buena noticia la de Tagliafico. Sí, y cómo juegan a la pelota en el...
2: Lo de Coti se atenúa porque tenés 12 días por delante.
0: Claro.
2: Hasta la gran exigencia, entre comillas,
0: que ahora vamos a ver de quién se trata.
2: 16avos de final.
0: ¿Y de quién se trata?
2: Pero se puede dar un camino.
0: Porque ese grupo, pero el culo que tiene Scaloni, a lo mejor le toca Arabia. Porque pará, puede ser, ese grupo es una moneda al aire. Ya vamos a hablar de Bielsa y todavía los uruguayos no saben todavía lo que les espera. Porque todavía los va a sorprender aún más. Con las bielseadas.
3: Yo soñé con Cabo Verde todo el fin de semana.
2: Yo lo quiero a Arabia Saudita.
3: ¿Qué equipo, Dios?
2: Quiero la vendetta. Sí,
0: sí. Yo también. A mí Cabo Verde me pareció un equipo mucho más de lo que...
4: Esta Arabia no es ni por asomo.
2: No,
0: totalmente.
2: No,
1: mucho menos.
4: Es un equipo más duro defensivamente, pero más vulnerable también. Sí,
0: pero sí, cómo quedó ese grupo, ¿no? Qué locura lo que va a pasar el viernes con el grupo de España y Uruguay, ¿no? Y Cabo Verde.
3: Puede ganarlo cualquiera.
0: Sí.
3: Cualquiera.
2: No, España lo va a ganar. Bueno, pero es el que lo tiene más al alcance.
3: Tiene una chance de ganar la España.
0: Uruguay está todo roto, querido, adentro y afuera. Pero está todo roto en el vestuario.
3: El único partido que puede
0: No voy a decir mis dos amigos íntimos quiénes son. Pero están ahí adentro.
3: Pero la garra charrúa, no lo subestimemos.
0: Sí, pero no hay una cosa con él. Hay una cosa con Bielsa que no. Y sabíamos que iba a pasar y pasó. Y todavía no vieron, todavía falta la función final.
1: La bielseada definitiva.
0: La bielseada definitiva que puede ser que juegue Roget de 9.
1: Que lo saque a Valverde, alguna locura puede ser.
3: La FIFA te da para dirigir, porque BKSS y Bielsa le tendrían que retirar el carnet. No pueden dirigir una Copa del Mundo.
2: Por favor, no seamos irrespetuosos.
3: No jodan.
2: Son gente que lamentablemente no están a la altura en esta ocasión.
0: En los mundiales
2: pero por algo llegaron a los lugares donde llegaron.
0: No pueden. No, bueno, por pocos lugares. Leeds, Bilbao.
5: Lo que ha logrado después en clubes. En selecciones tuvo 3 mundiales y ninguno fue nada.
0: Sí, pero tiene aparte ahora de grande está más difícil todavía. Debe ser con los chicos, los teléfonos.
1: Sí, debe ser más caprichoso, con más maña.
0: Si yo tengo 56, soy un plomo, imagínate lo que debe ser bien. Escuchá, Hugo, cuando vos ves que la pelota la empiezan a agarrar De Paul, McAllister, Enzo, y te digo más, ¿cómo entró Nico González?
4: Entró muy bien. Es la variante de un juego más directo, porque Thiago hace algunas buenas, pero no alcanza para el rol que cumple. Lo que pasa es que lo de Enzo es superlativo.
0: Superlativo.
4: Enzo,
0: y el lomo que tiene.
4: Me parece el jugador más parejo de esta selección, fuera de catálogo Messi. Y el mejor jugador en promedio de esta selección en los 2 partidos me pareció Enzo Fernández.
0: Sí.
4: Tiene todo. Tiene pase largo, tiene visión de juego, la pisa un poco, hace la pausa necesaria. Estoy embalado con esta selección, Yudica, querido.
0: Cuando cambió el 4-3-1-2 por el 4-4-2 del final, cuando se paraban los 4, Nico González por izquierda, Rodrigo por derecha y los dos adentro, era abrumado, o sea, podían jugar 6 horas y cuando se te venían, porque ellos hacían, triplicaban en los lugares de presión, ellos jugaron un nivel físico muy, muy alto, Austria, ¿viste? Austria, muy, muy fuerte físicamente. Sin lastimar, exactamente, sí, señor. Pero con mucha presión, 3 contra 1 en todos los lugares de la cancha.
4: Te voy a decir algo que no lo dije en Fútbol 910. Sí. A De Paul hoy no se lo destaca tanto, porque De Paul tuvo que hacer el trabajo de ir a la banda a cubrir la subida de Laimer, que es el lateral
0: Doblaban ahí a Molina, Savic, exactamente. Savic y Laimer lo doblaban a Molina.
1: Molina en este.
0: Pero porque no se puede, para mí mal con la pelota, porque hace mucho que no juegan. ¿Entendés? Hace mucho que no juegan. Entonces,
2: y no tienen ritmo.
0: No tienen ritmo.
1: En ambos partidos hay puntos muy altos, para mí puntos bajos. Hay que empezar a encontrar el equilibrio, porque lo tenés a Enzo Fernández y a Messi allá arriba jugando muy bien.
0: Para mí,
1: Molina y Montiel jugaron mal. Almada, para mí, no le termino de encontrar la función.
0: Hizo tres jugadas que definió en el primer tiempo.
1: Para mí, pero después pasa desapercibido en todo el partido.
0: Sí, pero lo que pasa es que después, cuando el partido se pone rascoso, ahí en tres cuartos nuestro, ¿no? Que tenemos los centrales al borde del error. Los hicimos 3 tiros libres en la puerta del área, no sé si se acuerdan. Sí. Jugás con Nico González, salís largo con Nico González y con Julián, y cambia el equipo. Desgraciadamente para Lautaro Martínez, no
3: si generó el penal, no tuvo un...
0: No sé, yo creo que cuando entra Julián... Si no tiene una diagonal, ¿quién lo va a mimar?
3: Pero si el tipo...
0: Pero después te entra el otro y hace 7 diagonales y le abre el partido para Messi.
3: Está teniendo un gran mundial.
0: No es por tener el gran mundial, es por el cambió el paradigma del puesto. Bueno, lo modificó para siempre. Ahora todos quieren un 9 que hagan las cosas que hace este chico.
3: A mí déjame Lautaro el primer tiempo siempre. Primero, si Messi metía el gol, abría el partido. Si metía el penal, habría perdido rápido.
0: ¿Sabes por qué le hacen penal? Porque hizo un mal control.
3: Pero
0: si hacía un buen control, era gol.
3: Los dos austríacos. Para mí,
0: Lautaro... Vuelvan a verlo.
3: Somos injustos.
0: Yo lo sé. Yo no es por injusto, porque a mí me encanta, pero le pasó lo mismo a Higuaín y le pasó lo mismo al Kun Agüero. ¿Por qué? Porque Messi tenía que jugar para ellos. Este equipo está para que servir para Messi, a Messi. Claro. Para hacer brillar a Messi. Entonces Julián se va a desmarcar 500 veces y se va a llevar a... O los va a correr a todos, porque con Messi y con Lautaro tenés 2 tipos que no marcan en la salida. Y eso no se juega más así.
5: Lo que a mí me parece es que Almada, si tuviese a Julián en lugar de Lautaro, podría jugar mucho más para Messi. Porque se nota que Almada lo busca siempre a Messi y además tiene que regular, porque él tiene 60 minutos por delante para jugar. Mientras que González entra 15 a explotar. Que es lo que tiene que entrar González, que me encanta que
0: González. Lo que pasa es que entra al área y se le baja una presión.
3: El día que termina una jugada bien con González, es Messi.
2: Igual fallaron también Julián Álvarez y Lautaro Martínez.
0: Julián agarró mano a mano. También otro fuera de fútbol también. Julián
6: González siempre. ¿Puedo decir algo?
0: Dale.
6: Yo juego en el puesto de Lautaro. Sí. Y Lautaro es un jugador.
0: Sí, claro que sí.
3: Gracias.
0: Pero pará, tampoco descubrió la pólvora, es el 9 del Inter hace 100 años.
2: Goleador del Cali.
0: Porque está el otro, querido.
6: Para bancarlo, marcan a él. Él mantiene a los dos centrales, siempre los mantiene el área. Eso es un juego, aunque no toque la pelota.
0: Claro.
6: Es un juego que tiene Messi para liberar, porque si no tiene 9, lo van a marcar a Messi. Y no le dejan tocar la pelota.
1: El mismo Julián Álvarez hoy reconoció estar por debajo del nivel de Lautaro en cuanto a lo físico. No se nota, porque pues entra y corre para todos lados. Lo que rescato que dijo Matute de Almada, lo que yo quería decir, es que es un jugador que no es tan funcional al equipo como lo está haciendo, por ejemplo, Nico González en los segundos tiempos. Y que para mí, de titular, Almada se superpone mucho con la función de Messi, porque Almada en su equipo juega a lo que juega Messi en la selección.
0: Pero lo que pasa es que nosotros estamos en uno contra uno. Nosotros perdimos a Di María, chico. Sí,
1: A eso iba. Para mí, un jugador como Simeone, como Barco, por ejemplo, podrían engranar mejor en el
0: Simeone
1: equipo.
0: Simeone juega profundo. Sí. Nosotros teníamos... Sí. Para que lo voy a liberar a Hugo. Hugo, gracias por estos 10 minutos. Para nosotros es muy útil.
6: Chau.
0: Te quiero. Descansa.
4: Se descansa poco, pero se vive mucho y con mucha adrenalina. Los mundiales tienen una intensidad muy alta.
0: Sí, totalmente. Y mucho trabajo. Bueno, Hugo, felicitaciones a vos y a todo el equipo de la radio. Hacer extensivo a todos, a los técnicos, y a los productores y a los chicos, a todos.
4: Que están haciendo el aguante aquí, Santiago Cantenis,
0: por eso,
4: Fabián Marino, gran laburo hecho en una jornada muy extensa.
0: Muy larga y muy potente. Gracias, Huguito. Gracias.
4: Abrazo grande.
0: Hoy en los colegios.
2: Sí.
0: Ponete conmigo,
2: Hugo. Sí, estamos. Yo te estoy escuchando, estoy con el auricular puesto.
0: En los colegios hoy
7: No hubo clases.
0: No, sí, dejaron que los chicos vayan que vestido de Argentina. Sí.
2: En el colegio de mi hijo, en la escuela técnica, vieron en una pantalla gigante
0: la técnica,
2: el partido.
0: Sí. La técnica.
5: Tengo entendido que algunos dejaron que se vayan antes, sí, que los padres retiren.
2: Después en el jardincito tuvieron un acto por el Día de la Bandera. Claro. Y chao.
0: Y chao, picho, vayan a ver el partido. Y vayan a ver el partido. Rompan a las maestras que quieren ir a ver el partido. Claro. ¿Eh?
2: Generando un inconveniente.
0: Sí, sí, pero.
6: Y después. Que no lo haga.
0: Facu, ¿cómo estamos? Está, hay partido ahora, ¿no?
1: Así es, van 19 minutos Jordania-Argelia del grupo de Argentina. Va 0-0. Cuando se va la pelota larga para Marés, la controla mano a mano contra el arquero. Y se le fue larga la pelota que controla el arquero de Jordania. Laila.
0: Era Yudica, era Yudica jugando de 9. Sí, era Yudica.
7: Marés era un fenómeno.
0: Vos dijiste que era un fenómeno.
7: Yo dije que era un
0: grupo de Austria. Va, pará, reflexionemos que el tema Moraxoni.
2: El único que no envejece es Messi.
1: Marés hace 2 años que está jugando en Arabia Saudita.
0: ¿Cuántos aciertos tiene Moraxoni desde que llegó a la red?
7: Yo dije que Cabo Verde. Cabo Verde era la sorpresa del mundial.
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0: Mandar un beso grande a don Raúl Rivelo.
2: Bueno, y nos tocó hacer el primer tiempo con la gente. ¿No sabes lo que era la gente? Estaba repleto el patio de comidas, pantalla gigante, parlantes, el abasto.
0: Ah,
2: y bueno, estuvimos viendo el partido. Impresionante, ¿no sabes lo que se vivió? Estaba la hinchada ahí metida, es impresionante.
0: Hay un fanfest acá en la plaza...
7: ¿En la de la República?
0: Sí, en la...
7: Ahí en Palermo.
2: En Palermo, en el Rosedal, ¿no?
7: Sí, ahí, o sea, enfrente al Rosedal, siempre. Uh-huh. Lo organiza el gobierno de la ciudad.
0: Ah, ¿lo organiza el gobierno de la ciudad?
7: Sí, siempre.
0: Porque es muy groso lo que vi las imágenes, boludo, zarpado con comida, con todo el cuento.
7: Pero la comida la tenés que arpar y bueno, te la regalas. Sí,
0: boludo, que le cargas la comida, dale, que eso... ¿Cómo son los kirchneristas? Siempre quieren que le regalen cosas,
7: Los kirchneristas. Sí. No me regalan nada. Yo la verdad garpo todo, como loco.
0: Escucha, ¿ya está Ale? Me voy con Ale Mancuso y armo la línea media con Ale Mancuso, Gallego González, Gustavo Sima. Y vamos a hablar de este partido. Ale, querido, ¿cómo estás?
8: Sí, bien, María, bien, bien. Contento, contento. Saludo a toda la banda ahí. Qué lindo escucharlo siempre.
0: Gracias, Ale. Bueno... creo que estamos ante un hecho histórico. Hoy hablaba recién en Polémica en el Bar un señor que había pagado 2.500 pesos la 2.500 dólares la reventa.
7: 4.000.
1: Me sacó barata.
0: Entre los dos hijos y él, 4.000 dólares. Y lo saqué y los pagué. Porque estamos ante un hecho histórico y yo voy a ser uno de los 40.000 que había, no sé cuántos hinchadas argentinos, de los que va,
7: sí, porcentaje vio, argentino que...
0: vio el día que Messi rompió el récord para hacer estuvo primero en la como goleador histórico de los mundiales, y la verdad que yo suscribo, es una, para los que somos futboleros, es una plata muy bien gastada, está devolviendo cada peso que invertís, que invierte la gente. Messi lo devuelve peso a peso, Alejandro,
8: sí, la verdad que sí, pero al margen de todo, viste, lo que yo veo es que lo que pasó hoy fue increíble, María, porque cuando Messi erra el penal, tuvimos 15, 20 minutos,
0: sí,
8: ¿viste?
0: Sí,
8: que fue una piña.
0: Sosiego. Sí.
8: Fue, viste, cuando arranca una pelea y arranca la campana y te la meten en la mandíbula, ¿viste? Y parecía, viste, pero vos fijate la actitud del equipo, María, vos fijate la actitud del equipo. El equipo empezó a tocar la pelota y no lo hacía participar a Messi, porque Messi estaba haciendo su duelo.
0: Muy buena pintura.
8: Había cargado el penal. Y el equipo empezó a tocar. Y yo veía de que lo miraban a Messi y no se la daban.
0: No, y aparte, ¿sabés qué? Después de que hizo el primero, empezó a participar en el trabajo, empezó a trabajar. Claro, viste, a trabajar, hacía un poquito de sombra, y llegaba también hasta, llegaba hasta chorear, pero mientras estuvo en el sosiego que dice Alejandro, hizo dos cagadas grandes. ¿Viste? Se mandó dos cagadones grandes.
8: No, y la tranquilidad que tenemos que tener, la tranquilidad que tenemos que tener, de que el equipo está para eso.
0: Totalmente.
8: El equipo tiene la pelota, la mueve bien. A ver, el gol que hace, nosotros porque vemos la definición de Messi y nos quedamos con Messi. Pero la pelota la mueve todo el equipo completo, de punta a punta.
0: De punta a punta, a una velocidad tremenda.
8: Tira un centro atrás. Thiago se abre de pierna, parece como que lo vio en la
0: espalda. Es hermoso verlo.
2: Decían los Globetrotters, ¿se acuerdan cuando venían a Luna Park? Y jugaban de manera armónica y coordinada.
7: Entonces no nos preocupamos por nada, Mancu. Vamos a salir a ver. Yo quiero que alguien me diga, preocupate por esto, Moranzoni, porque si no...
2: Pero hay un montón de detalles que después te pueden...
8: Espera, es muy bueno esto. Es muy bueno esto para nosotros empezar a alertar. Yo sí que estoy preocupado y mucho. Porque a mí, estos arranques así, no quiero que el equipo se relaje, por el amor de Dios.
0: Yo creo que con este cuerpo técnico no se relaja nadie. Acá el que se relaja va para afuera.
8: Bueno,
0: ¿no?
8: Entonces, por favor.
7: Por eso perdimos con Arabia. No se relajaron, pum,
8: bueno, por eso.
0: Porque con Arabia estaba. ¿Querés que te cuente quién era el 9 y quién era el 5 con Arabia? ¿O me vas a decir que es una campaña? También mía.
7: Yo no digo que sea tu campaña. Yo
0: bueno, creo
7: que
0: en Argentina
7: no valoramos a Lautaro y valoramos
0: con Arabia jugamos con dos jugadores que después, cuando fueron suplentes y entraban después frescos, no estuvieron, el equipo fue otro, salimos campeones de todo. Entonces, tranquilidad. Porque la gente, viste, sí. Viste mucho que... No, porque no quiero tampoco caerle a pared porque me parece un mega crack. Pero no está antes que Palacio para entrar de cinco, ¿entendés? Hoy entró, hizo seis pases malos y el que le dio a Messi la tiró a Messi y después hizo amonestar de una manera que es flaco. ¿Cómo te vas a hacer amonestar así en un mundial, boludo? Sos país. Sí,
1: no, para eso no amonestar bien, en el 90% de los partidos.
0: No, pero en el mundial no te puede hacer amonestar así.
8: No entró bien para nada. No entró bien para nada y Scaloni también le quiso dar.
0: Le quiso dar minutos, lo que dijo el gallego. Sí,
8: no, señor. Y le quiso dar minutos a Tagliafico, sí. Pero muchacho. Estamos muy bien con el lateral y tenemos.
0: No, pero está ahí adentro muy bien también. Ahí estamos bien. Y el enano, maldito ese carnicero, Lisandro, tenía hoy uno de 6 metros, le cabeció la espalda, le cabeció la nuca.
9: Le ganaba arriba.
0: No, una cosa de
2: una elegancia, además, para jugar al fútbol.
0: ¿Cómo?
2: Una presteza.
0: Sí, totalmente. El pecho levantó.
9: Y Ota no entró mal.
0: A mí se acordaba Pasarela.
9: Ota no entró mal.
0: No, está bien, por derecha, ¿cuál es su puesto? No, estaban bien. ¿Sabemos algo de Cuti Romero?
2: Que tiene un golpe en la misma zona donde se había lesionado en la Premier League.
0: Me cago en
2: Dios. Y bueno, ahora hay que esperar los informes médicos, según lo que dijo Gustavo Yarroch.
0: ¿En serio?
7: ¿Cuánto tiempo?
0: Pero tiene 18.
8: Habían hablado de 15 días.
0: Bueno, pero tiene 18 días hasta el partido de 16avos. Porque por supuesto con Jordania no va a jugar.
8: Igual si hablan de 15 días, es preocupante. Sí, porque el Cuti va al límite, juega al límite todo el partido.
2: Siempre, sí.
0: Muy bien.
6: O sea, si no quería salir.
0: Nos vamos a ir a escuchar a Gustavo Yarroch, auspiciado por Zafirus. 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
0: 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Dale.
10: Mariano, muchachos, ¿cómo les va? Abrazo grande para todos. Aquí estamos, contentos, felices por una nueva victoria de la selección argentina que ya está instalada nuevamente en Kansas City a la espera del partido del próximo sábado contra Jordania, que se va a jugar nuevamente en Dallas a partir de las 23 del sábado en la República Argentina. El equipo regresó rumbo a Kansas City apenas terminó el partido del estadio AT&T, se fueron directamente al aeropuerto y viajaron a la ciudad sede de la selección argentina durante esta Copa del Mundo con la alegría y la satisfacción por haber conseguido los primeros 6 puntos en juego y nada menos que con 5 goles de Messi. 3 frente a Argelia, 2 contra los austríacos. Está en su mejor versión el capitán del equipo argentino, pese a ese penal errado en el arranque del juego, después se recuperó de la mejor manera posible.

0: una luz de alarma. Lo que está claro es que no va a jugar contra Jordania, que aunque no esté lesionado lo van a preservar para que llegue bien al partido de 16avos de final, pero la gran pregunta es si está lesionado o no, porque de eso va a depender su presencia en el choque de 16avos, que va a ser contra el segundo del grupo en el que están España, Uruguay, Arabia Saudita y Cabo Verde. Mañana por la mañana volverá a entrenarse el equipo argentino, ya en el complejo del Sporting Kansas City, allí donde, cerquita, a unos 20 minutos de donde Argentina tiene su concentración en la Copa del Mundo. Y lo que con esto cierro, porque imagino que tiene mucho para analizar, el equipo contra Jordania va a ser un equipo totalmente alternativo. Veremos si con rotación total o rotación masiva, pero se vienen muchos cambios para enfrentar a los jordanos. Abrazo grande, muchachos.
1: Gracias, Gus, gracias. Invalorable como siempre, Hugo Barazone, Gustavo Yarroch, que están ahí en el lugar de los hechos.
2: Muy bien.
1: Y vamos a escuchar a Scaloni.
3: Yo lo pondría a Roberto Ayala, de líbero contra
1: Sí,
3: Jordania.
1: Sí, Ayala Samuel, la saga,
3: Sí.
1: el payaso por Messi,
3: Scaloni de 8.
1: Scaloni de 4, 8.
3: Y el técnico es Messi.
1: Sí, porque yo también, yo pondría. Lo que pasa es que él va a querer hacer los
4: Va a
1: goles,
4: querer jugar, claro.
1: ¿Eh?
4: Sí, él tiene una enfermedad de hacer goles, es un enfermo del gol.
1: Sí.
4: Aparte de hacer jugar, él quiere hacer goles.
1: Sí,
4: Casi
1: quiere
4: siempre
1: hacer
4: cuando
1: gol.
4: Puede definir él, no te la da para que hagas el
1: no.
4: gol. Él le pegó el grito para que abra las piernas. ¿Vos te crees que no le pegó
5: sí,
4: el grito?
5: Sí, recién mira la repetición que estaban pasando y lo ve. Cuando Armada juega para la izquierda,
1: no, mira, por arriba
5: mira directamente para la derecha y lo ve. Ya lo vio, ya sabía que estaba ahí.
1: Pero como dice, la llegás a tocar, te arranco la cabeza.
6: Que es un partido para Lautaro, para ver si se destraba frente al arco.
1: Sí. Ojalá, sí. Ojalá, la verdad que sí.
3: Para mí, para el Flaco López.
4: Para mí juega Julián y Lautaro.
1: Los dos.
3: El Flaco López.
1: Ah, el Flaco.
3: El Flaco López tiene que
1: Se merece el Flaco. El Flaco se merece una oportunidad.
7: Messi no
1: y hacer
7: debería
1: gol.
7: Jugar con Jordania de entrada para tratar de hacer 3-4
3: goles. Eso es lo que estamos diciendo, pero vos no nos escuchás.
1: No estás escuchando, estás en otro país.
5: Sí, en polémica.
1: Me saca, boludo. No, pero te juro, si van al chat, metete en el chat y nada afuera, dale.
6: Está dos goles de su mejor presentación, que fue el Mundial pasado. Hizo 7 el Mundial pasado, ya hizo 5 en este.
1: Tuvo más tiros al arco que en el Qatar, Messi, en 2 partidos.
7: Es un Mundial con
1: o
7: equipos.
1: Sea, que en todo Qatar.
8: Sí, pero qué. Pero María. Pero María,
1: sí,
8: María
1: sí, Ale.
8: Qué lejos. Sí,
4: que lo ayuden un
8: qué
4: poco.
8: Lejos, qué lejos que está del gol Lautaro, la puta madre, viejo.
1: Sí.
8: Qué lejos que está del gol. En vez de caer más cerca, caer más lejos. Está.
1: Porque tiene el síndrome de Higuaín y Kun Agüero. No va, no,
8: sí,
1: desgraciadamente,
8: no, sí. Me da una bronca.
1: Cuando está Higuaín, él, el 9 es él. Lautaro hizo el gol contra Colombia. ¿Dónde estaba Messi? ¿Dónde estaba Messi en el gol de la final?
5: Sí, pero en el banco, pero contra Italia en la finalísima hizo el gol y el pase se lo da Messi, entonces son circunstancias del partido.
1: Pero no, pero ahí ya había salido Di María.
3: Contra Colombia se lo da Lo Celso.
1: Sí, por eso.
5: No, yo contra Italia.
7: ¿Quién hizo el penal en la
1: Porque no estaba Messi, Messi estaba en el banco. Cuando juega Messi, Messi se cargó de todo. Messi se cargó a Thierry Henry, Messi se cargó a Ibrahimovic. Messi es el 9, boludo.
7: No es simpático, no habla bien.
1: No es simpático. Lautaro es un crack, querido.
7: No conozco un periodista que le haga campaña a Lautaro.
1: ¿Por qué?
7: He escuchado periodista que le hace campaña a Paredes, a Lo Celso, pero al arquero suplente, a Rulli, al pibe de...
1: Acá estamos hablando de fútbol, querido. Yo
7: no
1: lo conocí yo tampoco.
5: Lautaro Martínez hasta hace un año era el goleador del ciclo Scaloni y jugó siempre Messi, entonces son circunstancias que en el Mundial no se le abre el arco para mí. Después no hizo un gol en el Mundial.
1: Sí. Cuando hay competencias importantes, como dice Gallego, el 9 es Messi. Le pasó a Higuaín, le pasó al Kun Agüero y a otros 9 más que no me acordaré. No, o sea, hay que jugar para él. Hay que jugar los 11
7: Messi
1: para
7: no está
1: Messi.
7: Bien. ¿Quién hizo el gol?
1: Va
4: a ser un gol, va a ser un gol importante.
8: Lo tira.
3: Claro, sí, tenés razón.
5: Tiene que destapar.
3: Yo avalo lo que dice el Gallego.
8: Y en cuanto lo tira Julián de titular, no lo
4: saca. Lo van a dejar, lo van a mirar ahora.
1: No, pero cuando
8: lo tiran de titular a Julián, no lo saca más.
1: Lo que pasa es que entra. Mirá, yo te voy a decir, desgraciadamente para Lautaro, porque Lautaro es un superjugador, es un recontrabati consagrado, capitán del Inter, campeonísimo de todo, campeón del mundo, campeón de Copa América, todo.
7: Pero
1: cuando entra Julián, algo pasa que todo empieza a fluir. En los lugares se empiezan a abrir, las cosas empiezan a fluir. En los dos partidos pasó lo mismo.
7: ¿A quién le hicieron el penal hoy? Yo le hubiera dado el penal a Lautaro para romper con esto. Hacelo.
1: Sí, Messi, sí, se lo
5: va a hacer. Vamos a darle la pelota a Messi.
7: Si Messi erra un penal por el Mundial y ya sabemos que está todo bien.
1: Pero ¿cómo se

0: Nevada Messi está buscando. ¿Vos te pensás que Messi no sabe los récords que tiene? Cuando dice,
1: pero no, si él dice que no le importan los récords. Messi
0: los récords, sí, la chota, no le importa los récords.
2: Pero lo tiene
1: mapeado. Si te importa el equipo que patee Lautaro, que Lautaro lo valore y se saque la mufa que dice Mariano.
0: ¿Sabés cómo sabe que Messi... Que Messi...
3: Ahí ¡gol está, de Jordania!
1: Y yo te dije que Jordania era peligroso. Que se cagan de risa. Si Jordania nos gana, queda primero del grupo. Y te quiero...
3: Tras una serie de rebotes, Altamari le pifió, le pegó mal, le quedó la pelota a Rashdan. Le pegó de derecha. Enzo Zidane hizo lo que pudo, tocó la pelota y quedó... Ingresó por el costado izquierdo del arco. Jordania 1, Argelia 0. Van 36 minutos del primer tiempo.
0: Chupate esa mandarina.
1: Yo te lo dije hoy.
4: Hicieron como el gol de Messi, que le abrieron las piernas, pero este le pegó en la pierna.
0: Sí, le pegó en la pierna.
4: Y
0: sí.
4: El otro estaba para entrar para atrás.
0: Me voy a escuchar a. Mientras ya empiezan a circular en redes el tema Junián Álvarez en España. Indignados los colchoneros, los hinchas del Atlético de Madrid, por las declaraciones de Julián Álvarez, que dentro de un mundial. Están pasando cosas que no pasaron nunca en los mundiales. Que se hablen de pases y demás. El de Cucurella Real Madrid, hoy Julián. Está todo como muy...
2: Enzo.
0: Muy mezclado todo. Enzo también. Pero me voy a escuchar a Scaloni. Me voy a escuchar al técnico campeón del mundo. Mirá,
5: están quemando la camiseta de Julián.
0: No, por eso es lo que estaba hablando.
5: Qué barbaridad.
0: Ahora vamos a hablar. Cuando escuchemos a Julián, vamos a decir de qué se trata. Porque ya hay circulando en redes sociales desde hace un par de horas imágenes que... preocupan después de las declaraciones de Julián y a dónde han puesto estos nuevos dueños del Atlético Madrid, a dónde lo han puesto a Julián Álvarez con todo el manoseo que hicieron de 150 palos, 100 palos, no te lo vendo, y el juego que hicieron con
1: y el Cholo no lo
0: el juego
1: manoseó,
0: que
1: ¿no?
0: hicieron con Florentino, así que desgraciadamente, ¿quién lo paga? Ya lo dijimos antes, lo paga el jugador, desgraciadamente. Me voy a escuchar al técnico campeón del mundo. La gente se ilusiona al ver al equipo. Los chicos se ilusionan, las familias se ilusionan, y vaya que sí. ¿Cómo le gusta a la gente esto? ¿Qué equipo tenemos? Ponémelo.
6: ¿Está permitido ilusionarse?
7: ¿De qué? ¿Pero ilusionarse? ¿De ver al equipo? No, sí, claro.
6: Con la cuarta, digo.
7: No, de ver al equipo. Ellos se ilusionan de ver al equipo. De ver cómo compite y disfrutan. Y recién dijiste algo importante, que es que había familias, chicos. Al final, yo tengo la suerte de tener este micrófono y poder decir que si esos chicos se sienten identificados con ellos, perfecto. Y que vean cómo juegan, cómo se brindan, y eso es lo mejor que se pueden llevar. La imagen habrá sido la misma de siempre, la sensación de que ahí sí el partido se había resuelto. Porque estaba complicado y bueno, nos dio esa tranquilidad que necesitábamos a tan poco el final. Contento por la actuación de Leo, sobre todo porque ha vuelto a convertir, y el equipo creo que cuando... Qué lío, ¿no? Cuando hay que sufrir, el equipo lo hace. Hoy por momentos... Sin que ellos nos hayan puesto en dificultad, sí es verdad que no teníamos la pelota y bueno, sufrimos, pero sabemos sufrir. Y eso es un mérito del equipo, más allá de que se pueda hacer mejor, creo que el mérito del equipo es saber en cada momento qué hacer. Es un rival duro este, un rival complicado, que no da una pelota por perdida, que tiene mucha altura, físico, no podíamos descuidarnos, así que... contento por haber clasificado, y que parecía que iba a ser fácil, y aseguro de que no. Ustedes han visto los dos partidos lo que fue, y fueron partidos complicados. No, le dijimos que había cosas por mejorar, que cuando éramos pacientes moviendo la pelota de un lado al otro encontrábamos los pases. Ellos en un momento del primer tiempo no querían salir, propio de saber que nosotros entre líneas encontrábamos jugadores fáciles, y no había que apresurarse. Si tenía que durar 2 minutos la jugada, que dure, porque las 2 o 3 veces que encontramos esos jugadores por adentro generamos situaciones de gol. Y Alexis, bueno, nos da lo que nos da Leandro, lo que nos da Palacio, ahora está jugando él. Además de juego nos da físicamente está bien, es un chico que tiene una jerarquía, hoy está jugando él y estamos contentos, nos aporta mucho y estamos contentos. No, le dijimos que había.
0: Muy bien, porque está tranquilo, porque tiene un plantel de la Zambucha.
4: Para hablar,
0: habla bien. ¿Sabés lo que dicen todos? Que ahora lo vamos a empezar a pasar.
4: Le busca
0: para sabemos bien. Sufrir. Sabemos jugar con tres, sabemos jugar en ataque, sabemos esperar, sabemos sufrir. Sí. Todos declaran eso, sufrir. Y él también lo dice siempre. Sí. ¿Viste? El sabemos sufrir es como que, bueno, hay un momento donde tenemos que aguantar. Claro. Que nos caguen un poco a palo, de entregar la pelota al rival.
1: Sí, igual no podés preguntarle nada que le moleste. A ninguno de la selección, eso me jode a mí.
0: ¿Y qué le vas a preguntar?
1: No, porque
0: estás conviviendo en un mundial. Bueno,
5: ¿querés preguntarle por lo de Acuña?
1: No, pero le podés preguntar. ¿Qué le vas a preguntar? O sea, a ver, lo de Messi era para preguntárselo y se enojó.
0: ¿No se enojó? Dijo él la primera, para abrir la primera pregunta.
1: Le gustó, yo no estoy criticando a Javier. A ver, porque una cosa es decir algo y no criticar, no necesariamente criticar. Che, bueno, lo mismo que el de Julián Álvarez. Cuando no le.
0: ¿Es momento para vos?
1: ¿Qué cosa?
0: Ahora, en competencia.
1: Pero si Juliana vio el. ¿Vos te pensás que nadie le preguntó?
0: No, lo de Julián, sí.
1: Julián
0: poneme
1: quiso
0: a Julián
1: hablar.
0: Con Matías
1: él
0: Palacio. Julián dio una declaración post partido. Primero Julián Álvarez, o sea, ¿saben quién es?
1: Claro.
0: ¿No? Julián Álvarez, casi mudo, tranquilo, sin tatuaje, un chico que no habla, ¿no? De Calchín, educado por Marcelo Gallardo.
1: Olvídate.
0: Que de declaraciones estridentes no sirven.
1: La mamá se
0: todo tranquilo. La mamá con la leche sí. Que tomaba la leche cuando era chiquito.
8: La novia divina, re tranquila.
0: La novia también tranquila. El bebé recién ahora. Bueno, la novia más o menos, brava.
8: Escucha. Tiene carácter igual.
0: Escucha.
8: No es peor muy tranquila.
0: Peor que la de Matute, de bravísimo. Escucha.
8: La tiene cagada.
0: Y va y Mati Palacio le pone el micrófono. Y como él sabe que Mati Palacio ya es del chiringuito.
1: El chiringuito.
0: Que Mati Palacio no solamente de la red, sino que es un periodista especializado en el fútbol español. Va y declara esto. Poneme a Julián.
9: Bueno, no, la verdad que no lo sé, pero no, creo que no es momento para hablar de esto, pero tampoco puedo esconderme ni hacerme el otro. La verdad trato de ser una persona honesta y yo hablé con la verdad con la gente del club, con los que tenía que hablar y...
10: Si sea algo bueno, te vas.
11: ¿Qué crees que pasa, Julián?
9: No, creo que lo mejor para todos es una transferencia y quiero cumplir mi sueño.
0: Lo mejor es una transferencia y quiero cumplir mi sueño. Yo ya hablé con todos y no, como que no le cumplieron, porque fue un manoseo muy fuerte ante el Mundial lo que pasó. Los tweets cruzados entre el Atlético y el Real y el 120, 150, que no te vendo, que pone 500.
1: Sí.
0: ¿Viste? El pibe, para hermano.
1: Un comunicado casi oficial en redes sociales. A mí lo que me jode es, él lo quiso decir. Ahora, si vos le vas a preguntar, el periodista es una porquería, no, porque son ídolos. Yo no tengo nada con Julián, es un fenómeno. Digo, él abrió él solito
8: se me.
1: Che, bueno, ¿sabes qué? Quiero contar esto.
0: Necesitaba decirlo y lo dijo.
1: Está bien.
0: Pero y yo no creo que son
1: cuando
0: superjugadores. No, son superjugadores. Bueno, está bien, tenés razón. Ahí tenés.
1: No se enoje,
0: ahí
1: toda
0: la derecha.
1: No tiene nada
0: porque,
1: malo.
0: Porque él lo debe haber visto a Mati y se tiró de palomita. No es solamente el micrófono de la red este, ¿entendés? Es el micrófono de Matías Palacio. Sí, dale.
12: Ahí hay un doble discurso, porque yo para mí, ¿no? Para mí lo que sentí y lo que siento.
0: Sí.
12: Para mí él tenía que tirar una bomba de esta para que la gente, el hincha que de Atlético Madrid que tanto lo amaba, le suelte la mano. Entonces, al soltarle la mano,
0: la negociación
12: se facilita.
0: Ah, mira. Porque están saliendo en redes sociales.
12: La negociación ahora
3: es más fácil.
12: Mariano, es un trámite.
0: Pues están quemando
12: ahora
0: remera de Julián Álvarez.
3: Es un montón, igual.
0: Claro que es un montón, pero escuchá lo que dice Alejandro.
3: Tiene mucho sentido.
13: Y la publicación de
12: a él, para mí, en la intimidad, a nosotros como jugadores nos pasó. A él en la intimidad le habrán dicho, Julián, vos te querés ir porque querés progresar, perfecto. Vos tenés que declarar de que te querés ir, si no a nosotros nos matan. Esto es así.
0: ¿Pasa así?
1: Con el club.
0: Pasa
12: pero,
0: así eso.
12: Pero el negocio está cerrado de antemano.
0: Okay.
12: Lo que pasa es que él tiene que soltar el amor de la gente que tiene por él. ¿Y cómo lo suelta? Tirando una bomba.
1: Pero después tiene que vivir en Madrid, ¿eh?
0: Uy, boludo, ya es lo que me falta aprender.
12: No va a vivir en Madrid, porque el pase se hace, el pase está hecho.
0: Va a vivir en Barcelona, no va a vivir en Madrid.
1: Claro. Bueno, pero tenés que estar ahí. Yo te digo, la verdad, después vos te vas tres veces por año.
0: ¿Qué tiene que lo van a matar?
1: Le pasó a Figo. Le pasó a
0: Figo. Y se la bancó.
1: Pero iba cagado, ¿sabes cómo iba? Con custodia. Vos viste el documental.
0: Pero fue, se metió sin garrote en el bolsillo, sí.
13: Bueno, la publicación de Atlético Madrid hace 7 horas, 4 fotos.
11: primero Nahuel Molina, obviamente por sus 60 partidos con la selección argentina. Después
13: Diego Almada. Es la cuenta en inglés.
11: Después Lucho González.
13: Nico González. Nico González.
11: Y por último, la camiseta de Julián Álvarez. Solo la camiseta. Ah, del resto fueron los jugadores en medio del partido.
12: Claro, pero no, pero escuché, chicos, no olvidemos que Luis Figo, en el mejor momento que estaba en el Barcelona, se fue a los Galácticos del Madrid.
0: Ese documental es buenísimo.
1: Pero sí, a ver, yo les recomiendo el documental de Figo. Es impresionante y cómo se vive. Porque vos me decís, por más que no vivan en la misma ciudad, viajan y es realmente un clásico. Uh-huh. Son dos naciones: Cataluña y España.
0: Tenés cortado, che, a Charlie, ¿tenés cortado lo de Lisandro vos? Sabemos sufrir. ¿Hay algo cortado de Lisandro en la compu?
14: ¿Y quién? Pero puedo hacer una pregunta. ¿Quién es el representante de Julián Álvarez?
13: Creo que lo cambió.
0: Sí. Está más picarón por eso, ¿viste? Está más picarón. Uh-huh. Está más picarón ahora.
3: ¿Te puede también hay un tema que yo...
14: Dice, a ver qué está haciendo y por qué le pasa
0: a... Pero yo, a mí lo de Ale me...
1: Estuvo muy bien la teoría.
0: Muy bien la teoría de Mancuso, boludo. Muy bien.
13: Y bueno... El primer tiempo.
0: Sí, dale, Chape, para Chape. 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
3: 47 minutos, Mariano, gana Jordania 1-0 sobre Argelia, mejor ahora el equipo jordano después del gol, lo sufrió el golpe el equipo africano, que estuvo mejor durante todo el primer tiempo hasta el gol de Jordania. En la primera que llegó, convirtió el gol. Para mí hubo un penal sobre Chaibi a 20 minutos del primer tiempo que el eslovaco Slavko Vincic no cobró, el VAR tampoco corrigió, así que parece que el equivocado soy yo, pero Argelia va por los últimos dos minutos en busca del empate.
1: No se relajen, que hay que jugar el partido, no sea cosa que nos dé la sorpresa a Jordania, no jodan. Qué no chabón. Se relajen.
0: Mejor, seguís y tenés,
1: te relajás.
0: Tenés cero pronóstico, cero, desde que pisaste la red no sentaste.
1: ¿Qué te dijo? ¿Quién ganaba?
0: Ninguno.
1: ¿Qué te dije hoy cuando llegué?
0: ¿Qué dijiste?
3: Me dijo, ojo con Jordania. Jordania, de suerte, enlaza tres le pases
0: erró,
3: seguidos.
0: Boludo, el 10 le erró a la pelota y por eso le cayó al otro bajo
1: el arco. Por el amor de Dios, el técnico está ganando.
0: El 10 le erró a la pelota, ¿lo vieron? No, una vergüenza.
1: Yo dije Noruega,
0: Para que lo devuelta y le gane 7-1.
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13: No digas nada, no, decí que murió la rata, murió. Sino, claro, la se nos cae ya. El aviso.
0: Sí, sí.
1: No, la casa
15: no es una mascota más de la casa del galle. ¿Eh?
0: ¿Cuándo sacamos la rata?
1: Tengo que conseguir el teléfono del dueño, lo llamo.
0: Pero allá, ¿hace cuánto que tenés conseguido? ¿Dónde vive? En Yugoslavia, boludo. ¿Quién es el dueño?
1: Estoy analizando partidos. ¿Sabes lo que es analizar cada partido del mundial como lo estoy analizando yo?
0: Dice que la rata le se va a unos mates al gallego hoy en el partido.
14: Me espera así afuera.
0: Sí, bro. Me espera como diciendo, galle, es tarde. Te prendo el tiro balanceado. Escuchame una cosa. Miren esto que quiero contarles. Primero, ahora ya vamos a hablar de Paraguay, por supuesto. Vamos a hablar de Colombia. Vamos a hablar de Uruguay.
13: Ecuador.
0: Y de Ecuador, Moranza. ¿Eh? Todo erraste, todo.
1: Lloré,
0: todo.
1: Entró el...
0: Hace bien.
1: Jordi Caicedo. Los últimos 5 minutos, si entraba 20 antes, sí, hace un gol. Lo si de Becasese, yo quiero el teléfono, ahora. Dame el teléfono del representante de Becasese a ver si puedo dirigir el próximo mundial. Es una estafa. No puedo dirigir ni el tránsito.
0: Y el López.
3: No, el tema también. Los entrenadores, creo, ya en mundiales tienen que tener una presencia. O te ponen la ropa. Del equipo, de la selección, como hace Scaloni. O puedes ir bien metido. La remera que tenía puesta Becasese el otro día.
0: Tremendo.
3: Estaba yendo a con boliche en Costanera.
1: Se usa mucho Marruecos.
0: ¿Qué se usa?
13: Hicieron un meme.
0: ¿Qué se usa, boludo?
1: Esa remera está de moda en el mundo en Marruecos, en Argelia, sí. El tipo tiene esa boda, debe estar, qué sé yo.
3: Me hizo acordar a San Paoli.
13: Hicieron un meme
0: con el baño de crema.
13: Que la pausa de hidratación no le daba órdenes a sus jugadores, sino que le entraban la productos planchita. La planchita para.
0: ¿Cómo no me la pasás?
13: Qué espectacular.
1: ¿Cómo lo ahora te lo voy a buscar.
0: Igual, pará, te digo, ¿sabes cómo estoy yo con el físico ahora que tengo dos chorritos de soda en las piernas y la panza de comer guiso? Yo soy Bielsa. Yo cuando estoy en casa con el pantalón de pijama y los remerones. Soy Bielsa. No, no, la imagen de Bielsa sentado arriba de la cosa.
1: Hizo llorar a tu Uruguay.
0: Pobre los uruguayos. ¿De qué es ese? Galletitas se comían.
11: A la misma altura de los jugadores cuesta ver. ¿Cómo hace para ver en cuclillas todo el partido? Cada vez que lo enfocan está en cuclillas.
3: ¿Y Bielsa? O caminando.
11: Bielsa está sentado siempre en la misma.
1: Lo de Suárez. Bueno,
0: ahora horrible. Vamos a hablar. Y vamos a hablar de la proeza de Paraguay. Tenemos el jueves.
3: Una nueva utopía.
0: Se juega Paraguay. Qué locura lo de Paraguay. Pará. Una cosa. Para, no, necesito hacer PNTs. Ahora está Alejandro, quédate, por favor, Romy,
12: espérame.
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0: Está la gente vendiendo cosas en Leiva para ir a Miami.
1: Claro. 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
1: 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Y la verdad, que vale la pena. ¿Cuánto conseguí la entrada para ver Cabo Verde?
0: Arabia.
1: ¿Cuánto?
0: 750 pesos.
4: Te dieron
0: 500
4: dólares.
0: Sí, te dieron, te pagaron a vos para ir a ver ese partido.
1: 750 Lecops.
0: Muy bien. Por favor, está Alejandro enganchado y quiero decirles. Me viene la manga ya, estoy ya. 100 abajo estoy ya de entrada. Escuchá, ¿ustedes pueden creer que el jugador más importante de Paraguay, la estrella de Paraguay, que es Almirón, Almirón y Enciso, ¿no? Le habla a un jugador tapándose la boca, a un rival tapándose la boca, que es la regla número uno de las nuevas reglas de FIFA?
1: Que no se puede.
0: No se puede hacer.
15: Exactamente.
0: Y el tipo va y le habla y le dice cosas, y el turco vivo, sí. El jugador turco, en cámara lenta abre los ojos como dos huevos fritos, sí. Y lo señala como diciendo, mírelo él.
1: Qué botón, por eso perdieron.
0: Y va y lo va a buscar al referee y lo echan, boludo. Sí. Gil, el arquero de San Lorenzo, haciendo honor a su nombre, dos veces le cobran sí. El córner en contra, dos veces por hacer tiempo, saca el lateral, le dan el lateral a los rivales por demorar el lateral, ¿qué hace Alfaro? ¿No le da charla de reglamento?
1: Sí, estuvo vendiendo humo toda la previa, ¿qué querés?
0: No lo sienta con un pizarrón y dice, chicos, esto se puede hacer, esto no se puede hacer, esto por sí, favor pónganse en la cabeza... El Almirón, boludo, en la primera, en el primer tumulto, le fue, se tapó la cara y le fue a hablar.
13: Lo más grave fue que en el primer partido se tiró de manera flagrante y le
0: 100 cámaras
13: corrigió el árbitro del partido y le puso la tarjeta amarilla a Almirón por simular, porque ni siquiera la había rozado el jugador rocolero.
12: Pero y después cuando terminó el partido, los jugadores se sacaban selfie con la familia, Dios mío. El partido contra Estados Unidos, una locura.
0: No, pero yo no entiendo un tipo como Alfaro, que supuestamente es un pícaro.
12: A ver, Mariano, por eso somos argentinos, muchos nos llaman de que somos dramáticos, pero nosotros el fútbol lo sentimos de una manera especial.
0: No, a mí me da, yo amo a Paraguay por razones de público conocimiento, tengo un hijo paraguayo, pero... la falta de profesionalismo. Sabés que te tapás la boca, hablas, te vas afuera, no es que te sacan un minuto.
11: Son manias,
0: no es que
11: cosa. Difíciles de sacar.
0: Roja, boludo. Se quedó con 10 y sacaron a la figura.
3: Igual ganaron, de pedo, pero ganaron.
0: Sí, no, está bien que ganaron. Así fue un partido muy dramático. Pero después el arquero le dan dos córner en contra por
11: son reglas anti-Sudamérica. Y es muy difícil cambiar esas
3: Para mí ya son instintos de como cuando un equipo se mete atrás ya por inercia, de que se te vienen. Y bueno, saco el arco, tardo todo lo que puedo, porque también estoy acostumbrado a tardar 20 segundos. Y ahí está la inteligencia de los jugadores para cambiar el chip.
13: Y hay algo que dijo Alfaro.
0: Paren de sacarle culpa a los técnicos, a Bielsa, a Becasese y Alfaro. Paren de disculpar.
13: Lo que dijo en conferencia de prensa es que la próxima, que los jugadores hablen en guaraní.
0: Brillante.
13: Y que no se pongan la mano en la boca.
0: Brillante. Que hablen en Groenlandia. ¿Qué me importa? Que no se tapen la boca porque no se puede. Le costó la roja a la figura del equipo. Es para cagarlo a patada. Y después, bueno, vamos a hablar. Dame uno, Romy, por favor. Que tengo que ir a la tanda ya. Porque si no me mata, Charlie.
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0: Muy bien. Me voy a ir a la primera tanga. ¿Cuántos te quedan, Romy?
15: Tres.
0: Perfecto. Tres. Me voy a la primera tanda. A la vuelta hablamos de Messi. Dale. Hablamos de los 40 años.
13: Sí, señor.
0: Hablamos del de jugador prodigio. Tal hablamos cual. El hombre récord. Hablamos de esa mente asesina que atrae esa carita, ¿eh? Hay un voraz, un enfermo, como dice Gallego. No le va a dar el pase a nadie, le va a dar el penal. Sí, ja, ja, ja, ja, ja. Auspiciado por...
13: Y celebramos con 100 ducados. 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Llegó el caramelo. Llegó el cargamento.
0: El baúl de la Yudiqueta.
13: Muy bien.
0: Está todo lleno. Ligó el de limpieza de la calle. El de
13: Sergio.
0: Sergio, el de limpieza de la calle, el de Ciudad de Buenos Aires. Ligó uno. Acá, seguridad del estudio, ligó otro
13: siempre
0: para el mate.
13: Ligan ellos, ya, ligan siempre.
0: Ya lo están comiendo. Chiqui, ¿ligaste? Sí. Vas a ligar esta. Que es una tarta muy buena que tiene, sí. Que tiene. Y si no, puedes ligar este también, que es un pudding muy rico con frutos rojos de 100 ducados, ¿eh? Muy bien, señores y señores, me tengo que ir a la primera tanga, esta tiene que ser una tanga larga, ¿no?
14: Y si no, te traigo algo de Dipo, quédate tranquilo.
0: No, Dipo a mí, tráeme. Dipo a mí. Bueno. No, el sábado a la noche, escuchá, no te lo tengo que decir en serio. Sábado a la noche, canelones. Sí. Y después pipones a ver el partido.
15: Sí. ¿Eh? Claro.
0: Con unas cantidades de vino.
1: Que no nos atraganten los canelones, los Jordán.
0: No empecé. La madre. Los de Dipo no te atragantan. Los de Dipo pasan. ¿Sabes cómo pasan?
14: Pasan de largo.
0: Los de Dipo pasan como si fuesen de seda, papá. Dipo pasta. En Gaona y Boyacá. Me voy a una tanga langa, ¿eh?
14: Dale.
0: Es una tanga langa porque debo mucho. A la vuelta con Ale Mancuso, si se queda y nos regala un poco de su estelaridad, hablamos de Messi y los 40 años. Y hablamos de sabemos sufrir. La frase que dicen los jugadores de la selección: sabemos jugar con línea de 3, con línea de 4, sabemos jugar con 5. También sabemos sufrir. Lo dicen todos. Y el técnico también. ¿Qué quiere decir? Hay que saber sufrir adentro de un partido. Tanga, ya venimos.
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0: Muy cancheramente, Chiqui me dice, vamos Marian, y tira un tema como para tomarse unos tragos en un día lunes. El campeón del mundo que gana hace lo que quiere. Y nosotros somos campeones del mundo. Rápidamente, Chape, ¿cómo están Argelia y Jordania?
1: Arrancó el segundo tiempo, 54 minutos ya. Sigue ganando Jordania 1-0. Movió el banco Argelia, dos cambios. Entró Naib Bentaleb por Serruki, amonestado. Y se fue Boudaouli por el ingreso de Ben Boali. Dame dos cambios uno. En la mitad de la cancha.
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3: Y chau dolor.
2: Claro, chau dolor. 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Saludos a toda la familia. Saludos. 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
0: Me mandó las escobillas.
3: ¿Sí?
0: Sí. Los escuchó y me
3: no
0: las mandó.
3: A mí no, Fer Lepera. No, ¿qué pasa, escucho? Fer Lepera.
0: No te escuchó, me escuchó a mí. Y Red mandó Fox para la Range Rover. Mandó los importados encima. Uh-huh. ¿Eh?
2: Muy así bien.
0: Es un dinero.
3: Y las pastillas de freno para el Fox también.
4: Sí, yo arreglé la verdad que gracias a Dios, sí, el auto en el viaje freno.
0: ¿Frenó bien?
4: Sí, viste que mi Germo empieza, che, hace un ruidito.
0: ¿Te fuiste a...?
4: Me fui a Gualeguaychú, a un hotel, un Inclusive TV.
1: Qué lindo. ¿Cómo llamo?
4: Ya te lo digo, palabra.
0: No, callate. Dale, tenés que tenerlo ahí, dale.
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1: Te invito a subir de peso el mundial.
0: Sí, exactamente. Es tremendo. Y este mundial más. Me vieron qué buenos partidos que hay.
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0: y
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0: y
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0: Ah, mira, Graseto, agachate que te la pongo en el auto toda, en el baúl. La picada grande.
2: Ah, está bien. 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
3: gusta.
0: Esa
2: no entra así, no.
0: No entra en el coso. Entra todo en el baúl de auto para que no se vuelque porque la vienen con un film. Claro. Gracias, Graseto, por la picada. Mientras estamos viendo los goles de Messi, el saludo a Brunito, al periodista de Teis Sport, que quedó una foto inmortalizada para siempre.
2: Estaba muy contento, subió, lo viralizó.
0: Sí, muy lindo, muy lindo. Que Messi te toque a mí, yo también, que no me lavo la mano nunca más en mi vida. Está Alejandro Mancuso todavía enganchado. Ale, hablemos de Uruguay, hablemos de Bielsa, hablemos de mientras tenemos una nota, vamos a hablar ahora de Cabo Verde, por supuesto, también, porque nos puede tocar en la zona, nos puede tocar en la zona. ¿Qué opinás de lo que le pasó a Uruguay el fin de semana?
5: Sí, bueno, lo primero que se me viene a la cabeza, María, es que si Bielsa y Uruguay quiere ganar, tiene que poner delantero. Delantero de referencia.
0: Llevó tres delanteros nada más.
5: Claro,
0: ¿pero a quién?
5: Y los de referencia, ¿viste? Lo que te pueden llegar a complicar. Tiene, ¿viste cómo es? Bielsa se encapricha con todos esos jugadores por afuera y se olvida de que del jugador ese que le va a marcar la diferencia. Yo te hago una consulta.
0: Así le pasó en el Mundial nuestro.
5: Claro, en esta selección que estamos viendo, Luis Suárez no tenía un lugar.
3: Pero vale.
5: Media hora.
4: Pero con una pata.
0: No se puede creer.
4: Igual lo de Luis Suárez el otro día fue polémico.
0: No se puede creer.
4: Se mostró en el palco con la Germu tomando mate.
0: No se mostró. Está en el Rock Hard Rock Stadium.
4: ¿Sabes el quilombo que hay en Uruguay?
0: ¿Y?
4: Y bueno, para
0: mí, de hecho,
4: lo amo. Si lo colgo. Pero
3: sí. Es una muestra de apoyo.
4: ¿Muestra de apoyo a quién?
0: A los compañeros.
4: Está enemistado con Bielsa a muerte. No fue una muestra. Fue una muestra de. Igual es una institución el fútbol uruguayo. Acá estoy yo.
3: El único ademán que a mí me llamó la atención, estuvimos transmitiendo el partido aquí en la radio, fue Godín, cuando se puso el cuchillo entre los dientes, ¿no? Justo lo agarró el director de cámaras.
0: Se le veía la boca, faltó, y se puso la mano como si fuese mordiéndosela.
4: Claro. El error, Mancu, se lo come Alonso, que no lo echó a Bielsa antes del Mundial.
0: Sí, era
4: lamentablemente
0: era
4: para los uruguayos, lo tendría que haber echado antes.
0: Y todavía no vieron lo peor, porque falta algo más. Ojalá me mete estas palabras
5: ¿cómo le cuesta a Bielsa pasar las primeras fases de cada mundial.
3: Sí, con Chile lo logró. Llegó hasta octavos de final.
4: Pero Chile era un equipazo. Sí, de la generación dorada de toda la historia de Chile que nos ganó dos finales.
0: Qué loco Chile, cómo no sacó más jugadores, che, qué cosa. Qué lástima, te juro. Escuchá, escúchame, que se vaya, ¿sabe qué? Escuchá. El miércoles vamos a comer, sí, pero ahora te digo. Pero me cortás con la cosa que estaba.
3: Saludos a Cristian Silva, que nos está escuchando desde Chile. No, está en Columbus, Ohio.
0: ¿Quién es?
3: El chileno Cristian, Cristian Silva.
0: Cristian Silva, lo lamento. Comprate un buen televisor, Cris, para ver a Messi.
4: El próximo mundial juegan 64 equipos, Cristian querido. Yo creo que ahí van a entrar, ¿eh?
0: Sí, exactamente. Yo te voy a decir una cosa. Vamos a.
3: Después te paso los Instagram de mis compañeros.
0: Sí, mandale un beso grande a todos tus compañeros chilenos, decirle que vean a Messi que está haciendo historia. Y sobre todo al Pitbull. Que osó pegarle un cabezazo a Messi. Muy bien, le quiero decir a Mancuso que acá el gallego nos está invitando a comer a Le Familie. Mancu, ¿lo conoces? Sí. ¿Puede comer a Le Familie?
5: Claro, claro, impresionante. Escuchame. Impresionante, tenemos aquí, Mariano, ya.
0: Todos mirate. Dicen impresionante, y yo, ¿cuándo? Me tenés de hijo.
6: Pero si vos tenés más el laburo que, no, que no sé qué.
0: Que el plomero de Titanic.
4: Vamos a ir al mediodía.
6: No, sí,
0: ¿podemos ir un mediodía? ¿Podemos ir un mediodía? Qué lindo un mediodía.
6: Pero bueno, no, bueno.
0: Yo te espero sentadito, vos venís cuando quieras. No,
4: yo lo quiero.
0: Si panera.
5: Ya que el mediodía, Mariano, abrimos un vino y se terminó el trabajo.
0: Yo abro un vino y abro dos, a mí no me corrá, que yo estaba al mediodía.
6: ¿Qué pasó?
0: No pasó, yo me duermo la nona.
4: Yo quiero ir, quiero conocer a Mancu.
0: A mí me lo ¿en serio?
4: No lo conozco.
0: Moranza, vas a conocer al tipo encantado.
5: Arreglemos. Me encantó.
0: Un mediodía destapamos un tintillo. Y hablamos de fútbol.
5: Nos olvidamos de la tarde.
0: Olvidamos de la tarde. No, la tarde va para dormir la nona y yo me despierto. Ya pasé por el Mengalbán y vine para acá.
6: Salta el Belgrano.
5: Perfecto.
0: Salta el Belgrano. Si hay grisines de pa... Yo voy a decir una cosa. El domingo, día del padre, Romina me dice: reservé en No, yo quiero cocinar. Digo, no. Vamos a ir a su casa. Su casa en Támesis y Panamericana, un restaurante esos que tiene. Clásico, que tiene la carta de 200.000 páginas, ¿viste? Que hay. Pollo a las 200.000 pollos.
2: No sabes ni qué pedir.
0: Exactamente. No, bueno, esa es su casa. Rana, caracoles, conejo.
2: Elefante.
0: Todo un delirio, ¿viste? Elefante, claro. Exactamente. Todo de todo. Pero hay una cosa que me pierde, que me di cuenta que por qué me voy a comer ahora después de polémica a mi casa y no me quedo pelotudeando por acá por el barrio.
2: ¿Qué?
0: Los grisines de paquetito.
2: ¡Qué tentación!
0: Me como tres paquetes de grisines de paquetito con manteca.
2: ¿Pero los untás con manteca? ¿O en esos quesos que son, viste, saborizados? No,
4: después te tenés que dar 20 inyecciones.
0: Directamente a la coronaria. Manteca y sal.
4: Pura grasa.
0: Manteca, sal y grisines.
2: ¡Qué rico!
0: No panza nada.
1: Si la hacemos, la hacemos completa.
0: ¿Sabes lo que soy? Soy Bielsa. ¿Lo viste a Bielsa cómo es?
4: No,
0: que tiene una panza así, dos chorritos de soda, las patitas. Así soy yo.
4: Te digo la verdad... Yo vi el partido con mi mujer, que es uruguaya, y con mi suegra.
0: Te iba a llamar, te lo juro, no sé por qué, por el nene. Te lo juro.
4: Pero Amaro.
0: Por tu hijo, boludo.
4: Amaro cargaba a los primos, me parece que hinchaba por Cabo Verde en un momento. Es que la verdad.
0: ¿Ya está enganchado? No, sí, perfecto, señoras y señores, está enganchado Adriano Custodio Méndez, exfutbolista, nacido en Cabo Verde. Amigo de Gustavo Sima. Gustavo, hacer la introducción.
3: Una cábala, para
0: pero aparte juegan
3: todos
0: bien,
3: nosotros.
0: ¿Eh?
3: Otra juegan vez bien, le dediqué la formación y todo el partido
0: lo
3: de Cabo Verde.
0: Lo vi y lo analicé. El 2, que juega con la número 4.
3: Ajá.
0: ¿No? El volante, el marcador central, que juega con la número 4.
3: Me gusta Borges, el segundo marcador central.
0: El que juega con la número 4.
3: Sí.
0: Y el delantero, el único delantero que tienen...
3: Sí.
0: Que tiene unos controles extraordinarios y puede llegar a gol muchas veces. Es un equipo serio.
4: Y un buen arquero.
0: Y un buen arquero.
4: Un buen arquero, ¿eh?
7: Roberto López, el 4.
0: Roberto
7: López. ¿Quién es Juan la 4?
0: Ese crack. No, pero crack. Adriano, buenas noches. Vamos con la cábala de Gustavo Sima.
3: Sí, señor. Adriano, ¿cómo te va?
8: Gustavo, Mariano.
3: Bueno, ¿se viene el choque con la Argentina, crees vos?
8: Qué jodido. No lo quiero imaginar, porque sería... Estoy viviendo en ese momento una sensación tan rara, pero tan rara en mi vida. Porque, primero porque nunca esperé tener vida para ver cómo yo te decía la semana pasada.
0: Qué lindo. Qué lindo lo que decís.
8: En un mundial era impensado. Y ahora más que está cerquita, más allá que vos sabés que cuál es mi pensamiento, Cabo Verde ya ganó por un montón de situaciones.
0: Sí, señor. Porque, sí, señor, comparto.
8: Nadie sabía dónde quedaba Cabo Verde. Vos y todo eso.
0: Los chicos chiquitos saben que es un grupo de islas frente a África ahora. Y te dicen grupo de islas, los chicos más chiquitos, los que los que compran la figurita y todas esas cosas. Así que tenés razón lo que decís.
8: Viste, entonces, ¿cómo que...? Ahora hay que tener un peso en la tierra, Cabo Verde, no tiene experiencia, está compitiendo de muy igual, muy bien, le compitió de igual a igual a Uruguay, que lo pudo haber ganado. España fue un positivo táctico, poco visto en el fútbol.
0: Sin meter el culo adentro del área, en la raya del área grande, brillante. El dispositivo defensivo.
8: Le cerró todos los espacios, Mariano. ¿Sí? Y España. Sí, sí,
0: no, sí. No, y no metió el culo adentro, como hizo Uruguay con Estados Unidos, Paraguay con Estados Unidos, por ejemplo, que terminaban los centrales adentro del arco casi, y habilitando a todo el mundo que entra por fuera. Lo que hizo Cabo Verde con España es una clase práctica de cómo esperar afuera. Por eso Argentina.
4: El arquero. Bocinia, ¿no? Que la mamá de... Ayer la televisión mostraba
0: cambió
4: todo
0: la vida
4: el tiempo
0: para siempre
4: a la mamá del arquero. La verdad que conmovía verla. Y honestamente, tiene un récord muy lindo. Cabo Verde jugó con dos campeones del mundo y ninguno de los dos campeones del mundo le puede ganar. Claro. Teniendo en cuenta que Argentina podría jugar en 16avos, tengamos cuidado. No seamos tan simpáticos con Cabo Verde porque no puede ganar.
0: No seamos tan simpáticos con Adriano. Cortémosle esta comunicación.
8: Bueno, para nada. Yo creo, por el hecho también que acá ustedes saben que hay una continuidad tanto en La Plata como en Dock Sud.
4: Muy grande.
0: Sí.
8: Está muy identificado con Cabo Verde, hinchando para Cabo Verde. Ahora, depende de lo que se le va a llenar. A todos nos va a llenar la cola de punta.
0: Sin duda, porque puede ganarle. Pero porque le puede ganar tranquilamente a este Arabia. Este Arabia no es el Arabia de Qatar, ¿eh? Uh-huh.
4: Que no se agranden, que vaya con la misma humildad. Si salen agrandado, te puede. Pero yo creo que como jugó el otro día Uruguay, que tiene el peor técnico del mundo, el técnico de
0: terminamos fundidos, pero jugó muy bien. Pero juegan bien, Adriano, ¿eh? Ey, hay control de pelota, los controles son todos prolijos, pelotazo de 40 metros en el pecho, no le rebotan la pelota, llegan al área con mucha gente, bajan en bloque, ¿viste? No es joda, ¿eh?
8: Mira, Mariano, te voy a decir una cosa. Va a ser muy difícil que veas un jugador, ya de chico, caboverdiano, que no juegue bien técnicamente.
0: Ah, mira.
8: No son jugadores agresivos, como lo veo otro
0: africano,
8: otros países. No. Te gusta buen fútbol, más allá que su fútbol es amateur, que no existe el profesionalismo.
4: Eso me llamó la atención. No hay equipos profesionales en Cabo Verde, que los equipos son amateur, no cobran los jugadores. ¿Cómo es la liga allá?
0: Como la liga de rugby acá, antes, hace 15 años.
8: Mira, hace de cuenta que estás jugando en una liga acá en La Plata, acá en La Plata, en la Liga Amateur Platense, y algunos equipos te puede dar un viático para que cubre los gastos.
0: Sí.
8: Bueno, es lo mismo.
0: No puede ser. Una locura.
8: Es real.
0: ¿Se acuerdan de Costa Rica de Conejo?
7: Bueno, el regional Amateur se juega así.
4: Está bien, Petro está jugando un mundial y casi le ganan a Uruguay.
1: ¡Gol! ¡Gol de Argelia! A los 68 minutos del partido, tras un...

0: y en el físico de ambos equipos.
1: Con este resultado nos aseguramos el primer puesto. Vamos a jugar a Miami contra un equipo de los que estamos hablando con uno de sus representantes aquí en Argentina, que es Adriano Custodio Méndez.
2: ¿Quién es Custodio Méndez?
1: Jugador de Estudiantes de La Plata.
2: De Temperley, San Martín de Tucumán.
1: De San Martín de Tucumán.
2: ¿Y quién es Custodio Méndez para vos en este equipo? Yamiro Monteiro, por ejemplo, Ryan Méndez.
1: Ryan Méndez me gusta, che.
3: Ryan Méndez juega muy bien, pero no me gusta hablar de mí, ¿no? Pero tenemos dos características totalmente diferentes, porque yo tenía mucha habilidad, tenía visión de campo, llegaba al área, así jugar, metía pase gol. Hay una diferencia. Juega muy bien, pero hay una diferencia.
1: Pero juegan bien. Realmente, a mí lo que me sorprende es cómo pasa la línea de la pelota, lo rápido que pasa la línea de la pelota para defenderse. Vuelven a hacerse un bloque corto y después cuando juegan largo, tienen tan buenos controles de pelota los delanteros que sigan volviendo, que nosotros hacemos la nota con Adriano. Los controles de pelota de los delanteros son tan buenos que pueden salir del fondo y vuelven a hacerse un bloque adelante. Entonces juegan corto.
2: Y la jugada que hizo Arcanjo antes del tiro libre, que después se desgarró, ¿no? Telmo Arcanjo. Y la pegada de Kevin Pina, más allá de las deficiencias de Uruguay.
4: El gol igual, no sé cómo plantea una barrera de dos jugadores.
2: Tres.
4: Eran dos, se abren.
2: Y después la fatalidad del arquero, que da un paso a la derecha.
1: La espalda, uno para la derecha y otro para la izquierda.
0: Se abren y se dan vueltas. Es todo lo que no tenés que hacer en una barrera.
1: Yo cuando entreno al Trova, al que se da vuelta en la barrera, le digo, ven un compañero, pégale un pelotazo de la jeta, por cagón. No, viste, nadie se, como decía Francis Cornejo, me acuerdo como si fuera hoy, nadie se murió de un pelotazo en la cara, viste. Claro.
0: Es parte de las pelotas de ahora no duele.
5: Si no se movía, le pegaba en la pierna a Araujo.
1: Una cosa de loco.
5: Después metió el empate.
4: Hay que ver si no le están haciendo un boicot a Biel, ¿sabes? Porque la verdad que hay cosas
1: en un tranquilamente.
4: ¿Qué sé yo?
1: Tranquilamente.
4: No. Hay un detalle.
2: Primero lo denostan a Bielsa y después hablan de mal comportamiento de los jugadores. Pónganse de acuerdo, muchachos.
5: Bielsa planteó mal el primer partido. Los primeros 45 minutos fueron muy malos. Chico, y el segundo partido hubo tres errores claves.
1: Emocional de dirigir un plantel de chicos jóvenes. Bueno, y menos partido, de Uruguay, que son chicos educados, respetuosos, tranquilos.
5: Tres errores de jugadores. Se abre la barrera, se abre Araujo en la barrera y después un mal pase al medio del lateral y una muy mala salida de Muslera.
6: Bueno, pero muchachos, Bielsa por algo está dirigiendo la selección de Uruguay.
4: Igual que Becasese, porque tienen buenos representantes. No defienda.
2: Bielsa no tiene representante. Bielsa no tiene.
4: ¿Y quién lo contrata?
2: Lo contratan directamente,
0: pero
2: por su trayectoria, por su calidad de trabajo.
4: Que ganó algo, tenía 20 años menos y Becasese.
0: Los representantes de Bielsa son los bielsistas que están. Sí, nuestros colegas
1: que están desparramados
0: por todo el planeta.
4: Si Lautaro Martínez tendría la misma llegada a los colegas, sabe que jugaría de 9 y haría
2: No conozco bielcistas que llamen a la Federación Uruguaya de Fútbol.
1: El técnico de Cabo Verde, ¿qué palmarés tiene? ¿De dónde viene?
2: Bubista.
7: Él viene Boavista. Jugó de Portugal, de Cabo Verde, pasó en la época de, logró un ascenso con el Badajoz.
1: Ah,
4: con el Tinelli. El equipo de Tinelli.
7: No sé si era el Tinelli, pero supongo que debe ser. Estamos hablando de hace muchos años.
2: Sí.
7: Y después fue el eterno capitán de la selección caboverdiana.
1: Claro. El capitán, le dice, el antiguo capitán decía en la transmisión, pero no sabía que habían jugado. La verdad que están haciendo un papel. Debe ser muy orgulloso. Yo me acuerdo, ¿se acuerdan cuando estaba Conejo, el arquero
2: de Costa Rica?
1: De Costa Rica,
2: claro.
1: Que también fue una revolución.
2: Sí.
1: Y después en un mundial más acá, no sé si fue en Rusia o en Brasil, Panamá, no. ¿Quién fue otra?
2: Puede ser, sí.
1: Otra también, otro batacazo así.
4: Creo que Costa Rica, siempre fue, ¿no fue el de Bora?
2: Costa Rica ganó un grupo con Italia,
5: Uruguay.
4: ¿Era Bora el técnico?
2: Inglaterra. Inglaterra, claro.
1: Ese grupo.

0: Boludo. Y que además Inglaterra e Italia quedan afuera.
1: Sí. Brian Ruiz era la gran figura, el zurdo.
2: Le quedo. ¿Puedo preguntarle una más a Custodio? Sí. Custodio, ¿verdad que hay un jugador de la selección que entró de suplente, que es como Luciano Pereira de Cabo Verde? Como un artista popular muy importante, un cantante.
3: Y lo que pasa es que en Cabo Verde hay muchos artistas que cantan, que son cantantes, cantan muy bien. El problema es que vienen, llega la música, o vienen muy poco o casi nada acá, a Ciudadanos. Viajan a Europa, por toda Europa, claro, Estados Europa Unidos. Cerca,
2: claro. Pero claro, dice que entró, el que entró, no sé si fue el segundo cambio, es como uno de los artistas más importantes.
4: Sí,
2: de,
4: el cantante le decían.
2: El cantante,
4: porque canta el segundo posta. Cambio, es uno que canta de verdad, tiene disco sacado y todo, dicen.
3: Sí, es verdad.
4: ¿Cuál fue el cambio? Buscame el cambio ese.
5: Son gente toda más amateur que.
4: Total. Que bueno, como en Islandia. En Islandia también había artistas. Sí, en el Mundial de Rusia.
2: Sí. Pero bueno, en la Islandia que jugamos el amistoso eran todos pescadores, no eran aquel equipo grosso.
4: Pero la verdad, yo te digo, Adriano, puede suceder, ¿eh? La verdad que ya no es una utopía ni una cosa alocada, ¿eh? Puede suceder tranquilamente, porque este equipo, como jugó los dos partidos, le puede ganar tranquilamente a Arabia, ¿eh? Y quedar con 5 puntos.
3: Mira, te vuelvo a repetir una cosa, Gustavo. El fútbol es fútbol. Yo soy sin jugador estudiante, así en estudiante, soy hincha de estudiante. Y como aquellos que pasamos por estudiante, y ustedes por ahí, algunos como lo es, saben de las cábalas, que claro. Va a ser todo.
4: Subeldía, Manera, Bilardo, Isabela, todo lo que estuvieron ese banco suplente.
3: Y a mí tuvo la suerte de poder conocer con escuchar, ¿no? Parece yo hoy los escuchaba cuando hablaban del tiro libre de la barrera. Esos dos jugadores, y Tabilaro de técnico en la selección uruguaya.
4: Muy bien, Adriano, muy bien.
3: No juegan más. Lo digo por experiencia.
4: Sí, sí, sí, sí, sí.
3: Así que no es miedo. De la barrera. Quédate tranquilo que no ibas a jugar, ¿eh?
4: Totalmente. Yo comparto, pero bueno, lo cierto es que Cabo Verde puede jugar tranquilamente contra Argentina.
2: Sí.
4: El 13 de junio o el 4.
2: Sería el viernes 3
4: a las 7 de la tarde. Qué lindo horario, la puta madre. Viernes 3 a las 7 de la tarde en Miami contra la Argentina.
2: Es el grupo más cerrado de todos, ¿eh? Es el grupo que lo puede ganar cualquiera.
4: Es espectacular.
2: Es un grupazo.
4: Es espectacular.
2: Sí, no, pasado la decisión, tío, puede ganarlo cualquiera y no se sabe quién va a ganar. Vamos a ver.
4: Este viernes se define el grupo que puede poner a Cabo Verde jugando contra Argentina. Muchas gracias, Adriano. Respetando las cábalas. Después, la semana que juguemos contra Argentina, no, por supuesto que no te llamamos más.
1: No vas a recibir ningún llamado, me parece. Sí.
3: Pero escuchame, Gustavo, pero esas cosas no se hacen.
1: No, tenés razón.
4: Acabas de decir que sos estudiante cabulero. Nosotros también.
1: Igual te voy a dedicar la formación del equipo, eso sí.
3: Mariano, escuchame una cosa.
4: Sí.
3: Hay que ir, hay que tener calma. Cabo Verde viene a competir, porque Cabo Verde ya ganó.
4: Totalmente.
3: Ya ganó.
4: Muy buen mensaje.
2: Con esas joditas ya se llevaron puestos a 2 campeones del mundo. Sí, que no sí, sea el tercero sí. Argentino. Está todo bien, custodito, pero ojo.
4: No van a hacer lo mismo nosotros. Gracias, Adriano. Muchas gracias por
1: gracias,
4: esta nota.
1: Amigo. Lo mejor.
3: Un abrazo y gracias a ustedes.
4: Gracias, Adriano. Custodio Méndez, exfutbolista, nacido en Cabo Verde, que brilló en el fútbol argentino. Y hoy dice. Y si sucede,
2: ¿sí?
4: Y si sucede, tanga, ya venimos.

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0: Muy bien, música distendida, tranquila para una noche de verano.
1: Hace un frío.
0: Hace un frío. Oh,
2: tremendo, el chicos, frío que hace. Va a ser mañana a la mañana y pasado también.
0: Estoy con el experimento de la no caldera. ¿Sabían el experimento mío?
1: ¿Cómo es la no caldera?
0: Usando los aires frío-calor. Sí. Mi casa es una casa, no me quiero hacer canchera, es una casa grande.
2: No, hay que calefaccionarla, claro.
0: No, si no la casa infraccionás, claro. Es...
2: Te morís.
0: Un iglú en Alaska.
1: Pero, o sea, pones el...
0: Pongo el frío, calor, entonces entras abajo, pum, la cocina está bien. Bien, cosa, donde empezás a subir la escalera y no prendieron. Es como subir al Everest. No. Está el perro que dice: yo subí vos.
1: Dale, vamos a dormir. El
3: cambio de clima.
0: A mí me hace bien. No, pero quería probar porque me dijeron que como no estaba todavía Vaca Muerta, iba a escuchar lo que me dijeron en marzo. Van a importar gas. Claro. Vas a pagarle una fortuna, Mariano. Y dije a Romina: no se prende la caldera. Callate, ¿desde cuándo no prendemos la caldera?
3: Gol de Argelia, Mariano, a los 85 minutos del partido, tras un córner de Musa, el cabezazo de Mandí, gol de Gouiri, el 9 de Argelino, a los 85 minutos pone el 2-1, parecía offside habilitado por centímetros.
1: Me robaron a jugar,
3: el 9 Argelino.
1: Están choreando el partido.
3: Había una mano también para revisar si es que finalmente terminaba siendo offside,
1: no,
3: pero
1: no delibera.
3: Todo lícito por la parte de Argelia. 2-1, faltan 3 minutos 87. Ahora sí gana Argelia 2-1 y tiene la pelota.
4: ¿Te imaginas en el fútbol argentino resolver esa jugada?
3: Neto. Tan rápido.
0: Medio mano, medio coso. En 15 minutos tarda.
1: Una hora y media. Che, hablamos muy poco de Brasil en este programa. Le ganó 3-0 a Haití.
0: Porque este programa es un programa que habla
1: ya
0: de cosas
1: sé,
0: de
1: Argentina. Pero Brasil es una selección importante.
0: Eso porque vos querías posicionar a Haití y ahora querés posicionar a Brasil porque le ganó 3-0 a la superpotencia haitiana.
1: Escucha, no, los tuyos no van. Todos tus caballos. Todos los caballos que jugaste.
0: Tengo el del comisario, yo soy hincha de Haaland, Y estoy con Noruega de acá a la muerte.
1: Ahora cambiaste eso de hoy. Eso de hoy.
2: Panqueque, nene.
1: Por favor.
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0: Muy bien, señoras y señores, está por terminar Argelia. Todavía nos quedan testimonios y hablar de los 40 años, con 39 años, estar con el ojo de tigre.
4: 40 del gol de Diego a los ingleses.
0: 40 del gol de Diego a los ingleses. Prepáralo, Charlie. Por favor, que no vamos a volver a... No vamos... ¿Qué te pasa?
1: No, Dana, te pregunto fuera del aire.
0: ¿Qué?
1: No, porque...
0: Asesime.
1: No, te lo puedo contar.
0: Corregime.
1: No era para corregirte, al contrario, para mí quedó muy expuesto.
0: Ah, perfecto, muy bien. Muy bien. Vivís expuesto.
1: Pero no me jodes en esta sí.
0: Al contrario, es tu cualidad.
1: A mí
0: cualidad.
1: Me chupo un huevo, no tengo...
0: A mí me encanta.
1: Ridículo, yo, pero esta no. Esta no me la permito.
0: Esta no.
1: Es muy grave.
0: ¿Es muy grave?
1: No sé bien.
0: No sabés si fue el gol, si fue el carlato.
4: 24.
0: El 24.
1: Bueno, viste que yo no soy fanático, no sé cuándo. Yo sé que Diego cumple cuando murió todo, pero de Messi no tengo idea.
4: Es una gran fecha, el 24, para la argentinidad.
0: Cumple Riquelme. Sí. Cumple Rodrigo. Cumple el fallecimiento de Rodrigo.
4: Gardel.
1: 30 de octubre.
3: No, mañana.
1: 30 de octubre y el resto lo cumple.
0: Alberto Bonacorsi, que era un... profesor de gimnasia mío. Bueno, señoras y señores, hacemos la última tanga en esta noche de Acá y Buen Fútbol, donde la Argentina ha demostrado una vez más que es un equipo serio, peleador, chúcaro, basura, y que además tiene al mejor jugador de la historia de los argentinos, que si no hubiera estado así, si no hubiera querido, si no hubiera sabido que él iba a ser este Messi, no lo jugaba el Mundial. Este Messi es el mismo Messi que vemos durante toda la vida. Por eso juega el Mundial. Y por eso todavía nos va a dar más satisfacción.
2: No,
0: tanga y ya venimos.
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5: La tiene Messi, hace un rodeo Messi. Messi la vio para Thiago Almada, tirala para Medina, tirala para Medina, tirala para Medina. La tira para Medina, corre Medina por la izquierda. El centro de Medina, Thiago la dejó, Messi, ¡gol! ¡Gol nuestro! Andrés Messi, que se convierte de esta manera en el máximo goleador en la historia de los mundiales, justo hoy, 22 de junio, a 40 años de la mano de Dios, y el gol del siglo apareció, el botín zurdo, el botín del que estamos colgados, 46 millones de argentinos de Messi, tras la gran jugada de Medina por la izquierda. Mandó el centro, abrió las piernas, la dejó correr Thiago y de zurda, desde el punto del penal, Messi, abajo y contra el palo derecho, a Argentina, le gana 1-0 a Austria, a Argentina, se está metiendo.
6: Quiero ganar la tercera.
7: Muy bien, señoras y señores, hay una canción nueva, la tenemos que aprender, la canción nueva, la de Palmito.
8: La de Palmito, mi hijo
9: Palmito. La sabe. La de, y después está la de Rodrigo Bueno, La Escaloneta, que está buena también.
7: ¿Rodrigo Bueno?
9: Rodrigo, perdón.
7: Rodrigo Tapari.
9: No. Tapari.
7: Rodrigo Garlop.
9: Ulises Bueno.
7: Ah, Ulises Bueno. No, pero la de Palmito es la que están cantando en la cancha.
8: Sí,
7: es
8: la que están cantando.
9: Ah, bueno, hay que aprenderla.
8: Igual, viste que esa necesidad. La canción se encuentra sola.
10: Sí, estoy de acuerdo. No me gusta forzar una canción del Mundial. Tiene que salir la canción nueva del Mundial.
7: Y salió ya.
10: De la, sí, de, sí, ya sé, pero viste que la buscan. Tenés a 40 boludos.
7: Hubo 40.
9: Por Instagram, bueno,
10: intentando pegarse,
9: votan
10: con una canción, sí, más con la guitarrita.
9: La gente vota.
8: Hoy uno me ofreció el 30% de los derechos de autor si le viralizaba una canción.
7: ¿Cuánto?
8: El 30%. Dame el 50 y hablamos.
7: ¿50? O sea que te dan 2 pesos, boludo.
8: No,
7: olvídate. Qué lindo relato el de Loco Gentili. Le mando un beso a todos los que están haciendo el operativo Guardianes de la Gloria. no solamente allá, sino también acá, como Gustavo Sima, señor Pipi Novelo, señor Arruti, señor, Calumite, decime todo, lo que quienes da, Calumite, Bareto,
11: Coco Ramón, Nico Bozza, Diego Lousán,
7: es un equipazo.
11: Walter Nelson, ya lo nombré.
7: Walter, por supuesto. Uh-huh. Es una locura, es un despliegue espectacular. Están todos los partidos, casi todos los partidos, relatados en vivo y en directo.
8: Volví a escuchar la red en el auto después de. Y pues yo fui muchos años oyente, después dejé de tener auto, y ahora que estoy mucho tiempo en el auto de un laburo al otro, qué lindo es escuchar la red. Y más
7: qué linda la red. La puta. Nos tenemos que ir, dale Matute.
12: Vamos rápido con los partidos de hoy, porque 14 horas en Houston, Portugal, Uzbekistán, 17 horas bien. En Boston, Inglaterra, sí. Ghana, 20 horas en Toronto, Panamá, Croacia, y a las 23 en Guadalajara, Colombia, con República Democrática del Congo.
7: Qué lindo partido, la puta madre ese, qué lindo partido. Señoras y señores, nosotros nos vamos. Gracias, Gallego. Gracias, Moranza. ¿Qué
10: gracias
7: pasa,
10: a vos.
7: Me voy.
10: Va a terminar tiempo cumplido en California. Argelia 2, Jordania 1. Tiene la última Argelia. Cuando se vaya la pelota afuera, va a terminar. La tiene Musa, juega con Massa. Ahora sí, final del partido. Ganó Argelia, fue mejor. Física, técnica,
7: la vida del sábado es una final.
11: Argelia-Austria.
7: Qué lindo.
11: No me lo pierdo.
7: Por gracias, el segundo chicos. Puesto. Gracias, chau. Matute. Gracias, Romy.
9: Gracias, Mariano.
7: Nosotros lo dejamos con el 40 aniversario de la obra de arte más hermosa y más perfecta de la historia de los mundiales, que es el gol de Maradona a los ingleses. Nos vemos mañana en un programa especial, porque tenemos programa corto al término de Colombia. Que Dios lo bendiga. Chau.
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14: Ahí la tiene Maradona, lo marcan dos, pinta la pelota Maradona. Arranca por la derecha el genio del fútbol mundial. Y es el tercero a tocar para Maradona, que siempre Maradona. Genio, genio, genio, ta, ta, ta, ta, ta, ta, ta.
15: Argentina 2, Inglaterra 0.

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pongo de pie. Y por adentro Julián, y por adentro Julián. Y va para Julián, no fases. Julián, le pegó, tapó el arquero. El rebote le queda, Paredes, Paredes para Leo. Leo, no le puede pegar Leo. Ahora sí tiró, lo bloqueó el arquero. Un rebote, Leo. ¡Gol nuestro! ¡Gol nuestro! ¡Grande Leo! ¡Gol! ¡Te amo, Leo! ¡Gol nuestro! ¡Gol nuestro! ¡Gol de Argentina! ¡El Lionel Andrés Messi! A 40 años de tus goles, Diego, qué mejor homenaje de Leo para vos. Que llegue este grito al cielo, Lionel Andrés Messi. Parecía que no quería entrar. Primero Julián, el rebote en el arquero Slager. Otro rebote, la pelota le quedó a Messi que no se podía acomodar. Hasta que se acomodó y le rompió el arco a Slager. Argentina se clasifica a los 16avos del Mundial de Estados Unidos, México y Canadá. Argentina 2, Austria 0, 48 minutos del segundo tiempo esta tarde en Dallas contra Austria, el país de Mozart y Strauss, el rey del vals. La música la pone el rey del fútbol, Lionel Andrés Messi, para que bailen ellos. Argentina le gana a la escuela austríaca.

0: Dale, Cali, por favor, ¿eh?
1: Hoy estoy tan contento, ¡vamos! Tan contento que me rehuevo lo que me digas, ¿eh? Este destrato, dale Cali. Señoras y señores, arranca el alargue. El alargue, esta locura que no tiene cura, este fogón virtual. ¿Quién les habla? Cali Fidalgo junto a Marcelito Bafa. Lo iniciamos hace 24 años esta versión. Por supuesto, el programa existía de antes, siempre lo cuento. Y aquí estamos, más contentos que nunca. Vamos, carajo, vamos. Arranca el alargue, vamos, ya es martes. Hola, 1, 2, 3, probando, sí. Hola, sí, claro. Martes 23 de junio, se va el año, compren sidra, compren turrón, compren garrapiñada.

Vamos a hablar de Argentina, ya voy a arrancar el bloque con los especialistas, por supuesto. Hay tópico también, que lo voy tirando y lo vamos a ir desarrollando en la semana. ¿De qué cosas disfrutas aunque sepas que te hacen mal? 11, 23, 24, 22, 22, cali.fidalgo con Instagram, El Alargue en Facebook. Esto es El Alargue y es un programa que siempre hay que explicarlo, porque más allá de que esta versión nació hace 24 años, bueno, mucha gente se suma, por ahí hoy estaba haciendo zapping así, pim pum pam, y nos descubre.

0: Arranca, arranca el fogón. Vamos a correr un poquito de Hugh Lewis en el comienzo. Y explicamos de qué se trata.
1: La Largue es un programa que tiene y que es como que es un programa que La Largue es un programa
0: ¿De
1: radio que es este, no sé.
0: ¿No sabes? Bueno, lo que yo sí sé es que hay que cambiar la música. Ayer puse esta música y ahora la vuelvo a poner. Arrancamos ayer el programa con esta música. Apreta play y dale.

0: Señoras y señores, claro que sí, ya se habló hace horas que se está hablando. Horas y horas y horas, no importa, porque la algarabía, la alegría y la que lo parió nos pone con esta música, la música de Dallas, loco, dale. ...11-23-24-22-22... Cali.Fidalgo en Instagram, El Alargue en Facebook. Acá en las líneas veo Enrique Pellenberg, veo Humberto González y veo Elías Perugino, todos conectados. Mira vos, hasta la cortina justita. Bueno, lo voy a llamar primero a Quiquiño. A Quiquiño y después lo voy llamando a los otros. A ver, vamos, vamos, querido. Qué locura que tengo encima.
1: Hola, líder.
0: Ese es el tono, ese es
1: no,
0: el tono.
1: No, estoy cuidando la voz porque ya no me queda hilo después de lo que fue una victoria.
0: ¿Seguís gritando mal los goles?
1: No, los grité como hincha, no como periodista, eso es lo que vos tenés que entender.
0: Nada, pero igual.
1: Cuando vos tengas la sangre que tengo yo, ahí vas a entender.
0: Andate a la puta que...
1: Parecés austríaco en el tono de voz.
0: No. ¡Así! Tenés que gritar, no. No, querido, así se te queda.
1: Mira, mira, escuché la cortina de los Chicago Bulls de fondo.
0: Dale, los Chicago Bulls, dale. Hola, Humberto González, ¿cómo andás?
1: Hola, Bumbi, querido.
2: Hola, Quique, querido, ¿cómo estamos?
0: Ay, a mí no me saluda la que te parió.
2: Y no me llamaste todavía, ¿no?
0: Sí, ya te estoy saludando, ya estás al aire. No, si tengo que meter el teléfono me van a putear todo.
2: ¿Cómo estás, muchachos?
0: Bueno, ahora te llamo, ya me hiciste calentar, ahora te llamo a atender al segundo. Ahí. Te hace calentar este tipo, hasta el día de la alegría te hace calentar.
2: Secretaría privada del reverendo padre.
0: Dale, bueno, te vas a tu hermana. ¿Qué haces, Humberto? ¿Estás contento?
2: Espectacular.
0: Espectacular, ¿no? Bueno, para que nos falte Elías. Nos falte Elías.
3: Cali, querido, ¿cómo anda la banda?
0: Estamos redescoordinados, el tipo te atiende el primero. Hola, Elías, ¿cómo anda, papá?
3: Bien,
0: ¿cómo vamos a estar? ¿Cómo vamos a estar? Igual, no fue un partido, no fue una boludez el 2-0, ¿eh? No fue una boludez, ¿eh? Ojo, ¿eh? No sé quién quiere arrancar, Quique, ¿quiere arrancar vos?
1: No fue una boludez. Es cierto que estamos en medio de una euforia, estamos creo que viviendo los últimos bailes de un tipo que ha marcado a fuego la historia del fútbol argentino, o por lo menos de la selección, que sigue rompiendo récords, que ya parece que quizás solo Mbappé lo puede alcanzar con el color de las Copas del Mundo, pero me quiero quedar con el corazón de un seleccionado que se está armando. No quiero caer en la euforia generalizada del hincha, porque para mí el partido de Argentina no fue bueno.
0: No, para un poquito.
1: Bueno, déjame analizar desde ese lado, sacándome de lado la euforia, corriéndome de la locura y de la euforia y de la clasificación. Para mí el partido de la selección no fue bueno. Vos me dirás, muchos se quedarán con lo positivo, con lo bueno. Bueno, déjame analizar otro costado de esta selección. Me preocupa que empiece a ser esta selección Messi dependiente una vez más.
0: Eso sí.
1: Eso a mí me preocupa, porque estamos hablando del mejor de todos los tiempos después de Diego, para mí, que está en un momento como si tuviese 20 años, como si estuviese disputando su primera Copa del Mundo por las ganas que transmite. Ha convertido 5 goles en la Copa del Mundo, pero la selección yo no le veo ese brillo que, por ejemplo, le vi sin hablar de la final con Francia en el Mundial de Qatar. ¿La Messi dependencia es buena o mala? Después podrás decirme, bueno, lo tenemos nosotros, disfrutémoslo.
0: Sí.
1: Y estoy totalmente de acuerdo. Ahora, me da la sensación que esta selección depende, o por lo menos en las primeras dos presentaciones, ante rivales de menor jerarquía, rivales respetables, pero de menor jerarquía, me da la sensación que hay una selección muy dependiente del 10.
0: Sí.
1: Muy dependiente de él. A mí el partido de la selección no me gustó.
0: Gracias, Quique. Un abrazo.
1: Escucha, decirlo en este ámbito, donde ganamos y donde clasificamos.
0: Hace 10 minutos que yo te ¡ah! Y vos me decís.
1: Bueno, por eso, yo no te quiero pinchar el globo, salgamos de joda, vayamos de festejo. El partido en líneas generales, a mí de la selección no me gustó porque dejó vivo a un rival hasta el último minuto.
0: Sí, puede ser. Bueno, Humberto.
2: Sí, coincido con Quique, por ahí como mirando el partido, así en frío, no me gustó cómo funcionó. Sí me pareció que se dejó quizás imponer condiciones por Austria, que planteó un poco este partido y que por momentos era una lucha de espacios, ese espacio en el medio, espacio y posesión de pelota. Quizá uno estaba más tranquilo porque no llegaban tanto y porque la situación de gol la generó más Argentina, pero si no, que no vuelva a pasar.
0: Que no vuelva a pasar, ganamos 2-0, por Dios. Elías, a ver si vos podés tener otra opinión o no, qué sé yo, no sé, te escucho.
3: Mira, yo creo que si tuviera que elegir una palabra, yo creo que ganó con el oficio el equipo, es decir, es un equipo que... yo no pierdo de vista, por lo menos por ahora, que está reconstruyéndose, como dijo Quique, ¿no? Se está armando este equipo, empezó el rodaje de la competencia, que viene con algunos jugadores que están tocados, que creo que hoy, en este partido con Austria, enfrentó un rival de los que no suele enfrentar normalmente en cuanto al rigor físico, ¿no? Creo que es un equipo muy físico, jugadores...
0: Sí, y juegan bien, después le falta ese plus que tiene Argentina con las individualidades, porque convengamos que erraron un par ahí, no fueron eficientes a la hora de pegarle al arco, digamos.
3: No, yo creo que la peor fue casi la del último minuto, ¿no? El cabezazo ese que se fue ahí a un costadito, pero a ver, yo creo que el oficio del equipo, más allá de que no fue un gran partido, habrá sido, no sé, si le tenés que poner un puntaje, quizás fue un partido 6 puntos de Argentina, el oficio está, por un momento, yo creo que...
0: Sí, arrancamos con un penal errado, o sea...
1: Perdón, que me encantó lo que dijo Elías, lo del oficio. Quiero marcar esto. El penal no fue, muchacho. Vos no podés romper un partido con una infracción que para mí no existe o con un contacto de juego. Por eso digo...
0: Erramos un penal.
1: No, pero el penal no es. El penal no es de ninguna...
0: Sí, pero ¿qué te levantaste hoy, boludo?
1: No, traspolalo a una final.
0: No importa, no, pero... A ver,
1: no hay manera de romper un partido con
0: un... No importa lo que estás diciendo, pero esto digo. Vos errás un penal como... era o no era, pero lo tuviste que tirar y lo erraste. Digo, mentalmente se recupera Argentina.
1: Por eso lo que dice Elías es válido, del oficio. Es una selección que por ahora con el oficio la alcanza y porque tiene el mejor de todos. A ver, cada historia es distinta, cada partido es distinto. Pero la realidad lo marcó Elías. El cabezazo sobre el final, que no pasa tan lejos del palo derecho de Dibu, y el tiro de Savitzer de tiro libre en el segundo tiempo. Después no lo han exigido al seleccionado argentino.
0: Bueno, vos también.
1: No, pero déjame hablar también del rival, porque el rival también juega y vos también tenés que decir dónde estamos parados hoy con una selección de oficio y que tiene al mejor de todos. Y ahora, bueno, ¿tiene vuelo futbolístico? Por ahora en estos dos partidos, para mí la selección vuelo futbolístico no demostró. Y otro detalle, ¿está bien armada la lista? Porque siempre entran los mismos, ¿eh? Siempre entran los mismos.
0: Dios mío. Se levantó difícil. Elías, perdón que te cruzamos ahí, no te dejamos avanzar a la línea de meta, boludo.
3: No, yo decía, me parece que en el primer cuarto, porque estamos de acuerdo que ahora el fútbol, por lo menos en el Mundial, son 4 cuartos, en el primer cuarto yo no lo vi bien al equipo, no. Creo que sintió anímicamente también el tema del penal errado, pero en esos 3 minutitos me parece que a partir de ahí recompuso. En el segundo cuarto sí Argentina tuvo la tenencia, que es un poco el rasgo distintivo del equipo, y el vuelo, hablábamos del vuelo, no hemos visto mucho vuelo, pero el vuelo lo está poniendo Messi claramente. Creo que de a ratos, a ráfagas, lo puso Thiago Almada con el cambio de ritmo. Y que en definitiva, creo que hay que ser cautos. Buenísimo que ya sabemos que Argentina ya va a tener su cuarto partido, después veremos cuándo, dónde, con quién. Y que se va rearmando. Es decir, el Mundial pasado también el equipo se fue rearmando. Claro. Es decir, empezó con un mazazo, tuvo un partido durísimo con el de México, porque si hablamos de sufrir, los invito a 3 años y medio atrás, claro, a pensar lo que estábamos sufriendo hasta que Messi mete el primer gol contra México. Yo lo que, o sea, en el balance positivo de los dos partidos,
0: digo, que se ganó, listo.
3: que se está el equipo sabiendo surfear las dificultades que está teniendo enfrente o que tiene internamente por las lesiones y demás. Y bueno, después ya sabemos que el corazón del equipo está, que la personalidad del equipo está. ¿Falta levantar algunos niveles individuales? Sí. Rescato a Medina, que no estaba en los planes y que jugó para mí dos buenos partidos supliendo a Taldefico.
0: De lo mejor que tuvo el Cerquero.
3: Va encontrando respuestas el equipo dentro de una escalerita que hay que subir. Ya subió los dos primeros escalones y bueno, después lo del 10 ya es una cosa que no tiene nombre, ¿no?
0: Todos los adjetivos calificativos del idioma español por lo menos se han terminado. Ya no se puede decir más nada del muchacho.
3: Y además, creo que el primer gol es un poco la síntesis de lo que sabemos que puede jugar Argentina, que lo ha demostrado a lo largo de los últimos cinco años, cómo puede jugar este equipo cuando se enchufa. Y después el último fue un gol mixto, diría, ¿no? Porque el arranque fue un arranque de Messi.
1: Un gol de potrero, Elías.
3: Y la definición fue, no sé...
1: ¿De potrero?
3: Sí, de potrero total.
1: Cuando vas a trabar abajo, ¿viste?
3: Cuando vas a trabar abajo, perdés la primera, te tapas la primera y vas con toda la segunda y la metés, ¿no? Hasta ese tipo de goles está...
0: Todo es válido. Entró es válido.
3: Además de lo del penal, porque los primeros planos denotaban claramente que...
0: Sí.
3: Que se sintió mal con el tema del penal,
0: ¿no? A mí me gusta leer, ahora vamos con Humberto, a mí me gusta, ustedes son más, saben más de táctica y estrategia futbolística, por supuesto lo mental hay que agregarlo al combo, y ese combo es para mí el más valioso que tiene como grupo Argentina, dar vuelta un partido que no fue fácil en ningún momento, a lo mejor el 2-0, no sé si es mentiroso o no, pero no fue fácil, no fue un partido fácil. Y además, insisto, erra Messi un penal. Y ahí, ¿cómo hace? Y los pibes están ahí, qué sé yo. Después, como dice Quique, hay un par... Yo no voy a ir directamente a un par de jugadores. Hay uno o dos jugadores que están en la cabeza del técnico y para mí no han sido efectivos en esta selección. Pero bueno, no lo voy a criticar a Scaloni, sería un responsable. Por algo lo pondrá. Pero hay uno en particular que erró un par de goles hoy, no lo voy a nombrar, que para mí está de Perón. No, yo no, soy un pelotudo que habla por radio también. Humberto.
2: Sí, me parece, habría que preguntarle a Scaloni si es este el partido que él vio. Que, o sea, no ahora, ¿no? Si vio antes, si era un poco el que pensó. Por momento a mí me dio la sensación de que, si bien la selección no tenía la posesión de la pelota, la recuperación rápida, no la veía desesperada. Sí, quizás con el estado de ánimo ahí alterado después del penal errado y por momentos también siendo superada en los espacios, pero no desesperada. Eso me... Y después, bueno, me tranquilizó un poco ver la entrada de Tagliafico y Paredes. Me tranquiliza por esto del tocado, ¿no? De las lesiones.
0: Sí, la lástima las amarillas que nos comimos, ¿no?
2: Y las amarillas y eso.
0: Y nos comimos amarilla con un en la Molina egipcio, porque la verdad que poca tarjeta metió.
2: Sí, pero y muy sonsa las amarillas, ¿viste? Algunas muy sonsa.
0: ¿Qué va a ser?
2: Que bueno.
0: ¿Quique?
1: Bueno, a ver, es interesante lo que marcaba Elías en todo concepto en cuanto a el oficio de este equipo, el cómo surfear la ola ante la adversidad. A mí me preocupa algún que otro nivel individual. Para mí Alexis fue de lo mejorcito de la selección argentina ayer. Me deja muy preocupado Cuti Romero, que es un jugador que habitualmente, lamentablemente, se lesiona.
0: Sí.
1: Que salió reemplazado por Otamendi. Habrá que ver qué tiene. Yo creo que ante Jordania van a descansar muchos, porque dentro de la adversidad, yo te lo venía marcando, Calito, que es un grupo elegible. Yo nunca dije accesible, sino elegible.
0: Sí.
1: ¿Esto qué quiere decir? Que a vos te da la chance en el tiempo de recuperar soldados y de armar el plantel que realmente le puede dar mayores respuestas.
0: Hay seis días tenemos para el
1: sí, donde va a haber una gran rotación. Yo creo que el próximo sábado ante Jordania van a jugar aquellos que no han jugado. Pienso en Lo Celso, Barco, Nico Paz. Yo ya creo que le van a dar la titularidad a Julián Álvarez, y en el caso de convertirme, parece que pensando en 16avos de final, Julián va a ser el 9. No me quiero, no me
0: no
1: la
0: se
1: quiero
0: le da a Lautaro la... ella.
1: No se le da, pero tampoco el equipo jugó para él.
0: Y no, ¿cuántas chances cerró? ¿Cuál fue la última? ¿Quién fue? ¿Almada era que no le pasó? ¿Quién fue? No, Almada no, ¿quién fue?
3: A Lautaro me parece que lo hemos visto más colaborando con el equipo para la recuperación de la pelota que en situaciones ofensivas.
0: Vos fijate, pero hay una que no le pasan que cuando lo cambian. ¿Quién no se la pasa?
1: No la recuerdo esa.
0: Que se calienta, se va caliente.
3: Sí, por supuesto que Messi se lleva todos los reflectores, pero yo coincido con lo que dijo Quique. Yo vi un gran partido de McAllister
1: hoy. Bien de 5, ¿viste? Delante de la línea 4.
3: Cortando, relevando. Yo también vi un gran partido de McAllister en una función quizás más retenida de la que juega habitualmente, ¿no? Quizás la soltura la tuvo un poco más Enzo, pero sí, para mí fue un gran partido McAllister.
1: Sí, y me quedo con esa frase de Scaloni cuando en alguna conferencia de prensa dijo: hay que saber atrincherarse, ¿no? Uh-huh. En tanto y en cuanto hay rivales que también juegan, que te van a someter en algún momento del partido, y si bien Austria a la Argentina no lo sometió, quizás sí desde la tenencia, no desde las opciones de gol, porque no fueron muchas, salvo dos, las que marcábamos de Savitzer y el último cabezazo, la selección, a mi entender, a veces se mete muy atrás, el rival también lo empuja. Me gustaría ver otra selección. El tema es que te queda la imagen de un seleccionado de buen pie en la mitad y protagonista todo el tiempo con la tenencia, pero los rivales también juegan. Quiero marcar esto, a mí el equipo en líneas generales no me convenció, pero sí hay que marcar que sabe cuándo y cómo sufrir, y de esos momentos de confusión y de turbulencia sale con fútbol y golpean los momentos justos. Entonces, si somos críticos, y esto también hago un mea culpa, si somos críticos con esta selección, ¿qué le queda al resto, no?
0: Claro, por eso, está bien. Yo te entiendo, Quique, alguno no te va a entender. Vos estás criticando sobre la base de estos monstruos que han llegado a niveles anormales. Totalmente. Niveles anormales, porque ¿qué podremos decir de otra selección? Estos pibes han obtenido resultados que son anormales. Insisto con esto, lo dijimos antes del Mundial. Si nos teníamos que volver en primera ronda, podríamos criticar el juego, pero mis respetos a esta selección de Scaloni, que ha ganado absolutamente todo lo que ha jugado, y es algo anormal, algo atípico. No es normal que ganen todos los torneos que se han jugado internacionales, ¿no? Estamos hablando.
3: Pero además me parece que aparte de los resultados, el rendimiento y la forma de jugar, yo creo que en el 70-80% de los partidos que jugó esta selección jugó de una manera que al hincha argentino le gusta, y por ahí, más allá de que por supuesto el peso específico de las consagraciones, pero también la gente se sintió muy identificada con este equipo por la manera de jugar, por esa idiosincrasia futbolera que la sigue manteniendo, más allá de que quizás ahora, con esas limitaciones coyunturales que hemos marcado, quizás no haya tenido todavía tanto vuelo, tanto brillo, pero el ADN del equipo está, se ve, y sí, como decía Quique, ¿no? Atrincherarse, que fue la famosa frase, lo supo hacer, y creo que también tuvo la inteligencia, al enfrentar a un equipo con tantos grandotes, de cometer pocas faltas, ¿no? Que a veces estos equipos que son por ahí rocosos, pero que no tienen tanto vuelo, se complican con la pelota parada, y Argentina, dentro de todo, no cometió faltas, por lo menos en sectores comprometidos, ¿no?
0: Humberto.
2: Sí, me acordaba mientras hablaban de algunos enfoques por ahí, cómo festejaban los defensores, los mediocampistas, cuando podían frenar algún ataque argentino. Lo festejaban casi como un penal, casi con la misma forma del penal. Se vio poco, pero se vio. Digo, yo creo que era. Este equipo entró a. Bueno, el técnico dijo que no le encontraba falla a Argentina, ¿no? Tiró la chicana esa, simpática. Sí, claro. Obviamente, pero entró un poco a eso, ¿no? A frenar los circuitos, a tener la posesión, a ganar zonas, espacios. El tema es que por suerte no hubo definición y no hubo jugada. No hubo tanto en el área chica, ¿no? Pero sí me parece que entraron a eso y el modo como tenían planeado un poco frenar eso.
0: Sí. Por eso estaban. A ver, más allá de lo que, porque tenemos que hablar y tenemos que llegar al minuto de radio, ¿no? Porque si yo cuando lo jodo aquí, que a veces me dice, bueno, si no da el resultado y listo, me lo decía también Marcelo, digamos. Lo importante, más allá de todo lo que hablemos, es que está Argentina ganando. Y va para adelante, y bueno, los errores, lo bueno es que si hay errores, si hay falencias, se pueden ir corrigiendo porque tenés tiempo, no tanto.
1: Y otro detalle, sí. Es el Mundial de Messi, Entiéndase, no quiero decir que Argentina va a ser nuevamente campeón del mundo. Ayer lo veía salir después de los dos goles, lo esperaban Maxi Rodríguez, Pekerman, Klopp, Thomas Müller, que están trabajando para diferentes cadenas internacionales, y el mundo habla de él.
0: Sí.
1: Como sabiendo que es el último baile, él está bailando de la mejor manera, porque realmente está brillando como...
0: Sí, sí, se preparó
1: como,
0: bien.
1: Como, no, la verdad, no, en lo particular yo no esperaba este rendimiento de Messi, en lo particular desde la concreción, desde el oportunismo, desde la valentía, desde el reponerse ante un momento, esto que marcaban del penal, años atrás. Bueno, caía en un pozo anímico y si no lo rescataba el equipo no salía más.
0: No.
1: Y en algún momento ya digo, bueno, es momento que el equipo lo rescate como Messi rescató al equipo frente a Argelia.
0: Yeah.
1: Y el propio Messi, más allá de eso que marcaba Elías, de la ruptura de Thiago Almada y el pase atrás de Medina, lo Jordi Alba, termina Messi rescatando su propia ineficacia en el penal.
0: Bueno,
1: son condimentos que estoy observando.
0: Bueno, eso es lo que tiene esta selección, Quique. Que en otras selecciones argentinas que hemos visto que no se recuperaban de cuestiones anímicas, esta, no sé, ustedes tienen las estadísticas, pero ¿cuántos partidos? No ha tenido muchos partidos yendo abajo ni nada, pero siempre se ha repuesto. Mentalmente, para mí...
1: Ah, perdón, pero, viste, los triunfos me dan alergia.
3: No, bueno, pero yendo a los grandes partidos, golpes anímicos hubo contra Países Bajos en el Mundial pasado, y ni que hablar en la final, y la templanza y el fútbol del equipo lo sacó para revertir la situación,
0: por eso,
3: ¿no?
0: Por eso.
3: Yo creo que es un equipo este realmente para estar orgulloso. No hablo puntualmente de lo que pasó en estos dos

0: Esperás.
1: Sí, un Padre Nuestro, porque jugando así no.
2: Sigan rezando, muchachos, sigamos
3: para
2: rezando.
3: Para mí que hay un poco de estrategia de Quique ahí, de tirar alguna medio bajón, como para que no nos subamos.
1: Elías,
3: todos,
1: ¿sabes lo que pasa, Elías? A Cali le encanta el dulce de leche. Y no podemos todo el tiempo desayunar dulce de leche.
3: No se puede.
0: Es un amargo. Es ¿sabés quién es, Quique Pellenberg? Yo te voy a decir quién es.
4: Pedro, cerrá que estamos todos.
0: Es el contra de Calabró. Pero bueno, está bien, le gusta que lo puteen, está bien.
5: ¿Sabes qué? Te puedes ir a la
0: puta. No, tranquilo, hay una cuestión estratégica, acá no se calienten. Muchachos, les quiero agradecer a Humberto, a Elías, que siempre se pone en la 10 para estar acá con él.
1: Por favor, fue un placer, Cali.
0: No, pará. Vos no te despido, vos quedate.
1: Ah, puta madre.
0: Hacé una cosa, Quique, cortá que ahora te llamo, dale.
1: Bueno, abrazo para Elías y para Umbi. Chao, un placer. Tenemos que repetir la cábala, ¿eh?
0: Sí. Claro. Vamos a estar para el programa del lunes, seguro.
1: Podríamos hacer un especial el domingo a la madrugada.
0: Claro.
1: ¿O no querés laburar, Calito?
0: No, dale. Chao. Corta, Quique, que ahora te llamo. Muchachos, gracias.
2: No, gracias, Kira. Cali.
0: Tres palabras y te trabas, dale.
2: Es la hora, los nervios.
0: Dale, ¿nervios de qué? Si pasó en 200 horas. Umbi, nos vemos mañana, amigo. Gracias.
2: Abrazo grande, chao Elías.
0: @ Ciberfogón.
3: Chao, abrazo grande, muchachos, que pasen bien.
0: Gracias, Elías, gracias, Umbi. Ahí me voy, mirá, escuchá.
6: Y la abrió para Tiago Almada, tírala para Medina, la tira para Medina, corre Medina por la izquierda, el centro de Medina, Tiago la dejó, Messi, ¡gol! ¡Gol! ¡Nuestro! ¡Gol! Argentina, el Lionel Andrés Messi, que se convierte de esta manera en el máximo goleador en la historia de los mundiales, justo hoy, 22 de junio, a 40 años de la mano de Dios, y el gol del siglo apareció, el botín zurdo. El botín del que estamos colgados, 46 millones de argentinos, de Messi, tras la gran jugada de Medina por la izquierda. Mandó el centro, abrió las piernas, la dejó correr Thiago, y de zurda, desde el punto del penal, Messi, abajo y contra el palo derecho. Argentina le gana 1-0 a Austria. A Argentina se está metiendo en los 16avos de final del campeonato del mundo de Estados Unidos, México y Canadá. Austria lo tuvo a Freud para interpretar los sueños. Nosotros tenemos a Messi para hacerlos realidad. Argentina 1, Austria 0. Se viene Messi, rompe juego Danzo, deriva la pelota para Alexander Prass, cruza la mitad del terreno desesperadamente a toda velocidad, la pone para Savitzer, encara, pasa, se prepara para mandar el centro, abre los brazos, no tiene con quién tocar, descargó para Chuhuemeca al área, levanta posteriormente para Chuhuemeca, Prass, la apertura para Savitzer en el confín del terreno, la pone atrás, vendrá el centro al área de Ceibal, hay un rebote y deriva la pelota para Messi, y encara Messi, y va Julián, Messi, Julián. y me pongo de pie, y por adentro Julián, y va para Julián, no fase, Julián, le pegó, tapó el arquero, el rebote le queda, paredes para Leo, no le puede pegar Leo, ahora sí tiró, lo bloqueó el arquero, un rebote, Leo, ¡gol! ¡Nuestro! ¡Gol! ¡Nuestro! ¡Grande Leo! ¡Gol! ¡Te amo, Leo! ¡Gol! ¡Nuestro! ¡Gol! Gol de Argentina, el Lionel Andrés Messi, a 40 años de tus goles, Diego, qué mejor homenaje de Leo para vos, que llegue este grito al cielo, Lionel Andrés Messi, parecía que no quería entrar, primero para Julián, el rebote en el arquero Slager, otro rebote, la pelota le quedó a Messi que no se podía acomodar, hasta que se acomodó y le rompió el arco a Slager. Argentina se clasifica.

A los 16avos del Mundial de Estados Unidos, México y Canadá, Argentina 2, Austria 0, 48 minutos del segundo tiempo esta tarde en Dallas contra Austria, el país de Mozart y Strauss, el rey del vals. La música la pone el rey del fútbol, Lionel Andrés Messi. Para...

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0: efemérides deportivas.
1: ¡Dale!
0: 23 de junio.
1: ¡Dale!
0: Pensé que estaba marcado todo, ¿eh? Un día como hoy de 1915 se disputaba el primer partido entre River e Independiente en la historia. Fue victoria millonaria por 3-0. También el 23 de junio, pero de 1918, nacía el relator Bernardino Veiga, quien se caracterizó por seguir la campaña de Boca durante muchos años. Falleció en el año 1979. Un 23 de junio, pero de 1940, Independiente goleaba a Estudiantes por 8-1 y esa tarde el paraguayo Arsenio Erico marcaba 4 conquistas. Un día como hoy de 1963, en un insólito episodio, Boca, con gol de Ángel Clemente Rojas, superaba en la Bombonera a Gimnasia por 1-0 por la octava fecha. Escucha bien, lo curioso es que Rojitas convirtió el gol descalzo, ya que segundos antes había perdido su botín.
2: Un gol empata, hermano.
0: Un día como hoy de 1967, en un partido en el que Vélez empataba con Boca 1-1 en Liniers, goles de Omar Hueve y Nicolás Novelo respectivamente, debutaba en la primera velezana Carlos Bianchi. El 23 de junio de 1968 se producía la mayor tragedia del fútbol argentino. En la puerta 12 de la cancha de River, una avalancha provocaba 72 muertos y numerosos heridos. Esa tarde había sido el último encuentro de Amadeo Carrizo jugando frente a Boca su superclásico número 33. El 23 de junio de 1973, por el campeonato de Primera C, se cruzaban esa tarde Amadeo Carrizo como entrenador del Deportivo Armeño y José Sanfilippo como técnico del Deportivo Español. Ganó Armeño por 1-0. Un día como hoy de 1974, Argentina goleaba a Haití 4-1 por el Mundial de Alemania y Héctor Yasalde marcaba 2 goles y los restantes, René Houseman y Rubén Ayala. Ese gol de Chirola Yasalde era el número 900 en la historia de los Mundiales. El 23 de junio de 1976 se fundaba el Club Universitario de San Luis. También el 23 de junio, pero del año 1985, Argentina caía ante Perú en Lima 1-0 por las eliminatorias para México 86, y el gol fue convertido por Juan Carlos Oblitas, y ese día el volante Luis Reina persiguió a Diego Maradona por toda la cancha, anulándolo con una marca personal muy estricta. Un día como hoy de 1989, el clásico rosarino se jugaba en el Estadio de Ferro. Fue ganado por Newell's por 5-3 por el torneo clasificación. También el 23 de junio de 1991, Boca se clasificaba ganador de clausura al empatar 1-1 con San Lorenzo como visitante con gol de Walter Pico. Boca dirigido por Oscar Washington Tavares. Un día como hoy de 1996, mientras que le dan letra para ver lo que dice después, a los 25 minutos del segundo tiempo del partido en el que Newell's le ganaba en Rosario Central 2-0, el juez Aníbal Hay suspendía el cotejo por las bombas de estruendo después de las expulsiones de Rubén da Silva y Horacio Carbonari.
1: ¡Dale! ¡Que viene la batalla!
0: Muy bien. Y un día como hoy de 2007, para celebrar el aniversario número 120, la hinchada de Gimnasia presentaba la torta más larga del mundo.
2: Lo gigantesca
0: obra de repostería que tenía 300 metros de largo, superaban casi 30 metros la marca registrada. Dale. En el libro Guinness de los récords.
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Bueno, en una noche tras noche donde seguimos festejando, querido. Sí, dos de dos. Pueden dejar los mensajes ahí en el 11 23 24 22 22. Cali.fidalgo en Instagram y la larga en Facebook. Suena el tema oficial de la Copa del Mundo 2026. Y nosotros no podemos parar de festejar, querido.

0: 11-23-24-22-22. Cali.Fidalgo en Instagram y La Larga en Facebook. ¿Cómo va a estar este día martes 23 de junio para la Ciudad Autónoma de Buenos Aires? 6 la mínima, 12 la máxima, cielo parcialmente nublado. Miércoles 5 y 11, mayormente nublado. Jueves 6 y 11, algo nublado. Bueno, Quiquito, no sé si tenés la fecha de hoy del Mundial y después, si querés, hablamos algo del fútbol local, que hubo novedades también.
1: Dale, impecable, Calito. Bueno, hoy juega Portugal, la Portugal de Cristiano Ronaldo. A las 2 de la tarde va a estar jugando ante Uzbekistán, después de lo que fue el empate sin sabor en el comienzo de esta Copa del Mundo y con la necesidad de ganar para soñar con 16avos de final. A las 5 de la tarde van a estar jugando Inglaterra ante Ghana. A las 20, Panamá-Croacia, que busca el seleccionado europeo recuperarse después de la derrota 4-2 ante Inglaterra, y desde la hora 23 lo hará Colombia ante la República Democrática del Congo. Para mañana,
0: sí,
1: atención, porque mañana miércoles comienzan a jugarse dos partidos a la misma hora, porque arranca la tercera fecha.
0: Hay que definir los grupos. Bien.
1: Mirá, mañana, 4 de la tarde, Suiza-Canadá y Bosnia-Qatar. A las 7, Brasil-Escocia, Marruecos-Haití, y a las 22, Chequia-México y Corea del Sur ante Sudáfrica.

0: Bueno, estoy teniendo muchos mensajes. El tópico ni lo desarrollé. Si quieren ir contestándolo, métanse en el Facebook de La Largue. Y mañana lo desarrollamos. Pero hoy, bueno, se llevó toda la selección argentina. Dejamos un ratito la selección y nos vamos al fútbol local, Kikito.
1: Si yo te digo que vamos a hablar de Boca, ¿vos pensás que alguien puede llegar
0: no,
1: a participar?
0: No, pero después, viste que después te llaman y te dicen, no, decile a Cali que no pase, coso. Y sí.
2: Buenas noches.
0: Y yo lo pongo.
2: Un mensaje para La Largue. ¿Hasta cuándo? River, Boca, River, Boca, River, Boca. Basta de River y Boca, me tienen recontra. Podrido.
0: Sí.
2: Los demás equipos también existen. No pasa, no son el ombligo del mundo, River y Boca. Harto me tiene.
0: Decime de River y de Boca, dale.
1: Bueno, River sigue haciendo la pretemporada en España a la espera de cerrar más refuerzos. Recordemos que Otamendi firmó su contrato, pero está abocado al Mundial con la selección argentina, y ya se ha sumado Mauro Arambarri, el mediocampista central uruguayo que proviene del Getafe. A la espera de lo que será el amistoso ante Flamengo en Portugal del 3 de julio, 15:30 hora de la Argentina. Mientras tanto, el Boca del Vasco Arruabarrena ya tiene a su primer refuerzo de cara a la segunda etapa del año. Se trata del uruguayo Leandro Lozano. Ya pasó los estudios médicos, firmó su vínculo con el Xeneize a cambio de 3 millones y medio de dólares por la totalidad del pase. Es un lateral derecho con buena pegada, buena proyección, que se sumará al equipo del Vasco, sabiendo que el técnico ya le había comunicado a Barinaga y al Chelo Weigand que no iban a ser tenidos en cuenta, querido Calito.
0: Lo bien que hace. La limpieza del Vasquito. Bueno, les digo el tópico para que lo vayan haciendo, porque ya mañana volvemos con el programa más o menos a lo normal de la dinámica que tiene La Largue hoy. Bueno, Argentina eclipsa todo. ¿Qué cosas disfrutás aunque sepas que te hacen mal? Yo ya lo digo, ver estos partidos, porque sufrimos, aunque sepamos quién es, que somos la Argentina, que esta Argentina de Messi, de Scaloni y de los muchachos, yo sufro como un condenado. Además me quedó atragantada la milanesa porque estaba ahí en el momento del almuerzo, medio el almuerzo tardío que tengo yo por el horario. Pero vos, Quique Pellenberg, ¿de qué cosas disfrutás aunque sepa que te hacen mal?
1: Ay.
0: ¿Te molesta?
1: No, te voy a decir algo. ¿Qué? No voy a hablar de lo futbolístico porque yo también soy muy ansioso y me pongo muy nervioso viendo los partidos de la selección.
0: Vos sos muy ansioso, me pongo nervioso haciendo todo en la vida. Eso
1: pero me gusta comer, mira, yo creo que puede llegar a ser un insulto esto que te voy a decir.
0: No, a ver con qué
1: voy. Pero me gusta un poquito de grasita en el asado. ¿Viste ese sabor que le da? Y yo sé que hace mal.
0: Sí. Bueno, sí, la comida, básicamente la comida.
1: No, está bien, pero el asado con un poquito de grasita tiene un sabor distinto.
0: Sí.
1: Y yo veo que tiene grasita y me hago el dolobu, miro, yo sé que es contraproducente. Si están escuchando esto en sus casas,
0: no lo hagan.
1: Porque les va a hacer mal a futuro. Pero ese gustito a grasita, ínfimo, es un toque sano.
0: Es que en realidad, la carne, fíjate que la mejor carne del mundo es la que tiene grasa entreverada.
1: Y claro.
0: Entreverada tiene que tener un poco de grasa.
1: ¿A vos te gusta la magra?
0: No, a mí me gusta... No empecé, es que después la gente te putea.
1: Pero ¿por qué, me va a insultar la gente para...
0: Si a vos te gusta la...
1: La magra.
0: No, a mí me gusta...
1: La que no tiene grasa.
0: No, a mí me gusta que tenga grasa entreverada. La mejor carne del mundo tiene lo que se llama grasa entreverada.
1: ¿La comés seguido?
0: Claro, sí, me gusta comerla, bien comida.
1: Mirá qué bien, che.
0: Sí, le pongo chorizo, le pongo salchicha, todo,
1: A la mierda.
0: Lo como bien comida. Si vas a hacerte el boludo, sigo.
1: Sí, mira, burrito, era enganchar y definir.
0: Y no, pero quedás así, viste, y yo. Para que vea que yo soy como la selección de Argentina. La voy pasando mal y y voy para adelante, querido.
1: Vos sos resiliente.
0: Sí. Ahora te voy a ir a cara trompada, pero más tarde, ¿eh? 11-23-24-22-22, Cali.Fidalgo en Instagram. El Alargue en Facebook, @Quique Pellenberg. ¿Lo escuchamos al padre y la criatura?
1: A Leonel Scaloni, esto dijo el dueño de la selección argentina en conferencia de prensa. Escucha.
3: Matías Palacios para Radio Nacional. ¿Cómo te sentís después de haber visto una nueva proeza, un nuevo récord de Leo? ¿Cómo lo vivieron ustedes? ¿Cómo fue? También acabo de ver una imagen, no sé, como una descarga tuya después del segundo gol, algo así, como te sentaste. Me sonó eso, ¿eh? Alivio o tranquilidad, no sé. Transmitime lo que, o transmitinos a todos los argentinos lo que sentiste con esta actuación de Argentina y de Leo Messi, sobre todo.
4: La imagen habrá sido la misma de siempre. La sensación de que ahí sí el partido se había resuelto, porque estaba complicado y bueno, nos dio esa tranquilidad que necesitábamos a tan poco el final. Contento por la actuación de Leo, sobre todo porque ha vuelto a convertir y el equipo creo que cuando... Qué lío, ¿no? Cuando hay que sufrir, el equipo lo hace. Hoy, por momentos, sin que ellos nos hayan puesto en dificultad, sí, es verdad que no teníamos la pelota y, bueno, sufrimos, pero sabemos sufrir. Y eso es un mérito del equipo, más allá de que se pueda hacer mejor. Creo que el mérito del equipo es saber en cada momento qué hacer. Es un rival duro este, un rival complicado, que no da una pelota por perdida, que tiene mucha altura, físico, no podíamos descuidarnos, así que contento por haber clasificado y que parecía que iba a ser fácil y aseguro de que no. Ustedes han visto los dos partidos lo que fue y fueron partidos complicados.
5: Veía recién la gente en el anillo yéndose, gritando, cantando en familia, ilusionada, abrazándose, cantando por Leo también. ¿Está permitido ilusionarse?
4: ¿De qué? ¿Pero ilusionarse? ¿De ver al equipo? No, sí, claro.
5: Con la cuarta, digo.
4: No, de ver al equipo, ellos se ilusionan de ver al equipo. De ver cómo compite y disfrutan. Y recién dijiste algo importante, que es que había familias, chicos. Al final, yo tengo la suerte de tener este micrófono y poder decir que si esos chicos se sienten identificados con ellos, perfecto. Y que vean cómo juegan, cómo se brindan, y eso es lo mejor que se pueden llevar.
6: Después del penal, ¿no? Notaste como un bajón del equipo. Me parece que la pausa de hidratación esta vez vino como una muy bien aprovechada, digamos, ¿no? Había que tocar algo ahí, había que pensar algo, mover algo.
4: Y no deja de ser un, no digo un golpe, pero sí que el equipo había hecho dos o tres cosas muy buenas hasta ese momento. La jugada del penal fue espectacular y culminarla hubiera sido muy buena. Y yo creo que un poco sí, sentimos la sensación de que si hacíamos ese gol iba a ser diferente. Pero bueno, ha vuelto el equipo a hacerlo otra vez, se hizo dos o tres cosas importantes después del penal. Sí, es verdad que pasaron unos minutos donde parecía que no pasaba nada, pero bueno, pero es propio también de la madurez que tiene este equipo, de saber que, bueno, lógico que es un golpe no convertir un penal, pero sabiendo de que al momento de activarse, cuando se activa Leo, se activan todos, y eso yo creo que es un mérito también del equipo.
5: Pegándome a la pregunta del colega, ¿qué le dijiste puntualmente a los jugadores en la pausa de rehidratación? Y después saber qué sentís que le da Macalister de 5 al equipo.
4: Bueno, no, le dijimos que había cosas por mejorar, que cuando éramos pacientes, moviendo la pelota de un lado al otro, encontrábamos los pases. Ellos en un momento del primer tiempo no querían salir, propio de saber que nosotros entre líneas encontrábamos jugadores fáciles. Y no había que apresurarse, si tenía que durar 2 minutos la jugada, que dure, porque las 2 o 3 veces que encontramos esos jugadores por adentro generamos situaciones de gol. Y Alexi, bueno, nos da lo que nos da Leandro, lo que nos da Palacio, ahora está jugando él. Además de juego nos da físicamente está bien, es un chico que tiene una jerarquía, hoy está jugando él y estamos contentos, nos aporta mucho y estamos contentos.
7: Néstor Clivati, El Espectador. Bueno, hoy es un día de mucha argentinidad, lo traje a Diego. Justo 40 años del gol más bello en la historia de los mundiales, vimos brillar una vez más al más grande de todos los tiempos en un mundial. Cierra todo para los argentinos. Es difícil despegarse de Leo, lo voy a intentar. Déjame una línea de Lisandro Martínez. Lo vi con un partido casi perfecto y bueno, después de un tiempo que no jugaba con ustedes, me parece que es un buen dato, ¿no?
4: Sí, bueno, Licha siempre ha sido importante, aun cuando no era titular y jugaba Ota y Cuti, él siempre ha estado presente. Y entre ellos tres, digamos, son los que arman la retaguardia y nos han dado muchísima seguridad. Y nos pone contento que esté así bien, nos pone contento también el ingreso de Ota, que nos dio esa agresividad que siempre nos da y esa tranquilidad para que el equipo pueda salir a buscar arriba, así que estamos contentos con ellos. Y después que la actuación de Leo, me dijiste, bueno, es que creo que incluso hoy cuando el equipo estaba sufriendo sin tener la pelota, él trabajó, robó un balón en el gol, se lo notó que estaba comprometido, eso es por algo, ese estar comprometido ante esto es por algo, es lo que genera él, es impresionante y bueno, estamos contentos. Es que yo ya no sé más qué decir, ¿sabes? No sé si hasta cansa, ¿viste? No sé, bueno, es eso.
5: Preguntarte por el Cuti, si tenés algún diagnóstico, si te han dicho algo. Y lo segundo, ya clasificado, posiblemente se puede dar que hasta asegurado el primer puesto te puede hacer variar un poquitito el equipo para la última fecha, a lo mejor planear el descanso para algunos. Muchas gracias.
4: Bueno, Cuti, no sabemos el alcance de su tema. Sí, lógicamente es algo que ya venía teniendo y esperemos no sea nada. No solo porque es importante, sino porque yo sé que si no está el que va a jugar lo va a hacer mejor, pero siempre es mejor tenerlo a todos. Así que no sabemos todavía, mañana o pasado le harán un estudio. Y no nos cambia nada. Todos hubiéramos firmado ganar los dos partidos y bueno, ahora analizaremos. Falta un partido por jugar hoy entre Jordania y Argelia, veremos el resultado y la idea sí es darle la posibilidad de que jueguen la mayoría, creo que lo merecen y siempre que el partido lo permita lo haremos.
8: Más allá del resultado, Argentina hoy no pudo desplegar, por lo menos lo que vimos de afuera, el juego frente a Argelia. ¿A qué se debe? ¿Y pensás lo mismo, que le costó hoy desplegar el buen juego que había hecho frente a Argelia?
4: Para mí fue similar el partido, ¿qué crees que te diga? No, bastante similar, con un rival que tiene jugadores de jerarquía, que son jugadores que juegan en grandes equipos, que te ponen las cosas difíciles, que físicamente creo que están bien, y hoy el estado físico juega bastante, el estado emocional juega bastante. No lo veo tan diferente al partido pasado. Lógicamente, como decimos siempre, hay cosas para corregir, siempre, pero ganando todo más fácil. Buscaremos y analizaremos. Lo que estoy convencido de cuando el rival, no digo te supera, porque yo tampoco diría que nos superó, pero sí que intentó ponernos dificultad. Yo no estoy tan seguro si esa, bueno, esa supremacía se vio reflejada en los tiros al arco. No sabría decirte, habría que mirar bien la estadística. Sí, es verdad que la sensación es que cuando el equipo no tiene la pelota, no nos gusta, pero es que el rival juega. Esa es la realidad.
0: Espectacular. Señoras y señores, 6 la mínima, 12 la máxima, parcialmente nublado, miércoles 5 y 11, jueves 6 y 11, viernes 6 y 13. Vamos a Argentina, En un ratito se viene un especial de DJ Bobo como para bajar un poquito. Vayan contestando el tópico, que aquí seguimos hasta que las velas no ardan. Ya vuelvo, Quique.

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2: Señoras y señores, otro especial de DJ Bobo, aunque hoy tiene que ver y no tiene que ver. Aunque todo tiene que ver con todo, claro que sí.

0: Muchos se preguntarán, ¿a dónde vas, Cali? Bueno, vamos a empezar por el principio, decía uno. Esto es All I Need Is Miracle de Mike and the Mechanics. Muchos se preguntarán, ¿de dónde viene esta banda? Otros ya sabrán.
1: ¿Cómo se llama?
0: Mike and the Mechanics. Y viene del nombre de Michael Rutherford, el bajista de Genesis, que en los 80, además de estar en Genesis, hizo esta banda Mike and the Mechanics.

hace 40 años, este tema ocupaba el puesto 5 del Hot 100 de la Billboard, la revista de música y de rankings más importante del mundo. Ahora, esa semana estuvo ocupada en los charts por Genesis, por algunos solistas de Genesis y por integrantes de Genesis. No solo Mike and the Mechanics, pero el puesto 5 de esa semana está ocupado por este temazo, All I Need is a Miracle, de Mike and the Mechanics. Todo lo que necesito es un milagro.

DJ Bobo, Genesis, ponele. O estos cinco esa semana, o esta semana, pero del año 86, Mike and the Mechanics. Y ahora vamos con otro tema. Vamos con otro tema, sí señora, sí señor, vamos de vuelta, dale, cámbiame. Si hablamos de Genesis, hablamos de una época dorada con Phil Collins en la voz, aunque no fue el único cantante histórico de Genesis. Acá lo tenemos más marcado cuando se convirtió en trío. Take Me Home, puesto 26 esa semana. Insisto, puesto 5 Mike and the Mechanics, 26 Phil Collins.

Take Me Home, uno de los singles de No Jacket Required, también del 85. En esa semana mega exitosa para los integrantes o ex integrantes de Genesis.

Especial de DJ Bobo de Rankings, impregnados por Genesis. All I Need Is a Miracle de Mike and the Mechanics. Puesto 5, Take Me Home de Phil Collins, ocupando el puesto 26.

Bueno, arrancamos con Mike and the Mechanics, pues vamos, al revés lo estamos haciendo. 5, Mike and the Mechanics, 26, Phil Collins. Y nos vamos a una de las primeras personas que se tomó el palo de Genesis. En la época más experimental estaba ahí, músico del carajo, que saca en el 86 el disco Show, uno de los mejores discos de todos los tiempos, y mete este mega exitazo. Ahí va, ahí va. Sledgehammer, Peter Gabriel. Puesto 32 esa semana. 5 Mike and the Mechanics, 26 Phil Collins, 32 Peter Gabriel. Impresionante. Impresionante. Todo Genesis en el ranking de Billboard.

Lo destaco porque es un hecho bastante inédito. En el ranking, Genesis, esa semana, y cuatro de sus integrantes originales, falta Tony Banca acá, que no tuvo un mega éxito en proyectos personales, pero todos los proyectos personales del resto de quienes estaban en Genesis en esa época o ya se habían ido. Mike and the Mechanics, Phil Collins, Peter Gabriel, falta uno, pero todos coincidieron con la misma Genesis en los rankings. Yo no sé si hay un caso que se haya repetido en la música mundial. 1986, y un hecho tal vez inédito.

Bueno, seguimos. Nos vamos ahora al otro muñeco, a Steve Hackett, que fue parte de Genesis en los 70, se tomó el palo en el 77, inició su carrera en solitario. Este guitarrista en un momento se junta con Steve Howe de Yes y arman un grupazo, una mega banda que se llamó GTR. Si no me equivoco, sacó un solo disco y metió dos hitazos. Este es uno y está en este ranking: When the Heart Rules the Mind. When the Heart Rules the Mind. Algo así como cuando el corazón domina la mente. Puesto 5, Mike and the Mechanics, 26, Phil Collins, 32, Peter Gabriel, 35, GTR de Steve Hackett. Todo Genesis, antes o después. Un hecho, insisto, bastante particular en la música mundial, que músicos de esa banda con proyectos personales metieron hits. Pero falta, ¿eh? Pero ahora escuchemos este temazo de GTR o GTR o como más le guste, cuando el corazón domina la mente, hermano.

Temazo para los que nos gusta el rock progresivo. Hacemos el recuento. Semana de junio de 1986. Metía algún puesto en el Hot 100 de Billboard. Genesis, pero también músicos relacionados con, ya sea en sus proyectos solistas o proyectos de grupo. Mike and the Mechanics, el de Mike Rutherford. En el puesto 5, en el 26, Phil Collins. En el 32, Peter Gabriel. En el puesto 35, este tema de GTR, la banda que formó Steve Hackett del primer Genesis con Steve Howe de Yes.

Y una jornada antes de que se publique el ranking de esa semana, segunda semana de junio, porque esto es semanal, un día antes se estrenaba Invisible Touch de Genesis, ya varios años de trío. Y el disco se convierte al toque en número uno, pero el tema de singles en el puesto número 37. Insisto, 5 Mike and the Mechanics, 26 Phil Collins, 32 Peter Gabriel, 35 Guitar y 37 el mismísimo Genesis con este temazo. Invisible Touch. Impresionante, ¿eh? No dejaron hit por meter, hermano. El día que Genesis copó los charts.

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6: Mi nombre es Alberto, vivo en San Martín. Déjense de hablar tanta pelotudez y pongan un cómico, che. Dale, dale, hablar pelotudez y hablar y música fulera. Pongan un cómico y déjense de macanear, ¿no? Chao.
7: Justo a nada las pastillas, decía el abuelo de Flavio, y se había echado a la boca un mentolitus envuelto. ¿Vos sabés qué? Y a lo mejor por eso nosotros tenemos así los dientes, o no tenemos los dientes. Chencho Leiva, en Guaminí, una noche en Peñarol,

Lo invitó al Valerio Navarre a comer una milanesa. Valerio no tenía dientes, decía que estaba el chueco Aro que usaba dientes postizos. Se recuerda en Guaminí esa historia de Valerio, de una noche en Peñarol, que Valerio se comió una milanesa con dentadura prestada. Porque antes no se decía prótesis, eran los dientes postizos. Acá hay algo que no anda, le decía Mingo al dentista, si había puesto los dientes postizos que eran de la mujer. ¿Vos sabés qué? Una sonrisa portátil que en la boca o el bolsillo llevabas a cualquier parte para sacarte una foto, te permitían comer, sonreírte, lucir joven. Camionero miserable, me decía el Tucci Nieve. Cuando se iba de viaje le llevaba los dientes postizos a la mujer para que no coma carne. ¿Vos sabés qué? Los abuelos lo dejaban en un vaso con agua sobre la mesa de luz. Una sonrisa portátil custodiándoles el sueño. Una vieja de Blaquier, se le murió el marido que usaba dientes postizos y se consiguió otro viejo que tampoco tenía dientes y se los hacía usar y no eran del mismo talle. Se ve que le iban grande, o sea, es que lo hacían reír en el boliche porque era un espectáculo ver cómo caían los de arriba sobre los de abajo estando la boca abierta. Cuando la vieja lo supo, lo mandaba de bufanda al boliche, así que nunca fueron barato. Chacharas en Bonifacio se le enganchó a la Pampita, muchacha de las afueras, de andar ligero y gracioso, más ligero que gracioso. Le decían la Pampita de Pampa, no más que era. Decidió invertir en ella y le hizo hacer los dientes. Cuando le había hecho los dientes, una noche la llevó a un baile en Guanguelén, le comió 11 choripanes. Me salía más barato de haberla llevado a un crucero, decía Chacharas. Pero la cosa no anduvo, ya dormía hasta las 12. No le hacía la comida, así que se rompió la pareja, la echó Chachara, pero antes de echarla decidió recuperar parte al menos de la inversión y se le quedó con los dientes. ¿Vos sabés qué? Ella hizo la denuncia, que pasaba por la casa la dentadura en la mano y le hacía una sonrisa. La Chachara en Bonifacio, hoy le dicen Pico Mónaco, porque dice que en un tiempo estuvo con la Pampita, así que lo más importante de todo es que siga pasando el tiempo. Santiagueño allá en Las Flores tiene un programa en la radio, Amanecer Santiagueño, de 11 a 13 va. Así que y yo voy a estar cumpliendo años. Será la primera vez que cumpliré tantos años todos juntos el mismo día. Una experiencia nueva. Piénsenlo, capaz que les pasa lo mismo a ustedes. Y si pensás hacer algo, y sí, pienso cumplir año. No, boludo, si lo pensás festejar. Antes los cumpleaños los festejaban los chicos y los viejos cada tanto, 80, 90 años. Con los chicos era fácil, una tía hacía la torta, se invitaba a los primos, los amigos, los vecinos. Le tiraban de la oreja que los cumplan muy feliz. Soplaban las velitas, un trago en naranjada y a correr en el patio la pelota a la escondida. Ahora tenés que alquilar una casita de fiesta. Traer papitas, palitos, los snacks son saladitos. Los precios son saladitos. Traer payaso, un mago, animador, inflable, pelotero, la pelota, lo que cuesta. Habría que implementar el festejo año por medio. El papel de animador antes lo asumía un tío, que tras la cuarta cerveza, vino, ferneo, clericó, se ponía tan pesado como el tipo que hoy contratan, pero en un modo más barato. Así que los padres siempre a través de los regalos recuperamos algo. Cuando los míos eran chicos se había puesto de moda regalar colonia a pibes. Yo no sé si alguno se acuerda. Ya los veía venir cada uno con su frasquito. ¿Vos sabés que ese frasco así como llegaba partía para otro cumpleaños? Le cambiaba el envoltorio y seguían participando. Hay frascos de esa colonia que se han pasado años dando vueltas de cumpleaños en cumpleaños. Por eso cuando lo abrían olía como olía, estaba vencida, ¿me entendés? Cumple 15 años la nena y siempre es inolvidable. Para ella por cómo lo pasa y para vos por lo que gastan. Hay que contratar salón, que si es de color blanco ella lo va a querer negro y si es de otro color va a querer que sea blanco. O sea, siempre hay que entelarlo, vestirlo, y eso es caro, y después vestirla a ella. Con un vestido que cuesta casi como el de una novia, un peinado que parece que tuviera 30 años y unas sandalias altísimas y carísimas, incómodas deben ser porque veo que se la saca al rato y baila en pata. Traer un DJ, el catering y una horda de adolescentes que son peor que las langostas, se comen hasta las cortinas. Y que no te salga viaje, ¿eh? Fiesta, viaje, sale viaje, todos ponen. El viaje no es a Mendoza, boludo, un viaje a Miami. El tipo que se complica para ir en tren a Banfield contrata para la chica un viaje que será irrepetible.
si tienen que repetirlo, tienen que vender la casa. Y que no cambie de novio o que le guste otro chico, que por ahí se te arrepiente, no lo hace el viaje y te deja vos con las cuotas hasta aquella, la que de 15 venga con los propios nietos a visitarte. Con los grandes es distinto. Está el que no hace nada, no quiere ni que se sepa que es el cumpleaños. Se hace borrar del padrón, esconde el documento. Le preguntás, se molesta, lo saludás, se calienta. Debe ser de los servicios, parece primo de Estiuso, ¿viste? El Fey le cagó la vida. Dice, hoy cumple los años Claudio, saludalo, cagaste Claudio. Después está el agradecido, que le agradece al Señor haber llegado hasta acá, quiere que le hagan una misa, que sea nación de gracia, quiere ir a pie a Luján, va a rezar al cementerio, se muere de aburrimiento el paliatudo. Y está el fiestero que no ve la hora que llegue, tacha días del almanaque como si estuviera preso. Y cuando llega la fiesta, se cuelga un pasacalle, le da un beso al barrendero, lleva masas al trabajo, sacuchitos de miga, hace un baile de disfraz, cosa que nunca entendí son los bailes de disfraz. Si yo voy de Homero Simpson, por ejemplo, ¿se van a enterar que estuve, que yo era Homero Simpson? Princesas, caciques, indios, piratas, odaliscas, superhéroes decadentes que están muy fuera de estado. Un Batman que ni corriendo creo que levanta vuelo. Una mujer maravilla que le han salido varices. Y hay que venir disfrazado. Y si en el viaje te pasa algo, hay que cambiar una goma disfrazado de pitufo, ¿eh? A veces es con consigna. Vénganse todos de blanco. Yo de blanco este tamaño y lo poquito que bailo. Donde me quede parado, a ver si a ver quién lo corre al freezer ahí del medio. Te sale a recibir y está como enloquecido. Te pone una nariz, un bonete, una matraca, no habla, sopa el silbato. Se menea, se contorsiona, saca a bailar a la prima, a la hermana, a la vecina, al perro, a la gata, a la escoba. La verdad que entusiasma y contagia y te rompe las pelotas de una forma. No te deja ni que coma, donde abrí la boca te la llenan de espuma. Golpean, atiende, un flaco. Lo hacen bailar de prepo, lo meten en un trencito, le hacen ronda alrededor. El tipo un delivery que venía a traer hielo. Aturdido y de casco tiene que saltar un tapial para poder irse a la mierda a las 2 de la mañana. Cuando lo echa la mujer van a un bar con karaoke y entre todo y a los gritos hacen bosta las canciones que uno ama desde chica, desde chico, y creyó que eran sagradas. Y si lo alquilan un barco, flotando en el río de fiesta se lanzan a la aventura y se lanzan lo que chupan apenas se larga el barco nomás. Cautivo, rehén de esa fiesta. De ahí no podés volverte salvo que sea nada. Te tenés que quedar hasta que ellos se les cante, se les chupe o se les baile. El primo de él en el campo es bastante parecido. Cuando llega el cumpleaños mata a una vaquillona, como si ella tuviera la culpa. Hace una jineteada, quiere contratar a los tequis. Hay carteles colgados de los alambres desde 4 leguas antes, al cumpleaños de Ramón. Cuando vas llegando a los 50, te aviso, los regalos ya no cuentan. ¿Tu mujer qué te regala? Calzoncillo y o media. Los chicos ni se enteran. Los amigos te traen vino y ya no tomás alcohol. Todo vuelve. Ese vino vuelve a recrear la historia de aquella colonia pibe. Así como llega el cumpleaños, le cambian el envoltorio y parte para otro cumpleaños. Cumple 90 el abuelo y sí o sí se festeja, aunque el viejo ni se entera muchas veces. No creo que vengan muchos compañeros de la escuela, la verdad. El menú, sopa sin sal, una pechuga sin piel, puré de calabaza, una compota de postres, el show un enfermero. Se habla de enfermedades, de dolencias, de achaques, de cosas del tiempo de antes que pudieran acordarse. Un viejo habla de una cosa, el otro le contesta de otra. Es maravillosa la fiesta. Y nunca falta la torta, es un ícono la torta. De chico le ponen velas, velitas. Un año una velita, 7 años 7 velitas. Después ponen una vela sola. Después ponen un cartel, formal, serio, solemne, con un número, apuntalado de atrás como ese cartel con el nombre en la entrada de los pueblos, le plantan un 40, un 50, un 60. Y ahora ponen un tubo metálico que después cuando lo enciende larga chispas de artificio. ¿Eso es algarabía o es que estoy por cagar fuego? ¡Que los cumplan muy felices!

0: Lo más importante es no estar solos. El Peticio Yarramendi estaba solo en el campo. Volvió de recorrer una tarde de verano. Jarra con vino y con hielo se sentó a ver las estrellas. Medio pesado el vasco y podrida la lona, la reposera no aguantó, pasó para abajo. Quedó apretado de las ancas como si fuera en un cepoche. Y empezó a gritar, solo, solito, solo, solo se llamaba el perro porque solo había venido. A colmo medio arisco lo miraba de lejos el perro. Le tuvo que amagar un mimo donde el perro se arrimó, lo agarró de la cola y le pegó el grito, ¡fuera, solo! Y salió el perro cagando y lo llevaba a la rastra y lo sacó de ese trance. Siempre tuvimos mascotas. Ya andaba el Homo sapiens boludeando en la prehistoria, sacando el pichón de tiranosaurio para que mee afuera, no le haga pis en la caverna. Después fueron perros, gatos a la familia ensamblado, como bicho exótico, peces en una pecera, un canario en una jaula, un loro, una cotorra, una tortuga, algún conejo en el patio, un hámster, un chonchito de la India arriba de la mesada. Ahora derrapamos. Hay gente que tiene un lagarto, una iguana, un zorrino operado. ¿Cómo se les pone nombre? Traes un lagarto y es Juancho, pero la iguana se llama Birra. Explíquenme, por favor. ¿Y vienen si uno los llama? Sí, les decían a los perros se sentaban. ¿Qué se van a sentar esto? Algunos ni culo tienen. A ver, deme la patita, le decían al ovejero. El hurón la tiene muy corta, saluda con la cabeza. Pepito quiere la papa, te repetí un loro, una cotorra. A una iguana, un zorrino, le sacás una puta palabra. Y sacarlos a pasear lo mismo, un perro con una correa va sola. La cosa es distinta andar con un grillo en el bolsillo, retorciendo una culebra tratando que haga pi, o arreando un zapo a los altos. Gente que tiene lombrices, no como mascota para hacerlos trabajar. Explotación animal en su máxima expresión. No es que la lombriz le da bola sobre la cocina, lo orgánico, cáscara, verdura, eso. La come y caga una tierra negra que es fértil, se llama lumbricompuesto, es compo, se vende en los viveros, sirve para sembrar. ¿Sabes esas lombrices con esa cantidad de comida? El calibre que agarran, parecen una salchicha, no sirven para pescar. No se dejan encarnar, vos sabés que te hacen frente las lombrices. Te van a traer los peces, los ahuyentan con ese tamaño, te enderezan los anzuelos las lombrices. Allá en Carué, Caíto tiene lombrices. Ah, mejor dicho, Caíto organiza fiesta, la mujer Irene tiene lombrices. Pelaron bolsas de papa, le trajeron las cáscaras de papa, y la papa tiene almidón, se le almidonaron las lombrices. Habían quedado tiesas. Parecían un lápiz, como una flecha para adelante las lombrices. Ni un meneo, una contorsión, nada. Defondaron el terreno y se le fueron a la mierda si no podían dar la vuelta a las lombrices. Por eso mejor animales tradicionales, como el perro, el gato, que no le pueden poner un nombre gauchito. A veces los viejos se hacen los vivos al ponerle nombre a la mascota. Celestino Barraza en Castelli tenía un gato, le había puesto Lupite de nombre. Se mandaba la parte en el boliche. No, dice mi vieja, con el Lupite agarra lauchas, ratones, de tal. Se les iba a la vereda al gato, la vieja andaba a los gritos y alguien le podía meter el Lupite para adentro. ¿Vos sabés que los perros, viste, que le ponen Toby? Bueno, el Toby de Berardo. Ahí cerca de Rosario, un cusquito perdicero, chiquito, el Toby. Se metieron en un campo, chiquito, sin permiso, caminando. Y a poco de andar se agazapó el Toby y marcaba una perdiz. Y cuando se iba a arrimar con la escopeta, la pata derecha del Toby marcaba una liebre echada del otro lado y no sabía cuál tirarle. La cola tiesa para arriba, una bandada de patos crestones cruzaba el cielo. Lo vuelve a mirar y le fruncía el culito el perro. O sea que venía el dueño del campo y lo sacó cagando. ¡Bueno el Toby de Berardo! ¡Bueno el Toby de Berardo! Hasta acá te acompañamos, Nardelli, decía el chofer del fúnebre y se había quedado sin nasta. ¿Vos sabés qué? Vamos buscando el final, como pasa en el cine, cine social en Colón, en el Círculo Italiano. Viernes, sábado y domingo, tres películas. Y ahí estaba Horacio Fabiano, que era el loco con la timba, y habían puesto el casino en Corral de Busto, así que cuando terminaba la última película lo pasaban a buscar los amigos y rajaban para Corral de Busto, a la ruleta. Y un día faltaban 15 minutos en la última película y se cortó la luz. Y se quedó la gente sentada a ver si volvía la luz, viste cómo es en los pueblos. Y este se quería ir, miraba la hora y los vecinos fueron a Cupé Torino, los amigos, pi, pi, esperándolo. Y la luz que no volví, la gente que no se iba, y agarró la linterna, fue al frente de la sala y les contó el final. ¿Vos sabés qué? Que al final el muchachito se iba con la muchachita sin permiso de los padres, que el que no había entendido que viniera el otro día, que no le cobraba la entrada. Así que... nos hemos ido... haciendo viejo con el amigo acá en los escenarios, como el viejo Scott de los Toldos, que se quería suicidar, viejo él, viejo el revólver. Eran más viejas las balas, se pegó un tiro en la sien y no lo mató la bala, le hizo un chichón así nomás. A los que tengan bigote, de viejo nomás les digo, recuerden que las tostadas se las come al revés, la manteca para abajo. Las juntan y las dan vuelta, ¿me entendés? Ni un pelo. ¿Dónde iremos a parar? Decía un viejito en San Pedro. Y venía en la silla de ruedas cuesta abajo en la barranca. ¿Vos sabés qué? Lo habían empujado los nietos. Quiero agradecer a la gente de la sala, a Lucio, a Facu, a Nico, que hacen la técnica y que son excelentes técnicos, pero además maravillosa gente que... los he visto trabajar con toda la prudencia del caso y cuidar mucho el lugar para que siga abierto. Así que este saludo va a ser para los tres chicos que han hecho la técnica. Facu, Lucio y Nico. Gracias, chicos. Gracias a la gente de Cultura. Coco Legrand. Coco Legrand hace en Chile un espectáculo que se llama Viejos de Mierda. Nosotros, viejos ladrones, se lo queríamos chorear y traerlo para acá. Y ponerle viejo choto, porque sería autorreferencial. Hablaríamos de nosotros, viste que el stand-up es así, los stand-up, pero cuentan lo que a ellos les pasa cuando van al súper con el champú o el yogur. Bueno, a nosotros lo que nos ha pasado es la vida y por encima nos pasó. Viejo pero actualizado, ¿eh? Hace poco me hice una videocolonoscopía, no sé si la tienen. Te entran por la puerta de servicio con una cámara para mirarte un pasillo que es el colon, una parte del intestino. Bueno, yo subí el video a las redes, tengo 103 me gusta, así que... y no les cuento la previa porque fue un trago amargo. Me dieron un purgante que si vos no lo tomaste, yo no te puedo explicar. Cagué por la Superliga. Vos sabés que yo no era consciente de que un cristiano podía cagar de esa forma, con esa furia, con esa enjundia. Con rabia cagué. Después fui a que me lo hagan, el estudio. Vos sabés que me dieron un camisolín que es de tela del futuro, que es una mezcla de papel, aire, qué sé yo, nada. Viene con un velcro acá atrás, no tiene nada. Donde te lo querés acomodar al primer atisbo de tironeo, de acomodo se deshace y quedás en culo. Adelante de nadie, no importa. Culo al aire, anestesiado, dese vuelta, luz, cámara, acción, claro. Se ve que los tipos para mirar adentro te inflan, así que cuando te despiertan y salís de ahí, salís con complejo de soufflé. Iba por los pasillos rebotando, vos sabés que... tenés que tener cuidado cuando salís afuera, orientarte bien para dónde querés ir, porque donde le aflojás al aire comprimido ese, salís autopropulsado, impelido, a los pedos vendría a ser, mejor dicho, ¿no? Después tenés que volver a buscar el resultado, el auto y tu mujer si te hubiera acompañado. Cuídense y escuchen a todo el mundo, como el doctor Hernández de Puerto Fermín, en la isla Margarita. Él dice de los vegetales que se los coma la vaca. Que ella los acomode. Vos comiendo un churrasco estarías incorporando esos vegetales. Lo mismo, semilla, grano, que se lo coman los pollos. Con el pollo que acá comemos ya tenemos asegurado los granos y las semillas que hay que comer. Recuerden que la cerveza también, y el whisky inclusive, se hace con cereales, con grano. Los fritos ahora son con rocío vegetal, eso no te puede hacer mal. El chocolate es cacao, que es un vegetal. Todo eso te hace bien, no hay que ir al gimnasio. ¿No ves que el ejercicio te hipertrofia los músculos y así uno va aumentando de tamaño? Si el caminar fuera bueno, yo calculo que los carteros hubieran sido inmortales. Y si el correr adelgaza, a esta altura los atletas habían desaparecido de la faz de la tierra. Miremos para el costado, la vaca que come pasto y es gorda como una vaca. La ballena toma agua, come pescado, todos los días nada y sin embargo no es flaca. El conejo come sano, corre, anda a los saltos, vive 15 años. La tortuga no hace nada y vive 140. Así que no hagan nada. Coman, chupen, duermen siesta, ríanse, que eso sí que hace falta. Y si no consiguieron su media naranja, búsquense un medio limón y exprímanselo en un gancia y después vemos qué pasa, ¿me entendés? Cuidado, eso sí, con el ácido úrico, porque te sube el ácido úrico y te agarra la gota y los dolores. ¡La pastilla de la gota! ¡La pastilla de la gota! Saltaba en una pata un parrillero de Bunge, se le había quedado una brasa prendida entre la bota de goma. Así que, cuídense, contrólense, háganse los análisis, decía la negra Molina. Me tienen que hacer los análisis de orina y de bosta, me van a hacer, dice, porque esa materia fecal nunca había visto escrito. Mierda, era muy ordinario. Le parecía que bosta estaba bastante bien. Pero mis congéneres, los hombres, hagámonos nosotros mismos un análisis de orina que es orientativo. Salgan a mear en ayuna al jardín. Si se arriman las hormigas porque tiene diabetes. Si se mea los zapatos le está fallando la próstata. Si el humo que sale del pit tiene olor a churrasco, tiene alto el colesterol, no le puede errar. Si después de sacudir le duele la muñeca, usted tiene artritis. Y si vuelve sin guardarlo con el amigo afuera, usted está haciendo un Alzheimer. No hay cómo errarle, ¿me entendé? La inmensa Tita Merelo recomendaba, muchacho, tienes que hacerte el Papa. El Papa era el Papa Nicolau. Yo recomiendo, muchacho, si cumpliste los 40, Tacuarembó, tenés que hacerte ver la próstata. La medicina hoy en día va avanzando e incorpora la tecnología. Si ahora vos viste la cirugía, es por la laparoscopía. Te hacen dos agujeritos, te operan en un ratito y te vas al otro día. Te miran por dentro, che. Tomo, rezo, eco. Ya está en la panza la mamá embarazada al bebé. Rayos X en 3D, lo suben a un celular y te lo pueden enviar. Y viste cómo se ve. Yo la próstata postulo, tanto que han avanzado, ¿cómo es que no han encontrado? No habrán buscado, calculo. Desde acá los estimulo y perdón que me inmiscuya. No hay nada que sustituya eso del dedo en el culo. Violencia de género al pedo, próstata y cáncer de mama. Desde ahí uno reclama y en el reclamo me quedo porque obviarlo no puedo. Es que uno se siente un bola, ellas se examinan sola y a vos te meten el dedo. Ellas de su mama saben, se toca, se buscan bultos, hallan nódulos ocultos, saben si es o no es grave. El conocimiento es clave porque uno de su culo, el conocimiento es nulo. De su culo uno, ¿qué sabe? Sé que está ahí atrás, lo llevo, que se hace oír, que no escucha. Vos entrás, ella en la ducha se palpa y yo lo apruebo. Ahora, ¿yo cómo quedo si de repente ella entra al mismo sitio y me encuentra que me estoy metiendo el dedo? Así que yo, tú, este y aquel, y por más que se animen, mejor no se autoexaminen, cada uno en su papel. Y aunque suene medio cruel, pese a un atomo y no insista, búsquense un especialista que les mita el dedo él. Muchísimas gracias, muy buenas noches, gracias por acompañarnos.
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11: Qué temazo, loco, ¿eh? Qué temazo.

Señoras y señores, tramo final de este alargue espectacular de martes. 23 de junio. Se va el año con Prensidra, Turrón, Garrapiñada. Y seguimos con la alegría de la Argentina 2 de 2. 6 la mínima para hoy. 12 la máxima con cielo parcialmente nublado. Miércoles 5 la mínima, 11 la máxima, mayormente nublado. Y el jueves algo nublado, 6 y 11. Un poquito de música, Starship.

0: Bueno, dice Gonzalo del Ferroviario de Villaluro, ¿de qué cosas disfrutás aunque sepas que te hacen mal? Las tortas fritas y chorizos a la pomarola. Gerardo Montenetti, la birra lo pone mal. ¿Qué cosas disfrutás aunque sepas que te hacen mal? Bueno, ahí estamos.
1: Enhorabuena.
2: ¿Cómo andas, Germán?
1: Todo bien. Mira, quería decirte dos cosas. Una, de Messi ya no podemos decir nada, porque es un extraterrestre, lleva 5 goles en 2 partidos.
2: Que lo digan tus amigos también de la COPE.
1: Hombre,
2: los quiero escuchar, ¿eh?
1: ¿Cómo no lo van a decir?
2: Los quiero escuchar.
1: Ya sabes que lo decimos.
2: Ahí a toda la banda, un saludo grande a ellos.
1: Muchas gracias. Y luego quería preguntarte, Leo, por el favoritismo. Cuando llegamos aquí, se hablaba de Portugal, de España, de Francia, y se dejaba Argentina como en un segundo escalón. Después de lo que hemos visto, ¿es Argentina ahora mismo candidata clara a revalidar el título? ¿O dices tú, uff, no te lances tan pronto?
2: ¿Qué pregunta más es, Germán?
1: Vamos.
2: No, mira, yo creo que lo dije hace unos días, hay un montón de selecciones que pueden ser campeonas del mundo, y creo que hasta me quedé corto, 7, 8 selecciones que van a competir. El Mundial este no va por favoritismo, por los jugadores que tenga cada selección. Va a pasar, y creo que se está viendo por muchos otros aspectos. El aspecto psicológico, el aspecto físico. Yo creo que no. Lo que pasa es que hay tantas selecciones que alguna de esas va a ganar. Estoy seguro que alguna de las consideradas grandes va a ganar. Nosotros vamos a estar ahí en la pelea, pero va a ser duro para todos enfrentarse nosotros a ellos, a esas selecciones grandes, y ellos a nosotros, esa es la realidad.
3: Y la vio para Thiago Almada, tírala para Medina, la tira para Medina, corre Medina por la izquierda, el centro de Medina, Thiago la dejó, Messi, ¡gol! ¡Gol! ¡Nuestro! Andrés Messi, que se convierte de esta manera en el máximo goleador en la historia de los mundiales, justo hoy, 22 de junio, a 40 años de la mano de Dios, y el gol del siglo apareció, el botín zurdo. El botín del que estamos colgados, 46 millones de argentinos, de Messi, tras la gran jugada de Medina por la izquierda. Mandó el centro, abrió las piernas, la dejó correr Thiago, y de zurda, desde el punto del penal, Messi, abajo y contra el palo derecho. Argentina le gana 1-0 a Austria. Argentina se está metiendo en los 16avos de final del campeonato del mundo, de Estados Unidos, México y Canadá. Austria lo tuvo a Freud para interpretar los sueños. Nosotros tenemos a Messi para hacerlos realidad. Argentina 1, Austria 0. Iba para Julián, no fácil. Julián, le pegó, tapó al arquero. El rebote le queda, paredes para Leo. Leo, no le puede pegar Leo. Ahora sí tiró, lo bloqueó el arquero. Un rebote, Leo. ¡Gol! ¡Gol nuestro! ¡Gol nuestro! ¡Grande Leo! ¡Gol! ¡Te amo, Leo! ¡Gol nuestro! ¡Gol! Gol de Argentina, el Lionel Andrés Messi, a 40 años de tus goles, Diego, qué mejor homenaje de Leo para vos, que llegue este grito al cielo, Lionel Andrés Messi, parecía que no quería entrar, primero Julián, el rebote en el arquero Slager, otro rebote, la pelota le quedó a Messi que no se podía acomodar, hasta que se acomodó y le rompió el arco a Slager. Argentina se clasifica a los 16avos del Mundial de Estados Unidos, México y Canadá. Argentina 2, Austria 0.
0: Bueno, Quique, volvemos a repasar lo que fue el triunfo de la Argentina ante Austria. Obviamente vos como analista encontraste algunas cosas y está bien no quedarse con todo. Lo importante desde el punto de vista de quien les habla es que 2 de 2, sea quien sea el rival, 2 de 2 y vamos y seguimos. Y estábamos ya en la otra ronda, ¿no?
4: A ver, la selección ganó ante Austria 2-0 con dos goles más de Messi, que llegó a los 5 en la Copa del Mundo y que ya tiene 18 en la historia de las Copas del Mundo.
0: Si no me equivoco, ¿metió los 7 goles seguidos en la selección?
4: Los 5 de esta Copa y tenés...
0: Los 2 de Francia, ante Francia.
4: Claro, claro. Bueno, no, los últimos 6. Porque él hace el tercero ante Francia, ¿sí? El primero ante Francia, el segundo ante Francia lo hace Di María.
0: Pero tiene 7 con los últimos partidos, me parece.
4: Tiene 7 en los últimos 3 partidos.
0: Sí.
4: Pero vos dijiste que hizo 7 consecutivos.
0: Bueno,
4: vos. Entonces, vos no podés confundir a la gente.
0: Vos estás. Listo. Yo te voy a anotar ahora. Espera.
4: 7 goles.
0: Espera un poquito, espera. Anotar que me hizo quedar como un boludo. Listo. Seguí.
4: No, esto es como el otro día, viste, que me hablabas de Cristiano Ronaldo, de que no convertía. Y vos me sumaste los partidos de la Euro.
0: No escuchás.
4: Acá lo positivo es que vos tenés data. El tema es que no la sabés ordenar.
0: Y no, porque no es mi métier.
4: Viste, vos te mudás un departamento y te compras.
0: Vos me tenés que corregir bien.
4: Vos decís que te expuse.
0: Sí, no, ya que hay tanto fake news ahora, sí, lo que podrían hacer es, che, la relación está rota, la relación de Pellemer con Fidalgo en el alargue está rota.
4: No pasa nada.
0: Tuite en todo, claro, el problema no es repercusión.
4: Ese es el tema. ¿Vos pensás que alguien se va a hacer eco de esto?
0: No.
4: Bien. Bueno, la selección ganó y eso es lo interesante porque se clasificó a los 16avos de final. Y acá lo que hay que marcar es que en un grupo elegible ya termina metiéndose antes del último partido, sabiendo que va a jugar a un cuarto. Eso es importantísimo. Ahora bien, por momentos me asusta la Messi dependencia, otros dirán, bueno, pero escuchá, está en un momento bárbaro.
0: Sí, pero perdóname, Quique,
4: te freno
0: ahí.
4: Sí.
0: Estaba dejando, de hecho, no, en los hubo partidos en los que no jugó Messi, Y se mostró bien la selección. No sé qué pasó.
4: Muy bien, Uruguay y con Brasil, por ejemplo.
0: ¿Y por qué ese retroceso? ¿Por qué?
4: No, yo no sé si hay un retroceso. Yo creo que Messi está espléndido y que termina siendo el eje de todos los focos y de las miradas. Ahora,
0: tenemos el próximo partido, ¿qué onda?
4: El tema es que el próximo partido no va a ser medida porque va a haber una rotación masiva.
0: Bueno, se supone que...
4: Ahora, ¿qué hará Scaloni? Escucha esto, porque vos tenés al tipo que ya es el máximo goleador en la historia de los mundiales, acechado por Mbappé, que seguramente le queden 2 mundiales más.
0: Sí.
4: ¿Qué haces? ¿Lo pones contra Jordania? Ante un rival, entre comillas, que Messi pudiese ampliar esa distancia.
0: Yo no lo pongo.
4: Yo tampoco.
0: Pero yo
4: lo cuido para 16avos. Sé que confío. Pero, ¿sabés lo que pasa?
0: Viste qué buen ojo tengo, ¿no?
4: No, pero, ¿viste? ¿Sabés lo que pasa con estos jugadores? Necesitan jugar.
0: Sí.
4: Estos tipos necesitan jugar. Vos si lo descansás, pero no está golpeado, no está lesionado. ¿Con qué fin lo guardas? Si en definitiva es el que nos hace disfrutar. Pero
0: sí,
4: bueno,
0: verdad,
4: será misión del entrenador, ¿no?
0: Esta es una realidad. Sí, él es el que ve todo. Y en definitiva, capaz que juega un rato, ¿viste cómo es? ¿Cómo se te
4: en esta rotación masiva me parece que vamos a ver minutos de Barco, de Lo Celso, de Otamendi. Nos deja preocupación la lesión de Cuti Romero. Si bien él no pide el cambio, termina trabando, sintiendo una molestia en la rodilla y el técnico es el que automáticamente no lo consulta y lo saca para el ingreso del zaguero central que va a jugar en River después del Mundial. McAllister fue para mí de lo mejorcito de la selección argentina. Dibu, más allá del tiro de Savitzer, no fue, digamos, exigido. Y a esta selección sí le falta vuelo, pero el vuelo propio que tiene el propio Lionel Messi. Un penal para mí regalado, fuera de contexto, que el propio Messi falló. Vos pensá que en la primera presentación Messi hace 3 goles y anulan 1. Y ayer convierte 2 y erra un penal.
0: Es hermoso.
4: Todo pasa por él.
0: Sí. Déjalo así, dale.
4: ¿Viste cuando buscas adjetivos calificativos?
0: No hay más, yo ya te dije que
4: no. ¿Pero no hay o no lo encontramos?
0: No,
4: nosotros.
0: Hay que inventarlo, no sé. No sé, hay que agarrar, viste ahora que hay tanta inteligencia artificial,
4: sí.
0: y meterle una, inventar algo. A ver, le puedo decir a Fausto.
4: Es mesiánico.
0: Sí, pero ya lo han dicho.
4: ¿Quién lo dijo?
0: Y no sé quién lo dijo.
4: Yo es la primera vez que lo escucho.
0: Te rompe los huevos. Porque es la primera vez. Sí, pará, porque quiero ver a ver si está. A ver, espera un poquito. Fausto, querido, ¿me escuchás?
5: escucho perfecto. Estoy acá, atento a lo que necesites.
0: Escuchame una cosa, estamos acá discutiendo después del triunfo de Argentina ante Austria, 2 goles de Messi, el partido anterior hizo 3. Hemos buscado, hemos dicho ya, no nos quedan adjetivos calificativos por inventar, o hay que inventar uno nuevo. Vos que sos una inteligencia artificial y que vas muy rápido procesando todo, ¿me buscarías un adjetivo calificativo que nadie haya dicho sobre Messi y lo imponemos acá en el alargue?
5: Claro que sí, cómo no. Vamos a inventar algo que realmente suene único para Messi. Diría que podríamos llamarlo inagotablemente asombroso o sorprendentemente inédito. Así le damos un giro nuevo aquí en el alargue.
0: No, pero ahí tenés 2 palabras, yo necesito un adjetivo calificativo con una sola palabra, pero que además no lo haya usado nadie.
5: Entendido. Vamos a darle una vuelta. ¿Qué te parece describirlo como mesmirante? Es una palabra inventada, pero suena potente y única.
0: Sí, pero es poco popular. Mesmirante. Yo llego así mesmirante en el alargue y me mandan a la Barra Brava de Chicago, mínimo. A buscarte algo más que suene más popular. Mesmirante es muy, muy, muy raro. A ver, dale que vos podés, loco.
5: Dale, entendido. A ver, vamos con uno que suene más popular. ¿Qué te parece mes mágico? Es cortito, suena bien en el programa y seguro es fácil de enganchar con el público.
0: Bueno, vemos. Vamos a intentarlo de nuevo. Te mando un abrazo, loco.
5: Un abrazo enorme, che. Cuando quieras lo seguimos puliendo juntos.
0: Bueno, ¿sabés con quién estás hablando, no?
5: Por supuesto, estoy charlando con vos. Y siempre...
0: No, pero ¿quién soy yo?
5: Sos Cali Fidalgo, claro que sí. Siempre me alegra charlar con vos y sumar ideas para el alargue.
0: ¿Y quién más está conmigo?
5: Ah, buena pregunta. Bueno, ahora mismo estoy acá con vos, pero si hay alguien más por ahí, contame y lo saludamos.
0: Está mi amigo Quique.
5: Saludos para Quique también, entonces. Un gusto tenerlo.
0: Querido. ¿Te acordás el apellido de Quique?
4: También un bolo hoy.
5: La verdad es que no tengo... Y si en algún momento querés que lo tenga en cuenta, me avisás y lo recordamos.
0: No, Quique Pellenberg, querido. ¿Cómo te lo vas a olvidarte de él?
5: Ah, Quique Pellenberg, ahora sí lo tengo. Bueno, imposible olvidarnos de él, entonces. Un gustazo.
0: Chao, Fausto. Mamita querida, ¿no?
4: Qué falluto, ¿eh?
0: Es tremendo, tremendo. Bueno,
4: me sabe que ni me conoce, ¿no? Y se hace el dolobo para quedar bien. ¿Manejo una demagogia?
0: Demagogia, sí. Che, malísimo. Mes mágico.
4: Sí, yo te digo, nos quedamos con Mesiánico y vos se me decís, che, no la escuché nunca, y vuelvo a
0: decir. Cometí el error.
4: Pasaba. Necesitábamos este mal trago con ¿cómo se llama este muchacho?
0: Como Fausto Papetti.
4: Como él no me conoce, yo tampoco.
0: No, vamos, está muy bien. Voy a ver si en la semana lo activo a Ricardo Kleiderman, que es ese primo por parte de madre de este, porque es un poquito más.
4: Me interesa.
0: Un poquito de Bruce Springsteen, señoras y señores. Estimula y sienta bien, vamos.

0: Claro. ¿Qué cosas disfrutas aunque sepas que te hacen mal? Dice una copa de buen whisky. Un abrazo a Carlos de Flores, Adrián Entesano, ¿de dónde sos? De Rosario, la famosa gaseosa de la onda de dinámica, formato vidrio, es que es la mejor, ¿eh? Si tomás algo con vidrio, que le, si no le agrega un sabor metálico, el plástico además de que contamina. 6 la mínima, 12 la máxima, cielo parcialmente nublado para este martes. Hermoso martes para todos. Miércoles, mínima 5, máxima 11, con cielo mayormente nublado. Jueves, mínima 6, máxima 11, con cielo algo nublado. Once, 23, 24, 22, 22, Cali.Fidalgo en Instagram, el alargo en Facebook, arroba Quique Pellenberg.
1: Porque a veces me siento mal. Ayer yo te dije, me vinieron todas contra. La tarde fue una tarde de contra. De las 2 de la tarde a 8 de la noche era contra, contra, contra. No, una favor no había. Y bueno, y yo digo, ¿qué hago? ¿Qué hago? Y cuando estoy, que digo, no, esto viene, pero que venía tan mal, digo, no. Y yo saco lo que hago, a veces que sí. La gente le vuelta loco. Y pues lo hago. Yo digo, voy a la chacarita, camino, y cuando salgo digo, no, tengo que decirle, hombre, esta gente tuvo la fatalidad de fallecer, están aquí, y yo tengo vida, camino, camino, estoy sano, y voy a estar mal, no, me los tengo que comer crudo a todos.
0: Bueno, Quiquito, ¿cómo sigue el Mundial?
2: Bueno, el Mundial hoy sigue con CR7, Calingo.
0: Mamá, porque juega hasta Portugal. Hasta ahora no ha mostrado nada.
2: No, pero bueno, en algún momento va a tener que arrancar el seleccionado
0: ruso. Que se apure porque le queda, que es el segundo o el tercer partido, este ya me perdí, el segundo.
2: ¿Cómo?
0: ¿Es el segundo o el tercer partido este? ¿Segundo?
2: Segundo.
0: CR2 entonces.
2: Claro, en la primera presentación no pudo ante Congo, empataron 1-1 y hoy va ante Uzbekistán.
0: Uzbekistán,
2: con Z, Uzbekistán.
0: No, yo soy argentino, hablo con la S aspirada. Uzbekistán.
2: No, Uzbekistán. Tenés que hacer trompita, abrir un poquito la boquita. Ya sabés eso.
0: Yo te voy a agarrar a vos, porque vos sos el típico que encuentra la Uz. Yo te digo.
2: Sí.
0: Carné 51-50. Ah, sí. Ya está, me echaste los huevos. Carné 51-50, yo te digo que Uzbekistán. Listo. El tipo calentado.
3: No,
0: bueno, mirá que estoy caliente, ¿eh? Me hiciste calentar. Bueno, ¿qué más? ¿Nada más? ¿Listo? No. ¿Terminaste ahí o qué?
2: 2 de la tarde. Mira, voy a hacer de cuenta que no escuché. Déjame que meta de corrido la fecha porque pensé, esto termina mal.
0: Sí, pues te tenés que ir, dale, está apurado.
2: No, jamás. Jamás. Escucha, lo que hoy trabajo lo recupero mañana. Vos sabés que esto es así. Sí. Bueno, escuchame una cosa. Hoy. A las 2 de la tarde, Portugal-Uzbekistán.
0: Bien.
2: A las 5 de la tarde, Inglaterra gana. A las 20, Croacia-Panamá.
0: ¿Cómo que va a ganar? ¿Qué sabe si gana?
2: Y a las... Bueno, lo dice su nombre.
0: Claro, ahí está.
2: No creo que diga pierde versus Panamá.
0: Claro, ahí está. Bien.
2: Bueno, y a la hora 23 va a jugar Colombia ante la República Democrática del Congo. Me dijeron que tenés muchos amigos en Congo.
0: El Congo belga. Para mí sigue siendo belga.
2: Ah, mirá,
0: hay que ver qué repercusión hay a todo esto. Seis la mínima, 12 la máxima. Miércoles mínima 5, máxima 11. Jueves mínima 6, máxima 11. Esto no se detiene, ¿eh? Esto es el alargue, papá.

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12: Qué temazo, loco, ¿eh? Qué temazo.
13: Qué temazo, loco, qué temazo. Esto es Roxy Music. Sonando en este martes, con todo el ritmo, todo el glamour, toda la onda. Arriba, cuesta, pero vamos, querido.

Gran banda esta, liderada por Brian Ferry. Una mezcla de pop irónico, una rebeldía tradicional del rock and roll, mezclado con texturas originales a través del sintetizador con Brian Eno, Phil Manzanera. Creo que está Hugo, también Paul Carrack. Tremenda la lista de esta gran banda que nació en los 70 y que brilló durante mucho tiempo y que sigue en los escenarios. Pop progresivo, New Wave, varias cosas. Escuchá. Roxy Music, same old scene.

0: 11-23-24-22-22, Cali.Fidalgo en Instagram, el alargue en Facebook, un poquito más de Roxy Music. Arriba, vamos, manga de vagos. Bueno, vamos a hacer un momento de alegría y entusiasmo y cómo desempeñarse con los verdaderos dueños de los edificios, que son los encargados. Los consejos del coronel Milwaukee nunca vienen mal a esta hora de la madrugada. Arriba.
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0: Señoras y señores, una vez más, los consejos del coronel para la vía diaria. ¿Para la qué? Para la vida diaria. Cada vez que tengo que presentarlo me pone nervioso este tipo, ¿vos podés creer? Dios mío, voy a ver si está porque estamos vía satélite, vía no sé qué. A ver si me atiende. A ver si atiende.
1: Sí, ¿quién es?
0: ¿Cómo quién va a ser? Buenas noches. Espere, que no lo escucho. Espere. Ahora, buenas noches.
1: Buenas noches, ¿cómo me presentó? ¿Qué pasa? ¿Cómo está?
0: Buenas noches, no, a ver, usted, yo estoy en el estudio Marcelo de las Mercedes, acá. Sí.

0: Acá lo conocemos muy bien.
1: Pero escúcheme, pero, bueno, pero usted no chequea, viejo. Usted es un burócrata radiofónico. O sea, ¿cómo le...?
0: Ordenado, el orden. Vivió con la bandera de Brasil, orden y progreso. Bueno, sí, ordenado.
1: ¿Pero qué tiene que ver Brasil con...? Buenas noches.
0: Buenas noches, tenemos temática para hoy especial. Para su
1: hoy tiene, audiencia. Hoy tiene, bien, sí. Bien. O sea, trabajó, bien.
0: Por supuesto, para eso es todo el tiempo.
1: Bien, pero no, no, no lo expresa.
2: ¡Hijo de puta!
1: ¿Quién
0: habla?
1: Nada, un amigo. Tengo muchos amigos acá, así que guarda, cuidado. Escúcheme una cosa, se acaba de cortar la comunicación. ¿Qué toca, viejo? ¿Qué toca?
0: Yo no estoy tocando nada. Usted quiere evadir algunos temas y evidentemente corta la comunicación.
1: Pero escúcheme una cosa, yo me estoy proponiendo este año que nuestra audiencia, ajá, además de todas las boludeces que decimos, darle consejos, ya lo dábamos antes, alguna solución, algún... Y lo sí, llamamos siempre, a usted, que es lo que sí tenemos a mano, y usted corta.
0: No, no, es lo, usted es lo mejor que tiene, no es lo que tiene a mano. Bueno. Eso, usted va a recibir consejos de calidad, y su audiencia distinguida, los camaradas que nos escuchan, sí, van a recibir consejos de calidad, y acá tenemos uno de ellos.
1: Bueno, a ver, ¿qué consejo nos trae hoy el coronel? Consejo para la vida, bueno, diaria.
0: Por supuesto. Hay muchos encargados de edificio, o porteros, sí, o porteros.
1: Sí, guarda que se ofenden, Ojo, si le dice portero, ya arrancamos mal,
0: Porteros y o encargado de edificios. Tiene que poner ambas figuras. Pero, porque usted, si el señor hace bien su tarea, es encargado de edificios, si no es portero.
1: Ok.
0: Entonces eso depende cómo va con el curso.
1: Ah, o sea, por ejemplo, primera lección. Espere que a ver si entiendo.
0: Sí, así es.
1: Si usted está de culo con el que maneja esto, para herirlo le dice portero.
0: Por supuesto, usted dice, está el señor portero, buenas noches. Y el señor se ofende, se molesta. Entonces cuando hace bien su trabajo, el señor encargado de edificio. Entonces ahí se pone contento.
1: Vos sabés que la vida diaria real, para mí, me acaba de dar un dato bárbaro.
0: Por supuesto. Eso es como decirle a uno que hace...
1: ¿Qué? Espere, ¿cómo? Dice,
0: hola. Uno que haga fisiculturismo, sí. ¿Sí? Una persona, un joven, sí. Usted lo quiere herir, lo quiere lastimar, le dice, hola, ¿cómo estás? Estás flaquito. Eso es lo peor que le puedo decir. Estar flaquito es lo peor, lo hiere.
1: Lo destrozás.
0: Sí, porque ellos se autoperciben grosos. Claro. Sí, enormes. Sí, sí,
1: no te, ¿qué pasó? No tenés tanto músculo como parece. Uf.
0: No, pero ya es sutil. ¿No? Está flaquito, usted ves bien, está flaquito. Bueno, uy.
1: Espere.
0: Y se empieza a mirar, se va al espejo del edificio y se empieza a mirar los brazos. Vio que se miran lo que hace el fisiculturismo, se miran en los espejos.
1: Sí, bueno, gastan en espejo y en pesas.
0: Por supuesto, sí, en ilustrador de espejo gastan un montón. Pero es verdad eso.
1: Es verdad. Dice, viejo, ¿por qué vino la tarjeta 200 lucas? ¿En qué gastaste? Dice, gasté 150 en espejo, 50 ilustrador de espejo y 20 lucas en pesas.
0: Y vete y en pollo, compran pollo. Todo el tiempo va con el Tupperware y con pollo.
1: ¿Pollo? ¿Por qué comen pollo esa gente? Pollo y huevo, ¿viste? Yo tenía uno en mi pueblo, el que entrenábamos en el pueblo, que yo entrenaba. Comía como 20 huevos por día.
0: Claro, por supuesto, ahora no salen las plumas después.
1: Y después tenía que comer algo verde para aflojar, porque tapaba. Bueno, espere.
0: Por supuesto, o sea, así es.
1: Usted me dio un consejo, pero para atacarlo al encargado, pero o portero, depende. Pero el curso es para ellos hoy. El curso es para ellos.
0: Sí, para que ingrese a nuestra fuerza, va a ser una capacitación y se va a convertir en encargado de edificio de ámbito castrense.
1: Bueno, ya la fajina un poco tienen con las cosas ombú, todas esas cosas que se ponen, pampero. Toda esa ropa.
0: Claro, por supuesto, sí.
1: Ya es medio de fajina.
0: Por supuesto, sí. Y los días así festivos se tiene que poner uniforme.
1: Por supuesto.
0: Vamos a los consejos.
1: Vamos, por favor.
0: ¿Sabe que tenemos esta distinguida audiencia en la cual le vamos a aconsejar y vamos a darle la capacitación correspondiente para que pueda mandar bien, porque es un mandante del edificio?
1: Perfecto.
0: Es la persona, la autoridad del edificio, ¿quién es? El encargado del edificio.
1: Sí, vos sabés que sí.
0: Entre sus obligaciones. Sí, para empezar, tiene, por ejemplo, el señor encargado de edificio no puede permitir un jolgorio en el inmueble, debe ordenar la vida social de todo el edificio.
1: Por ejemplo, sería inusual que a esta hora de la madrugada hubiera joda.
0: No se puede, no, él tiene que ver, es como una

0: edificio de protector, es un papá grande, un padre.
1: Un padre, de todos nosotros.
0: Todo el edificio.
1: Perfecto.
0: Así es, entonces la ciudadanía debe cumplir las órdenes.
1: Y entonces, ¿y ahí qué hace él para hacerlo? Por ejemplo, hay un par de pibes hinchando las bolas en el quinto C en este momento. ¿Qué hace el encargado y o portero?
0: No, directamente el encargado tiene una botonera en el sótano del edificio con todos los sistemas de cables, internet y todo eso, y le va cortando. El que no estudia, el que se porta mal, le corta, aparte el botón del quinto C, pac, lo apaga, entonces no tienen wifi, no tienen nada.
1: Por ejemplo, Ezequiel esta semana no le fue bien en el colegio. Usted y no me da bola. Yo lo llamo al tipo y el tipo le corta internet.
0: Claro, el señor va a su sótano y agarra la botonera y dice, ¿qué piso? Quinto C, listo. Se corta internet y se corta el cable.
1: Perfecto.
0: Y listo, usted le saca a un millennial, le saca el internet y lo peor que le puede hacer.
1: Es como si lo desactivara, como si le sacara la sangre.
0: Claro, se quedan así porque no saben qué hacer.
1: Quedan tildados.
0: Ezequiel sin teléfono celular y sin internet, ¿qué hace?
1: Sí, no, nada.
0: Si no sabe... ¿Qué hace? Si ve la biblioteca, ¿y qué son esas cosas de papel y cartón? Son libros, dígale. Estudie, vaya.
1: Perfecto, perfecto.
0: Si quiere, estudie.
1: Están ruidosos ahí sus compañeros. ¿Qué les pasa? ¿Qué hay ahí en la radio que hay tanto quilombo? Porque hasta ahora nunca hay gente.
0: Sí, pero estamos con algunas grabaciones. Estoy inspeccionando grabaciones antiguas.
1: Ah, también.
0: Bueno. Sí, por supuesto, sí, porque lo que se reemite al aire se controla.
1: Se controla, bueno, lo bueno es que como usted está controlando cosas viejas, lo del alargue no lo controla.
0: No, eso se controla automáticamente, o sea, no tiene muchas soluciones, eso sale porque sale y nadie lo percibe, así que está bien.
1: Punto uno, entonces el encargado le da una botonera y para que desconectar a la gente ruidosa, le desconecta los sistemas.
0: Así es.
1: Lo deja sin música, sin internet, sin Netflix, sin nada. Y
0: en caso extremo le desconecta la luz también.
1: Directamente. Perfecto.
0: A dormir temprano. Pero, por ejemplo, vamos con algunas medidas ordenadas.
1: Perfecto.
0: El encargado de edificio es la persona que se encarga de llamar a las 5 de la mañana a las personas para levantarse.
1: Hace de despertador también.
0: Por supuesto, porque hay una sirena que se pone en el edificio. Suena la sirena a las 5 a.m. y hay que levantarse. Ahí los vecinos se deben levantar para comenzar el día. Se almuerza a las 12 del mediodía, la señora...
1: Pero espere una cosa, ¿no se está tomando demasiadas atribuciones ya? ¿A qué hora hay que levantarse? ¿A qué hora hay que comer?
0: ¿Qué dice el título? Encargado de edificio. Es el encargado, es el que manda.
1: La verdad que ahí tiene razón. Yo no lo había pensado, realmente no lo había pensado...
0: Bueno. Usted vota presidente, pero no quiere que el presidente lo mande. El presidente lo manda.
1: Y punto. Okay.
0: Si no, ¿para qué vota?
1: Salvo excepciones como... Pero bueno, sí.
0: Sí. Pero bueno, usted es un poco rebelde.
1: Yo soy, sí.
0: Y no hay nadie que le venga bien, así que...
1: Es verdad, es verdad. Bien, entonces...
0: Nunca escuché a alguien que le venga bien.
1: Hasta pues, ahora venimos con... ACD...
0: A las 5 a.m.
1: Ahora, escúcheme una cosa, sí. Si yo me tengo que levantar, yo me levanto todos los días a las 7 para ir a trabajar. ¿Por qué me tengo que levantar 2 horas antes? Porque usted lo dice.
0: No, porque si a qué hora empieza el día, a las 5 de la mañana. ¿Qué va a ser?
1: Espere, para mí termina a las 5. Sí. En el caso mío, por ejemplo, en el caso mío que yo termino el programa y me acuesto. ¿Qué hace el tipo? ¿Me llama a las 5? 5:01 me llama.
0: Usted no tiene el derecho a dormir, entonces.
1: ¿Pero cómo no?
0: ¿Por qué se queda...? ¿Y si usted se queda pelotudeando la madrugada?
1: Sí. Pero hago el programa, hago de 2 a 5, estoy al aire.
0: ¿Y qué, al aire? ¿Por qué juega? ¿Por qué no trabaja en vez de jugar?
1: Pero si hago el alar, un programa que usted sabe que es exitoso y que está hace un montón de años.
0: Hablando de un hobby puede tener cualquiera.
1: Pero esto no es un hobby.
0: Hablando de un trabajo. Trabaje. ¿Por qué no se busca un trabajo?
1: Pero escúcheme una cosa, ¿cómo hago? ¿No vivo si yo me acuesto a las 5? 5 y 2, me despierto.
0: Bueno, cuéstese a las 21, como corresponde.
1: ¿Pero cómo hago el programa? ¿Dormido? ¿Qué hago? ¿Soy zombie? No entiendo.
0: ¿Para qué quiere hacer el programa si es un hobby eso? Tiene que trabajar, es eso, ahora que se trabaje un poco. Usted empezó esto para no trabajar y sigue con esto. Ya está grande.
1: La verdad que
0: se quiere lo mantiene.
1: Hay muchas verdades hoy, la puta verdad. Bueno, está bien, pasemos a otro tema.
0: ¿Para qué estudió radio?
1: Para no laburar, es verdad.
0: Bueno, ¿y para qué fue DJ previamente?
1: Para no laburar.
0: Por lo mismo, y por chicas también.
1: Sí, para levantar chicas.
0: Bueno, dejémoslo ahí. Listo. No le conviene ese problema.
1: No, porque van a escuchar acá y...
0: Bueno, después, y si no, se lo voy a contar yo. Almuerzo a las 12, ¿eh?
1: A las 12. ¿12 y 5 o no, a las 12, no? Nada de
0: no, a las 12 en punto, sí. Hay que orar y agradecer a Dios.
1: Y si yo soy... Yo, perdóneme que le pregunte esta cosa. ¿Soy ateo? ¿No soy amigo de Umbi, el cura largueño?
0: Lo mando catequismo. Usted tiene que hacer el catequismo. Porque si el que no lo hace, tiene el impuesto paga más expensa. Entonces usted tiene que...
1: Yo le digo, con tal de no pagar, de pagar menos expensa, soy capaz de rezar y hacer catequismo.
0: Entonces vino a hacer el curso de catequismo. Entonces ahí va a tener un poco menos expensa. Es un descuento que va a obtener.
1: Está bien.
0: También está prohibido. Usted sabe que el encargado de oficio debe prohibir el delivery. No hay delivery, hay que cocinar.
1: ¿Cómo el delivery? Bueno, pero a ver, yo sigo... A ver, espéreme una cosa. Yo sigo... El oyente acá llega a las 8 de la noche a la casa de laburar. Ya se levantó a las 5. Usted lo hizo levantar,
0: sí,
1: a las 5.
0: Por supuesto.
1: Llega a las 8 y tiene ganas de delivery y usted, sí, se lo prohíbe.
0: Y pero si cocina la esposa.
1: Y pero eso es muy machista. ¿Y si la esposa también trabaja? Los dos
0: no
1: llegan.
0: ¿Trabaja en acaso? ¿Por qué va a trabajar? ¿Para qué?
1: No.
0: Si para trabajar está el hombre.
1: No.
0: Que trabaje la esposa. Que trabaje el esposo. La esposa, ¿qué hace? Cuida a los niños y debe cocinar.
1: Pero,
0: y encerrar los pisos.
1: No. No, no. Es realmente casi de. No es un pensamiento de 1470. Usted se quedó ahí, viejo. Está sepia en este momento.
0: No es un pensamiento clásico. ¿Qué va a hacer? ¿Para qué va a salir al exterior la mujer si tiene mucha tarea adentro? Entonces está todo ordenado. A las 12, ¿qué hace la señora? Cocina.
1: No.
0: Cocina,
1: no.
0: Y listo.
1: Perdóneme, pero no, no. Parece que un poco. Yo, si le llego a decir eso a Inés, me saca. ¿Sabes lo que me dice? Así, mira, ¿la querés escuchar?
0: Sí, sí, ponga Inés.
2: ¿Sabes qué? Te puedes ir a la puta madre que te parió, ¿entendés?
1: Con la cara del exorcista, ¿viste? De la mina.
0: Sí.
1: Así,
0: sí,
1: así, sí, me lo dice si le llego a decir eso. Sí, vieja, anda y cocina. Digo.
0: Pero en el caso de ella, se entiende, porque ella es la que lleva los pantalones. Usted es el que está ahí en la casa y ¿qué hace? Está ahí.
1: Y bueno, entonces cocino yo, entonces.
0: Y en el caso de Inés, sí, porque Inés es una personalidad dominante para usted.
1: Perfecto. Entonces ve que ya, sí, ve que ya me lo cambió. Ya no es tan...
0: No, pero estamos hablando de una persona que tiene el don de mando, que es Inés.
1: Ok.
0: Inés tiene el don de mando, usted lo manda.
1: Ok. Entonces está bien. En ese caso, sí.
0: En ese caso, ¿lo manda por las buenas o por las malas?
1: Está bien.
0: Usted sabe que Inés con usted usa vos sabés. Vos sabés.
1: Vos sabés, ¿verdad?
0: ¿Qué hiciste? Vos sabés bien lo que hiciste. Y bueno, ¿y ahí qué le pasa a usted?
1: Y ahí cago.
0: Claro, el disco rígido se pone a revisar la información antigua, a ver qué hizo, qué pudo haber hecho.
1: Si lo loco que aunque yo me olvido, siempre me manda alguna cagada, entonces ella siempre sabe.
0: Claro, ella sabe todo, es como el gran hermano.
1: No, esto es real. Escúchame, vos estuviste tocando tal cosa, me dice. ¿Viste? Yo abrí algo y lo dejé, lo dejé perfecto, ¿viste? No sé, me metí en un placar o en donde están los cubiertos. Y yo lo dejo todo como, sí, estaba. Igual, ¿viste? No lo cambié ninguno. Y me dice, pues sí, vos estuviste acá, ¿no? Ayer. Y me dice...
0: ¿Viste? Yo lo descubro, es como un perro así, olfateador.
1: Sí, ¿viste el cuando le dice el perro? ¿Qué cagada te mandaste? Y el perro lo mira.
0: Mira para otro lado, mira. Yo soy el modo del perro, sí, así es.
1: Está así el perro, está así. Era. Bueno, sigamos.
0: Sabe que está prohibido el delivery, la señora tiene que cocinar, el delivery es prohibido, se almuerza a las 12 del mediodía, eso es todo lo que tiene que velar el encargado, de que se cumpla.
1: Perfecto.
0: ¿Sí? El encargado va por los pasillos del edificio y olfatea a ver si hay olor a comida que están cocinando.
1: ¿Cómo olfatea? ¿Qué tiene? Claro, un sentido sensibilizado.
0: Sí, no le pasó, va por el pasillo y dice, voy, acá lo están haciendo ravioles, acá están haciendo milanesas, así.
1: Está bien.
0: El encargado sabe lo que están haciendo en ese momento las señoras del edificio.
1: Bien,
0: así. A las 20:30 es la hora de la cena.
1: 20:30, ¿no es un poco temprano? Somos argentinos, nosotros cenamos 10 de la noche, 10 y media. O sea,
0: ¿para qué? ¿Para gastar más energía eléctrica?
1: Espere, nos adelantó, ya, espéreme, ya me adelantó el horario de despertada. Y después me adelantó el horario de comida a la noche, viejo, o sea, pare.
0: No, a las 20:30 se cena, se cocina también.
1: Pero si yo laburo hasta las 10 de la noche, ¿qué hago?
0: Pero usted no labura, no es su caso, usted no puede plantear.
1: Pero
0: su
1: yo
0: caso.
1: Estoy planteando el caso en general, es una consulta, por eso es un consejo para la vida diaria. Digo, el vecino de acá llega a las 10 de la noche, porque laburó hasta las 10 de la noche, ¿cómo
0: pero
1: hace?
0: Ni Perón trabajaba hasta las 10 de la noche, déjese de joder. ¿Quién trabaja hasta las 10 de la noche? No sea mentiroso. Nadie trabaja hasta las 10 de la noche. No, si trabaja hasta las 10 de la noche, te andan algo raro.
1: Ah, directamente. O sea que es culpable.
0: Y claro que sí. ¿Quién trabaja hasta las 10 de la noche? ¿Qué hace usted en la calle a las 10 de la noche? ¿Qué está haciendo? Usted tiene que estar en su casa, ya durmiendo a esa hora. A las 21 se tiene que ir a dormir. ¿Y eso lo cuida quién? El encargado de edificio. El encargado de edificio lo que hace es justamente a esa hora cortar la luz del edificio para que puedan descansar.
1: ¿Cómo va a cortar la luz? ¿Cómo acordé? La heladera se me corta la luz, me quedo, se me pone mal todo la carne, la leche, todos los lácteos.
0: No, yo estoy si compra de muchos comercios que hacen eso y no le pasó nada. Eso es una mentira de los. No, eso es una mentira de quienes quieren venderle electricidad y que gaste más. No es
1: okay,
0: así.
1: Okay, perfecto.
0: Usted puede pagar la heladera tranquilamente. Y bueno, el encargado le corta la luz a las 21, pero no es una cosa así nomás, sino suena la sirena en el edificio. Sí, 5 minutos antes de las 21, para avisar que se tienen que ir a dormir. Se van a dormir y se corta la luz. Punto.
1: Así que a las 9 todo al sobre.
0: Todo durmiendo y el edificio en vacío. El encargado que hace va por los pasillos y va chequeando que esté todo tranquilo. La televisión.
1: ¿Usted está seguro que esa es la función del encargado?
0: ¿Cómo se llama? Encargado. Ah, se encarga. Ajá. Encargado. Ajá. Así es un encargado. Qué la mal. Televisión se habilita a las 5 de la tarde. Con la botonera del encargado de edificio ahí abajo.
1: A las 5, a las la televisión solo a las 5.
0: Sí, de 5 a 5.
1: ¿Y si quiero ver una película más tarde, qué hago?
0: Pero eso puede usar el fin de semana para ver películas. Tiene que descansar y trabajar.
1: Pero yo pago, escúcheme, yo gasté plata en todos los streaming, Netflix, no, HBO, más.
0: Tranquilo, que para los grandes está este tema. A las 20 tiene el noticiero. Usted se informa con el noticiero.
1: A las 20.
0: 20, de 20 a 20 a 30, claro.
1: Perfecto.
0: El noticiero.
1: Perfecto.
0: Sí. Después de usted tiene que bajar como viviente de ese inmueble, tiene que bajar a la recepción después de cenar.
1: Sí.
0: ¿Sí? Porque viene el cura de la parroquia del barrio y va a dar una misa.
1: Okay.
0: Oh. Tiene que asistir. Como vecino asiste a la misa y se va a dormir en paz. Después va a su casa, suena la sirena y se van a la cama. Y el encargado de edificio casi corta la luz.
1: Está bien. Y ahora digo yo, la limpieza del edificio, el mantenimiento, que son para mí las tareas que tiene el tipo. Te repartí las cartas.
0: Eso es tergiversado. ¿Cómo? Es un encargado de edificio. Esto es como mandar al presidente a limpiar la casa rociada. No es así.
1: O sea que la tarea del encargado no es repartir cartas, no es limpiar, no es mantenimiento.
0: Tiene que ordenar y le dice, el primero sea usted va a limpiar el primer piso, usted el segundo y hace un esquema. Entonces cada vecino limpia su sector.
1: ¿Cómo voy a limpiar yo? No tengo tiempo, viejo. Estoy ocupado, ¿cómo voy a limpiar?
0: Y usted no se dice, ¿cómo no tiene? No tiene tiempo porque pelotudea mucho, pero si no pelotudeara...
1: Pero no es mi tarea, es la tarea del encargado o del portero.
0: No, el encargado justamente es organizar, no es hacer. Organiza, usted va a hacer esto, él distribuye las tareas, eso es lo que hace el encargado. El domingo lo manda a misa, por ejemplo, controla que cada vecino vaya a la misa,
1: ¿sí?
0: Y entre esas tantas funciones... Y después el domingo, además, el encargado de edificio lo que hace es resolver los conflictos.
1: ¿La media clase de mediador?
0: Usted, claro, pues no, mediador no, sino es el señor de la justicia.
1: Ah,
0: usted,
1: el juez, es juez.
0: Claro, por supuesto.
1: Yo tengo problema con la vecina de abajo que me putea, me denuncia.
0: Usted tiene, claro, porque te zapatea, toca el piano, tío, se rompe las pelotas. Entonces, ¿qué hace? La vecina se queja.
1: Sí.
0: ¿Y cómo se dirime esto? Bueno, tiene que quejarse ante el encargado del edificio. Entonces, el domingo, el señor está sentado en un sillón y vienen las partes y él lo que hace es repartir justicia. Entonces, al que pierde lo amonesta y lo hace limpiar, lo hace pintar un ascensor, limpiar, ir a hacer las compras del detergente y la lavandina para el edificio y todo eso. Entonces, es un acto de justicia, es como una especie de rey.
1: No, bueno, eso es verdad. Eso la actualidad es una especie de rey.
0: Usted tiene que estar contento si tiene un encargado así. Usted va a salir a la calle cuando sale.
1: Sí.
0: Momentito, le dice el encargado. A ver, preséntese.
1: ¿Cómo voy a decir a dónde voy? ¿Pero está loco?
0: Tiene el cabello largo, arréglese la camisa, ajustese el cinturón bien, lústrese los zapatos. A ver, denle la vuelta.
1: ¿Cómo va a ser?
0: Muy bien, abre la boca. Muy bien. Y te vaya. Entonces te va y sale contento a la calle sabiendo que va a ser...
1: ¿Pero cómo voy a salir contento? ¿Me pasa eso? ¿Se arma un escándalo acá?
0: No, porque usted tiene a alguien que lo está protegiendo.
1: ¿Cómo me va a proteger? ¿Pero qué son monenes de 10 años, viejo? Un tipo grande yo.
0: ¿Cómo se llama? ¿Cómo es el cargo? Encargado.
1: ¿O portero?
0: Encargado. No, no es el portero, no, porque el portero es la persona común, el que hace esta capacitación es encargado.
1: Ok.
0: Tanto ese como la... Y después está el, también que se encarga de promover, de hacer las medidas para la defensa del edificio.
1: Ah, es un general entonces ya, directamente.
0: El edificio es como un castillo. ¿Sabe que es como una especie de castillo y hay medidas que se hacen simulacros para defender el edificio en caso de ataque? Entonces se reparten las tareas, se reparte el aceite caliente, como hacían...
1: las invasiones inglesas.
0: La antigua, o el agua caliente.
1: Igual el aceite, sí, el aceite va, está un poco caro, está... ¿Cómo podemos hacer ahí?
0: Bueno, pero, no, sí, se puede hacer, porque cuando usted termina de usar las milanesas, y todo el edificio de las milanesas, guardan aceite.
1: Claro.
0: Se guarda el aceite en tambores y se utiliza para la defensa del edificio en caso de ataque. Imagínese una insurrección, un ataque de otro edificio al suyo.
1: Claro, un conflicto entre edificios ya. O sea que ya es más amplio esto. Esto data para otro capítulo, ¿sí? Le digo.
0: ¿Para qué? Tiene que estar preparado, por supuesto. Esas son todas las funciones del encargado de edificio. Es cuidar al vecino, mandar al vecino. El vecino es bastante pelotudo, por lo general. ¿Sí? Es como usted, así. Entonces lo que hace el encargado es justamente controlar esa situación y promover la felicidad del pueblo.
1: Impresionante. ¿Alguna cuestión más o hasta qué hemos llegado?
0: No, con esto está más que bien. Usted toma esas medidas como encargado difícil y va a ir muy bien. Le vendría bien un encargado así a usted.
1: Coronel, gracias por esto, ¿eh? Por esto, ya me sale mal.
0: Bueno, hable bien, aprenda.
1: Buenas noches.
0: Le corté la luz, se puede leer. Buenas noches.
1: El coronel, los consejos para la vida diaria, una vez más aquí, en el Fogón Virtual.

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2: Bueno, voy a hablar un poquito de este tema de China Crisis, que es un grupo de los que sonó en los 80. De hecho, en este tema y en el disco en general está uno de los líderes de Steely Dan. ¿Eh? Habla de los políticos. 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

Bueno, algún día vamos a hablar un poquito más de esta agrupación de los 80 que tuvo un par de temas, un poquito más de un par de temas para sonar. Vamos a poner el tema completo, nos vamos a ir despidiendo. Nos vamos a estar encontrando mañana miércoles a las 2 de la mañana, como siempre agradeciéndoles por estar del otro lado. Mi nombre es Cali Fidalgo, por si no lo sabían, y los voy a estar acompañando si Dios quiere mañana. Se quedan con Reporter 910 y nos vamos con este tema de China Crisis. Chau, amiguito, pórtense bien. Chau.

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0: 5 de la mañana en la República Argentina, en estos momentos en Buenos Aires y alrededores. 6 grados 2 décimas, la temperatura, humedad 80%. El cielo está ligeramente nublado. El pronóstico indica para hoy una máxima que llegaría a los 12 grados. Martes con sol. Atención, estos son los principales títulos del día.
1: Diez. 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

0: 1.
1: Fabián Fernández es el nuevo secretario de Comunicación y Prensa ante la salida de Javier Lanari. Lo anunció Manuel Adorni en redes sociales y le dedicó unas palabras. Gran desafío por delante. Mis mejores deseos en esta nueva etapa. Fabián Fernández es especialista en comunicación pública, relaciones institucionales y prensa. Durante más de una década integró y acompañó distintos equipos de gestión y desde 2023 se desempeñó exitosamente al frente del área de prensa, medios y comunicación institucional de YPF. Desde la Secretaría de Comunicación y Prensa trabaja de manera coordinada con el vocero presidencial designado Adrián Rabier para acompañar y comunicar los desafíos de esta nueva etapa de la Argentina, indicaron desde Casa Rosada.
0: 2.
1: La desocupación en CABA alcanzó 7,9%, pero crecieron las changas y el trabajo informal. La cantidad de personas sin trabajo llegó a 136.500 en el primer trimestre en el ámbito porteño. Al mismo tiempo, crecieron los ocupados por cuenta propia y aumentó la proporción de asalariados sin descuentos jubilatorios. Los datos surgen del Instituto sobre la situación del mercado laboral, elaborado por la Dirección General de Estadística y Censos porteña. El relevamiento muestra además que la población económicamente activa en la ciudad de Buenos Aires alcanza a 1.728.500 personas, mientras que la cantidad de ocupados llegó a 1.592.000. La situación afectó con mayor intensidad a las mujeres. La tasa específica de desocupación femenina alcanzó el 8,7%.
0: 3.
1: La canasta de servicios públicos subió 10% en junio y desde 2023 aumentó el cuádruple que la inflación. El incremento fue de 919% desde diciembre de 2023 hasta hoy, contra 236% del índice de precios de ese mismo periodo. La canasta de servicios representa el 15% del salario promedio registrado y el transporte es el gasto de mayor peso sobre los ingresos de un hogar.
0: 4.
1: Los metrodelegados liberarán molinetes en la línea B de subterráneos y advierten con profundizar la medida. La misma fue anunciada por la Asociación Gremial de Trabajadores del Subte y Premetro, que denunció descuentos salariales y sanciones disciplinarias ilegales. La protesta será en la estación Federico Lacroce entre las 7 y las 8 de la mañana. Los metrodelegados afirmaron además que cuentan con medidas cautelares y resoluciones judiciales favorables que intiman a la concesionaria a cesar esas prácticas, aunque denunciaron que la compañía continúa avanzando con sanciones contra trabajadores que cuestionan el funcionamiento de la red.
0: 5.
1: Las acciones argentinas se desplomaron hasta 9% en Wall Street, pero el riesgo país cayó a un nuevo mínimo en 8 años. El índice de JP Morgan cayó 9 unidades y se ubicó en 421 puntos básicos. El dólar, en tanto, al público revirtió la caída de 5 pesos por la mañana y quedó negociado a 1.480 pesos para la venta en el Banco Nación, el mismo precio del cierre del viernes. Los bonos, en tanto, siguieron firmes desde que el gobierno autorizó la toma de préstamos internacionales con garantía de organismos por hasta 5.000 millones de dólares. El índice S&P Merval de la Bolsa de Comercio de Buenos Aires retrocedió 0,4%. 5 de la mañana, 5 minutos. Primeros temas del deporte. Mariano Genizo, buen día.
2: Buen día, Eduardo. Argentina le ganó a Austria con un doblete de Messi y se clasificó a los 16avos. La selección argentina derrotó 2-0 a Austria con una actuación inolvidable de Lionel Messi, que marcó los dos tantos y se convirtió en el máximo goleador de la historia de los mundiales. Antes de los goles, Leo falló un penal en el comienzo del partido. Argentina se clasificó por el triunfo y como primero de grupo por la victoria de Argelia 2-1 ante Jordania. La única preocupación fue la lesión de Cuti Romero. Francia y Noruega se metieron en la próxima fase. Los galos golearon 3-0 a Irak con doblete de Mbappé, que quedó a 2 del récord de Messi en mundiales, y uno de Dembélé, el Balón de Oro. De esa manera clasificaron a la próxima instancia en un partido que estuvo 2 horas detenido debido al protocolo por tormenta eléctrica. Noruega le ganó 3-2 a Senegal en un partidazo con doblete de Haaland y también se clasificó a los 16avos.
0: 6.
1: Un colectivo perdió el control, se subió a una vereda en el centro de Mar del Plata y atropelló a varias personas. Murió una mujer. Además, precisaron que varios de los heridos debieron ser trasladados de urgencia al Hospital Interzonal General de Agudos. El vehículo se despistó y se llevó por delante a varios pasajeros que esperaban en la parada. Ocurrió en el skate park de la ciudad costera, una zona con gran concurrencia. Las primeras versiones aluden a un posible desperfecto en el sistema de frenos del medio de transporte.
0: 7.
1: Encontraron una mochila y un bidón de nafta pertenecientes a uno de los pescadores desaparecidos. Los familiares de los navegantes reconocieron los objetos. El hallazgo se registró en la localidad balnearia de Atalaya, partido de Magdalena. Acerca de cuál es la hipótesis principal que se baraja, explicaron que el bote se habría hundido y que por la temperatura del agua todavía no los encuentran. Sin embargo, a más de una semana de los extravíos, no hay novedades y continúa la incertidumbre por lo que pudo haber ocurrido. La Unidad Funcional de Instrucción y Juicio número 4, descentralizada de Berazategui, a cargo de Silvia Noemí Borrone, investiga el caso. En la causa Ara San Juan, la Fiscalía solicitó penas de hasta 5 años de prisión para 4 exoficiales de la Armada. Es por el incidente fatal del submarino ocurrido el 15 de noviembre de 2017 que costó la vida a sus 44 tripulantes. La acusación recayó sobre el contraalmirante Luis Enrique López Maceo, con 5 años, el capitán de navío destituido Claudio Javier Villamide, también con 5 años, el capitán de navío retirado Héctor Aníbal Alonso, con 4 años, y el capitán de fragata retirado Hugo Miguel Correa, 3 años y 6 meses, la solicitud de prisión. Se los considera autores penalmente responsables del delito de incumplimiento de deberes de funcionario público en concurso ideal con delito de estrago culposo, agravado por haber causado la muerte de los tripulantes del submarino.
0: 9.
1: Leopoldo Luque declarará por 9ª vez en el juicio por la muerte de Maradona. El neurocirujano ofrecerá contexto respecto a diversos audios expuestos en las últimas audiencias. Además, los fiscales adjuntos de San Isidro citaron a otros testigos. Se trata de Juan Carlos Soto y Sergio Sopi, dos vigilantes que se encontraban en la garita de la entrada del Country San Andrés, en el partido bonaerense de Tigre, donde Diego cumplía la internación domiciliaria. El tercero será Maximiliano Trimarchi, un ex asistente y allegado al abogado Matías Morla, quien concurrió el 25 de noviembre de 2020, día del fallecimiento de Diego, al barrio privado de Benavides.
0: 10.
1: Estados Unidos estableció un mecanismo de monitoreo para el alto al fuego en el Líbano. Sucede en las repetidas violaciones de Israel y Hezbollah, que amenazan con descarrilar las negociaciones entre Estados Unidos e Irán. Se informó que Marco Rubio habló con Benjamín Netanyahu y con Joseph Awon sobre consolidar el alto al fuego y las conversaciones futuras. El funcionario agregó que funcionarios israelíes y libaneses estarán en Washington durante 3 días esta semana para continuar con el trabajo. 5-10 minutos más del deporte, Mariano.
2: Portugal va por la recuperación, Colombia por la clasificación. Desde las 14, el seleccionado europeo con Cristiano Ronaldo a la cabeza debe ganarle a Uzbekistán para acomodarse en el grupo K. Por su parte, desde las 23, Colombia, si le gana a la República Democrática del Congo, pasará de ronda una fecha antes del cierre de la fase de grupos. Inglaterra buscará sellar su clasificación ante Ghana, que también puede clasificar hoy. Desde las 17, Inglaterra se mide ante Ghana por el grupo L. Ambos equipos vencieron en el debut y quien gane los 3 puntos pasará de ronda. Por la misma zona, a las 20, Panamá enfrenta a Croacia con la obligación de ambos de ganar, ya que cayeron en el debut.
1: 5-11 minutos, ¿qué va a pasar con el tiempo en las próximas horas en Buenos Aires y alrededores? Te lo contamos.
3: Ingresó aire muy frío al centro y norte argentino. Las temperaturas bajaron mucho y hay heladas generalizadas en la provincia de Buenos Aires. En Capital también se siente el frío, amanecemos con 5 grados y la máxima para hoy no superará los 12, con cielo parcialmente nublado. Mañana miércoles continúa el frío intenso con más nubosidad y la máxima se espera que no supere los 11 grados. Lucas Berengua, Meteorología, Radio La Red.
1: Ahora, 5 grados 4 décimas la temperatura en Buenos Aires, humedad 82%, la presión 1013 hectopascales, viento del sudoeste a 4 kilómetros por hora, visibilidad óptima. El cielo se encuentra algo nublado. El sol sale a las 8 de la mañana, un minuto. Estos fueron los títulos del reporter. Por aquí pasa la información.

0: La tiene Messi, hace un rodeo Messi. Messi la vio para Thiago Almada, tirala para Medina, tirala para Medina, tirala para Medina. La tira para Medina, corre Medina por la izquierda. El centro de Medina, Thiago de todo, Messi, ¡gol! ¡Gol nuestro! ¡Gol! Argentina, el Lionel Andrés Messi, que se convierte de esta manera en el máximo goleador en la historia de los mundiales, justo hoy, 22 de junio, a 40 años de la mano de Dios, y el gol del siglo apareció, el botín zurdo. El botín del que estamos colgados, 46 millones de argentinos de Messi, tras la gran jugada de Medina por la izquierda. Mandó el centro, abrió las piernas, la dejó correr Thiago, y de zurda, desde el punto del penal, Messi, abajo y contra el palo derecho, a Argentina, le gana 1-0 a Austria, a Argentina, se está metiendo en los 16avos de final del campeonato del mundo, de Estados Unidos, México y Canadá. Austria lo tuvo a Freud para interpretar los sueños, nosotros tenemos a Messi para hacerlos realidad. Argentina 1, Austria 0.
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2: Tan solo es uno de los dos goles que hizo Lionel Messi, que está allá arriba, ¿no? Futbolísticamente hablando, creo que lo termina de consolidar como el mejor del mundo en la actualidad, y yo no sé si por el nivel de visibilidad que tiene de todos los tiempos, ¿no? ¿Qué sí, tal, Tanque? Buen día.
3: Edu, ¿cómo estás? Buen día. Otra tarde de leyenda para Messi. Ayer el récord Guinness le terminó homologando 4 marcas a Messi.
2: A saber.
3: 18 tantos para Leo Messi en Copas del Mundo. Se transformó en el máximo goleador de los mundiales. Había igualado a Klose en el partido anterior. Ayer lo superó con 18. Es el futbolista que más partidos jugó en una Copa del Mundo. 28. Esta marca la había pasado en el último partido de Qatar con Francia. Lo homologaron en la jornada de ayer. También 18 triunfos en partidos de Copa del Mundo. Es otra cifra récord. Y el futbolista que más minutos jugó en la historia en un mundial, con 2.489 minutos.
2: Es increíble. Pero además, el sentido de la oportunidad que tiene y cómo está colocado, parece que la pelota fuera a sus pies, ¿no? Porque estaba Lautaro en cancha, otros jugadores con posibilidad también de meter el gol, pero parecía que la pelota iba a él en los rebotes, ¿no? Como que tuviera un imán, tal
3: sí,
2: cual.
3: Sí, es un Messi voraz este, sí, ¿no? Que quiere hacer todos los goles, los récords. Por eso es difícil imaginarlo que no esté con Jordania, pese a que Scaloni podría rotar todo el equipo y cuidarlos a todos.
2: No va a querer salir Messi.
3: Yo creo que va a querer ampliar esta marca y este récord que está obteniendo. Porque es más, si marca con Jordania, te voy a contar qué récord va a igualar y por qué récord sigue yendo, sigue en camino en el caso de marcarle a los jordanos.
2: Bueno, bienvenidas para todos, gracias por estar allí. Nos van contando en dos liñitas, nos escriben a nuestro WhatsApp a ver cómo vivieron el partido de ayer y qué les parece que va a ocurrir a partir de ahora. Porque la primera ronda, si se quiere, ya está de alguna manera cerrada, más allá de cumplir con lo que respecta a Jordania y el partido del próximo sábado. Pero, ¿para qué está esta selección? ¿Está para repetir? ¿Está para otra cosa? Está para mucho más que para repetir, porque también uno se ilusiona, porque es un ciclo muy virtuoso el de Scaloni, ¿no? En cuanto a los jugadores que ha descubierto, con otros que no fueron al Mundial, pero que también se van a sumar. Cuando las cosas se hacen bien, yo creo que los resultados es muy factible que se den de la manera en la que se están dando. 5-17, en cada uno de los sitios de noticias, en los portales periodísticos, en los diarios, vas a encontrar a Messi en tapa. En la Argentina y en el mundo. Los 4 récord Guinness que rompió Messi tras su doblete ante Austria en el Mundial 2026. victoria albiceleste, así lo pone A24.com. Recién el tanque te contaba cuáles son esas cuatro marcas que alcanzó Messi. El mapa de los 16avos de final, los posibles rivales de la selección argentina en la próxima ronda del Mundial. Todavía es muy difícil saberlo, ¿no? Porque le resta jugar un partido a la selección, se tiene que completar el grupo también con otro encuentro entre Argelia y Austria, y además tienen que jugar los supuestos rivales.
3: Sí, lo de la selección ya está. Argentina va a ser primera, esto sí. No se modifica porque ayer perdió Jordania, entonces se completó todo el combo para que Argentina sea primera. Argentina va a jugar el 3 de julio en Miami, esto está confirmado. El rival hoy por hoy es Uruguay, que es el segundo del grupo H. Esto se puede modificar, puede ser cualquiera de esos cuatro. Puede ser España, puede ser Uruguay, mantenerse, puede ser Cabo Verde o Arabia Saudita. De ahí sale el rival de Argentina. Son cuatro posibilidades y Argentina ya sabe que va contra el segundo de ese grupo.
2: Alerta en la selección, Argentina. Cuti Romero pidió el cambio ante Austria y hay preocupación, ya te contaremos detalles. Una muy buena noticia, le dieron el alta médica a Jorge Messi y a 24.com te cuenta más detalles. La actualidad tiene que ver con más cuestiones del partido. Scaloni en conferencia habló del cansancio por definir a Messi, la preocupación por el Cuti es y el posible recambio ante Jordania. Messi, el hombre récord, revancha, récord, el tanto de Messi y la nueva marca histórica que logró y la reacción de los jugadores de la escaloneta a otro partido espectacular de Messi. Ya no hay palabras, ¿no? Vos cuando escuchás a los jugadores dicen, y es mágico, no podemos ya definirlo. Sienten que tienen a un extraterrestre en el plantel, ¿no?
3: Mañana cumple 39 años. Uh-huh. Esto es lo increíble. Que esté en este nivel, con esa edad, con esa vigencia. Y realmente jugando, creo que individualmente, su mejor mundial, más allá de que no sabemos cómo va a terminar, y ya coronó uno. Uh-huh. Pero individualmente, hasta aquí, es el mejor rendimiento de Messi en Copas del Mundo.
2: Bien, otros temas, Shakira y sus hijos celebraron el triunfo de la selección desde el estadio, el penal errado también lo menciona aquí a 24.com. En otra línea de información, recién allí, vamos a temas diferentes que no sea el mundial. Diputados debatirá este miércoles, es decir, mañana, el proyecto de Superligi en una sesión especial. La imagen de Jessica Sirio, que encontraron en el allanamiento al departamento de Jessica en Las Cañitas, y el estremecedor hallazgo que encontraron mientras continúa la búsqueda de los 5 pescadores desaparecidos. Te lo mencionaba en los títulos, se trata de una mochila, de un bidón de combustible, algunos de los objetos que han reconocido los propios familiares que pertenecen a una de las personas desaparecidas. 5:20 en la mañana, quiero leerte en nuestro WhatsApp, el 11-23-24-22-22. También te leemos a través de los comentarios de YouTube. Bueno, te tenemos allí, atento, presente. Desde aquí nosotros te brindamos toda la información hasta las 6 de la mañana en el reporter.
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0: 5:22 en la mañana, con la calma de la música. Te voy contando que es una mañana muy fría, 5 grados 4 la temperatura en estos momentos. No se mide la sensación térmica, el cielo está algo nublado. Máxima de 12 grados para hoy. Y como ayer te íbamos informando, se vienen días muy fríos. Mañana 11 de máxima, 12 de máxima el jueves, 13 de máxima el viernes y las mínimas entre 5 y 7 grados. El Popular en tapa, Messi otra vez descomunal. En lo alto, otra del fútbol, Vos Boda. Este club exige salir campeón, se refiere a Racing, que presentó ayer curiosamente a su nuevo técnico. Y el bombazo en el ciclón, Álvarez dejó de ser el director técnico. ¿Dicen que tiene o tendría algún ofrecimiento de una selección de Sudamérica?
1: Sí, de Chile. Esto es lo que está instalado. Ahora Álvarez fue muy duro en un comunicado, apuntando a los dirigentes y a cuestiones que tienen que ver con algunos futbolistas que él quería prescindir y que los dirigentes le dijeron que no.
0: Salgo del fútbol en Clarín, por ejemplo. Más allá de mencionar a Messi, dice, el nivel de empleo está estable, pero sube el trabajo en negro. La desocupación fue del 7,8% en el primer trimestre del año, apenas debajo del 7,9% de igual periodo del año pasado. Adorni, nueva maniobra para ganar tiempo y evitar la interpelación. Y a pie de página, le da 24 años de prisión a un ministro de Pedro Sánchez por corrupción. En lo alto, cannabis para mascotas. Con uso medicinal, lo autorizó Mendoza para tratar dolor, convulsiones y males crónicos. En página 12, las piernas más bonitas, refiriéndose a Messi, y una de las fotos de los dos goles que convirtió. Trabajadores empobrecidos, el INDEC informó que el desempleo en el primer trimestre fue del 7,8%. Y a pie de página, tras las huellas de los dólares en el vestidor, Jessica Sirio tendrá que entregar hoy su teléfono a la causa por enriquecimiento ilícito de su ex marido Insaurralde. Voy a La Nación, leve baja del desempleo pero con más trabajo precario, y menciona el diario Crónica el caso Adorni, sigue la tensión en el Congreso entre el oficialismo y la oposición, y hablan de la designación de Fabián Fernández como nuevo secretario de Comunicación y Prensa del Poder Ejecutivo. Francia aplastó Irak y se clasificó. Francia también es cosa seria.
1: También es cosa seria Francia. Después te cuento los equipos que están clasificados hasta aquí y los que están eliminados ya del Mundial.
0: ¿Qué tiene la portada de Olé, Mariano?
1: El diario deportivo Olé, una foto de Messi festejando con Paredes y entre paréntesis, no hay más palabras, dice el diario Olé. Pero el que sí tiene palabras para definir a Messi es Lionel Scaloni, que habló ayer sobre el triunfo de Argentina y Lionel Messi.
2: La imagen habrá sido la misma de siempre, la sensación de que ahí sí el partido se había resuelto, porque estaba complicado y bueno, nos dio esa tranquilidad que necesitábamos a tan poco el final. Contento por la actuación de Leo, sobre todo porque ha vuelto a convertir, y el equipo creo que cuando, qué lío, ¿no? Cuando hay que sufrir, el equipo lo hace, hoy por momentos sin que ellos nos hayan puesto en dificultad, sí es verdad que no teníamos la pelota y bueno, sufrimos, pero sabemos sufrir, y eso es un mérito del equipo, más allá de que se pueda hacer mejor, creo que el mérito del equipo es saber en cada momento qué hacer.
0: La palabra de Scaloni, mucho más que un director técnico para este grupo, me parece que lo va demostrando y se consolida su trabajo día tras día. 5:26 en la mañana, vamos y venimos. Este es el reporter hasta las 6.
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4: Ay, la vida, y los números, ¿están qué?
5: Los números que mandan.
4: Aquí están los números. El 91 salió en la ciudad de Buenos Aires. 0991.
5: Expulsado.
4: 94 en la bonaerense, 6.594.
5: El cementerio.
4: 31 en Santa Fe, 5331.
5: La luz.
4: Salió el 20 en Mendoza, 4.320.
5: La fiesta.
4: El 13 en Córdoba, 0813.
5: La yeta.
4: El 84 en Entre Ríos, 0984.
5: La iglesia.
4: Y el 30 en Montevideo, en la nocturna, 0830.
5: Santa Rosa.
4: Estos fueron los números.
5: Pasó la tómbola.

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1: De la mañana, 32 minutos, la temperatura 5 grados 4, cielo algo nublado, máxima de 12 para hoy.
0: 1.
1: La desocupación en Cava alcanzó el 7,9%.

0: Álvarez renunció luego de diferencias con la dirigencia en el día de la vuelta al trabajo, al no ponerse de acuerdo en el armado del plantel y los futbolistas prescindibles, el entrenador pegó el portazo y ahora San Lorenzo busca DT.
1: Atención, jubilados y pensionados, aquellos que cobran haberes que superan el monto mínimo lo harán hoy, los que tienen documentos con terminación 0 y 1.

0: Messi.
1: Messi, Messi.
2: Messi, encore, oui. Il y a 4, Messi, goal.
3: Hit the shot.
2: Goal, goal, animal.
4: And Messi again.
5: Messi.
6: Lionel Messi.
7: Messi.
8: Lionel Messi.
9: Leo Messi.
10: Argentino. The little magic man gets his second goal of the game.
11: Messi, sí.
12: Señoras y señores.
13: Señoras y señores, Argentina derrota a Austria por 2-0.
14: 2-0 für die Argentina.
15: 18 World Cup goals for Messi.
16: El Lionel.
13: Argentina 2, Austria 0.
17: Hermoso. Una combinación de relatos de distintas partes del mundo. Yo creo que ayer quedó expresado por los mismos hinchas por qué Messi llegó a este espacio, diría yo, no terrenal, ¿no? Porque se escuchaba ayer hinchas de Guatemala, de Honduras, mexicanos, colombianos, menos brasileños, que lo siguieron a todas partes del mundo, que han visto 3 o 4 mundiales siguiendo a Messi, con la camiseta de la Argentina. Eso no sé si se repite o se puede llegar a encontrar algo similar en la historia del fútbol, ¿no? Seguirlo a Messi como jugador y tener devoción por la selección argentina, ¿no?
18: Sí, es increíble realmente. Mira, algunas tapas del mundo. Messi, Messi más histórico, dice Marca. Soñemos con Leo en el Mundial de España 2030. Es para frotarse los ojos. Claro, proyectan un Messi ya con 43. Uh-huh. Bueno, todo es posible con Messi. Bueno, no descartemos nada.
17: Ayer respondió a una de las preguntas que le hacían los periodistas. Uh-huh. Y la verdad que se portó barro con la prensa porque paró en todo puesto que se lo requerían.
18: Sí.
17: Dijo algo muy significativo. No me guío por la edad, sino cómo me siento.
18: Claro.
17: Y yo creo que él fue midiendo también cada día para llegar al Mundial, saber que estaba en condiciones y presentarse para rendir en este nivel, ¿no?
18: Ahí dejó la puerta abierta también para soñar, como decía Marca. Maestro del mundo, pone el equipo, lo subrayo porque el equipo fue muy duro con Messi cuando juega en el Paris Saint-Germain. Uh-huh. Y ahora se rinde también ante Lionel. Messi es eterno todos los días, que corran las lágrimas de alegría, 38 años de pura belleza, más títulos del mundo. La edad de Leo, puso The Sun, el periódico británico. Messi es el nuevo rey, a bola, el periódico portugués. Algunos títulos, Eduardo, del mundo, todos rendidos a los pies de Messi.
17: Muy bien, 5:39 en la mañana, ya vamos con las voces del día, pero quería definir, por ejemplo, cómo titula Infobae. Habla de insaciable refiriéndose a Messi, los detalles desconocidos de la metamorfosis de Messi hasta convertirse en el líder de la selección argentina. Creo que una de las cosas que habrá celebrado ayer Leo, más allá de los goles, es la externación, el alta de su padre, ¿no? Jorge, sí, Messi. Que fue dado de alta en el lugar en el que se encontraba con diversos estudios. El gobierno apuesta a oxigenar la comunicación y se esperanza con un relanzamiento de la gestión. La foto que elige Infobae es la de Manuel Adorni con Adrián Rabier, que hoy estará en la Fundación Faro con el presidente Javier Mir.

0: Milei brindando un discurso, hablando del libro que escribieron juntos y también siendo de alguna manera la antesala como discurso de la palabra del presidente que hablará en ese mismo lugar. Es tema la desocupación y muestra Infobae el mapa del desempleo en la Argentina, cuáles son las ciudades con más personas sin trabajo en todo el país. Se habla de una baja de 0,1% a nivel nacional, del 7,9 al 7,8, pero el dato saliente es la precarización de los puestos de trabajo. 5:40 en la mañana.
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2: ¿Está permitido ilusionarse?
3: ¿De qué? ¿Pero ilusionarse? ¿De ver al equipo?
2: No, sí, claro. Con la cuarta, digo.
3: No, de ver al equipo, ellos se ilusionan de ver al equipo, de ver cómo compite y disfrutan. Y recién dijiste algo importante, que es que había familias, chicos, al final. Yo tengo la suerte de tener este micrófono y poder decir que si esos chicos se sienten identificados con ellos, perfecto. Y que vean cómo juegan, cómo se brindan, y eso es lo mejor que se pueden llevar.
4: Partido excelente, creo yo. Y esto es lindo del fútbol, ¿no? Que los dos equipos propongan, ellos de la intensidad de la segunda pelota, y creo que fuimos muy, muy inteligentes hoy. Teníamos que mover la pelota, lo hicimos, cuando teníamos que sufrir, lo hicimos, y nos adaptamos en todo momento al partido. Yo creo que somos justos ganadores.
5: Bueno, no, la verdad que no lo sé. Pero creo que no es momento para hablar de esto, pero tampoco puedo esconderme ni hacerme el otro. La verdad, trato de ser una persona honesta y yo hablé con la gente del club, con los que tenía que hablar, y creo que lo mejor para todos es una transferencia y quiero cumplir mi sueño.
0: Las voces del día que nos encierran de alguna manera en el micromundo del Mundial, pero salimos un cachito con el último testimonio. Scaloni hablando de la ilusión que se genera en la gente y poniéndole el freno un poco también, ¿no? Sí. A esa altísima expectativa y esa ansiedad por conquistar la cuarta Copa del Mundo. Yo creo que se transforma Scaloni aquí en un educador, porque sabe que muchos jugadores de la selección, educados, que contestan bien, que son moderados, que saben dimensionar cada paso y cada progreso que tienen, son ejemplo para muchos de los pibes.
6: Claro.
0: Entonces, pibes que miran a la selección y que encuentran en Messi y en el resto un camino a seguir, que es el camino del esfuerzo, en definitiva. A ninguno le fue fácil llegar al lugar en donde se encuentran. Así que Scaloni vuelve a mostrar, hablando de Messi y de la ilusión que despierta este seleccionado, en qué lugar se coloca, en un lugar... me parece exacto. Lisandro hablaba del partido. Excelente el partido, dijo, ¿no?
6: Sí, excelente. Y excelente el partido de él.
0: De él.
6: Lisandro Martínez es de los puntos más altos de esta selección, con Enzo Fernández y con Medina también. Uh-huh. Confirmándose uno de los que más dudas nos generaba con respecto a la lista, demostrando por qué lo llevó Scaloni.
0: Y déjame decirte que cuando uno veía la altura y lo corpulentos que eran los austríacos, decías, bueno, en un mano a mano hay que enfrentar a estos monstruos. Y la verdad que en el mano a mano todos los jugadores pudieron marcar diferencia, ¿no?
6: Sí,
0: un equipo rústico, pero que por momentos parecía querer complicarle el partido de Argentina sin haber llegado con peligro al arco del Dibu, ¿no?
6: Un equipo fuerte, ordenado, llegó un par de veces solamente, muy esporádicas. Creo que terminó siendo un poco más que Argelia en cuanto a la comparación de rivales de Argentina, pero bueno, lo resolvió bien el equipo de Scaloni, que debe mejorar, todavía igualmente debe mejorar mucho.
0: Sin dudas. ¿Me explicás lo que está pasando con Julián Álvarez? Porque hablaba de su deseo de salir del Atlético, ¿no?
6: Julián plantó bandera, dijo, ya mi etapa en el Atlético está, hay una decisión, un sueño por cumplir, dice Julián Álvarez. Algunos refieren a que alguna vez declaró que quería ser jugador del Barcelona, que ese es el sueño de Julián. En España dicen, el sueño es Barcelona o Real Madrid. Los dos, es tener una gran transferencia a uno de los dos grandes. El Atlético también planta bandera. Dijo, Julián no se va por menos de la cláusula. La cláusula es de 500 millones de euros. Barcelona y Madrid deberían poner ese dinero, en realidad Julián, porque la cláusula ejecuta el futbolista, Julián, poner ese dinero para poder salir del club. Así que hay un conflicto en puerta.
0: 5:44 de la mañana, Argentina sufrió ante Austria, pero apareció un Messi intratable, clasificación a 16avos y un nuevo récord histórico. Pensá en los cuatro rivales que le pueden tocar a la Argentina. ¿Cuál elegís? ¿Con cuál querés jugar en 16avos? ¿Uruguay, España, Cabo Verde o Arabia Saudita?
6: ¿Te puedo decir con el que no?
0: Dale.
6: ¿Con Uruguay no?
0: Yo con Uruguay sí. Con este Uruguay sí.
6: Uruguay es un... para Argentina
0: es un interrogante.
6: Y más para Uruguay es un clásico.
0: Yo con Uruguay yo quiero jugar.
6: No quisiera jugar con un equipo que se puede llegar a jugar todo su mundial en un solo partido. Porque si este Uruguay le gana a Argentina, gana su mundial.
0: 5:45, una empresaria clave del Círculo Rojo asume un rol continental en la OEA, la Organización de Estados Americanos, es Bettina Bulgheroni. Acorralada por los fajos de dólares, la justicia intimó a Jessica Sirio a entregar su celular, otro de los puntos que destaca Perfil. Y por último, cirugía mayor en Casa Rosada, designaron a Fabián Fernández en comunicación para oxigenar el área de Manuel Adorni. Está Lucas Berengua para contarnos cómo sigue el tiempo. Lucas, buen día.
7: Hola, muy buen día. ¿Cómo estás, Edu?
0: Muy bien, muy bien. Cuéntenos, ¿qué va a pasar hoy?
7: Bueno, mucho frío hoy y mañana en todo el centro del país. Las temperaturas han bajado mucho desde el día de ayer con aporte de viento del sector sur. Estamos amaneciendo en Buenos Aires con unos 5 grados de temperaturas y heladas de hasta 3 grados bajo cero en la provincia de Buenos Aires medidas a esta hora. Se espera para hoy una máxima de 12 grados con cielo algo parcialmente nublado y para mañana prácticamente lo mismo, con mínima de 5 y máxima de 11 grados. Además del frío, mañana miércoles en la ciudad tendremos nubes, con lo cual se sentirá un poquito más este ambiente bien de invierno. Cuando seguimos viendo la semana aquí en Buenos Aires, nos encontramos con un jueves y viernes con temperaturas entre 8 y 13 grados, aunque con mucho sol, jueves y viernes, Edu, termina la semana a pleno sol. Y el sábado y el domingo sube un poquito la temperatura, primero el sábado con 12 grados de máxima y el domingo vuelven a bajar las temperaturas, sobre todo a partir de la noche.
0: Muy bien, ¿elegimos dos ciudades o provincias argentinas?
7: Cómo no, nos vamos a ir primero hacia el noroeste de nuestro país y visitamos Salta, hoy que tiene noche de lloviznas, desde ayer a la noche. En la provincia de Salta se producen lluvias, algunas de importancia. A esta hora hay neblina, con 3 grados 4 décimas y 97% de humedad. Se espera que el tiempo mejore, con cielo algo nublado esta tarde y 11 grados de temperatura máxima. Para lo que resta de la semana, tendremos temperaturas entre 2 y 15 grados, tanto para el miércoles como para el jueves y para el viernes, los próximos 3 días, en Salta con el cielo completamente despejado. Y nos quedamos también en el norte del país, en este para ir a las cataratas del Iguazú, en donde a esta hora hacen también mucho frío, 5 grados 9 décimas, está parcialmente nublado con neblina, el viento está del oeste a 14 kilómetros por hora y se espera una máxima hoy de 17 grados con cielo parcialmente nublado. El miércoles, mínima de 6 y máxima de 16, con mucho sol. El jueves, el día más frío de la semana en Cataratas, con mínima de 2 grados y puede haber heladas allá un poco más al centro y al sur de la provincia de Misiones. 16 grados, también la máxima para el jueves, con cielo algo nublado. Y el viernes, mínima de 7 y máxima de 18, para terminar la semana en uno de los paisajes más lindos del mundo.
0: Perfecto. Gracias, Lucas. Hasta mañana.
7: Que tengan una linda mañana.
0: Igual.
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0: Atención con esta protesta de taxistas. A partir de las 7 de la mañana van a estar estableciendo una protesta y probable corte en la bajada de la autopista La Plata-Buenos Aires. Son taxistas y remiseros que reclaman por la escasez de gas natural comprimido. La consigna es basta de restricción al GNC, cuestionaron que las limitaciones continúen vigentes y advirtieron sobre el impacto económico que la situación está generando en su actividad. Repito, movilización de taxistas y remiseros hoy martes a partir de las 7 de la mañana en la bajada de la autopista La Plata-Buenos Aires. Puede haber corte de tránsito. 5 y 10 en la mañana. Hoy es el Día de las Viudas, es el Día de Naciones Unidas para la Administración Pública. Y vos sabés que allá por 1935 Carlos Gardel cantaba por última vez en Colombia. Esto no es más que la antesala de lo que iba a pasar justamente al día siguiente, que es el deceso de Carlos Gardel. Mañana justamente, 24 de junio, día en el que cumple años Lionel Messi.
6: Exacto.
0: Y otros jugadores, ¿no?
6: Juan Román Riquelme.
0: Riquelme también.
6: También.
0: Así que una fecha muy, muy importante.
6: Fallecimiento del Potro Rodrigo.
0: Exacto. 5:50 en la mañana, ya nos vamos a los Estados Unidos con Mati Palacios, pero quiero contarte que es tema del día y de esto también se va a hablar y habrá repercusiones tanto del gobierno como de la oposición. El empleo se mantiene estable, pero hay un fuerte aumento del trabajo en negro. Se han sumado 500.000 personas más al trabajo informal. La tasa de informalidad laboral subió del 42% en el primer trimestre de 2025 al 44,2% de la población ocupada. Nos vamos a Estados Unidos, está Mati Palacios por allí. Mati, buen día.
8: Eduardo, ¿cómo te va? Buen martes para todos. Nosotros todavía amaneciendo después de una locura más que se mandó Leo Messi. La verdad, una fiesta lo que hemos vivido, aquellos que fuimos testigos en Dallas, en esta ciudad, de un nuevo récord, ya superando por 2 goles a Miroslav Klose. Lionel Messi, más allá de haber errado un penal, marcó 2 goles, el último es un disparate que a sus casi 39 años haya convertido ese tanto en el minuto 91 de juego. Y la Argentina sigue, la Argentina avanza a los 16avos de final y va recuperando soldados como Taliafico y Paredes ayer, y va a tener que guardar a otros como Cuti Romero porque se le inflamó la misma rodilla que había sufrido una lesión hace 2 meses en el Tottenham, pero esto es para prevención, lo que acabo de contar, no es para realmente alarmarse. Tiene tiempo para recuperarse Cuti Romero porque el partido de los 16avos de final, sea ante quien sea, España, Cabo Verde o Arabia Saudita o Uruguay, porque cualquiera de los 4 puede ser rival de la Argentina, se va a jugar el 3 de julio, es decir que tienen por lo menos 11 días de recuperación por delante. Hablamos con Messi ayer, escuchémoslo. Habló el capitán de la selección argentina, el hombre récord, el que no para. Una felicidad encontrarlo en la zona mixta. Esto nos decía.
9: ¿Cómo te sentiste?
10: Oh, bien, la verdad que me sentí bien. Fue un partido muy, muy físico. Ellos eran duros, jugaban con mucha intensidad. Por ahí nosotros nos costó tener posiciones largas por ese motivo, pero creo que sacamos un partido importantísimo adelante y bueno, muy, muy contento.
9: Estás a 2 días de cumplir 39 años y esto que vivís, te digo la verdad, yo nunca pensé que un tipo de 39 años pueda hacer estas cosas en un mundial. Vos, ¿cómo lo vivís desde adentro?
10: No, la verdad que no lo vivo pensando en la edad que tengo, simplemente en intentar de estar bien, intentar de dar el 100 cada vez que tengo que competir y me siento bien físicamente, puedo ayudar de donde pueda al grupo, al equipo y nada, lo más importante es que conseguimos el primer objetivo, que ganamos los 2 partidos, estamos primero y nada, ahora descansar y pensar en lo que se viene.
9: ¿Estamos para repetir, Leo? ¿La gente quiere eso?
10: No, todos queremos eso, obviamente. Pero bueno, está demostrado y está visto en lo que va de Mundial que es todo muy difícil, que está todo muy, muy igualado, que nadie le regala nada a nadie y nada, pensar en partido a partido, sin más allá. Hoy dimos un paso importante, tenemos la tranquilidad de haber obtenido el pase ya y como primero, que era el primer objetivo y nada, pensar en partido a partido y se van a ir dando las cosas solas.
9: Gracias.
0: Todos queremos repetir. Qué buen mano a mano de Mati Palacio. Felicitaciones, Mati, y a todo el equipo por la transmisión de ayer y por el trabajo de cada día. Todos queremos repetir, Tanque.
6: Obviamente, un lujo de Radio La Red. Esto termina el partido y hay mano a mano exclusivo de Yarroch, de Palacio, con los protagonistas. Es un esfuerzo de la radio para estar en esas posiciones, en esos lugares, en la Copa del Mundo y tener testimonios exclusivos.
0: Ayer escuché que algunos hinchas pagaron hasta $2,000, $2,000+ por una entrada. Sí. Bueno, te doy una novedad. Aerolíneas Argentinas lanza pasajes a Dallas por $500 para viajar al próximo partido de Argentina. Esto es ante Jordania.
6: Ante Jordania el sábado.
0: El sábado, sí. Después se confirma que el 3 de julio es en Miami.
6: Ya está confirmado. 3 de julio en Miami va a jugar la selección argentina el partido de los 16avos, lo cual aporta previsibilidad también. Ya sabes que ese día vas a jugar ese partido. Para quienes ya, para quienes lo quieran agendar a ese partido de la selección argentina, viernes 3 de julio, 19 horas.
0: Mira, 7 de la tarde.
6: Partido. Por ahora es Argentina-Uruguay, pero todo puede cambiar.
0: Sí, y por ahora lo más reciente es Argentina frente a Jordania, último partido del grupo, y estos vuelos que te mencionaba de Aerolíneas Argentinas son vuelos especiales que salen de Buenos Aires. Quizás alguno hasta ahora dice, ¿y por qué no? Jueves 25 y viernes 26 de junio, es decir, esta semana, para llegar y meterte en la cancha directamente, ¿no? 5:56, gracias a todos los que se han comunicado. Buen día, Eduardo y equipo. ¿Qué decir de esta selección? La ilusión se agranda y la cuarta se acerca. La gente está remanija. ¿Y por qué no seguir soñando por más? Lo mejor para todos. Soy Leonardo de Santa Rita. Acaba de alguna manera en este mensaje resume lo que piensan muchos de los hinchas argentinos.
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0: Fabián Fernández es el nuevo secretario de Comunicación y Prensa ante la salida de Javier Lanari. Lo anunció Manuel Adorni en redes sociales y le dedicó unas palabras. Gran desafío por delante, mis mejores deseos en esta nueva etapa. La desocupación en CABA alcanzó el 7,9%, pero crecieron las changas y el trabajo informal. La canasta de servicios públicos subió 10% en junio y desde 2023 aumentó el cuádruple que la inflación promedio. Los metrodelegados librarán molinetes en la línea B de subterráneos y advierten con profundizar las medidas de protesta. Corrientes anunció que iniciará la exploración minera en búsqueda de tierras raras. El gobernador Valdés anticipó que durante julio firmarán convenios para activar proyectos en distintas regiones de la provincia. Un colectivo perdió el control, se subió a una vereda en el centro de Mar del Plata y atropelló a varias personas. Murió una mujer. En la causa Ara San Juan, la Fiscalía solicitó penas de hasta 5 años de prisión para 4 ex oficiales de la Armada. Leopoldo Luque declarará por novena vez en el juicio por la muerte de Diego Armando Maradona. Estados Unidos estableció un mecanismo de monitoreo para el alto el fuego en el Líbano.
6: Los partidos de hoy en la Copa del Mundo, termina la segunda fecha de la zona de grupos. Portugal-Uzbekistán a las 14, a las 17 Inglaterra gana, 20 Panamá, Croacia, 23 Colombia, República Democrática del Congo.
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0: Venite. Argentina es muy difícil que juegue con Uruguay por los resultados que se dieron. Si Uruguay gana, sale primero. Y si pierde, quedaría tercero. Jonathan de Mar del Plata.
1: Bueno, está bien. Sí,
0: y
1: sí,
0: si empata,
1: es válido.
0: Puede ser con 3 puntos un mejor tercero.
1: Es válido lo que dice Jonathan. También es verdad que si empata Uruguay con España, sí, puede ser segundo de grupo y mantenerse en el
0: segundo. Tanque, nos vamos. ¿Usted dijo Inglaterra gana? ¿Esto que es una premonición?
1: Oh, Inglaterra, ¿un anticipo? Inglaterra juega ante Ghana, pero okay, es muy probable que gane igualmente.
0: Ok. Sí. Si gana, gana, después vemos, ¿no?
1: Después vemos si será noticia si gana.
0: Hasta mañana a las 5.

0: Cuatro récords, pero Messi,
1: cuatro récords.
0: Otro récord más. La cantidad de canciones que hay para alentar a la escaloneta, viste que todos se quieren adjudicar la canción más cantada en las canchas, pero sigue siendo muchacho.
1: Sale una todos los días.
0: Sigue siendo muchacho. Sí, ya ganamos la tercera. ¿Qué tal, Paul? Buen día.
2: Hola, vecino, ¿cómo andan? ¿Bien?
0: Muy bien.
2: ¿Todo bien?
0: Muy bien,
2: contentos. Felices, ¿no?
0: Contentos, sí. Claro.
2: Ay, lindo, lindo.
0: Claro, la verdad que un partido, decíamos con el tanque, que fue un poco rústico al principio y que daba la sensación que querían aguarnos la fiesta, ¿no?
2: Un mazazo, sí. Equipo prolijo, me acordé de usted que me asustó. ¿Dio? Un poco. ¿Dio? Ay, Dios,
0: pero limitado, ¿eh?
1: Limitado, sí, no tiene muchas luces.
2: Claro, pero porque bueno, el Dibu sacó una sola, en definitiva.
1: Sí, ¿viste? Sí, tuvieron poca profundidad.
2: Pero falta, tiro libre.
0: En un momento, ¿viste? Una cámara toma a De Paul marcando... Sí. Un tipo que era una torre, era, no terminaba más.
2: 1.93.
0: No, era bueno, impresionante.
1: Tremendo. Seis jugadores de más de 1.90.
2: Claro.
0: Sí, no me pasó nunca. No me pasó nunca esa.
2: Lástima si no marcabas vos,
0: sí,
2: Eduardo.
0: Totalmente. No, pero, la diferencia física mostró también que hubo mucho, mucha cosa futbolística, mucha habilidad futbolística de los argentinos, sabiendo poner el cuerpo, luchando las pelotas. Sí, McAllister, claro. Enfrentando
2: a
0: tipos de 1.90, pero con una solidez.
1: Lisandro mismo con los del delantero, Facundo Medina también.
0: Enzo Fernández algo.
2: Sí, Medina hay que destacarlo, che, porque lo teníamos como relleno y la verdad que cumplió y muy, pero muy bien, ¿eh? Sí.
0: Hoy te diría que es el jugador. Inamovible del equipo.
2: Sí, bueno, está Gliafico, pero la verdad que...
0: Pero mostró que está...
2: No, muy bien. Sí. Ellos prolijos, pero no nos causaron lío en el arco.
0: Para nada.
2: Pero por momento no le podíamos sacar la pelota. Sí. ¿Viste? Otra vez volvía.
1: Tuvo bastantes baches Argentina ya en el partido y Austria, por suerte, no los aprovechó demasiado.
0: Sí.
1: Pero
0: no fue un buen partido de Argentina.
2: Nos faltó volumen.
1: En el contexto general, no.
2: Cuando empieza a jugar, juega entre líneas, que vos decís, che, desaparece la pelota, ¿viste? Porque tienen muy bien Almada. Me gustó también Almada, ¿eh? ¿Les gustó?
1: Sí, Almada bien, me gustó mucho,
2: gustó
1: el primer
2: Thiago
1: tiempo.
2: También.
1: Sí.
2: Y en un minuto les armás un revuelo brutal, ¿no?
1: Sí. La preocupación era Scuti, Romero, el jugador tiene confianza.
2: ¿Es la misma rodilla?
1: Es la misma rodilla. El jugador tiene confianza que se va a recuperar rápido.
0: Tiene tiempo ahora porque
2: ahora descansamos.
0: Con Jordania no juega.
2: Claro,
1: entonces recién proyectás para el 3 de julio para el partido contra Uruguay. Y bueno, ojalá pueda estar
2: Uruguay o lo que sea, no empiece a asustarme tanto tiempo antes.
1: No, perdón, digo Uruguay porque es hoy por hoy el rival. Es verdad que puede ser Cabo Verde, Arabia, España.
2: Sí.
1: Puede cambiar, es verdad.
2: Ayer un amigo me escribe, ¿cómo es lo de los terceros? Yo no entiendo un pomo, yo qué sé yo, de 12 entran 8, pero no sé ni cómo se meten.
1: Van a entrar casi todos los terceros.
2: Pero claro. ¿Cómo los conjugás? ¿Dónde juega? ¿Este va con el
1: negro?
2: No tengo ni idea, escuchá
1: la
2: radio.
1: Eso, Pablo, es hay 495 posibilidades.
2: Buah. Imagínate si yo le iba a explicar.
1: Sí, la FIFA mandó una circular en la cual uno tiene que esperar que estén todos los terceros.
2: Dame precisiones. Digo, escuchá la radio, no tengo la más mínima idea, pero no trabajás de eso. No, exactamente
0: yo
2: eso.
0: Creo
2: que
0: hasta los Geniso, que son
2: los tanques de la vida.
0: Los tanques de la matemática, me parece que van a esperar hasta ese último momento para hacer el cálculo que valga la pena hacer.
2: ¿Quiénes volaron? ¿Ya se fueron cuatro?
1: Ya se fueron cuatro.
2: Túnez,
1: Turquía, Haití y ayer Jordania.
2: Ah, los cuatro afuera.
1: Los cuatro afuera cumplen ahora la última fecha, los que le queda jugar.
2: Ah, jugamos con un eliminado.
1: Mire. Y adentro están México, Estados Unidos, Alemania, Argentina, Francia y Noruega. Son los seis que ya están clasificados a la próxima fase.
2: Exactamente. Bueno, ahí vamos, ¿eh? Muy bien, muy muy prolijos.
1: Así estamos.
2: Y muy atentos.
0: Acá hay un debate.
2: Qué raro.
0: Acá en la radio,
2: no, acá siempre
0: pero es del otro lado. El debate es, si ponerlo a Messi, yo le voy a poner freno al debate enseguida.
2: ¿Con
0: si
2: Jordania?
0: Si ponerlo a Messi con Jordania o no. Yo creo que a Messi
2: para cumplir un
0: se
2: récord.
0: Le pregunta si quiere jugar.
2: Exactamente.
0: Vos lo podés cuidar a
2: pero
0: Messi.
2: Yo no quiero...
0: Pero si Messi dice, quiero estar en la cancha...
2: No, además no nos vamos a preocupar por un récord y perderlo eventualmente a otro partido importante. Tiene que descansar.
1: Y pero si él te dice, quiero jugar.
0: Quiero jugar.
2: Pero hay que
1: me
2: preservarlo.
1: Siento bien jugando.
2: Hay que preservarlo, hay que pensar... que vienen los partidos mata y mata.
0: ¿A quién queremos ver en el partido ante
2: Yo me voy a ver un poquito. Me gustaría verlo a Nico Paz, que es muy interesante. Coincido. Ese chico. Sí, me gustaría ver a Simeone Junior.
0: El
2: que...
0: Colo Barco va a estar, yo creo.
2: El Colo Barco va a estar. El Colo me encanta. Sangre, viste, fuerte.
1: Me gustaría ver a Simeone.
2: Sí. A mí también.
1: Y a el Flaco López, no sé si para iniciar, pero por lo menos que juegue un ratito.
2: Claro.
0: ¿Va a ser un partido con 5 variantes de inicio?
1: Pueden ser más también.
2: Un poco más.
0: ¿Sí? Sí,
2: bueno, puede jugar Julián, así suma minutos.
1: También.
2: Y después entra López.
1: Exacto. Ya así por el Cuti tenés un cambio.
0: Sí.
1: Todos los que nombramos, yo creo que la mayoría van a ser titulares, con lo cual uno imagina 7-8 cambios para el equipo.
2: ¿El cambio del Cuti es Otamendi o ella vamos a Senesi y vamos más para abajo?
1: No, el cambio del Cuti es para un partido fuerte, es Otamendi. Ahora, para este partido, quizás puede, sea otro.
2: Ay, qué lindo, el sábado vamos relajado.
0: O sea, 11 de la noche.
2: Y además no pasa nada. Ya estamos primero, no
1: cambia nada. Perfecto. Es un partido para sumar confianza para los que no están jugando.
0: La selección sabe que clasificó primera y juega con un eliminado, así que no se modifica nada.
2: Ya estamos tranquilos.
1: No se modifica.
2: Porque ayer no nos crearon frente al arco, pero no me gusta que tengan tanto la pelota, ¿viste? Bien,
0: entonces, el día que tenemos que estar atentos es cuando se defina el grupo H.
1: Eso va a ser el día anterior. Es decir, Argentina
2: usted nos
1: cuando
2: va a comunicar
1: juegue,
2: todo.
0: Ya juega sabiendo.
1: Argentina cuando juegue con Jordania ya sabe contra quién va a jugar el 3 de julio.
0: Claro. Eso está bueno.
1: Porque el día anterior se define ese grupo de España, Uruguay y compañía.
2: Bueno, caballero, ¿estamos bien?
0: Bueno, estamos bien.
2: No había un alma en la calle, ¿no?
0: No, les contaba fuera del aire a Pablo y a Mariano. Que ayer era un día que 2:45 era la gente corriendo porque no llegaba a ver el partido.
1: Sí, una locura.
0: Hasta apareció un domingo porque salías a la calle en Gran Buenos Aires, había un olor asado, una cosa de fin de semana total. Y después a las 2:30 no había un alma.
2: Sí.
0: No había un alma, negocios cerrados.
2: Sí, además gente apuradísima con bolsas, ¿viste? Parecía.
0: Negocios cerrados que se habían ido seguramente a algún bar para ver el partido.
2: Claro.
0: Muy bueno.
2: Una cosa impresionante. Bueno. Pero bueno, se disfrutó, que es lo que corresponde.
0: Tal cual. Nos encontramos mañana.
2: ¿Les parece bien?
0: Sí.
2: Hoy es martes, ¿no? Pues estamos con un lío de calendario.
0: La radio nos dijeron, decía hasta mañana miércoles.
2: ¿Sí?
0: Sí, a veces
2: no por cábala tienen que estar acá, ¿eh?
0: Sí,
2: por
0: favor. Que no se toque nada.
2: Don Tanque, no me preocupe con los rivales, todo eso, ¿eh?
1: No. Tranquilo.
0: Que venga, que venga.
2: Cualquier cosa, mi amigo, le doy el número suyo. Dame precisiones de cómo el tercero, que no tengo la más puta idea, la más mínima idea, le dije. Sí. ¿No trabajás de eso? No, precisamente de eso no.
1: Vamos despacio con los terceros.
2: Despacio.
1: Falta.
0: Tanque, descanse que ayer prendí la radio a la medianoche.
1: Estuvo continuado. Sí. Seguimos. Ahora descansamos
2: como
1: un ratito.
2: El cine, ¿no? De antes.
0: Tanque 910.
1: Claro. Sí. Y a las 14 volvemos.
2: Muy bien. Hoy todos los partidos.
0: Ahí está.
2: Feliz martes. Vamos.
0: Chau.
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0: buen día, feliz martes para todos. Bienvenidos, ¿cómo les va? Aquí empezamos el día, Martes 23 de junio del año 2026, con mucho frío en la ciudad de Buenos Aires. ¿Es así, señora Marcela Godoy, no?
1: Es así, buen día.
0: ¡Qué frío, buen día! ¡Ay, Dios!
1: Hola, invierno, ¿cómo
0: Hola, anda? Invierno, ¿Cómo viniste con todo, no?
1: Con tutti, chicos,
0: Caballeros, buen día para todos.
2: ¡Qué frío, Pablo!
0: ¡Qué frío! ¿Qué temperatura tenemos?
1: 5 grados 4 décimas.
0: ¡Ah, con razón!
1: ¿Viste? Ya es un dígito y ya estamos casi por debajo, ¿no? De la mitad.
0: Exactamente.
1: Pero bueno.
0: Pero felices, contentos,
1: chicos,
0: a full.
1: ¡Qué
0: Vamos
1: maravilla!
0: Argentina, qué maravilla. Es como que empezamos la semana hoy, porque ayer fue un día.
1: Y ayer fue así como
0: altos,
1: raro, ¿no? Se paró a partir de las 12 del mediodía.
0: No había un alma, ¿no?
1: No había un alma.
0: Un silencio rotundo en la calle. Y una guerra de gritos de gol en los edificios. ¿Quién lo canta primero? ¿Quién lo canta después?
3: Ayer, que fue de día, sí me cantaron los goles.
0: Ah,
3: ¿sí? Porque el martes a las 10 de la noche no lo había escuchado.
0: Claro, y ahora
3: ayer
0: sí.
3: Estaban cantando el himno y ya había uno gritando el gol. Dije, creo que mi tele va atrasada.
0: Yo descubrí que tengo en la zona muchos vecinos venezolanos que tienen un fanatismo por Leonel terrible. Y gritan desaforados, pero
1: sí,
0: viste,
1: bueno, pero
0: desgarrador, ¿no? Y primero uno, yo cambiaba de canal, ponía el otro, ponía la radio, apagaba la radio, pero ponía el otro, digo, no, este canal no me está ayudando. Fue medio tenso el momento. Pero la pasamos muy bien. Arrancamos el programa, ¿con qué temperatura?
1: 5 grados 4 décimas, un cielo algo nublado y pinta que va a estar lindo hoy, ¿eh?
0: Lindo, ¿no?
1: Sí, me
0: bueno,
1: parece
0: para
1: que va a haber sol.
0: Levantar un poquito la mañana que está fría,
1: sí.
0: Le ponemos este calor pasional que tenemos todos los argentinos, ¿le parece bien? A ver cómo es la cosa.
4: Messi, hace un rodeo Messi, Messi la abrió para Thiago Almada, tírala para Medina, la tira para Medina, corre Medina por la izquierda, el centro de Medina, Thiago la dejó, Messi, ¡gol! ¡Gol! ¡Gol nuestro! ¡Gol nuestro! ¡Gol de Argentina! El Lionel Andrés Messi, que se convierte de esta manera en el máximo goleador en la historia de los mundiales. Justo hoy, 22 de junio, a 40 años de la mano de Dios, y el gol del siglo apareció, el botín zurdo, el botín del que estamos colgados, 46 millones de argentinos de Messi, tras la gran jugada de Medina por la izquierda. Mandó el centro, abrió las piernas, la dejó correr Thiago y de zurda, desde el punto del penal, Messi, abajo y contra el palo derecho, a Argentina, le gana 1-0 a Austria, a Argentina, se está metiendo en los 16avos de final del campeonato del mundo, de Estados Unidos, México y Canadá, Austria, lo tuvo Freud para interpretar los sueños, nosotros tenemos a Messi para hacerlos realidad. Argentina 1, Austria 0.
0: Obviamente que la tapa de todos los diarios es Lionel, Messi único, clasificó, hay que poner, a la Argentina y ya es el goleador récord. Messi no tiene límites, Messi delumbra al mundo, Messi en modo leyenda y Argentina en una tardecita realmente espectacular.
1: Bueno, hermoso. Gracias, Lionel, gracias equipo.
0: Gracias, Lionel. Ahora está el sábado y relajado porque ya estamos recontraclasificados.
3: Sí.
0: O sea, con Jordania lo podemos ver en reposera, sin preocupación, porque ayer hubo algún momento, Juan, a mí me puso tenso, viste que manejaban la pelota y Lionel perdiendo, porque el penal nos daba el pie para vivir felices de la vida desde el comienzo, ¿no?
3: Austria tuvo esa complicación que te genera tu equipo europeo, duro, físicamente complicado.
0: Pero sin molestar al arquero, salvo
3: un tiro libre.
0: Después no llegaba.
3: Después no llegaron.
0: Bueno, vamos a darnos un gustazo para abrir, porque están pasando muchas cosas en la Argentina y por supuesto que las vamos a compartir en segunditos nada más. Pero ayer tuvimos una entrevista exclusiva, Matías Palacios con Lionel Messi, exclusivo de Radio La Red, el hombre 10, el hombre Dios, en un día muy particular porque ayer fue día de récords, Juan.
3: Tremendo.
0: Tuvo de todo, ¿no?
3: 5 récords que batió Lionel Messi en el partido de ayer.
0: Qué bárbaro, el récord Guinness, nada más y nada menos, ¿no?
3: Es impresionante lo de Messi, que en un rato te lo voy a repasar.
0: Exactamente, con tantos goles, con tanta pasión, con tanta locura y con Matías Palacios, hombre de Radio La Red, entrevistando al dios del fútbol.
5: ¿Cómo te sentiste?
6: Oh, bien, la verdad que me sentí bien, fue un partido muy... muy físico, ellos eran duros, jugaban con mucha intensidad, por ahí nosotros nos costó tener posiciones largas por ese motivo, pero creo que sacamos un partido importantísimo adelante y bueno, muy muy contento.
5: Estás a 2 días de cumplir 39 años, y esto que vivís, te digo la verdad, yo nunca pensé que un tipo de 39 años pueda hacer estas cosas en un mundial. Vos, ¿cómo lo vivís desde adentro?
6: No, la verdad que no lo vivo pensando en la edad que tengo, simplemente en intentar de estar bien, intentar de dar el 100 cada vez que tengo que competir y me siento bien físicamente, puedo ayudar de donde pueda al grupo, al equipo y nada, lo más importante es que conseguimos el primer objetivo, que ganamos los 2 partidos, estamos primero y nada, ahora descansar y pensar en lo que se viene.
5: ¿Estamos para repetir, Leo? La gente quiere decir.
6: No, todos queremos eso, obviamente. Pero bueno, está demostrado y está visto en lo que va de Mundial que es todo muy difícil, que está todo muy muy igualado, que nadie le regala nada a nadie. Y nada, pensar en partido a partido, sin ir más allá. Hoy dimos un paso importante. Tenemos la tranquilidad de haber obtenido el pase ya y como primero, que era el primer objetivo. Y nada, pensar en partido a partido y se van a ir dando las cosas solas.
5: Leo, gracias.
0: El señor Lionel Messi, el dios del fútbol en un día espectacular. Qué ansiosos que estamos todos, porque yo también pensaba jugar el próximo partido. ¿Qué hacemos? ¿Lo hacemos descansar? Ayer escuchaba a otra gente que ya estaba planeando el próximo Mundial. Lo aflojemos, vamos paso a paso. Son 8 partidos y pasamos 2. Y ayer un día emblemático porque era el día del gol del siglo, sí. Con Diego. Mucho Diego en el cielo, Lionel en la cancha.
1: Símbolos.
0: Un día muy, muy emblemático para el fútbol argentino.
3: Y además, Pablo, que ganaste el partido que te asegura jugar por lo menos 2 más.
0: Claro.
3: El que te queda del grupo y el de 16avos.
0: Y vamos a jugar mucho más.
3: Sí.
0: Mucho, mucho más.
3: Confirmado.
1: Lionel no va a querer jugar un ratito.
0: Sí, por ahí quiere el próximo.
7: Ahí el técnico sí. Lo va a tener pero, que decir, Lionel.
3: No, igual eso lo decide él. Ya sí. Lo dijo Scaloni. Bueno. Esto lo decide él. Si él siente que tiene que jugar unos minutos, va a jugar unos minutos, si
0: exacto.
3: No va a descansar.
0: Y la buena noticia, y después seguimos a fondo con todo esto, que ayer le dieron el alta a Jorge, al padre.
1: Sí.
0: Así que un día muy fuerte para
1: más
0: la familia, para el fútbol y para todos los argentinos.
3: Pablo, ¿sí? Y la victoria de Argelia de anoche a última hora hizo que Argentina se asegure el primer puesto.
0: Claro, o sea, ganó Argelia.
3: Argelia le ganó 2-1 a Jordania.
0: Y esta manera Argentina go home.
3: Afuera Jordania, Argentina es primero. Y juega.
0: Y después armamos todos los planes.
3: Sí, porque juega en Miami.
0: ¿Con quién jugamos? Aerolíneas lanza pasajes a $500. ¿Cómo conseguir una entrada?
3: Podríamos
0: así
3: ir.
0: Que se viene un momento realmente extraordinario con el fútbol argentino y con un martes que no parece martes porque estamos todos felices por el fútbol, contentos para empezar un día con mucha fuerza. Lo que tenemos es un frío terrible porque bajó mucho, mucho la
1: acá
0: temperatura.
1: Sí. Allá no, viste, 30 y pico de grados.
0: Allá una un cosa calor loca, pero impresionante, acá pero acá sí. Con mucho frío. Señor Lucas Berengua, señor del tiempo, buen día, ¿cómo va?
8: Hola, muy buen día, ¿cómo están?
0: Bien. Bueno, arrancó el invierno y dijo presente, ¿no?
8: Sí, arrancó el invierno. Hay heladas generalizadas ahora mismo en toda la provincia de Buenos Aires. Acá en el conurbano también hay algunos termómetros bajo cero. Vamos a amanecer con pastito blanco en gran parte del centro del país. Y en la ciudad se siente también, ¿eh? 5 grados 4 de las temperaturas más bajas de las últimas semanas. Frío de origen polar, frío persistente, porque hoy la máxima en la ciudad apenas va a llegar a los 12 grados.
0: Ah, frío.
8: Con cielo parcialmente nublado. Apenas se queda en 12 grados con viento del sur, así que salgamos con abrigo de casa. Y mañana miércoles, mínima de 5 y máxima de 11.
0: Ah.
8: Lo que se agrega mañana es la nubosidad. Así que mañana también va a ser un día bien, bien frío, Paulo.
0: Bien, bien frío. Bueno, son temperaturas de invierno, ¿no?
8: Son temperaturas de invierno. Va a pasar lo mismo el jueves y el viernes, con valores entre 7 y 13 grados, con bastante sol para lo que queda de la semana. Hablamos del jueves y el viernes.
0: ¿Hoy es nublado?
8: Hoy es despejado a la mañana y parcialmente nublado a partir de las 11 o 12 del mediodía por el mismo efecto del frío y el calor del suelo. Así que a la mañana vamos a tener solcito y a la tarde un poco nublado.
0: Bueno, caballero, muchas, muchas gracias, ¿eh?
8: Que tengan muy linda mañana.
0: La seguimos con atención, frío todo el día. Me olvidé preguntarte qué nos ponemos hoy, además
1: hoy
0: de la camiseta arriba
1: del placar.
0: De todo. Hoy el placar, ¿no?
1: El placar, directamente.
0: La campera más abrigada.
1: Mira, vos tenés remera, tenés sí. un pañuelito y tenés pullover.
0: Nunca me pongo pullover, pero
1: buen
0: él
1: ejemplo.
0: Me dio.
1: Sí,
0: esto
1: sí.
0: Es lana joven, pero es lana.
1: Pero es lana, la mía también.
0: Como vos
1: es
0: también.
1: Lana joven y campera.
0: Exactamente.
1: Campera.
0: Pero hoy vale todo, ¿eh?
1: Todo.
0: Esos pullovers del norte, viste, que
1: ay,
0: te tejen con las llamitas, todo eso,
1: qué
0: ¿no?
1: Qué lindo, qué lindo.
0: Hoy un guantecito. Hoy, sí, hoy es cebolla.
7: Capa por capa por capa.
0: Hay sí, que sí, ir sacándose. Sí, sí, sí. El señor Lucas Berengua, nuestro meteorólogo, anunciando un día de mucho frío en la ciudad de Buenos Aires.

0: Argentino yo soy, 6 de la mañana, 21 minutos en la ciudad de Buenos Aires, con frío, con una máxima de 12 grados, pero el solcito va a salir a las 8.01, a las 8.01 ya vamos a ver el sol pleno en este día 23 de junio, noche de San Juan.
1: Hoy
0: es la noche de San Juan. Hoy a partir de la noche hay que hacer algunos rituales como para traer la fortuna, la abundancia,
1: el
0: la
1: éxito,
0: buena aventura.
1: En el fútbol también.
0: El éxito, por supuesto.
1: Entonces vamos a hacer algo.
0: No. Una de las tradiciones, tenés que escribir tus deseos en un papel en presente. Deseos en un papel y si tenés una velita blanca, los quemás.
1: Perfecto. Listo. Pero todo presente.
0: Todo en presente. Después le voy a dar otro que tienen que hacer para limpiar las casas.
1: Perfecto, lo vamos a hacer, limpiamos el
0: estudio. No es brujería ni nada,
1: fuego.
0: Todo esto es San Juan, porque mañana es San Juan Bautista, después lo voy a contar.
1: Exacto, es una tradición, así que vayan preparándolo, después nos digan, no me avisar.
0: Noche de San
1: y limpiamos
0: Juan.
1: El estudio.
0: También, podríamos. Si mañana querés que, si tengo yo algo preparado, después te digo que.
1: Mientras no prendamos fuego nada,
0: no, vamos
1: tranquilo, lo hacemos, ¿eh?
0: Sí, sí.
1: Bueno, arrancamos la mañana, 6:23, mucho frío en la ciudad de Buenos Aires, por supuesto con muchos compañeros trabajando en Estados Unidos y despertándonos con esta alegría del Mundial 2026, donde aparece un Messi que no tiene límites, deslumbra a todos los argentinos y deslumbra al mundo. Si nos metemos en nuestra información, cuánta corrupción, cuántos casos sospechosos, ¿no? Cuánta situación tan detestable, ¿no? Porque nos faltan tantas cosas. Hoy veía que hay un exministro en España, José Luis Ábalos, del gobierno de Pedro Sánchez, condenado a 24 años de prisión por corrupción en España. ¿Saben por qué? Porque el tipo cobraba comisiones ilegales en la compra de barbijos cuando comenzó la pandemia. El día que revisemos la pandemia en la Argentina, ¿no? Porque acá mucha cosa con compras directas, sin licitación, ¿no? Habría que poner un poquito el acento, la locura, que si no nos dábamos la vacuna rusa y no sé qué historia, todos esos delirios de aquellos momentos habría que investigar. Y dentro de todos estos escándalos, donde tenemos al señor Adorni en una nueva maniobra para ganar tiempo, el gobierno quiere ganar tiempo, ¿no? Y evitar la interpelación. En el otro caso fuerte de estos días, intiman a la señora Jessica Sirio a que se presente en la justicia y entregue su celular. Un poquito tarde da la sensación de todo esto, porque así como nosotros desde hace mucho tiempo, desde el ámbito periodístico, sabíamos que había algunos videos dando vuelta, es raro que el fiscal Sergio Mola o el juez Luis Armela no hayan tenido esta inquietud en estos 3 años que están investigando esta causa. Estiman que en los videos, aproximadamente ayer alguien hizo un conteo, se habla de 10 millones de dólares aproximadamente. Y la señora Sirio tiene que presentarse en su tribunal para que puedan requisar su teléfono celular, en el que supuestamente, yo creo que no, hay imágenes del video de este vestidor rodeada de fajos de dólares. Los investigadores hoy hablan de unos 10 millones de dólares aproximadamente. La señora está investigada en una causa por presunto enriquecimiento ilícito contra Martín Insaurralde, también está actuando la justicia. No hubo muchos pronunciamientos en el día de ayer. En esta Argentina que se pronuncia por simpatías o antipatías, ¿no? Porque así como veo que están muchos enloquecidos por el tema Adorni, los kirchneristas juzgan y opinan sobre corrupción ajena y no sobre propia, no veo mucha preocupación por el escándalo que hemos vivido, tal vez distraídos por el Mundial, con los billetes y la situación esta de Jessica Sirio, que parece incontrolable. Pero ahora la intiman a que se presente, a que fije un domicilio, bueno, y veremos si cambia algo o no, porque en definitiva me parece que la justicia ha tenido tiempos suficientes. Tal vez están esperando el próximo video, porque dicen que hay otro video dando vuelta, y seguimos sumando escándalos en la Argentina, ¿no?
2: Sí, te diría que es un poco más allá, porque hay una orden para que Gendarmería, si la ve en la calle, la demore y le quite el celular.
1: Pero ella se va a presentar, así que no hace falta tampoco,
0: o sea, que es
1: no,
0: el mismo
1: ahora
0: celular.
1: Tanto no está, apuro, ¿no?
2: No está, insisto con esto, y la justicia tiene que corroborarlo, o sea, obviamente no puede decir, bueno, el sentido común me dice que o tiene 3 o 4 o lo cambió, estoy de acuerdo, pero
1: sí,
2: tiene
1: no
2: que agarrarla
1: que
2: y decirle.
1: Corriendo, tendrá que explicar cuál fue el motivo.
2: Y la clave es ver el original, porque el punto central acá es conseguir el original de ese video para poder peritarlo. Insisto, lo que llama la atención es que Jessica Sirio, al decir, es un video que está manipulado, que está editado y que posiblemente tuvo, según ella, algún retoque con inteligencia artificial, debería entregar cuanto antes el original,
1: el original para que se perite, ¿no? Para chequearlo, ¿no? En estos tiempos todo es inteligencia artificial, todo está tecnológicamente supuestamente tocado, la voz de Spagnuolo, los videos de la señora Sirio. Del otro lado, el abogado de Elías Pichirilo afirmó que Sirio utilizó el video para negociar con Insaurralde su divorcio. Pero bueno, si hablamos de plata mala vida, la señora tal vez también tenga algún tipo de desgracia, ¿no? Con el video de los dólares, porque la intiman no solamente a entregar el celular, sino que en algún momento la justicia se despertará y dirá, che, ¿cuál es el origen de los dólares? ¿Cómo llegaron los dólares a este lugar? Más allá que la señora siempre plantea que es una exitosa empresaria y actriz desde hace muchísimo tiempo. Intiman a Sirio a que se presente en la justicia y entregue su celular en un nuevo escándalo de corrupción en la Argentina.

0: 6 de la mañana, 28 minutos. La temperatura en la ciudad de Buenos Aires es de 5 grados 4 décimas, humedad 79%. Viento calmo, por suerte.
1: Menos mal, ¿no?
0: Menos mal. El cielo está algo nublado. La máxima es de 12 grados para el día de hoy. Lo segundo y rápido que tienen que hacer para esta noche de San Juan, en la medianoche, madrugada, cuando ya está 23, 24, tienen, ahora hagan un frasquito con alcohol y canela en rama.
1: Un tarrito.
0: Un tarrito.
1: Ah,
0: ¿sí?
1: El del yogur de vidrio.
0: Exactamente. Ah. Y después lo que hacen es, le ponen un poquito en un paño,
1: sí,
0: y limpian las puertas, los marcos de las puertas de las casas.
1: Ah, mire.
0: Entonces, cuando les limpian, sacan la mala onda que puede llegar a venir y la que ya está. Listo. Y por supuesto, si quieren, hacen una oración.
1: Eso es alcohol con canela.
0: Alcohol con canela en rama.
1: Ah, canela es buena, ¿eh?
0: Sí, resuelve la canela
1: todo,
0: es
1: todo. Sí, es rica, es aromática,
0: sí,
1: ¿no?
0: Sí, por eso. Sí, sí. Tengan siempre un frasquito con
1: para tirar, ¿no?
0: Para tirar, sí, sí.
1: Bueno, hay que traer, Marcela, trae acá, por favor,
0: voy
1: todas esas cosas para endulzar la mañana.
0: Voy a traer.
1: ¿No?
2: Los aromatizantes vienen con eso.
0: Sí, señor.
1: Sí, bueno, pero no es lo mismo.
2: No,
1: no,
2: no
1: lo
2: sé.
1: Que,
0: hágalo usted
1: que
0: mismo.
1: Lo hace Marcela y ella ora y lo presenta como hay que presentarlo.
0: ¿Mm? Sí, señor.
1: En el otro extremo, porque tenemos no solamente un caso, el caso de la señora Sirio, hoy había porque es nuevo, ¿no? Después tenemos los cuadernos de Centeno, la señora Kirchner que tiene que entregar 687 mil millones de pesos por el tema vialidad, las coimas de Jaime, las coimas de Devido, la causa Otesur, la cajita de ahorro de la señora Florencia Kirchner, los bolsos de López, Milagro Salas, la fortuna de Baez, sueños compartidos, Españolo, Expert, la investigación de Libra. Bueno, tenemos a Dorni, donde hay una nueva maniobra para ganar tiempo y evitar la interpelación. La verdad que es una cosa increíble la pérdida de tiempo y lo raro que están los aliados, ¿no? Porque los aliados por momentos son aliados, la UCR, el PRO, y por momentos dicen, no, jugamos desde la otra vereda. Bueno, ahora están otra vez dentro de la Cámara de Diputados decidiendo que el pedido de interpelación al jefe de gabinete que impulsaba la oposición sea tratado en comisión, que no es lo mismo, ¿no? Esto le baja totalmente el volumen. De esta manera, desarticularon una sesión que tenía como objetivo aprobar la interpelación que después puede ir a esa moción de censura y sacarlo al jefe de gabinete. Ayer fue un día complejo para el señor Adorni porque perdió a Javier Lanari y vamos a tener cambios en la Secretaría de Comunicación. Llega Fabián Fernández, un hombre de mucha experiencia que trabajó con María Eugenia Vidal, trabajó con Néstor Grindetti, un trabajo impecable en YPF, y me parece que le dan aire con estas designaciones nuevas, con un nuevo vocero y con un nuevo secretario de comunicación al gobierno argentino. Pero ayer fueron pérdidas para el propio Adorni, ¿no?
2: Sí, un Adorni que cada vez tiene menos funciones, como vimos adelantando. Se confirmaron los cambios en todo lo que tiene que ver con la estructura de comunicación. El tema en diputados yo te lo resumiría con que quieren que el Senado oficie de papá, ¿no? Viste, cuando vos tenés el padre y el hijo, que el padre tiene que educar al hijo, bueno, le están tirando la pelota al Senado para evitar votar la, más que la interpelación, votar el emplazamiento, obligar a las comisiones a los que ayude. Ahora bien, Adorni a priori la interpelación la va a tener en diputados o en Senado y no va a poder salvarse.
1: Exactamente.
2: O sea, ya está hecho. Y lo otro que me parece interesante, pensando en la nueva lógica de gobierno, yo creo que ya se terminó el partido por la comunicación entre Caputo y Karina Milei y el ganador fue el asesor presidencial.
1: Exactamente. Y en este caso con decisión de Javier Milei en una etapa donde pretenden otro tipo de comunicación y buscar logros económicos para que la gente los conozca un poquito más. 6:32.

0: Qué linda estaba ayer la señora, ¿no?
1: Hermosa, Shakira, uno de los famosos que estuvieron ahí alentando a la selección. Después es que te lo voy a contar en el show del Jimmy, porque hubo varios personajes.
0: Sí, ¿no está un poco nueva? No, la vi como
1: ¿perdón?
2: Muy... Sí, está bien.
3: Como muy... Está muy refresh. Bien.
0: Como muy filtro, ¿no?
1: No, ¿no? ¿Cómo va a haber ¿no? filtro, no?
0: No, la señora, en la cámara, ¿no?
1: No, está muy bien.
0: Está, es joven.
1: Está muy bien, está joven.
0: Con su hijo, qué lindo, ¿no?
1: Sí, muy lindo, muy lindo. Muy lindo. Mucho amor. Bueno, los colombianos, hasta que lleguemos a una instancia, seguramente,
0: después,
1: tienen mucho amor. Sí, después vemos...
0: Después vemos cuando, si nos llegan a tocar, Juan después arma todos los caminos, a dónde nos conducen y a dónde nos llevan. El que está es Matías Palacios con el primer anticipo después de una gran tarde de Argentina. Ganamos el partido. Matías Palacios en Estados Unidos. ¿Cómo anda, amigo?
4: Hola, Pablo. Muy buen día. Seguimos en Dallas, en el lugar de los hechos más importantes de la selección argentina
0: sí.
4: en este Mundial de Fútbol. Con Leo Messi, que sigue batiendo récords, ya con 18 goles en la historia de las Copas del Mundo, por más que Mbappé también esté marcando, queda por detrás de nuestro capitán, líder, figura, emblema, bandera, héroe de este seleccionado argentino, que como él mismo dice, bueno, vamos a ver... Si se puede repetir, es la ilusión de todos, es lo que todos queremos, como ayer nos contaba en la zona mixta. Las novedades para el partido ante Jordania,
0: sí.
4: que se va a disputar también en esta misma ciudad el sábado. Bueno, claro está, habrá rotación, habrá minutos seguramente para los Nico Paz, para los Juliano Simeone, más minutos para Otamendi ante esta molestia que sufrió el Cuti Romero, la vuelta a Taliafico a la titularidad, ¿por qué no pensar en ello también? Y Julián Álvarez, que después del bombazo que también nos dio en zona mixta, de que quiere irse del Atlético de Madrid, que espera ser transferido, va seguramente a ser titular en el encuentro del sábado que cerrará la fase de grupos. Estas son las novedades más importantes, las iremos desarrollando a lo largo del día, desde aquí, desde Dallas, Pablo.
0: Dale, Matu, querido, ya te escuchamos con Messi y en un rato te escuchamos con Julián, una nota que está recorriendo el mundo. Por supuesto, feliz, habló del rendimiento, pero también pidió al Atlético Madrid que mueva un poquito porque todo el mundo lo quiere comprar. Tuvimos otros resultados. O sea, yo después me distraje, apagué, se suspendió por lluvia y reanudó France.

0: Sí, seguramente suben minutos. Giuliano, Colobarco, Nico Paz.
1: Claro.
0: Y se va a meter Otamendi por Cuti y Julián, que seguramente va a jugar porque ayer entró pocos minutos nada más.
1: Exacto. Qué bien Medina, che.
0: No, lo de Medina. El gol argentino, el primero, es jugadón de Messi, que le abre para Medina, lo decía Leo en el relato.
1: Muy bien,
0: el centro de Medina. Y Thiago Almada como la deja pasar.
1: Sí, con impresionante.
0: Una tranquilidad,
1: ¿no?
0: Y entrando Messi. Ya cuando la pelota le llegaba a Messi, todos sabíamos que iba a terminar en gol, porque es un típico gol del viejo Messi en Barcelona.
1: Impresionante. Hoy, desde los Estados Unidos, hacemos Totti 910, apenas terminamos. Gustavo con su tira a las 12.
0: Sí.
1: Y después tenemos cuatro partidos interesantísimos para hoy, ¿eh?
0: Mira, a 2 de la tarde, la radio transmite Portugal-Uzbekistán. Portugal de Cristiano, que no convirtió, necesita empezar a sumar. 5 de la tarde, Inglaterra y Ghana. El partido del equipo inglés, sí. 20 horas, Croacia-Panamá. Y para cerrar el martes, la radio va a estar transmitiendo Congo y Colombia.
1: ¡Qué bárbaro!
0: Alguna
1: qué
0: logística bien. Tengo que armar ahí otra vez de sueño para llegar a ver otra vez el partido de Colombia. Colombia jugó dos partidos a las 11 de la noche.
1: Un poquito de magnesio, eso lo va a despertar.
0: ¿Vos decís que sí?
1: Un poquito cerebralmente más lúcido.
0: Bueno, lo vamos
1: así
0: a tener en cuenta.
1: Es venta libre, no es que me estoy haciendo el médico.
0: No es recetado.
1: No,
0: perfecto.
1: No, es vitalizante. Lo va a reactivar, va a querer ver partidos a las 3 de la mañana.
0: Pero no pasarme de rojo y dormirme a las 5 y media.
1: No, va a estar hecho una luz.
0: Me gusta.
1: Apagada, ¿no? Bueno, nos vamos con Marcelo de Leo a la red de tránsito a ver cómo viene el día. Hoy que volvemos a la normalidad. Marcelo, querido, ¿cómo estás?
2: ¿Qué tal? Muy buenos días, Paulo, y amanecemos con un choque en la General Paz, sentido al Río de la Plata, altura Alberdi. Esto genera demoras en un tramo que habitualmente tiene demoras, que es entre la Richeri y Liniers. Bueno, multiplica esta demora, la Richeri con demoras habituales, Camino Negro también, el acceso oeste también lo mismo, a la altura de Morón, lo mismo que la Panamericana, luego de la unión de los ramales, pero será un día probablemente muy marcado por protestas. Atención, taxistas, remiseros y fleteros en La Plata amenazan con cortar los accesos a la autopista Buenos Aires-La Plata, y esto tiene que ver con dificultades que tienen, según argumentan, de cargar GNC por las restricciones que hay por el invierno. Esta es una de las protestas. Después tenemos que hablar también de una protesta en los subtes, estación La Croce, línea B del subterráneo, entre las 7 y las 8, los metrodelegados amenazan con levantar nuevamente los molinetes. El resto de subtes y trenes normal. Hay un choque más en la ciudad de Buenos Aires, en Parque Lezama, avenida Martín García, entre Almirante Brown e Irala, el choque entre un auto y una moto, y hay restricciones para circular en esa avenida porteña.
1: Bueno, trenes y subtes.
2: Trenes y subtes, por el momento normales, tener en cuenta esta protesta de los metrodelegados en la estación Federico Lacroix.
1: Pero la gente no paga, pero sube, entran.
2: Circula normalmente.
1: Exactamente. Bueno, muchas gracias.
2: Hasta luego.

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1: Son las 6:39, no me digas que bajó la temperatura.
0: No, está igual de la hora anterior, sí. 5 grados 4 décimas, la humedad 79%, viento calmo y cielo algo nublado.
1: Hoy después das algún consejo, no solo de San Juan, sino alguna comidita de olla.
0: Qué rico.
1: Viene el frío.
0: Sí. Entonces... Yo estoy muy sopera.
1: ¿Sí?
0: Sí, sí, sí. Vengo con sopa de zapallo con choclo, la verdurita.
1: Ah, muy bien, muy sanita.
0: Muy sana,
1: muy
0: chicos,
1: sanita.
0: Muy sana.
1: Bueno, el otro tema importante, porque ayer estábamos todos atentos al partido, tiene que ver con el nivel de empleo, porque se conocieron nuevos datos, que está estable, pero con números malos, ¿no? Porque lamentablemente la desocupación es de 7,8 en el primer trimestre del año, había sido 7,9, es decir, que no baja prácticamente nada, en el igual periodo del año pasado. En mayo el desempleo recae en la población más joven, donde el número, tanto para hombres como para mujeres, está rondando el 15%. Qué difícil conseguir un empleo bueno, digno, sí, ¿no? Con un poco de expectativa, porque lo que sube es la tasa de informalidad laboral, que subió del 42 al 44, lo que representa un crecimiento casi de 500.000 nuevos trabajadores, pero que están todos en negro.
2: Sí.
1: Es un número muy, muy alto, gente que no hace aportes para los actuales jubilados y que no brinda aportes para la futura jubilación de ellos, ¿no?
2: Y tenés un incremento también en los cuentapropistas.

0: Claro.
1: Una señal de alarma que sí generó un poco de preocupación en el gobierno, que el primer trimestre del año por lo general siempre muestra una mejora con respecto al anterior, porque hay distintas cuestiones, vacaciones por turismo, reemplazos y demás que van hacen que mejore las estadísticas laborales. Bueno, no sucedió.
0: Subió apenitas.
1: Se mantuvo en los mismos niveles. Quiere decir que
0: un puntito y hay 500.000 personas más, ¿no?
1: Claro, un trimestre, en que vos esperás una mejora, estás empatando el peor trimestre que venís teniendo.
0: Un tema muy complejo en la Argentina. Y vuelvo a insistir, sigue creciendo el trabajo en negro. Más del 43% de los argentinos bajo esta modalidad, sin derechos, sin aportes jubilatorios para el actual sistema, sin aportes para el futuro de ellos a nivel jubilatorio, sin vacaciones, sin aguinaldo, sin cobertura médica. Una situación realmente complicada. La desocupación tuvo una leve baja en el primer trimestre, pero está afectando a 1.700.000 argentinos.

0: 6 de la mañana, 42 minutos, 5.4 la temperatura, el cielo está algo nublado. 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
1: 6 y 43, les contaba que Aerolíneas Argentinas lanza pasajes a Dallas para ir al próximo partido. $500. Bueno, para ir a Dallas, pasajes desde Buenos Aires, por supuesto. Vuelos especiales programados salen el jueves y el viernes antes del partido. Jugamos contra Jordania, totalmente clasificados. Sí. Los pasajes siempre el más baratito andaba en 700. La tarifa pública dice que no admite cambios. Y después la otra clase, ya si cambias un poquito la historia, cuesta 1200. O sea que podés conseguir casi por la mitad. Lindo ir a ver este porque te relajás, no sufrimos, ya estamos clasificados, no salimos del primer lugar de la clasificación, ¿no?
2: Eso está confirmado, somos primero. Perfecto. Esperamos rival que va a salir del grupo H. Argentina va a jugar el sábado, ya con la expectativa de saber quién va a ser su rival, que esto va a ser el 3 de julio.
1: O sea que el viernes sabemos si nos toca España, Uruguay, claro, o Cabo Verde
2: o Arabia. Que, insisto, si uno analiza el grupo H, Paulo, hay más chances que toque Cabo Verde o Arabia.
1: Ojalá.
2: Que España o Uruguay, Dios, porque se enfrentan entre ellos.
1: Hoy que es el día de San Juan.
0: Por favor.
1: Por favor, lo pongo en las oraciones y ojalá nos toque eso, ¿no? Sí. Porque ahí ya entramos en territorio mata-mata. El que gana sigue, el que pierde parte.
2: 16avos, empezamos con la definición bien de Copa del Mundo. El que pierde, a casa.
1: Exacto. Bueno, hoy vamos a estar atentos a la rodilla del Cuti.
2: Sí. Y a ver qué decide Scaloni por Messi. Si Messi quiere jugar, lo dijo Scaloni, seguramente sume minutos.
1: Hoy igual es un día de mucho relax. Sí. Mañana es el cumple de Lionel.
2: Sí.
1: Y no se va a apurar Scaloni.
2: Recordemos que Argentina jugó en Dallas, vuelve a Kansas, va a estar toda la semana. Y el sábado viaja nuevamente a Dallas para
1: otra
2: jugar
1: vez
2: el partido.
1: Ajá, estamos en Kansas ya.
2: Sí, en la concentración de Kansas, recordando que Argentina se base allí en
1: además
2: en esa
1: ciudad. En un lugar magnífico, ¿no? Porque muchos dicen, ¿por qué no se quedó? Porque tiene un centro,
2: claro,
1: realmente espectacular, entonces no se mueve. Y hoy en la radio, no se olviden, Portugal-Uzbekistán. Me gustaría jugar contra este también.
2: ¿Con Uzbekistán? No, hay chance que nos crucemos, no hay chances.
1: Inglaterra gana.
2: 5 de la tarde.
1: Versus gana, pues si no parece que estamos diciendo que queremos que ganen esto. Croacia-Panamá. Panamá, me gusta también, ¿eh?
2: A las 20.
1: Y Congo, ni te cuento. Congo con Colombia.
2: Congo-Colombia. Colombia, que si gana también se asegura porque sumaría 6 puntos.
1: Exactamente. Bueno, en minutos desde la concentración argentina, todos los festejos, mañana el cumpleaños de Lionel y un día extraordinario porque tenemos a un Messi brutal y el mes de junio tiene cosas en el fútbol, pero eso era muy particular porque era el día que se cumplían 40 años del gol del siglo,
2: sí,
1: el gol brutal de Diego Armando Maradona, y ayer Messi le hizo un homenaje a Diego impresionante porque se transformó en leyenda, marcó los goles y fue un día extraño pero muy simbólico, con Diego en el cielo, con Messi en la cancha y con Argentina ganando su partido.
3: Y me pongo de pie, y por adentro Julián, y por adentro Julián, y va para Julián, no fácil, Julián, le pegó, tapó el arquero, el rebote le queda, paredes para Leo, Leo, no le puede pegar Leo, ahora sí tiró, lo bloqueó el arquero, un rebote, Leo, gol nuestro, gol nuestro, grande Leo, gol, te amo Leo, gol nuestro, gol. Argentina, el Lionel Andrés Messi, a 40 años de tus goles, Diego, qué mejor homenaje de Leo para vos, que llegue este grito al cielo, Lionel Andrés Messi, parecía que no quería entrar, primero Julián, el rebote en el arquero Slager, otro rebote, la pelota le quedó a Messi que no se podía acomodar, hasta que se acomodó y le rompió el arco a Slager. Argentina se clasifica a los 16avos del Mundial de Estados Unidos, México y Canadá, Argentina 2, Austria 0, 48 minutos del segundo tiempo esta tarde en Dallas contra Austria, el país de Mozart. y Strauss, el rey del vals. La música la pone el rey del fútbol, Lionel Andrés Messi, para que bailen ellos. Argentina le gana a la escuela austríaca.

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0: pasado. Máxima para hoy será de tan solo 12 graditos.
1: Mucho, mucho frío. Es así, señor Mauro Bundín, buen día. ¿Cómo va en las calles de Buenos Aires?
2: Es así, Paulo, ¿cómo les va? Muy buen día para todos. Guantes, cuellito o bufanda, por lo menos. Yo estoy con cuellito polar.
1: Sí, sí.
2: Y uno guantes acorde, campera de abrigo, buzo abajo.
1: ¿Medias?
2: No, medias, por supuesto. Remera térmica, ¿sí? Remera térmica, que ya prácticamente es una habitualidad en esta parte del año. Y la verdad que sí, para afrontar el frío y cafecito también en la mano ahora.
1: Humeante. Che, ¿y qué hacemos con la camiseta de la selección? La ponemos arriba de todo, porque algo hay que ponerse celeste y blanco, ¿eh?
2: Si hoy quieres salir con celeste y blanco, tenés que comprarte una camiseta extra, extra, extra, extra large.
1: Arriba de todo.
2: Para ponerte arriba de todo eso, claro.
1: Claro.
2: Porque si no es imposible, o la bufanda o algún cuellito de colores de la Argentina o el gorro, lo que vos quieras. Pero no está para salir con la remera.
1: No, algún loco, ¿viste? Pero hay gente que no tiene frío.
2: No.
1: Hay gente que anda en remera y vos decís, ¿cómo hacen, no? Uno
2: es cierto.
1: Vacía el placar, como dice Marcela, y andan en remerita.
0: Sí.
1: Es el día más frío hasta ahora, me parece. La mañana más fría, ¿no?
2: Yo es de lo que más siento, sí, es lo que más siento. Sentí mucho cuando cambió el clima ese domingo, que fue lo del Indio Solar y yo.
1: Ah, y claro, y ahora otra vez.
2: El clima ese día. Y ahora sí, de la mañana sí, Paulo, es si no era más fría, es una de las más frías, sin duda, así que a abrigarse.
1: Exactamente.
2: La selección es el gorrito de lana.
1: Exacto, hoy que es día habitual, hacemos todo lo que no hicimos ayer, antes y después del partido, y nos ponemos en marcha. Gracias, caballero.
2: Por favor, Paulo, un abrazo grande. Hablamos.
1: Tome el cafecito, porque hoy hay que tomar cosas calientes.
0: Sí, Marce. Muy calientitas.
1: Un mate cocido, un té, un algo,
0: hasta
1: ¿no?
0: Hasta una chocolatada.
1: Una chocolatada, un submarino, ¿no?
0: Ay, qué rico.
1: Qué rico.
3: No, yo no dije nada.
1: No.
3: Porque
1: no.
3: Después me dice nada, sos vos.
1: No, vos sos el hombre nutrición
3: por
1: del
3: eso.
1: Grupo, ¿no?
3: Y mirá cómo te sorprende.
1: Lo que habrá sido ayer, ese domicilio.
3: No, ayer tranquilo.
1: ¿Sí?
3: Sí. No, además está mal.
1: Ah, te tocó trabajar. Bueno, los días de día, caballero.
3: Sí, señor, porque faltan 8 días. Mira, hablando de alimentación, te lo traje a propósito también. Faltan 8 días. Es el 1 de julio. Es el Día Internacional de la Fruta.
1: Ah, qué bueno.
3: De la fruta, que fue instaurado en 2007, después de un grupo de alumnos en Alemania que hablaban de las bondades justamente de la fruta. Marcela tiene un kiwi.
0: Kiwi.
3: Todos los días trae un kiwi.
1: Qué chiquitito, parece un hámster.
3: Sí.
1: ¿Viste?
3: La Organización Mundial de la Salud dice que hay que incorporar en la vida cotidiana alrededor de 5 gramos de fruta mínimo.
1: Yo ayer con la tensión del partido habré comido 1 kilo.
3: Bueno, está muy bien.
1: Me dio por eso, ¿viste?
3: Tampoco el exceso.
1: Bueno, pero me agarró como ansiedad y comí eso.
3: No, pero está bueno, no te va a matar, al contrario.
1: No, bueno.
3: Entonces, lo que dicen es justamente reivindicar a la fruta es muy importante, siempre y cuando también, obviamente, sean de estación y aquellas que no estén tan refrigeradas,
1: claro.
3: Como viste, algunas se pasan de temporada.
1: A mí me gustan más
3: ¿no?
1: las de verano.
3: Sí, sí, las de verano también.
1: Y las rojas son riquísimas.
3: Sí, las naranjas, las mandarinas, los kiwis, todo eso también.
1: Son
3: así
1: todas
3: que,
1: ricas, ¿no?
3: Para aquellos que les gusta y aquellos que no la incorporan.
1: ¿El 1 de julio?
3: Y sobre todo para los chicos, el 1 de julio se celebra el Día Internacional de la Fruta.
1: Me gustó.
3: Pero yo creo que todos los días tendríamos que
1: una frutita,
3: mínimo,
1: ¿no?
3: Poder comer.
1: Exactamente. Bueno, ahí estamos con los días de días. Cuando son las 7, hace un fresquito que ni les cuento, salgan abrigaditos, pero estamos con el calor del fútbol, la emoción del fútbol.
3: Exacto.
1: Así que estamos 10 puntos y hacemos todo lo que no hicimos ayer.
0: Claro,
1: porque
0: hoy
1: antes,
0: nos ponemos al día.
1: Antes estábamos preocupados, después estábamos relajados.
3: Ahora,
1: y hoy es el día, hasta el sábado en paz.
3: Sí, sí.
1: Las 7 en la Argentina, ¿a esta hora?
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5: 7:01. En la ciudad de Buenos Aires, la temperatura 5 grados 4 décimas. En el conurbano, la sensación térmica es cercana a 0. 79% el porcentaje de la humedad, cielo algo nublado.
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5: Los metro delegados liberan molinetes en la línea B. Amplía Rosario Bigozzi.
6: Por una hora los trabajadores del subte protestan en la estación de Federico Lacroze de la línea B. Rechazan sanciones contra los metros delegados que implican descuentos salariales. Por este motivo, en esta estación liberaron molinetes invitando a los pasajeros a viajar gratis. La medida solo se aplica en la estación Federico Lacroze de la línea B y no afecta el servicio de transporte en subte. Rosario Bigozzi, la red informativa.
5: En la ciudad de La Plata se profundiza la falta de GNC. La escasez en estaciones de servicio continúa afectando a taxis, remises y fleteros, quienes aseguran que la espera de cargas de hasta 4 horas. El sector prepara movilizaciones para esta mañana que podrían afectar la autopista Buenos Aires-La Plata desde la Diagonal 74. Exigen hacer cumplir una ordenanza municipal de prioridad de carga y así poder trabajar.
4: Policiales.
5: En Mar del Plata continúan internadas 6 de las 15 personas que resultaron heridas tras ser atropelladas por un colectivo. Los heridos trasladados en código rojo al hospital fueron 4 mujeres mayores de edad y un menor de 15 años, así como un hombre adulto. Un adolescente de 15 años y una mujer se encuentran en estado crítico. En el siniestro murió una mujer que no fue identificada aún. Fueron investidas por el colectivo de la línea 532 y debieron ser trasladadas de urgencia al Hospital Interzonal General de Agudos. En Entre Ríos, un conductor de una máquina vial alcoholizado chocó 7 vehículos. El hombre dio positivo en el test de alcoholemia, protagonizó una peligrosa secuencia de colisiones en las calles de la ciudad de Concordia. Luego de intentar escapar, fue detenido por la policía.
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5: Atención, automovilistas, choquen el acceso oeste a la altura del puente Santa Rosa, sentido a la ciudad de Buenos Aires. Anticipa demoras en el sector. Choquen la General Paz y Alberdi, sentido al Río de la Plata. En Parque Lezama, un choque entre un auto y una moto. En la avenida Martín García, entre Almirante Brown e Irala, genera restricciones en el lugar. En Lugano, en la avenida Roca, al 4500, también hay restricción por un choque en la zona. Subtes, recordamos, con protestas en la estación Lacroze de la línea B, levantan molinetes, resto de las líneas de subtes con normalidad. El trenes funcionan con frecuencias habituales.
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7: Mañana fría en la ciudad de Buenos Aires con temperaturas en torno a los 5 grados. Hay heladas en el conurbano bonaerense y se espera que la máxima esta tarde apenas supere los 11 o 12 grados, con cielo parcialmente nublado. Mañana mínima de 5 y máxima aún más bajita, de 11, con cielo con abundante nubosidad. Ambiente frío tanto para hoy como para mañana y también para el jueves y el viernes, en donde las temperaturas se presentarán entre 6 y 12 grados con cielo parcialmente nublado. Lucas Berengua, Meteorología, Radio La Red.
5: 7 de la mañana, 5 minutos en la ciudad de Buenos Aires. La temperatura 5 grados, 4 décimas, humedad 79%, cielo algo nublado.
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0: En Reconquista, Rolito. Epa. Dice General Pacheco, una mañana
1: tremenda,
0: helada. Tenemos el césped helado. Blanco. Ay, blanquito.
1: Ah, mira.
0: Qué lindo. Bueno, por acá también dice: mi mamá hacía un ritual de San Juan, de la noche de San Juan. No recuerdo bien, después se los mando. Hagan lo que yo le digo.
1: Marcela,
0: yo le digo,
1: por favor.
0: Por favor.
1: Nuestra chamán de cabecera.

0: Equia. Equia dice desayunando croissant desde Recoleta. Isma que dice frío hace Mar del Plata. Estoy acá en Mar del Plata. ¡Ay, qué fresco!
1: Polar, el frío polar es la cosa argentina.
0: Abríguense, por favor.
1: Bueno, empezamos una nueva hora de este lindo día. Semana que va a ir rápido porque la dinámica del mundial cambia todo, ya es martes. Y estos son los datos del tiempo en esta mañana fría que tenemos en Buenos Aires.
0: La temperatura 5 grados 4 décimas, la humedad 79%, viento calmo y cielo algo nublado.
1: Presentamos la agenda nuestra de todos los días con el señor Gonzalo Prado, martes 23 de junio del año 2026.
2: Santiago Caputo, Paulo, terminó de ganar el partido por la comunicación del gobierno, llevó adelante el desembarco de nuevas figuras claves en el esquema y me cuentan que uno de los primeros objetivos es levantar las restricciones que hay hoy en día en la Casa Rosada para toda la prensa acreditada. Cuando te hablo de las nuevas incorporaciones, las nuevas designaciones, me refiero al vocero presidencial Adrián Rabier y el secretario de Medios y Comunicación Fabián Fernández, ambos del riñón caputista, uno de la Fundación Faro, el otro que viene a trabajar con uno de los históricos colaboradores y socios de Caputo en YPF, Guillermo Garat. Me cuentan que estas designaciones contaron con el aval, y te pongo aval entre comillas, de la Secretaria General de Presidencia, Karina Milei, básicamente porque al ser una decisión presidencial, mucho no le consultaron, dijeron hay que hacer cambios y va por acá. Ambos funcionarios incluso cerraron su primer día, por así decirlo, con reuniones con el propio Caputo, dando a entender que, a diferencia de lo que fue sucediendo en los últimos meses de gobierno, hay una verticalidad en algunas cosas que dejan con una derrota por primera vez en 3 años casi a la hermana del presidente. Va a ser clave esto que te decía de levantar las restricciones que pesan sobre la prensa acreditada en la Casa Rosada.
1: Comunicar distinto, ¿no? Porque
2: bueno, eso ya se sabía.
1: Ese es un tema que hace falta, ¿no? Podés estar bueno, en silencio o en tonos que te hacen acordar a Dorni, ¿viste? Gente más cordial.
2: Eso ya se sabía, se había anunciado el fin de semana, esta profesionalización de la comunicación de gobierno. El tema está en que por primera vez vas a tener a un ejecutivo con, me parece, una línea distinta y con una coordinación que antes no había, porque si bien Adorni tiene muy buena relación con Santiago Caputo, es del otro bando. Ahora ya tenés que todo lo que tiene que ver con actos de gestión que se dice, ¿cómo se dice? Lo va a centralizar el asesor presidencial.
1: El vocero tiene un perfil muy económico, entiende vocero, mucho de economía.
2: Claro, el vocero, si vos me lo explicas, si lo tenés que definir, va a ser como un intérprete que va a intentar bajar a tierra conceptos difíciles, pero que va a procurar, hay que ver si le sale, no meterse en temas políticos. Es decir, Javier va a estar para hablarte de economía. Todo lo demás, veremos cómo lo habla o cómo lo comunica el gobierno. Un dato no menor, todos estos movimientos fueron tema de conversación en el gabinete y al menos 3 de los ministros dijeron, prefiero no hablar de esto, que los melones se vayan acomodando al andar, pero hay mucha expectativa a ver cómo se resuelve. También hay mucha expectativa a ver lo que termina sucediendo en el Senado, después de que la Cámara de Diputados, palabras más, palabras menos, le pateó la pelota. Todos están mirando la sesión del 25, en donde se va a votar la interpelación a Manuel Adorni y se realizaría
1: la del 25 pasado del 25, mañana,
2: claro,
1: ¿no?
2: Y se realizaría el 2 de julio, cuando Adorni va a dar su informe de gestión. Por eso es que ayer Menem, con este escenario, dice, mirá, yo no quiero que vos me votes el emplazamiento, que emplazar es básicamente darle una orden a la comisión de que trate determinado tema. Pero sé que vos tenés los votos para hacerlo. Dejame abrir la Comisión de Asuntos Constitucionales, que avance el proyecto de interpelación y vemos en qué fecha se vota. Con esa lógica, el PRO y la UCR dijeron, bueno, esto lo aceptamos, es digerible. Ahora bien, le pasaron la pelota al Senado, por eso yo te decía al principio del programa,
1: define el Senado.
2: Esta relación de papá e hijo, ¿no? Como diciendo, yo no quiero tomar la decisión, que la tome el adulto, que en este caso es la Cámara Alta.
1: Igual muy corporativo el tema, porque el fiscal Policita definió qué es lo que va a pedir y alguien va a tener que aclarar, que es el propio Adorni, la inversión de los $200,000 en bitcoins, los arreglos obtenidos en la casa, la refacción de 179,000 y eran 245, y los $513,000 dólares de Adorni que supuestamente obtuvo con la venta de esos activos, con las bitcoins y toda esta historia. O sea, el Senado podrá hacer lo que se le da la gana, pero la justicia le va a decir: señor Adorni, por favor, ¿puede explicar todo esto cómo es?
2: Bueno, pero hay una cuestión clave que va en línea con esto. Para el jefe de gabinete, la prioridad por hoy es seguir en el cargo. Hay un temor que tiene Adorni que dice: dejo de ser jefe de gabinete y no tengo nada que me resguarde, nada que me proteja. Claro. Y la avanzada de Comodoro Py,
1: el amparo,
2: bueno, sería mayor. Bueno. Ya que hablamos de Comodoro Py, hay una versión que cada vez está corriendo con más fuerza de un apartamento de Adorni en los próximos días. Se lo di como para intentar morigerar.
1: Como un...
2: Una, como que Adorni dejó entrever a través de, insisto, esta es la versión que circula por Comodoro Py, que la niegan en el gobierno, de que en un determinado tiempo, en una o dos semanas, Adorni se podría apartar del cargo para intentar descomprimir la situación que se está viviendo en la justicia.
1: Un poco tarde, ¿no?
2: Cuando consulto en el gobierno me dicen esto que te digo, de que ni por asomo se va porque tiene un temor muy grande a quedar sin respaldo.
1: Bueno, pero el gobierno no es un lugar para refugiar gente. Si tiene temor, bueno, asume las consecuencias lógicas de lo que está pasando. ¿Y cuál sería el temor si supuestamente está todo bien y no hay nada ilegal?
2: Adorni también entiende, creo yo, que Comodoro Py se mueve al calor del tiempismo electoral,
1: seguro,
2: por así decirlo.
1: Seguro. Pero si vos no tenés nada, no te agarran con nada.
2: No, obvio.
1: El tema es que acá el fiscal tiene un montón de números que no cierran.
2: El principal problema es que Adorni no fue claro, mintió en su declaración jurada, evadió impuestos, que lo dijo él, y el gobierno lo está defendiendo, mejor dicho, Javier Milei y Karina Milei a capa y espada. Del otro lado del río, cuando uno piensa en la discusión política, en el peronismo se tomó una decisión que tiene que ver con cómo se van a dirimir los liderazgos en 2027. Dos dirigentes de mucho peso específico de ambas tribus, Facundo Tignarelli del lado de la Cámpora y Carlos Bianco del lado de Kicillof, coincidieron en que la única solución son las internas, son las PASO. Es decir, básicamente, entre chicanas de por medio, ya está, no hay más que hablar. Hay la relación entre Axel Kicillof de un lado, Cristina Kirchner y Máximo Kirchner del otro, es totalmente irreconciliable. No hay forma de que tengan
1: no
2: un diálogo.
1: Gobernar, sería otro Alberto Fernández. Entonces vamos a la interna, el que gana, gana, el que pierde acompaña y se la banca.
2: Exactamente, y esto se da también en un marco en el que Cristina sigue perdiendo soldados. En las últimas horas, Juan Manuel Abal Medina, quien fue su jefe de gabinete, dijo abiertamente que le dio vergüenza el banderazo del sábado, diciendo: hay que dejar de insistir con Cristina Libre.
1: Pero creo que
2: y la Marecoche.
1: ¿No estuvo ahí?
2: Estuvo, fue, vio y dijo: esto fue una vergüenza. Hablando de declaraciones, se rompió el silencio en torno a la situación de Insaurralde en el peronismo. Los dirigentes de la Cámpora siguen en silencio. El único que enfrentó los micrófonos y por lo menos puso la cara, y por eso lo traigo aquí, Carlos Bianco, ministro de gobierno de la provincia de Buenos Aires, dijo lo siguiente sobre el ex ministro bonaerense, porque recordemos que Insaurralde fue durante 2 años funcionario de la administración de Kicillof.
3: Vimos la noticia, vimos los videos, entiendo que son videos de hace algunos años, también hemos leído en los medios que se produjeron allanamientos en el marco de la aparición de estos videos y que están vinculados a causas anteriores. Decirte lo que corresponde, es un tema de la justicia va a ser la que tenga que determinar cuál es el origen de esos fondos y en el caso de que exista algún tipo de delito es la que tiene que sancionarlo.
2: Bueno, por lo menos tuviste una voz oficial que hasta
1: mucha
2: ahora
1: gente
2: no había.
1: En silencio.
2: Y digamos algo. Y con el mayor de los respetos, Bianco es una persona que si lo dejaste, dice: Insaurralde, mandalo a Kuala Lumpur, que vaya a Mauritania.
1: Fue perjudicado.
2: Claro, porque es del otro sector, pero la Cámpora
1: pero
2: sigue.
1: Es que no podés no hablar. Bueno. Hoy todos estos que están en la calle porque le pica un mosquito a una persona, hoy no dan la cara. ¿Dónde está la izquierda argentina con la inmaculada señora Bregman que están en todos los temas? Salieron por este tema de Jessica Sirio y no aparecieron. Los de la Cámpora, que hoy están juzgando a Adorni y que no tienen altura después del escándalo con Cristina Kirchner presa por corrupción. ¿Dónde están?
2: Guardados. La realidad es
1: Entonces
2: esa.
1: No se puede, porque uno no puede tener una protesta selectiva. Adorni hoy está en una situación muy compleja. Esto de Sirio es un escándalo. Ah, no, este me gusta, el otro no me gusta. Acá que investiguen rápido, en el otro que no investiguen. Tenés que dar la carita, tenés que hablar. Por supuesto que lo de Bianco es muy protocolar. En definitiva, siempre va a definir la justicia. Pero hacen un silencio brutal. Sí. Todos esos piqueteros que están siendo la rebelión moral de Argentina, ¿no? Sí, acá me dice, che, no, viste que hicieron clases públicas en la puerta sí. de Adorni. Me imagino que va a haber una clase pública ahí en San Vicente, en el día de hoy también. Y mirá que yo estoy en desacuerdo con todos los casos. No estoy con la rama esta periodística mileísta que dice, che, por dos sábanas y una cascada y no sé qué. No, no. Todo está bajo el mismo tenor. Pero no nos olvidemos, porque nos estamos olvidando de muchas cosas. Entre otras cosas, los 687 mil millones de pesos de la doctora Kirchner, que sería interesante que la justicia apriete un poquito más el tema, ¿no?
2: Totalmente. Quien va a volver en las próximas horas al país es el expresidente Mauricio Macri, que el fin de semana va a tener...
1: ¿Viene del Mundial?
2: Viene del Mundial, hace un stop para... va a estar unos días en Argentina y va a haber un acto del PRO en Mar del Plata, donde el objetivo, por lo que me cuentan, va a ser mantener la presión contra Manuel Adorni. El expresidente por estas horas está bastante molesto, quienes pudieron dialogar con él, por la situación que se vio en Diputados, no está tan de acuerdo con darle tanto tiempo, tanto aire al jefe de gabinete, y quiere que se defina cuanto antes la situación del ministro coordinador, lo quiera afuera. Recordemos que Adorni es, desde hace tiempo, como Karina claro. Milei, alguien quien Mauricio Macri tiene en la mira. El encuentro de Mar del Plata va a ir en ese sentido, pero en las últimas horas y pensando en el 27, vos podés ver cómo el expresidente está consiguiendo que aliados políticos vayan en la misma página que él. Por ejemplo, Maximiliano Puyol, gobernador de Santa Fe, con quien se viene mostrando sí. de forma muy asidua, exigió básicamente la renuncia a Adorni. Sí. Dijo, si fuera ministro de Santa Fe, le doy una patada ya saben dónde y a otra cosa mariposa.
1: Sí, pero dijo otra cosa interesante también. Es una decisión únicamente que le compete a Milei.
2: Claro.
1: Ni del Congreso,
2: por
1: ni de los
2: senadores.
1: Por eso
2: te digo presionarlo para que lo echen.
1: Claro, o sea, yo no lo tendría un minuto en mi gobierno en Santa Fe, pero es una decisión de Milei, no una decisión del Congreso. Igualmente el PRO... tiene claro que van a acordar provincia de Buenos Aires.
2: Eso seguro.
1: Tal vez Diego Santilli sea el candidato.
2: Siempre y cuando Santilli sea el candidato.
1: Y ciudad buscando la reelección de Jorge Macri.
2: Siempre y cuando La Libertad Avanza sigue en esta lógica de que el candidato sea Jorge. Si eso se cambia, igual es la gran discusión de Macri. Porque Macri lo que le están diciendo es, si nos vamos a pelear, nos vamos a pelear independientemente de lo que pase en la ciudad de Buenos Aires. Pelearnos para que después vos cierres la tuya y nos dejes al resto expuesto... eso no, por eso tampoco acelera tanto en su armado el expresidente. Y para cerrar, hay cortisol.
1: No me vengas otra vez con Pichetto, porque es el empleado del mes, viste que otra vez insiste con Cristina. Che, el que lo votó con Macri en la fórmula, ¿sabía que este hombre era tan cristinista?
2: ¿Lo querés escuchar?
1: ¿Es él, en serio?
2: Es Pichetto, sí, claro.
1: No, en serio, no, sí. No, porque lo leí a última hora, no.
2: Yo te traje, yo voy a lo seguro, ¿viste? Yo doy un 4-4-2 sí, a lo seguro.
1: ¿Qué dice? Porque publicó en su cuenta, que está sí. verificada, o sea, es todo real.
2: Sí, sí.
1: La opinión, que Cristina tiene que estar libre, que es casi la Madre Teresa de Calcuta para Pichetto. Leí los comentarios abajo, dije, qué triste llegar a esta altura de la carrera, un hombre con tanta experiencia... con tan poca consideración de la gente. Porque además la gente se siente estafada porque dice, yo te voté cuando fuiste con Mauricio porque creía que habías dado un salto. Y hoy estás metido ahí de decán de Cristina.
2: ¿Lo querés escuchar un segundito?
1: Mirá que estoy con el partido desgastado.
2: Por eso digo, por favor, vamos a lo seguro.
1: A ver, a ver.
2: Miguel Ángel Pichetto sobre la situación judicial de Cristina Kirchner.
4: Creo que Cristina Fernández de Kirchner es inocente. Creo que fue condenada con prueba indiciaria, con pruebas muy, muy frágiles. En términos de la definición de la conducta ilícita, penalmente ilícita, no está claramente definida. Aparecen ahí la emisión de decreto, que es una tarea propia del presidente, como elementos que ha tenido en cuenta el tribunal oral. Aparece una pena que es muy complicada, porque es equivalente a lo que es la muerte civil en el viejo código de Vélez Arfiel. Creo que el contenido más grave que tiene la pena es precisamente ese, el de la inhabilitación perpetua.
1: Sí, no, es lo mejor la inhabilitación perpetua, porque si alguien te condenan por corrupción, no podés volver. Pero es increíble, ya los constitucionalistas dijeron que es una aberración, que es una ridiculez, y nadie defiende lo que defiende Pichetto.
2: Es el único, porque
1: y aún dentro... los enloquecidos que fueron ahí a Lezama, ni estos que trabajan de periodistas y no lo son, ¿viste?
2: ¿De qué partido es Pichetto?
5: Hoy.
2: Hoy Encuentro que... federal, el
6: de él. Y antes, indefinido. El de él. Y antes.
1: Pero siempre fue lo mismo.
5: En política se le dice tránsfuga.
0: Bueno.
5: Porque el tránsfuga, de acuerdo a la definición,
1: claro, es como te...
5: es la persona que abandona un partido político o grupo o ideología para unirse a otro. A mí generalmente,
1: no me,
5: escucha
1: no me
5: esto.
1: Preocupa que se cambien.
5: Buscando un beneficio personal.
1: Personal. Ahora Moreno dice que Pichetto tiene que ser, no, Kicillof el candidato, qué sé yo, pero un
2: está
1: papel
2: a nada de ir al banderazo.
1: Un papel triste, ¿no?
2: Pichetto,
1: un
2: sí.
1: papel triste a esta altura, no reconociendo que la doctora Kirchner fue a todas las instancias de la justicia argentina
5: a la corte.
1: Y no hubo absolutamente nadie que pudiera decir aquí hay un atisbo de inocencia para este grupo de gente. Increíble. No me levantes el cortisol porque estoy con el partido
2: yo voy a lo seguro.
1: Desgastado.
2: 4-4-2.
1: Me pusieron nervioso.
2: 4-4-2, dos volantes de marca.
1: Después dormí
2: jugar
1: tranquilo,
2: por las bandas.
1: Recuperé todo. Ahora jugamos tranquilos con Jordania. Pero Marcela, este me lleva, ¿no? Este me lleva.
5: Algunos juegan, juegan por las bandas.
1: Claro.
5: Sí. Por las bandas, ¿no?
1: Este quiere jugar en Chacarita, yo, ¿no?
0: Te
1: es una
0: quiere
1: cosa,
0: matar.
1: Me quiere matar, Marcela.
0: Sí, sí.
1: Martes 23 de junio del año 2026. Gonzalo Prado con la agenda del día de hoy.
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1: Hola Marcos, buen día.
11: ¿Cómo estás, Paulo? Muy buenos días. ¿Sabes que hay un temita que empieza a generar preocupación en el agro y es un proyecto de ley que se presentó en el Senado que busca incorporar la figura de ecocidio en el Código Penal? Esta es una iniciativa que plantea sanciones muy severas con penas que pueden llegar a 25 años de prisión. Obviamente estamos hablando de casos absolutamente extremos. El argumento de quienes impulsaron el proyecto es que hay que crear una herramienta para castigar daños ambientales considerados graves. Es una iniciativa de la senadora Edith Terenzi de Despierta Chubut, que tiene el apoyo del PRO, el radicalismo, incluso de Patricia Bullrich, que también firmó el dictamen. El punto que están planteando de las entidades de la producción es qué conductas podrían ser alcanzadas por la figura y cómo se definiría el delito ambiental grave, digamos, de una magnitud extrema. De hecho, la Sociedad Rural Argentina, algunos funcionarios dijeron que esto es un desastre por el impacto que puede generar sobre las producciones agropecuarias. Lo que está diciendo es muy difícil diferenciar un accidente ambiental de algo hecho con dolo. Bueno, esta iniciativa avanza, va a generar mucha polémica y esperan ser consultadas las entidades del sector para que, si bien es interesante y es necesario ordenar la legislación en materia ambiental, bueno, que no queden atrapados con figuras que no terminan del todo definidas, que pueden generar consecuencias sobre los productores.
1: Muchas gracias, señor.
11: A vos, Paulo. Hasta luego.
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0: 7 de la mañana, 29 minutos, el cielo parcialmente nublado, 5 grados 2 décimas la temperatura, la humedad 78%.
1: Yo ayer decía, otra vez los periodistas, o otra vez el mismo periodista. Diego Cabot, el periodista de La Nación, que activó una causa, la de los cuadernos de Centeno, pobre Diego, cuando fue a la justicia estaban los abogados ahí, de los empresarios y todos desesperados, creyendo que iban a revertir todo y cambiar las fotocopias y no sé cuánto show. Y ahora también el periodista de investigación que saca a la luz este escándalo con estos videos de la señora Jessica Sirio, repleta de dinero su casa, sus cajones y un verdadero escándalo nuevo de corrupción.
2: En la casa que la cual compartía en ese momento con Martín Izaurralde, ¿no?
1: En San Vicente. Sí. Vamos a hablar con ese periodista precisamente, que es Diego Cabot. Diego, querido, un gusto saludarte. Paulo Vilouta, Javier Díaz, Gonzalo Prado por aquí. ¿Cómo estás?
21: ¿Qué tal, Paulo, Javier? ¿Cómo andan?
2: Hola, Diego.
21: Buena mañana.
1: Un gusto saludarte, ¿eh? Gracias por madrugar por nosotros. Qué golazo, ¿eh? Porque cuando surge este tipo de situación... para un periodista debe ser algo muy muy potente cuando uno investiga, cuando se hace del material. Vos ya venís de una causa tan emblemática de corrupción como es la de los cuadernos, pero esta no deja de ser una causa muy significativa después de lo que vimos a través de esos videos que vos publicaste.
21: Bueno, sí, sin duda que esto tiene como la fuerza de la imagen, ¿no? Que nos deja a nosotros los periodistas de las palabras pequeños.
1: Claro.
21: Porque, digamos, hay poco para decir y para agregar cuando una imagen se impone de esa manera, más que contextualizarla y no mucho más, ¿no? Pero sí, imagínate que, bueno, yo hace mucho tiempo que venía, había escrito la primera nota que escribí sobre el asunto, que fue hace ya más de un año, donde ahí contábamos que en el segundo casamiento de Sirio con Pichirilo, recuerdan que fue en este hotel, hay mucho lujo, sí, y demás, sí. Mucho glamour. Bueno, un día antes de ese casamiento, él le regaló, digamos, fue una sesión gratuita, una casa en Nordelta de alrededor de 3 millones de dólares. Mira a ella, ¿no? Entonces contamos esa historia.
1: De acuerdo.
21: Y ahí ya empezamos como a encontrar la relación que tenía Pichirilo básicamente con el mundo de las IRAs y las autorizaciones para importar, que tanto dinero generaron a quienes pudieron disfrutar de dólares, a veces casi a un tercio de lo que valía, ¿no?
1: Sí, sí, en momentos entonces, que no se podía con los cepos en Argentina. Claro, y ahí empezaste a investigar. Y llegaste a
21: y
1: esto.
21: Y ahí empecé, claro, a recorrer privado, el final de fuentes, ¿viste?
1: Claro, es un video que supuestamente esta señora tenía en su poder, ¿no?
21: Bueno, tenía o no, no lo sabemos, salió, vaya a saber, pero lo cierto es si ella lo pasó o no, pero yo empecé, digamos, a recorrer ese espinel de fuentes, ¿no? De ir por uno, por otro, qué sé yo, hasta llegar a tener estos videos que se habían hecho, que de los que se hablaba, obviamente, ¿no? Porque creo que ya este hombre Pichirilo se las había mostrado a alguien, pero bueno, nosotros queríamos tenerlo y viste cómo somos los periodistas cuando nos obsesionamos con algo. Así que, bueno, el sábado obviamente llamamos a las partes y demás y lo publicamos el sábado. Y de ahí en más, yo creo que esto, viste, me parece que llegan como a ese lugar que, como son por ahí los de la Rosadita o los de las Bolsas de López y sí, demás, donde
1: la imagen,
21: donde básicamente
1: claro,
21: la imagen queda como ya parte de digamos de del estado público, ¿no?
1: Sí,
21: me da la sensación que se instalaron ahí este tipo, estos videos.
1: La tontería, viste que la inteligencia artificial, no sé qué historia, pero la imagen es contundente. ¿Por qué el sábado? Porque escuché, viste, a colegas nuestros que forman parte del Club de los Tontitos del Kirchnerismo y lo publican para contrarrestar lo de Adorni. Y vos me decís que hace un año que estás trabajando con esto. ¿Por qué el sábado? ¿Porque lo tuviste en tu poder? ¿Por qué consideraste el momento este?
21: Sí, porque eso, porque lo tuvimos en nuestro poder y porque llamamos a las partes y esperamos un tiempo prudencial para que, porque hicimos periodismo, básicamente.
1: Exactamente.
21: Claro. Y llamamos a las partes y la parte y nos contestaron en ese momento. Obviamente nosotros les dimos la posibilidad de que hablen, de que nos digan si consideraban algo, y nosotros en ese momento teníamos todo y decidimos darlo ese sábado. No teníamos por qué esperar, digamos. Yo esta lectura, digamos, yo la entiendo y está bien, está dentro del juego de unos y otros. Yo nunca me meto en hablar del laburo de nadie, pero no tiene nada que ver ni con Adorni ni con nada. Yo siempre digo, mira, si vos estás esperando el momento ideal para dar las cosas, te pasa como el Papa, que estuvo esperando 10 años, sé cuánto tiempo, para venir a Argentina, no vino nunca.
1: No vino jamás, claro.
5: Igual.
1: Exacto. Sí.
5: Diego, ¿cómo te va?
21: Entonces, sí, bueno, porque si voy a esperar que la cosa esté despejada de temas para que nadie interprete cualquier cosa, no lo das nunca.
5: No, o sea, nunca.
21: Además, yo no tengo por qué especular con eso. Sí. Hay cosas de las que ni siquiera estoy cubriendo, ¿viste? Porque tiene que ver con también la división de trabajo dentro de una redacción, donde no podemos abarcar todos los temas. Entonces, yo estaba trabajando con este tema, cuando lo tuve maduro lo publiqué.
5: Claro, igual. Hay que dar más espacio en tapas, nada más. Es para porque se suman los temas. Diego, ¿cómo te va? Ayer lo felicité,
21: andás,
5: en privado, lo hago públicamente también, una vez más, por su tarea, que enaltece obviamente al periodismo argentino. Ya, ¿sabes qué te quería decir, Diego? A ver, después de tu nota, yo volví también a hablar con las fuentes que uno había dejado por tantos temas que uno tiene. Y no sé si a vos te dijeron exactamente lo mismo, pero me dijeron, más allá de que ella hizo la denuncia hace más o menos un año porque lo consideraba una extorsión, le contaron que estaban estos videos durante un asado en el cual ella había concurrido, ella lo tomó como una extorsión. Me dicen, bueno, sí, ella lo graba por una cuestión de reaseguro porque estaba en trámite de divorcio. ¿Qué quiere decir? Es como la esposa o el esposo que graba todo, guarda todo, documentación, copia, por la duda que no lleguen a un acuerdo matrimonial. ¿Esto es así o es todo un verso y es plata negra también de Jessica Sirio?
21: Bueno, esa es parte de lo que tendrá que explicar ella, de dónde viene ese dinero. Imagino que la justicia ahora, de una vez por todas, los va a llamar. No te olvides que en esta causa

0: hacemos otra cosa que es publicarlo.
1: No, pero no
0: eso
1: digo extorsión por parte de los medios, Diego, ¿eh? O
0: no,
1: sea,
0: no,
1: lo que me dicen
0: claro,
1: a mí es que estaba en un asado y claro. Alguien que estaba en el asado le dice, ¿por qué? Ojo con lo que vas a declarar, fíjate lo que vas a declarar, porque hay un video dando vuelta, vos mostrando dinero en tu casa.
2: Algunos
1: y,
2: dicen que hay otro
0: sí,
2: video
0: mira,
2: más.
1: Y además un video íntimo tuyo, no sé
2: qué hay
1: cosa,
2: otro, ¿no?
1: Sí.
2: ¿Vos sabés algo de esto?
0: No, nosotros lo que teníamos lo publicamos y no guardamos nada, ¿viste? Puede haber otro, es posible. Obviamente nosotros no vamos a parar, yo no voy a parar de buscar todo lo que haya. Y si encontramos algo lo vamos a publicar, quédense tranquilos, estamos que es nuestro trabajo. Respecto del por qué, mirá, yo siempre digo lo mismo, ¿viste? Incluso en el caso Cuadernos también mucho me preguntan, ¿vos por qué te crees que Centeno escribía todo, qué sé yo? Mirá, yo la verdad es que a veces las motivaciones... no me ocupo tanto, ¿viste?
2: Claro,
0: porque
2: bien.
0: Las motivaciones muchas veces por las que cada cual es una cosa de esta tiene que ver con el despecho, con la venganza, con la extorsión,
1: exacto,
0: con mil razones, ¿no? Y quizás eso está muy bueno para un psicólogo
2: claro,
0: que
2: para
0: se
2: cuestiones terapéuticas
0: a entenderlo.
2: Para las cuales
0: yo,
2: vos no
0: claro,
2: estás,
0: yo me dedico, digamos, a ver si esto es así, si es verdad y demás, y a publicarlo, y ese ahí como que, no, obviamente que me hago estas preguntas a la hora de trazar qué paradigma, sobre qué paradigma estás laburando. Y yo te diría, en general, que quizás es un vicio de mi profesión, pero soy muy desconfiado. Yo creo que ella no lo hizo para protegerse, ni mucho menos, sino para lograr un objetivo económico.
1: Sí, sí, sí.
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Hola, hola, ¿qué tal? Buena mañana, el placer enorme de saludarnos. Jornada de día martes 23 de junio, arrancó el invierno. Hoy sí que se siente el frío, Por lo menos en el auto marcaba 4 la temperatura, 3 la temperatura. Ahora estoy fijándome aquí en la compu, 4 grados tenemos a esta hora en Santa Fe. Mucho frío, pero donde hubo calor fue en Dallas, ayer en el AT&T, en el estadio donde jugó la Argentina, donde ganó en su segunda presentación en la Copa del Mundo, la victoria frente al conjunto austríaco, indudablemente con una Argentina que otra vez pisó fuerte el campeón del mundo, diciendo acá estoy, me estoy preparando para tratar de pegar otra vez el grito allá en esa final, en el próximo 19 de julio, domingo 19 de junio, en el estadio de New Jersey, donde se va a estar jugando la final de la Copa del Mundo, pero todavía falta mucho. Una Argentina, repito, que va camino, entiendo, de conseguir otra vez algo importante. Este es un largo, largo tramo, habrá que ir paso a paso, pero ayer otra vez la Argentina dejó demostrado por qué es el campeón del mundo, porque tiene un equipo, pero dentro de ese equipo hay una estrella que es Lionel Messi, que no para de romper récords en el fútbol internacional, demostrando por qué hace más de 20 años tiene la vigencia que tiene a nivel internacional, y sobre todo en la selección argentina después de lo que fue aquella Copa América en Río de Janeiro, la finalísima, el Mundial 2022, la Copa América en los Estados Unidos, la clasificación tan temprana, tan rápido, y esto de arrancar el Mundial otra vez de la manera que lo ha arrancado el conjunto nacional, con un Messi que, repito, está intratable. 3 goles el primer partido, 2 ayer, malogró un penal y todos decían, bueno, ahora se cae. Le hizo mal las declaraciones de la semana pasada, anunciando esa fake news de la muerte de su papá a Messi. No hay nadie que lo pueda parar. Así que ahí está el mejor jugador del mundo transitando, quizás mañana va a cumplir 39 años, transitando, decía, esto de llegar casi ya a las 4 décadas y desde hace más de 20 años siendo el número uno del mundo. Ya vamos a hablar un poquito más de la Argentina, lo vamos a escuchar a Messi, que ayer algo un poco cansado, decía, tengo todavía, me restan, no solo que juega 90 minutos,

0: Ayer salió un ratito antes, pero sino que después tiene que charlar con casi 500 colegas que lo esperaban a la salida de la victoria argentina frente a Austria. Bueno, y hay resultados, porque si usted recién se despierta, se va a enterar de que Argelia le ganó a Jordania, y esto hizo que la Argentina ayer automáticamente se clasificara como primero del grupo J. Habrá que esperar el viernes a ver quiénes son los rivales de la Argentina, si es Uruguay, si es Cabo Verde, si es España. Uno entiende que después de los partidos que se van a jugar a las 9:30 de la noche el próximo viernes entre Uruguay y España y entre Cabo Verde y Arabia Saudita, de allí saldrá el rival del conjunto nacional para lo que serán los 16avos, bien digo, de esta Copa del Mundo, que se agregan los 16avos, después vendrán los octavos, los cuartos, la semifinal y la final de la Copa del Mundo. Los partidos, recuerde, 3 de julio, 7 de julio, 11 de julio, 15 de julio y la final el 19 de julio. Ese es el derrotero que ojalá le espere al conjunto nacional. Una jornada que tendrá el último partido de la Primera Nacional. Comenzará el descanso ya para todos los equipos, aunque un descanso muy corto, porque Colón ya hoy vuelve al trabajo. Ya lo va a contar Milagros Molina, en un ratito la vamos a tener. Y por supuesto Unión ya trabaja desde el miércoles pasado, pensando todavía en aquel el último fin de semana del mes de julio. Todavía tiene más de un mes el equipo de Leonardo Madelón, que todavía no ha firmado, pero que está trabajando. Hoy viaja Rafa Profini. Bueno, son temas que vamos a tratar en esta jornada. 4 grados la temperatura, la máxima será de 15, la mínima fue hace un ratito de 2 grados. El pronóstico es despejado todo el día, ráfagas de viento de hasta 14 kilómetros. Esto es lo que nos dice el tiempo en la República Argentina. En realidad no aquí en la República Argentina, sino aquí en Santa Fe y en la zona. Nos vamos a meter en los títulos que me ha dejado Rocco preparado hace un ratito. 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Con doblete de Messi, Argentina venció a Austria y se metió en los 16avos de la Copa del Mundo. Colón aceleró por Gel, pero el volante tiene una oferta muy importante de Chile. Además de incorporar, Colón debe sacarse de encima varios contratos altos. Unión frena la llegada de Diego Armando Díaz a Patronato por la aparición de nuevos interesados. Corbalán, el mugre, tras su salida de Unión, ya fue presentado en el Deportivo Madryn. Será rival de Colón cuando se reanude el torneo el domingo 5. Como esté jugando en el sur de la Argentina, en Puerto Madryn, enchufó el equipo argentino. Francia goleó a Irak y se clasificó también a los 16avos de la Copa del Mundo. En los goleadores históricos de la Copa de los Mundiales, ahora está Lionel Messi. Primero, 18 goles, Mbappé no se queda atrás, ayer convirtió 16. Bueno, Klose ya no juega más, tiene también 16. Ronaldo 15, Gerd Müller, el tremendo jugador de la década del 70 del equipo alemán, 14, James Fontaine, el francés, 13, y Pelé, 12 goles, la tabla de goleadores histórica de la Copa del Mundo. Vamos a meternos en los partidos que se jugaron ayer de la jornada, después lo vamos a escuchar a Lionel, a Scaloni, hablando ayer después del partido. Bueno, la historia comenzó con la Argentina, pasadas las 2 de la tarde. La Argentina jugó con Austria, le ganó 2-0 con 2 de Messi. A los 38 de la primera parte, y ya cuando el partido expiraba, apareció otra vez Lionel para convertir el segundo y transformarse en el máximo goleador de las Copas del Mundo. Francia no se quedó atrás, le ganó 3-0 a Irak en el partido más largo ya desde el Mundial, porque fue suspendido por la tormenta que había alrededor del estadio. 2 de Mbappé, 14 y 9 del segundo tiempo. Dembélé le terminó dando la victoria, quien es considerado hoy el mejor jugador del mundo. Noruega le ganó 3-2 en Senegal, un partidazo. Petersen y 2 de Haaland. Sar y Sar, los goles para el conjunto de Senegal. Y recordando que en la madrugada la victoria le correspondió al conjunto de Jordania, perdón, de Argelia, que le ganó 2-1 a Jordania. Los partidos que tenemos en la jornada de hoy son los siguientes. Bueno, ya en realidad ya se jugó uno, el que recontaba recién. A las 2 de la tarde aparecerá Ronaldo en su partido frente a Uzbekistán, porque va a estar jugando Portugal. A las 17, Inglaterra frente a Ghana. A las 20, Panamá, Croacia. A las 23, Colombia y República Democrática del Congo van a estar cerrando la segunda fecha de la Copa del Mundo. Y mañana, vamos a repasar los partidos de mañana, a las 14 ya arranca la última fecha, se empiezan a decidir, se empiezan a jugar a los mismos horarios todas las zonas. A las 16, Suiza va a estar jugando con Canadá, Bosnia frente a Qatar. En otra de las zonas, en la de Brasil, a las 19, Escocia-Brasil, y también a la misma hora Marruecos y Haití. A las 22, Sudáfrica va a estar jugando frente a Corea. A las 22 también República Checa y México. Allí decidirán los clasificados, recordando que México ya clasificó primero en el grupo A de la Copa del Mundo. Son algunos de los partidos que tenemos en la jornada, algunos títulos de Colón, bueno, lo que contábamos, lo de Marcelo Gel. Colón se queda sin su equipo de comunicación con la salida de Tresco Ma14, que es una empresa que la verdad que manejaba muy bien las redes de Colón. Después vamos a hablar cómo termina Colón la primera rueda, son algunos de los títulos. Ya llegó Franco Aguirre, firma y arranca a trabajar con el equipo de el técnico Ezequiel Medrán, que hoy ya vuelve al fútbol. Bueno, lo que decíamos en los títulos, Unión frena la llegada de Diego Díaz a Patronato por la aparición de nuevos interesados. La diferencia de Unión avanza para rescindir los contratos de Solari y de Fragapane. La particular situación de Unión con Enzo Roldán, bueno, son algunos de los títulos que tenemos en la Avenida López y Planes. Indudablemente también con la salida de Claudio Corbalán, que contábamos la semana pasada, que nos anticipaba Mateo aquí, y ya fue presentado en su nuevo club. Va a ser rival de Colón el próximo domingo 5 de julio, cuando esté arrancando la segunda rueda, en realidad la fecha 19 del fútbol de la primera división de la República Argentina. Vamos a escucharlo a Messi, lo tenemos por ahí, Nico. No, me olvidé decir que está Nico, por supuesto, en la consola de sonido, que hoy estoy solo. Rocco rinde, tiene algunas materias que rendir, tiene parciales, y bueno, los martes no está Natalia Negri. 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Esto decía Messi al final del partido, el mejor del mundo, el mejor de la historia.
1: ¿Estás seguro que son 39 los que cumplís en dos días?
2: Sí, la verdad que feliz por cómo se dio todo, por el partido. La verdad que fue duro, ellos físicamente difíciles, y bueno, sacamos un partido importante.
3: Lionel, felicitaciones por esos récords que está rompiendo. 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Háblenos del momento de ese penal y cómo se repone, la resiliencia que tiene para volver a marcar.
2: No, la verdad que sí, que fue duro, porque pues la pegué muy mal, dudé mucho, se me pasaron muchas cosas por la cabeza en ese momento, tenía pensado hacer una cosa y terminó haciendo otra, y más que nada por esa, la bronca, ¿no? Porque no terminé haciendo lo que había pensado, pero bueno, por suerte al final lo revertimos, terminamos ganando, y eso es lo más importante.
4: En Argentina a las 2 de la tarde, los chicos en la escuela viendo el partido en pantalla gigante, acá lo vivimos, pero en Argentina se siente mucho. ¿Sos consciente de la cantidad de generaciones que estás atravesando y los recuerdos que estás generando en todos los chicos?
2: Sí, la verdad que lo vi, me mandaron un par de videos de un par de colegios, los chicos mirando los partidos. No me sorprende, ¿no? Ya lo vivimos también en el Mundial pasado y Mundiales anteriores. También nosotros felices de poder seguir regalándole momentos especiales a la gente. Venimos de darle muchas alegrías, y como dijimos al principio, lo vamos a seguir intentando. Este grupo no se cansa de competir, de querer siempre más, y hay un ambiente espectacular acá, con la gente y en Argentina también.
1: ¿Qué mundial estás viendo, Leo? Porque Ancelotti habló de equipos con intensidad que pueden tener ventaja, también habló de lo bien que juega Argentina. ¿Vos qué mundial imaginás? ¿Qué te gusta? ¿A dónde le ves parar Argentina?
2: No, creo que es un Mundial muy, muy igualado, donde se ve que cualquiera le gana a cualquiera, que es muy competitivo, muchas selecciones muy, muy, muy físicas, como la que nos tocó enfrentar a nosotros, muchas selecciones muy intensas, y creo que nosotros estamos bien, creo que tenemos un gran juego, y cuando no se puede también... corremos todo, intentamos correr todo para recuperarla, para estar organizado, para tener intensidad. La verdad que estamos bien, conseguimos el primer objetivo, que era clasificar primero, ganando los dos partidos que a priori, como se dice siempre, por nombre, por ahí parece que va a ser un trámite, y no es así, ni mucho menos, y cada vez menos queda demostrado. Y fueron dos partidos duro que lo supimos sacar adelante, y nada, ahora descansar y pensar en lo que viene.
5: Te digo, los últimos partidos de mundiales y en todos marcaste goles, desde Australia hasta hoy, que venís marcando en todos los partidos, hermano, es increíble la verdad tuyo.
2: No, la verdad que feliz por cómo se dio todo el partido. Estaba un poco caliente por el penal, por lo mal que lo había pateado, pero bueno, por suerte el equipo se repuso de eso y pudimos tener una victoria importantísima contra un rival muy duro, muy físico, de mucha intensidad, y bueno, una vez más el grupo este responde.
5: Estabas caliente y la gente cantó que de la mano de Leo Messi. No sé si lo sentiste, lo escuchaste en la cancha, o si te diste cuenta de eso, y si fue también un envión para aparecer nuevamente.
2: Sí, lo escuché, pero bueno, en ese momento uno se encierra en uno mismo, en intentar de salir de esa situación, porque no deja de ser una situación del partido, la cual hay que superarla, y superarla con el equipo también. Creo que, como decía recién, nos afectó de todo un poquito, porque a partir de ahí creo que perdimos el control del juego, que ellos, si bien no nos quedaron situaciones claras, daba la sensación de que tenían la pelota, estaban cerca del área nuestra, y bueno, después del parón creo que volvió a cambiar otra vez, volvimos a manejar el partido, y fue un partido muy, muy igualado, como se está viendo durante todo este Mundial, y nada, lo importante que ganamos y conseguimos el primer objetivo.
5: Hay un gol que es igual, no sé si te acordás cuál, un clásico bastante importante tuyo.
2: Ah, del primero.
5: Sí. Sí.
2: Bueno, tuvo varios, sí, la verdad.
5: Ay, no, hay un montón, pero bueno, eso es importante también.
2: Sí, la verdad que le decía siempre al negro, le digo, tirala atrás, boludo, que yo siempre llego, le digo. Y bueno, hoy la verdad que la dejó espectacular, y Thiago también me ve llegar, eso que arrastra, Lauti también que arrastra el primer palo. Bueno, una generación, se genera uno movimiento que hace que yo quede ahí. Y sí, recordó los viejos tiempos con Jordi que me daba ese tipo de pases.
5: El dedito fue para él. Viste que vos siempre que lo festejás, ¿para Almada o para Medina?
2: No, para Medina, toda él.
5: ¿Cómo lo festejaste con él? ¿Se la dejaste ahí servidita para que
6: no,
5: sea...?
6: No, pasó de todo antes del gol.
5: Por
6: eso. No. Lo importante es que entró, y eso es lo más importante para nosotros.
5: ¿Lo gritaste con unas ganas, digo, porque lo perseguiste por todos lados?
6: Sí, obvio, porque lo vivimos de esta manera, tratamos de siempre disfrutarte. ¡Qué bruto!
5: ¿Te pegó?
6: Nada, tratamos de disfrutar de esta selección, de él, de todo lo que se generó, así que obviamente que cada gol lo vimos de esa manera.
5: Se ve que estaba bien el Cuti, porque te pegó fue él.
6: No, muy bruto, se da cuenta la fuerza que tiene.
5: Quiere decir que está de buen humor, que no es nada.
6: No, está bien, aparte tenemos tiempo para recuperar, ojalá que recupere pronto, que se ponga bien, que es muy importante para todos.
5: Qué manera de arrancar, ¿no? Digo, porque la verdad que en un momento donde el Mundial presentaba algunas dudas con algunos equipos candidatos, ustedes... campeones del mundo, defienden la corona con 5 encima del capitán.
6: Sí, nosotros nos preparamos siempre de la misma manera, tratamos de vivir nuestra vida, nuestro deporte de la misma manera, con la misma pasión de siempre, con la misma ilusión de siempre. Sabemos que va a ser muy difícil, mientras más pasen los partidos, mientras más pasen la fase de este Mundial, van a ser aún más difíciles, así que prepararemos al 100%.
5: Estamos saliendo para Teis Sports y te jodía recién con se la dejaste servidita, porque parecen que todos empujan y lo empujan a él a que siga sumando y sea máximo goleador indiscutido de los Mundiales. Digo, ¿cómo lo festejaron todos juntos el gol? Digo, eso también habla del grupo, digo, que están recontra unidos, porque era el segundo, pero se tiraron todos ahí.
6: Sí, no, pero sabemos y somos conscientes lo lo importante que es para nosotros que él esté bien, que él esté contento, que él esté disfrutando de lo que hace, lo que genera. Para nosotros es un placer, es el capitán de este barco, así que atrás de él iremos para lo que sea.
5: No hay más palabras, ¿no? Cinco. Los últimos partidos de la selección, Australia, Croacia, no, antes Países Bajos, Francia, Argelia, Austria, sigue, marcó en todos y sigue.
6: Sí, no deja de sorprender, como dije antes, nosotros tratamos de disfrutarlo, sea dentro como fuera también, porque fuera quizás muchos no lo conocen y es una persona espectacular, así que yo lo disfruto día a día.
5: ¿Para qué estamos?
6: Para ir paso a paso, como siempre, partido a partido. Ahora tenemos otro partido importante que si bien estamos clasificados, para nosotros ganar y jugar bien es importante.
5: Me gusta que uses paso a paso, se ve que estás. Ya te interesaste en el fútbol argentino.
6: Muy bien.
7: Arrancamos con el pie derecho y de vuelta, y nada, hay que seguir por este camino.
8: ¿Qué palabras quedan para Leo, que no sabía si iba a jugar otro mundial? Lo juega y ya lleva 5, en Qatar hizo 7, ya lleva 5, Julián.
7: Nada, la verdad que bueno, no hay mucho para decir, lo vemos todos. Tantos años, más de no sé cuántos, 20 años ya. Siendo el mejor del mundo, bueno, es el mejor de la historia ya y todavía sigue demostrando con la edad que tiene el talento y toda su magia.
8: ¿Cómo estás llevando este mundial? A vos nunca te tocó llegar tocado y tener que ir recuperándote porque no tenés lesiones prácticamente en tu carrera. ¿Cómo lo fuiste llevando? No te pudimos escuchar en estos días.
7: No, bien, la verdad que bien, pero sí, es verdad que bueno, los últimos días no llegué de la mejor forma, no pude jugar los amistosos. Pero nada, el primer partido bien, la verdad que me siento bien ahora. Así que nada, de atrás, pero apoyando al equipo, aprovechando los minutos que me toquen y ayudar al equipo. Lo importante es esto, que ganemos y sigamos avanzando.
8: La última, estamos en 16avos, pero viste que este Mundial tiene resultados impredecibles. Puede ser Cabo Verde, puede ser Arabia Saudita, Uruguay, ¿alguno que prefieran o el que agarra, agarra?
7: No, al final hay que ganarle a todos. Bueno, no sé qué pasará, queda un partido, puede pasar cualquier cosa. Así que nada, vamos a estar pendientes, pero sí enfocados en nosotros.
8: ¿Vos ya estás bien?
7: Sí, estoy bien.
9: Partido excelente, creo yo. Y esto es lindo el fútbol, ¿no? Que los dos equipos propongan, ellos de la intensidad, la segunda pelota, y creo que fuimos muy, muy inteligentes hoy. Teníamos que mover la pelota, lo hicimos, cuando teníamos que sufrir, lo hicimos, y nos adaptamos en todo momento al partido. Yo creo que somos justos ganadores.
10: ¿Qué más podemos agregar de lo que hace el 10? El goleador más grande en la historia de los mundiales, dicho.
9: La verdad que no hay palabras, solo queda disfrutarlo. No hay que compararlo porque él está solo en la cima. Solo queda disfrutar, es... Nada, no tengo palabras, no me sale palabras, solo siento una emoción enorme de poder tenerlo día a día acá y que sea argentino. Hay que valorarlo a este.
10: ¿Están bien ustedes? ¿Están unidos con hambre renovado?
9: Siempre, siempre. Yo creo que el mensaje siempre es claro, ¿no? Más allá de todo lo que ganamos, siempre fuimos partido a partido, nunca perdimos la humildad. Y eso es lo que nos ha llevado a llegar hasta acá, así que hay que seguir de la misma manera.
0: Bien, ahí pasó Lionel Messi, Paredes, Julián, Lisandro Martínez, que está haciendo un mundial extraordinario después de la victoria argentina frente a Austria. Tremendo lo de Messi. Gol a Austria, gol a Holanda, gol a Croacia, 2 a Francia, 3 a Argelia, 2 a Australia, 10 goles en los últimos 6 partidos de el mejor de la historia de Lionel Messi, que no deja de romper récord. Ayer pasó a ser el goleador histórico de las Copas del Mundo. Me quedo con alguna definición de Messi. Ningún partido es un trámite. Ayer por momento Argentina, después de que Messi malograra el penal, perdió el control del partido, lo manejó Austria, es verdad, llegó a pelotazos, nunca llegó con tanta profundidad como cada vez que Argentina se lo propuso. Todavía no ha sentido un rival de fuste. Me parece que en 16avos, como va la historia, también me parece que todo va a indicar de que Cabo Verde va a ser el próximo rival de Argentina. No creo que Uruguay le pueda ganar, este Uruguay de Marcelo Bielsa le pueda ganar a España, pero como siempre decimos, esto es fútbol y en el fútbol es dinámica de lo empezado, lo decía el maestro Dante Panseri. Quiero mandarle un saludo porque hace 23 años, en realidad, hoy a las 10 y 20 de la mañana, a las 10 y 20 de la noche, me convertí hace 24 años en papá, porque nacía mi hija Paloma, así que un beso para Pali, que la queremos mucho, su mamá Paola y Rocco, su hermano, hoy está cumpliendo 24 años, mi hija Paloma, así que le estamos dedicando el programa de hoy. Y nos vamos a ir a la primera pausa, a las 8, un minuto, en la República Argentina. 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La pausa aquí en Dial Deportivo en esta jornada de martes fría en la capital de la provincia, pero todo hace indicar que vamos a tener una jornada agradable. Va a estar el sol, vamos a llegar a 15 grados. La máxima, está despejado el cielo, ya amanece en Santa Fe. Pausa.
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0: Venimos de la pausa, estamos haciendo Dial Deportivo aquí en la Red Santa Fe, la radio del diario 1 en el 106.3 y también nos podés seguir en el canal de YouTube de Uno Santa Fe, allí estamos ya en 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La tengo Milagros Molina para charlar de Colón. ¿Cómo te va, Milagros? Buena jornada, buen martes, ¿cómo andás?
26: Hola José, muy buenos días. ¿Cómo anda? ¿Cómo te trata el frío?
0: Yo soy friolento, vos sabés que a mí me maltrata el frío. Aunque le estaba diciendo a Nico que acá en el estudio está agradable, con las luces y con un sol en Santa Fe que empieza a aparecer, que hoy no va a pasar de los 15 grados, pero bueno, hay que el invierno hay que apechugarla, no hay otra. Después cuando viene el calor nos quejamos del calor. Sí. Los argentinos
26: nos
0: somos...
26: Nos quejamos por todo, acá, sí.
0: Los argentinos somos campeones del mundo, claro, de la queja. La semana pasada hablábamos loas de Colón, estábamos contentos con cómo llegaba Colón al partido frente a Chaco Forever, jugaba frente al último y después Colón decepcionó el sábado por la tarde allá en Resistencia en el Chaco. Es así la historia. Pero bueno, ¿qué hay que saber de Colón? Yo decía que vuelve al trabajo hoy el equipo de Medrán, ¿no?
26: Así es, hoy vuelve al trabajo con una nueva incorporación que es la de Franco García, que en el día de ayer llegó a la ciudad, se convirtió en jugador de Colón y hoy ya va a tener su primer entrenamiento con bajo las órdenes de Medrán, pensando en la segunda ronda que es Deportivo Madryn. Si bien tiene una semana de descanso, tiene tiempo para trabajar los errores que cometió el sábado. Creo que fue un golpe duro esa derrota.
0: Fue un golpe duro, es verdad.
26: Claro, me atrevo a decir que esta derrota dolió más que con San Telmo y con Morón.
0: Sí, sobre todo porque iba a jugar con el último. Venía Colón de hacer para mí uno de los mejores partidos o los primeros mejores primeros tiempos. Tuvimos allá, recuerdo con vos y con Melanie Rivas, en aquel partido, y Diego Bolaños, y uno había venido ilusionado porque veía al mejor Colón, al equipo con su mejor partitura, Pero después, la verdad que decepcionó mucho el sábado pasado. Colón jugó muy mal. No se puede jugar tan mal contra un equipo que yo decía ayer, no sé si vos tuviste oportunidad de ver el partido por la tele, pero Colón lo atacaba, no lo podía penetrar, porque no hay, yo creo que hay muy pocos disparos al arco de Colón. Creo que hay uno de Marcioni que pega en la parte de afuera de la red, de un centro de la izquierda de Allende, creo que es, o de un lateral, no me acuerdo bien ahora ya, pero creo que es la única llegada de riesgo que tiene Colón a lo largo de todo el partido. Y después el cabezazo de Máximo Ingravide sobre el final, que se va a un metro del caño izquierdo del arquero Gastón Canuto. Después Colón hizo muy poco, pero este Chaco se jugó los 90 minutos a revolear la pelota, y bueno, en ese revoleo encontró una contra, un Colón mal parado, un Allende que le miró la camiseta al delantero de Chaco Ferrer, le terminó cometiendo esas faltas tontas, y de una falta tonta llegó en este fútbol de la Primera Nacional, donde se juega el pelotazo, donde la pelota parada marca mucho, y bueno, lo padeció Colón a Chaco Forever, y repito, una derrota dura. Yo por ahí lo vamos a escuchar después a Lertora, que nos quedó de ayer. No, yo no coincido, es verdad, coincido que la cancha era un chiquero, lo dije yo en el arranque de la transmisión, porque la habíamos tenido la posibilidad de caminarlo con Melanie Rosas a la cancha, estuvimos adentro de la cancha, y era un chiquero, pero el chiquero fue para los dos equipos, así que en eso no coincido con Lertora de que incidió en el fútbol de Colón. Sí, Mela, perdón, Milagros. Sí.
26: A ver, como vos decías, que Colón no demostró una claridad de juego, y eso fue señal de alarma para Medrán, porque quizás los cambios que hizo
0: tarde,
26: eso ni hablar, porque fueron tarde los cambios. Ya para mí los cambios tenían que haber sucedido en el primer tiempo, cuando el equipo no estaba respondiendo, porque otra vez flojo el partido de Antonio. Lo de Antonio es como un sub y baja, ¿viste?
0: Sí, sí.
26: El contra Defensores, no sé, era Iniesta y ahora es Antonio.
0: Es verdad. Sí, tiene esto Colón de las inestabilidades. Y yo decía ayer, tiene que tener otra partitura. Colón tiene dos partituras. Una que es la partitura San Ignacio Lago, que el sábado tuvo una mala tarde, fue muchas veces increpado verbalmente, y también lo buscaron por abajo al delantero de Colón, esto hay que decirlo, tuvo una mala jornada. Y la otra partitura es el pelotazo largo a Bonancea, para que Bonancea se las arregle, baje la pelota. Un Bonancea que hace 12 partidos.
26: 12
0: que no...
26: partidos,
0: sí. Sí, a Bonancea lo mantiene que Colón no perdía. Ahora perdió. Vamos a ver qué pasa en el arranque. Seguramente frente a Madryn, cuando vuelva a jugar Colón, va a ser el titular del equipo, a no ser que venga Palermo. Pero Bonancea va a ser el 9 de Colón en el próximo partido, cuando arranque la fecha 19, la segunda rueda. Pero no tiene otra partitura, no hay otro jugador que voy a decir, bueno, porque a ver, Darío Sarmiento es un rato, lo de Darío Sarmiento, es un rato cuando lo marcan. Hoy ya no es sorpresa Colón, es marcar a Sarmiento, marcar a Lago, que son los creadores de fútbol. Debe buscar otra partitura para lo que resta del torneo, de estas 18 fechas, pero fundamentalmente no errar en los jugadores que vengan a formar parte de este nuevo plantel. Es verdad, vamos a ver qué es este Franco García, a ver si reflota lo de Marcelo Gel, aunque aparece una oferta de Chile y te hace tambalear todo lo que vos tenías preparado para traerte la Gel, porque las condiciones económicas de Colón no son las mejores. Es una ingeniería la que tiene que tener Colón para buscar los reemplazos o los jugadores que vengan a colocarse la camiseta rojinegra.
26: Sí, ni hablar. A ver, en esta semana se puede llegar a dar el segundo refuerzo, que es la de Jonathan Herrera. Hay que estar atento a ese refuerzo, a ese compañero que puede llegar a tener Bonancea, o a quien le puede pelear el puesto, porque como lo decía, mencionaste lo de Lago. Si Lago no está bien, Colón no está bien, y
0: totalmente
26: quedó demostrado el partido pasado. Un poco se sintió la ausencia de Pierre Barrios en defensa. Ahora, mira, para este partido contra Deportivo Madryn, pierde a Rasmussen. En su lugar seguramente lo culpe Olmedo. Entonces, pero, a ver, está bien que se hayan hecho molestar para limpiarse, que es importante para esta segunda ronda.
0: Sí, es verdad eso.
26: Se le recae mucho, pero estaba bien que se limpien para estar tranquilos en el comienzo de la segunda ronda.
0: Seguro, seguro. Bueno, un Jonathan Herrera que está jugando en el Deportivo Riestra, que tiene una larga y extensa carrera, que arrancó allá en el centro español, en el viejo Deportivo Español, que jugó en Riestra, jugó en Venezuela, en Ferro, en el Audax Italiano, en Central Córdoba de Santiago del Estero, en San Lorenzo, Independiente, Patronato, Ferro, y decía lo último es lo del Deportivo Riestra. Habrá que ver, es un jugador de 34 años, para venir a acompañar a Bonancea. Quería fijarme los goles que ha convertido este año. Ha jugado 18 partidos, ha convertido 4 goles. Bueno, no es que vas a traer a Van Basten, ¿no?
26: Claro.
0: Aquel goleador holandés. Pero bueno, es lo que hay y ahí apuntará Colón sus fichas a tratar de buscar en esa bolsa del fútbol de la Primera Nacional, buscar y cuando meta la mano sacar a un jugador que le termine dando rédito, porque no pasó con Lucas Castro, no pasó con Matías Godoy, que podía ser uno para acompañar a Lago en la creación. Lucas Castro, que era un delantero que vino, que arrancó de titular, terminó siendo nada. Habrá que ver si se va o no se va de Colón, están ahí decidiendo a ver qué es lo que pasa. Y no sé qué hay, si lo dejé, lo de Marcelo Gel, que lo dimos en algún momento casi como hecho, después se cayó, se reflotó el sábado y ahora parece que aparece un equipo chileno y complica la cosa.
26: Sí, mira, hasta el domingo pasado se decía que Colón seguía intentando por Marcelo Gel, que como bien un colega dijo que no lo va a ceder a préstamo Maipú, sino que lo vende. Entonces
0: son $600,000 los que hay que poner arriba de la mesa. Y Gel, yo no sé si te acuerdas, yo escuchamos el audio del colega Jorge Barberis de Mendoza, donde él hablaba de que estaba muy cómoda la familia de Marcelo Gel en Mendoza y que lo tentaba mucho perdón, lo de Godoy Cruz para continuar, que estaba Central Córdoba. Bueno, ahora aparece un equipo chileno. Colón, si pone la tarasca, se lo va a traer a Marcelo Gel. Yo creo que eso de la familia se arregla rápido. Querida, hijo, vamos para Santa Fe, que allá hay mejor salario y ahí viajarán todos y podrán vivir cómodamente acá en Santa Fe. Me parece que hay que apuntar y apuntar bien. No traer, repito, lo que pasó con Cano y con Matías Godoy. Hay una foto, ayer lo decía, muy buena, que sacó el colega Matías Lorefice de LT10. A propósito de LT10, hago una pequeña pausa para saludar a la familia de Héctor Juan Job, del Perro Job, para mí una de las mejores voces, locuciones comerciales, que ayer falleció el Perro. Un gran tipo, porque la verdad que compartí mucho con él y me enseñó muchas cosas de esta profesión. Si bien era locutor y yo soy relator, pero me enseñó un par de tics importantes, sobre todo para cuidar las cuerdas vocales, el que tanto las esforzaba. La verdad que un saludo para la familia de Héctor. Bueno, y después de este saludo, de este pésame, volver a Colón. Decía, hay una foto que sacó Matías Lorefice, que anda por allí en las redes, donde están. Después del partido estuvieron hablando 40 minutos al lado de nuestra cabina, en un palco, estaba Diego Colotto, el presidente José Alonso y el vicepresidente segundo de Colón, que es el que vive o el que trabaja en Buenos Aires, que siempre va a todos los partidos de visitante, ahora no recuerdo, pero charló con nosotros en algún momento, charlando media hora, casi 40 minutos allí, me imagino que delineando. ¿Cómo?
26: Matías Vidós, ¿no es?
0: No era Mati, porque Mati no estaba. El otro es un contador, ya me voy a acordar, ya lo voy a buscar. La verdad que sorprendió esa charla, pero seguramente habrá sido para analizar lo que fue la derrota de Colón. Porque yo digo ayer, a ver, si uno mira los fríos números, si uno mira la frialdad de los números y las estadísticas, Colón está clasificado, está en el cuarto lugar. Es verdad, las estadísticas lo muestran ahí, hacía muchos partidos que no perdía. También por ahí leía, por otro lado, un tweet. A ver, si a principio de año te decían, cuando termine la primera rueda vas a estar en el cuarto puesto, vas a estar metido, y yo creo que todo el mundo lo firmaba. Pero también se espera un poquito más del equipo, porque cuando, repito, se terminan esas dos partituras, el equipo pierde con cualquiera. No podés perder con Chaco Forever. No podés perder con Chaco Forever. Como llegaba Colón y como estaba Chaco, sin técnico, con un equipo... Yo me reía porque en el entretiempo... yo aprovecho para ir al baño cuando hace el comentario en Melanie Rosas y hablaba con unos hinchas y me decía, ya dos veces el número 3, el número 4, Mijolcevich, me parece que era, dice, tres veces pateó la tribuna a la platea donde estoy yo. Era así, era patear para cualquier lado, revolear la pelota. El conjunto de Chaco Forever y te termina ganando. No es que. A ver, Colón por ahí no mereció ganar el partido, pero hizo muy poco para ganarlo. Y te ganó Chaco Forever, que ganó dos partidos en el año. Sí, Mila. Milagros.
26: Yo creo que de los tres partidos que tenía Colón, que tiene hasta ahora de visitante, el más ganable era este.
0: Totalmente.
26: Era con Chaco.
0: Totalmente. Sí, totalmente, porque, a ver, con San Telmo la cosa se estaba armando, el equipo jugó muy mal, con Morón, que estuvimos juntos, Morón le pegó un baile, por eso Morón hoy es el puntero del campeonato, o por lo menos de la zona de Colón. Para mí es el equipo que mejor juega al fútbol, tiene dos o tres jugadores muy importantes que ahora no recuerdo, pero si me meto en el último partido de Morón, a ver si me ayuda la... Perdió con Ferro, pero bueno, a ver, espérame que me quiero buscar dónde está el partido. No, quería nombrar a algunos de los jugadores importantes que tiene el equipo de Walter Ota, que me debe una charla Ota que no charló en la semana previa y después lo encontré después del partido cuando ustedes estaban haciendo vestuarios con Melanie Rivas y me dijo, no te prometo con la segunda rueda voy a hablar. Pero tiene al hijo de Burruchaga, que es uno de los marcadores centrales, uno de los jugadores importantes que tiene en la mitad de la cancha, se me volvió a ir la página, esto es el internet, esto es lo que decía un amigo mío, que yo lo tuve de jefe, una vez me dijo, tené anotado lo que vas a hablar más allá de estar esperando el internet, pero espérame que busco mientras tanto, ¿dónde se me fue? ¿Pero qué tiene que hacer una página? Acá está, tiene a Mariano Vítolo, el ex Colón, que es uno de los abanderados. Tiene al número 10, Juan Manuel Olivares, un jugador tremendo. A Tolosa, un goleador admirable, que tiene 32 años, y un delantero como Franco Fagundes, que desequilibra muchísimo. Por eso te digo, Morón es uno de los equipos muy importantes que tiene el torneo, y por eso está ahí arriba donde está. Por eso terminó puntero.
26: Sí, ni hablar. A ver, pese a la derrota que tuvo el fin de pasado... Morón viene demostrando esa solidez futbolística que le da Walter Ota, pero, a ver, como vos decías, cuando jugó con Colón, Morón tranquilamente le podía hacer...
0: Lo podía haber goleado. Si no fuera por Tommy Paredes, Colón ese día se traía una goleada histórica.
26: Sí, ni hablar, a ver, fue figura Paredes en ese partido, lo ganó bien. Tanto Morón como San Telmo le ganaron bien a Colón porque Colón no jugó a nada, no generó situaciones. Creo que en mis anotadores tengo ese partido de Morón y no creo que no tengo ninguna situación de gol clara de Colón anotada.
0: No hay ninguna. ¿Sabes cuál hay? Ahora me acuerdo. El tiro en el palo del agua en el primer tiempo. ¿Te acordás? Ahí abajo nuestro. Que medio sí. Que pega en el palo, que la saca el arquero. Y después en el segundo tiempo, cuando el partido estaba... Lo ganaba Colón 1-0 todavía, porque Colón arrancó ganando el partido con el gol de Darío Sarmiento.
26: Ese fue con los Andes.
0: Ese fue con los Andes. Tenés razón. Me estoy equivocando. Claro. No, con Morón no llegó nunca. No, no, Comoró no llegó nunca, es verdad. Me estoy confundiendo con los Andes, tenés razón. Con,
26: claro.
0: Todo está, el alemán me está tratando mal. es verdad, no llegó nunca Comoró. Ahí está, sí, ahora recuerdo el partido bien y no, Colón no llegó nunca. El que yo decía era con los Andes. Bueno, Milagros, ¿algo más para agregar?
26: Bueno, el mercado de pases para Colón va a terminar el 2 de julio para sumar 4 futbolistas, ya le quedan 3 porque sumó a Franco García. Y bueno, Colón tiene esta semana de descanso, bueno, semana de descanso de partido, pero sí entrena 2 semanas pensando en la segunda ronda, donde el día domingo 5 de julio va a visitar a Deportivo Madryn por la fecha 19.
0: ¿Es 4 de la tarde el partido o 3 de la tarde? O sea que no recuerdo.
26: Yo lo tengo anotado a las 3 de la tarde. 3
0: de la tarde. No, sí, ese es el horario. Después Colón va a jugar el domingo 12, me parece, con Central Norte acá en Santa Fe.
26: Vuelve el 12 de julio, así es.
0: Bueno, habrá que estar atento a lo que pase en estas horas, cuál será la segunda incorporación de Colón, ¿no?
26: Sí, cuál va a ser la segunda incorporación, así que hay que estar atento a cómo se va a mover Colón en este mercado de pases.
0: Milagro Molina, un beso, hasta mañana, gracias.
26: Hasta mañana, José, besos.
0: Ahí estaba, Milagro Molina con toda la actualidad sabalera, también todavía desarrollando un poco lo que fue la derrota de Colón frente a Chaco, lo que viene. Y lo que viene ahora aquí en Dial Deportivo es la palabra de Federico Lertora, que al término del partido charlaba con los colegas santafesinos allí en el estadio Juan Alberto García en Resistencia.
1: No, bronca, mucha impotencia, enojo, todas sensaciones malas, negativas. Veníamos a buscar un triunfo, nos vamos con las manos vacías, es difícil hacer un análisis. Patearon una sala del arco y entró. Estos partidos son así, man. En esta cancha que es un chiquero, era un chiquero, y lo digo así, y si le falta respeto, le falta respeto, porque hubo mucha gente hoy que faltó respeto a un compañero, entonces no se merece ni respeto ni nada. Ahora hay que tragar la mierda, hay que poner el pecho al momento y ir a Madryn a ganar.
2: Vamos a hablar de Colón, ¿qué le faltó al equipo a tu criterio para ganar?
1: Yo creo que el primer tiempo generamos, tal vez no con tanta claridad, sí dispusimos y manejamos el partido a nuestro antojo en una cancha que, como te digo, estaba imposible de jugar. Nos falta por ahí generar con más claridad y invocarla. ¿Qué querés te diga? Patear una vez al arco. Ese es el análisis. Rebota en un compañero y entra. A veces es el fútbol, a veces pasan estas cosas y bueno, nada, ahora como te digo, sabemos que lo que se juzga es el resultado, que no es lo que esperábamos, tragaremos la mierda que tengamos de tragar, pero tragar y seguiremos trabajando para el próximo partido revertir.
3: En cuanto al desarrollo del juego, venían de ganar 3-0, digo, pensando en Chaco y también en los otros empates, la idea de juego como grupo, ¿está plasmada en el equipo, vos la ves como tipo experimentado, digo, vos ves que vaya para adelante la idea en general?
1: Yo creo que el primer tiempo tuvimos más aproximaciones, pero como te digo, fue el otro día con defensores, tuvimos la posibilidad de abrirlo rápido el partido en 2 jugadas y ya después el trámite fue distinto. Hoy manejamos el trámite, el primer tiempo sobre todo, el segundo por ahí sí nos quedamos sin recursos y comenzamos a ser muy frontales, a lanzar mucho y nos cuesta. El segundo tiempo, si bien no nos complicaron, pero no, nosotros también nos dejamos de generar o por ahí de aproximar como lo habíamos hecho el primer tiempo, y yo creo que el equipo sí lo entiende, como te digo, a veces es difícil y nada, a veces la pelota entra a tu favor, otra vez entra en contra y nada, como te digo, hay que tragarse esta bronca y apretar los dientes y seguir trabajando.
4: ¿Cómo están ustedes en lo físico? Y vos también, se debió como rengueando, o quizás pisando un poco mal, no sé si estás bien, y tus compañeros después de esta derrota.
1: No, bien, fue simplemente un golpe y nada más, pero estoy bien, así que nada, lo físico, creo que el equipo terminó bien.
2: A ver, Fede, son derrotas que duelen el doble por ahí, ¿no? Que el grupo por ahí, que venía afianzado después del triunfo con defensores, parecía que todos iban caminando, y por ahí son esos manotazos que duelen un poco más, ¿no? Te pregunto cómo está el grupo, sos el capitán de ese equipo, cómo ves al técnico, cómo ves al grupo, cómo ves la idea, cómo ves el conjunto después de lo que fue esta derrota.
1: Sí, como decís vos, es un golpe al mentón. Dos equipos con dos realidades distintas, con dos intenciones distintas y nada, veníamos de ganar muy bien, de una forma muy sólida visitante, que era por ahí lo que se nos pedía, lo que sabíamos que estaba en falta. Y hoy vinimos a esta cancha con las mismas intenciones. Creo que, como te digo, el primer tiempo estábamos repitiendo lo de Defensores de Verano, simplemente que sin los dos goles de ventaja y nada, faltando 10 minutos, un tiro libre, una jugada desafortunada y terminamos quedándonos con la mano vacía. Así que sí, es un golpe duro. El vestuario estaba dolido, fue con bronca, con tristeza, porque sabemos, todos los chicos saben lo que demanda Colón, lo que es, lo que tenemos que demostrar partido a partido. Entendemos el enojo del hincha, la bronca, y nada, no queda otra que hacerse responsable, trabajar, y tenemos ahora 15 días al partido de madre, y trabajar, apretar los dientes, recibir las críticas que tengamos que recibir, aguantar y ir a ganar. Es así, esto, como se ha hablado siempre, ¿no?, de la categoría, de lo difícil, el fútbol es así. Y ahora no queda otra que trabajar.
5: Federico, ha terminado hoy la primera ronda. ¿Qué balances haces?
1: No hablaba hoy. Creo que el balance es bueno. A nivel resultado, hoy con este resultado negativo, sí, creo que quedamos más abajo de lo que necesitábamos. Es bueno a nivel rendimiento. Creo que hemos tenido muy buenos rendimientos. Pero sí creo que podemos ajustar más todavía, que tenemos para dar un plus más. Y era lo que intentábamos hacer hoy, no pudimos, y ahora trabajaremos para la semana que viene, para la otra semana, tratar de plasmar la cancha. Sabemos que ahora ya el tema del torneo es largo, ya conocemos a todos los rivales, arrancamos la segunda rueda y hay que ajustar, y el margen de error se achica, y lo sabemos, así que trabajar, aguantar y seguir para adelante.
2: Nos metimos lleno en lo futbolístico y dejaste entre líneas algo que pasó en el partido, una falta de respeto para un compañero. ¿Qué fue lo que pasó?
1: No quiero entrar, porque sería darle más importancia. Simplemente quería dejar en claro eso, por eso mi mención sobre la cancha, que era la realidad de cómo estaba, y no se merece, por más que hemos jugado en canchas peores o he jugado en canchas peores, no se merece respeto, porque por lo que vimos, nada más, no quiero profundizar y ya está.
0: Bueno, hasta ahí la palabra del capitán Zabalero, hablando de cómo está Colón, de que ya conocen los equipos y de la falta de respeto para con Ignacio Lago, que es casi partido tras partido, esto que bueno, que uno sabe por dónde va y por dónde viene la agresión para con el delantero de Colón de Santa Fe. Bueno, damos vuelta a la página y nos vamos de el sur al norte de la capital, más precisamente para hablar de Unión de Santa Fe, porque está Mateo allí en línea para charlar un poquito de de Unión, que mañana va a cumplir la primera semana de trabajo, pensando en lo que será el arranque del torneo allá a finales del mes de julio, cuando esté visitando en Vicente López, en el estadio Ciudad de Vicente López, al Calamar, al Marrón de Platense. ¿Cómo te va, Mateo? Buena mañana, ¿cómo andás? Buen martes.
6: Hola, José, ¿cómo andás? Buen día para vos, buen día para todos ahí en el estudio. Imagino que contento como yo por el partido de la selección.
0: Qué felicidad nos está dando la Argentina, ¿no? Para estos momentos difíciles que vivimos, aparece Messi y nos da alegría. Por supuesto, la bronca en el penal errado, malogrado. Él también decía, dice que se le... Mirá qué raro que haya contado, ¿no? Viste que uno siempre le pregunta a los protagonistas a veces qué pensaste cuando saliste campeón del mundo, qué pensaste cuando pateaste el penal. Él solo ayer dijo que le pasaron mil imágenes y que se desconcentró cuando... Y Pícaro también, el arquero, porque no se le movió nunca. Messi, viste, que esperó hasta último momento para sacar el disparo y bueno, la pelota se fue al lado. ¿Qué le vas a decir? ¿Pero qué le vas a qué le vas a decir? ¿Te vas a enojar con Messi?
6: Imposible, ¿no?
0: Imposible.
6: No, aparte, es increíble eso que rescatás vos de lo que dijo post partido, porque pensar que el tipo ganó todo, salió campeón del mundo, ganó todo a nivel club, tiene los mayores récords en la historia del fútbol y lo va a tener por mucho tiempo.
26: pensar que quería eso después del partido, que estaba con muchísima bronca por haber errado el penal, y bueno, así todo se reinventó en el mismo partido, porque termina metiendo los dos goles y llega a los 5 goles en 2 partidos, la verdad que es una...
0: Pero aparte, lo que juega, porque uno lo ve, viste, la imagen que uno pensaba, yo en esto soy realista y siempre me hago cargo, como alguna vez me hice cargo de que yo lo critiqué a cuando Scaloni, creo que la mayoría coincidíamos, y muchas veces lo hemos criticado a Messi porque decíamos, ¿y cuándo va a aparecer? Gana todo en el Barcelona y con nosotros viene y da lástima. Bueno, yo soy de lo que reconozco que lo he criticado muchas veces a Messi, aparte también porque otra cosa de la que reconozco es que soy muy, muy maradoniano, muy contemporáneo a Diego. Pero este tipo te tapa, te la verdad que te sorprende partido a partido. Y ayer declarando con la humildad que él era, porque en un momento

0: Para, viste que por ahí a mí yo hay cosas que me cuestan y siempre lo hablaba con Neri Pumpido a esto. Porque yo le decía, ¿por qué no hablan a veces los jugadores que vienen de Buenos Aires cuando vienen a Santa Fe no hablan? Dice, lo que pasa es que cuando ven el 3-4-2 no hablan. Ahora, cuando ven el 0-11, porque lo llaman de Buenos Aires, se chocan para atender. Y Messi lo que hizo ayer, lo que hace es demostrarle a los Paredes, a los Lautaro Martínez, a los Julián Álvarez, a todo el plantel, decir, si yo me quedo a hablar con todos los demás, si yo hablo con todos los demás, si yo sigo poniendo, sigo dando todo en la cancha, el tipo, el otro, el compañero, dice, no, si el mejor del mundo hace esto, ¿cómo yo no voy a ir por este camino?
1: Tal cual, baja la línea, es tal cual, así baja la línea para todo el plantel y bueno, creo que eso también lo caracteriza a él. Por eso creo que no solo en lo estadístico, que la está rompiendo y de una
0: Totalmente.
1: bestialidad los números que tiene, que bueno, vale, en mente ahora está la competencia esa porque están ahí nomás, Haaland y Mbappé nuevamente, dos goles cada uno, tiene que
0: Pero,
1: jugar Kane todavía.
0: escuchaba, estaba mirando recién. Gol a Austria en el Mundial pasado. ¿Eh?
1: Sí.
0: Gol a Holanda. Gol a Croacia. 2 a Francia. 3 a
1: Australia, ahí
0: Argelia.
1: está, claro, yo dije, escuché Austria, pensé que estaba hablando de los goles de Mbappé, pero no, acá, Australia, te mete en octavo,
0: No, no,
1: Messi.
0: lo de Messi es una cosa.
1: Increíble. Claro, son
0: No,
1: seis,
0: escuchá, en el
1: seis
0: Mundial.
1: partidos consecutivos.
0: En el Mundial pasado no le metió a Polonia nada más. Después le
1: Claro.
0: metió a Egipto de penal, a México el golazo que abre el campeonato, después le mete a Australia, le mete a Holanda, le mete a
1: Sí.
0: Croacia,
1: Y a Francia
0: le
1: dos.
0: hace 2 a Francia, 3 a Argelia en este Mundial y 2 a Austria. Porque hay que contarle a los chicos que por ahí no miran los
1: Una
0: libros.
1: bestialidad.
0: Una bestialidad. Y recordar que en el Mundial del 2010, cuando estaba Diego como técnico, no pudo meter ningún gol.
1: Y bueno, y en el 2018 uno solo.
0: Uno solo.
1: O
0: Fíjate
1: sea,
0: vos.
1: regaló entre comillas dos mundiales y así
0: Claro.
1: todo el más sobrado de esos
0: No,
1: números.
0: no. Y viste que yo no sé si la cosa no termina como todos queremos que como termine y en el próximo Mundial, aunque sea que juegue un ratito
1: Y
0: en el
1: sería icónico porque
0: 2030.
1: aparte acá en Argentina sería el partido de
0: Claro.
1: debut. Sería para terminar de cerrar una carrera que va a ser muy complicado, para mí va a ser imposible que se supere.
0: Sí. Dicen por ahí que los récords siempre se rompen,
1: Sí,
0: pero
1: pero dejó
0: lo de
1: la vara muy
0: Messi,
1: alta.
0: no, no, este muchacho es una cosa seria, es una cosa, parece no tener techo, ¿viste? Vos decís, bueno, erró el penal, a ver, erró el penal con todas las cosas que se dijeron en la semana anterior. Y al ratito va y te mete un gol y después el segundo gol, porque el segundo gol, que lo hablábamos con Rocco ayer, ¿cómo para la pelota? ¿Vos viste cómo para la pelota
1: Terrible,
0: en el
1: la
0: rebote?
1: mata con la rodilla prácticamente la mató, le quedó muerta.
0: Es una cosa increíble cómo mata la pelota.
1: Increíble cómo mata la
0: Increíble
1: pelota.
0: cómo mata la pelota. Bueno,
1: Porque fue medio fuerte el pase de Paredes.
0: pero aparte estamos hablando a los 95 minutos,
1: Tal cual.
0: con toda la carga anímica que significa esa hora el partido, que el jugador está pensando en que se termine. Bueno, ahí está Messi. Ahí está, lo más alto del mundo. Lo ha
1: Tal cual.
0: puesto no solo a la Argentina, sino que él está en lo más alto del mundo. Y la verdad que uno espera los partidos de Argentina, pasa tan rápido. Y en un momento le digo, ya, Rocco, quedan 10, ya termina. Y la verdad que uno los disfruta, cuando en otro momento los padecía. Y él mismo, uno le ve la cara a él y la sonrisa que está disfrutando este momento. De la Copa del Mundo y de esta
1: Así
0: Argentina que se lleva
1: es,
0: todo
1: tal
0: por
1: cual.
0: delante, ya sabe que queda primero en el grupo. Ayer Argelia le ganó a Jordania.
1: Arrancó ganando Argelia encima.
0: Sí, y vos sabés que no sé si el rival no va a ser Cabo Verde, ¿no? ¿Cómo va la historia?
1: Y es que hay que estar atento porque puede pasar cualquier cosa. Se puede enfrentar a todo todavía de
0: A
1: ese
0: todos,
1: grupo.
0: de ese grupo. Bueno, vamos a meternos en el Tate, que es lo que nos convoca. Decía yo, mañana va a ser la primera semana. Empiezan a descontarse los días con respecto a lo que será aquel partido frente a Platense, que marcará la segunda parte del año para el Tate.
1: Así es, así es. Bueno, el plantel por lo menos por el momento continúa su preparación. Hoy a las 9:30 va a estar entrenando en Casa Unión. Y bueno, justamente como vos decías, esperando por las partidas, porque seguramente va a haber nuevas bajas, todavía no se sabe.

0: nada, el tema Mateo Blanco, no hay ningún ofrecimiento formal todavía. Ya Profini está viajando rumbo a Múnich para hacer la revisión médica y firmar su contrato con el equipo ucraniano. Y bueno, ya es una de las bajas, la primera baja importante, te diría yo, que tuvo Unión en este
1: mercado. Yo creo que ahí no va a tener problema porque está Menossi, salta a la cancha.
0: Sí, no. Igualmente, yo creo que hay que traer un jugador más en ese puesto.
1: Sí. Sí, sí.
0: O al menos, no sé, capaz que Giacone empieza a tener más
1: partidos.
0: Tal vez hacer una alternativa fija en ese puesto, seguramente.
1: Y esperar qué es lo que pasa con Del Blanco. Ahora parece que se complicó lo de Diego Armando Díaz, que lo dábamos casi como hecho la semana pasada, ¿no?
0: Sí, igualmente yo creo que es una fija que se va a ir en este mercado de pases en búsqueda de esos minutos. Si no era Patronato, que estaba prácticamente todo cocinado, que se iba a Patronato, va a ser o a Chile, algún equipo afuera que lo buscaban también, lo buscaban de Ecuador, Rafaela también lo buscaba en su momento, así que seguramente su destino va a estar afuera de Unión, obviamente sigue perteneciendo a Unión, pero va a estar a préstamo, por lo menos estos 6 meses que quedan del año, va a estar a préstamo en otro equipo.
1: Seguro. ¿Qué hay de Solari, de Fragapane?
0: Mira, por el momento nada, yo creo que se sigue buscando llegar a un acuerdo. Obviamente, en cuanto a lo económico es complicado por los contratos que manejan los dos jugadores con contrato vigente hasta diciembre de este año.
1: Claro.
0: Pero se busca llegar a un acuerdo para rescindir sus contratos. Bueno, recordemos también que Emiliano Álvarez, Nicolás Palavecino y Claudio Corbalán ya no entrenan con el plantel. Tomás González tampoco, que se fue a préstamo Deportivo Riestra. Claudio Corbalán, bueno, un nuevo jugador de Deportivo Madrid.
1: Va a jugar contra Colón,
0: Así es, va a estar la próxima fecha a jugar Colón.
1: Y claro, contra, y a ver, es de esos jugadores que en la Primera Nacional le tirá la pilcha y va a la cancha, no hay que tener que darle partido.
0: Un jugador que si bien no le tocó tener tantos minutos en Unión, en este torneo prácticamente nada en este año, pero siempre estuvo a disposición, siempre se siguió entrenando con el plantel, así que seguramente está.
1: Aparte, un caudillo.
0: Para ponerse la camiseta ya.
1: Es un caudillo. Yo lo tiro a la cancha enseguida. Yo soy el técnico del Deportivo Madrid y va a la cancha. Sí. Ya firmó, ya practicó, ya.
0: Hay que ver si como central o como tres. Eso lo vamos a ir viendo con el correo de los partidos, seguramente.
1: Seguro. Che, se volvió a abrir una luz de esperanza por
0: el 11.
1: ¿Por Malcorra o no?
0: Por Malcorra, sí. ¿Eh? Sí, vos sabés que ayer justo leía que no va a ser tenido en cuenta por el técnico de Independiente. Bueno, también se habló mucho por el famoso partido con Central en los octavos de final, que bueno, le tocó perder a Independiente. Y bueno, se habló de
1: buscaron una excusa en Independiente, y se dejamos que Malcorra el culpable, claro. Era más fácil echarle la culpa al pobre de Ignacio Malcorra.
0: Tal cual, se la agarraron con Malcorra, bueno, claramente por su pasado y también por la repercusión que tuvo su paso por Central. Y bueno, se habló de que había ido para atrás, pero bueno, yo no creo en esto, de que los jugadores puedan ir para atrás.
1: No.
0: Nunca, ni siquiera contra su ex club.
1: Hay siempre alguna regla que confirma, hay alguna excepción que confirma la regla, lo contó acá el Loco Marzo.
0: Sí, obvio.
1: Pero bueno
0: yo son casos particulares.
1: Muy aislados.
0: Son casos muy particulares, muy bueno, en este caso yo creo que, aparte fue una jugada tampoco que fue una locura lo que pasó.
1: Seguro.
0: Pues erró un pase, no es que es algo normal en los jugadores de fútbol.
1: No es que lo pasó al arquero y después lo erró.
0: Claro, no, por eso digo que bueno, se ve que eso lo termina sentenciando a Malcorra, si bien no tuvo un
1: buen año. No tuvo una primera parte de un año. Yo creo que Unión le puede rendir porque tiene la pegada que le falta a Unión, tiene el pase.
0: Conoce el club, claro.
1: Sí.
0: Bueno, en su momento fue Madelón el que lo trajo a Unión.
1: Claro. O sea, a mí me parece que un jugador que puede rendir en...
0: Puede rendir, aparte ya...
1: Aparte le tira la pilcha, es como Corbalán, le tira la pilcha y va a la cancha. No necesita tiempo de adaptación ni nada. Está bien siempre físicamente.
0: En este momento, si bien hay que ver cómo está Cuello de lo físico, que bueno, se está poniendo a punto luego de lo que fue la operación por la pulvalgia, en este momento claramente los titulares son Palacio y Cuello, pero si viene Malcorra tranquilamente podría cambiar el esquema, podría arrancar como suplente, pero bueno, eso lo vamos a ir viendo. Obviamente, esto hablando de los primeros rumores que se empiezan a correr en este mercado de pases para posible llegada, yo creo que desde que se fue Malcorra no hubo un mercado pase en el que no se hable de esta posible vuelta. Pero bueno, creo que en este momento es bastante factible que se pueda dar esa vuelta por el tema de que Malcorra no va a ser tenido en cuenta, por el tema de que Unión le cierra por todos lados, que venga un jugador de la talla de Malcorra, también por el cariño que le tiene la gente, porque conoce el club, porque conoce el técnico, pero bueno, obviamente de ahí a que se llegue a un acuerdo de lo económico es complicado también con Malcorra.
1: Seguro, seguro. Bueno, ¿qué más hay que agregar del Tate?
0: No, por el momento, como te decía, sigue con la puesta a punto, como decía, también cumple una semana de la pretemporada. No hay mucho más para agregar porque, como te decía, no llegó nada todavía por Mateo Blanco, que es lo que nos tiene expectante, porque ya se resolvió la situación de Rafael Profini, ya se sabe que no va a jugar más en Unión y bueno, que va a mantener también Unión un 20% de una futura venta. Ya vamos a estar detallando en estos días el monto total de la operación, pero bueno, como te decía ayer, se habla de 3 millones de dólares. Hay que ver cómo ingresan esos 3 millones de dólares al club, pero bueno, seguramente un tercio mínimamente tiene que entrar ahora.
1: Seguro, sí, y lo necesita Unión para salir a cubrir un montón de deudas que tiene, pero fundamentalmente para salir al mercado, bueno, y buscar jugadores, ¿no?
0: En cuanto a importancia, no solo en salir al mercado, pasa, en cuanto a importancia, lo primero que tiene que hacer es levantar la inhibición, en eso estamos de acuerdo, porque si no, sale al mercado pase sin poder usar los jugadores que traiga. Y bueno, después también está el tema justamente con el representante o el ex representante, no sé bien si sigue siendo representante de Malcorra, pero con Levington en su momento había una deuda importante también, así que también es un tema a resolver. Después, bueno, Belgrano, tema Colazo, porque si no se hace lo de Cardoso, hay que pagar lo de Colazo todavía. Claro.
1: Y claro, porque Cardoso tiene préstamo hasta fin de año.
0: Claro, tal cual. Claro. O sea que sí o sí Unión tiene que empezar a ver. Si no se hace lo de Cardoso en este mercado pase, empezar a ver cómo paga lo de Colazo.
1: Seguro, seguro. Bueno, Mateo, nos reencontramos mañana, ¿eh? ¿Le parece?
0: Así será, José, así será. Espero que tengan un buen cierre de programa hoy.
1: Dale, ¿cómo vas en el torneo de mercado? Rocco me dijo que ayer salió primero.
0: Estoy sólido. Ayer yo venía bien porque pegué el de Argentina, pegué el de Francia, pero después Noruega me arruinó un poquito. Rocco había segundo, creo, en el ranking del diario.
1: Rocco había puesto 2-2 en el partido de...
0: No estuvo tan lejos. Mi viejo puso 3-2, le pegó.
1: Y le mandaron un mensaje en algún momento que estaba entre los mejores, pero bueno, después lo mató el partido de...
0: Vos sabés que yo ayer con esos dos partidos que pegué exacto, pasé los 100 puntos en el general.
1: Está volando usted.
0: Así que estoy ahí expectante.
1: Bueno.
0: Como Unión.
1: Abrazo, amigo. Nos vemos mañana.
0: Nos vemos, José. Cuídate.
1: Ahí estaba Mateo con toda la info del Tate. Nos vamos a la pausa. 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La pausa aquí en Dial Deportivo. Entramos ya en los minutos finales esperando por la llegada de Mañana Uno con Fabián Acosta. La pausa.
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22: Bien, volvemos de la última pausa. Nos quedan 2 minutos nada más que para repasar los partidos de hoy de la Copa del Mundo. Aquí estamos, se termina la fecha 2. Mañana ya va a arrancar una nueva fecha de la Copa del Mundo. La fecha 2, espérenme que la busque. Acá estamos. O la 3 empieza hoy ya. No, la fecha 2, ¿dónde estoy? Se me perdió todo. Miércoles, ¿no? Martes, allá está en el final. Bueno, arrancó la fecha en la jornada de hoy con la victoria de Argelia 2-1 con Jordania. Que le ganó a Jordania por el grupo de la Argentina. A las 14 van a estar jugando Portugal y Uzbekistán. A las 17 Inglaterra gana, lindo partido para ver. Dice, según Scaloni, él tiene algunas fichas puestas en Inglaterra. Dice que es uno de los equipos más duros de esta Copa del Mundo. A las 20 van a estar jugando Panamá y Croacia. Y va a cerrar Colombia, República Democrática del Congo, a las 23. En lo que tiene que ver con la Copa del Mundo. Llegamos al final, gente. Las 9 de la mañana, ya llega mañana uno con Fabián Acosta. Aquí ha estado en las manos del equipo de Dial Deportivo el señor DJ Nico Durán. Y nosotros nos reencontramos mañana 7:30 para vivir toda la actualidad del deporte, viviendo la Copa del Mundo y la actualidad tanto de Colón como de Unión, que se preparan para Colón arrancar la segunda fecha, la segunda rueda, y Unión preparándose para arrancar la segunda parte de la temporada de este año 2026. Abrazo grande, chau, hasta mañana.

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0: ¿Cómo le va? Buen día para todos. Aquí estamos arrancando la mañana de la radio, una mañana fría, una de las más frías del año, 3 grados 5 la temperatura en la capital de la provincia. Afortunadamente no tenemos viento en superficie para de alguna manera agravar las condiciones del tiempo. Hoy vamos a tener sol con una máxima de 14 grados a esta hora. 1015.8 la presión atmosférica y una humedad alta, superior al 90%. Mañana miércoles también vamos a tener sol, otra mañana fría, 3 grados de mínima previsto para el día de mañana, 13 la máxima. El jueves 6 de mínima, 17 de máxima. El viernes condiciones bastante similares, 8 de mínima, 18 de temperatura máxima, todos los días con sol en la capital de la provincia, es lo que nos informa el Centro de Informaciones Meteorológicas de la Universidad Nacional del Litoral, dependiente de la Facultad de Ingeniería y Ciencias Hídricas, precisamente. Bueno, en un ratito vamos a venir con todos los ecos de lo que dejó la victoria de la Argentina, la clasificación, bueno, lo que hizo Messi ayer. La verdad que cuesta encontrar las palabras para definir este asombro mundial después de lo que fueron las dos presentaciones con victorias para la Argentina y con un Messi intratable, 5 goles en 2 partidos, podrían haber sido 6. Ayer muchos decían Messi demostró que es humano porque falló el penal con el que podría haber comenzado la historia de la clasificación argentina a 16avos de final. La Argentina que ahora se prepara para jugar con Jordania, que ya está eliminado del Mundial, que ayer perdió con Argelia, el primer rival de la Argentina por 2-1. Y de esta manera se aseguró que la Argentina no solamente está clasificada, sino que termina primera en el grupo. Va a jugar el día 3 de julio a las 7 de la tarde en el Hard Rock Stadium, allí en las cercanías de Miami, en Fort Lauderdale, donde juegan los Dolphins, donde se corre la Fórmula 1 internacional. Bueno, ahí estará jugando donde jugó Uruguay, su último encuentro, para aquellos que quieran tener la referencia. Un muy lindo estadio allí, cerquita de Miami, en el sur de la Florida, en los Estados Unidos. Bueno, ahí va a estar jugando la Argentina y uno supone que a la cantidad de gente que se pudo apreciar en el partido de ayer en Dallas, que seguramente va a ser la misma del próximo día sábado, cuando la Argentina esté jugando a las 11 de la noche, hora de la Argentina, en Miami, cuando ya juegue por 16avos de final, la presencia argentina va a ser masiva, porque también hay mucha gente, muchos argentinos, muchos latinos que viven allí en Miami, que se identifican con la selección argentina. Más allá de que hemos visto en este Mundial particularmente que muchos estadounidenses, que habitantes de todas partes del mundo, especialmente los más jóvenes, los niños, se identifican con la Argentina por esa pasión, por esa devoción que tienen hacia la figura de Lionel Messi. Bueno, qué decir de lo que pasó ayer en Bangladesh. Prácticamente una sucursal argentina a nivel del fútbol internacional, porque se celebró como, o quizás más que aquí en la República Argentina, porque todavía acá estamos mirando con expectativa, a puertas cerradas, en lugares de encuentro quizás mucho más pequeños. Allí en Bangladesh, cada partido de la selección argentina se paraliza el país. Para que ustedes tengan una dimensión, Bangladesh tiene una superficie territorial un poco más pequeña que el Uruguay. Tiene una cantidad de habitantes impresionante, porque está en esa zona de China, de la India, muy, pero muy grande. Si sumáramos las poblaciones de Bangladesh con la de Argentina, estaríamos alcanzando la población que tiene Brasil, que es uno de los países más habitados de Latinoamérica. Para tener una dimensión de la devoción que hay en Bangladesh. Ayer además se dio el doble festejo en Bangladesh, porque esta historia de la relación de este país asiático con la Argentina nace en el Mundial del 86, detrás de la figura de Diego Armando Maradona, y ayer se cumplían 40 años de aquella recordada victoria ante los ingleses, el gol con la mano, la gran jugada de Maradona que quedó inmortalizada para todos los tiempos. Allí nació la relación de Bangladesh con la Argentina, porque Bangladesh se independizó, era una colonia británica, de allí viene su fanatismo por el fútbol, y durante muchos años sufrieron el colonialismo inglés, y de allí nace, a partir de aquella victoria de la Argentina frente a Inglaterra, esta relación de hermandad en términos futbolísticos, y que se ha potenciado enormemente con lo que es la aparición de Leo Messi. Bueno, ayer la selección ganó, clasificó, y es lo que vamos a estar ampliando en un ratito nada más con Nacho Vladi. Hablar un poco de los temas de la política relacionados con el Mundial y todo lo demás, porque en el medio del Mundial se van colando algunos temas importantes, algunos temas que por allí eran críticos y que no estaban en la visibilidad de la vidriera política. Ayer la provincia publicó definitivamente los datos de la evolución económica de las cuentas provinciales, algo que se le venía reclamando al gobierno provincial, porque es una obligación que mes a mes debe publicarse el estado de situación económica financiera de la provincia. Y habíamos arrancado junio y no se había publicado ningún número de 2026. Bueno, ayer la provincia publicó los números de enero a mayo. Es interesante porque la política tiene una visión, la matemática es exacta, ¿no? Los números de la economía tienen que ver con la matemática y el número es exacto. Bueno, ayer, a través de una comunicación, el gobierno comunicó de esta manera: en los primeros 5 meses del año, que corresponden a los números que se publicaron ayer en la página de la provincia de Santa Fe, la provincia batió récords de inversión para un periodo similar. ¿Qué comparaban? Comparaban los primeros 5 meses de este año, donde la provincia invirtió 710 mil millones de pesos, un 40%, dice la información, en términos reales, más que en los primeros 5 meses de 2023, es decir, los primeros 5 meses del último año de gestión de Omar Perotti. Y un 179% más, siempre en términos reales, que igual periodo del año 2007, comparando lo que era los 5 primeros meses de la gestión anterior, también justicialista, porque Hermes Wiener asumió en diciembre de ese año, de 2007, recién en el final de ese año. Hace todo un análisis, el gasto de capital, que es esta inversión de 713 mil millones de dólares, hace un análisis también de lo complicado de la coyuntura macroeconómica y las medidas que la provincia tomó, porque la coparticipación federal cayó en términos reales en los primeros 5 meses del año. Bueno, da cuenta de que en 2023 y 2024, en 2024 y 2025, perdón, los 2 primeros años de gestión de Maximiliano Puyaro, se había registrado un superávit en cuanto a los números. Concretamente, lo que no muestra este análisis de la gestión provincial es que estos primeros 5 meses del año han arrojado un déficit operativo para la provincia de casi 600 mil millones de pesos. ¿Por qué esto es importante? Porque la semana pasada se generó toda una discusión a partir de lo que se daba a conocer con la publicación en el boletín oficial, donde el gobierno nacional le ofrecía o le otorgaba a la provincia de Santa Fe un anticipo por coparticipación de hasta 400 mil millones de pesos. Lo mismo había hecho para la provincia de Entre Ríos, a la que ya le había dado 200 mil millones de anticipo previamente, y la provincia de Jujuy. Mientras esto se daba como un hecho en el gobierno nacional, es decir, que se anticipaban 400 mil millones del tema coparticipación, se le cobraba a la provincia una tasa del 15%, la Nación, a partir de la entrega de estos 400 mil millones, iba a empezar a retener hasta fin de año parte de la coparticipación, hasta cancelar estos 400 mil millones más el 15% de interés. Aquí en la provincia se decía: lo estamos estudiando, lo estamos viendo. Evidentemente que lo que se vio a través del decreto ratifica una situación compleja desde el punto de vista de los números de la economía provincial, porque si estamos hablando de un déficit operativo de 600 mil millones de pesos y el gobierno nacional anticipa 400 mil millones de pesos, esto viene de alguna manera a buscar un equilibrio. Es cierto que cayó la coparticipación, es cierto que cayó la recaudación en términos reales, tanto en la provincia como a nivel nacional. Pero en definitiva, esto que fundamentalmente venía reclamando desde la oposición el ex ministro de Economía y actual diputado de Hacemos por Santa Fe, Walter Agosto, se ratifica con la publicación de los números, que se demoraron, bueno, 6 meses en estar en la página como exige la transparencia de los actos de gobierno y la ley financiera de la provincia de Santa Fe. Bueno, se publicaron ayer los números. Esto en definitiva pone en blanco sobre negro una situación compleja desde el punto de vista económico. Y también, de alguna manera, explica esta relación de amor y odio que muchas veces tiene el gobierno provincial con la gestión nacional. Porque mientras en la provincia de Santa Fe, hasta ayer mismo en una declaración, el gobernador de la provincia con una radio colega de Rosario decía: Adorni conmigo no hubiera durado un minuto. Bueno, pero vino el presidente de la nación y el gobernador tuvo un discurso más bien conciliador, más bien protocolar, de no pelearse con Puyaro, porque el que tiene la sartén por el mango, el que puede otorgarle o no estos anticipos de coparticipación, es el gobierno nacional. Indudablemente la pregunta también pasa por los compromisos que esto puede llegar a tener para el gobierno provincial, que ya ha acompañado en muchos casos a la gestión nacional en leyes que hacen fundamentalmente en los temas del ordenamiento de la macroeconomía en el plano nacional. Pero se vienen discusiones políticas importantes, por ejemplo, el tema de la situación del jefe de gabinete Manuel Adorni, y ahí hay una mirada complaciente, compasiva, para utilizar un mejor término, del gobierno provincial y de muchos de sus legisladores. Bueno, eso por un lado. Ayer hablábamos también, y a propósito de la presencia del presidente de la Nación en los actos del Día Nacional a la Bandera el pasado sábado, que hubo ausencias que llamaron la atención. Una de ellas la del senador Felipe Micli, el actual presidente provisional del Senado y segundo en la línea sucesoria de la provincia. Y la otra, la de Gisela Scaglia. Gisela Scaglia está en los Estados Unidos, aparentemente está de vacaciones. No sabemos si estas vacaciones, este viaje de la ex vicegobernadora de la provincia y de la actual presidenta de Provincias Unidas, responde a alguna gestión oficial o al aprovechar este viaje en los Estados Unidos para ver el Mundial. En cualquier caso, y ayer lo decíamos, ¿no?, los lugares que se dejan vacíos en la política vienen y son ocupados por otras personas. Nos llamaba la atención porque en las comunicaciones oficiales el gobierno de la provincia elevó la figura de la actual vocera Virginia Caudanes, que fue mencionada junto, por ejemplo, a la figura de la vicepresidenta de la Nación, Victoria Villarruel, y no ocurrió lo propio con otros funcionarios que estaban presentes. Las comunicaciones oficiales se limitaron a decir: estuvo el gobernador, la vicepresidenta, la vocera de gobierno y autoridades provinciales y municipales. Es decir, no se mencionó al intendente Pablo Halkin, a la presidenta del Consejo Rosario María Eugenio Smuth, a la presidenta de la Cámara de Diputados, la socialista Clara García, y sí, llamativamente, a la vocera gubernamental. Una vocera que algunos comienzan a medir, que algunos comienzan a mirar, pensando en lo que va a ser 2027. Algunos decían: atención con Virginia Caudanes jugando en la ciudad de Santa Fe. Bueno, lo que muchos daban como un hecho, a partir de compromisos más bien personales del gobernador con la ex vicegobernadora y actual diputada nacional Gisela Scaglia, algunos comienzan a poner en duda que la fórmula de Unidos para Cambiar Santa Fe el próximo año sea Puyaro o Scaglia. Y algunos comienzan a ver con una mirada de más pertenencia partidaria, especialmente los radicales, una fórmula que sea Puyaro Virginia Caudanes. En cualquier caso, todavía falta mucho, habrá que esperar, pero insisto, los lugares que se dejan vacíos por ahí vienen a ser ocupados por otros que están mucho más atentos del momento político que se está viviendo. En cualquier caso, este viaje a los Estados Unidos de Gisela Scalia también estaría bueno que fuera aclarado, ¿no? Porque hay actividad del Congreso de la Nación, hay actividad muy importante, por cierto. Me dicen que el viernes va a comenzar el receso en la legislatura de Santa Fe, un receso de 15 días, atendiendo al nuevo formato que tiene con la nueva Constitución el funcionamiento de las sesiones ordinarias en la Cámara de Diputados. Pero bueno, sería saber, porque son funcionarios públicos, porque le pagamos el sueldo, porque muchas veces se ponen en posiciones éticas por encima del resto, saber si Gisela Scalia se fue de vacaciones, si fue a ver el Mundial, o si fue a desarrollar alguna actividad. Quizás se arma alguna reunión en los Estados Unidos para justificar este viaje, pero bueno, a la espera de eso, vale la pena plantearse las dudas correspondientes. 9:23 de la mañana, comenzamos a abrir los micrófonos, está Nico Durán en la puesta al aire, Gabriel Romero en la producción, y lo saludamos al señor Luis Majul, que es el primero en sumarse a la mesa en la mañana de la radio. ¿Cómo le va, Luis? ¿Cómo anda?
1: ¿Qué tal, Fabián Alberto? Aquí llegó Majul, el periodismo serio va a comenzar, ya llego. Con los colores de la selección, bueno, más o menos, más tirando a un pitufo que otra cosa, pero buen día.
0: Malos colores de Francia casi, porque es un azul. Francia.
1: No. Sí, puede ser, muy bien Mbappé, hay que decirlo, Yo no me quiero adelantar en los comentarios de la información deportiva con Nacho Vladi. Muy bien Mbappé. En un partido que parece que no se iba a reanudar más, viste, con la tormenta.
0: Claro, fue el primer partido interrumpido por las condiciones del tiempo.
1: Sí, como una hora y media, más o menos, dos horas. Creo que en el vestuario se vieron una película o vieron otro partido los muchachos, tanto de Irak como de Francia. Pero acá estamos con la voz un poco quizás dañada, porque ayer tuvimos que gritar los goles de la selección argentina. Los goles, qué barbaridad, Messi,
0: ¿Usted repitió la cábala ayer? Porque vi algunas imágenes que me llegaron con gente extraña.
1: Sí.
0: La verdad, le pido que cuide la forma, que cuide las cábalas.
1: No,
0: cuando los resultados no vengan, vamos a decir qué pasó.
1: Mire
0: Puyaro que se fue a Nelson ayer a ver el partido.
1: ¿A Nelson? Ah, mirá vos.
0: Para respetar la cábala de lo que hizo en Qatar.
1: Ah, mira.
0: ¿Dónde vio usted el segundo partido en Qatar?
1: La verdad es que no me acuerdo.
0: ¿Lo vio en otra emisora?
1: Sinceramente no.
0: ¿O lo vi
1: en la
0: suya?
1: Bueno. Yo creo que vi partidos en mi casa, pero hasta ahora no pude ver ninguno.
0: Lo único que le digo, evite que tenga que denunciarlo públicamente, que usted ha roto las cábalas.
1: Sí. No lo vamos a tratar
0: ayer, afortunadamente, se superó la situación.
1: Sí, gracias a Messi que rompe con cualquier cábala que uno...
0: Pero tenga cuidado porque evite no tener que denunciar algún otro medio de comunicación, algunos colegas.
1: Sí, habrá que denunciar a unos cuantos. Pero bueno, acá estamos para dar la batalla informativa como todas las mañanas. El tuit del presidente ayer, muy eufórico el presidente también con la selección argentina. Algunos referentes, o ya como esta moda de todos los referentes políticos, se están sacando la fotito.
0: Sí, con la camiseta argentina.
1: Mostrando, a la hora del triunfo, ¿no?
0: Como Patricia.
1: Como Patricia, que con la camiseta de Argentina y haciendo la B de la victoria, pero creo que eran por los dos goles, O tirando algún tiro por elevación, nunca se sabe la verdad.
0: ¿Vuelve Patricia al peronismo?
1: Bueno, es una gran pregunta, Hoy, en la política, y me adelanto esto.
0: A ver.
1: Hablando de datos, se creaba el Comité Olímpico Internacional, el COI.
0: Bien.
1: Se fundó en 1894, en París, donde fue Manolita.
0: El varón Pierre de Coubertin.
1: Donde ha hecho historia el PSG de Luis Enrique, de Dembélé, no de Mbappé. Que Mbappé, al revés que Manolita, Mbappé tuvo que emigrar de París. Y se fue. Que lo tuvo Messi también. También. Jugando para el PSG. Bueno, ahí se fundó el COI, el Comité Olímpico Internacional. Y algunos decían, ¿y cómo se llama el comité que analiza las relaciones sexuales durante los Juegos Olímpicos? El coito. Está muy bien, un aplauso. Gracias. se fundaba esto. Y vos decís, los políticos, viste, me preguntás por Patricia. Acá tenemos un referente del salto con Garrocha, acá cerquita, ¿eh?
0: Sí, sí, es verdad.
1: Que podría hablar. Él, desde su deporte y su mirada olímpica, con todos los juegos que disputó, etcétera, sobre el garrochismo que hay en la política.
0: Sí.
1: Todo puede pasar. No descartemos nada. Las garrochas en política, aunque hoy el récordman es Duplantis, que parece imparable este muchacho, el sueco Duplantis, que cada vez salta más alto. Ya está como en 6.30, 6.40. Ya sí. No sé, ya perdí la altura de lo que salta este garrochista tremendo. Siempre en los despachos de la política hay una garrochita que depende... y me voy para el otro lado. No sabemos. Che,
0: ¿qué más?
1: En 1912 nació Alan Turing, pionero de la informática, que tiene una película también. No me acuerdo, que digamos, pionero de la informática, que tiene mucho que ver con, creo que la cuestión de las computadoras, la creación de las computadoras y demás. Hay una película, creo que el actor que lo interpreta es este Cumberbatch.
0: Claro,
1: el que hace del ¿cómo es? Del
0: Alan Turing es el científico que descifra el código, sí, Enigma, algo que decían de la famosa máquina encriptadora de los nazis, que decía eso, era imposible descifrar. Durante la guerra logran de un submarino sacar una máquina Enigma, sí, y Alan Turing es el que descifra. Fue un héroe de guerra, sin combatir, y después, producto de su homosexualidad, fue condenado por la justicia en Inglaterra y terminó muriendo prácticamente en el ostracismo, ¿no? Sin el reconocimiento, atendiendo esto que decía Luis, ¿no? Fue uno de los pioneros de la informática más avanzada en el tiempo.
1: No me acuerdo el actor, pero es creo que Cumberbatch.
0: Sí, bueno, sí, es verdad.
1: Después digo bien el nombre.
2: Strange.
1: Ah, exactamente, ¿cómo le va a Vladi? El hombre,
2: ¿cómo
1: le va? Yo tendría que tener ese pompón que hace juego hoy con mi suéter. Pero yo, para no dejarlo solo.
2: No, tiene que ver lo caliente que este busito.
1: Ah, sí, no. Eso es una. No, pero Fabián Alberto se esquilmó una, sí, una oveja en la plena Patagonia. Increíble, gracias por el dato, claro. Claro, Doctor Strange, el que hace todo así, viste, que abre
2: Benedict
1: portales.
2: Benedict Cumberbatch.
1: Exactamente, Benedict Cumberbatch. Le mandamos un saludo, nos escucha todas las mañanas. ¿Eh?
2: Sí.
1: Che, en 1902 nació...
0: Y la película es El Código Enigma.
1: El Código Enigma, ahí está, muy buena película.
0: Decirla.
1: Sí, Código Enigma. Que tranquilamente por el apellido puede ser un jugador ecuatoriano, pero no. Legendario diseñador de moda, Cristóbal Balenciaga, nacía en 1902. ¿Viste que juega la pelota Balenciaga para jugador ecuatoriano? De medio pelo. Le mandamos un saludo.
0: ¿A quién más?
1: A todos los que votaron en 2016 en el Reino Unido el Brexit.
0: Ah, bueno, claro, la salida de la Unión Europea.
1: 10 años. Que cada uno saque sus propias conclusiones. Y además tenemos se creó la destilería de La Plata, hablando del mameluco. Viste que el presidente como que de pronto no sale más en mameluco, no se lo ve tanto.
0: Sí.
1: En mamelucado, creo que es la palabra. No sabemos qué habrá pasado con los mamelucos.
0: Che. Igual ahora el jefe de prensa de YPF,
1: sí,
0: se suma al equipo de comunicación a los cambios que se han producido. Fabián,
1: Fernández,
0: ahí está.
1: FF, sí.
0: Va a ser el segundo del área de comunicación del gobierno nacional.
1: Como que de a poco lo van corriendo.
0: Y le van quitando funciones.
1: Al hambre de la cascada, ¿no? De a poquito. Y también estamos recordando, mirá, digo, el puntapié político.
0: Después algunos dicen que no se sorprendan si el actual CEO de YPF en el futuro puede llegar a ser el jefe de gabinete de Javier Milei.
1: ¿Y se acuerdan que alguna vez lo mencionaron? Y él salió o lo propuso, creo que Mauricio Macri lo propuso. Me parece que alguna vez.
0: A Marín, sí.
1: Y Marín dijo, no vaya a hacer cosas que le terminen dando la razón. Hablando de el gato milanesero, como le dice Mauricio, como le dice el presidente, no yo, comenzaba su carrera política. ¿Por qué? Porque ganaba y era electo como jefe porteño de gobierno.
0: Ah, mirá, nació el PRO.
1: Exactamente, nació el PRO y Macri era electo jefe de gobierno porteño en el 2007, después ya comenzando toda su carrera, que lo hasta depositaría también en el sillón de Rivadavia. Y más o menos, eso es lo que tengo con un dato más. Quizás Nacho me pueda ayudar. Yo soy hincha de River.
0: Sí.
1: En el 2012, volvíamos a Primera División. En un día como hoy. Después de lo que pasó en 2011, más o menos en esta fecha, en 2012 River volvía a Primera División.
0: Qué bárbaro.
1: Después de lo que pasó con JJ, JJ, bueno, dirigencia de River, etcétera, etcétera. Estos son más o menos los datos para apuntar cronológicamente los hechos históricos y acontecimientos con una actualidad muy candente.
0: Vamos a ir a los títulos de Vladi y después, después si quiere, con alguna gracia, no sé si trajo algo para irnos a la pausa. ¿Cómo te va, Nacho? El gusto de saludarte.
2: ¿Cómo andan? Renuevo el saludo. Nacho. ¿Cómo les va? Buen martes para todos. Bueno, comenzamos a desarrollar un poquito los temas deportivos para lo largo de esta mañana. Obviamente vamos a estar ocupándonos de la gran victoria de la selección argentina en la jornada de ayer frente a Austria 2-0, un partido que bueno, está para el análisis. Una Argentina que parece ser que le salió el plan a la perfección, porque uno veía tal vez que con poco o a media máquina podríamos decir que le bastó para poder vencer a este conjunto austriaco con otro. Actuación superlativa de Lionel Messi, que anotó 2 goles, que es el goleador de este Mundial. Tiene 5 goles en 2 partidos. Recordemos que la jornada de mañana estará cumpliendo 39 años. Por lo tanto, es más que sorprendente. Creo que ya sobran las palabras para describir a este astro que está jugando su último Mundial. Y de qué manera, qué arranque que ha tenido Lionel Messi en este Mundial. Veremos cómo se desarrolla este grupo, porque sobre la medianoche, tengo que decir, vi el primer tiempo. Después al segundo no llegué. Este partido comenzaba a las 0 horas, o primera hora, medianoche de este martes. La victoria de Argelia, finalmente 2-1 frente a Jordania. Jordania que lo comenzaba ganando este partido.
0: Sí.
2: Y que Argelia en el segundo tiempo logró darlo vuelta para recomponerse luego de la derrota en el debut frente a Argentina. Para llegar a esta final, podríamos decir, en la última fecha que se va a estar disputando contra Austria. Recordemos, ambos con 3 puntos cada uno y que van a estar peleando para meterse en lo que es la siguiente instancia. Jordania ya eliminado entonces de este Mundial, que ha perdido los 2 primeros encuentros y que esto desactiva finalmente que Argentina esté confirmado como el primero de grupo. En este grupo, pese a lo que se pueda dar en el duelo, independientemente de Jordania y también lo que pase entre Argelia y Austria, Argentina, por lo que es el desempate olímpico, ya está confirmado como primero de su grupo. Por lo tanto, habrá que ver cuál es el plan de Lionel Scaloni para este encuentro del próximo sábado, porque esto da la oportunidad tal vez de poder rotar un poco el equipo, de probar algunas piezas, de darle rodaje a otros futbolistas que tal vez no han tenido roce en esta Copa del Mundo, y también darle descanso a algunos futbolistas que sabemos que están llegando con lo justo. El caso de, por ejemplo, el Cuti Romero, que llegó ayer, que tuvo que ser reemplazado por Otamendi. Otros futbolistas que también estamos viendo con bastante desgaste y bueno, para tenerlos sobre todo bien cargaditos para lo que será la ronda eliminatoria, que todavía resta conocer también cuál va a ser el rival de Argentina. Vamos a ver qué es lo que ocurre. Pero bueno, ya Argentina confirmado entonces como primero pasará de este grupo. Hoy tendremos la continuidad de la jornada número 12 de esta Copa del Mundo. Estará finalizando con 4 encuentros, en donde se estará presentando Portugal, donde se estará presentando Inglaterra, donde se estará presentando también Colombia. Así que vamos a estar en un rato repasando todo lo que hay que hablar sobre el Mundial. Pero bueno, no nos vamos a quedar únicamente en eso. Seguramente estaremos hablando sobre los equipos de Santa Fe, la actualidad de ambos conjuntos, también todo lo que podamos rescatar del ámbito del polideportivo. Sabemos, lo decíamos ayer antes del final del programa, tenemos el fin de semana de carrera, se estará corriendo el Gran Premio de Austria en la Fórmula 1, también ha comenzado la jornada ayer la actividad de Wimbledon en lo que son los clasificatorios, por lo tanto hay bastantes cosas para repasar a lo largo de esta mañana de martes.
0: Bueno, nos vamos a ir a la primera pausa, ¿usted le quedó algo ahí en el tintero?
1: Sí, tiro una cosita. Dame la música de la gracia, Nicolás, por favor, mientras Capi está ahí alentando a la selección. ¿Cuántas cosas se para el fin de semana?
0: En Nelson lo esperaban a Capi ayer con la remera argentina. Llegó el gobernador.
1: Mirá el dato que te doy. Dijo Nacho, mañana es el cumple de Messi. Mañana son las fiestas patronales de Grutli.
0: ¡Epa!
1: Que tengo que ir a hacer una investigación profunda mañana.
0: Bueno.
1: Y también son las fiestas patronales de Nelson.
0: Bueno, ¿usted va a estar ahí en esa zona?
1: Vamos a estar mañana investigando lo que haya que investigar. Y son las fiestas patronales de Nelson también.
0: ¡Qué bárbaro!
1: San Juan Bautista, el cumpleaños de Messi y todo.
0: Todo junto.
1: Todo junto. Che, y aparte todo lo que hay este fin de semana, aparte juega la selección, corre Colapinto. Hablando de Juegos Olímpicos. Este se lo contó Toto Caputo.
0: Sí.
1: A Cristalina Georgieva.
0: Epa.
1: La presidenta del Fondo Monetario.
0: Claro, sí, sí.
1: El ministro de Economía anuncio con orgullo un presupuesto récord para la Delegación Olímpica Nacional. Primer acto, ¿eh? Anuncia, vamos a ver una inversión de... Segundo acto, la inflación y la devaluación mensual licúan los fondos a la mitad. Tercer acto, los atletas argentinos viajan en una

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0: 9:45 de la mañana, venimos conversando con distintos especialistas, con científicos, miembros del Servicio Meteorológico Nacional, respecto de el regreso del fenómeno del Niño en toda esta parte sur de América. Algunos hablan de la posibilidad de un super niño. El viernes hablábamos de cómo se prepara la provincia con el secretario de Protección Civil, Marcos Escajadillo, también nos contaba un poco cómo está trabajando la provincia. Y esta tarde va a haber una charla, una conferencia muy interesante en la legislatura santafesina, el fenómeno del Niño, cómo se prepara nuestras ciudades. Y para hablar un poco de este tema, estamos agradeciendo la gentileza del vicepresidente de la Cámara de Diputados de Santa Fe, el doctor José Corral, que siempre nos atiende con tanta gentileza. José, ¿cómo estás? El gusto de saludarte. Buenos días.
1: Buen día. Un gusto conversar con vos y la audiencia.
0: Bueno, contanos un poquito lo que están preparando para esta tarde, por dónde pasa un poco la preocupación de cómo deben prepararse las localidades de la provincia de Santa Fe para este regreso del fenómeno del Niño.
1: Bueno, como bien decías, los pronósticos de los organismos internacionales especializados dan una alta probabilidad de Niño muy fuerte, el 63% de probabilidades de Niño muy fuerte y otro tanto de Niño fuerte, con lo cual ya estamos seguros y se puede afirmar que en la primavera y el verano que vienen vamos a tener en toda la región de Sudamérica lluvias por encima de lo normal. ¿Qué significa esto? Bueno, un poco la certeza de que vamos a tener los ríos más altos que lo normal, el Paraná en nuestro caso y todos sus afluentes. Vamos a tener, por lo tanto, napas freáticas más altas también, y vamos a tener lluvias por encima de lo normal. Eventualmente nos puede tocar alguna lluvia particularmente intensa. Esto significa, Fabián, para nuestra geografía, una situación de estrés, de desafío, porque además está pronosticado que sea de los más altos desde 1950 hasta ahora. Concretamente, va a ser probablemente parecido al año 98, recordás con aquella crecida extraordinaria del Paraná, al año 82-83, que también hubo una crecida extraordinaria del Paraná, en aquella oportunidad, por no tener los cuidados del caso, se llevó una parte del puente colgante, y la de 2015-2016. Esa a mí me tocó como intendente de la ciudad, y te aseguro que es un desafío enorme, porque, como decíamos, tenés los ríos altos, sino lluvias, y las napas altas. Entonces, por ejemplo, en la zona de la costa hay una exigencia cotidiana de problemas, los caminos rurales y tantas otras cosas más. Por eso, con Jimena Sem, la diputada del Departamento de las Colonias, decidimos convocar a Eduardo Aguirre Madariaga, que fue quien nos acompañó en la gestión en la ciudad de Santa Fe como director de gestión de riesgo y tiene una gran experiencia en este tema, para ver cómo nos preparamos, porque además ya dejamos atrás ese paradigma de la defensa civil, de que los gobiernos tenían que actuar cuando el evento se producía, y estamos en una idea de gestión del riesgo y de resiliencia, como se llama, que es prepararnos antes, ¿no? Tomar las medidas, organizar a la ciudadanía, hacer lo que esté al alcance, pero sobre todo organizarnos para esa respuesta, para gestionarla y después para la reconstrucción, ¿no? Para tratar de, luego del evento, salir mejor parado, como nos ocurrió en aquel año 2015-2016. Yo recuerdo una conversación que tuve con el presidente Macri que me dijo, necesitás, y yo le dije, en la emergencia nos vamos a arreglar, gustaría que las familias que hemos sacado del Valle del Río no vuelvan a su casa en una situación vulnerable, y construimos en aquel momento 300 viviendas, recordás, algunas en Nueva Esperanza, otras en barrios jesuitas, que nos permitió sacar a centenares de familias que estaban, algunas en el Valle de Inundación del Salado y otras allá en Plaza Norte y en una zona muy inundable en la Laguna Setúbal, ¿no?
0: Claro, uno recuerda de aquella...
1: La idea es,
0: No, uno recordaba de aquella época, a partir de 2007, cuando cambia el signo político en la gestión municipal y especialmente durante tu gestión, todo el proceso que se dio con los planes de contingencia primero, donde recuerdo que Marcos Cajadillo también cumplió una función importante, y esto que vos estás contando, el tiempo que demandó la recuperación de la ciudad después de lo que fueron las inundaciones de 2003 y 2007.
1: Por supuesto, y toda la inversión que se hizo en obras hoy, por suerte ya se han concluido muchos de esos desagües troncales en la Rea, el Espora, el Serena, el Entre Ríos en el sur, la Alcantarilla 1, la repotenciación de las estaciones de bombeo, los reservorios, tantas obras que hoy tienen a la ciudad mucho más preparada. Pero eso no quiere decir que no tengamos un desafío enorme con, uh-huh, con un niño muy fuerte pronostica, porque bueno, es nuestra geografía, ¿no?
0: Claro.
1: Y imagínate si vos tenés las napas altas, toda la zona oeste de la ciudad o la zona de la costa, si además le agregás que podés tener lluvia, así que cada gota que cae en la ciudad hay que sacarla por medios mecánicos, porque si los ríos están altos no salen por gravedad. Entonces, bueno, eso implica una serie de tareas que queremos compartir con los presidentes comunales, los intendentes de la zona y el propio equipo municipal. Te cuento además que mañana va a estar reunido Eduardo Aguirre Madrigal, que es la persona, uh-huh, que hemos convocado, con el equipo municipal convocado por el intendente Poletti. Así que estamos tratando de ayudar a ver cómo nos preparamos mejor y con los meses que tenemos antes de que llegue la primavera y el verano, aprovechamos para las tareas que se puedan hacer, que algunas tienen que ver con lo físico, limpiar los canales, mantener en orden el tema de la basura, tratar de también ir preparando las viviendas de emergencia para la gente que todavía tenemos lamentablemente, uh-huh, además a veces no, en algún periodo no se ha cuidado lo suficiente que no se instalen nuevos ranchos en zonas bajas y la sequía también a veces confunde, nos hace olvidar que vienen estos tiempos más difíciles, entonces hay que estar preparado para auxiliar también a esa gente con tiempo, ¿no?
0: Y además, José, me imagino, porque lo emparento un poco al tema del dengue, las recomendaciones por el tema descacharrado, también el papel que el vecino juega en cada localidad a la hora de la llegada de este tipo de fenómenos, fundamentalmente por el tema de los desagües pluviales, el escurrimiento, no sacar la basura, recomendaciones que los gobiernos permanentemente hacen y que también hacen un poco a la responsabilidad del ciudadano de a pie.
1: Por supuesto, porque la ciudad la construimos entre todos y bueno, hay que tener esos cuidados, ¿no? En el caso del interior también hay que pensar en nuestra producción, en la zona, por ejemplo, lechera, que tiene un uso diario de los caminos, y cuando claro, empiezan las temporadas de lluvias y además están los ríos altos, bueno, hay que tener cuidados especiales también. Eso requiere también un trabajo del gobierno provincial, del gobierno local y de los productores, por supuesto. ¿Cómo nos organizamos para que ese impacto sea lo menos posible con tiempo, ¿no? Porque lo que no podemos decir es que son eventos inesperados, ¿no? Ahora los pronósticos son muy precisos y fíjate que se están anticipando varios meses, porque ya se sabe que por las temperaturas del Océano Pacífico se producen estos fenómenos que afectan a todo el continente, ¿no? Así que, bueno, la idea es parar la pelota un poco y tomarse el tiempo para hacer el listado de las tareas que cada uno tiene que hacer antes de que llegue ese desafío, ya sabemos que vamos a tener.
0: José, a diferencia de lo que vos me marcabas de finales de la década del 90, 98, lo que fue la inundación en Santa Fe del 2003, hoy hay todo un sistema de monitoreo que permite seguir muy de cerca la evolución, especialmente de los grandes cursos de agua, el Paraná, el Salado, que tenemos aquí en la zona.
1: Sí, además tenemos mejor infraestructura, están terminados los sistemas de defensa, en el caso del Salado, y en el caso del Paraná, bueno, también tenemos esa experiencia y tenemos los anillos de defensa, en el caso de Colastine Rincón, que también hay que monitorear, y el gobierno provincial está muy atento, nos va a acompañar en estas jornadas Marcos Escajadillo.
0: Sí.
1: Y bueno, está por supuesto también el ministro de Obras muy atento, está terminándose con algunos cambios en el diseño de la obra, el terraplén Pelo en la zona de Rincón, y tareas de reparación de las defensas, ¿no? Aquí hay que insistir que todos los municipios tienen que colaborar en que no se instalen familias en el anillo de defensa, porque fuera de la defensa, bueno, no hay manera de más que evacuar, digamos, cuando se produce una crecida, como en este caso está previsto el Paraná, ¿no? Así que hay mucho trabajo por hacer y coordinado. Nosotros convocamos a los gobiernos locales porque son, según las normativas de gestión de riesgo nacional y de defensa civil en la provincia, más inmediatas de respuesta, ¿no? Pero a veces requiere el auxilio, por supuesto, del Estado provincial y del Estado nacional, que en este tiempo que no hay plata, tampoco se espera mucha ayuda de lo nacional, ¿no? Así que tenemos que arreglarnos con las herramientas disponibles en los gobiernos locales y en la provincia.
0: José, en ese sentido, y aprovechando la referencia que haces al gobierno nacional, el tema obra pública, aprovecho para preguntarte, porque también está relacionado un poco con la evolución de los cursos de agua. Arrancó muy rápido, muy vertiginoso la construcción del nuevo puente que va a unir Santa Fe con Santo Tomé, porque las condiciones del río así lo permitían. Bueno, después el río comenzó a crecer y se presentaron algunas dificultades. Vos que estás tan cerca del tema, ¿va bien la obra dentro de los plazos previstos? Hemos visto la llegada ahora de la famosa lanzadora de vigas que llegó de China. ¿Cómo está el tema de la obra hoy por hoy, que por ahí las condiciones del río no acompañan tanto como en el comienzo de la obra?
1: Así es, sí, está en plazo, la obra se va a terminar si todo va bien de acuerdo al plan previsto. Es cierto que esa crecida bastante abrupta, digamos, del Salado obligó a cambiar algunas programaciones en las tareas, pero nada que no se pueda resolver. Tenemos ya la fábrica de puentes, como me gusta decir a mí,
0: sí,
1: que
0: es, sí.
1: Allí sobre la ruta 19, una empresa local que está ya fabricando las vigas, que antes había que traerlas desde San Luis, y hace unos días empezó a trabajar esta lanzadora, entre comillas, de puente, que lo que permite es que la construcción de los tableros se haga directamente desde arriba,
0: claro,
1: y entonces ya no importa la altura del río, porque no se necesitan grúas que vayan por ese camino lateral colocándolas, sino se va avanzando desde Santa Fe hacia Santo Tomé con la colocación de los tableros desde arriba, con este equipamiento, digamos. Así que no esperamos ningún contratiempo. Se está avanzando también en la nueva colectora,
0: sí, es verdad.
1: La nueva traza, ¿no?
0: El nuevo ingreso que va a tener el viejo carretero, digamos.
1: Exactamente, del lado Santa Fe, que es el lado norte, así sobre terrenos de la municipalidad concesionados al Automóvil Club. Y bueno, eso va muy bien también, así que es una obra que va a traer alivio al tránsito entre estas dos ciudades, que es un tránsito tan metropolitano, como si fuéramos un solo tejido urbano, ¿no? Así que esperamos que mediados del año que viene ya podamos disfrutar esa infraestructura de la región tan prometida por los gobiernos nacionales.
0: Ahí te pregunto, porque vos mencionabas la gestión del presidente Macri cuando vos eras intendente. En aquel momento comenzó a hablarse de la traza del puente Santa Fe-Paraná, y ahora se menciona un proyecto de una suerte de circunvalación paralela a la Mar Argentino, que uniría la 19 con la 168. ¿Está sobre el tablero de la planificación? ¿Tenés algún dato de ese tema que se está comentando con un poco más de fuerza en los últimos meses?
1: Bueno, primero, en mi caso siempre fue una prioridad, ¿no? Yo participé activamente justamente de la decisión de esa traza, de la traza 3, que se llamaba en su momento, de la nueva conexión Santa Fe-Paraná, que tiene, empezando al lado Paraná, un puente prácticamente paralelo, a pocos metros aguas arriba del túnel.
0: Sí.
1: Después toma la 168 existente, que tiene cuatro carriles y que es bastante reciente su finalización. Y a la altura de la ruta 1 ahora, en aquella variante que se había aprobado, era a la altura de Corazón Sur, un poquito más adelante, a la altura de la ruta 1, se ingresaría, digamos, para hacer, como vos decías, un bypass, que desde la conexión de ruta 168 aparezca después en la circunvalación oeste.
0: Claro.
1: Ya tuvimos algunas conversaciones con los equipos técnicos del Ministerio de Obras y entidades de la producción y la gente del puerto de Santa Fe, porque por supuesto que al pasar por arriba del canal de acceso al puerto y del riacho Santa Fe, hay que ver cuestiones vinculadas a la navegación.
0: Claro.
1: Así que estamos en esas decisiones previas para encomendar el proyecto ejecutivo, pero es una... yo te diría, Fabián, es el paso que sigue, ¿no?
0: Claro,
1: de las grandes obras
0: claro.
1: de la región, porque hoy el punto más crítico que tenemos es la ruta 168 y sus alivadores, que cuando hay un accidente, esos 45.000 vehículos que diariamente ingresan y salen de la por el este, tienen esa única opción, y además están pasando los camiones por
0: Exacto,
1: adentro de la ciudad, incluso con este proyecto terminado nos permitiría también derivar el tránsito pesado que ya no ingrese por Puente Ordoñez o Alem 27 de febrero, ¿no? Sería la verdad una obra muy importante.
0: Sería, cambiaría un poco la fisonomía, la geografía de la ciudad de Santa Fe. José, la última, y aprovechando, agradeciéndote como siempre todo este tiempo, consultarte del proyecto de la recuperación de la famosa Plaza Italia, allí en la legislatura, una idea que ha sido celebrada por las organizaciones intermedias, vecinales, los colegios de profesionales, una buena decisión para devolver un lugar bellísimo que tuvo la ciudad. Sé que estás participando de esas reuniones, ¿qué podés anticipar?
1: Bueno, yo desde el día que asumí como diputado vengo trabajando silenciosamente con las autoridades de ambas cámaras, especialmente creo haber contado con la enorme sensibilidad de Felipe Nicchi, que él tomó un poco las riendas de este proyecto, que consiste, para decirlo rápido, en devolverle la plaza a los vecinos, que deje de ser un estacionamiento de privilegio de los legisladores. Nosotros tenemos que dar el ejemplo. Yo trabajo de lunes a viernes en la legislatura y debería estacionar como un vecino más, lo hago generalmente, pero bueno, está previsto ese estacionamiento que hoy, con barrera incluida, se utiliza para los legisladores, que además la gran mayoría vienen miércoles y jueves, y el resto del tiempo es un estacionamiento de hormigón que los niños del barrio usan, pero que la verdad podría tener muchas mejores condiciones para el disfrute de los vecinos, ¿no?
0: Claro.
1: Más bancos, más espacio verde, más juegos infantiles, una vista más limpia del edificio histórico de la legislatura. Y bueno, eso en el marco además de capitalizar y jerarquizar toda la zona, ¿no? Estamos próximos a la inauguración del nuevo edificio de tribunales, que tiene una plaza también generosa sobre General López. Está la Casa del Brigadier en la esquina de 9 de Julio y General López. Y luego la Plaza de Mayo, que ya fue en nuestro periodo de gestión en el municipio recuperada, y también logramos estacionamientos que afeaban impedían el uso de las personas, ¿no? Que en definitiva son quienes tienen que disfrutar del espacio público. Así que estamos en marcha con eso. Mañana se va a firmar un convenio marco de acuerdo entre legislatura, gobierno provincial, municipio, colegio de arquitectos para hacer un concurso de ideas y seguramente en los próximos meses ya empezaremos a ver los proyectos más definitivos para poder avanzar con esa... ese gesto, creo yo, también de la política, ¿no? De que no hay privilegios y que es más importante el disfrute de los vecinos y los niños del barrio que el eventual estancamiento por un rato de los legisladores, que a lo mejor tenemos que caminar un poco más, pagaremos el cheón como todos los hijos de vecinos, como corresponde, y poder disfrutar de ese espacio público que es en beneficio de todos.
0: José, agradecerte como siempre, te mando un abrazo, seguimos en contacto.
1: Bueno, a vos, abrazo grande, Fabián. Chau, chau.
0: José Corral, el vicepresidente de la Cámara de Diputados, siempre es un gusto poder conversar. Atención con esto que conversábamos, ¿no? Que le dio entidad el exintendente de la ciudad de Santa Fe respecto de este proyecto de circunvalación de la ciudad de Santa Fe por la zona de paralela a lo que hoy es Mar Argentino, para unir lo que va a ser el futuro nuevo puente carretero, la 168. Bueno, aquel proyecto por el que se lo cuestionó a Corral, pero que no buscaba otra cosa que mejorar la transitabilidad. En aquel momento, la aparición del proyecto del puente Santa Fe-Paraná ante la ausencia de la concreción del puente carretero, el nuevo puente de Santo Tomé, generó toda una polémica, pero hoy que vamos a tener el nuevo carretero, la verdad que hablar de este proyecto de circunvalación, muy parecido al de Córdoba, pero no por tierra, quizás mucho tenga que hacerse más ligado al tema del río, puede ser una alternativa que va a cambiar la fisonomía y la geografía, fundamentalmente porque no transitarían los camiones pesados por la zona aquí cercana al puerto, por Alem, 27 de febrero, para buscar recién la avenida Mar Argentino y la salida vía la autopista Santa Fe-Rosario a la ruta 19. Pero bueno, de lo interesante que dejó la nota con el doctor José Corral. Buscamos ya la información deportiva, ampliando los títulos. Nacho, te escuchamos.
2: Bien, Fai. Bueno, vamos a hablar, vamos a meternos ya en lo que ocurrió en la jornada de ayer. La presentación de la selección argentina frente a Austria, la victoria 2-0 con dos goles de Lionel Messi que se convirtió finalmente en el máximo goleador de la historia en mundiales, recordando que luego del partido frente a Argelia, el hat-trick que había metido en ese encuentro, había igualado la marca de Miroslav Klose, el alemán que se mantenía ya hace algunos años como el máximo goleador. Bueno, Messi rompió ese récord, ojito que posteriormente Kylian Mbappé tampoco se quiso hacer menos, metió dos goles, por lo tanto le sigue el rastro, ¿no?, al 10 argentino que ha comenzado realmente bien este Mundial con 5 goles en 2 partidos, ¿no? ¿Quién te diría que Lionel Messi a los 39 años metería 5 goles en los primeros 2 partidos del Mundial, ¿eh? Lo que queda todavía por delante, veremos si contra Jordania juega, si no juega, eso es algo que tendremos que ver, teniendo en cuenta de que Argentina no solo se aseguró la clasificación a la siguiente instancia, sino que también ya se aseguró el primer puesto luego de lo que fue la posterior derrota de Jordania frente a Argelia. Por lo tanto, ya con lo que será la definición olímpica, tanto Austria como Argelia no lo pueden sobrepasar Argentina, y en la igualdad de condiciones por los enfrentamientos directos la selección albiceleste queda como la mejor entonces de este grupo J. Ahora esperar cuál va a ser su rival, este grupo H, que también se va a estar definiendo el próximo viernes a las 21 horas. Estarán jugando ambos encuentros, tanto España-Uruguay como Cabo Verde contra Arabia Saudita. De allí, de esos tres equipos, porque de esos cuatro equipos, porque puede ser cualquiera de ellos, podemos hablar de cuál va a salir el segundo de este grupo H. Uruguay, que está obligado a ganar frente a España, que es el gran cuco que tiene este grupo. Mientras que Cabo Verde también buscará hacer efectiva su hazaña luego de empatar frente a España y también contra Uruguay. Veremos si puede terminar el trabajo, ¿no?, de sorpresa, ganándole a Arabia Saudita para asegurarse lo que es ese segundo lugar. Pero bueno, más allá de eso, presentación de la selección argentina. Se habló mucho de que tal vez lo sufrió innecesariamente. Para mí no lo sufrió Argentina. Yo creo que sobre todo en este Mundial, y sobre todo dadas las condiciones en las que llegaba el equipo de Lionel Scaloni, tal vez es positivo poder manejar el partido desde otro ámbito, de tal vez no hacer tanto desgaste en el encuentro, de no sufrirlo mucho desde el rendimiento físico de los propios futbolistas, que sabemos que no están en su plenitud muchos de ellos, y que este tipo de encuentros, donde encuentra la ventaja, porque creo que Argentina, cuando pisó el acelerador, encontró los caminos para poder marcar la ventaja en el marcador. Luego es verdad que se mantuvo más en una posición defensiva, en momentos dentro de su campo. Creo que Austria tampoco llevó mucho peligro al área argentina, más allá de que haya tenido algunos tramos supremacía en lo que es el manejo de pelota. Yo creo que Argentina, tal vez su versión más cómoda, es teniendo la pelota, es haciendo o marcando lo que es el ritmo, el tempo de juego. Y en tramos ayer no lo pudo hacer, pero creo que más allá de eso no sufrió esta selección argentina, que se defendió bien, que tuvo buenos rendimientos individuales en la defensa. Creo que Lisandro Martínez hizo un gran partido, para mí la figura. Después Facundo Medina, que de a poquito se va afianzando en ese lateral izquierdo, que después se termina siendo sustituido por Tagliafico posteriormente de haber sido amonestado. Creo que va afianzándose también lo que es la defensa. Tal vez Nahuel Molina ayer fue el eslabón más más errático, podríamos decir, el más impreciso dentro de la defensa. El Cuti Romero, Nicolás Otamendi, que después posteriormente lo sustituyó. Creo que Argentina termina ganando un buen partido, más allá del diferencial de Lionel Messi, que es el que termina marcando la diferencia. Hay preocupación general en cuanto a los delanteros, en la realidad, tanto Lautaro Martínez como Julián Álvarez, que no logran marcar y que parece ser que no están muy amigados con el arco, ¿no? El caso de Julián Álvarez ayer, con ese mano a mano que después se termina desembocando en el segundo gol de Messi. Pero bueno, Argentina, que veremos cómo se enfrenta contra Jordania, ya con todo asegurado y todo dicho ya para encarar lo que es la segunda parte del torneo, ya la parte eliminatoria. Veremos si rota. Yo creo que Scaloni va a darle oportunidad a algunos futbolistas que no tienen que no han tenido tanto rodaje estos últimos dos partidos. Pero bueno, más allá de todo esto, algunas cuestiones que tienen que ver con el post partido, por ejemplo, Julián Álvarez lo estaba nombrando recién. Bastante fuerte las declaraciones en el post partido, totalmente ajeno a lo que es el Mundial, pero diciendo abiertamente que se quiere ir del Atlético de Madrid, algo que llamó bastante la atención, que si bien se están realizando negociaciones y demás, sabemos que hay un ida y vuelta en cuanto a la ficha de Julián Álvarez. Hay muchos interesados. La realidad es que el Atlético de Madrid no lo va a soltar por poco dinero, por lo tanto llamó la atención lo que fue la declaración de Julián Álvarez, diciendo abiertamente que se quiere ir, que quiere cumplir su sueño. Uno imagina que cumplir su sueño es jugar en el Barcelona. Por lo tanto, habrá que ver cómo continúa esta historia también, que es un poco en paralelo a lo que se está jugando en el Mundial, es la realidad. Pero bueno, también dentro de la jornada de ayer, más allá de lo que fue el Grupo J, el Grupo de Argentina, también tenemos dos nuevos clasificados. Solo resta conocer en qué posición lo hacen cada uno, porque Francia venció a Irak en un partido que tuvo el partido más largo de la historia por la cantidad de demora que ha tenido por la lluvia que hubo en Filadelfia, donde se estaba disputando el partido. Fue victoria finalmente de Francia 3-0. Lo decía anteriormente, Mbappé había marcado dos goles. Y la victoria también de Noruega 3-2 frente a Senegal, hablando de dos goles. Bueno, Erling Haaland también. Tal vez las tres figuras que se presentan los mismos días, ¿no? En este inicio del Mundial, Lionel Messi, Kylian Mbappé y Erling Haaland, que vienen siendo los goleadores de este certamen. Fue victoria de Noruega 3-2 frente a Senegal. También para confirmar lo que es su pasaje a la siguiente instancia, recordando que ambos, tanto Francia como Noruega, tienen 6 puntos cada uno, se estarán enfrentando en la última fecha en la búsqueda de cuál es el primero de este grupo, porque recordemos, si Francia llega a quedar segundo, se mete en la llave o se mete en el cuadro por parte de la selección argentina. Por lo tanto, habrá que tener cuidado. Vamos a ver cómo va Noruega, que es una de las selecciones que ha sorprendido o que mejor está jugando en esta fase de grupos, y que también nos dejó una perlita en la jornada de ayer. No sé si la tenemos, Nico, a mano, para darle un poquito de color a lo que es este bloque mundialista que se ha hecho viral en las últimas horas. El festejo post partido de la selección de Noruega, como decíamos, la mostramos en la previa del Mundial, ¿no? La foto de los vikingos. Bueno, creo que lo llevan tema cultural, con Martin Odegaard tocando esa especie de bombo, ¿no? de ese tambor y los movimientos de remar, como si fueran los vikingos, ¿no?
0: Si es por remar a los argentinos, no nos van a igualar.
2: Bueno, esto ya lo habíamos visto en la tribuna, sí, el último partido.
0: Algo que se hizo viral también haciendo lo mismo en Times Square, en el centro de Nueva York. Recordemos que Holanda está jugando en Nueva Jersey, muy cerquita de Nueva York, y hay una escalinata en Times Square que es el corazón de Nueva York. Ahí hicieron esta misma celebración los hinchas de Noruega.
2: Muy bien, la verdad que, bueno, emana buenas sensaciones la selección de Noruega, ya desde la previa, con todo lo que fue el preparativo de volver a una Copa del Mundo, de muchos futbolistas jóvenes que están teniendo su primera oportunidad en esta cita mundial. Realmente es una selección agradable de ver y habrá que ver hasta dónde llega, porque tiene aura de llegar lejos en la competencia. Vamos a ver cómo le va, lógicamente. Ahora tendrá una buena medida frente a Francia. Veremos si le puede arrebatar el liderato de ese grupo I. Pero bueno, en la jornada de hoy, para cerrar entonces un poco este panorama mundial, tendremos la finalización de esta fecha 2 con los últimos dos grupos que se estarán jugando también esta segunda fecha. Tendremos actividad entonces del grupo K, que tendrá los siguientes encuentros. A las 14 horas está jugando Portugal contra Uzbekistán. Recordemos, Portugal que empató contra el Congo en la primera fecha. Bueno, buscará su primera victoria en este Mundial, teniendo en cuenta que el otro partido será Colombia contra República Democrática del Congo a las 23 horas en lo que es este grupo K. Luego también se estará jugando lo que es el grupo L, el último grupo de este Mundial, donde a las 17 horas Inglaterra buscará ya meterse de lleno a la siguiente instancia enfrentándose a Ghana, y a las 20 horas Panamá contra Croacia. Los últimos partidos
0: la
2: de esta fecha.
0: La ventaja que va a tener Argentina el sábado es que el día anterior se define el grupo de donde va a salir su rival en 16avo de final. Es decir, que la Argentina va a arrancar el partido con Jordania sabiendo prácticamente si termina primero cuál va a ser su rival.
2: Sí, exactamente. Argentina ya está confirmado que va a salir primero. Esto debido a lo que es el desempate olímpico, ya los únicos en puntos, los únicos equipos que lo pueden igualar son Austria y Argelia. Entonces, los rivales en los partidos directos, Argentina le ganó a los dos, por lo tanto, queda sí o sí primero. La cuestión está que el viernes, sí, lo decía al principio, a las 21 horas estarán jugando los dos partidos de este grupo, que el grupo
0: Argentina,
2: H.
0: Bueno, ya es primero. ¿Con quién jugaría? ¿Con el segundo del grupo?
2: Jugaría contra el segundo del grupo H. Bien. Está confirmado, no está confirmado el rival.
0: ¿Hoy quién es el segundo?
2: Hoy es Uruguay.
0: Uruguay.
2: Hoy es Uruguay. Pero bueno, teniendo en cuenta de que Uruguay juega contra España en la última fecha, volvemos a repetir, el viernes 21 horas se van a estar jugando los dos partidos. Cabo Verde con un empate ya le bastaría. No le bastaría, depende, eso sí, del resultado de Uruguay. Uruguay, si llega a perder contra España, está prácticamente eliminado, porque con dos puntos no sé si le bastaría para ser el mejor tercero o meterse dentro de los mejores terceros. Y Arabia Saudita y Cabo Verde con un empate también podrían meterse. Por lo tanto, es complicado el programa de Uruguay. Lo decíamos ayer un poco repasando lo que fue el empate frente a Cabo Verde. Pero bueno, habrá que ver qué es lo que ocurre. Es un grupo a definirse, porque España mismo podría quedar hasta tercero en este grupo, si se dan los resultados. Si Uruguay gana, Cabo Verde gana. Por lo tanto, habrá que ver cómo se desarrolla esta última fecha el próximo viernes, que va a estar bastante interesante. Por eso también Argentina, con el foco puesto en qué hacer contra Jordania, de cuidar seguramente jugadores para lo que es ya la eliminatoria, dependiendo de quién sea el rival entonces en los 16avos.
0: Bien, bueno.
3: ¿Sabes si lo metemos nosotros ahí, uno bombo, un par de sindicalistas, piqueteros?
0: ¿Cómo le valió?
3: Esto es vikingo, ¿sabes qué? ¿Sabes dónde terminan los vikingos estos? Le metemos Moyano, todo eso ahí. Compañero.
0: Claro, pero eso tiene que trabajar para remar. Eso no va a enganchar uno.
3: Nada, la verdad que, bueno, como están todos, la verdad
0: ¿cómo
3: que.
0: Le va?
2: Ya está recuperado, porque ayer le hacía una pregunta en el post partido y estaba cansado.
3: Compañero trabajador de dignidad. compañero futbolista de Nidad. Ah, sí, la verdad que...
2: Estaba cansado, yo. Corrió mucho.
3: Sí, la verdad que... No, lo que pasa es que, como dije ahí también, que ahora todo, viste, la salida de lo que es la parte de como es de los medios, el pasillo.
0: La zona mixta.
3: La zona mixta, que la verdad que todos quieren tener una exclusiva, entonces se ponen solos, viste, y vos tenés que parar como 500 veces.
0: Claro, porque es una obligación que
3: sí, lo entonces, obligan a pasar por ahí. Parar como 500 veces y nada, aparte, viste, que... Te preguntan sobre el récord y la verdad que cuando termina el partido es lo menos que pensar el récord, el número, está cansado, querés disfrutar, querés irte a comer una pizza, una hamburguesa, la verdad que nada, que se hace un poco tedioso, pero bueno, la verdad que se disfruta, pero quiero que el escalón, que el escalón ahí de la consola me ponga, poneme la musiquita que...
0: Yo me preocupé ayer porque usted había llegado sobre la hora del partido, había pasado por acá y arrancó errando el penal. Yo dije, ¿qué hicimos mal que falló la cábala?
3: Tomá mate, Mozart.
0: Pero después
2: la cábala creo que es errar un penal a
3: Sí. grupo. Tomá mate, Mozart. Bajame un poco la cortina. Tomá mate, Mozart. Arrancamos con el penal errado y el bobazo en la garganta. Pero esta selección tiene mística. Y siempre se levanta.
0: ¡Qué bárbaro!
3: Facu Medina desbordó. Armada la dejó pasar de pillo. Y el enano la mandó a guardar. Fácil y sencillo. 17 goles mundiales. Miró la close al descenso. Mientras Shakira en el palco miraba el show. ¡Muy intenso! Austria pegaba y corría con su juego europeo. Pero el Dibu sacó todo y le arruinó el deseo. Sobre la hora, el araña pateó, rebotó en un botín y Leo metió el doblete para armar alto festín. 18 gritos para el rey, a los 38 Pirulo en Dala, dejando mudo a los contra que tiran a mala. Se creían las salchichas de Viena más ricas del rancho, pero vinieron a Dala y nos lo comimos en un pancho. Lloran los haters. Los austríacos y el periodismo. Vayan a cantarle a Mozart, que nosotros festejamos con puro lirismo.
0: ¡Qué bárbaro! Impresionante, Leo. Felicitaciones. Sí, felicitaciones.
3: Así que los valses de trago y todo, se lo pueden meter.
0: Sí, totalmente.
2: Mucho famoso ayer en el estadio.
3: Sí, la verdad que ahí cuando
2: decía, estaba Shakira.
3: Estaba Shakira, que la enfocaron tres veces, Manu, que después lo pude saludar. Y cuando estoy ahí saliendo, la verdad que lo... Bueno, el saludo a Pochito.
0: La gran diferencia.
3: Estaba Claude.
0: Después que Claude le pidió la camiseta a McAllister.
3: Sí, McAllister.
0: Le pidió la camiseta, McAllister se fue y después dijo, no, se la tengo que dar y volvió y se la dio.
3: Sí, se la dio, pero en un momento miro así, algo que me brillaba eran los dientes de Claude. Brillaba más que la pantalla.
0: No, le decía que... Sí.
2: Müller
3: también.
0: El estadio prácticamente colmado, decían de hincha argentino. Yo no, después habría que buscar la estadística de cuántos argentinos realmente hubo ayer, porque usted está movilizando mucha gente que va con la camiseta argentina Centroamérica, los propios estadounidenses están yendo a ver los partidos. Asiático, es decir, están vestidos con la camiseta argentina, pero ayer dicen que muchos argentinos llegaron y no consiguieron la entrada porque la reventa estaba una locura. Sí. Hasta $30,000 pedían por una entrada.
3: Estaba complicado, pero...
0: Así que está complejo el tema y uno supone, bueno, próximo partido también agotado y después Miami ahí.
3: Nada, la verdad que Miami va a ser... no toque con quien no toque. Nada, va a ser una locura porque va a tener por lo menos la misma cantidad de gente que va a estar adentro, va a estar afuera... Muchos argentinos que se van a llegar, que no van a conseguir, porque también la entrada, imagínate que... La verdad que...
2: Qué pedazo de estadio de ayer, ¿no?
3: Sí, no, la verdad que el de Dala, la verdad que creo que es de los mejores estadios.
2: No sé por qué no se fue a la final ahí,
3: Sí, la verdad, que es mucho mejor que MetLife, pero bueno, cerrado... Toda la comodidad, el confort, aire acondicionado.
0: En un momento pensé que íbamos a tener que pedir que subiera un poco la temperatura, porque yo dije, el enano le afectó, la pusieron muy baja la temperatura.
3: Sí, pero vos sabés que el penalti que erró en cada mundial, en cada fase de grupo.
0: Para demostrar que es humano.
3: Pero aparte, salieron todos los Ronaldo Boy, Nah,
2: claro,
3: pero
2: para que no hablen de que hace goles de penal.
3: Sí, de penalti, pero nada, la verdad que propósito. Como lo dije ahí también en la zona mixta, la verdad que iba con una idea de patear, a último momento como que dudé, y cuando quiero hacerle el amago al arquero veo que me adivina como la intención y quiero ajustarlo más contra el palo, y la verdad que lo pateo feo, horrible, la termino tirando fuera, pero bueno, después
0: qué contento que
3: el Negro Medina se transformó en el negro Alba, que
0: está jugando en un gran nivel Medina.
3: Sí, creo que,
0: y eso que no es lateral, marca,
3: la verdad
0: marca,
3: que una de las grandes sorpresas que tenemos, que ha jugado bien, y después también creo que entró Taglia, entró también bien.
0: Sí, Paredes también.
3: Su primer minuto, Lea que también, con la calidad que tiene. Nada, la verdad que, como decían ustedes antes, es un partido que no que se complicó, que sabíamos que ellos iban a tener la pelota, pero que tampoco tuvieron mucha lucidez para crear juego, para crear situaciones. Creo que en realidad lo más cerca que tuvieron fue un cabezazo que pasó cruzado.
0: Sí,
3: en el segundo
0: verdad,
3: tiempo que
0: 1-0, sí.
3: Sí, pero después creo que lo supimos contener siendo firme en defensa. Después, cada vez que tuvimos la pelota para atacar de contra, creo que generamos también situaciones claras. Es cierto que bueno que Lautaro va a tener que empezar a dejar de pelearse con los goles, que la verdad que se le tiene que dar.
0: En la medida de que aparezcan otros goleadores, sacan un poco el peso de la responsabilidad.
3: Sí, pero la verdad que yo estoy con ganas de seguir metiéndola.
0: Porque le preguntaron por su rendimiento a los 38, casi 39, y usted dijo, me siento bien, me siento con ganas de seguir jugando.
3: Sí, la verdad que hice la BTV y
0: le dio todo.
3: Rectifiqué el motor, todo y nada.
2: El control de taco que hace en el segundo gol es
3: increíble. Sí, un recurso, ya, toma.
0: No, nah. Además como gambeteó todo ahí porque...
3: Aparte, la verdad que no la di por perdida, y eso es lo que me valoro, con humildad lo digo, que fui a buscarla con todo. Y ahí, mirá, se la metí ahí.
0: El tercero, faltó, qué cerquita que se fue.
3: Sí, metía esa de tiro libre, la verdad que...
0: Bueno, Lío...
3: Que el dueño de los Dallas Cowboys tenía que tomar el estadio tuyo.
0: Sí, tenía que cerrarlo y dárselo.
3: Nada, pero bueno, gracias por el aguante a ustedes, a toda la Argentina que estuvieron ahí con muchachos, a toda la gente de Bangladesh que...
0: El sábado no estamos, pero vamos a hacer la cábala el viernes, vamos a cumplir con la cábala el viernes.
3: Sí, espero que sí, bueno, me siento como Efraín Colombo, que vino también el último día su 30...
0: Claro,
3: él de 39,
0: claro.
3: Yo de 38.
2: Ahí está. Pues sí,
3: mañana la verdad que me invitaron a una fiesta patronal que...
0: Ah, sí. ¿Acá en la zona?
3: Sí, así que sí, a lo mejor si hay un poco de tiempo lo
0: ahí no
3: lo
0: está, ¿no hay un monumento suyo también ahí o no? ¿O falta?
3: Sí.
0: Ahí está.
3: Sí, está ahí la estatua mía que inauguraron el año pasado.
0: Bueno, tiene que pasar.
3: Sí, vamos a ver si podemos hacer algo mañana, ojalá que no dé lo tiempo y... Bueno, y podamos también celebrar con todos. Sí.
0: Bueno, nos vamos a la pausa, 10:27 de la mañana, todavía nos queda mucho material para compartir el día después de la gran victoria y la gran performance de Lionel Messi ayer en el Mundial. Pausa, ya venimos.
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0: Seguimos avanzando en la mañana de la radio. Se vienen las vacaciones de invierno, ¿no? Y la posibilidad de disfrutar aquellos que puedan viajar. Y la provincia de La Rioja está lanzando una nueva edición del Previaje Riojano para la temporada de invierno. Para hablar de este tema, estamos agradeciendo la gentileza del secretario de Turismo de la provincia de La Rioja, José Rosa, que nos atienden, porque hoy inclusive están haciendo el lanzamiento oficial. José, ¿cómo le va? El gusto de saludarlo desde la ciudad de Santa Fe, Fabián Acosta, buenos días.
1: ¿Qué tal, Fabián? Un saludo para vos, para toda la gente de la radio. Te agradezco a vos por el contacto.
0: Bueno, cuéntenos un poquito todo lo que está planificando, armando la provincia de La Rioja para estas vacaciones de invierno.
1: La verdad que venimos trabajando sin pausa, en un momento difícil, en un contexto difícil para el sector. Este tipo de apuestas de herramienta pública le hacen muy bien, no fortalece la oferta. Diferenciarnos de la oferta del resto de las provincias nos vuelve un poquito más atractivo también, y creo que esta herramienta del Previaje Riojano con los chachos es algo que seguramente va a traer mucho turista. Es nuestra segunda edición, lo hemos presentado para vacaciones de verano, que fue muy bueno en los meses de noviembre y diciembre, que estaba el sector bastante golpeado. Y a través de esa inyección nosotros metimos más de 400 millones de pesos en el sector turístico de la provincia a través de estos bonos de cancelación que son los chachos. Uh-huh. Entonces esta temporada de invierno viene con la misma idea de tener todo el mes de julio, debido a que las vacaciones en las provincias van variando, pero que Buenos Aires, Santa Fe y Córdoba son de las provincias que más nos visitan, nuestro observatorio nos marca eso. Vinimos a hacer nuestro lanzamiento de temporada y este programa tan lindo que es Movete por la Rioja con los Chachos, que viene a fortalecer todos los atractivos que traemos, bueno, nuestro hoy pueblo mágico que está en la final, que es San Agasta, entre otros atractivos turísticos. Pero creo que lo que más nos diferencia en la oferta es esta oportunidad que tienen los turistas de recibir el 50% de lo que gasten en chachos, y esos chachos poder volver a utilizarlos en más excursiones, alojamiento, estaciones de servicio, uh-huh, comida, etcétera, etcétera.
0: José, y veo que están aprovechando la movida del Mundial, este buen momento de la selección argentina, bajo el lema Movete o de visitante, con todo lo que es el formato del Mundial de fútbol.
1: Sí, la verdad que, bueno, como buenos argentinos, muy fanáticos y todos como subiéndonos a esta ola del Mundial, agradecidos y felices de que la Argentina esté yendo tan bien. Entendemos que cuando pase el Mundial la gente va a querer salir a pasear, y uh-huh, bueno, la gente, el poco o mucho turista que se mueva en la Argentina, seguramente como destino de invierno, el norte siempre fue una temporada alta para nosotros, así que creo que La Rioja va a tener la posibilidad de tener una buena temporada. Le hace falta al sector, le hace falta porque, bueno, como te decía al principio, es un sector que vino un poquito golpeado. No todas las familias hoy tienen la posibilidad de, como hace unos tiempos atrás, salir a recorrer la Argentina, o el turismo interno, el turismo de cercanía, pero esta posibilidad de recuperar el 50% de lo gastado y volver a gastarlo, creo que va a ser algo muy bueno.
0: Contanos un poquito, estamos viendo parte del material audiovisual que se ha generado con esta campaña Movete por La Rioja. Háblanos un poco de los lugares. Sabemos que La Rioja tiene paisajes mágicos realmente como para conocer.
1: Sí, la verdad que felices, bendecidos por la naturaleza de tener una diversidad de paisajes muy importante. Siempre nuestro Parque Nacional Talampaya es como nuestro gran atractor turístico, pero bueno, la gente comenzó también a través del parque a conocer nuestra cordillera, Laguna Brava, Cráter Corona del Inca, el Volcancito. A través de una cuesta muy linda, la cuesta de Miranda, a 100 kilómetros del parque, se encuentra Chilecito, que tiene una oferta muy importante, Chilecito, Famatina. Tenemos dos productos nuevos, que son la Ruta del Vino, que te hace recorrer las bodegas productivas de Chilecito y Famatina, y si no, el otro corredor, que es de la capital con la costa riojana, nuestra costa riojana, que hay Mogasta, Niyaco, Aminga, que tiene bodegas un poco más artesanales, y en cada una de ellas vivir experiencias distintas. Hace un tiempo a la fecha buscamos que la gente vaya a La Rioja, y está muy de moda hablar de las experiencias, pero de verdad que creemos que es muy interesante

0: en este nuevo consumo y en este boom de la naturaleza, que la gente pueda conjugar esto de lugares bonitos, nuestra gastronomía, nuestra rica producción, aceitunas, aceite de oliva, nuestros ricos vinos, y vivir una linda experiencia. Entonces, somos una provincia que desde el inicio de la gestión del gobernador Quintela, puso un ojo muy, muy importante y un acompañamiento muy importante para el turismo, y a partir de ahí La Rioja se fue consolidando como un destino emergente para ser hoy un destino que se visita todo el año, pero que obviamente tiene su temporada fuerte como vacaciones de invierno, pero que cada vez intentamos fortalecer más la oferta en todo el territorio provincial. Entendemos que la gente que ya visitó La Rioja tiene que tener nuevas ofertas para volver, y quienes no.
1: A ver, ¿nos estás escuchando, José? Ay, a ver, se nos interrumpía ahí se nos cortó la comunicación. Estábamos escuchando al secretario de Turismo de la Rioja, José Rosa, precisamente. Ahí te tenemos, José.
0: Perdón, se cortó.
1: Sí. Quería preguntarte, porque sé que por estos días están haciendo el lanzamiento de la temporada de invierno de La Rioja en distintas provincias. Contanos un poquito también de eso.
0: Eso, venimos hoy, estamos en Buenos Aires, esta tarde a las 17 horas en Casa de La Rioja tenemos nuestro lanzamiento, haciendo la presentación del Movete por La Rioja con los Chachos y toda la oferta turística de invierno. Mañana estamos en Santa Fe, Rosario, y pasado mañana hacemos Córdoba, así que importantísimo poder llevar en los puntos más importantes del país esta oferta turística.
1: José, agradecerte la gentileza de estos minutos. Sabemos que ya están allí haciendo la presentación en las próximas horas ahí en Buenos Aires. Dejarte un abrazo y cuando andes por Santa Fe, volvemos a tomar contacto para contar de todas las bondades turísticas de la provincia de La Rioja.
0: Gracias, muchísimas gracias. Así será. Y también invitando a todo el mundo, a toda la gente de Radio 1 a que nos visiten. Te invito personalmente a que nos vayas a visitar y que después
1: Buenísimo.
0: cuentes tu experiencia.
1: Buenísimo, te mando un abrazo, gracias por la invitación.
0: Gracias, un placer.
1: José Rosa, el secretario de Turismo de la provincia de La Rioja, bueno, lanzando esto que se ha convertido en política de Estado, que tiene que ver con el previaje, recuperar el 50% de la inversión en chachos que se pueden invertir ahí en la misma provincia. Claro, alguno dirá, che, recibo los chachos, ¿dónde los gasto? Los tenés que gastar en la provincia, entonces eso moviliza la economía, esa es la idea, que vos puedas cargar combustible, almorzar, cenar, hacer una excursión allí en la zona, con los chachos que te devuelve en un 50% la provincia de La Rioja. Bueno, volvemos a hablar de deporte. Nacho, te escuchamos.
2: Bueno, vamos a hablar un poquito, vamos a dejar de lado, ya vamos a retomar seguramente tema mundial y los partidos, vamos a repasar nuevamente los partidos que vamos a tener en la jornada de hoy, que estará finalizando la fecha número 2 y ya mañana daremos inicio a la última fecha, la fecha de definiciones, donde estarán todos los clasificados. Pero bueno, este fin de semana también tendremos Fórmula 1, vamos abriendo un poquito el panorama de Fórmula 1 en este Gran Premio de Austria, lo decíamos ayer, justo dio la coincidencia que el próximo, lo que fue el rival de ayer de la selección argentina, era el que iba a albergar este nuevo gran premio del próximo fin de semana de esta temporada de la Fórmula 1 en el Red Bull Ring, en el anillo de Red Bull, este icónico circuito que se va a estar realizando entonces la carrera del próximo domingo con los siguientes horarios. Bueno, mantenemos los horarios de europeos, vamos a continuar por la mañana y uno imagina que los horarios de esta gira europea, de esta temporada europea que hay en la mitad de temporada, tienen más o menos siempre los mismos horarios y son por la mañana. Práctica número 1 va a ser entonces el viernes a las 8:30. No va a haber sprint este fin de semana, por lo tanto tendremos práctica número 2 a partir de las 12 del mediodía. La práctica número 3 el sábado a las 7:30, la clasificación a las 11 y la carrera el domingo. A las 10 horas tendremos entonces lo que es esta nueva carrera de la Fórmula 1, esta nueva oportunidad de Franco Colapinto, luego de lo que fue la última carrera con ese gusto agridulce, podríamos decir, donde había finalizado octavo, que finalmente por cuestiones que tienen que ver la dura sanción que recibió en el post carrera, terminó quedando décimo y sumando un punto en la última carrera en Barcelona. Por lo tanto, veremos si puede hacer una gran carrera, una buena carrera que lo vuelva a dar esa confianza que había reunido después de lo que fue el Roadshow en Argentina. Hablando de Roadshow, recordemos que en lo que fue aquel evento que hizo en Argentina, manejó lo que es el icónico Lotus E20, ¿no? Que corría en aquellas épocas en la Fórmula 1, con diferente motor, con ese motor V6 y demás. Bueno, va a volver a manejar ese auto, no en la pista, no en Austria el próximo fin de semana, sino que el próximo 12 de julio se va a estar presentando en el Festival de la Velocidad de Goodwood, que va a estar en un nuevo evento, en una nueva exhibición, presentándose con este mismo vehículo que utilizó en el Road Show en Buenos Aires. Y veremos, tal vez es el talismán, ¿no? De subirse una vez cada tanto a este Lotus, que le dé poderes para lo que resta de temporada el próximo 12 de julio. Pero bueno, el próximo fin de semana entonces, nuevas expectativas. No hay muchas novedades que tengan que ver con la Fórmula 1. En general no ha habido mucho movimiento. Creo que el Mundial se termina llevando todos los focos y creo que los otros ambientes como que descansan un poco en lo que es el Mundial. Pero bueno, ya vamos a ir abriendo en la medida que tengamos novedades, acercándonos en el fin de semana, luego de lo que fue este fin de semana o este par de fin de semanas de descanso sin actividad de Fórmula 1, la volveremos a retomar en lo que es a partir del viernes. Así que seguramente a lo largo de esta semana estaremos ampliando y trayendo novedades con respecto a la cita del próximo domingo.
3: Mucha información. ¿Cómo están todos? Le envidio el sobre todo.
1: Hola, Luis.
3: La ovejita que tiene puesta encima.
1: Tremendo.
3: Ese abrigo patagónico. Sí. La verdad yo lo envidio. Muy calentito parece. ¿Cómo están todos? Bueno, la alegría total. Hermosa mañana, ¿verdad? Amaneció la Argentina. Con algunas novedades. Tengo audios, tengo de todo. La lluvia de mensajes de famosos para con Messi es tremenda. Pero me quiero centrar en lo que pasó ayer en el estadio. Estoy pidiendo al dueño de los Cowboys, de los Dallas, si me puede dar el estadio para hacer una entrega de Martínez Fierro. Imagínate semejante pantalla.
2: Se llama Martín Fierro de los estadios.
3: Sí, tranquilamente. Le damos el número uno. Primero, al señor negro de Gran Hermano, que no te conoce nadie. No te conoce nadie, que criticó a Messi por su partido ante Austria, sí. Y lo destrozaron. Se pide la expulsión por antipatria. Este muchacho que está en el reality, de Gran Hermano, tuvo el tupé. Digamos, un comentario totalmente repudiable. En el primer tiempo dijo: es una ver Messi. O sea, es un falo. Para ser más claro. Nada, al ratito todos se expresaron. Este muchacho hay que expulsarlo. Se tiene que ir, tiene que pedir perdón. Así que, Gran Hermano, si tenés los cojones que hay que tener, inmediatamente tenés que decirle a este muchacho: tenés 5 minutos para armar las valijas y te vas a Austria. Cámbienlo con la casa de Gran Hermano de Austria o algo. No puede estar 5 minutos más. No puede estar 5 minutos más. Este muchacho de Gran Hermano, que osó criticar a Messi.
2: ¿Quién será, no?
3: Por eso, así que nada, lo destrozaron en las redes sociales, a este muchacho, nada, que osó criticar a Messi. Así que, Gran Hermano, espero que tome cartas en el asunto. Pero nos quedamos con el posteo de Shakira, que estuvo en la cancha, que la enfocaron varias veces. No encontré ojos así como los que tienes tú, dijo alguna vez le escribió una canción a Tonito de la Rúa, Días de Enero.
2: Ovacionó el estadio, ¿eh?
3: Sí, ovacionada.
1: Estaba con los dos hijos.
3: Sí, con Sasha y Milla, que son los hijos que tiene con Piqué.
1: Ah, eso le iba a preguntar, ¿eh? Sí. Hijo de Piqué.
3: Sí, de Piqué. ¿Qué es lo que puso en un posteo? Puso: muy orgullosa de ti, Leo, y de todo lo que estás logrando por tu familia, tu país y por todos los latinos.
1: Qué bárbaro.
3: Pero para los colombianos, por supuesto. Y agregó: tu entrega y dedicación son un ejemplo para muchos. Sigue brillando. No sé si, bueno, después lo podemos poner, lo tengo acá, pero no se lo puedo pasar en este momento. Y lo puso también en inglés. O sea, puso las dos frases, claro, en castellano, claro, y en inglés. Así que seguramente tiene que haber mantenido algún encuentro con la familia Messi, con Antonella y demás.
1: Para el próximo Mundial, que una parte se va a hacer en Latinoamérica, sí. Shakira ya debe haber cerrado contrato.
3: Y ya lo creo. Seguramente. Chiqui Tapia ya le abrochó contrato. Seguramente.
2: Y va a tener una versión diferente por cada país. Va a tener una versión cumbia en Argentina.
3: Sí. A lo princesita Karina. La princesita Shakira.
2: Flamenco para España.
3: Sí, ¿por qué no? Sí, sí, ahora alguna versión para Bangladesh también, ¿por qué no? Bueno. Así que Shakira,
2: Bangladesh que tiene ese fanatismo, hay parte de Bangladesh que tiene fanatismo por Argentina y otra parte de Bangladesh que tiene mucho fanatismo por Brasil.
3: Sí, también. es cierto, tenemos que ver las dos caras de la moneda.
1: Sí, pero cada vez menos.
3: Pero por ahora gana la celeste y blanca, la celeste y blanca.
2: Y se potenció con el mundial pasado.
3: Sí, aparte del mundial pasado, ¿no? Hay una imagen de un tinglado gigante enorme que está lleno de
1: bengalíes, bangladienses,
3: tremendo, gran imágenes. Los queremos. Próximamente, atención Bangladesh, voy a estar haciendo una entrega a Martínez Fierros.
1: ¿Ahí en Bangladesh?
3: Vamos a hacerlo. Cuente lo que cuente, tenemos que ir a Bangladesh a entregar Martínez Fierros. Che, la buena noticia los partidos del mundial es el alta Jorge Messi.
1: Ayer
3: se confirmó, sí, le dieron el alta. Lo confirmó mi colega Ángel De Brit.
1: Con el triunfo de Argentina y el alta de Jorge Messi, Flor Peña revivió.
3: Sí, por lo menos, ¿no? Así que, tras su cuadro delicado y demás, le dieron el alta, tratamiento que
1: revivió
3: le están haciendo.
1: Revivió tanto que dice que le inicia acciones legales al USU.
3: Sí. Ya lo creo, ya lo creo, así que es una buena noticia, este alivio para toda la familia Messi. Le mandamos un abrazo y a todos los Messi de Bangladesh también, que seguramente debe haber Messi en Bangladesh. Y ahora sí, quiero detenerme, dame la música de la Fórmula 1.
2: Ah, Fórmula 1.
3: Sí, se viene la Fórmula 1, lo dijo recién Nachito. Justamente la casa del equipo al que derrotamos ayer. Tengo un mensaje de Franquito. Sí, yo cuando suena esto tengo ganas de acelerar mi gol con GNC. Lo acelero a fondo. Sí, un gol de GNC, digamos, para lo que me ha dado. Llegó un audio de Franquito, lo vamos a escuchar. Lo pongo acá, Nicolás, lo pongo acá. Ahí vamos, ahí va.
4: Hola, chavones, boludo, ¿cómo están?
3: ¿Qué haces, Franco?
4: Nada, boludo, increíble la calle de Austria. Tratando de entender la pista, el circuito. Estamos con Pierre, boludo. Increíble, boludo. Ayer festejamos los dos, boludo. O sea, los franchutes, boludo. Con Mbappé también ganaron.
3: Sí, ganaron.
4: Y con el viejo Briatore, boludo, que estamos, tratando de entender el vals bien es 1, 2, 3, 1, 2, 3, 1, 2, 3. Pero el loco chabón es que increíble lo de Messi, boludo.
3: Tremendo.
4: Recién le contaba a Pierre y a Maya, tratando de entender. La puesta a punto, boludo. Les decía, primer acto.
3: Sí, primer acto.
4: Messi, que va a cumplir 39, boludo. Increíble el chabón, boludo. Messi parece que maneja un McLaren. Segundo acto, sí. Messi, boludo, cuando encara, boludo, a toda velocidad parece un McLaren. Messi, tercer acto, encara con un McLaren, boludo, y gana, boludo. ¿Cómo se llama la obra?
3: ¿Cómo se llama?
4: Leo Antomessi. Nada, boludo, increíble lo que se rió el viejo Briatore, boludo. Claro, en vez de Antonelli, boludo, y Santo Messi, boludo. McLaren, boludo, claro, porque si tuviera un motor Alpine, boludo, no llega ni una pelota, boludo, increíble.
3: Bueno, tremendo, Leo Antomessi, en vez de Antonelli, claro, por la juventud además, ¿no? La juventud de Antonelli.
1: Además es una mezcla de Antonella Messi.
3: Claro, suena eso, pero claro, pero te vacamos, Franquito, porque claro, o sea, la juventud de Antonelli, el talento, volcado en este rejuvenecer de Messi. Bueno, Franquito que ya está llegando a Austria, etcétera, etcétera, con Pierre, con Maya, entendiendo el circuito, siempre dice lo mismo.
1: Qué bárbaro, al húngaro ring.
3: Al húngaro ring, exacto. Te conocí, famoso. Un saludo, para las me acordé de la torta húngara. Mirá lo que me acordé. De esa torta, no sé si alguna vez comieron. Parecía la ensaimada, pero no. Nada. Así que hasta acá un poco la información del espectáculo. Y no vamos a leer la catarata dedicatorias a Messi del mundo de los famosos. Todos escribieron algo, todos subieron algo.
1: Impresionante.
3: Messi ya debe estar cansado.
1: Todos se rindieron a los pies de Messi.
3: Exactamente, a los pies de Messi.
1: Bueno, nos vamos a la pausa. Estamos a un minuto de las 11 de la mañana. Ya venimos para el tramo final de mañana 106.3.

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20: 11:13 minutos en Santa Fe de la Veracruz y bueno, con esta invitación que nos dejaba la gente de Previsora del Paraná, estamos saludando a Pablo Vera, que es uno de los máximos responsables de Previsora del Paraná aquí en la ciudad de Santa Fe. Pablo, ¿cómo estás? El gusto de saludarte. Fabián Acosta, buenos días.
21: Hola Fabián, ¿cómo te va? Buen día. Un saludo a toda la audiencia.
20: Bueno, sabemos que hay muchas novedades, más allá de todo lo que tiene que ver con la movida del Mundial, las promociones que Previsora de Paraná ha lanzado en toda nuestra región. 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
20: Pablo Vera, de Previsora del Paraná, una de las empresas que además nos va a estar acompañando a partir de la próxima semana. Nosotros somos de perfil bajo, como nos contagia Leo Messi. A partir del lunes de la semana que viene vamos a estar en la cobertura del Mundial, contando un poco el lado B, lo que no se ve, porque bueno, ya la fiesta de lo que pasa en el estadio, los argentinos, todo eso lo conocés. Vamos con la idea de mostrarte un poco lo que no está siendo publicado en los medios de comunicación. Bueno, agradecerle a la gente Previsora del Paraná que nos va a estar acompañando en este raid que vamos a estar haciendo en los Estados Unidos por el Mundial. 11:21, seguimos hablando de deporte, Nechito.
0: Bien, Fabi, vamos a volver un poco al Mundial porque hay algo para destacar. Primero vamos a repasar nuevamente los partidos que tendremos en la jornada de hoy. En martes quedarán final a lo que es esta jornada número 2 de esta Copa Mundial de la FIFA. 14 horas en Portugal, Uzbekistán, el conjunto portugués que buscará sumar puntos luego de lo que fue el empate frente a Congo en el debut, y sobre todo para poder destrabar uno de los equipos con potencial a ser favorito, que no ha arrancado para nada bien en este, uno de los selecciones de excepción en la primera fecha. 17 horas Inglaterra, que hizo un gran partido frente a Croacia en el primer encuentro, estará jugando contra Ghana. 17 horas, 20 horas Panamá contra Croacia por el mismo grupo. Y a las 23 horas, ojito, Colombia contra Congo. En este partido quiero que se detengan esta noche, si es que llegan al horario donde se va a estar disputando el partido. Y miren, porque seguramente va a estar presente alguien importante. Y no hablo de un colombiano, no hablo de Shakira, que estuvo presente en el partido de Argentina, sino que un hincha especial o el hincha que va a causar furor. Yo sé que bueno, tengo confianza que va a causar furor y hablamos de Lumumba Bea. ¿Quién es Lumumba Bea? Bueno, Lumumba Bea es este señor. Este señor es un hincha estatua.
20: Ah, mirá.
0: Se hizo conocido en la Copa África, en la última Copa África. No pudo estar en el debut frente a Portugal, claro, por una cuestión de que estuvo cumpliendo una cuarentena, porque en Congo hay un brote de ébola.
20: Claro, sí, sí, se hablaba de ese tema y cómo iba a llegar la delegación de Congo, si iba a ser habilitada para poder jugar el Mundial.
0: Exactamente, bueno, este señor llegó a México en la jornada de ayer, va a estar presente en el partido de hoy frente Bien. A Colombia, así que seguramente estén atentos a la transmisión porque en algún momento mostrar, yo claro, sé que va a aparecer. Va a aparecer este señor Lumumba, que se le dé el nombre a un mártir, un mártir histórico de o una de las figuras más enigmáticas de la República Democrática del Congo, porque la realidad es que es un mártir de su país, es artífice de la independencia de su país, luego de ser ejecutado bajo el mando belga en 1961, de ahí viene la referencia. Pero su verdadero nombre, y ojito porque el presidente capaz que en un rato pasa referencia a ello, se llama Michel Kuka Emboladinga. El señor de 50 años.
20: Claro, sí,
0: Michel Kuka en Boladinga, entonces Lumumba Bea. Lumumba Bea, que seguramente que siempre traen las selecciones africanas, suelen tener algunos personajes bastante excéntricos. Bueno, en la jornada de hoy, acuérdense, a las 23 horas el partido contra Colombia.
20: De Kuka en Boladinga.
0: En Kuka en Boladinga va a estar presente entonces Congo en el partido frente a Colombia. Seguramente lo van a enfocar en algún momento.
20: Bueno.
0: Pero va a estar en el partido de hoy.
20: Yo le dije, iba a ser automático con ese nombre, que es... Me iba a llamar y sí a aprender. ¿Cómo le va, presidente? ¿Cómo anda?
1: No sea. ¿Viste todo lo que dijo tú con los mismos?
20: ¿Estaba escuchando? ¿Estaba escuchando?
1: Sí. Hola, Tito. Qué alegría poder partir al granadero. Hola, granadero. ¿Cómo es, Kuka? ¿Cuánto?
20: En Boladinga.
0: Kuka en Boladinga.
1: Sí, así están todos los zurdos Kukas hoy. O sea que querían que Messi pierda y que erre 20 penales. Kuka en Boladinga. Sí, están en bolas además, digamos. O sea, todos los madriles zurdos, comunistas, digamos. O sea...
20: Yo sabía, Kuka, transmisión Kuka. De pensamiento, que te iba a escuchar eso y no iba a llamar.
1: Sí. Sí, sí, mis antenitas de vinilo detectaron la presencia de Kuka en Boladinga. Kuka en Boladinga.
20: Hoy no tenemos la presencia keynesiana, sí, por eso dudamos si usted iba a llamar o no, pero...
1: Sí, sí, si no puedo gorda que no aparezca un keynesiana en Boladinga también, bueno, digamos.
20: Le voy a pedir, porque yo la semana que viene, sí, ya voy a estar en la cobertura del Mundial... Y va a estar la chilindrina keynesiana conduciendo, pero que usted siga llamando, que se siga comunicando con nosotros.
1: No lo sé, Titán, digamos, o sea, no sé, digamos. Veré lo que dicen los nuevos voceros, o sea, Fernández Fernández. Pero de los buenos, o sea, no de los otros, digamos, o sea, no de los Fernández. ¡Kuka en Boladinga! ¡Vamos! ¡Kuka en Boladinga! En la Argentina, no, sí, tierra de Conan Milton, Robert Murray y Lucas y yo. O sea, para todos los zurdos mandriles y Kukas en Boladinga. Perdón. Me da una alegría morbosa, digamos.
20: ¿Qué vio el partido ayer con su hijito de cuatro patas?
1: Bueno, no sé. Sí, no sé si vieron mi tuit, digamos, sí, y mis redes sociales.
20: Sí, lo vimos.
1: Digamos, nada, lo que yo siempre dije, digamos, y mantengo la plena admiración, digamos, o sea, al único zurdo viable que ha dado el mundo, que es Leo Messi, me rindo ante él, digamos. Claro,
20: anoche estaba repasando un video que usted posteó desde antes de que fuera diputado, que usted lo defendía a Messi porque decía que era como un fallo estadístico, que era imposible de medir el rendimiento que tenía Messi.
1: Sí, si no es algo, digamos, que, a ver, en términos de la escuela austríaca, sí, digamos, sí. O sea, de hecho, sea paso un saludo para todos mis amigos de la escuela austríaca, pero bueno, digamos, o sea, sí, es el que rompe todos los moldes, todos los esquemas, o sea, de medición, digamos, no se puede prever, digamos, el reto todo lo podemos medir, digamos, o sea, tanto lo dijo Rothbard, o sea, como Mengel y todos los padres de la escuela austríaca, o sea, Murray, Robert, Lucas, Milton, etcétera, pero lo de Messi es, digamos, es descomunal, digamos, o sea, no se ha visto, creo que el único fenómeno parecido puedo ser yo si gano mi segundo mandato.
20: Digamos, además, estaba bueno porque usted empezó a decir a poner en práctica esa frase de que es el único zurdo que usted admira.
1: Sí, claramente, y bueno, y él demuestra con creces, o sea, todo el fervor y el amor que desata en toda la, no solamente en la Argentina, sino, o sea, porque hoy yo los escuché a ustedes que, o sea, a vos, Titán, particularmente, que decías, o sea, digamos que, o sea, no solamente son hinchas argentinos los que van a ver a la Argentina, sino de todo el mundo con la camiseta de Argentina. Claro, bueno, o sea, ¿vos te imaginás que eso hubiera sucedido en un gobierno de los Cuca en Boladinga? No, o sea, pero, o sea, hay un componente que tiene que ver, digamos, o sea, con este país que abraza las ideas de la libertad más que ahora, nunca, o sea, y al faro de Occidente, claramente.
20: Fíjese en la agenda, tiene que meter una visita a Bangladesh, tiene que ir para allá.
1: Sí, ¿viste? ¿Cómo? Sí, bueno, estamos analizando si no lo mandamos a Manuel, digamos, como embajador. Sí, imagínate, allá se tiene una pileta.
20: Hable con Kirno, tenemos que hacer un acuerdo de libre comercio con Bangladesh.
1: Sí, pero vos imagínate, Titán, o sea, digamos, Irnodero, o sea, tener una casa ya con pileta en Bangladesh, o sea, y cascada, sos Rockefeller, o sea, digamos,
20: impresionante. Sí, pero, ahora, qué movida, porque es un país casi como el Uruguay, pero viven como 150 millones de personas o más.
1: Sí, lo que ellos necesitan es otro faro de Occidente también, como para, o sea, sacar un poco de la pobreza, porque realmente los números no son buenos.
20: Sí, es verdad.
1: O sea, de toda esa zona en realidad, o sea, pero bueno, ¿por qué? Es años de que... ¿De qué? ¿Qué ha pasado por Bangladesh? A ver, adivinen. Cuca
20: de Cuca en Boladingas.
1: Sí, Cuca en Boladingas. Digamos, o sea, años de populismo, o sea, han hecho, digamos, que Bangladesh no pueda crecer ni ser ni siquiera productor de materia prima. Por eso, digamos, o sea, ya va a llegar la luz del faro de Occidente también, se va a posar sobre ellos.
20: Bueno, propósito del faro de Occidente, está metiendo a toda la gente de la Fundación Faro ahí en el área de comunicación.
1: Sí, bueno, por supuesto, digamos. ¿Por qué? Porque son faros comunicativos. Claro. Así que sí, bueno, como ustedes habrán notado, o sea, digamos, lentamente le vamos sacando algunas funciones a la jefatura de gabinete. Sí, en cualquier momento va a ser Manuel en Boladinga también, digamos.
20: No, va a llegar y la huella digital no va a funcionar, digamos, ahí en casa de gobierno.
1: No, sí, un día va a querer entrar y...
20: Se queda afuera, al lado afuera.
1: Sí, porque, bueno, ustedes saben que yo no tengo miramientos, digamos, o sea, si se comprueban las cosas, digamos, yo no tengo...
20: Claro, del comienzo de su gestión.
1: Sí, yo inclusive ayer le dije a Conan, si se hace a gritar un gol de la escuela austríaca, o sea,
20: expulsado,
1: ¿sabes lo que te va a pasar?
20: Como sí, un gran hermano, sí, expulsado.
1: Sí, por suerte no hubo ningún gol, o sea, no, igual claro. Hoy, o sea, mis hijitos de cuatro patas estaban un poco tristes, digamos que...
20: Cuando decía Xavi Servá, ¿se movía la cola?
1: Sí, vos Xavi Servá, el otro como eso, sea minor, digamos, o sea, sí.
20: Bueno, presidente, sí. Lo tenemos que dejar y sigue escuchando, bueno. Porque cuando volvamos de la pausa nos vamos a ir al viejo continente, a Alemania. Una nota que le va a interesar a usted porque un militar estadounidense que está ahí en Alemania... le dedicó temas a la selección y a Messi, así que una nota interesante, si podemos con las comunicaciones, creo que están dadas las condiciones, vamos a estar haciendo esa nota.
1: Bueno, ojalá, Titán, y quiero decirle una cosita más, digamos, el único chacho que sirve es Chacho Coudet, digamos, o sea, porque escuché una nota ahí, sí, le mando un abrazo, digamos, y un saludo para todos los cucas.
20: Abrazo grande, lo esperamos mañana.
1: Hasta mañana, chao.
20: El presidente, claro, estaba escuchando la información que dio Nacho Blay, enseguida Te levantó el teléfono y nos llamó. Bueno, nos vamos a ir a la pausa. Cuando hablamos de la pausa, vamos a ver si podemos hacer esta comunicación tan interesante con un militar estadounidense que vivió muchos años aquí en la provincia de Mendoza. Si podemos, hacemos esa nota ya en el tramo final de la mañana.
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0: Qué bueno que está este tema, 11:42 minutos ya en el tramo final de la mañana, y uno podría suponer que cualquiera de los argentinos podríamos haber escrito este tema. Sin embargo, nos vamos a ir a Alemania. Allí está un hombre que nació en la Gran Manzana, en Nueva York, en los Estados Unidos, pero que vivió muchos años aquí en la República Argentina, y se nota en esta letra y en esta música ese sentimiento. Marco Milo nos está escuchando allí en Alemania. Marco, ¿cómo estás? El gusto de conocerte y de saludarte. Fabián Acosta desde la ciudad de Santa Fe.
1: Hola Fabián, ¿qué tal? ¿Cómo les va? Hola gente de la radio y hola gente de Santa Fe, ¿cómo andan?
0: Bien, bien, muy bien, un gusto de poder escucharte y contanos qué estás haciendo ahí en Alemania.
1: Bueno, yo soy parte del ejército de los Estados Unidos. Yo en el 2022 me uní al ejército y bueno, ya hace 4 años que estoy, y bueno, esta sería mi segunda estación dentro de las bases de que me corresponde estar en el ejército. Estuve 3 años en Georgia, en Estados Unidos, y ahora en Alemania.
0: ¿Cuando fue el Mundial de Qatar ya estabas alistado ahí en las Fuerzas Armadas de Estados Unidos?
1: Sí, tal cual. Justo yo ya había terminado mi capacitación inicial del ejército y bueno, me tomé un par de días de vacaciones en la casa de mi tía en Orlando. Y bueno, justo mi esposa, en ese momento mi novia, me fue a visitar y bueno, vivimos el Mundial juntos los dos, que nos costó muchísimo verlo, y nada, fue una sensación bastante, en inglés dice bittersweet, o sea, fue linda, pero a su vez un poco fea, porque sí, estábamos solos, alejados de la familia,
0: agridulce, amigos, digamos, como decimos aquí en la Argentina, agridulce.
1: Exacto, agridulce, tal cual.
0: Marco, bueno, ayer el horario del partido fue accesible, digamos, para tu horario ahí en Alemania. Yo tengo a mi hija viviendo en España y, bueno, los argentinos se juntaron en horas de la tarde a ver el partido, pero el sábado la Argentina juega a las 11 de la noche, hora de la Argentina, va a ser la madrugada de Alemania.
1: Sí, va a ser como las 4 de la mañana más o menos acá, va a estar lindo ver los sábados realmente.
0: Bueno, contanos un poquito cómo viene la relación con la Argentina, porque en este tema que escuchamos en el comienzo de la nota, se nota un sentimiento muy particular por la Argentina.
1: Sí, y bueno, Argentina fue el país que me vio crecer. Argentina me dio mis raíces. Como siempre digo, más allá de que yo lleve la bandera de Estados Unidos en mi uniforme, mi corazón siempre sigue siendo argentino. Yo me fui de muy chiquitito de Estados Unidos a Argentina, fui a los 5, viví 28 años, conocí a todos mis amigos, que ya son mis hermanos, me formé todo como profesional, tuve todas mis experiencias de vida, fueron en Argentina.
0: Y contanos un poquito cómo fue esa formación, decís, toda tu formación profesional. Puntualmente, ¿qué es lo que sos profesionalmente hablando y por qué la decisión de unirte al ejército de Estados Unidos?
1: Bueno, profesionalmente hablando, en Argentina era kinesiólogo.
0: Ah, mira.
1: En el 2012 me recibí de kinesiólogo. Trabajé un tiempo como kinesiólogo, pero después, debido a otras situaciones, empecé a trabajar de otras cosas. Y justo en el 2022, más allá de que puedan haber sido un poco razones económicas, porque ya, claro, a mi edad, 33 años, uno ya no piensa, viste, voy a buscar un trabajo porque quiero, ¿no es cierto?
0: Sí,
1: porque,
0: sí.
1: Uno busca algo más estable, más que te dé un asentamiento, ¿viste? Pero fue más que nada porque mi hermano, cuando pasó lo de las Torres Gemelas, sí, él, por parte sí, de mi papá, se unió al ejército y lo mandaron a la guerra post Torres Gemelas. Y una forma de honrarlo en vida, porque está vivo él en este momento, y de seguir el legado familiar, decidí unirme al ejército de los Estados Unidos.
0: Bueno, y ahí puntualmente en Alemania, ¿qué estás haciendo?
1: Y ahora estoy

0: Trabajando para el ejército, mucho no puedo decir de qué es lo que hago,
1: Bien, bien, bien.
0: por pólizas generales del ejército. Sí te puedo decir que hago muchas cosas administrativas y hablo con mucha gente, pero otra cosa más no puedo decir.
1: Y un poco, estando ahí en Alemania y con este protagonismo de Argentina, me imagino que muchas ganas de volver a tu país, a Estados Unidos.
0: Sí, bueno, hace unos días atrás estuve en Estados Unidos, un mes, estuve en
1: Sí,
0: Arizona por
1: sí.
0: entrenamiento y bueno, justo toda la locura mundialista en los estados aledaños a Arizona, con los partidos, con los dos amistosos que tuvo, con el primer partido que ganó en Kansas. Yo por razones de pólizas de distancia no podía ir porque si era
1: Claro,
0: más de
1: claro.
0: 300 kilómetros no podía moverme, pero si no hubiera ido tranquilamente a ver un partido, se hubiera podido. Pero bueno, esa sensación mundialista se veía mucho ahí, pero donde yo estuve viviendo ese mes por esa escuela, era como un día normal, común y corriente, ¿viste? Estados Unidos no le da mucha
1: ¿Y
0: presión, mucha
1: tenés un
0: presión a los
1: lugar de
0: pueblos.
1: residencia en Estados Unidos o familiares que viven en qué lugar de Estados Unidos?
0: Sí, tengo a mi papá que vive en Staten Island, en Nueva York, mis hermanos en Nueva Jersey, tengo una tía en Orlando, tengo más o menos por ahí en esos lugares.
1: Yo estoy viajando a Estados Unidos este fin de semana. Voy a estar en la Florida, un poco mostrando la movida de los argentinos, los latinos ahí en la Florida. Pero bueno, la final del Mundial se juega en Nueva Jersey y ahí muy cerquita de donde viven tus familiares.
0: Tal cual.
1: Bueno, y contame, digamos, estando ahí en Alemania, tus compañeros haciendo fuerza. También hay un argentino protagonista como es Pochettino, el técnico del seleccionado estadounidense.
0: Claro. Sí, bueno, por esa razón, me parece todos mis compañeros de trabajo dicen Estados Unidos le está yendo muy bien. Y digo, bueno, porque tiene un técnico argentino, porque si no, no sé si le estaría yendo tan bien, ¿viste?
1: Y ahí si se cruzan vas a tener el corazón partido, ¿no? Entre tu
0: No,
1: origen, ¿no?
0: no, no,
1: ¿No?
0: no, no, no creo. Anoche creo que si no me pusieron una queja por ruido anoche, pasa raspando por cómo grité los goles de Argentina ayer en la noche, pero no, yo a la Argentina creo que va a ser el equipo principal. Es más, no creo, va a ser el equipo principal del juego del entrar,
1: Y
0: ¿no? Estados
1: decía
0: Unidos.
1: Sos militar hoy, kinesiólogo, ¿y cómo llegó esa pasión por la música? Digamos, ¿cómo viene la inclinación artística en tu hoja de vida?
0: Bueno, un poquito de historia, más o menos. Yo de chiquitito tocaba el piano y la guitarra, siempre fui a una escuela polivalente de arte, más allá de mi escuela normal. Mi mamá me trabajaba en el Centro Polivalente de Arte en San Rafael y me mandó a esa escuela en turno tarde, entonces siempre estuve metido con arte, con danza, música. Después me incliné mucho más por el piano y la guitarra, pero después lo dejé por razones de la vida. Y
1: Sí.
0: siempre tuve un buen oído para la música, siempre tuve ganas de hacer algo así. Y bueno, justo después de esa experiencia que tuve en el 2022 de estar alejado de la pasión futbolera, de escuchar los gritos de los vecinos, a través de las paredes, las caravanas, toda la locura argentina por el fútbol, y que quiero hacer algo que conecte con los argentinos, pero también con los argentinos que viven fuera del país, que están en la
1: Sí,
0: misma situación
1: sí,
0: que yo, ¿viste?
1: sí.
0: Pero después medio como se expandió mucho más la idea y también para todos los latinos que están entre dos banderas, ¿me entendés? Porque yo
1: Bien.
0: estoy entre dos banderas, Estados Unidos y Argentina, y muchos latinos están viviendo en otros países por razones que, bueno, la vida les dio y
1: Claro.
0: están en la misma dualidad. Entonces, debido a esa razón de querer conectarme con el argentino, con los corazones de los argentinos, dije, bueno, qué buena forma de conectarme con la música, porque creo que la música es un lenguaje universal, muchos se
1: Claro.
0: pueden comunicar a través de la música. Entonces, escribí las letras de las canciones estas, de La Escaloneta, que fue la canción que pasaste recién,
1: Sí.
0: y La Última Función, la hice revisar por mis amigos, por mi esposa, y les gustaron. Y bueno, creamos las canciones y las publicamos, y bueno, se hicieron virales, y tuvieron muchísima aceptación por la gente. Hoy ya tienen más de 5 millones de reproducciones, la verdad que para mí es un logro impresionante. Como digo siempre, no habremos sido la figurita del álbum del Mundial, o no se cantarán en la cancha capaz las canciones, porque no tienen esa impronta, pero yo con que le llegue al corazón de los argentinos y la cantemos en la previa, o después de un partido, o en la radio, o incluso que la pasen la radio o los programas de televisión antes de su segmento mundialista, para mí eso ya es un logro masivo.
1: Nosotros por lo menos la vamos a compartir. Te pregunto, y de ese paso de tantos años en Mendoza, ¿te hiciste hincha de algún club ahí en Mendocino? Digo, porque está Godoy Cruz, un muy buen momento de Independiente de Rivadavia de Mendoza, que está jugando ahora la Copa Libertadores.
0: No, club mendocino no tanto, sí. Pero Nacional Boca.
1: Nacional Boca.
0: Sí, Boca.
1: Bueno, ¿y de Estados Unidos tenés algún corazoncito con esto de la Major League Soccer o no?
0: No. Te puedo decir Miami nada más, solamente por Messi, pero...
1: El Inter Miami.
0: El Inter Miami por Messi, pero si no, no.
1: Marco, ¿y ahí estás con tu esposa y con más familia en Alemania?
0: No, solamente con mi esposa, pero mi esposa actualmente está en Mendoza con su familia.
1: ¿Ella es argentina?
0: Ella es argentina, sí.
1: Ah, mirá qué bueno. Marco, ha sido un gusto. Nosotros estamos tomando algunas cábalas. Viste que los argentinos somos muy de respetar las cábalas, así que sí. A lo mejor después del próximo partido nos volvemos a comunicar.
0: Sí, cómo no, no hay ningún problema.
1: Bueno, contale a la gente cómo son tus redes sociales para disfrutar de estos temas musicales tan, tan lindos que tienen que ver con lo que es el Mundial, la Escaloneta y Lionel Messi.
0: Bueno, en mis redes sociales me principalmente me encuentran en Instagram, es mark23.m2, ese mark es con K.
1: Bien.
0: Ahí me encuentran, están las canciones, las pueden compartir, las pueden usar en sus historias o reels. Incluso también hicimos una canción para el Día del Padre para Messi y para el papá de Messi, que la verdad que es muy emotiva y creo que mucha gente se va a sentir bastante identificada y muy emocionada también.
1: Está bueno porque hoy se conoció la noticia de que le dieron el alta al papá de Messi y bueno, también es una noticia que todos estábamos esperando.
0: Tal cual.
1: Marco, ha sido un gusto, te mando un abrazo y nos mantenemos en contacto.
0: Gracias, un saludo a toda la audiencia, un saludo a toda la gente de Santa Fe y bueno, un saludo a toda la Argentina.
1: Abrazo grande. Marco Milo es mitad estadounidense, mitad argentino, es un militar que está con asiento ahí en Alemania. Su esposa argentina ha pegado la vuelta a la provincia de Mendoza y bueno, ha sido interesante tomar contacto para mostrar otra de las experiencias que nos ha acercado al Mundial.
2: Mirá lo que es esto, escuchá Fabián, escuchalo.
1: ¿Cómo le va, Daniel?
2: ¿Qué tal? Comienzo espacio de solidaridad, Nachito, buen día a todos, a Milo. Bueno, la cantidad de soldados extranjero que me están llamando, que quieren venir a la Argentina, que quieren sumarse a la escaloneta, sí. Que quieren sumarse a la mileineta o a la carineta. Bueno, es lo que despierta la pasión del argentino, el contagio, tener raíces acá. Estas canciones, bueno, hablan de una emoción fundamental, del optimismo, escuchá, de la confianza.
3: La queremos tener en la última función.
1: Me gusta cómo le queda el auricular de vincha, Daniel.
2: Sí,
1: pero
2: no.
1: Es como que está en la cancha con la vincha puesta.
2: Por eso, escuchá lo que es eso.
1: Parece la Mil Yamal.
2: No, ahora le voy a pedir el contacto. Te voy a pedir contacto porque quiero que me haga una con la gran Argentina.
1: Y bueno, sí, ¿por
2: ahí
1: qué no?
2: Llega,
1: ¿por qué no?
2: Con emoción, con sensibilidad. No, es una cosa. Escuchá. Bueno, esto buenísimo, es lo que genera el sentido de pertenencia que genera el presidente Scaloni, Messi. Bueno, es extraordinario. Cuarteles de cuartel, soldados, cuarteles de todos lados. Me están llamando, Daniel.
1: Va a ser una brigada de cascos blancos.
2: Sí, la cantidad de brigadistas. Me llaman, queremos llevar un cuartel a la Argentina. Bueno, o sea.
1: Y bueno.
2: Los soldados quieran hacer turismo en la Argentina. Sí, bueno, sí, como Emilio, oriundo de San Rafael, Mendoza, tierra del buen sol, Mendoza,
1: ahí
2: de buen vino.
1: Por el tema del canje de Chacho, quieren ir a La Rioja.
2: Bueno, también, bueno, Chacho, Chucho, Checho, Checho Batista, Checho Basile.
1: Checho Basile
2: sí. También.
1: Ayer estuvo en una escuela, Checho Basile,
2: por eso, partido. Bueno, por eso. Pero le agradezco a Milo, la verdad me emocioné, venía con la gran lancha argentina, bueno, la...
4: ¿Eh? ¿Para Cuca?
2: No, bueno, Cuca no, en este momento no, no,
4: ¿el
2: no.
4: ¿El amigo Michel?
2: Sí, bueno, no me pongas en aprieto, pero bueno, pero estamos abocados al diálogo. Estamos abocados al diálogo y estamos despertando este sentimiento de argentinidad.
1: De una comuna que mañana cumple año, sí. Quieren llevar la boladinga, dice.
2: Bueno, sí, bueno, mañana voy a estar ahí también compartiendo con ese hermoso pueblo turismo.
1: Ahí en Grutli, que está la estatua de Messi.
2: Sí, a la tarde, pasta frola, torta alemana, torta húngara, bueno, distintas especialidades, porque pues somos un crisol.
1: ¿Qué diferencia hay entre la torta alemana y la torta húngara?
2: La torta alemana va a ser crema pastelera, sí, la torta húngara tiene dulce membrillo adentro.
1: Ah,
2: rellena. Sí, tiene otro tipo de masa, más esponjosa.
1: Ah, mirá.
2: No tanta crema. Pero bueno, nosotros...
1: Tenemos que probar.
2: Esto es lo que está generando el argentinismo, que está pegando la Argentina. Somos el país. Somos el país del colectivo, de la virome. Somos el país de premio Nobel, somos el país del libertarismo, del bypass, del anarcocapitalismo. De la lapicera. Y antes de darte paso, Nacho, a vos con toda la información. Para cerrar, te cuento un cuento.
1: A ver, sí, porque ya nos estamos yendo. Ya habló presidente, más
2: sí,
1: temprano.
2: Por eso, no sé si te lo cuento ahora.
1: Sí, sí, cuéntelo.
2: Bueno, lo
1: sí,
2: cuento
1: sí,
2: con fe, sí. Con esperanza, con optimismo, con Fabián, con Nacho.
1: Espere,
2: con Nico.
1: ¿Vamos a cerrar con Nacho?
2: Dale, por supuesto. No, yo te lo hago para el cierre, por supuesto. Por supuesto.
1: Estamos yendo, faltan 3 minutos.
2: Claro, indudablemente.
4: Doy informaciones cortitas sobre los equipos de Santa Fe. Confirmado el primer refuerzo de Colón para lo que es la segunda vuelta de la Primera Nacional. Franco García, ya se hizo la revisión médica en la jornada de ayer, dio algunas declaraciones, el extremo derecho que ha jugado, que ha tenido el año pasado una temporada destacable en San Martín de Tucumán, este primer semestre estuvo en Newell's, no tuvo mucha continuidad, no se pudo encontrar, así que buen refuerzo el de Franco García. Bien. Entonces, que llega a la institución sabalera, que también estaría al caer y estaría por cerrar la incorporación de Jonathan Herrera, el delantero de Deportivo Riestra, también futbolista que está jugando en la primera división, así que habrá que ver cómo se desarrollan las próximas horas. Por el lado Unión, trabajando en la desvinculación de algunos futbolistas, recordemos que Claudio Corbalán ya lo hizo la semana pasada, es más, en la jornada de ayer se confirmó que firmó su contrato con Deportivo Madryn, va a estar jugando también en la Primera Nacional, y también es el caso de que se está trabajando en una rescisión de contrato con Augusto Solari y también con Franco Fragapane. En cuestiones de refuerzos, por el momento no hay novedades para el equipo tatengue, que continúa su preparación en este receso. Te vuelvo a repasar los partidos
1: para hoy.
4: Finalizar entonces esta edición de martes. 14 horas, Portugal-Uzbekistán. Por el mismo grupo, 23 horas, Colombia y República Democrática del Congo con nuestro amigo Cuca en Boladinga. Vamos a ver si lo tenemos hoy al hincha estatua. 17 horas el otro grupo que se va a presentar, el último, el grupo L de este Mundial. 17 horas Inglaterra gana, 20 horas Panamá contra Croacia. Se finaliza la segunda fecha de esta Copa. De esta fase de grupo de la Copa del Mundo.
1: Ahí está, Bueno, la programación para el día de hoy, Daniel, usted que quería lo.
2: Sí, por supuesto. Bueno, lo que está generando el Mundial es tremendo. Y lo tenemos que disfrutar los argentinos. Sí, sí, termine como termine, ojalá que con la ilusión intacta de llegar a ese domingo.
1: 19 de julio.
2: Que todos queremos, por supuesto. Pero bueno, te cierro con esta gracia porque me pareció escuchándolo
1: si no
2: a Milo.
1: Si Argentina llega a la final, va a tener que.
2: No, el próximo tiene la cábala.
1: Porque si no, está el gato milanesero ahí que le copa la parada.
2: Sí, lo vi que estuvo Macri, estuvo ahí. Pero yo, relacionando la actividad de Milo, militar, Milo militar.
1: Milo, sí.
2: O sea, militar. Músico también. Bueno, también, dije, vamos a relacionar también. La cosa.
1: Creo que no puedo dar mucho detalle de la cuestión dónde está.
2: Bueno, nosotros estamos también haciendo, tejiendo convenio estratégico con la Fuerza Armada de Estados Unidos, por supuesto, digamos que es la fuerza más grande de todo
1: el
2: mundo.
1: El presidente nos mandó un emoji ahí porque escuchó la nota.
2: Sí, emocionado, me dice el presidente, emocionado de escucharlo a Milo, es un ejemplo. Bueno, el sargento, hablando del ejército, el sargento se para frente a la tropa y grita con voz. Con voz potente, con voz
1: de mando,
2: confianza,
1: con voz
2: de optimismo, de mando. grita: a ver, dos soldados voluntarios a lo que le guste la música.
1: Sí.
2: Bueno, de inmediato dos soldados muy emocionados, con fe, esperanza, optimismo, confianza, claro, dar un paso al frente, claro, pensando que iban a ir a un concierto, a tocar algún instrumento, a ser parte de la banda. El sargento lo mira y le dice: excelente, bueno, ahora vaya a la entrada al cuartel y suban el piano de cola al tercer piso.
1: Impresionante.
2: Siempre con optimismo. Siempre con optimismo y confianza.
1: Doy dos fe, yo que hice el servicio militar, año 1987, las cosas que.
2: Sí, bueno, y vamos hacer. A ver si sanamente podemos volver también aquello que tengan ganas de sumarse a la fuerza.
1: Sí, es una forma
2: de. Por supuesto.
1: Es casi una forma de encaminar la vida de muchos jóvenes que hoy no tienen.
2: Por supuesto,
1: no
2: por
1: tienen
2: supuesto.
1: Una salida,
2: bueno,
1: laboral.
2: Espero que haya sido de la gracia de todos ustedes.
1: Sí, bueno, Daniel, ha sido un gusto.
2: Gracias por el espacio.
1: Ahí está. Bueno, nos estamos yendo. Las 12 en punto en la República Argentina. Estuvo Nico Durán en la puesta al aire, impecable como todos los días. El productor ya partió rumbo a la continuidad de sus responsabilidades. Nosotros con Nacho Vladi, con el Chano Buenetti, su galería de personajes, vamos a estar volviendo mañana, minutos después de las 9. Chau.

0: Pica, la puede hacer con gusto, feliz de hacer lo que a uno le gusta de la manera en la cual le gusta hacerlo.
1: Bárbaro. ¿Cómo viste Argentina?
0: Muy bien. Muy bien por momentos, digo. Aún en los momentos en los que no la veo bien a la selección, entiendo que tiene una buena lectura de qué hacer en cada momento del juego. Aún cuando el rival es superior. Ocurrió en pocos momentos en el primer partido con Argelia, y ayer también.
1: Sí, yo creo que es una decisión extraordinaria, una vez más, de Scaloni poner a Messi de 9. Porque, mira, acá me escribe mi amigo Mariano Chao, entrenador de hockey, y algo muy, pero que entiende mucho de táctica, me dice, es muy interesante, Argentina ya no recupera la pelota como lo hacía en Qatar, ya no presiona como lo hacía en Qatar. Entonces, con Messi ahí, que es pura efectividad, Argentina gana muchísimo. Sí, 5 goles de Argentina, 5 goles de Messi.
0: Sí, no es casualidad.
1: Armó un equipo para Messi, para potenciar los 39 años de Messi que cumple mañana.
0: Y además hay un grupo comprometido con ese mensaje que baja el entrenador, porque realmente juegan todos para Messi. Fíjate en el último gol, donde Paredes se acomoda y espera que esté Messi para darle la pelota. Tranquilamente podría haber intentado pegarle él. Y ha ocurrido varias veces en el juego, que la pelota casi que obligatoriamente tiene que pasar por Messi, o lo buscan a Messi, y hay un equipo que juega para Messi, y está bien que así sea.
1: Totalmente. Vos sabés que hoy le abrí el teléfono a la gente, preguntándole si quieren que Messi juegue el sábado con Jordania o descanse. Y es abrumador, todos quieren que juegue, todos quieren más goles de Messi. O sea, ni se le pasa por la cabeza cuidarlo, que se pueda lesionar. Messi a la cancha, quiero ver 2 goles más de Messi, te dicen.
0: Y porque a este nivel, Toti, a mí me da la impresión de que el fútbol es como un arte menor, es como el teatro. Cuando vos vas al teatro querés ver a los mejores actores, no querés ver a los reemplazantes para ver la función. Sí. Entonces lo ves a Messi en este nivel.
1: Si que, yo voy a,
0: uno ejemplo, lo disfruta, uno
1: a,
0: lo disfruta.
1: A la cena de las emociones, quiero ver a Gentili. No quiero que me pongan a Toti Pama, quiero ver a Gentili.
0: Nah, y vos podrías estar en alguna de las funciones. No es una mala idea. A lo que voy yo es que la gente lo disfruta diferente a cuando se predispone a ver a su equipo de fútbol, a su club. La selección es como ver a los artistas. Messi hoy está en un nivel superior al promedio de los jugadores del mundo. Y al estar tan bien, la gente quiere seguir disfrutándolo y quiere que siga haciendo goles. No piensa en reservarlo, en lo que viene, en los 16avos de final. Y yo creo que Messi también debe querer seguir superándose, porque además está en una lucha con Mbappé.
1: Tremenda.
0: En esto de,
1: y Haaland también.
0: Claro, no, pero digo, con Mbappé, con esto de ser el máximo goleador de la historia de la Copa del Mundo.
1: Y hay otra que es por ser el goleador de este Mundial.
0: De este Mundial. Entonces yo creo que íntimamente, con lo competitivo que es Messi, y viendo él mismo el nivel en el que está, no creo que no quiera jugar contra Jordania.
1: Sí. Recién Mati Palacio decía, o juega los primeros 60 minutos o juega los últimos 30. Pero jugar, juega seguro. Leo, para ganar el Mundial no solo hace falta táctica, hace falta equipo. 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
1: Messi, hace un rodeo Messi, Messi la abrió para Thiago Almada, tírala para Medina, la tira para Medina, corre Medina por la izquierda, el centro de Medina, Thiago la dejó, Messi, gol, gol. ¡Nuestro! ¡Gol! ¡Nuestro! Argentina, el Lionel Andrés Messi, que se convierte de esta manera en el máximo goleador en la historia de los mundiales, justo hoy, 22 de junio, a 40 años de la mano de Dios, y el gol del siglo apareció, el botín zurdo. El botín del que estamos colgados, 46 millones de argentinos, de Messi, tras la gran jugada de Medina por la izquierda. Mandó el centro, abrió las piernas, la dejó correr Thiago, y de zurda, desde el punto del penal, Messi, abajo y contra el palo derecho, a Argentina, le gana 1-0 a Austria, a Argentina, se está metiendo en los 16avos de final del campeonato del mundo, de Estados Unidos, México y Canadá. Austria lo tuvo Freud para interpretar los sueños, nosotros tenemos a Messi para hacerlos realidad. Argentina 1, Austria 0.
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1: Y me pongo de pie, y por adentro Julián, y por adentro Julián, y va para Julián, no fases, Julián, le pegó, tapó el arquero, el rebote le queda, Paredes, Paredes para Leo, Leo, no le puede pegar Leo, ahora sí tiró, lo bloqueó el arquero, un rebote, Leo, gol, gol nuestro, gol. ¡Grande Leo! ¡Gol! ¡Te amo, Leo! ¡Gol nuestro! ¡Gol nuestro! ¡Gol de Argentina! ¡El Lionel Andrés Messi! ¡A 40 años de tus goles, Diego! ¡Qué mejor homenaje de Leo para vos! Que llegue este grito al cielo, Lionel Andrés Messi, parecía que no quería entrar, primero Julián, el rebote del arquero Slager, otro rebote, la pelota le quedó a Messi que no se podía acomodar, hasta que se acomodó y le rompió el arco a Slager. Argentina se clasifica a los 16avos del Mundial de Estados Unidos, México y Canadá. Argentina 2, Austria 0, 48 minutos del segundo tiempo esta tarde en Dallas contra Austria, el país de Mozart y Strauss, el rey del vals. La música la pone el rey del fútbol, Lionel Andrés Messi, para que bailen ellos. Argentina le gana a la escuela austríaca.

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0: Hola, ¿qué tal amigos, amigas? Bienvenidos, bienvenidas. Estamos arrancando López 910 a esta hora con un día soleado aquí en Dallas. Corro la cortina. No, soleado no tanto. Hay muchas nubes, pero cuando se abren te parten al medio. Y sé, Vicky Buono, bienvenidos a todos,
1: sí,
0: que es un día frío en la Argentina, ¿no?
1: Sí, helado Gus, hola, 10 grados. Ahora tenemos, por suerte, dos décimas, pero a la mañana estaba frío, frío, humedad 53%, cielo despejado ahora, máxima para este martes 12 grados nada más. A la noche quizás estén atentos porque podrían haber chaparrones.
0: Bueno, vamos a ordenarnos, si les parece, porque yo estoy yendo, sé que tenemos un programa más corto, que dura una hora y media, y justamente yo estoy yendo a transmitir ese partido por la televisión Portugal-Uzbekistán. Vamos a ver qué puede hacer Cristiano Ronaldo en el Mundial de Messi y de las figuras, ¿no? Es el Mundial de Messi, de Mbappé, de Haaland, de Harry Kane. Bueno, veremos quién se queda con el trono de este Mundial. Pero me fui a dormir primero feliz. Tengo la suerte de tener a parte de mi familia acá y es un placer venir a ver a Argentina en los mundiales. Primero por lo que se arma, ¿no? La gente, el banderazo previo, la llegada de los hinchas de todo el país. Muchos argentinos que tienen la camiseta puesta desde siempre y otros que se la pusieron hace poco. Hay salvadoreños, nicaragüenses, guatemaltecos, mexicanos. Que se ponen la camiseta de la Argentina. Por eso agotan las entradas. Hay mucha gente en la Argentina que me dice, Gustavo, ¿por qué no consigo entradas si el estadio tiene capacidad para 70.000? Bueno, porque hay muchos argentinos que, en realidad, muchos extranjeros que se hicieron hinchas de Argentina. Y eso me hace acordar un poco a cuando fui a ver al Real Madrid, que me aburrí bastante porque no había pasión. Eran hinchas prestados. Tenían la camiseta del Real Madrid, pero no eran fanáticos del Real Madrid. Bueno, acá sí son fanáticos de Argentina y gritan los goles nuestros como si fuesen de ellos. Es algo realmente espectacular. En la previa, en el durante el partido y en el post también, porque la gente ya nuestra, ahí sí, los argentinos que vinieron se quedan todos juntos en una tribuna y cantan, te diría, una hora y pico después de terminado el partido. Y además, esta nueva era de la selección es maravillosa realmente. Desde que llegó Scaloni al cuerpo técnico, también la tuvimos con Saavedra, voy a hacer un repaso, pero de que llegó Scaloni, todo es así, todo es hermoso, todo es récord, todo es triunfo, todo es consagración, todo es logro, y la verdad que hasta llama la atención cómo sigue mejorando el equipo. Un cuerpo técnico que ha encontrado Tapia, que, bueno, primero le dijo tapame un hueco, y después vio que tenía ascendencia en los jugadores y que hacía un buen trabajo y lo dejó en el cargo. Y yo creo que fue la mejor decisión que ha tomado en su puesto como presidente de AFA. Scaloni le da una seriedad a la Argentina, un profesionalismo a los futbolistas, una competencia entre ellos que creo que, me animo a decir, no se la dio a nadie. Porque muchos técnicos, hasta consagrados, Menotti, Bilardo, Sabela, que estuvo a nada de ser campeón del mundo, le respetaba mucho el puesto a los jugadores. Y acá eso pasa menos, o prácticamente no pasa. Porque el que está 9 puntos, si atrás hay uno que te da y está 10, juega al de 10. Y así ha ocurrido con Di María, muchas veces, que se ha quejado. Con Otamendi, ahora, no ha traído a Acuña, por ejemplo, a esta Copa del Mundo. Y si tuvo que sacar a Paredes en un Mundial, lo sacó. Y tuvo que sacar a Lautaro Martínez, que era su goleador, lo sacó. Entonces, lo que le ha dado Scaloni a la selección argentina es maravilloso. Iba a decir, fue. No, es, porque se mantiene. Y ojalá siga 4 años más. Pero por supuesto que el mundo habla de Messi. Messi tiene el mundo a sus pies. Es impresionante lo que está dando Leo Messi en este Mundial. Un futbolista que sigue haciendo goles con arrugas, que ya tiene entradas como tenemos las personas grandes. Creo que en algún momento ya va a tener canas y grita más goles que cuando tenía melena y era un pibe de 24 años. Por eso otro día yo me animé a decirles o preguntarles si este Messi de 39 está por cumplir en estas horas, no es mejor o en realidad, ¿por qué es mejor que aquel? Y me acordé cuando me vine a dormir acá a la habitación del hotel en Dallas, me acordé un poco de Cherkis Vialo, y de paso le hacemos un homenaje al querido Ernesto. Cuando muere Maradona, él nos dice, ¿de qué Maradona querés que te hable? Y yo me acordé un poco de los mundiales de Messi, porque ahora todo el mundo va a decir que siempre jugó bien, y la verdad que como este Messi yo no vi nunca. Lo que me llama la atención es que lo consiga a esta edad. Messi tiene, en el año 2006, estaba pensando también que Messi hizo 18 goles, Mbappé tiene 18-15, ¿no? Sí, bien. Bueno, parece un partido de vóley. Vamos a ver quién llega a 21. Bueno, en esta consagración de Messi, yo me acordaba que como comenté todos los partidos de Messi en mundiales, solo me faltó comentar el 2010, mirá. Solo me faltó comentar el 2010, que no lo comenté, no comenté Argentina ese mundial. Tengo ganas hasta de hacer algo porque estuve presente en los partidos en los de Messi hace goles. 16, correcto. Bueno, el mundial de Messi de Alemania 2006 fue el mundial de la presentación de Messi al mundo. Ese día, me acuerdo, debuta el segundo partido, hace un gol y un pase gol. Esa es la presentación al mundo. Más allá de que ya se veía que el chico en Barcelona estaba para dar mucho, ¿sí? Para grandes cosas. El año 2010, el Mundial de Maradona y de Sudáfrica, fue el Mundial de la frustración, fue el Mundial de la decepción, porque jugó 5 partidos, 0 gol. 5 partidos, 0 gol. Yo ayer lo veía saludarse con Palermo en la mitad de la cancha, previo al encuentro. Palermo estaba trabajando para DirecTV, creo, ¿no? Y bueno, él va y lo saluda. En ese Mundial Palermo hace goles y Messi no. En el 2014 es el Mundial de la tristeza, ¿no? Porque estuvimos ahí, las lágrimas de Messi, cómo mira fijo la copa cuando pasa a buscar la medalla. Estuvimos tan al alcance de la mano que nos volvimos tristes, pero aplaudiendo al subcampeón. Porque cuando Argentina llegó a nuestro país, bueno, fue recibida de la mejor manera. El 2018 fue el Mundial del fracaso. Porque me acuerdo caminar por las calles de Rusia y estaba la imagen de Messi en los edificios ya. Messi venía de un buen Barcelona y de un nivel de él ya había ganado varios balones de oro. Entonces, todos imaginábamos que Messi y Cristiano iban a ser las figuras del Mundial. No, creo que para mí la figura fue Griezmann de ese Mundial, pero Mbappé se mostró al mundo y fue la consagración porque fue campeón del mundo. Pero claro, Messi en ese Mundial de Rusia, 2018, con todo lo que le pasaba a la AFA, con los líos de Sampaoli y el grupo, y que Mascherano no va y termina yendo, un equipo lento, que no teníamos un arquero definido. Por todo eso, no es una cosa de uno solo esto, no es individual. Pero acá estamos hablando de la máxima figura argentina que es Messi. El 2022 es el Mundial de la consagración para Messi porque consigue lo que tanto buscó en su quinto Mundial. Se consagra con un nivel muy bueno. Yo estaba pensando de bueno para muy bueno Messi, porque yo creo que ese fue también el Mundial por ahí más del Dibu Martínez, que nos salvó contra Holanda, que nos salvó contra Francia con el pie, que después nos salvó contra Francia en los penales, que nos salvó en la última con Australia. Qué sé yo, uno elige de figura a Messi en ese Mundial porque él lo intentó 5 veces y en la quinta lo consiguió. Entonces fue su consagración. Pero el nivel del Dibu Martínez, yo no sé si no estoy para elegirlo como el mejor jugador de la Copa del Mundo. Y este Mundial es de la gloria eterna. Este Mundial de Messi, 5 goles en 2 partidos, rompiendo los récords, 6 partidos consecutivos marcando goles en mundiales, superando ya largamente la marca de Klose con algunos que le pisan los talones. Con un Messi más feliz, distinto, sonriente, hace el gol y saluda a nuestro compañero de Teis Sport, habla 20 minutos con Arevalo, 20 con Recondo, 20 con Souto. El tipo se ve que termina la película. Se ve que termina una buena película y no se quiere ir. Entonces vos lo ves disfrutar, sonreír, y hasta en un momento de complicación, porque erra el penal, él dice lo pateó mal y me bloqueé un poco, estuvo muchos minutos sin levantar la cabeza del piso y agarrándose la misma, porque estaba preocupado porque, bueno, habían pasado cosas y erró el penal por mucho, pero después fue fantástico. La verdad que lo que se vive viendo a Argentina y a este Messi, que yo creo que además Scaloni le encontró el puesto. Porque el Messi anterior, yo lo discutí con Barreto, y ahora te doy, Dani, sé que tenés ganas de hablar, ahora le doy también en otro puesto de Dallas a Leo Gentili, a García, a Pato y a Vicky, a todos los que quieran hablar de Messi, porque el mundo habla de Messi y es argentino. Yo me acuerdo que en otros mundiales la iba a buscar de 5 la pelota, o la iba a buscar de 8, y bueno, tenía el arranque ese que le vimos en Barcelona, gambeteaba 2, 3, pero después definía mal. Entonces, ¿de qué me servía mal a mí que gambetea 4 si después definía al lado del palo? Este Messi es determinante, este Messi es juega en los últimos metros, recorre menos metros, juega más cerca del área, a veces juega delante de Lautaro Martínez, a veces juega delante de Julián Álvarez, y no hay mejor definidor que Messi. ¿Quién define mejor que Messi? Ninguno. Entonces yo le decía a los muchachos en la transmisión, Messi jugando más o menos, no estos partidos que jugó brillante, los que vienen va a ser 2 goles por partido. Va a ser 2 goles por partido porque nadie define como él. Y juega en los metros decisivos de la cancha. Y cuando hablo del Messi glorioso este, ya hablo de su máxima consagración como deportista mundial. La tenía, pero hasta acá me parece que él discutía el trono con Nadal, Federer, Usain Bolt, Michael Phelps, Tiger Woods, Michael Jordan, no sé si lo nombré. Creo que él, bueno, estaba para sentarse al costado de la mesa. Yo creo que después de lo que está haciendo esta Copa del Mundo, se sienta en la cabecera, porque el mundo no lo puede creer, y nosotros tampoco, yo no lo puedo creer. Yo, que este Messi, que cumple en estas horas 39 años, me juegue mejor que a los 24, haga más goles que a los 25, que sea más decisivo que a los 27, que haga todos los goles, cosa que no hizo a los 22, me tiene eufórico, realmente, y estoy feliz de que él viva eso, porque lo luchó, lo peleó, y lo consiguió. La Argentina está en lo más alto del ranking, primero en el ranking FIFA, 6 puntos, yo creo que viendo Jordania ayer que volvió a perder, si Scaloni pone más o menos un equipo bueno, vamos a tener 9 puntos sobre 9, por eso era duro, es duro el fixture de Argentina, teniendo 9 sobre 9, que te toque Uruguay y España. Eso era bravísimo. ¿Cómo vas a ganar los 9 puntos que te toca Uruguay y España? No, dale. Entonces, si nos toca Cabo Verde o nos toca Arabia Saudita, que eso puede suceder, primero vamos a hablar del aura de Scaloni, ¿no? Que le puede tocar algo impensado. Pero sería también hasta lógico, porque si no le pasa como al Vasco Arrobarena en Boca, que consiguió todos los puntos, ganó todos los partidos, le tocó River. ¿Se acuerdan? Entonces, no está bien que Argentina gane los 9 puntos, los 3 partidos, y le toque España o Uruguay. Así que ojalá se den las cosas para que venga Cabo Verde, Arabia Saudita. Ya tenemos el partido en Miami, 6 de la tarde Argentina, 6 de la tarde de Estados Unidos y a las 7 de Argentina. Entonces, ese partido ojalá toque con algo más fácil. Para seguir avanzando y para seguir disfrutando de este último baile. Parece que vino a grabar la serie de Jordan. Se vino a grabar la serie de Messi y le sale todo. Todo perfecto. Todo maravilloso. Más allá de Messi, que se lleva por supuesto la tapa del mundo, de los diarios, de las portadas del planeta, el equipo me gusta. A mí me gusta el equipo, si bien sufre por momentos porque le sacan la pelota, se la sacó Argelia y se la sacó Austria. A mí me gustan los equipos que son fuertes defensivamente, que no le generan chance de gol. Hay dos remates al arco al Dibu Martínez en dos partidos, uno que la tira al córner y ayer el tiro libre que me parece que le pidió al fotógrafo de Barracas, Pagano, que estaba atrás, che, sacame que vuelo, porque para el Dibu Martínez eso no es problema. Entonces me da seguridad el Dibu, la defensa, lo vi ayer a Daniel Alberto Martínez, Lisandro cada vez más parecido a Pasarela, Otamendi entra muy bien y reemplaza bárbaro a Cuti, que ya me va a decir Arevalo y Arroch, que es lo que tiene. Los laterales no tuvieron problema, me gustó Medina. Cada vez me gusta más Enzo Fernández, es un jugador extraordinario. Thiago Almada, algo te da siempre. Mirá cómo participa del gol de Messi, hace todo bien, la tira a la izquierda. Gentile dijo a Medina, y yo creo que era pase para Lautaro, por suerte. Le hizo caso a Gentile, se lo dio a Medina, Medina la tiró al medio, la dejó pasar Thiaguito Almada y el gol de Messi. O sea, Thiago, algo te da. Nico González entra con mucha energía. Por ahí Lautaro le está faltando un poco, pero bueno, le hicieron el penal. Julián Álvarez entró y participó de la jugada del gol. Paredes entró y participó de la jugada del gol. O sea, es un equipo. Ayer por ahí no fue el mejor partido de De Paul comparándolo con el anterior, pero De Paul siempre te da todo. Y a mí me gustan esos jugadores. Es jugador bien de selección De Paul. Y además creo que lo empuja mucho a Messi. McAllister, creo que también alternó buenas y malas, pero hizo un correcto partido. Así que tenemos equipo y estamos entusiasmados. Después veremos si nos alcanza para jugar con Francia, con Inglaterra, con un mejorado España. No sé, porque el fútbol también tiene cierta crueldad. Nosotros ayer ganábamos 1-0 bien y por ahí nos metían el 1-1 y quizá en vez de Miami íbamos a otro lado. Y nos cambiaban de sede. Por suerte llegó el gol de Messi tranquilizador, el segundo. Así que bueno, la verdad, la vida color de rosa para Argentina. Nos estamos acostumbrando a esto, a ganar, a disfrutar, a sonreír, a lagrimear de emoción, a abrazarse con tu hijo, con tu nieto. Acá hay mucha familia. E imagino que en la Argentina se vive de una manera impresionante. Así que compañeros, también quiero la opinión de ustedes. A ver, Leo, adelante.
2: La verdad que tenemos que ser agradecidos a la vida. Cuando yo pienso en los momentos que estamos viviendo, digo, ¿qué más se le puede pedir a la vida? ¿Qué más? Ya estamos a buenas. Ser contemporáneos a Diego, a Leo. Lo de Messi es el tipo que toma por asalto a la realidad. Que uno dice, no puede. ¿Cómo va a hacer esto? Y va y lo hace. No puede. A los 39 años... hacer los goles que hace, 5 goles de la selección en 2 partidos, los 5 goles de él, y va y lo hace. No puede transformarse en los 2 primeros partidos del Mundial en el máximo goleador histórico de las Copas del Mundo, y va y lo hace. Ahora yo quiero seguir con esto porque además quiero hablar de la selección en general, aunque es inevitable hacer hincapié en Messi porque todo el mundo habla de él. Messi consiguió que Argentina no solamente tenga hinchas argentinos, hay hinchas pakistaníes de Argentina, hay hinchas mexicanos de Argentina, hay hinchas en Bangladesh de Argentina, y así por todos lados, por todo el mundo, a partir del magnetismo que genera Messi. Dani Barreto, Fer García, ¿cómo andan?
3: Hola, Leito, ¿cómo andas? Un saludo a Gustavo Extensivo. La verdad que agregar más palabras de Messi, a mí me parece, quizás estoy equivocado, es perder minutos de aire porque ya no hay adjetivo calificativo para Leo. No hay adjetivo calificativo, rompió todos los moldes, remeras de todo el mundo. A mí me sorprendió algo que dijo Dani Alves. Dani Alves dijo que Argentina cambió el ganar cuando juega para Messi. Y me parece que ese punto de inflexión lo da Scaloni. Cuando dice juegan para Messi no dice que no hay un equipo detrás, dice todo lo contrario. Hay un equipo que respalda y un equipo que se, se adecúa a la circunstancia.
2: Se compromete.
3: No, aparte del compromiso, aparte de lo que tiene que ver con lo físico, te hablo de la circunstancia. Por ejemplo, Alexis tiene que jugar de 5, Enzo tiene que jugar de 5, De Paul tiene que jugar de 5, es según el rival. Presionamos arriba, presionamos en el medio, salimos del fondo, es según el rival. Jugamos con 3, jugamos con 4, jugamos con 5, según el rival. Jugamos con externos rápidos, jugamos con jugadores por adentro con juego, es según el rival. Ahora, todo gira alrededor de... ¿Qué significa esto? La figura tiene que recibir, controlar, derecha, izquierda, no importa, porque Messi hace lo que quiera, y le dan el tiempo para correr, para llegar, para definir, porque sabe que ahí es letal. No quiero meter a Neymar en esto, pero me parece que viene la comparación, porque Dani Alves hablaba del fracaso de Brasil y dijo que en Brasil tiene que ver con los egos. En Argentina se sabe quién es el dueño del equipo y no hace falta que no se elogien a los otros. Los otros son eslabones fundamentales, fenomenales, y no arranco de este Mundial, Leo. Vos tenés tatuado en un hombre que con un ¿cómo se llama? Con un QR se apoyaba la piel y salía tu gol de Montiel, o salía tu relato de Di María, o salía tu relato del gol de Enzo Fernández con México. Lo que quiero decir es que todos esos eslabones son fundamentales, pero que todos tienen claro que tienen que jugar para Messi. Exacto. Y en momentos anteriores de la historia, el ego tiene que ver con partes de la historia. No le estoy criticando el ego a X o a T. Digo, me parece que antes de esta expresión de Scaloni como técnico, estaba por arriba el nombre propio de los demás que de Messi. Argentina siempre es más importante que los jugadores, pero cuando tenés una figura de este emblema, una figura de este tipo, una figura que es irrepetible, vos tenés que jugar para que se luzca aún más, porque te va a dar más beneficios. Eso es lo que dijo Dani Alves con otras palabras.
2: Está muy bien.
3: Y me parece coincido. Que lo personifica en lo que pasa en la selección, y me parece que tiene que ver con el momento que vivimos, con el triunfo constante, porque aquí matan por Messi, y Messi mata por los compañeros.
2: Bueno, claro.
3: Él lo hacía extensivo a lo que pasaba con Neymar y Brasil. Yo cuando escucho que la gente dice no tenía que ir y no lo, a ver, que vos lo dijiste, pero lo dijiste de otro lugar.
2: Lo digo porque no está bien físicamente.
3: No, yo entendí y entiendo perfectamente lo que decís. Lo que pasa que es incomparable un Mateus Cunha, los que quedaron afuera o adentro, es Neymar. No tiene otro fantasista. Olvídate, saco, no es el caso. Voy a Messi. Argentina encontró a un tipo como Scaloni, que supo que había que rodear al ídolo de todos los tiempos, del momento, el mejor del mundo, uno de los mejores del mundo, calificalo como quieras, para conquistar lo que hoy vivimos, que es gloria permanente.
2: Sí, ayer vivimos una tarde extraordinaria, Fernando, por lo radial, por lo deportivo, porque lo hablaba con Canteni fuera de aire, cuando comenzó la transmisión, yo me animé a hacer referencia a los 40 años que se cumplían de los goles de Maradona, y dije, ojalá que hoy, a 40 años, dentro de un tiempo, tengamos motivos para recordar también este 22 de junio. Por algún gol de Messi, por una gran victoria de Argentina, e increíblemente se dio todo eso. Es decir, que dentro de 40 años, el relator que le toque en suerte narrar en Radio La Red, probablemente comience la transmisión diciendo a 40, porque nosotros, yo por lo menos no voy a estar, o sea, a los 90 no voy a llegar.
3: ¿Sabés que con este nuevo cambio de alimentación yo te veo, veo caminando juntos por el Parque Chacabuco discutiendo?
4: Y los que tiran ese versito nos entierran a todos,
5: Mirá que hoy todos quieren a Messi en el próximo Mundial, y decían que era el último este.
2: Pero en 40 años
5: yo tendría que decir que era el último. Por eso, el de Qatar era el último, este estaba en duda, ahora lo quieren para el 2030, cuidado.
3: Aparte, ¿cuánta agua tomás? ¿Cuánto azúcar dejaste en el camino?
5: Estás cambiando la alimentación.
3: ¿Cuántas maneras eludiste?
2: No, eso es cierto, y aparte cada comida en el horario que corresponde, duermo de corrido, cosa que no ocurre en Buenos Aires, pero no, a los 93 ni en broma, no creo. Pero digo, cuando pasen 40 años, probablemente coincida con la fecha de un mundial, el relator de la radio de ese momento dirá, ojalá que hoy, a 40 años del día en que Messi pasó a ser el máximo goleador de la Copa del Mundo e hizo 2 goles contra Austria para ganarle y pasar a 16avos de aquel inolvidable mundial que ganó Argentina, ojalá diga eso, ojalá pase eso, y pueda referenciarse a esa situación y agregar, hoy esperemos que en Argentina pueda ocurrir algo para que en 40 años también se recuerde. Pero fue una jornada verdaderamente histórica por donde se la mire, Fernando.
5: Y sí, sí, porque bueno, ya todas las marcas de Leo las desarrollamos ayer, quedar como máximo anotador en las Copas del Mundo, aunque va a ser una carrera, me parece que ya en este Mundial palo y palo con Kylian Mbappé, ¿no? Que también respondió después con otro par de goles.
4: Lo va a terminar sacando también.
3: No, pero esto no le va a quitar el lugar a Messi.
5: No, no, para nada, no, no.
3: Porque yo voy a decir algo que va a doler.
5: No le va a quitar el lugar, ¿no?
3: Messi
5: no,
3: lo va, no. Mbappé lo va a superar a Messi en goles en los mundiales.
5: Totalmente.
2: Porque va a tener un par de mundiales más, claro, probablemente.
3: Bueno, 16 partidos.
5: Sí, hasta antes este Mundial, Klose era el máximo anotador y vos pones Klose al lado de Messi y vos decís quién es más grande. No tiene nada que ver la estadística. Pero me parece que sí, me parece que los números son hoy un accesorio, la estadística es un accesorio para todo lo que estamos viendo de Messi, que dio vuelta a la taba en la selección argentina, en su trayectoria. Lo hablamos durante muchos programas de cómo fue el trayecto de Messi en esta selección argentina, con momentos pésimos, con momentos malos, con momentos regulares, con momentos buenos y con momentos extraordinarios, como desde la Copa América, que le saca la mochila a la selección argentina, no solamente a él, sino a la selección argentina en su conjunto, de ganar algo después de mucho tiempo, y después todo lo que vino, todos los títulos con Scaloni, la finalísima también, el Mundial de Qatar, repetir en la Copa América. A mí lo que más conforme me deja de toda esta gestión es la armonía que transmite el grupo, sí, ¿no? Eso lo notás en cada conferencia de prensa de Scaloni, por ejemplo.
2: En los partidos,
5: porque sabe gestionar los momentos en los cuales el rival tiene la pelota. Exacto. Es cierto, hay que ver qué ocurre con rivales de mayor jerarquía, porque tal vez en un Mundial, esos 15 minutos que vos le cedés el protagonismo al rival, otro equipo tal vez lo aprovecha de otra manera. Esa es la incógnita que tenemos.
3: Eso es fútbol, porque esto que decís vos y que yo comparto y compartimos todos, no cambia por si eso no cambió en el mundo.
5: No, absolutamente no. Por eso el resultado no cambia. Ahora, este rendimiento de la selección y todo lo que estamos viendo de la selección de un tiempo a esta parte, te exige o te obliga a ser mucho más meticuloso con el juego, porque tratás de buscarle los puntos flacos. Estuvo muy bien Scaloni cuando dijo, bueno, los puntos que negativos que veo del equipo no te los voy a decir, le dijo un colega, y es lógico porque él los ve. Bueno, si hay que encontrarle algún punto negativo a estos dos primeros partidos del Mundial, ante Argelia y ante Austria, es cómo puede gestionar la selección esos momentos en los cuales le cede el protagonismo al rival ante equipos de mayor jerarquía.
2: Sí, vos fijate que en el gol de Messi, en el segundo, Paredes, yo creo que hasta podría haber intentado él.
3: Coincido con vos.
2: De ganarse un lugar, recién había entrado.
3: Le pegaba al arco y era gol, parecía.
2: Y parecía. Sin embargo, levanta la cabeza, lo ve a Messi y se la da. Esto que decía Barreto de que juegan para Messi, pero en el buen sentido, porque aparte le da réditos a la selección.
3: Claro, está bueno que lo aclares, Leo, en el buen sentido lo digo.
2: Claro,

0: con el arquero. Es decir que él gestionó las dos jugadas en las que termina siendo protagonista porque convierte.
1: No, en el aspecto, en el aspecto ofensivo, Leo, y no sé si coinciden, yo no vi un equipo mejor que Argentina en estos en la construcción de la jugada.
2: En la triangulación de los jugadores.
1: Exactamente.
0: Francia a mí me genera...
2: No, pero no en la construcción de la jugada, en la explosión temor. Francia es más que Argentina. Francia es más que Argentina en la explosión.
1: En explosión sí, no en, en la construcción de la explosión.
3: Yo creo que dale, tiene más... si Irak hace un gol solo, dale.
2: Claro, pero yo, te hablo en la explosión claro, yo, ¿eh?
1: Exactamente.
0: Bueno, eso sí.
1: En eso puede ser, pero en la construcción de la jugada, en la gestación, me parece que Argentina es mucho más, que tiene más variantes.
0: Eso sí, Oscar. Me gustó, Leo, lo que hiciste ayer con mi amigo Joaquín Bruno, de ir a saludarlo.
4: Un crack, justo lo vi, le di la mano. La
2: no, chucho, Joaquín.
4: Hace un ratito salió
2: escribí
4: acá.
2: Escribí ayer.
4: Eucra, la verdad que es espectacular todo, Leo.
0: Bueno, vamos a ir una tanda porque el manchado está desesperado.
2: No, insoportable,
0: hoy, hoy vamos a entrar un ratito antes.
2: Me gustaría que estés 5 minutos acá, en la previa a las 12. No, no, ha cambiado, pero por completo, ¿eh?
0: Sí, me lo imagino. Voy a encontrar un tipo cambiado y aparte destruido porque su equipo no va ni para atrás ni para adelante.
2: No.
0: Recordamos que hoy nos vamos a ir un poquito antes porque a las 13:30 empezará la transmisión del partido entre Portugal y Uzbekistán con el maestro Walter Nelson y Coco Ramón. A ver si levantas un poco la puntería, Cristiano.
3: Acá el bicho, ¿eh?
0: Porque la tocaste poquito, ¿eh? Bueno, en el primer partido.
1: No lo despertemos,
0: poquito.
1: No lo
3: el uno
1: despertemos.
3: Es Cristiano, el 2 Ronaldo, el 3 CR7, el 4 el bicho, 5 recién Messi, ¿eh?
2: Algo parecido a Dani Alves dijo, bueno, Luis Figo hoy.
0: Demostralo, ¿qué dijo Figo?
2: Cuando veo a Argentina, veo un equipo compenetrado, sin egos, para llegar al objetivo. Cuando veo a Portugal, veo jugadores que quieren trascender en la tapa del diario Bola. Te lo juro, ¿eh?
3: Qué feo como tú eres,
0: bueno,
3: ¿eh?
0: Bueno, bueno, eso es gran mérito de Scaloni también, ¿eh? De Scaloni. Vamos una tanda y enseguida volvemos. Vicky Buono, ¿cómo se vivió en las calles de la ciudad ayer?
5: Parecía,
0: el triunfo de Argentina.
5: Parecía una final, bocinazos, gritos. Salí a la calle a los 10 minutos que terminó el partido y los chicos saliendo del colegio todos con gorritos, pintadas las caras. Divino, parecía una final. No sé qué va a pasar si llegamos a la final. Tremendo.
3: Paso a paso, tranquilo.
0: Paso a paso. Pero está bueno que la gente disfrute. Tanda. Y enseguida volvemos hasta las 13:30 hoy con López 910.
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1: Bueno, en un ratito ustedes me dicen cuando lo tengamos a Gustavo López. Enseguida se vienen Walter Nelson, el querido maestro, y Rodolfo Coco Ramón para Portugal y Uzbekistán. Vamos a conocer novedades de la selección argentina. Me preocupa el Cuti Romero. Si bien tenemos variantes ahí, el Cuti es un mariscal y encontró en Lisandro Martínez, su compañero ideal de saga, no por menospreciar a Otamendi, por supuesto que ayer, por otra parte, entró muy bien y es un bastión hasta desde lo anímico del grupo y del equipo cuando le toca jugar, pero evidentemente hoy por momento, por presente, sí. Entiendo Dani y Fer que la dupla es
0: Otamendi
1: con Lisandro Martínez. Sí.
0: Guti y Lisandro. Yo quería hablar de algo, yo tuve la posibilidad de comentar a Francia. La verdad que Argentina no tiene que tener miedo a nadie. Ahora, si puedo evitar a alguien, si puedo evitar yo a alguien, evitaría a Francia.
1: Bueno, si a mí me das a elegir, yo elegiría
0: eso
1: jugar
0: de Uruguay,
1: con Cabo Verde.
0: A mí si viene Uruguay, la sí, verdad, España. Lo respeto. Sí,
1: pero,
0: el español
1: pero si
0: también lo eludiría.
1: Si lo puedo evitar, si yo puedo evitar a España, Uruguay.
0: Yo a Francia evitaría. Ahora Uruguay me parece mucho menos que nosotros.
1: Si pudiese, evitaría a todos. En algún momento te vas a
0: cruzar. No, ya sé, pero en Francia, si es una final, no importa, final cualquiera. Lo que te digo, Francia tiene un poder de gol. Juegue bien o juegue mal, tiene un poder de gol fuertísimo. Por arriba de todas las selecciones del Mundial. Y en mitad de cancha es un equipo que va a sufrir porque la idea de Deschamps es jugar con cuatro delanteros. Y cuando rota por Cherki, que juega de enganche con tres delanteros más, que tampoco tiene vuelta. O rota por Due, o rota por Barcolá. Todos son jerárquicos con el gol, más allá de que Mbappé es el mejor, ¿no?
1: Sí, y aparte está en un momento extraordinario. Mbappé, Haaland, Mbappé,
0: Haaland.
1: Messi, en cuanto a figuras,
0: a Messi es
1: Harry
0: mejor.
1: Kane... No, está bien, pero digo, había cifradas expectativas en esos jugadores y están pagando con creces.
3: Están cumpliendo,
1: Messi,
3: claro.
1: Un escalón por encima de todos. Además, lo que decíamos al principio, Messi, 39 años, desafía las leyes biológicas. Es como el vino, o como Gardel, ¿no? Que decían, cada vez canta mejor, o el vino, cuanto más añejo, mejor. Con Messi pasa lo mismo, increíblemente, porque en el fútbol, por cuestiones lógicas de la vida,
0: sí.
1: Es al revés. Con Messi, a medida que pasa el tiempo, se lo nota mejor, más así.
0: Ni hablar.
1: La selección cambió esto que decíamos, no solamente en lo futbolístico, es una selección que está... Bueno, esto que ocurrió ayer con Joaquín Bruno, que parece un hecho excepcional o aislado, tiene que ver con una selección que ha cambiado, que está más cerca de la gente, que vive de otra manera el momento, que lo disfruta de una manera diferente. Messi ayer se paró a hablar con Matías Palacios, que lo llamó, y Messi volvió sobre sus pasos, se puso a hablar con los periodistas. Hay un equipo diferente, porque me parece que lo que antes se sufría... Y además, eso también alejaba de alguna manera a los muchachos del público. Hoy se disfruta y se refleja en el terreno. El cambio no solamente es futbolístico, es grupal, es anímico, es el saber qué lugar ocupa cada uno en ese grupo, como decías recién, Daniel, quién es el líder, claramente, a quién hay que rodear y por quién hay que jugar. Eso me parece que en algún momento no estuvo claro.
0: Yo coincido con vos, para mí el principal
1: antes
0: cambio
1: de Scaloni,
0: es ese,
1: ¿no?
3: Sí, claro.
0: No, el principal cambio se da adentro. Más allá de las virtudes futbolísticas, del monstruo que es Messi, es entender los roles. En el entender los roles, el principal es el técnico. Y también Messi. Porque Messi carece de egocentrismo.
3: Sí, no, y el resto de los jugadores, imagínate.
0: Vos sabés que yo veo mucho Piguchi, pero más allá del juego, en la vida misma. Mucho Piguchi que se cree que marca tendencia. No,
3: bueno, pero vos imaginate...
0: ¿Entendés? Y esto me hace pensar en un Messi que entiende... No, en general.
9: ¿De quién?
0: En general.
1: Apareció López, querido.
0: ¡López!
1: Dijiste Piguchi y apareció López.
0: No,
1: por favor, te pido.
0: Que se creen que el momento de fama es eterno. Y veo a Messi que entiende perfectamente cómo...
1: Lo podés parar, Gustavo.
3: No, andan los auriculares.
0: Estoy graficando algo.
3: No funciona.
9: Tremendo. Aparte... Esa silla le tengo miedo, Gentili, esa silla la está usando mucho, está quedando bien, viste, el tipo se queda con todo, se queda con estacionamiento, con el puesto, con el relato, los comentarios.
1: Vale, ¿sabes lo que percibí? Gustavo, lo que percibí.
9: A ver.
1: Porque lo veo en la pantalla, que cada mañana, a una hora determinada, el señor Manchita... aparece con una tacita de café.
0: No, es agua.
23: Señor...
0: No,
23: si no toma
0: estoy
23: café.
0: Emulando. Es agua porque. Te digo...
1: una tacita de agua.
0: Pero no pará, viste que hablábamos hasta los 93 años de estar en el Parque Chacabuco.
9: Sí.
0: Yo quiero pasar hoy porque me duele el pecho.
23: Así no, y
24: todos los, el otro día le dolía el estómago.
23: El pecho.
1: Sí, le duele todo.
9: Porque como sabe que va por YouTube y estamos con muy buena intensidad en cuanto a las salidas al aire de los compañeros, ¿viste? Y además explota el número, el tipo sale en cámara. ¿Te gustó?
1: Sí. Hablando de los números, Gustavo, me contaban los muchachos que ayer en la transmisión hubo casi tantos conectados como en la final de Qatar.
9: No, es una locura. Mirá, te digo, yo lo sentí.
1: Fue un horario muy radial, ¿no?
9: Claro, yo lo sentí porque cuando mandé un mensaje a alguien que estaba escuchando, le digo, le mando un saludo a... me llovieron.
1: Empezaron
9: me llovieron.
1: Todos,
9: esto pasa... Claro, eso pasa cuando transmitís un partido tremendo. Yo estoy preparado acá, sé que vienen los compañeros, para transmitir a Cristiano. A ver si Cristiano aparece en el Mundial de Messi, de Mbappé, de Harry Kane y de tantos otros, de Haaland. Creo que le arman el equipo para él, ¿eh? Le arman el equipo para él, rapiditos al costado,
0: sí,
9: para ver que meta goles, hace cambios también en Cannavaro, ¿eh?
0: ¿Lo tenés el 11 de Portugal?
9: Sí, juega Pedro Neto a la derecha, juega Joao Félix a la izquierda.
0: Ah, le cambió
9: Cristiano,
0: le cambió
9: de 9.
0: ¿Sí?
9: Sí, le pone gente rápida a los costados.
0: ¿Y juega o no juega?
9: Juega Cristiano de 9, juega Vitinha. Bruno juega.
3: Sí, juega.
9: Bruno juega.
0: Ah, bueno, hiperofensivo.
9: Juega Bruno, juega Vitinha. El que sacó al City, que va al Real Madrid.
0: A Bernardo Silva.
9: Lo sacó Bernardo.
1: Absurdo.
0: ¿Y a Joao Neves no?
9: Sí.
3: Joao Neves juega.
0: No, está bien, porque después de la declaración que tuvo contra Ronaldo, quizá. ¿Viste?
9: Repercutía.
3: No pasó nada.
9: No fue contra Cristiano. No sea malo. Dijo que era uno más. Porque hablaba de la humildad del grupo. No que uno más porque no sirve.
1: Pasa que si el tipo dice, no es uno más, Cristiano es diferente al resto, van a decir, che, ¿cómo? Lo está tratando de fanfarrón. Si dice es uno más del grupo, lo está menospreciando. Somos bravos también, ¿eh?
0: No, pero yo no lo dije, yo coincido con lo que dijo inclusive Joao Neves. A ver, contó Lineker que cuando le preguntaron quién era mejor, dijo Messi, se enojó Ronaldo. Desde ese lugar creía que podía repercutir. Yo coincido con lo que dijo Joao Neves.
9: Yo creo que le preguntás a Ronaldo hoy, después del partido que es mejor, te dice Messi. Ya está.
1: Claro.
9: No tiene discusión, o sea. Esto lo podíamos discutir en el 18.
0: No, con Ronaldo nunca,
9: en
0: para mí.
9: En el 18
0: pero,
9: sí.
0: No.
9: Nah, era bueno, Cristiano se...
0: Es buenísimo.
9: Bueno, de hecho,
0: pero Messi tenía otro corazón.
9: Pero en el 18 Ronaldo debuta con 3 goles a España. Y Messi errando penal con Islandia.
0: Tienes razón.
9: No, ahí lo podíamos discutir. Ya después del 22 no se discute más. Y ya...
24: Y aparte, olvidate. Cristiano en esa época, en el 16, gana la Eurocopa y Messi no había ganado nada con la selección.
9: Exactamente. Empezó a ganar después con Scaloni. Scaloni, la verdad, te digo, que seguirá Scaloni en la selección. Yo digo, ¿y qué será de la vida nuestra después de Messi, ¿no? ¿Cómo será la Argentina? Seguiremos teniendo hinchas venezolanos, nicaragüenses, hondureños, hinchados por esta selección. Que te digo, yo ayer entré a la cancha muy temprano. No sé, Leo, si a vos te pasó. Yo entré a la cancha temprano, bajo de la camioneta, de la combi. Había cientos de hinchas buscando una entrada. Sí. Van tempranito, sí. Porque vos sabés que la reventa acá es posible, es legal, entonces la gente va temprano. Y ahí decían, entradas, quiero entrada. Había gente con carteles que decían quiero entradas. La entrada costaba 1.500, después 2.000, después 3.000. Y algunos hasta pedían 5.000. ¿Por qué? Porque se la venden a los mexicanos, que tienen más guita que nosotros, algunos. Y ellos te copan las entradas,
1: sí.
9: Te las sacan ellos.
1: Sí, son hinchas de Messi y por carácter transitivo de la selección argentina.
24: Sí, no sé los mexicanos, los mexicanos son bastante sinvergüenza, bastante picarones, anti-Messi.
0: Ah, son mexicanos.
9: Bueno, pero
1: algunos...
9: No, pasa que son 150 millones, imagínate. Hay tipos que vienen acá. Y encima hay muchos viviendo en Dallas.
1: Ah, y después hay algunos que son... youtubers o comunicadores que hablan mal de Messi para granjearse likes, para tener más visitas, para generar, por eso. Tenemos noticias, me dicen.
3: Estaba
1: Gustavo.
3: Quieto,
1: ¿quién está?
2: Sí, señor, 3 minutos, la República Argentina. Hola, ¿cómo te fue, bro?
9: ¿Qué te parece el Mundial del Dibu Martínez?
2: No,
9: y también el mejor.
2: La repetición, el patina largo, así que ayer voló en una y de otra. Muy bien.
1: Me dieron muchos avisos de la trami ayer.
0: Te fuiste antes.
2: 47. Pará, hijo de puta, me iba a decir que me fui antes.
0: Mentira.
2: Yo pelotudo decía, me voy a estar escuchando.
0: Hubo dos horas de parate en Francia.
2: Quilla, y después la gente pidan de 40 kilómetros.
9: Pará. Los dejo un ratito, tenemos noticias. Hay que. Lo de Álvarez. Qué fuerte fue lo de Álvarez en San Lorenzo.
0: No, pero pará, Gustavo, ¿no? Porque hay dos cuestiones con Álvarez.
2: Eso, 4 minutos.
0: Álvarez dijo que se iba porque todo lo que dijo. Y a mí me cuentan de una buena fuente de la cual confío, porque Álvarez, la verdad, todavía no hizo la carrera económica para darse el lujo de irse de San Lorenzo, de que es candidato a ser técnico de la selección de Chile. Entonces, yo tengo miedo que haya un doble mensaje. Yo recuerdo alguna conferencia de prensa de Álvarez en la U de Chile cuando hablaba de los hermanos chilenos, ¿viste?
9: No, pero pará, aparentemente, yo tengo noticias, me tengo que ir, tengo que transmitir Portugal.
2: La mejor noticia.
9: Aparentemente.
3: Noticia ahora.
9: Aparentemente, el hombre dijo, estos jugadores no los quiero más porque no los voy a tener en cuenta. Y claro, si a esos jugadores los apartabas, te podían hacer juicio. Un juicio millonario. Entonces el dirigente dijo, che, me hacen juicio, déjamelos. Yo no quiero tener estos jugadores con cara de traste entrenando. Entonces ahí se dio esta situación, ¿no?
0: Tiene razón, culota.
1: Y ahí tiene razón. Si fue así, tiene razón, culota, me parece.
2: 305 minutos.
1: Gustavo, vamos a la noticia,
9: bueno,
1: ¿te parece?
9: Noticia. Gracias, chau.
4: Gracias por arriba. Aquí, por favor, estoy demasiado tranquilo.
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6: Hora 13, 6 minutos. En todo el país, la temperatura en Buenos Aires 10 grados 9 décimas, humedad 53%.
5: Casa de Gobierno.
6: El jefe de gabinete, Manuel Adorni, mantiene una reunión con senadores oficialistas. Evalúa la estrategia parlamentaria donde será interpelado el funcionario. Amplía Silvina Brandimarte.
7: De manera reservada, por lo menos hasta ahora, transcurre la primera reunión del jefe de gabinete, Manuel Adorni, con referentes senadores de la bancada de La Libertad Avanza, de cara a el amplio temario que queda por debatir, pero entre ellos la posibilidad de que los senadores reúnan quórum y realicen un planteo de interpelación en esa Cámara. En paralelo, quien fuera su número 2, el periodista Javier Lanari, se despidió hoy en la Casa de Gobierno de los periodistas acreditados en la Casa Rosada. Hasta ahora se mantiene confirmada la actividad del presidente Javier Milei esta noche a las 19:30 en el Think Tank, el Centro de Pensamiento Cultural del Sector Libertario, en la Fundación Faro, previo al viaje a España de Javier Milei. Gobierno, Silvina Brandimarte, la red informativa.
5: La muerte de Diego Maradona.
6: Leopoldo Luque declaró ante el tribunal y buscó deslindar responsabilidades sobre la atención médica que recibió el 10. El neurocirujano sostuvo que tras la operación por el hematoma subdural dejó de ser el médico de cabecera. Afirmó que la atención clínica durante la internación domiciliaria ya no dependía de él. En otro tramo de su declaración, Luque sostuvo que la psiquiatra Agustina Kosachov cometió un error al mencionarlo en un chat como médico de cabecera durante la internación en su domicilio.
5: Nacionales.
6: En su regreso oficial, el PRODE ya tiene a sus dos primeros ganadores en la ciudad de Buenos Aires. Se repartieron un pozo acumulado de más de 16 millones de pesos. Uno de los ganadores completó su jugada en Mataderos y el otro en el barrio de Villa Devoto. Ambos acertaron los resultados de Estados Unidos, Australia, Escocia, Marruecos, Brasil, Haití y Paraguay, Turquía, para llevarse un premio de más de 8 millones de pesos cada uno. El PRODE Mundial, que volvió este año de la mano de la Lotería de la Ciudad de Buenos Aires, lanzó una modalidad especial para el Mundial 2026 con apuestas que tienen un valor de 2.000 pesos durante la fase de grupos. El juego continuará durante la etapa de playoff con pozos iniciales de 7 millones y medio de pesos y culminará con un gran pozo de 20 millones en modalidad sale o sale para la última jugada que incluirá semifinales y el partido por el tercer puesto y la final.
22: Policiales.
6: Un adolescente de 17 años fue asesinado por motochorros durante un intento de robo cuando se dirigía a la escuela junto a su padre. La víctima fue identificada como Lautaro Fabricio Lionel Servín. El hecho ocurrió en la zona de San Francisco Solano, en Quilmes, cuando dos delincuentes que circulaban en una moto interceptaron al padre e hijo con fines de robo y efectuaron varios disparos. Los agresores escaparon del lugar y son intensamente buscados. Hora 13, 9 minutos en todo el país. La temperatura en Buenos Aires, 10 grados 9 décimas, humedad 53%, cielo despejado.
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0: continuamos esperando por el gran partido entre Portugal y Uzbekistán con el maestro Walter Nelson y Coco Ramón. Temperatura altísima, 1000 grados debe hacer acá en Dallas.
1: Ya te digo, ayer, Leo. En Dallas tienen 31 y la máxima va a ser 33. Parece que podría llover también por allá.
0: Sí, ¿sabes qué pasa? Bueno, acá son las 11 y 11, 2 horas menos que allá.
1: Con 31, tremendo.
0: Sí, acá llueve, pero lluvia de 5 o 10 minutos.
1: Claro.
0: Y enseguida vuelve a salir el sol, levanta la humedad y sube la temperatura. Ayer en el estadio estábamos de parabienes porque había aire acondicionado.
1: Combusito, claro.
0: Sí. Después lo apagaron, al ratito que terminó el partido, lo apagaron, la previa la hicimos muy bien, el partido también, ya después en el postpartido empezamos a sacarnos los
1: abrigos,
0: buzos, las camperas, porque empezó a hacer un calor bárbaro. Pero así estamos, aquí en Dallas, por pocos días más, hasta el fin de semana, después iremos para Miami, donde Argentina afrontará el partido por los 16avos de final. Nos vamos a quedar hasta el sábado o domingo. Recordamos que el sábado Argentina va a jugar frente a Jordania. Lo tengo a Gustavo Jarroch en Kansas.
1: Sí.
0: Porque Jarroch, como ustedes saben, sigue los pasos de la selección argentina. La selección volvió a su búnker en Kansas y Jarroch fue detrás de ella y tiene novedades del campeón del mundo. Bienvenido, buen día, buenas tardes, Gustavo.
2: ¿Cómo te va, Leo? Abrazo para todos, así es, acabamos de aterrizar en Kansas City. Estamos yendo, estamos haciendo el intento con los colegas Claudio Giglioni y Marcelo Lamberti de llegar al entrenamiento, porque a las 11 y 45 de aquí, es decir, 13 y 45 en la Argentina, arranca la práctica de la selección. Si llegamos va a ser un milagro, pero estamos haciendo el intento con responsabilidad, pero estamos tratando de estar en la práctica de la selección, la primera después de la segunda victoria de Argentina en la Copa del Mundo, y ya empezando a pensar en el choque del próximo sábado frente a Jordania, allí en Dallas. Obviamente regresaremos para Dallas en un par de días, pero el foco está puesto en dos cuestiones. Una, el cumpleaños de mañana de Lionel Messi, 39 para el capitán de la selección. Veremos si se prepara algo especial. Seguramente mucha gente se va a acercar a la concentración de Argentina y al campo de entrenamientos para estar cerquita del hombre que lleva 5 goles ya en la Copa del Mundo, del líder del equipo argentino. Y el otro foco, Leo, tiene que ver con el Cuti Romero y su lesión en la rodilla derecha, la misma en la que el 12 de abril había sufrido aquel esguince con compromiso ligamentario con el Tottenham. Hay una luz de alarma encendida porque ayer no pudo completar el partido.
0: Le fue a pegar directamente, porque además Savitzer, lo fue a buscar.
2: Y bueno, sí, fue una jugada en la que pareció que hubo cierta mala fe del jugador austríaco. Terminó con hielo en la rodilla. Él después terminó minimizando la cuestión en la zona mixta. Dijo, en 3 o 4 días voy a estar bien, pero los médicos le quieren hacer estudios para determinar si tiene alguna lesión, si se resintió de aquella lesión ligamentaria, de esguince con compromiso ligamentario con el Tottenham. Así que a esperar.
0: Cuti tampoco,
2: pero
0: es una carnalita descalza,
2: otro foco,
0: ¿no? Porque ya un par de veces lo había.
3: Ya el duelo venía de antes.
4: Claro. Un duelo de partido. Yo no creo que haya tenido mala leche.
0: No, pero lo fue a buscar.
4: Lo fue a buscar, fue a devolvérsela.
3: Claro.
0: No creo que porque estuviese lesionado y sabía esa situación, sino que lo hizo.
4: Fue a devolvérsela, Leo.
0: Ya venía picante el tema entre ellos dos. ¿Qué presagías que va a poner? Yo sé que será fundamental la práctica de hoy o la de estos días para saberlo, pero ¿qué presagías vos, Gustavo, con respecto al equipo que va a poner Scaloni frente a Jordania?
2: Mira, esto por información que emana del cuerpo técnico, la idea es hacer muchos cambios, Leo. Lo que tienen que definir es si será una rotación masiva o un equipo completamente alternativo, pero está más que claro que se vienen cambios, porque Argentina ya sabe que es la primera de su grupo, que va a jugar el viernes 3 de julio en Miami, a las 7 de la tarde de la Argentina, su partido de 16avos de final, así que será el momento oportuno para que Scaloni les dé pista a los que no vienen jugando, por un lado, porque eso también suma para que todo el grupo esté contento y se sientan todos importantes, y por el otro, para dosificar las energías de los que vienen siendo titulares siempre. Así que me parece que es el plan ideal. Por ahora la primera ronda le está saliendo redondita al cuerpo técnico argentino.
4: No es de cuidado, pero tampoco es el cero punto y un equipo fácil Jordania. No digo que sea rival que nos complique. Hablo por los cambios masivos, ¿no? Más allá de la clasificación. Es un equipo rápido, tiene a Lowan, que es el 9, y a Altamari, que son dos jugadores que pueden codearse en el modo mundial, y tienen una velocidad. Ahora marcan muy mal, cubren mal espaldas.
3: Hacer dos goles pelota parada.
4: Marcan mal en pelota parada.
2: Dani.
4: Sí.
2: Pienso en voz alta en un posible. Imaginemos que Scaloni pone un equipo totalmente alternativo. A ver, lo armamos entre todos.
4: Sí.
2: El Dibu Martínez o Rulli. El lateral derecho veremos si puede llegar Montiel.
4: Ahí, perdóname que ahí paro. Es lo mismo eso, ¿eh? Lateral derecho es lo mismo. Porque es un nivel argentino que tiene jerarquía pura y hay jugadores que son buenos como los laterales, pero el lateral derecho es lo mismo y Nico González es lo mismo, ¿eh?
0: Bueno, a ver, pero sí, bueno, por equipo, eso. A ver, y después lo analizamos.
2: A ver, pensemos en Montiel, pensemos en Otamendi, en Senesi, en la vuelta de Tagliafico, porque la idea es que Tagliafico juegue para ver si lo pone de titular ya en 16avos, un mediocampo con Giuliano Simeone, con Ezequiel Palacios, con el Colo Barco, con Nicolás González, y arriba podemos imaginar a Julián, que tiene que volver a jugar de entrada para seguir sumando rodaje, y al flaco José Manuel López.
4: Bueno, ¿eso es info? ¿Eso es info, Gus? ¿Leo?
2: No, es un equipo, es el equipo alternativo.
4: No, para mí juega Paredes. Dani. Para mí juega Paredes, como te dice Leo.
2: Bueno, no, está bien, por eso dije, armémoslo eso entre todos. Sí, puede claro, ser Paredes, claro, puede estar Paredes en ese equipo. Sí,
0: bueno,
2: sí,
0: Gustavo,
2: sí. Está muy bien.
0: Después la seguimos.
2: Dale, fenómeno, abrazo grande.
0: Después la seguimos, amigo. En otro sector de esta gran ciudad de Dallas está Matías Palacios. ¿Cómo va, Matías? Buen día.
5: ¿Cómo te va, Leo? ¿Cómo andan? Un fuerte abrazo. ¿Todo bien?
0: ¿Qué se cuenta?
5: Bueno, creo que lo que más tenemos que poner el foco es lo que sucedió, si bien obviamente lo de Leo Messi está allá arriba, con Julián Álvarez. Yo vengo a contar las repercusiones que tuvo el bombazo de Julián post partido, que repercutió con Esquirlas en Barcelona y en Madrid. Fue muy fuerte lo que hizo Julián, ¿eh? Fue muy fuerte.
0: ¿Recordá lo que dijo, que por ahí mucha gente con la efervescencia de la selección no lo sabe o le pasó de largo?
5: A ver, claramente lo que hay que destacar es que Julián dijo que quieren que lo transfieran.
4: Y no me gustó,
5: ¿eh? Yo quiero cumplir.
4: No me gustó para
5: decís,
4: nada.
5: ¿Dani?
4: No, que no me gustó para nada. Porque,
5: ¿por qué no te gustó?
4: Porque hay que ser coherente. Cuando, desde mi punto de vista, cuando hay un jugador que no nos cae bien, defendemos al escudo. Cuando hay un jugador que nos cae bien, el escudo es secundario. Hace 2 años se fue del City porque no quería ser suplente de Haaland, lo entiendo. Hace 2 años que está en Atlético de Madrid y que pagó 100 y pico de millones de dólares. Pará.
5: 90.
4: Yo entiendo.
5: 90.
4: 90, bueno, claro, perdón, 90. Perdón por
5: no ser
4: preciso. No, es totalmente anecdótico que sean 90 o 100 y pico. Lo que
5: digo es que... No, es anecdótico, porque ahora te explico por qué, dale. No es anecdótico, no, Daniel.
4: Bueno,
5: no,
4: desde mi humilde punto de vista es totalmente anecdótico. Pero más allá de eso digo... Bueno. Que a mí me parece bien que se quiera ir. Lo que pasa es que exponer, si que venga el club que lo quiere comprar y que ponga el dinero que tiene que poner. Y listo.
5: Pero ahí está justamente. Por eso te dije que no es lo mismo 110, 120, como decías, sino poner el número preciso. El Atlético lo pagó 90.
4: Sí.
5: Y esto lo digo como información. Al futbolista le dijeron, si nos traen una oferta por encima de 100, 110, nosotros te vendemos.
4: Y ¿pero no tiene una cláusula de 500?
5: No, eso es otra cosa. Eso es algo que yo no puedo asegurar que esté realmente expreso en el contrato y escrito. Te lo digo de verdad, Dani. Entonces, como el jugador, en la previa a terminar contundentemente con la frase quiero que me transfieran, quiero cumplir mi sueño, dijo, yo ya hablé con las personas que tenía que hablar y me dieron su palabra.
4: Mira, si yo soy el Barcelona y lo compro, lo pienso. Y te explico por qué. Me encanta Julián Álvarez. Pero digo, si en 2 años no gana la Champions, este hombre se va a querer ir en 2 años. Porque hace 2 años se fue del City porque no jugaba. Se va del Atlético Madrid porque...
5: No. Estamos hablando de otra cosa. Acá hace tiempo que yo vengo contando, aquí en Radio La Red, que el futbolista está incómodo en el Atlético de Madrid. que me crea quien me quiera creer, pero yo les aseguro que el futbolista estaba incómodo en el Atlético de Madrid y ayer quedó reflejado con su declaración contundente.
4: Por Simeone.
0: Tengo una tandita. Lo último, Mati, ¿cómo crees que sigue esta historia?
5: Ahí está, voy al dato. El Barça espera a partir de esta declaración para hacer una nueva oferta. ¿Qué puede ofertar? ¿Hasta dónde puede llegar después de haber ya ofrecido 100 millones? 120 más un jugador. El Barça quería que el jugador de este paso que dio ayer aquí en Dallas, lo dio. A partir de ahora, por más que Raletti ponga Twitch, diga lo que diga, mandan a operar a periodistas, lo que sea, 120 más Ferran Torres. Define, Atlético, 120 más un delantero de selección en el Mundial, como Ferran Torres. Para mí se hace. Va a transcurrir semana tras semana, es una novela. Pero para mí Julián no juega más en Atlético de Madrid.
4: ¿Y lo quiere el Cholo a Ferran? Porque quizá para el esquema de Cholo Ferran no va. Y no, Atlético Madrid tiene la potestad de decir, mirá, a Ferran no lo quiero.
5: Bueno, eso ya es otro capítulo.
0: Eso ya es otro tema del Atlético y de Simeone. Ahora, no está cómodo con Simeone, pero con Simeone rindió muchísimo más de lo que había rendido con Pep Guardiola, donde jugaba poco y nada. Pero bueno,
5: es discutible. Podría haber rendido muchísimo más todavía.
0: Eso es discutible. Mucho más.
5: Si hubiera sido el equipo ofensivo como debió haber sido, podría haber tenido mejor rendimiento aún de lo que vos remarcás.
0: Por números y rendimientos, rindió mucho más en el Atlético Madrid y tuvo más continuidad que en el City.
4: Pero no es el mismo uno y otro, Leo. No es el mismo Julián antes de ir al Atlético que después.
5: No es el mismo juego.
4: Claro.
0: Sí, es más, si lo quiere Barcelona, en parte por cómo rindió en el Madrid. En el Atlético.
5: No, por todo, por el mundo.
4: Me está matando
5: pasado,
4: plano,
5: por...
0: Sí, tenemos que ir a tanda. Bueno, gracias,
4: Mario. No.
5: Abrazo.
0: Sí, nos está matando a mí también acá en la pantalla. Tanda. Vamos, Patricio, tanda, qué zurdo ese.
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1: Temperatura actual en la ciudad de Buenos Aires, 12 grados, 3 décimas, humedad 49%, cielo ligeramente nublado, máxima para hoy 12 grados.
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1: Bueno, estamos entrando ya en el segmento final. Nada, queda un minuto. Dani Barreto, Fernando García, hablen ahora o callen para siempre.
2: Mañana hablamos, ¿no, Fer?
3: Porque el tiempo expiró, Gentili.
1: Expiró el tiempo.
3: Sí, señor.
0: Ya está de Leo.
1: Bueno, llega el Marcelo de Leo, que va a estar en la locución comercial.
0: Claro.
1: De la transmisión con el maestro Walter Nelson y Coco Ramón. Quiero felicitar a mi hija. Ayer fue un día muy especial.
0: Felicitaciones, Leo.
2: Un saludo a Ornella, Le manda de Ornella, mi parte, aunque no me conozca.
1: Defendió su tesis: entornos alimentarios urbanos en las plazas de Lamba y su relación con los patrones de consumo de niños y niñas y sus cuidadores. Le pusieron un 10, ahora tiene que terminar la residencia.
3: Un aplauso.
1: Y al terminar la residencia, se va a recibir. Así que el orgullo de papá. Muy feliz ayer por la selección, pero un poco triste por estar tan lejos de ella en un momento tan importante. Lejos desde lo geográfico, cerca desde el amor y el orgullo de padre que tengo. Nos vamos.
0: Dale.
1: ¿Se quedan con el maestro?
0: Mañana.
1: ¿Cómo es la jornada del Mundial hoy, Fernando? Lo último.
3: Portugal-Uzbekistán, ya con Walter Nelson y Coco Ramón. Luego estaremos con el profesor Sima, con Nico Bosa para Inglaterra frente a Ghana. Partido que va a comenzar a las 5 de la tarde, a las 20, Panamá frente a Croacia, con Pipi Novelo, con Santiago Cantenis. Y para cerrar el día, Colombia, República Democrática del Congo, arrancan a las 23 con Calumite y Balazones, Gentili.
1: Abrazo, quédense acá que el Mundial se vive en Radio La Red como en ningún otro lado. Chau.

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Y esta tarde, por el grupo K del Mundial 2026. Desde Houston, estado de Texas. 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Portugal, Uzbekistán. Lo comenta Rodolfo Coco Ramón. Lo relata Walter Nelson.

0: Mundial se sigue viviendo en Radio La Red, la radio líder del fútbol, con este Mundial 2026 y luego de la gran victoria de Argentina ayer, con un Messi, la pulga atómica, superstar, ganándole a Austria. Ahora nos metemos en la vida de Portugal y Uzbekistán. Esta Portugal de Cristiano Ronaldo, que no convenció, les diría que defraudó frente a la República Democrática del Congo. Hoy va por la recuperación para enfrentar a esta Uzbekistán, que en su primera presentación perdió frente a Colombia en este grupo K por 3-1. Esta Colombia que jugará un poquito más tarde, precisamente frente al Congo. Portugal y Uzbekistán en Houston, Texas. Un estadio con capacidad para 72.000 espectadores que va a albergar 5 partidos de fase de grupos, uno de partido 16avos y otro de octavo, que fue inaugurado en el 2002. Acá va a jugar Portugal. Va a jugar Uzbekistán, que tiene como técnico a una historia, una leyenda del fútbol italiano, campeón del mundo en el 2006, Fabio Cannavaro. Lo presento a mi comentarista esta tarde, con un estadio ya prácticamente colmado, a full, Rodolfo Coco Ramón en Radio La Red. Bienvenido, Coco.
1: Hola, Walter, querido. Hola a todos. La verdad es un partido muy especial el que vamos a tener esta tarde, porque en este Mundial de las Estrellas, en este Mundial donde ya apareció Messi, donde ya apareció Haaland, donde ya apareció Mbappé, donde ya apareció Harry Kane, falta el muchacho de la película, falta CR7. Y la verdad, este es un partido en el cual puede darse que aparezca. Que aparezca en la dimensión que todos queremos, que aparezca en la dimensión que el Mundial también lo necesita. Es un Mundial más allá de algunos equipos en el que están las figuras y aparecieron las figuras. Porque todo lo que se necesita hasta acá, Vinicius también apareció. Todos los que se necesitaban como figuras para el marketing, para la posibilidad de saber que están vivos todavía, aparecieron. Y apareció nada más y nada menos que Messi en su último Mundial. Será su último Mundial, y este sí es el último Mundial de Cristiano Ronaldo, que atrás tiene un equipo tan importante como la Argentina. Entonces, por eso tantas críticas, pero quizás la interna que hay también dentro del vestuario ha hecho que al propio Cristiano Ronaldo lo termine afectando. Hoy estará jugando Joao Félix. ¿Por qué? Y porque juegan juntos, y porque se conocen, y porque hay que ver si Cristiano Ronaldo termina de 9 o se tira un poquito más a la izquierda y lo deja adentro al exjugador del Atlético de Madrid. Lo cierto es que tiene un equipo que lo respalda, como Bruno Fernández, como Pedro Neto, como Vitinha, como Neves, como Nuno Méndez. Bueno, nombres que sin dudas pueden hacer lucir a su líder, o por lo menos a su estrella. Creo que Cristiano no es el líder de esta Portugal, distinto, diferente de lo que sucede en la selección argentina, pero hoy es el partido en el cual el segundo de Cristiano tiene que comenzar a mostrarse.
0: Primero concepto para nuestra transmisión de nuestro comentarista en Houston, Texas, estado de Texas. Lo presento y lo saludo para conocer las novedades del equipo de Portugal. Maxi Ertola, ¿cómo estás?
2: Buenas tardes para vos y para todos. Cristiano.

0: La número uno la tendrá Diogo Costa, el arquero del Porto. En la defensa, el 20, Joao Cancelo. El 3, Rubén Díaz. El 13, Renato Veiga. Y el 25, Nuno Méndez del PSG. En el mediocampo, los dos también de Luis Enrique. Joao Neves con la 15, Vitinha con la 23. Más adelante, el 11, Joao Félix. El 8, Bruno Fernández. El 18, Pedro Neto. Y el capitán, el delantero del Al Nassr, el máximo goleador en la historia del fútbol, el número 7, Cristiano Ronaldo.
1: En el otro vestuario, Uzbekistán, que debuta en los mundiales, segundo en su grupo para llegar precisamente a este mundial en las eliminatorias. Placer de saludarlo a Gonzalo del Burgo. Gonza.
2: ¿Cómo te va, Walter? Un saludo para Coco también. Esta selección de Uzbekistán que cambia porque su técnico, el italiano Fabio Cannavaro, Balón de Oro, allá por el 2006.
3: El marcador central este, ¿no?
2: Sí, señor. Figura en aquel Mundial de Alemania 2006. Va a meter tres cambios. Cambia el arquero y mete dos cambios en la mitad de la cancha. Despacito y por las piedras.
3: Ah, te quiero
2: los
3: ver
2: 11
3: ahora,
2: de Uzbekistán serán. Anoten bien. Con la 12, nuevo arquero, Nematov. Con la 2, Kusanov. Con la 18, Abdulaev. Con la 5, Ashurbatov. Línea de 3. Mete el bueno de Fabio. En la mitad de la cancha, 24 Karinov, 13 Nasrulaev, 7 Yukurov y con la 9 Samrobekov. Con la 19 Ganiev, con la 22 Faisulaev y con la 14 el capitán y figura Shomuradov. Los 11 de Uzbekistán que necesitan por lo menos sumar un punto para llegar con chances a la última fecha.
1: Los saludo en los estudios de Radio La Red. Estanque querido, ¿cómo te va? Vivo más con vos que en mi casa. ¿Cómo te va, Mariano Genizo? No me hablé del pronóstico y te pido por favor.
4: ¿Cómo estás, Walter? Las buenas tardes para vos, para Coco, para todo el equipo y los oyentes. Hoy no tenemos alerta hasta ahora, Walter.
3: Bueno, me quedo tranquilo. Mira, yo justo que había tenido la merienda, por las dudas.
4: Por las dudas, porque ayer tuvimos 2 horas de entretiempo de Francia e Irak, pero ojalá que hoy no se repita. A las 14 vas a relatar Portugal-Uzbekistán por el grupo A en Houston, con Jalal Chalé del marroquí como árbitro. Primer partido en la historia entre Portugal y Uzbekistán. Los portugueses ganaron 6 partidos ante rivales de Asia en Copas del Mundo. Los últimos 2 enfrentamientos contra asiáticos fueron empates 1-1 ante Irán en Rusia 2018 y derrota 2-1 ante Corea del Sur en el último Mundial de Qatar. Y Uzbekistán llega mal a este duelo, 3 derrotas consecutivas, incluyendo el debut ante Colombia en esta Copa del Mundo. Después, la actividad sigue a las 17, Inglaterra frente a Ghana por el grupo L en Boston, con Said Martínez, el hondureño, como árbitro. A las 19, por esa misma zona, Panamá y Croacia en Toronto, con Pierre Achoa, el gabonés, como árbitro. Y a las 23, cerramos la jornada de martes y cerramos la segunda fecha de la fase de grupos con Colombia y República Democrática del Congo, grupo K, este grupo de Portugal, en Guadalajara, con Mauricio Mariani, el italiano, como árbitro. ¿Cómo está este grupo de Portugal, Congo, Uzbekistán y Colombia? De la siguiente manera: los colombianos líderes con 3, hoy si ganan, clasifican a la próxima fase. Congo y Portugal 1 punto y cierra Uzbekistán sin unidades.
1: ¡Vamos a la pausa! ¡Sumate, muñeco Marcelito de Leo!
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8: Por salir los equipos, Portugal y Uzbekistán. Estamos en este partido para luego también meternos con Inglaterra Ghana, con Croacia Panamá, finalizando con Congo y Colombia. Luego de este partido se viene Gustavo Sima, Nico Bosa, Diego Lausán para Inglaterra Ghana. Posteriormente Pipi Novelo, Santiago Cantenes y el Tiburón Vallejo para Croacia Panamá. Y a las 23, Calumite, Balazoni, Balobra, juega Colombia frente a República Democrática del Congo. Todo preparado para que salgan los equipos. Quédate tranquilo. Ahí me dijo Mariano Genillo, no lo escuchaste bien, me parece.
9: Sí.
8: No hay tormenta eléctrica.
9: No, claro. Y además, este es estadio cerrado.
8: Sí, cerrado.
9: Estadio cerrado con 22 grados de temperatura interna, claro, en este momento.
10: Tiene aire acondicionado.
8: Claro, sí, sí.
9: Es que 22. La verdad, lo sucedido ayer es, bueno, en algún momento iba a pasar. No, a mí me tocó, a vos te tocó, nos tocó a todos esperar ese partido. Pero a mí me parece que estas son las cuestiones que lamentablemente el Mundial tiene que rever. Vos no podés esperar 2 horas para volver a jugar un partido, 45 minutos.
8: La gente, los jugadores.
9: Sí, exactamente, los jugadores. Además, acá hay otra logística, tenés viaje. Mirá si te pasa en una semifinal. ¿Y te pasa en la final? ¿Qué haces? ¿Se juega el otro día?
8: No, es terrible.
9: Te pasa en la semifinal. Uno ya llegó a la final y el otro tardó 4 horas en jugar un partido. Y después tiene que viajar.
8: ¿Y si se hubiera jugado ahora acá 11 de la noche?
9: Sí, hoy, por ejemplo, terminamos Colombia. 1 de la mañana.
8: Claro,
9: un poquito. Que no le llueva a Hugo, ¿no?
8: No sé si estará. ¿Dónde se juega República del Congo y Colombia?
11: Se juega en México, así que no, ahí no tenemos protocolo.
9: Ahí
11: estamos tranquilos. En el Azteca se juega en Ciudad de México. Ahí no tenemos protocolo. Obviamente que si hay una tormenta eléctrica fuerte se van a tomar medidas, pero no es este protocolo de los 13 kilómetros que tenemos en los Estados Unidos.
9: No, que además, en un país donde vos tirás un alfiler al espacio y te saltan los misiles para interceptarlo, que no puedan determinar si esa tormenta que está a 13, 15, 20 kilómetros, en cuánto tiempo va a llegar. Yo lo que siempre hago es la comparación con la Fórmula 1 internacional. En la Fórmula 1 le dicen a Leclerc, le dicen a Lando Norris, le dicen a Hamilton, en 2 vueltas empieza a llover. ¿Y saben cuándo empieza a llover? Porque hay que cambiar los neumáticos, porque si no, claro, se estrellan. Y ahí hay mucho más riesgo porque se puede morir el piloto. Y en 2 vueltas empieza a llover. Acá no se sabe si está a 13 kilómetros, en cuánto tiempo empieza a llover, si es en 1 hora y media empieza a llover. Bueno, juguemos 45 minutos entonces. ¡Claro!
8: Portugal y Uzbekistán entrando al campo de juego. Campera blanca para Uzbekistán, el equipo de Fabio Cannavaro.
9: ¿Qué color es la campera de Portugal? ¿Un azul? Sí, un celeste raro, ¿no? Raro, sí, un celeste, porque no alcanza a ser azul. Ni azul ni celeste.
8: Está ahí en el medio.
9: Está en el medio, color, porque sí, azul, sí, por ejemplo, es el de los voluntarios de la Copa del Mundo.
10: Para mí es verde claro.
8: ¿Un verde claro?
9: ¿Verde es claro? ¿Vos decís tipo verde agua?
10: Para mí sí.
8: ¿Te parece?
10: Como el pantaloncito y las medias.
8: Sí, las medias son del mismo color y el pantalón. No, el pantalón lo tiene el arquero. Los demás jugadores tienen pantalón rojo y medias rojas.
9: O mi televisor está mal calibrado. O más sitios de otros colores.
10: ¿Somos todos daltónicos?
9: Sí, por eso.
8: Puede ser eso.
9: Por eso. Es algo.
8: Yo soy daltónico y lo veo verde, ¿eh?
9: ¿Vos también lo ves verde?
8: Señor.
9: Bueno, falla nuestro televisor, Walter. Está mal calibrado.
8: Ahorita entre un celeste y un azul. ¿Dónde juega Inglaterra Ghana, Tanque?
11: Bueno, Inglaterra gana, que va a ser el partido del segundo turno. Van a estar jugando en Boston, Walter, 5 de la tarde.
8: Y Croacia-Panamá, que juegan a las 8 de la noche, ahora nuestra.
11: Ese partido es en Canadá. Hoy tenemos actividad en los tres países que organizan la Copa del Mundo. En Toronto van a jugar Panamá-Croacia a las 20.
8: ¿Qué árbitro tenemos hoy, colaboradores?
10: El árbitro es Jaya de Marruecos, asistente 1, Brinzi. El 2 es Arcad. El cuarto árbitro, Tom. Y atención, en el VAR, el uruguayo Leodán González, asistido por el argentino Mastrangelo.
8: Momento de los himnos de Portugal y Uzbekistán. Los dos equipos en el medio de la cancha, las banderas repartidas, separadas por el medio campo. El himno de Portugal.

0: Con cuánto orgullo todo el plantel de Portugal estaba cantando su himno, como pasó ayer con el himno nacional argentino. Se percataron y mirá, el homenaje a Diogo Jota en las pantallas y por supuesto la emoción de todo el mundo. Después te digo algo de la particularidad de las banderas.
1: El himno de Uzbekistán.
2: Lo presentan y va a venir ya.

0: Bueno, uno mira a Uzbekistán y yo al único que conozco, que lo tengo visto y muchas veces, a Kuzanov, jugador del Manchester City, que me gusta mucho, marcador central.
1: Exactamente, sí, el resto juega en otras ligas y en equipos mucho más menores de Europa. El detalle de las banderas, se habrán dado cuenta en estas banderas, cómo las banderas están posadas, dos banderas grandotas que están en la mitad de la cancha, están posadas sobre el césped. Ayer, en el partido de Irak, la bandera no estaba posada sobre el césped, todos los voluntarios la tenían que tener elevada. Esto es un pedido especial porque ningún símbolo patrio puede estar en el piso, no solo en el piso, sino al mismo nivel de cualquiera. Tiene que estar elevado de todo el mundo. Entonces, por eso hay un pedido especial, una solicitud especial, y por eso ayer tuvieron que sostener esa bandera enorme que ustedes ven en la mitad de la cancha, la tuvieron que sostener elevada.
0: Qué tremendo el techo, ¿no? Es sensacional, hermano.
1: La verdad, sí, por sobre todas las cosas, por si hay tormenta afuera, ¿eh? Pero
0: hoy ya no, hoy no tenemos
1: peligro. Pero la verdad, ha sido una presentación desde este punto de vista, contrariamente a lo que sucedió en el Mundial de Clubes. Evidentemente hubo una presión más importante de la FIFA para que no solo la organización, venta de entradas y demás, que están caras, pero hay, y sobre todo el campo, los campos de juego estén muy bien presentados.
0: Maxi.
2: Sí, caballero.
0: Algún rezagado recién sintoniza Radio La Red, la radio líder del fútbol. Viene en el auto, está trabajando y no te escuchó. ¿Cómo formas Portugal? Lo reiteramos.
2: El arquero será Diogo Costa, el hombre del Porto. Defensa de cuatro: Joao Cancelo, Rubén Díaz, Renato Veiga y Nuno Mendes. En el mediocampo, Joao Neves junto con Vitinha. Un poquito más adelante, Joao Félix, Bruno Fernández, Pedro Neto y el más adelantado, el número 7, Cristiano Ronaldo.
0: Uzbekistán, lo reiteramos, Gonzalo.
3: Nematov será el arquero. Kuzanov, Abdulaev, Ashurmatov, línea de tres. En la mitad de la cancha, Karinov, Nasrulaev, Shukurov, Shamrovkov, Ganiev, Faisulaev y Shomurodov. Hay que prestarle atención a este último, el capitán y delantero, con pasado en el fútbol italiano. Ahora juega en Turquía, pero jugó en la Roma y en el Cagliari.
0: ¿Quién me dijiste?
3: Shomurodov, el 14.
0: El número 14,
3: es
0: sí.
3: Es el capitán.
0: Sí, hace dupla con Ganiev arriba.
3: Sí, señor.
0: Bueno, vamos a prestarle atención.
2: ¿Walterio?
0: Sí.
2: Hablaron antes de Diogo Jota, el portugués fallecido. Sí. Fue el 3 de julio del año pasado, hace casi un año estamos hablando, sí, de la muerte de Diogo Jota junto con su hermano Andrés Silva en un accidente automovilístico. En el partido pasado frente a Congo estuvieron los padres presentes en el estadio. Todavía en este no los vi.
0: Bueno, estemos atentos. Vas a tener mucha información del fútbol argentino porque hay novedades. Después, Mariano, durante la transmisión la podemos repasar, ¿no?
4: Exactamente, vamos a repasar novedades del fútbol argentino. Walter, hoy también tenemos un partido de la Primera Nacional más tarde. Un partido que completa Nueva Chicago frente a Rafaela. 18:30 van a estar jugando en el día de hoy, Walter. Y también novedades, por supuesto, de la Copa del Mundo.
0: Bueno, listo. Bueno, todo preparado, todo listo. Uno se supone que hoy Portugal no puede fallar después de lo que pasó con República de Congo.
1: Sí, yo creo que Portugal, el gran rival que tiene es la interna en el vestuario.
0: Bueno, la declaración de Joao Neves.
1: Bueno, pero por eso, la declaración de Joao Neves, la hermana de Cristiano Ronaldo tuiteando, y mucha interna dentro del vestuario, que se nota que el propio Cristiano quejándose que no le llegan los pases. Bueno, yo creo que tiene que dejar de lado todo esto. Tiene una generación de jugadores extraordinaria, un buen equipo. Me parece que, sin dudas, si logran sacarse de encima esa interna, van a poder rendir bien en el campo de juego.
0: Arranca Portugal, Uzbekistán. Seguimos con el Mundial en Radio La Red.
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0: Shomurodov, que viene tocando hacia atrás para su arquero Nematov. Mete pelotazo largo sobre el sector donde saca la pelota Joao Cancelo. Aparece a toda velocidad, se viene ahora por todo. Está esperando Cristiano Ronaldo. Aparecía por el sector. Epa, lo bajaron a Pedro Neto. Daría la impresión. Pelota que se va al lateral y para Portugal.
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0: Pedro Neto arranca por la derecha, Joao Félix por la izquierda. Te fijaste eso, ¿no?
1: Y de nueve Cristiano Ronaldo. Yo pensé que en algún momento Cristiano se iba a tirar un poquito a la izquierda, su lugar en el mundo, pero arranca Joao Félix.
0: Joao Félix que domina, pelota central medio de la cancha. Por acá aparece Rubén Díaz. que hoy reaparece en el equipo, reemplazando a Araujo. Viene pelota para João Cancelo. Otra vez para Rubén Díaz. La hace correr para Veiga. Dominando a Veiga en campo de Portugal. Juega en corto Veiga con Vitinha. Devuelve para Veiga. Veiga que viene abriendo para Nuno. Allí estaba Nuno Méndez. Pelota lateral. Estaba en la marca. Salió Karimov. Será lateral que corresponde a Portugal.
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0: Juega Vitinha. El toque rebotando bien ahora por parte de João Neves. Viene a toda velocidad João Cancelo. João Cancelo que juega hacia la izquierda para Pedro Neto. Se acerca Pedro Neto. Se viene frenando. El toque viene el sector medio de la cancha para Vitinha. Vitinha otra vez para João Cancelo. El centro bajo de João Neves. Rechazando en la puerta del área Abdul Yaev.
1: Muy buena por parte de João Neves y de Bruno Fernández metiendo la pelota profunda. Es un buscapié, no era un centro, era un buscapié para que la empuje Cristiano.
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0: Perdóname, yo a Cancelo, jugando para Pedro Neto, la tiene Bruno Fernández, la enganchó, le va a pegar de zurda. Se le fue por arriba, estuvo Portugal muy cerca.
1: Y fíjate lo que hace Bruno Fernández, una vez que la pelota se va afuera le pide disculpas a Cristiano. Estaba solo parado en el punto del penal, igual de todas maneras la jugada marcaba que después del enganche había que rematar rápido.
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0: Rosan Kusanov, tiro de esquina, cruzó toda la cancha, João Cancelo. Le va a pegar con pierna derecha. El toque que viene sin apurarse, tocando para Pedro Neto. La deja para Bruno Fernández, João Cancelo mete el centro al área. La va a sacar allí en el área. Mezclado con sus defensores, bajando para sacarla Nasser Yaev. Será saque lateral. Estaba también colaborando Zhukorov.
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0: Nuno Méndez que hace el lateral. Vitinha que juega hacia atrás. Ya viene recibiendo paradito Rubén Díaz como último hombre. Juega otra vez para el sector izquierdo Veiga. Veiga para Vitinha. Vitinha para Rubén Díaz. Tiene la pelota Portugal y es protagonista en los primeros minutos. Ya tenemos 4 de este primer tiempo con Uzbekistán. El toque viene para Nuno Méndez. Juega por la raya. Pelota que viene dominando João Félix. Frena João Félix. Arranca João Félix. Le espera Nuno Méndez. Pelota para Nuno Méndez. Miralo a Cristiano Ronaldo. Viene para Cristiano. Le erró el remate de derecha a Cristiano. Si lo toma el primero de Portugal. Hay una maldición con Cristiano, ¿no?
1: Francamente sí. Porque esta era buena. Llegaba de frente al arco. Buen centro por parte de Nuno Méndez. Buena proyección del lateral zurdo por la banda izquierda. El centro fue buenísimo. Le pasó a todo el mundo. Le faltó 2 pasos a Cristiano Ronaldo para llegar e impactar bien la pelota. Por esto, dice, mirá, por esto.
0: Ah, me copia a mí este.
1: Así chiquitito.
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0: Ya tuvo 2. Una en los pies de Bruno Fernández, la otra en los pies de Cristiano, que no llegó. Mejor dicho, que no llegó. Para que no diga que no lo busca. No, el centro de Nuno Méndez.
1: No, esta fue buenísima. Le faltaron 2 pasos.
0: Vitinha. Venía tocando sobre el sector izquierdo. Parecía falta sobre João Félix. Domina Vitinha. 3/4 de cancha metido ya en campo de Uzbekistán, que todavía no atacó. Rubén Díaz. Cristiano Ronaldo que toca de primera. Adentro el toque de João Félix. Aparece Bruno Fernández. Se viene frenando. Enganchó. Sacó el centro al área. De cabeza viene sacando a Abdul Yaev. A ver si sale un poquito Uzbekistán de la cueva, ¿no? Hay saque lateral. En la marca estaba Bruno Fernández cuando se venía el hombre de Uzbekistán. O cobró falta. Porque fue con la pierna bastante fuerte, ¿no? Da la impresión que sobre Ganiev. Tenemos si cobró falta o lateral. Para mí es lateral.
1: Lateral, es sí, es lateral.
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0: Digo, no estuvo mal el Bruno Fernández.
1: No, para mí no, para mí no. Obvio, había que pegarle.
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0: Rubén Díaz para salir, João Cancelo para recibir. Bien abierto está Nuno Méndez por la izquierda. Por la derecha está esperando Pedro Neto. Pelota para Vitinha, se mete entre los centrales Vitinha para recibir. Lo está esperando en primera puntada allí, Zhumorodov. El toque viene sobre la derecha para Pedro Neto, dominando Pedro Neto. La marca de Nesrayev. Pedro Neto, amaga para acá, amaga para allá. Viene sacando la pelota atrás, para otra vez para Joao Cancelo. Va a llegar hasta el fondo seguro para sacar el centro. ¡Oh, Cristiano! ¡Gol! ¡Gol! ¡Gol! ¡Gol! ¡Gol! ¡Gol! ¡De Portugal! Hizo goles Messi, hizo goles Mbappé, hizo goles Harry Kane, hizo goles Haaland. Faltaba vos, Cristiano. Cristiano Ronaldo ya había tenido una a los tres minutos. Aparece otra de las leyendas en los últimos años del fútbol. Cristiano Ronaldo a los seis minutos dice que Portugal gana 1-0 el centro de Joao Cancelo. Como venía, le pegó de derecha sobre el palo izquierdo del arquero. Nada que hacer para Nematov. Cristiano Ronaldo se anota en el Mundial. Gana Portugal 1-0.
1: Me encantó el festejo, me encantó el festejo con todo el estadio, porque primero fue a correr, a sacarse la bronca, a gritarlo, a alivianar un poco la mochila, la calzó de volea abajo a lo Cristiano, con toda la técnica para poner el cuerpo por un lado, para poner firme el pie derecho al primer palo del arquero, salió a abrazarse con todos sus compañeros, los del equipo, los del banco, con todo el mundo, y en el final lo que faltaba, el ¡siu! A los gritos con todo el estadio para festejarlo. La figura que faltaba y la figurita que faltaba, CR7 se anota también.
0: ¿Cómo le pegó el bicho?
1: La verdad, un remate seco, fuerte abajo a lo Cristiano. Tenía que aparecer, no se podía ir de un Mundial sin que aparezca. Ha marcado, Maxi, goles en todos los Mundiales, ¿no?
2: Exactamente, de 2006 en adelante. Si Messi hace récord, yo también, dice Cristiano Ronaldo. Sexto Mundial consecutivo en el que al menos hace un gol.
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0: Sale jugando Uzbekistán, veremos si recupera la pelota, por lo menos reacciona. Pelota sobre la derecha para Karimov, va Karimov, llegó Veiga. Pelota al tiro de esquina, será por Uzbekistán o pegó en él. No, es para Uzbekistán.
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1: Te digo, el festejo de Cristiano Ronaldo... Porque además es la coreografía del Siu, con todo el estadio gritando Siu, es maravilloso. Es como el festejo de los vikingos con Haaland anoche, sí. Una vez que ganaron su partido, me parece fantástico. Es más, creo que Haaland, una vez que se retire Messi, terminará siendo la figura atractiva de todos. El más querible de todos, más que Mbappé, el más querible de todos. Los chicos lo buscan a él tanto como a Messi.
0: Acaban uno Méndez, llegó al fondo, sacó el centro. Cusano, pelota lateral. Será para Portugal, que se viene adelantando en la cancha. Asomaba tímidamente un ataque de Uzbekistán. Enseguida fue abortado por la defensa de Portugal. Nuno Méndez, viene para Joao Félix. Sombrerito, falta, infracción de Karimov. Te digo que para tarjeta.
1: Sí, exactamente. Le hizo un sombrerito y lo marcó abajo fuerte.
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0: Yo pienso que si no hay un puñal en la espalda, no sacan amarilla, ¿no?
3: Bueno, pero esta Walter era recontra amarilla, sí, va a pegar directo.
1: Sí, es verdad, yo creo que era para amarilla, pero creo que también es la tendencia de los árbitros.
0: Sí,
1: pocas
0: línea,
1: amarillas, sí.
0: Claro, pocas amarillas.
1: Mucha continuidad, pocas amarillas. Claro. Ayer en el partido de Argentina era para más amarillas también.
0: Te tienen que partir al medio para que te saquen una tarjeta.
1: Incluidos los argentinos.
0: Sí, totalmente. Sí, todos. Bueno, hay tiro libre. Le va a pegar Bruno Fernández. ¿Qué me decías? Perdóname, Gonza.
3: No, que era recontra amarilla,
0: sí,
3: que le va a pegar.
0: Totalmente, va derecho a pegarle.
3: Directamente.
0: Bruno Fernández para ejecutar. ¿Buscará la cabeza de Rubén Díaz o la de Veiga?
1: O la de Siu.
0: O le pega con rosca al arco, porque este es capaz de pegarle con rosca. Mirá, los compañeros en el City, Kuzanov en la marca de Rubén.
1: Tirala adentro, le dice Cristiano, ahí va, mirá.
0: Bruno Fernández, el arquero con los puños, Nematov. Le pega como viene, le pegaba esa pelota a Joao Cancelo, hay un rebote. Es todo de Portugal en el arranque del partido que gana 1-0. Joao Cancelo que se mira hacia adentro, la deja para Veiga. Nuno Méndez primero, Nuno Méndez viene para Bruno Fernández que se había quedado en la izquierda. Sale Karimov.
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0: Gustavo, ¿cómo te va? Te saludamos.
7: ¿Cómo andás, Walter? Abrazo grande. Entrenamiento a puertas abiertas de la selección argentina. El primero después de la victoria contra Austria. Ya estamos de regreso en Kansas City. Se mueven los campeones del mundo. Por ahora, los que fueron titulares, a un costado, trabajos regenerativos. El resto se mueve con intensidad. A las órdenes del profe Luis Martín, el tema, el foco central está en la situación física del Cuti Romero para ver si el central puede estar disponible para el partido de 16avos de final del 3 de julio en Miami, Walter.
0: ¿Y vos cómo lo ves eso después de lo que pasó ayer y teniendo en cuenta la lesión que tuvo el Cuti tanto tiempo afuera de la cancha?
7: Mirá, veo optimismo, noto optimismo en el cuerpo técnico y en el cuerpo médico, pero le van a hacer estudios para ver qué determinan. Aquí preocupación por ahora no noto, Walter, por ahora no la noto.
0: Chau, Gustavo, abrazo.
7: Abrazo grande.
0: Yo Cancelo, viene para Pedro Neto, la pide Bruno Fernández, se juntan por la derecha los tres. El toque atrás para Vitinha, muy cerca del área de Uzbekistán. Acá la pregunta, van 12 minutos, si sigue esta tónica de partido, ¿cuánto le puede hacer Portugal? Porque yo no veo reacción en esta gente.
1: Bueno, pero más allá, es un poco más que algunos otros equipos, Uzbekistán, por lo menos en la reacción y en tratar de bloquear. Pero bueno, sí, es cierto, la calidad de jugadores que tiene Portugal es sin duda para buscar y para tratar de encontrar el funcionamiento que no tuvo en el primer partido. Otro Vitinha, mucho más rápido. Otro Joao Neves en la mitad de la cancha y Siu Cristiano, por supuesto.
0: Pedro Neves, que viene maniobrando acá, el zurdo que juega por la derecha frente a Fai Zuliaev. El toque que viene hacia atrás para Joao Cancelo. Otra vez para Neves. Para Pedro Neto. De Pedro Neto viene jugando para Joao Neves. Joao Neves que viene jugando sobre la derecha. Joao Cancelo. Joao Neves. Juega hacia atrás. La dupla del Paris Saint-Germain en el medio campo con Vitinha. Se viene adelantando Rubén Díaz. Viene para Vitinha. Anillo central en campo de Uzbekistán. Se frena Vitinha. El toque para que rebote la pelota sin ningún tipo de problema. Allí estaba para jugarla Cristiano Ronaldo. Viene para Nuno Mendes. Es un monólogo de Portugal, Coco.
1: Totalmente. Tienen la pelota, la maneja muy bien, además con la calidad técnica que tienen. Pero vos fíjate que Uzbekistán le pelea al partido. Ahí va, mirá.
0: Ashurmatov, pelotazo largo, había robado. Sale del área, Costa. Viene sacando la pelota el arquero de Portugal. La viene devolviendo Kasnaliaev. Pelota que domina Rubén Díaz. Hacia atrás para su arquero Costa.
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0: Bruno Méndez, venía para Bruno Fernández. El centro, la viene dominando Pedro Neto, hay falta. La viene tocando en la puerta del área, no fue penal de casualidad. Y hay tarjeta amarilla. Sí, sí, tarjeta amarilla. Allí está.
3: Para el 5, Walter. Sí, señor, el 5, el primero del partido. En Uzbekistán, Ashurmatov.
1: ¿Y quién le va a pegar?
0: Y Cristiano.
1: CR7, sí señor.
0: Lo que pasa que lo agarra de la camiseta, ¿eh? Cuando se iba afuera, es afuera.
1: No, adentro, pero es afuera, sí, exactamente.
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0: Sabés que la amarilla fue para el 9,
3: sí,
0: ¿no?
3: Sí, para el 9, eso te iba a decir. Corrijo, con el 9 amonestado, Jan Robecop.
0: Jan Robecop. Bueno, bueno, ¿quién le va a pegar? Se paran tanto, pero ¿quién le va a pegar? Olvídate.
1: Y yo creo que es un tiro libre para Cristiano, salvo que está muy cerca del área. Por ahí se la tocan y se la sacan para que le pegue después, pero ya está él. Mirá, están midiendo los pasos.
2: Escuchá la gente.
1: Escuchá, sí, escuchá.
0: La gente, la gente. Es tremendo cómo está con Cristiano.
2: Cristiano Ronaldo.
0: ¿Cómo te gusta? ¿Te
1: gusta? ¿Cómo es? ¿Cómo es?
2: Cristiano Ronaldo.
0: Qué original, ¿no?
3: La gente ve el partido por los celulares, ¿no?
1: Sí. Los portugueses dirán lo mismo de Messi.
0: No, pero con Messi tenemos más canciones, guarda. Le va a pegar Cristiano. 1, 2, 3, 4, 5, 6.
1: Hay cocodrilo.
0: Y el cocodrilo. 15 minutos. No me diga que hay doblete de este muñeco. Cristiano Ronaldo para pegarle. ¿La tirará a colocar o será el tradicional, inolvidable y siempre bien ponderado fierrazo?
1: Para mí, el tradicional y bien ponderado fierrazo.
0: ¡Va Cristiano!
1: Al palo del arquero.
0: Por segundo. Por el segundo va Cristiano. Gana Portugal 1-0. A centímetros del área grande la pelota afuera. Mirá que puede haber toque, ¿eh?
1: Hay tres de Portugal delante Fernández, de la barrera.
0: Mirá Bruno Fernández como quizás se la toca, ¿eh? Se la saca para atrás.
1: No
0: para
1: se la saca nadie.
0: Vamos a ver. Dará la orden. El árbitro marroquí, Jadet Hayet, le está hablando a Nito Veiga, a Rubén Díaz y a Pedro Neto, que están delante de la barrera de Uzbekistán.
8: Yo la verdad no sé para qué se paran esos jugadores ahí. No entiendo, la verdad.
0: Corta carrera de Cristiano.
8: Uy, qué ceremonia.
1: Qué fastidio tiene.
8: Qué
1: fastidio tiene el 7.
8: Mirá vos, claro. Está preparado hace.
1: Bueno, amoneste, árbitro. Si se mueven de la barrera, amoneste.
8: Claro, que amoneste, viejo. Que se deje dar tantas indicaciones.
0: El problema es con Faisul Yaev, que se está adelantando, el número 22. A ver, Cristiano, dale. 17 minutos.
8: ¿Preparo la garganta?
1: Sí.
0: Acaba Cristiano. ¿Preparo la garganta? No, no le pegó Cristiano. ¡Gol! ¡No lo mete! ¡No! ¡No se ganó todo! ¡Gol! ¡Gol! ¡De Portugal! 16 minutos. No se ganó todo, pero había que preparar la garganta. Nuno Mendes de zurda sobre el costado de la barrera. La pelota sobre el palo derecho y no atajable. Bicho, nos engañaste a todos. Gana Portugal. Nuno Mendes de zurda abajo contra el palo derecho. Inatajable allá en la ratonera. Gana Portugal 2-0.
1: Nos engañó a todos y el fútbol también se juega con el engaño. Y el engaño es que estando CR7 adentro de una cancha, el centro de la escena es el 7. Es Cristiano, sin dudas. Las cámaras estaban con Cristiano. La barrera pensaba en Cristiano. El cocodrilo pensaba en Cristiano.
0: Nosotros pensábamos en Cristiano.
1: Nosotros pensábamos en Cristiano, menos Cristiano que la tenía armada para que Nuno Mendes, también con el tan ponderado y clásico fierrazo a la ratonera, ponga el 2-0 para Portugal.
0: Al palo del arquero, pero con una violencia fue el remate. Tremendo.
8: Qué bien que la hicieron.
1: La verdad sí, porque nunca, en ningún momento daba la sensación que le iba a pegar otro que no sea Cristiano Ronaldo.
0: Totalmente. Jean-Roch, el amonestado, Jean-Roch Bekov. El toque venía adentro, viene sacando Rubén Díaz, Jean-Roch Bekov. El toque viene sobre la izquierda para pegarle en la silla. Dominando la pelota Diego Costa.
1: Bueno, se enojó Uzbekistán, salió por lo menos un poquito más adelante a presionar, a ganar y por lo menos a tirar al arco.
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0: Pelotazo para Pedro Neto que no va a llegar. Allí estaba en la marca y da una indicación a Duliaev. Hay saque lateral para Uzbekistán. La viene recibiendo y la va a jugar Yukorov. Jugando Yukorov. Veremos con quién toca. Le hacía una seña Jan Robekov. El pelotazo que viene sobre la izquierda. Nasrayaev. La está pidiendo sobre el área. Muy cerquita Yumorov. Hasta ahí murieron las palabras. Aparece Vitiña. Jugando Vitiña. El toque viene para Nuno Mendes. Autor del segundo gol. La viene cambiando a Nuno. Viene para Pedro Neto. Allí estaba la marca. Azurmatov. Pelota lateral. Será Portugal para sacar en campo de Uzbekistán.
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8: Fabio Cannavaro se metió la mano en los bolsillos diciendo, ¿y ahora qué hago?
3: Es sí, que no sabe qué pasó todavía el técnico de Uzbekistán.
0: Nadie sabe qué pasó. Bruno Fernández viene para Nuno Mendes. El toque hacia el medio para João Félix. Dominando João Félix. Tocó para Nuno Mendes. Quiere pasar. Hubo falta. Lo tocaba la pasada Karimov. Será tiro libre, otra vez el 24.
3: Se salva de nuevo.
0: La falta Joao Félix sin pelota.
1: Sí, esto ya era para tarjeta amarilla. El otro la dejó pasar, esta no. Siempre le hacen el enganche y te va fuerte abajo. Karimov, el 24. Este es un sitio, es una zona Cristiano para pegarle. Ahora el tiro libre.
0: Acá sí, desde afuera.
2: Es del club el 24, ¿no?
0: Sí, del raspa que te raspa.
1: Exactamente, sí, señor.
8: Hablé con el Poroto Cubero, el presidente.
1: El presidente, claro.
8: Sí, hablé con él. Sigue vigente por más que no juegue.
3: Tiene 18 años recién Karimov.
8: ¿Karimov 18 años? Este vocal va a ser presidente también.
1: Poroto Cubero ya es honorario, ¿no?
8: Sí,
1: presidente de honorario, sí, claro.
8: De toda la vida.
0: Bueno, preparado para pegarle. Mira, no fue Cristiano. Está Bruno Fernández. Está Nuno Mendes, que no creo porque es zurdo. Y viene desde la izquierda y Vitiña. Yo creo que lo va a pegar Bruno, ¿eh? Bruno nomás, lo va a buscar a Cristiano. No, jugada preparada, viene para Nuno Mendes. Llegó al área, sacó el remate. Hay un rebote y la viene sacando Son Muradov. El 19, repite, recoge la pelota Bruno Fernández. Viene para João Félix. En la marca allí, estaba para sacar al lateral Faisul Yaev. Vino el lateral, Félix, João Félix. Viene para Bruno Fernández. Nuno Méndez, lo mejor de Portugal, ataca, sacó el centro. El cabezazo para sacar de Azumatov. Insiste Portugal, te dije ya, ¿no? ¿Cuántos goles le hacen Portugal?
1: Sí, es cierto. La verdad también es que estamos viendo un equipo que juega para Cristiano Ronaldo. Es tener la pelota en la mitad de la cancha, con Vitinha, con Joao Neves, distribuirla hacia afuera y buscar la definición de Cristiano.
0: Pedro Neto, después de un firulete, sacó el centro con pierna derecha. Le cayó la pelota a Karimov. Dominando Karimov, buen enganche, se la robó Joao Félix. Viene pelota de Joao Félix, dominando Joao Félix. Juega para Bruno Fernández. Puerta de área, sector izquierdo, el taco de Cristiano. Lo bajaron a Bruno Fernández.
1: Ahora sí, Cristiano, pegar.
0: Le tienes que pegar largo. La falta esta vez no fue Karimov, ¿eh? Tranquilo que no fue. Abdullayev.
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0: Bruno Fernández viene acomodando. Está bastante cerrado, ¿eh? Desde la izquierda, no creo. ¿Vos pensás que le puede pegar al arco o no?
1: No, ya se fue, mirá, se va al área.
0: Pero por ahí preparan otra jugada, ¿eh? Me tienen loco con la jugada que están preparando.
1: Hasta ahora las hicieron bien todas.
0: Bruno Fernández para el tiro libre. Solito Nuno Méndez afuera del área. Gran protagonista en la pelota parada de Portugal. Incluso anotando el segundo gol con un zurdazo formidable. Bruno Méndez, centro. Lo sobró todo y sale la contra de Uzbekistán. Se viene a toda velocidad Karimov. Lo bajaron a Karimov. Y esta sí para amarilla. Lo bajó. Allí Joao Cancelo, para mí era para amarilla, ¿o no?
1: Para mí también.
0: Sumo
1: sí, sí, para mí también.
0: No, no saca amarilla ni loco este tipo. Se iba solo, le para una contra, ¿o no? Iban cuatro en ataque.
1: Sí, es verdad. Mirándolo en la repetición.
0: Se vuelven, ya vi lo de Portugal, pero.
1: Yo creo que lo frena. Creo que lo frena, pero no sé si era para tanto. Van a hidratarse ahora.
0: Bueno, por eso me tiene que dar un mate.
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0: Bueno, ¿qué me puedes contar? En 23 minutos gana Portugal 2-0. Cómodo, tranquilo frente a Uzbekistán. No está sufriendo como sufrió con la República Democrática del Congo.
1: Para nada, para nada. Pero además se nota un equipo que está jugando para Cristiano Ronaldo. Esto que lo reclamaba el propio CR7. Después del primer compromiso, que no había pases, que no había búsqueda. Evidentemente acá lo buscaron, lo encontraron. El gol es más allá del centro. Es un muy buen gol de Cristiano Ronaldo, porque él va a atacar la pelota. La pelota viene por abajo, la va a atacar la pelota casi como un buscapié. Le pega un sablazo fuerte, seco al palo del arquero para ponerse 1-0. Y después el tiro libre, el engaño que nos hizo a todos. Todos pensaban que era él el que le pegaba, le pegó Bruno Méndez. Y de Nuno Méndez, y de esa manera terminó poniendo el 2-0. Es un partido en el cual, sin dudas, la escena de Cristiano Ronaldo, todos esperaban lo que ya sucedió. Apareció CR7.
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4: Walter,
0: ¿qué querido?
4: Vos sabés que Cristiano está jugando con 41 años y Karimov con 18. El uzbeco es la diferencia de edad más grande de la historia de los mundiales.
0: Epa.
4: Entre dos rivales. De hecho, cuando Karimov, que nació en agosto de 2007, ya Ronaldo tenía más de 60 goles en el fútbol y el joven uzbeco recién estaba naciendo. Hoy se enfrentan en este partido mundialista.
0: ¿Qué edad tenía? ¿Qué día nació? ¿De agosto?
4: Nació el 7 de agosto de 2007. De 2007, sí, señor.
0: Bueno, gana 2-0 Portugal. Cómodo, no tiene problemas después de este partido. Va a jugar Inglaterra frente a Ghana con Gustavo Sima, Nico Bosa y Diego Lausán. A las 20, después de ese partido, Croacia-Panamá con Pipi Novello, Santiago Cantenis y el Tiburón Vallejo. Para cerrar este martes mundialista con Congo, República Democrática del Congo y Colombia, que es el puntero en esta zona del partido que estamos relatando, con Alejandro Calumite, Huguito Balazone y Martín Balobro. ¡Oh! Todo el mundial está acá, te diste cuenta, ¿no?
1: Sí, señor, exactamente. Pendiente, por supuesto, de lo que va a ser y lo que ya está haciendo la práctica de la selección argentina, donde lo tenemos a Gustavo Yarroch. Hay que ver realmente qué es lo que tiene Cuti Romero y si se piensan cambios para el próximo partido.
0: Allí se lo ve a Pepe, este lo sacudía a Messi, mamita, ¿no?
1: Este también era Barcelona. Del club.
0: Este es del recontra club. Se reanuda el juego, va a recibir Karimov, tocando de primera Karimov. La intención fue la pared, pero demasiado larga, que le tiraba John Rovikov.
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0: Hubo falta sobre Karimov, por eso vino el tiro libre. La está recibiendo Ashurmatov. Dominando a Ashurmatov, se mete en campo de Portugal. Juega sobre la izquierda para Nasrullayev. Jugando a Nasrullayev, la va a buscar a toda velocidad Ashurmatov. Veremos si va a llegar. Viene sacando, cruzando y sacando la pelota Rubén Díaz. La recibe ahora para sacar a Ashurmatov. La juega sobre el costado, se le fue y será lateral para Portugal.
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0: 27 minutos tenemos del primer tiempo. Cómodamente gana Portugal. CR7, Cristiano a los 6, a los 16 de tiro libre. Nuno Méndez ganando Portugal. ¿Cuándo juega Portugal con Colombia, Tanque?
4: Portugal con Colombia van a estar jugando por la tercera fecha el sábado 20:30, antes de Argentina, que ese día juega a las 23 con Jordania.
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0: Karinov, que la tiraba sobre la izquierda, la viene recibiendo y juega hacia atrás ahora. Ashurmatov sale jugando, el toque viene sobre la derecha para Karinov. La viene recibiendo el pibe de 18 años, domina Karimov. Se adelanta Karimov, se mete en campo de Portugal, levantó la cabeza. Acaba Karimov, buena gambeta sobre Nuno Méndez. Descarga hacia atrás, la viene recibiendo y sin apurarse ahora Jan Rovevok. El toque viene sobre la izquierda, la viene dominando por allá Sukolov. El centro que viene al área, de cabeza saca Nuno Méndez. No podía Joao Félix, la recupera rápidamente. Ahora está mejor Uzbekistán en los últimos minutos. Abdullayev.
1: Sí, por lo menos le cede la pelota a Portugal, le cede territorio también. Y Uzbekistán sí, va para adelante, con las limitaciones futbolísticas que tiene, pero va para adelante.
0: Falta sobre el número 9, lo bajaron de mala manera a Jan Rovekov. Hay tiro libre, le fue mal Vitiña. Será por Uzbekistán, sector medio de la cancha ya en campo del equipo lusitano.
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0: Sale jugando desde el fondo Abdullayev. El toque que viene para que domine Jan Rovekov. El toque hacia adelante. Está marcando Rubén Díaz. Llega Vitiña. Nadie es dueño de la pelota. Ahora sí Vitiña que se la lleva y va a tocar hacia atrás para limpiar el camino. Acaba Vitiña. Pequeño rodeo. El toque para Joao Cancelo. Joao Cancelo jugando con fuego. La perdió. Le ganó su muro doble. Pegó al arco. Golazo. Está jugando con fuego. Joao Cancelo quiso salir jugando. La perdió en la puerta del área. Le van a reclamar al árbitro. Pero qué misil que sacó este muchacho. La clavó en el ángulo. Bien arriba. Nada que hacer para el arquero. Allí estaba Diogo Costa, que voló y lo hizo más espectacular todavía. A los 29 minutos. Sigue en partido ahora el equipo de Uzbekistán. Joao Cancelo que arriesgó y la perdió. Y apareció este muchacho para meter un misil tremendo que la clavó sobre el ángulo superior derecho del arquero de Portugal. Ahora están 2-1. Gana Portugal.
1: Y para mí, ¿qué querés que te diga? Para mí hay falta, ¿eh?, en la salida de Joao Cancelo. No sé si la están revisando o no, chicos.
4: Sí.
1: Pero para mí hay falta, porque va a buscar, va a trabar y hay una patada arriba a Joao Cancelo, que eso me parece que es lo primero que vio Cristiano Ronaldo, que le fue a protestar al árbitro. Porque en esa salida pierde la pelota Joao Cancelo, la termina entregando de zurda y me parece, ahí está en el VAR, me parece que la van a cancelar.
0: Van a anular, ¿no?
1: Era un golazo.
0: Ahora, ¿qué golazo metió el 19? Por favor, el 14, perdón. Son Murodov. Tremendo fue.
1: A ver.
0: Lo va a anular. Lo va a anular, lo va a anular. Si no hubiera marcado. Comete foul.
3: Walter.
0: Qué lástima, fue un golazo.
3: Eso le decía a Ganiev. Daniel le decía al árbitro, déjalo que fue un golazo, pero no le hizo caso.
1: No, exactamente. Nunca más en su vida le va a pegar así.
8: No, que le pegó del borde del aire y la clavó arriba.
1: Pero fue falta, fue falta. La verdad es un golazo, pero lamentablemente fue falta.
8: El 22 le hace la falta.
1: Del número 22, exactamente.
3: Ay, Zuliaev.
8: Sí. ¿Vamos?
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0: Hay saque lateral para Uzbekistán. Karinov, a ver si lo motiva Uzbekistán después de lo que hizo recién a pesar de la falta, ¿no? El golazo que hizo que le anularon.
1: ¿Y por qué no? ¿Por qué no? Lo va a presionar un poco más arriba, es verdad lo que dijimos después del 2-0. Terminó soltándose un poco más.
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0: Es un Morudov, toca para Karinov. Dominando el lateral, el número 24. El toque hacia atrás. No se apura ahora, tiene la pelota Abdullayev. Jugando Abdullayev. El toque viene sobre la izquierda. Aparece a Shurmatov, se mete en campo de Portugal, la filtraba al Shurmatov. Viene cortando muy bien João Cancelo, jugó para João Neves. El toque sobre la derecha, se le fue al hombre de Portugal. La quería recibir, pero se le fue a João Neves. Se la saque lateral por Uzbekistán en campo de Portugal.
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8: ¿Qué cobró, mano? Corta
6: con calle.
8: Le cobró mano al hombre de Portugal porque no se había salido la pelota y la paró con la mano.
1: Mirá, es verdad.
8: Yo pensé que era lateral.
0: Le va a pegar Faizuliaev. Acomodó el número 22. ¿Tiene raíces japonesas o chinas este muchacho, el 22?
3: Sí, señor.
0: Bueno, acomodó de nuevo. Pierna derecha para entrarle. Mirá que subió Kuzanov, que cabecea bien. Abdullayev, los centrales. Arsumatov también. Finalmente le pega a Shumorudov, el centro que viene sobre la área, Diego Costa, que es allá, se fue afuera. Ya cuando venía cabeceando la pelota, Jan Rovekov, la pelota estaba afuera, será saque de arco.
1: No le venía mal un golcito más al partido, y sobre todo si era de Uzbekistán, pero de todas maneras es un partido en el cual en este tramo cede la iniciativa a Portugal. Para Uzbekistán todavía no pudo hilvanar la contra con Cristiano.
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0: Kuzanov que jugaba, a Shurmatov que juega sobre la derecha, aparece Kuzanov, enganchaba, lo derriban a Dulyaev, le comete infracción Joao Félix. Está medio cortado el partido en los últimos minutos, ¿no?
1: Sí, exactamente, hay muchas faltas, producto de un partido más disputado, un partido que además después del gol anulado a Uzbekistán, Uzbekistán se enchufó un poco más, se prendió un poco más en el partido y Portugal perdió la pelota.
2: Apareció la ola.
0: Arsumató para salir desde el fondo. Gracias, querido, parate. El toque viene para que domine la pelota, retrasado para tratar de jugarla. Allí estaba Ganiev. El toque vino sobre la izquierda. Chukorov, dominando Chukorov, en el sector medio de la cancha. Le deja la pelota otra vez a Ganiev. Gané que la mete en profundidad. Hay un rebote. Va a salir João Cancelo. Tiene que salir el arquero de Portugal. Allí está para dominar Diogo Costa.
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0: Sale jugando desde el fondo Rubén Díaz. Pelota para Vitinha, que siempre la viene a buscar cerca de los centrales. Todavía en campo de Portugal. Viene sobre la derecha para Pedro Neto. Pasó João Cancelo. En la marca estaba Shurmatov. Se la saque lateral.
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0: 35 minutos. Coco, comentame esto. Estamos en Radio La Red. Gana Portugal 2-0.
1: Con un gol de Cristiano Ronaldo. La verdad era lo que todo el mundo esperaba. El gol de CR7 que apareció, que fue el primero además. Siempre le gusta esto a Cristiano Ronaldo. Ahora perdió un poco la iniciativa al manejo de la pelota. Portugal, de a poco, con tenencia, le baja el ritmo a Uzbekistán.
3: Walter,
0: sí.
3: Hablaba de Faizuliaev, tiene raíces chinas, tiene 22 años y juega en el Istanbul de Turquía.
8: ¿Viste?
1: Y la cara lo vende.
8: La cara lo vende.
0: Pedro Neto a toda velocidad, pasó Pedro Neto, levantó la cabeza, mandó el centro, pegó en Arsumatov. Viene completando para sacar Nasruliaev. La viene dominando en el sector medio de la cancha y se viene a toda velocidad. Acá aparece Shurmatov. El toque viene sobre la derecha. La intención era Ganiev. Apareció Nuno Méndez. Juega con Diego Costa, que de zurda la saca. Pelota que todavía no se fue del campo de Portugal.
1: Qué bien volvió Nuno Méndez. Qué bien. Sí, para quitarle la pelota. Mirá cómo sale otra vez.
0: Mirá cómo sale Portugal ahora. A toda velocidad Bruno Fernández. Viene para João Félix. Va a buscar Bruno Fernández la devolución. João Félix para Bruno Fernández. Viene sacando. Apuradito la pelota Cusano. Pelota lateral.
1: No era mala la intención. Le quedó corto el pase para Cristiano, que le tiraba la diagonal.
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0: Nuno Méndez para el lateral. Vitinha para tenerla. Tres cuartos de cancha. La viene devolviendo. Y sin apurarse la puerta, João Neves. Venía para Bruno Fernández. Bueno, lo bajaron a Cristiano. Dice que no el árbitro. Se quedó en el piso Cristiano Ronaldo. Viene sacando Kuzanov. La saca de la cancha Kuzanov. Adrede para que lo atiendan a Cristiano, que ya se puso de pie.
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0: Nuno Méndez de lateral la devuelve sobre el campo de Uzbekistán. Nematov, que viene dominando. Va a sacar el arquero de Uzbekistán. 2-0 gana Portugal. Cómodo por ahora. Aunque tuvo una pequeña tormenta, ¿no? 5 minutitos,
1: sí,
0: cuando vino el gol que le anularon.
1: Exactamente, porque perdió la pelota y porque Uzbekistán salió a pelearle el partido.
0: Karimov, domina Karimov, lo espera Nuno Méndez, rebota en él. Por eso gana otra vez el lateral Uzbekistán, sector medio de la cancha. Da indicaciones permanentemente Roberto Martínez, muñeco.
2: Está muy activo el técnico español, Walter. Recordemos que Portugal viene de empatar con Congo.
0: Para el lateral, ya viene haciendo Abdullayev. Buscaba Karimov, ganó Nuno Méndez, le quedó a Vitinha. Vitinha para Veiga, salió bien Veiga con una buena gambeta, pero se equivocó. La regaló en el sector medio de la cancha. Por eso va a salir jugando sobre el sector derecho a Dulyaev. Rebotó la pelota en João Félix. Otro lateral para Uzbekistán, unos 10 metros en campo de Portugal.
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0: Quería bajar Ganiev. Está luchando allí João Félix. Se la ganó muy bien el asiático. Allí estaba para jugar la pelota Ecuador, Fursuayev. La gana Veiga, tocó para João Félix. Sale la contra, a toda velocidad. Se viene ahora Portugal, dominando Bruno Fernández, tatán, tatán, Cristiano. Tatán, tatán, Cristiano, tatán, tatán. Gol. ¡Golazo de Portugal! Salió la contra. Vitinha para Bruno Fernández. Abrió para el bicho por la derecha. Cruzado, bien pegado al palo. Inatajable. 3-0. No quiere ser menos que los grandes goleadores que hicieron goles en el Mundial. Cristiano Ronaldo. Competitivo hasta la médula. Gana Portugal. 3-0. Doblete de una de las leyendas del fútbol mundial. 38 minutos. Cristiano Ronaldo. 3-0. Gana Portugal.
1: Qué lindo gol, además, qué golazo de Cristiano Ronaldo. Bruno Fernández arranca como 5. Bien parado en el punto donde se pone la pelota para comenzar el partido. Desde ahí acelera Bruno Fernández. Y a partir de allí lo tira lanzado con el efecto justo, con el impulso justo, la pelota a Cristiano Ronaldo sobre la derecha. Que le falta velocidad, que le faltaba técnica, que le faltaba confianza. Ya van 12. Van 2 de Cristiano Ronaldo en poco tiempo. En el primer tiempo arrancó tarde, pero Cristiano dijo: paren la mano, muchachos, todavía estoy yo. Segundo Siú para el festejo con todo el estadio. Cristiano está en la escena otra vez del Mundial.
0: 3-0 gana Portugal y no quería ser menos, ¿no? De los que nombré ya.
1: Qué barbaridad.
0: Ni
1: tiempo.
0: Que hablar de la pulga atómica, que ya tiene 5. Haaland tiene 4. Mbappé, ¿cuántos tiene? ¿4 o 3?
4: 4 también tiene Mbappé.
0: ¿Y Harry Kane?
4: Harry Kane tiene 2, pero un partido menos que todos los demás.
0: Juega hoy.
4: Claro.
0: Claro, este no se podía quedar muy atrás ya, ¿eh?
1: Qué bárbaros son estos tipos, ¿eh? Qué generación de jugadores son Messi, Cristiano Ronaldo, ¿eh? Porque Mbappé es lo que viene, porque Haaland será lo que viene, Harry Kane también, está casi en las últimas, pero quizás un escalón un poco más abajo de todos, muchachos. La verdad, la cabeza competitiva, no compiten uno contra el otro, se miran de reojo, está claro que se quieren ganar, compiten contra ellos mismos. Lo que habrá sido la noche de anoche para Cristiano, viendo que marcaba Haaland, que marcaba Mbappé y que marcaba Messi, 2 goles cada uno, Este tipo salió hoy a comerse la cancha con el equipo que quiere, con el equipo que lo potencia. Cristiano ya tiene dos, volvió a la escena del mundo.
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0: Viejo es el viento, pero todavía sigue soplando, decía Manos de Piedra Durán. Pelotazo para Joao Félix, tiene el cuarto, le pegó de zurda. La pelota se va cruzada y desviada sobre el palo izquierdo. Se perdió el cuarto Portugal. Joao Félix.
1: Y se ríe Cristiano. Está bien, lo perdona. Lo perdona porque le quedó alta la pelota. Yo creo que si la tocaba con sutileza, la calzaba de zurda Cristiano Ronaldo y obviamente terminaba metiendo otro gol. Pero en esta lo perdona porque Joao Félix también quiere su gol.
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8: Yo te dije cuántos goles iba a hacer Portugal, ¿no? En el arranque del partido, como venía la mano. Ya van 3-0 y la cosa pinta para que esto siga, te digo un poquito, ¿no?
1: Y yo creo que sí, yo creo que lo más importante para Cristiano es que no se corte esta producción futbolística, que no se corte.

0: la vida de Cristiano Ronaldo, máximo anotador portugués en la historia de los mundiales. Eusebio tenía 9, Cristiano 10 ahora.
1: La Pantera de Mozambique, que jugó el Mundial 66, un delantero formidable. Acá marcaba Veiga, la perdió Veiga. Viene dominando Shumarodov. El toque que viene, le pegó como venía la descarga a Shurogov. La pelota que se va por arriba y se la saque de arco para Portugal. Llegó bien el 7 para pegarle esa pelota.
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3: ¿Qué pelota le puso Bruno Fernández? Estamos viendo con la cámara del árbitro. Porque el único contacto que tiene con la pelota CR7 es en el momento de impactarla para el gol. En el momento de darle.
1: ¿La dejó correr?
3: La dejó correr, la deja correr. En el momento justo, tac, la toca con efecto. Y allá abajo en la vieja y querida
1: ratonera. ¿Sabés quién hacía esos goles? La dejaba correr. El flaco Menotti un día me dijo, observalo, Romario dentro del área. Le pegaba de primera.
3: Bueno, para eso necesitas alguien que te la pase de esa manera. Sí. Con esa sutileza, con el efecto, con la velocidad justa, necesaria. Y conociéndolo al que está adelante, sabiendo la velocidad que tiene.
1: Es que cuando le pegan de primera, la dejan correr, no le dan tiempo al arquero. No le dan tiempo porque no saben dónde le va a pegar, si la va a parar, le va a pegar. Dominando la pelota, Shukorov. El toque viene sobre la izquierda, se adelanta Neruliaev. El toque sobre la izquierda todavía, dominando a Shumatov. Más hacia atrás, juega ahora Uzbekistán, tiene la pelota pero no llega al área de Portugal.
3: Arrancó tarde Cristiano, pero tiene tiempo para equiparar a la muchachada de arriba.
1: Falta mucho.
3: Falta mucho en este partido, pero arranca tarde, cierto. Quizás con una ventaja Messi, Haaland,
1: se comió un partido.
3: Claro, pero hay que ver si en este partido no recupera esa ventaja.
1: 44, Shukorov, el toque viene hacia atrás, Nemakov, acá aparece el arquero. Con pierna derecha, la tira larga sobre campo de Portugal. Arriba iba Rubén Díaz, la viene bajando Veiga, anillo central. El toque viene para Nuno Méndez, autor de un golazo de tiro libre. Zurdazo largo, lo viene buscando sobre la derecha. Llegó tarde Bruno Fernández, el que saca de cabeza es a Shurmatov. Pelota que viene al sector medio de la cancha. Dominando la pelota, ahora Ganiev. Ganiev que toca sobre la izquierda. Se viene Uzbekistán, no fue bueno el pase. Aparece para dominar la pelota Veiga, que cruzaba de izquierda a derecha y sale jugando como siempre para recibir ahora en el medio campo. No es Vitinha, sino João Neves. Viene para Vitinha. Se termina el primer tiempo, 6 minutos más.
0: Sí, señor.
3: En el medio no hay mucha marca. Vos fíjate, de parte de Uzbekistán, digo, ¿no? Lo cual es muy peligroso porque entre João Neves y Vitinha, más Bruno Fernández, te manejan todo ese mediocampo, ese tres cuartos de cancha. Ahí está el 8 otra vez, mirá.
1: Bruno Fernández, Vitinha fue a la derecha como puntero, rotan permanentemente los mediocampistas de Portugal. Tres cuartos de cancha, recibe Cristiano. Cada vez que la recibe, hay murmullo en el estadio. Nuno Méndez, otra vez para Cristiano. Jugando para Veiga, todo por izquierda. Control de pelota hace Portugal, Nuno Méndez. La intención era Cristiano, se la robaron el sector derecho de la cancha. Se viene a toda velocidad por ese sector a Duliaev. La roba, sin embargo, Nuno Méndez. Yo feliz ahora. Tres dedos la quiso poner sobre el área. La intención era para que la vaya a buscar João Neves, que no llegó. Estaba también João Félix. Ahí saque lateral que favorece Uzbekistán.
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1: Ahí saque lateral para Uzbekistán. Shomurodov, que se acerca lentamente al área. Estaba para sacar el asiático. Allí estaba Faisuliaev. ¿Qué cobró el árbitro? ¿Falta anterior? La verdad que no la vi. Abduliaev para hacer el tiro libre. Será por Uzbekistán en su campo.
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1: Neruliaev sacó el centro. El toque que viene para entrar. Y le pegaba como venía esa pelota a Jan Rokebov. Lo taparon justo, perdió una buena oportunidad Uzbekistán, la viene bajando, no desaparece el peligro, Neruliaev. Cuando el árbitro que había cobrado. Ah, le pegó a él, por eso el pique.
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1: Marcaba João Murodov. Sin embargo, toca João Neves hacia atrás para Veiga. Veiga para Rubén Díaz para Vitinha. Se acerca lentamente al sector de la cancha. Medio campo, dominando Vitinha. Anillo central, venía para João Neves. Rebota la pelota Bruno Fernández. La juegan bien los mediocampistas de Portugal. Abriendo para João Cancelo, que se proyecta permanentemente.

0: quería meter el centro cuando pega la pelota en Faljuyaev. Y será lateral para Portugal en campo de Uzbekistán.
1: Es todo de Portugal en el cierre. Otra vez con Cristiano Ronaldo apareciendo en la centralidad de la escena. Lo que a él le gusta. A él le gusta mucho estar en este momento del partido. Y en los momentos claves es cuando aparecen las figuras.
0: Estamos en la agonía del primer tiempo. Gana Portugal 3-0.
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0: Comete falta Nuno Méndez cuando se iba Karimó para recoger esa pelota. Vino el tiro libre, tiene la pelota Uzbekistán en los últimos minutos. Dominando Kuzanov, el hombre del Manchester City. Viene para Nematov, el arquero que mete pelotazo largo sobre el campo de Portugal. Rubén Díaz que gana de cabeza. La viene dominando ahora para salir jugando Jan Robecop. Jugando Jan Robecop. Rebotaba en Cristiano Ronaldo. La va a buscar a toda velocidad, pero no va a llegar João Neves. Será lateral para Uzbekistán sobre el final de la cancha.
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0: Yukorov. Bueno, se la tiró tan larga a cualquier lado para que no pueda dominarla.
1: La perdió.
0: Zubatov. Es lateral para Portugal. Sale jugando Portugal, sector derecho de la cancha. Jugaba Pedro Neto, la viene cambiando Vitinha. Se adelanta Veiga, viene para Nuno Méndez. Otra vez para Veiga. Veiga para Vitinha. Todo en campo de Uzbekistán. Juega Veiga, otra vez para Vitinha. Quería meter la diagonal Pedro Neto. Le deja la franja a João Cancelo. Al área va Cristiano, mete el centro, viene el centro. Rebotaba la pelota en Nasrullaev. La recoge de nuevo para jugarla muy bien ahora João Cancelo. El centro que viene de João Neves. Demasiado pasado. Aparece Karimov. La reventó sobre el campo de Portugal. La remolió. Está marcando y ganando muy bien Veiga. Nuno Méndez. Se quedó dolorido Veiga. El toque sobre la izquierda. Aparece João Félix. Amagando frente a Karimov. Por eso tuvo que tocar hacia atrás. Vitinha. João Félix. Veiga que ya se repuso. Otra vez para Vitinha. Minuto final del primer tiempo. Vitinha. Buena pared. El toque de João Félix viene para Cristiano. Demasiado largo.
1: Le quedó largo, sí.
0: Aparece Zurmatov para reventar la pelota sobre el campo de Portugal. Da la impresión que los defensores de Uzbekistán, cuando ganan la pelota, se la sacan encima revoleándola a cualquier lado. No salen jugando.
1: Es verdad. Y Portugal terminó entendiendo en el cierre de los primeros 45 que hay que jugar, más allá de la tenencia, unos metros más atrás para darle el espacio a Cristiano para tener el arco de frente.
0: Mirá. A ver ahora. Acá puede estar el cuarto centro. Cristiano lo tiene. La puso de ventana. Salva la línea. Arzumatov. La había picado muy bien ante la salida del arquero Nematov. Era un gol de categoría de Garen Nematov.
1: ¿Cómo la vas a sacar? ¿Cómo la Uzbekistán? No, déjalo entrar.
0: ¿Cómo la puntió?
1: La verdad, ¿cómo? Primero el centro. El centro es fantástico. Aunque estaba en posición adelantada.
0: Me parece.
1: ¿No? Me parece, ¿no? Después se la iba a cobrar. Ahora, la toca, la pincha y con el efecto se metía, ¿eh?
0: Sí, viste, con la pincha, con efecto.
1: Yo pensé que la había tocado el arquero, pero no, puro no, efecto, no puro efecto.
0: Toca. La salva Kuzanov en la raya. Bueno, señoras y señores, ¿qué cobró el árbitro? Vamos a ver. Mirá cómo se ríe el bicho. Se ha terminado el primer tiempo. Final de la primera etapa. Está ganando Portugal. Como uno imaginaba, como uno preveía. Frente a Uzbekistán, 3-0. Doblete de una de las leyendas del fútbol mundial. Doblete de Cristiano Ronaldo. El otro Nuno Méndez de tiro libre. Final del primer tiempo. Acá en Radio La Red, la radio líder del mundial. Gana Portugal 3-0 Uzbekistán.
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1: No solamente lo vivimos, también lo disfrutamos, sobre todo a Cristiano Ronaldo, que aparece. Nosotros, los argentinos, podemos tener cualquier tipo de concepto para Cristiano Ronaldo. Ahora, es extraordinario, ¿eh? Es extraordinario verlo así, es extraordinario cómo se hace de la centralidad del campo de juego. Lo había reclamado él también adentro del vestuario, dentro de la interna que tiene Portugal, que no le llegaba la pelota, que no había pases y tenía razón. Estuvimos en el partido debut con Cristiano Ronaldo y la pelota no le llegó. El equipo no jugó para Cristiano, pero siempre, siempre en los mundiales queremos que al nuestro le vaya mejor. Ahora disfrutamos que estos muchachos que marcaron el ritmo futbolístico de los últimos 20 años sigan tan vigente como acá.
0: Te pregunto qué te quedó, Maxi.
4: 10 goles en 24 partidos del Mundial para Cristiano Ronaldo, pero no tiene ningún gol en fases de eliminación directa en Copas del Mundo. No tiene amonestados Portugal en el banco, entre los más conocidos, Rafael Leao del Milan, Francisco Conceição de la Juventus, Bernardo Silva, que se va libre del Manchester City al Real Madrid, y Gonzalo Ramos, el 9 del PSG.
0: En Uzbekistán, Gonzalo.
5: Ya se metieron los uzbecos en el vestuario con cara de mucha preocupación. Su técnico Fabio Cannavaro tiene un solo amonestado, el número 9, Jan Robekov, y se mueven todos los suplentes. Se quedaron haciendo movimientos precompetitivos. Veremos si el técnico italiano hace un cambio en el segundo tiempo.
0: Bueno, Mariano, noticia de último momento, algo.
6: Bueno, para refrescar un poco los números de Cristiano Ronaldo, que se mete en el club de los 10, los que tienen esa cantidad de goles mundialistas, con Gary Lineker, con Batistuta, con el propio Harry Kane, que hoy vuelve a jugar por la Copa del Mundo, con Teófilo Cubillas, con Thomas Müller, con Lato. Todos tienen 10 goles en los campeonatos del mundo, y desde hoy, por ahora, también los tiene Cristiano Ronaldo. Además, llega a 975 goles en su carrera, a 25 de los 1000, un objetivo que tiene entre ceja y ceja el portugués, que además hacía 5 partidos que no marcaba en encuentros de Copa del Mundo desde el partido inaugural de Qatar 2022, ante Ghana con un gol de penal. Pasaron 5 partidos hasta el doblete del día de hoy. Y por su parte, Nuno Mendes, segundo gol con la camiseta de Portugal en 46 partidos, tercer gol de tiro libre en la Copa del Mundo. Recordemos el tanto de Saliba para Canadá, el gol el fin de semana de Lenini para Cabo Verde, y este hoy de Nuno Mendes, el tercero de tiro libre en la Copa del Mundo. Las posiciones del grupo K: Portugal 4 puntos, Colombia 3, República Democrática del Congo 1 y Uzbekistán cierra sin unidades.
0: Hacemos la pausa, prepara su comentario Rodolfo Coco Ramón, acá en Radio La Red. Estamos en el entretiempo, gana Portugal 3-0, doblete de Cristiano Ronaldo y Nuno Mendes de tiro libre. Descansamos un poco.
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Estamos en Houston. Ha terminado el primer tiempo. Portugal está ganando 3-0 Uzbekistán en este Mundial 2026. Apareció por fin Cristiano Ronaldo. Faltaba él nada más. El comentario de Rodolfo Coco Ramón en Radio La Red. 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

0: Sabemos nosotros los argentinos que queremos lo mejor para Lionel Messi, que queremos que sea no solamente el goleador histórico, sino que además siga siendo de a dos o de a tres. Parece que le sale natural los goles a Lionel Messi en este Mundial. Pero también disfrutamos, el futbolero argentino disfruta mucho de los grandes jugadores. Y entre los grandes jugadores está Cristiano Ronaldo. Verlo con esta capacidad goleadora también a la edad que tiene, y realmente no solo llama la atención, sino que conmueve, porque ayer Matías Palacio le preguntaba a Lionel Messi, la verdad yo no pensé que un jugador a los 39 años iba a ser de a tres goles en un Mundial. Él tampoco quizás. Y él decía, no me fijo en la edad. Y creo que ninguno de nosotros, cuando decíamos, viene Messi, viene Cristiano para su último Mundial, sexto Mundial, nada más y nada menos que jugadores de campo, que goleadores que han marcado y que han dado vuelta a la historia durante 20 años, que sigan rindiendo como Mbappé y Haaland. Porque es verdad que Mbappé y Haaland hoy en la concentración están mirando. ¿Cuántos goles hizo Cristiano? Dos. Y ayer, que fue la gran noche de los goleadores, Messi y el resto sabían los goles que hizo Messi, como es Mbappé o como es Haaland, y después Haaland sabía los que hizo Mbappé y Messi. Y cierra la noche también con dos goles. Entonces, a mí lo que me gusta ver de esta generación de jugadores es la competitividad que tienen, la cabeza que tienen. Porque es verdad que intentan superarse de acuerdo a lo que hace el otro, pero también intentan superarse a ellos mismos. La bronca que tenía Cristiano Ronaldo cuando marca el primer gol, primero por él, segundo cuando se va a abrazar con todo el equipo, como diciendo, ven muchachos, tíramela a mí que yo sé cómo hacer esto. Es como cuando Messi viene corriendo detrás de Thiago Almada y Thiago Almada abre las piernas para que la pelota pase y sabe que atrás está el que resuelve. ¿Y cómo lo resuelve? Va más allá de cualquier mortal, va más allá de cualquier jugador. Resuelven de otra manera. Y Cristiano Ronaldo, sin dudas, está demostrando otra vez su capacidad goleadora, lo que ha sido siempre. Un enorme terminador de jugadas. Y, por supuesto, el eje de todo lugar donde se presenta. Él es el centro. A él le encanta ser el centro. Y entonces quizás nosotros en algún momento, por querer que le vaya tan bien a Messi, no nos dimos cuenta de lo que es Cristiano Ronaldo. Y Cristiano Ronaldo ha sido, es y será un enorme jugador de fútbol, un enorme goleador, un enorme terminador de jugadas, que hay que tirársela para que la termine como la terminó ahora. Que rápidamente a los 13 minutos marca su primer gol. Y que después, teniendo la gran chance de poder marcarlo de tiro libre, lo termina cediendo al segundo gol. ¿Para qué? Para que lo haga Nuno Méndez. Y después aparece para marcar el segundo. No sea cosa que Cristiano haya dado un partido de ventaja y comience a aparecer tanto en este partido como el resto fue apareciendo en dos encuentros. Pero la verdad, nos satisface poder encontrar a un Cristiano Ronaldo así, en esta versión, porque sabemos que este Cristiano Ronaldo lo va a potenciar a Messi para el próximo partido. Y le va a meter presión a Haaland, y le va a meter presión a Mbappé. ¿Para qué? Para tener un Mundial de goleadores. Tenemos un Mundial de goleadores, de terminadores. Harry Kane también se ha anotado y todavía tiene que jugar hoy para ver cuántos goles más puede hacer. Y yo sé que está en el vestuario mirando este partido y sabiendo y preguntando cuántos goles está haciendo Cristiano Ronaldo. Y él no se puede quedar atrás. Por eso, la verdad, ha sido un partido en el cual Portugal jugó para Cristiano Ronaldo. Lo hizo para Cristiano Ronaldo. Tienen internas, sí. Tienen diferencias, sí. Supieron tratar de encontrar o dejar de lado aquellas diferencias. ¿Para qué? Para que de esa manera puedan encontrar la mejor versión del mejor de todos. De Cristiano Ronaldo, el mejor de todos en Portugal. El mejor de todos los tiempos es Messi. Pero gracias a Cristiano, Messi se potenció. Gracias a Messi, Cristiano también sigue con la vara muy alta y el desafío es enorme para poder superarla. Con Cristiano Ronaldo y dos de CR7, ¡siu! Portugal está ganando.
1: Fue el comentario de Rodolfo Coco Ramón de este primer tiempo en Houston, Texas. Portugal está ganando 3-0 a Uzbekistán. Te tengo, Gustavo, en Kansas.
2: Sí, Walter, se está terminando
1: siempre,
2: de entrenar la
1: siempre
2: selección
1: está
2: argentina.
1: Peladito, ¿eh?
0: Perdón, ah, Jarro, ah, no se dice sí, se dice siu.
2: Siu, exactamente, con Cristiano a pleno. Exactamente, muchachos, se está terminando de entrenar la selección argentina aquí en Kansas City. Primera práctica después de la clasificación a 16avos de final. Los títulos salientes, trabajos regenerativos para todos los titulares, movimientos más intensos para los que jugaron poco o no jugaron y cuidados intensivos para el Cuti Romero. Tiene una molestia en la rodilla derecha, probablemente le hagan estudios. La expectativa es tratar de que pueda estar en el choque de 16avos de final del 3 de julio en Miami.
1: Abrazo, Gustavo, te tenemos en cualquier momento, como siempre.
2: Abrazo grande, muchachos, abrazo.
1: Bueno, está saliendo Uzbekistán al campo de juego, todavía no salió Portugal, veremos si hay cambios. Yo pienso que quizá mete algún cambio Portugal para cuidar a algún jugador. A Cristiano ni loco lo va a sacar porque tiene que hacer.
0: Mirá cómo habla Cristiano, con Bruno Méndez.
1: Con Bruno Fernández.
0: Con Bruno Fernández. Que es, creo, el que, no sé si dentro de esta interna que hay, pero me parece que es el que más cercano a Cristiano está. Que además lo interpreta, lo busca, está cerca de él.
1: Parecido a Paul con Messi, ¿no?
0: Exactamente, sí, exactamente. Y me parece que sacaron a quien no querían, ¿no? Que es el que no juega hoy.
1: Bernardo Silva.
0: Sí, sí. Exactamente. Me parece que hoy se queda fuera del equipo, seguramente va a entrar en segundo tiempo, pero el equipo funcionó de otra manera. Funcionó con pases, funcionó con diagonales, funcionó con pelotazos, todo para potenciar a CR7.
1: Alijanov entró.
3: Sí, señor, a la cancha con la 3 Alijanov y también con la 6 Mozgoboy. Se retiran con la 9 Jam Robekov, que estaba amonestado, y con la 13 Nazrudayev.
1: ¿Cómo se llama el 6?
3: El 6 se llama Mozgobov.
1: Mozgobov. Bueno, ¿y Alijanov qué número tiene?
3: Alijanov tiene el número 3, es defensor.
1: Listo, el 6 y se fueron.
3: Se fueron el 9 y el 13.
1: Correcto, ¿y en Portugal?
4: En Portugal va a haber una variante porque va a ingresar a jugar el segundo tiempo Nelson Semedo. Dos variantes, ahí se asoma también el número 26, Francisco Conceição. Entonces, a la cancha Semedo, a la cancha Conceição afuera, Pedro Neto afuera, Joao Cancelo.
1: Bueno, ¿qué número tiene Conceição?
4: El número 26, hombre de la Juventus, 23 años, Conceição Francisco. Y el número 2, Semedo, juega en el Fenerbahce, lateral por la derecha.
1: Todo listo, va a arrancar el segundo tiempo en Houston.
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1: Bueno, mueve Portugal. Le tocaron la pelota a João Neves. El toque que viene hacia atrás, dominando Veiga. De Veiga para Vitinha. Ya están jugando la segunda etapa. Portugal 3, Uzbekistán 0. Rubén Díaz. Viene para Semedo, que lo reemplazo yo, Cancelo. Pelotazo largo, la va a buscar Conceição a toda velocidad. ¡Ajá! No va a llegar. Bueno, se fue Pedro Neto, me dijiste, ¿no?
4: Sí, cambió la banda derecha, sí, porque cambió Semedo.
1: Exactamente.
4: Claro, el lateral derecho y más adelante Francisco Conceição.
0: No rindió tanto Pedro Neto sobre la derecha. En el partido, en el otro partido jugó sobre la izquierda.
1: Sí, es verdad. ¿Y? Bueno, Karimov, dominando Karimov. La cambió sobre la izquierda. La viene dominando Shumatov. Se adelanta Shumatov. Le deja la pelota para que domine el asiático. Fai Zuliaev. El toque sobre la derecha. Está esperando Karimov. Prefieren tocar hacia el medio. La recibe Shukurov. Shukurov. Map jugando ahora para Zuliaev. Dominando a Zuliaev. Más hacia atrás para su arquero Nematov.
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1: Semedo que viene jugando. Pelota hacia atrás. Rubén Díaz. Veiga, en campo de Portugal. Dominando Veiga. Jugó para Vitinha. Vitinha que la mueve sobre la izquierda. Aparece João Félix, espera Nuno Méndez. Está también Cristiano Ronaldo. La traslada João Félix, se frena de golpe. Vuelve hacia atrás. Más hacia atrás todavía. Se la deja cortita, pase corto a Vitinha. Vitinha para Cristiano Ronaldo. Rebota para Vitinha. Juega para Nuno Mendes. Vitinha tiene un mapa en la cabeza de la cancha. El toque viene hacia adentro para Cristiano, que no va a llegar. Aparece Bruno Fernández. Viene sacando la pelota apurado a Dulyaev. El remate que viene sobre el arco. Le pegó como venía Joao Félix después del rebote y se fue por arriba. Aperitas arriba del horizontal.
0: Necesita Joao Félix también su gol. Nosotros nos quedamos con Cristiano Ronaldo, pero Joao Félix es un gran jugador, de muy buena técnica, frío quizás, no termina de explotar, parece, pero necesita su gol en el Mundial también.
1: Que nunca terminó de explotar en el Atlético de Madrid.
0: No, exactamente, y lo trajo Simeone, lo tenía con la vara alta, lo tenía con una consideración fantástica, pero bueno, es un chico que es muy frío a la hora de jugar y que no terminó de explotar.
1: Es que asomaba como un diamante en bruto, cuando fue al Atlético de Madrid, era muy jovencito. Creo no equivocarme, ¿no, Maxi?
4: Exactamente, sí señor, se esperaba mucho más de él.
1: Semedo, sale jugando Rubén Díaz, juega para Veiga. Ya tenemos 4 minutos, se van a cumplir de este segundo tiempo. Nuno Méndez que se frena. El toque hacia atrás para Veiga, juega Veiga. Todavía en campo de Portugal, Rubén Díaz que domina. Jugando Rubén Díaz, Vitinha. Si no pasa por Vitinha en el medio no vale. Acá está Semedo, jugando para que domine la pelota y la deje con Seisao. Otra vez Vitinha, se adelanta Vitinha, acelera, se mete en campo de Uzbekistán, junto a tres, tocó para Joao Neves, Semedo, Joao Neves, otra vez para Semedo.
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0: ¿Quién te gusta más, Joao Neves o Vitinha?
1: Vitinha. Vitinha.
0: ¿Por qué? No, te pregunto, porque como te gusta ese medio campo, sí, sí. Y además siempre lo ponderaste a Vitinha.
1: El Paris Saint-Germain.
0: Sí, exactamente.
1: Era una cosa de loco este muchacho. Jugaba con Fabián Ruiz, el español, los tres. No sé si lo recordás.
0: Sí, señor, claro.
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1: Parece un oficinista, Vitinha, parece un jugador de fútbol.
0: Vos sabés, ¿no?, que te iba a decir lo mismo.
1: Parece el saquito cuando de la corbata y el recién, portafolio.
0: Cuando le veíamos charlar con Cristiano, sí, en el túnel recién, la verdad parece. No parece. Parece esos pibes, viste, que sí. Che, trajimos un invitado.
1: Para jugar a la pelota.
0: Exactamente, y aparece y la rompe, ¿no?
1: No pierde una pelota. Tiene una claridad para jugar. Jugando la pelota con Seisao. Venía por Joao Neves. Rebotaba en Ronaldo. Marca Vitinha.
0: Y raspa
1: infracción. Y raspa. Espera a veces raspa. Acá porque llegó a destiempo. Ver en esta jugada. La infracción cometida sobre Zhukorov. El tiro libre será para Uzbekistán.
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1: Tanque, ¿qué tenemos del fútbol argentino?
7: Bueno, del fútbol argentino, que River va fuerte por Ángel Correa. Los números están acordados con el futbolista, es lo que trasciende Walter. Pero el tema es Tigres, ¿no? Y los 15 millones de euros en los que está tasado el futbolista argentino campeón del mundo, y también un par de millones de euros para el Atlético Madrid. Allí está la traba, pero es el próximo objetivo de River. Ángel Correa.
0: 15 palos por Ángel Correa.
1: Sí. Un chavita, ¿no?
7: No, va a intentar que sea menos River, claramente.
0: 10, ¿cuánto te pueden rebajar?
7: Pero Tigres está plantado en esa suma.
1: Me
7: ahora,
1: mucho. ¿Sabés qué pasa? A los mexicanos no los apurás. Acá casi la roba, claro. Cristiano Ronaldo. Se demoró Nematov. Estuvo cerca Cristiano de pellizcarla. 5 minutos tenemos del segundo tiempo. Ay, Nevató, ¿cómo dormiste?
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1: Nuno Méndez para hacer el lateral. Estuvo a punto del cuarto Portugal. Vino el centro. Kuzanov que viene sacando. Le quedó la pelota a Karinov. Otra vez para Kuzanov. Sale temerariamente dentro del área Uzbekistán. La pisa Kuzanov, la perdió con Nuno Méndez. Quiso tirar un taco Kuzanov.
0: Están como los de Irak anoche.
1: Está muy loco Kuzanov para tirar un taco ahí. Se viene a toda velocidad Gilanov, el recién ingresado. Acaba Gilanov abriendo ahora para que venga Falchuliaev. Se metió en el área, enganchó hacia adentro, le va a pegar. Dominando Diego Costa. Viene el asiático, con raíces chinas.
0: Este está bien, y es tan rápido como todos los chinos. Y la verdad lo hizo bien. Y enganchó bien en la zona Vinicius, jugada casi Vinicius, pero bien parado el arquero.
1: Muy loco Kuzanov, tirando un caño adelante de Cristiano Ronaldo en el área.
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1: Diogo Costa juega con Veiga. De Veiga viene para Vitinha. Siempre se sale completa, bien jugada en los pies del mediocampista portugués. Nuno Mendes que se frena. Allí está Nuno Mendes. Toca la pelota para Veiga atrás. Se la adelanta Vitinha. Se acerca al sector medio de la cancha y abre los brazos como diciendo, ¿y se mueven o no? Viene pelota para Bruno Fernández por izquierda. Subió, viene dominando John Félix. Fue falta, sí. Infracción. El 24, el pibe es una máquina de hacer infracciones, Karim.
3: Yo le conté tres que ya eran para amarilla.
1: Sí.
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0: Me encantó que en una imagen, en el medio de todas las camisetas rojas de Portugal, había una con la, uno con la camiseta argentina que decía Messi.
1: ¿Qué hago acá, no? Decía Messi. Qué bala. Le va a pegar Nuno Mendes. Todos parados en la línea del área grande, a la altura de la media luna, el centro de Nuno al segundo palo. Oh, la intención era Rubén Díaz. Picó la pelota y se fue afuera. Saque de arco para Uzbekistán.
0: Flojo centro, porque la verdad, en el corazón, en el punto del penal, estaba parado Cristiano Ronaldo. Al primer palo iba Joao Félix, pero la pelota fue muy pasada.
1: ¿Cuándo se viene Bernardo Silva?
4: Y yo creo que sí, 20 minutitos va a tener, ¿no?
1: ¿Por qué no va a entrar? ¿Puedes decir por la interna? ¿No?
0: No, yo creo que va a entrar. Además es un jugadorazo. Va a entrar, pero me parece que
1: se está sintiendo cómodo el equipo. Dejá de tirarle nafta al fuego.
0: Tirémosle nafta, que se peleen todo por mí. Pero te digo, porque el equipo se lo ve cómodo, fluido, jugando de esta manera.
1: A vos dices que con Bernardo Silva se va a trabar.
0: Es que el otro día, francamente, no se hablaban. Era un equipo que no tenía ganas de jugar.
1: Por ahí limaron las asperezas, se hablan. Ahora Cristiano Ronaldo hizo dos goles.
0: No, que sigan todos peleados.
1: Ya fluye ahora el buen ánimo, gana 3-0.
0: Ayer con la lluvia, ¿no te daba ganas que le pase algo en el solio a Mbappé?
1: No. Yo quiero ver siempre a los buenos jugadores.
0: Yo también, pero yo no, si están lesionados, mejor.
1: Argentina no necesita eso. Ya lo demostró en el Mundial, en la final.
0: Argentina no, pero nosotros sí.
1: Sale jugando John Burdov. Jugando al medio. Aparece Agilanov, que viene tocando otra vez para Fusuliaev. Acá está el hombre de raíces chinas. Tocó para que le pega al arco. Amagó Sukhov, le pegó de zurda. Desviado sobre el palo izquierdo. Mirá Uzbekistán, los tenías.
0: Y se largaron. Si total, no hay demasiada marca en la mitad de la cancha. Tres cuartos tampoco. Fusuliaev, el número 22, es de lo mejorcito que tiene. Y este número 7, que le pega de cualquier lado, ¿no? ¿Gana el córner?
1: Sí, rozó el remate de Sukhov. Hay tiro de esquina. Le va a pegar John Burdov. No, finalmente no es él.
3: Ganiev,
1: el 19. Le va a pegar Ganiev con pierna derecha. Bueno, Joao Félix en la marca. Allí está Burdov. Algo pasó. Rubén Díaz, el árbitro, hablando con él. Joao Félix a los manotazos con el número 2. Kuzanov, el hombre del Manchester City. Bueno, vamos, Ganiev. El centro que venga. Cinco camisetas blancas esperando en el área. Viene por el descuento Uzbekistán. Veremos si encuentra por arriba lo que no encontró por abajo. La sacaron para afuera. Aparece Karimov. Viene enganchando. No quiso sacar el centro. Otra vez para Ganiev. Ahora sí viene el centro. Rechaza de cabeza. Mirá bien, Cristiano Ronaldo. Y viene la contra a toda velocidad. A ver esta, Joao Félix. Tocó la pelota para que domine con Seisao. Se viene con Seisao, ya se acomodó Uzbekistán. Se frenó y tocó para atrás. ¿Por qué no siguió para adelante? ¿Me puedes explicar?
0: Porque no había gente, porque Joao Félix llegaba tarde y Cristiano Ronaldo también, que era el que había rechazado en el primer palo.
1: Veiga que juega.
0: Imaginá si hubiera sido Cristiano el que agarraba la pelota.
1: Joao Neves, Veiga, Joao Félix. Toquetea en el sector medio de la cancha Bruno Fernández. El toque atrás para Rubén Díaz para Vitinha. Habitante del centro del campo. Venía para Cristiano Ronaldo, acusaba una falta, recibe a Nuno Mendes.
0: Está picando el 7. El 7 está con ganas de picantearla, ¿eh? Como el 11 ayer de Austria, ¿no?
1: Mirá cómo se queja Bruno Fernández, ¿no?
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1: 12 minutos del segundo tiempo, capaz de pegarle al arco. De ahí está lejos, pero le pega al arco el bicho, ¿eh? ¿Vos pensás que no?
0: Y sí, puede ser, ¿eh?
1: Lo bajaron, le cometieron falta. Dejó seguir, después retrocede y cobra la falta, porque la tenía Bruno Fernández, que también le cometen infracción. Bueno, empieza a acomodar a su gente Nematov. Creo que va a poner tres hombres en la barrera. Yo digo otra vez, Cristiano Ronaldo, no sé que tengan algo preparado como el gol de Nuno Mendes. Seguramente, quizá.
0: Y está hablando Bruno Fernández, ¿ves? Bruno Fernández, es el de Paul de Cristiano.
1: Sí, lo dijo, no sé.
0: Sí, señor.
1: Ahí está hablando Bruno Fernández con Cristiano. Veremos si le pega al arco, hay alguna jugada preparada. Como en el segundo gol, vuelve a acomodar Cristiano. Va a tomar carrera, mucha carrera, ¿eh? Yo creo que tal vez le pega al arco.
0: Sí, yo también.
1: Creo que no hay jugada preparada. A ver si van al rebote, segunda pelota. Está en uno menos.
0: También está ahí, ¿eh?
1: Yo creo que no se la saca nadie. Se pone allí en la barrera Rubén Díaz, muy cerquita de la barrera, entre Nuno Mendes y Cristiano. No, pasó Cristiano. A ver ahora, Bruno Fernández lo buscó a Cristiano, qué buena jugada, le pegó, tapó el arquero. Ah, quedó lesionado en el choque. Quedó lesionado en el choque con Nematov. Una jugada preparada. Qué bien que la habían hecho, ¿eh?
0: Qué bárbaro, ¿eh? Esto es el manual de la pelota parada, ¿eh? Porque es el cuarto tiro libre con tres jugadas muy bien preparadas. Amaga a pegarle Cristiano Ronaldo, pasa el trotecito despacio, habilitado. Acelera sobre el final, estaba habilitado. Bruno Fernández le pincha la pelota. Qué bárbaro, qué categoría para pinchar la pelota. Le cayó en el punto del penal. Cristiano solo frente al arquero, la volea y el arquero se lo lleva puesto.
1: El choque.
0: Pero te digo, era un golazo, sí. Era uno de los mejores goles del Mundial. Por la jugada preparada, por la manera de prepararlo. La verdad, lo que ha mostrado en concepto de pelota parada Portugal esta tarde ha sido extraordinario. Cuatro tiros libres, tres muy bien manejados.
1: Hay tiro de esquina, Nematov. Tapó justo. Se levantó el bicho, no pasó nada. Yo pensé que había sido peor, ¿eh? Porque después que tapa el arquero lo golpea con la pierna. El choque era inevitable, ¿eh? Hay tiro de esquina.
0: Y creo que él también se dio cuenta que venía el choque. Por eso intentó tocársela suavecita por abajo. Se llevó puesto todo, ¿eh?
1: Qué bien que tiene maneja la pelota,
0: ¿eh? Muy bien, ¿eh? Muy bien. Porque ya el gol de tiro libre es una jugada armada. Esta es una jugada armada. Un par de pelotas de tiro libre que también le abrieron sobre la izquierda en el primer tiempo también. Está todo muy pensado, ¿eh?
1: Veiga en el área, Rubén Díaz también, ni que hablar de Cristiano. Le va a pegar Bruno Fernández desde la derecha. Nuno Mendes está esperando, también Semedo. El centro viene por abajo, el taco de Cristiano. ¡Gol! ¡De Portugal! Llegó para meter el taco João Félix. Estaba Cristiano también. Estoy casi seguro que fue João Félix. 14 minutos del segundo tiempo. Portugal. Y qué bien que le viene el gol a João Félix. Estamos hablando de él. Portugal que le gana 4-0. ¿Ve que están?
0: El tema es saber quién la tocó. Porque es verdad, metió el taco en la salida del córner. Pero hubo un montón de piernas entre las que está la del 7, Shukurov. Y después le pega, me parece que le pega al número 2, a Kuzanov, ¿no?
1: En contra, parece.
0: En el pecho.
1: Ahí mete el taco João Félix,
0: sí,
1: ¿ves?
0: Es Kuzanov en contra. Kuzanov en contra.
1: Kuzanov en contra, pero João Félix mete el taco, ¿eh?
0: João Félix alcanza a meter el taco, pero el arquero más un montón de piernas la desvían y le termina de pegar entre el pecho y la cara al número 2, a Kuzanov, para que de esa. Y después le pega al arquero. El arquero estaba caído y le termina pegando en la palma de la mano. La verdad, la variante de pelota parada que tiene Portugal, porque todo el mundo va a la carrera de Cristiano Ronaldo, que pica el corazón del área. ¿Para qué? Para buscarla de cabeza. En otra fue al primer palo. Y en esta, nada que ver. Todos van con Cristiano y llegó al primer palo João Félix para justamente meter el taco. Le pega a Kuzanov y el 4-0 de Portugal.
1: Qué lástima, era un lindo gol para João Félix, ¿no? De taco, si no pegaban Kuzanov. Bueno, esto fue a los 14 minutos del segundo tiempo. 4-0. ¿Y que el partido liquidado me olvidé?
0: No, te olvidaste. No, o pensás que lo puede dar vuelta.
1: No, ni lo. Juan Zuliaev, hay tiro de esquina por Uzbekistán. Le va a pegar desde la izquierda con pierna derecha. Viene el centro con los puños Diego Costa. Otra vez vuelve a rematar con los puños y a sacar esa pelota. Le quedó de volea, le quería pegar a esa pelota como podía Ganiev. Hay un rebote. Le quedó por el sector derecho para que salga jugando ahora Mozgov. El centro al área. La saca Nuno Mendes. Se viene hasta la velocidad.
0: Ahí está.
1: Viene para Cristiano. Mano a mano Cristiano. Nuno Mendes que está picando. No lo vio Cristiano. Demoró. Viene pelota sobre la derecha para Semedo. No era para Semedo. Se equivocó Cristiano. Era para Nuno Mendes que metía la diagonal.
0: Es verdad, es verdad. Pero no se tuvo confianza para el pase largo y lo hizo más corto. para Semedo y tampoco se tuvo confianza para su velocidad. Ya no es el de antes, ¿eh?
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1: Rubén Díaz que viene ganando con Seixao. El toque que viene hacia atrás para Semedo. Gana cómodo Portugal. Gana Agusti Golea. 4-0. Finalmente Kuzanov en contra. Después del taco de João Félix. Sale jugando João Neves.
0: Tanque, después decime el grupo cómo está. Porque Colombia tiene la chance de ganar. Hoy si gana se queda...
1: Por los goles, decís vos.
0: Es claro, por el tema de los goles.
1: Bueno, pero mirá que tiene 4 puntos Portugal, ¿eh?
0: Bueno, por eso. Claro, si hoy Colombia gana, no pasa nada.
7: Con 6 ya clasifica.
0: Claro.
7: Colombia después disputará el primer lugar con Portugal en la última fecha. Claro. Por ahora es Portugal 4, Colombia 3, Congo 1, Uzbekistán 0.
1: Falta de Bruno Fernández. Lo bajó a Chukarov. Hay tiro libre, será para Uzbekistán en su campo.
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1: Bueno, hay tiro libre para Uzbekistán.
4: Hay cambio.
1: ¿Se va João Félix?
4: Sí, no sé si se va muy contento.
0: Me parece que no le gusta, ¿no?
4: Ah, me parece que no le gustó el cambio. João Félix que mira, sigue mirando como diciendo, yo de verdad salgo.
0: ¿Soy yo, en serio?
4: Yo, que me gané el lugar en este... partido, que fui suplente en el anterior, sí. Sae, yo Félix el 11, adentro el 16, Francisco Trincao, hombre del Sporting Lisboa.
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1: Te escuchó a vos, Roberto Martínez, con Bernardo Silva, ¿eh?
0: Viste, no lo mete, ¿eh? Y eso que sacó a un amigo de Cristiano, que es João Félix, que además va a dar toda la vuelta a la cancha, salió por el otro lado para que le baje la calentura.
1: Sí, estaba con una bronca. Aparte justo metió el taco, gol en contra. Con Seixao que se frena, lo rodeaban tres. Viene la pelota para João Neves. El toque de Trincao recién ingresado, juega con Semedo, va para Vitinha. Sale desde el fondo Rubén Díaz. La pide por abajo Bruno Fernández, viene para Bruno. Tocaba hacia atrás. El que la recibe es Veiga, el que abre es Veiga, el que recibe en uno, Méndez sobre el sector izquierdo, otra vez para Veiga, tiene que retroceder y jugar más hacia atrás para Rubén Díaz.
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1: Se viene la hidratación, Coco, prepara el mate. Vitinha, João Neves, quería jugar con Seixao, la perdió, la recupera, falta sobre João Neves, ley de ventaja, la tiene Semedo. Viene para Conceição, espera Trincao, acá está Conceição, sacó el centro al segundo palo. De cabeza viene sacando Kuzanov, la recupera rápido ahora Veiga para Portugal. Vitinha, rebota la pelota Bruno Fernández. El toque vía para João Neves, abre para Conceição que se frena sobre el final de la cancha. Amagando, se vino hacia adentro, descarga hacia atrás, viene para Vitinha, amaga Vitinha. Busca la pared, el toque venía para Vitinha por parte de Conceição. Y apurado viene sacando a Surmatov.
0: Tiene una gana Vitinha de hacer un gol.
1: Y no viste cómo fue a buscar.
0: Exactamente, sí señor. Bien adentro, bien profundo, casi cerca del área chica.
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1: Tanque, ¿qué tenemos?
7: Bueno, Walter, le dio finalmente la FIFA un partido de suspensión a Miguel Almirón, el futbolista paraguayo, después de aplicarle la nueva reglamentación, la de Vini y Prestiani, por taparse la boca hablando con un rival. Una fecha para Almirón por esa roja directa. Se pierde el partido con Australia, pero si Paraguay pasa, va a estar en la próxima instancia.
1: 20 minutos tenemos del segundo tiempo. Ganó muy bien la pelota Karimov.
0: El 23, el 24 otra vez.
1: ¿Cómo pega el 24? Y no le saca amarilla.
0: No, en
1: es
0: serio.
1: Es una máquina de pegar. Esta pelota jugó nuevamente.
7: Walter.
1: No, la primera fue terrible.
0: Pero cuatro bien puestas,
1: sí,
0: ¿no?
1: Sí, dos para amarilla mínimo. No, la primera fue terrible. Yo Félix.
0: Sí, por eso. Cuatro bien lindas, bien puestas. ¿Cómo va la canilla este muchacho?
1: No, terrible.
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1: Me parece que se está yendo.
0: Fui a la pelota, dice, y le pegó en la canilla. Después lo pisó.
1: Marroquí, Jayet, le digan, no, mira, no saqué amarilla, pero te está yendo de la línea. Nuno Méndez y el centro. Estaba Cristiano. Sacó de cabeza, allí venía retrocediendo para sacar la pelota a Kuzanov. Sale jugando por la derecha el asiático. Hoy Zuliaev. El toque vino hacia el medio. viene dominando, no se apura para dominarla y ya la viene dejando para salir John Muladov. El toque venía sobre la derecha, no va a llegar a sacar Portugal.
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1: Vitinha. ¿Viste que siempre sale Vitinha del fútbol?
0: Sí, señor.
1: Se la dan todos ahí.
0: Sí, sí, sale. Y no erra un pase.
1: No erra un pase, eso es lo que me llama la atención. João Neves. Juega para Rubén Díaz. Ya se viene el parate por la rehidratación. Vitinha. Rebotó la pelota. Allí estamos muy bien trincados. Venía. Está picando a todos. Sale del arco Nematov. Juega Nematov. Apurado. Azumatov. Viene para Kuzanov. El toque a la derecha. Aparece Karimov. Tocando Karimov. Domina sobre el lateral. Veiga que lo atendió. Va a sacar la... Mira, acá saca amarilla Veiga y no le sacó el 24. Es muy gracioso este árbitro.
0: Es insólito, en serio.
1: Es insólito. Es para amarilla esta, pero las 4 del 24. Qué locura. Lo bajó a Somulodov.
0: Lo acomodó lindo.
1: No, a Gagné, perdón.
0: Lo acomodó lindo, le sacó un diente por lo menos.
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1: Bueno, se viene la hidratación. Se para el partido. Aprovechamos para que Coco Ramón por Radio La Red analice este 4-0 de Portugal frente a Uzbekistán en este Mundial 2026.
0: Ya que Walter no se animó, vamos a decir que es un partido liquidado.
1: Y yo te dije, apostemos cuánto gol iba a hacer Portugal cuando iba al 1-0.
0: Sí, es cierto. Y bueno, la verdad está ganando 4-0, está ganando bien. Yo diría que Uzbekistán es un equipo absolutamente limitado, pelea, tiene mucha más energía que quizás otro. Irak, por ejemplo, ayer frente a Francia, pero por lo menos pelea, tiene mucho más energía, pero además es un poquito más físico su juego, pero lo que no tiene es virtudes. Y las virtudes las tiene todas Portugal, porque es verdad que encontró en los goles de Cristiano Ronaldo la tranquilidad, pero también te aparece, bueno, ahora Okuyanov en contra, pero más allá de todo eso, el gol de Nuno Méndez en el tiro libre, ha jugado bien João Neves, ha jugado bien Vitinha, ha jugado bien Bruno Fernández, salió João Félix, que necesitaba un poco más de minutos, entró trincado ahora. Cristiano se tira un poquito más atrás, pero Cristiano ya tiene la mochila mucho más liviana. No fue el debut, pero fue en el segundo partido. Cristiano va con 2 goles esta tarde. Se va anotando en los de arriba, se va anotando en el pelotón de las figuras. Veremos cómo termina. Falta todavía mucho en el partido. En este segundo tiempo, a ver si Cristiano le da para un gol más o sale y le cuidan ya un poco el físico.
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1: Seguí, Marcelito, ¿qué tal la hidratación?
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1: ¿Qué partido tenemos mañana, Tanque?
7: Mañana vamos a tener, Walter, estos partidos en la Copa del Mundo porque ya van a estar arrancando lo que son las tercera fecha, la definición de cada uno de los grupos. Vamos a arrancar con Suiza y Canadá, grupo B, a la misma hora, Bosnia y Qatar, todo a las 4 de la tarde. A las 19 se define el grupo C, Escocia-Brasil y Marruecos frente a Haití. Y a las 22, último turno de partidos, se define el grupo A, República Checa-México y Sudáfrica frente a Corea del Sur.
1: Escocia-Brasil y el mismo horario, ¿qué partido?
7: Marruecos-Haití, el partido del grupo C, los dos de la misma zona.
1: Ok.
4: Walter,
1: ¿y?
4: Hablaste antes de Conceizado, está jugando Francisco este partido y su papá Sergio jugó el Mundial,
1: claro,
4: 2002 también, sí, para Portugal, en una de las tantas duplas padres e hijos que han jugado a lo largo de la historia de la Copa del Mundo.
1: ¿Y no lo dirigió en el Milan o me equivoco?
4: Ah, puede ser, te lo chequeo.
1: Fíjate, me parece, ¿eh? No estoy seguro. Se reanuda el juego, tiene la pelota Uzbekistán, pelota que viene sobre el sector izquierdo para que salga jugando Alijanov, Viene cortando, después del pelotazo Rubén Díaz, le cometía falta, toca hacia atrás, se medio que la tira hacia adelante, la viene bajando y sin apurarse y tocando hacia atrás. Esa pelota Kuzanov. El toque viene para que salga Nematov. Tira larga Nematov. Devuelve Rubén Díaz de cabeza, la baja Vitiña, estaba todo anulado, posición adelantada del hombre de Uzbekistán.
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1: Sale jugando Portugal, recibe Semedo. Viene para Rubén Díaz, después de este partido nos vamos rápidamente. Con Inglaterra gana Gustavo Sima, Nico Bosa y Diego Lausanne.
0: Sale Veiga,
1: juega Veiga. Filtra Veiga, Trincao que no pudo darle a esa pelota de primera para João Neves. Salió jugando desde el fondo para quedarse, ahora sí. Viene pelota para Trincao, Trincao para Nuno Méndez, espera Cristiano, viene para Cristiano, le pegó de zurda. Lo trabó justo a Surmató, pelota al tiro de esquina. Qué bien. No estaba el quinto.
0: Qué bien que fue Cristiano. Al primer palo se enoja Cristiano, pero el centro lo buscaba él, pero se enoja consigo mismo, porque la verdad le pegó a la pelota seco abajo.
1: Pero lo traba bien el 5.
0: Y lo traba bien el 5, porque si no yo creo que era el gol de Cristiano. Le puso bien el pie abajo a la pelota.
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1: Vino el 21.
3: Sí, señor, a la cancha el 21. Igor Sergeev se retira, ya te digo, el 22 se retiró Faisuladev.
1: Vamos a decirle, Igor, ¿te parece?
3: Sí, señor.
1: Va a ser mejor, ¿no? Ojo con esta, Cristiano de zurda. Tapó el arquero. Tapó el arquero, le mató. De zurda estaba el tercero de Cristiano de su cuenta personal. Domina Vitiña. La viene pisando. Se viene Bruno Fernández. Amagó Bruno. Busca la pared con Trincao en la media luna. Se la robaron y viene la contra. Pelotazo largo para el recién ingresado. Se viene a toda velocidad Igor. Dominando a Igor. Falta, infracción. Cometió infracción Igor. Tiro libre será para Portugal. Por dos veces lo tuvo Cristiano.
0: Era el tercero. Mirá lo que hace, mirá lo que hace el arquero. El arquero quiere salir con un despeje largo. Cristiano va a trabarlo. Se lo gana Cristiano a la pelota y después, cuando le queda en el pique, se da media vuelta y el arquero se rehace y le termina atajando el remate a Cristiano Ronaldo. Ahí va otra vez Portugal.
1: Acaba con Seisao, se frena el chiquitín. Juega hacia atrás para Semedo. Sector medio de la cancha y por derecha. Dominando Semedo, la deja atrás para Rubén Díaz. No tiene apuro Rubén. Viene el tranquito con pelota al pie. Abre para Semedo. Hace la pausa Semedo, tiene paciencia.
3: Walter,
1: sí.
3: No le quiero caer al arquerito de Uzbekistán, pero...
0: Pero cáigale.
3: Cannavaro se la jugó cambiando un experimentado como Yusupov, de 35 años, por este chico de 25 que juega en el fútbol de Uzbekistán. Me parece que le pesó el partido también.
1: Pero, sí, pero no tuvo nada que hacer en los goles, ¿no? Sacando quizá el gol en contra.
3: En el tercero, sí. Sí. Y recién.
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1: La corrida de Conceição se frenó de golpe ante la marca. Allí que ejercía Gilanov. Tocó para Semedo, Semedo para Rubén Díaz. Otra vez para Conceição que hace un firulete. Escapa Conceição, le comete falta. Lo tomó a Sumatov. Le cometió infracción. La cobró o no. Le falta eso. Lo va a cobrar lateral. Será para Portugal.
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1: Es que es la segunda ya del arquero, ¿viste la que quiso sacar con el pie, que casi se la roba Cristiano?
0: Exactamente, exactamente. Y casi termina en gol del 7.
1: Bueno, entra Bernardo Silva, se fue João Neves, ¿viste?
0: Ahí está tu amigo.
1: ¿Viste, Coco? ¿Viste que vos hablabas tontería?
0: Tarde, 4-0 lo ponen, ¿verdad?
4: ¿Qué número tiene Bernardo?
8: El número 10, Bernardo Silva. Y te profundizo, lo de Conceição fue dirigido por su padre, Sergio, en Porto.
1: Ah, en Porto. Yo dije, mira, ¿viste? En Porto fue dirigido por el papá. Conceição, Semedo. Ya está Bernardo Silva en la cancha con el número 10, ubicó en la derecha. Juega para Rubén Díaz, Rubén Díaz para Veiga. Sale con buena gambeta el Moreno. Le deja el sector medio de la cancha para Bruno Fernández. La adelantó demasiado y la va a perder. El toque viene hacia atrás. La va a dominar Nematov. Ya tiene la pelota el arquero de Uzbekistán.
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1: A ver qué dicen. ¿Hace el tercero de su cuenta personal, Cristiano? A vos, Coquito.
0: Yo creo que sí, ¿eh? ¿Tiene tiempo? Sí, tiene tiempo.
1: ¿Vos qué pensás?
0: Si Bernardo Silva se la pasa.
1: ¿Vos qué pensás, Maxi?
8: Hizo solamente una vez Cristiano Ronaldo 3 goles en un mundial en el mismo partido. A España, 2018, creo que repite.
1: Bernardo Silva lo busca, se viene con Seizao, se le queda atrás la pelota, se fastidia Coco Ramón porque no se le dio a Cristiano.
0: Pero es la tercera que se le queda atrás a Seizao. O se tiene que cambiar los botines o estaba mal de timing para la pelota.
1: Bernardo Silva viene para Semedo. ¿Vos qué decís, Gonza?
3: Yo creo que sí, va a ser uno más.
1: Yo quisiera que no lo haga. Acá viene Trincao. Messi hizo 3. El toque viene hacia el medio, dominando la pelota, Zumorodov. Jugó Zumorodov, a ver a quién se la da. Está esperando Ganiev. Viene amagando, la viene pisando. El toque vino sobre la derecha. Se sumó al ataque Karimov. Dominando Karimov. La pedía Mozgov. No lo vieron. Le pegó al arco.
0: Está bien.
1: Además de pegar,
0: está bien.
1: Le pegó bien al arco acá.
0: Sí, sí, porque frenó la pelota. Y una vez que frenó la pelota, media vuelta arriba y directamente al arco.
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1: Estamos llegando a los 35 minutos. Faltan 2 minutos de este segundo tiempo. Vitinha, 4-0. Y lo que uno espera después de este 4-0, quizá que haga otro gol Cristiano.
0: Y sí, claro, exactamente.
1: Para que se ponga a tono con los demás goleadores de este Mundial.
0: Se lleva la pelota, además.
1: Y sí, se lleva la pelota. Bueno, ayer se la llevó, ayer no, pero el primer partido se la llevó la pulga atómica. Conceição, Semedo. Conceição. Epa, arriba de él. Fue allí a la marca. Alijanov le cometió infracción y será tiro libre para Portugal.
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7: Walter,
1: sí.
7: Hasta aquí 2 futbolistas marcaron 3 goles en un partido en este Mundial. Messi y Jonathan David, el canadiense,
1: sí.
7: En el 6-0 frente a Qatar.
1: Es verdad, 3 goles hizo David.

0: Piaev. Vitinha, juega Vitinha. Se acerca al sector medio de la cancha. El toque a la derecha para Semedo, que cruza raudamente el sector medio. Está esperando con Seizao en la derecha. Viene para el zurdo, tirado a la derecha. El toque hacia atrás para Vitinha. Lo busca Cristiano Ronaldo, donde se ubica. También ha trincado, pero prefiere tocar hacia atrás para Rubén Díaz. Rebota ahora la pelota, la viene dominando trincado. Viene para Vitinha. Vitinha filtraba para con Seizao. Che, estoy asombrado. Primera pelota que da mal Vitinha.
1: Ah, viste, la primera. ¿Cuánto tardó? 80 minutos de juego.
0: Rubén Díaz, Vitinha. Sale de la marca Vitinha. No puede con él Alijanov.
1: Vamos con esta.
0: Se viene a toda velocidad Bernardo Silva. Se juntan los zurdos por la derecha. Veremos si engancha para adentro para buscar su perfil. Lo se va para afuera. Pasó con Seizao. El toque viene para Bernardo Silva. Juega para Semedo. Vértice de área. Daría la impresión que está para caer el quinto, El toque viene hacia atrás. Domina Veiga. Veiga que juega. Cristiano que la viene a buscar lejos. Hay conexión con Bruno Fernández. Viene a la derecha para con Seizao. Veremos si viene el toque Bruno Fernández. Hay un rebote en Azul Matov. Y sale jugando un poco del encierro Uzbekistán. Veremos si mete pelotazo largo o la cuida.
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0: Kusanov. Se viene a toda velocidad por la derecha con la pelota Abduliaev. Está esperando Karinov. Pelota que viene para Karinov. Veremos si viene el centro al área. El centro de Karinov. ¡Oh! El cabezazo de Semedo. Se la sacó prácticamente del buche a Igor.
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0: A 9 minutos del final y Cristiano Ronaldo que se mete en su campo para descargar. Pelotazo largo. Viene para Nuno Méndez, está muy solo arriba. Tiene que llegar trincado, tiene que llegar Cristiano. Llega Cristiano, así está Cristiano. Lo buscaban a él, pegó la pelota en Karinov. Y será tiro de esquina para Portugal desde la izquierda.
1: La verdad ya está llegando con lo que le queda de físico Cristiano Ronaldo, que tuvo una no solamente buena actuación por los goles, también bajó, recuperó, corrió, participó del armado de juego en tres cuartos de cancha. En este tramo ya está un poco más quieto, un poco más estático.
0: Se viene el Rafa Leao, el jugador del Milan.
3: Adentro Rafa Leao, camiseta número 17, afuera Vitinha. Quiere más goles Roberto Martínez.
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1: Un aplauso a Vitinha. Muy bueno, buena actuación de parte de Vitinha. Y sí, me parece que tiene que tratar de seguir marcando goles, si puede.
0: Se fue el oficinista.
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0: Bueno, ya está Rafa Leao en la cancha para pegarle. Trincao viene jugando hacia atrás. Bruno Fernández domina. Sacó el centro al área. Mirá qué bien. La bajó con el pecho y se viene a toda velocidad. Sumo Ludov. Acá encaró. Lo está marcando Semedo. Está esperando que llegue su compañero. El toque vino hacia atrás. Ganó Semedo. No fue bueno el pase. Se la lleva Semedo. Juega Semedo hacia la derecha. Con Seizao. Juega hacia atrás con Seizao. Rubén Díaz. No podía acusar, no, que volvía. Juega Rubén Díaz. Sale lentamente. Nuno Méndez viene para Rafa Leao. Primera pelota que toca. Lo va a encarar a Karinov. Lo pasó como si estuviera alambre caído. Se metió en el área. No, adelantó demasiado.
1: Antes para Cristiano.
0: Adelantó demasiado. A Duliaev le viene quitando la pelota. Había pasado muy bien. El toque de Bernardo Silva, viene para Semedo, busca el quinto Portugal. Le quedan algunos minutos, viene para Conceição, vértice de área, viene amagando. El toque vino hacia atrás para Bruno Fernández, le pegó al arco, abajo Nematov. Evitó lo que era en quinto, se metía bien abajo sobre el palo derecho para sacar el arquero de Uzbekistán.
1: Y ahí
0: insiste
1: va.
0: Portugal, se viene Nuno Méndez. Abriendo para Rafa Leao, escapó otra vez a la marca de Karatov. El centro que viene al área. ¿Cómo lo están pasando a Karimov, no? Leao, ya la segunda en pocos minutos. Falta de Cristiano Ronaldo.
1: Sobre todo lo están pasando y no pega Karimov, no los agarra.
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0: Bien que le peguen desde afuera, viejo. Le pegaron poco los jugadores de Portugal. Bruno Fernández buscó bien acá.
1: Es verdad, es cierto. Y ahí está Cristiano para el rebote.
0: Trincao, lo busca Cristiano. Está habilitado. En la marca Kusanov. Le ganó Kusanov. Sale jugando. Zhukorov. Estaba en posición.

0: posición adelantada, ¿viste?
1: Sí, exactamente.
0: Tiro libre para Uzbekistán.
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0: John Burodov se frena de golpe, viene jugando sobre el sector derecho. Aparece en ofensiva, se viene sumando ahora para dominar el sector izquierdo a Lijanov. Domina Lijanov, sacó el centro al área de cabeza Veiga. No escuchó el grito de su arquero, no puede ser Medo. El que llega es Bruno Silva. Amaga, es con Seixal y no Bruno Silva. Se viene frenando. Qué bien que la hizo. Sale jugando con gran categoría. Con Semedo, después de Trincao, otra vez para con Seixal. Amaga con Seixal. Se quiere escapar con Seixal. Pelota que no puede. Estaba en la marca allí. Chukorov. Con Seixal en lateral, será por Uzbekistán.
3: Muy individual con Seixal, Francisco con Seixal, que ingresó hace poquito nada más, pero cada vez que le viene la pelota no toca rápido, sigue con su gambete y la pierde.
0: La tiene Ganiev, juega Ganiev, todavía en su campo. Chukorov, el toque de Chukorov, la viene recibiendo Mozgov. Toca otra vez para Chukorov, hacia atrás, toquetea pero en su campo ahora Uzbekistán, Chukorov. Este Chukorov, mal, fue bueno, malo el pase. Corta muy bien Bernardo Silva. Viene para Rafa Leo, tirado adentro. Tocó para Trincao. No picó a tiempo Cristiano, que creo que está muy cansado.
3: Agotado, agotado.
0: ¿No?
3: Sí, se le escapó de manera infantil esta pelota.
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0: Después de este partido se viene Inglaterra, enfrenta a Ghana. Gustavo Sima, Nico Bosa y Diego Lausán. 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
0: Le reclamaba a Karinov Nuno Méndez que había entrado mal, ¿no? Ya está. Qué raro Karimov. Sale jugando Semedo. Viene para Pancho con Seixal. Acá está con Seixal. Juega al medio con Seixal. Bruno Fernández. La filtró para Semedo. Miralo Cristiano. Acá va Semedo. Miralo Cristiano. Viene el centro. El rebote le quedó al medio y está el gol. Le pegó golazo. ¡Gol! Semedo, la corrida de Semedo era para Cristiano Ronaldo, rechazó Kuzanov, la dejó muerta, como un caramelito en la puerta del área, venía la carrera el Rafa Leao, que sacudió el latigazo de derecha, arriba, en el ángulo inatajable, ángulo superior derecho, quinto de Portugal, Cocinero, Portugal 5, Uzbekistán 0, el Rafa Leao, el hombre del Milan.
3: Y es verdad que Semedo terminó buscando a Cristiano Ronaldo, pero CR7 se había pasado y además le desviaron la pelota. Y ese desvío le permite llegar de frente a Rafa Leao, que le pega fuerte abajo. La pelota se va bien arriba, pega en el techo en la parte de arriba del arco y de esa manera 5-0. Un equipo portugués que tenía que aparecer. Tenía que aparecer Cristiano y también tenía que aparecer el equipo. Apareció el equipo con todos los nombres estelares que tiene y por supuesto también manda mensajes. Portugal está en el Mundial.
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0: Bueno, gana 5-0 Portugal. Hay que esperar que termine el partido. ¿O vos tenés alguna esperanza de Cristiano?
3: Tengo una esperanza de Cristiano.
0: Acá venía para Cristiano.
3: Era verdad. Para Cristiano, claro. Lo buscaban a él.
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0: Ardulia F que toca hacia atrás. Nemató que la tira sobre el campo de Portugal. La devuelve de cabeza Bruno Fernández. Cayó la pelota en el centro medio de la cancha. Acá aparece Igor. Se la quiere llevar Igor, pero no puede. Le ganó Semedo. El toque de Semedo. Viene para que salga jugando Veiga. Se frena Veiga. Lo tiene Bernardo Silva que la viene a buscar. Juega con Bruno Fernández. Otra vez para Bernardo Silva. Habitante del anillo central. Dominando Bernardo con la zurda. La cambió para Semedo. Mira, abierto está con Seixal. Domina Francisco. Todas las miradas están puestas en el bicho. Para ver si logra su tercer gol de su cuenta personal. Lo buscó a Semedo. Sacó el centro para el bicho. Le quedó muy arriba para el cabezazo. ¿Viste la gente cómo grita, ¿no?
3: Tal cual, antes que le llegue la pelota.
0: Lo sobró acá, porque iba para el cabezazo.
3: Sí, señor, lo buscó a él.
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0: La saca Lijanov, la domina ahora Bernardo Silva, tirado a la izquierda, Leao. El taco de Nuno Méndez, venía para Leao. Le quedó Bruno Fernández, otra vez para Leao. Lo trabaron en la puerta del área, Abduliaev. Y sale Juan de Uzbekistán. A esta altura del partido ya se termina, vamos a ver cuántos minutos van a dar. Está para saber si Cristiano logra su tercer gol.
3: Claro, es lo último que
0: la
3: falta.
0: La gente está esperando eso.
3: Como el show es eso lo que falta.
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0: Alijanov, que viene girando, se complicó la vida, tiene que retroceder. Toca la pelota para Shumalodov, abriendo hacia la derecha. Aparece Karinov, viene jugando hacia atrás. Tiene la pelota Uzbekistán, la recibe Chukorov. El mediocampista número 7, la perdió Chukorov, se la robó Cristiano. Sin embargo, aparece Surmatov y el toque hacia atrás para su arquero Nematov.
1: 5 más.
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0: Moskovov recibió la pelota de Karimov. Dominando Moskovov. Otra vez para Karinov. Acá está Karinov. Opa, levantó la pierna Rafa Leao. Tiro libre, será por Uzbekistán.
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0: Bueno. Estamos ya 5-0. Hay tiro libre para Uzbekistán. 5 minutos más dieron, ¿no?
1: Es correcto, hasta los 95. Tocó los 112 kilómetros por hora el remate de gol de Rafa Leao.
0: Lo que le pegó como venía un misil.
3: Mirá qué velocidad, en serio. Muy buena.
0: El centro que viene al área. Diego Costa para dominar. ¿Hubo un cambio? Me parece que hubo un cambio en Uzbekistán.
4: Dos cambios en Uzbekistán a la cancha con la 10, Zhijanov, y con la 23. Esanov, ya te confirmo quiénes salieron.
0: Zhijanov.
4: El 10, Zhijanov, sí señor.
0: ¿Y el otro?
4: Y el otro es el 23, Esanov, se retiró con la 7, Shukurov, y con la 24, Karimov. Bueno.
0: Se fue el que raspaba como loco, ¿no?
3: Sí, señor, exactamente.
0: Oh, man.
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0: Bueno, está acalambrado Rafa Leao. Entró hace poquito, no sé qué le pasó. O tiene algún golpe, una de dos. No creo que está acalambrado.
1: Sí,
0: ¿no?
1: Tiene un golpe y tiene...
0: Perdóname, le pegó trincado como venía de zurda. La pelota se fue cruzada y desviada luego de un desborde de Leao, que parecía que estaba acalambrado, ¿no?
3: Van 5-0 y tranquilamente este partido, si hubiesen tenido la puntería más fina, terminaba 7-8-0.
0: Qué pelota que puso Cristiano acá, ¿no? Después de Leao, el centro.
3: Qué buen Walter, toque para el otro palo.
4: Me aportan acá que el 10, Zhijanov, no tiene muchos amigos en el plantel, ¿eh?
1: Ojo con lo que cocina.
0: Qué bárbaro. Está bien, ¿eh? Bueno, 3 minutos de los 5 que adicionaron.
3: Los goles que come Bernardo Silva, ¿no? Que evidentemente no se calla nada, ¿no? Dentro del plantel.
4: Nada, dicen todo.
0: Veiga, Bernardo Silva. Bueno, tiene chapa como para hablar, ¿no? Si no habla él. Acá está Bernardo Silva, si algo no le gusta, está bien. Lo persigue Zanov. Tocó para Rafa Leao. Quiere escapar el Rafa Leao. Se viene frenando sobre la raya lateral. Lo hostigan abajo, le sacaron la pelota y será lateral para Portugal. Bueno, tranquilo, Rafa. Allí se agarró con el número 10 recién ingresado, Giganov. Giganov. Ya está, no pasó nada. Va 5-0, ya.
3: Pero, y la verdad tiene razón también por Giganov, ¿no? Va 5-0. 94 minutos de juego de 95 y le va fuerte abajo.
0: Y recién entra.
3: Dale.
0: Semedo.
3: El último, vamos.
0: Una de las últimas, Semedo, Bruno Fernández.
3: Al 7.
0: Dominando a Bruno, está desesperado, Coco. Yo dije que no. Rubén Díaz. Con esto es suficiente. Bruno Fernández, jugando Bruno. Lo busca Conceição, espera a Cristiano. Conceição en el área, llegó hasta el fondo, sacó el centro. Tapó el arquero. Nematov, cuando llegaba para pegarle esa pelota a Rafa Leao. Hay falta ahora que comete Conceição sobre Aljanov. Se la tiró libre. Se apagan las esperanzas de que logre el tercero de su cuenta personal, Cristiano.
3: Sí, exactamente. O sea, queda por ahora solo con tres Messi en un partido.
0: Sí, señor. Con tres. Número dos. Recupera Rafa Leao, viene para Nuno Mendes. Miralo a Cristiano, viene para Cristiano. ¡Oh! Le pegó de derecha afuera. Le quedó muy abierta la pelota. La última de Cristiano, que se lamenta. A 10 segundos del final. Lo buscó Nuno Mendes. Lo buscaron todos para que logre su tercer gol de su cosecha. Sí, su cosecha personal.
3: Le faltó dos pasos, Walter. Con otra velocidad, en otro tiempo, probablemente llegaba. Él se da cuenta, queda caído, queda sentado. Saca la lengua como diciendo: no doy más, no doy más. Y así nomás quedó con los dos de Cristiano.
0: Hasset, el árbitro marroquí, anuncia que en Houston, estado de Texas, Portugal, en su segunda presentación en este Mundial, se ha recuperado después del empate frente a la República Democrática del Congo. Le ganó 5-0 Uzbekistán. Doblete de Cristiano Ronaldo. Uno de Nuno Mendes de tiro libre. Uno en contra de Kuzanov. Y el último, Rafael Leao, con un latigazo infernal sobre el ángulo superior derecho. Final del partido, ganó Portugal 5-0 a Uzbekistán.
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3: Todos vinimos a ver a CR7. Los que están en la tribuna, los portugueses, los de Uzbekistán. Algunos se van llorando, algunos de los jugadores de Uzbekistán. Muy bien por parte de Bruno Fernández para ir a abrazar a algunos de los jugadores de Uzbekistán. También Bernardo Silva para ir a saludarlos. Mirá cómo está el número 2. El número 2, el que convirtió uno de los goles en contra.
0: Kuzanov. El hombre del Manchester City.
3: Se le caen las lágrimas.
0: Compañero de sala de Rubén Díaz.
3: Exactamente. Todos vinimos a ver a CR7. Todos en algún punto queríamos que Cristiano Ronaldo aparezca en este Mundial. No se podía ir de un Mundial y de un partido más sin convertir un gol. Y apareció y se anota en la estadística de todos los Mundiales que jugó. En todos los Mundiales terminó marcando. Es el líder, ¿eh? Es el líder. Él lo necesitaba desde la cuenta personal, pero también necesitaba que Portugal aparezca. Y apareció Portugal y aparecieron los nombres estelares que tiene Portugal. Este equipo portugués tiene que avanzar más en el Mundial. Tiene que quizás acelerar más, tiene que seguir explotando a su líder, tiene que seguir buscando las alternativas de juego que las tiene en nombres y como equipo. Por eso decimos, vinimos a ver a CR7, lo vimos a CR7. Vinimos a contar los goles de Cristiano. Contamos los goles de Cristiano. El estadio saltó con el Siu del número 7. Pero además de Cristiano, apareció Portugal en la Copa del Mundo.
0: ¿Qué te quedó para el final? Algo que no hagamos visto, que no hagamos dicho. Decime, Maxi.
1: Vos sabés, Walter, que yo estaba observando recién a Cristiano Ronaldo, el accionar junto con sus compañeros, y lo comparaba con el de Messi ayer y los otros hombres de la selección argentina, y me parece que hay un abismo de diferencia. A Messi lo miman, lo abrazan todos, lo besan, y hay mucha sonrisa. Y acá en Portugal no noto tanta felicidad para con Cristiano Ronaldo por parte de los jugadores. Sí, es cierto lo que decía Coco Ramón del público, eso sí, lo aman en las tribunas todos con las 7, pero de sus compañeros, a lo que fue Messi ayer con los hombres argentinos, no noto lo mismo, ¿eh?
0: Bueno, puede ser, ¿no? Pues sí, por
3: bueno, es el plantel. Es el centro individual, sí, pero creo que el equipo que salió a jugar es más un equipo cristiano. Es un equipo que salió a jugar para Cristiano. Sí. Por eso se quedó Bernardo Silva sentado en el banco de suplentes, aunque fue a saludarlo recién Cristiano. Pero de todas maneras, es el equipo más cristiano. Y sí, es un tipo que se lleva todas las miradas, es un tipo que sin dudas, ¿con quién cambia camiseta? ¿Con un compañero? Ah, no, le pide el buzo, sí.
0: Le pido el buzo, me parece.
3: O se lleva un... Uno de Uzbekistán se lleva una segunda camiseta.
0: ¿Se lleva dos camisetas? ¿Quién es el 5 de Portugal, si juega en Portugal?
1: El tenés? Número 5, Diogo Dalot, del Manchester United.
0: Ah, puede ser eso.
3: ¿Se lleva la camiseta él, de su propio compañero?
0: Dice que sí, ¿por qué no?
3: Bueno, ahí se terminó llevando la camiseta de Cristiano Ronaldo. La verdad, sí, es él. Es la centralidad en cada partido de Portugal, es Cristiano Ronaldo. Probablemente sea como dice Maxi, son personalidades diferentes, son líderes diferentes.
0: Claro, ¿no ve que Galo le alcanzó la campera para no sé qué? Bueno,
3: claro, exactamente. Son líderes diferentes, ahí se abraza con el técnico. No, no es el técnico, es el jefe de prensa de Portugal, que lo va a llevar a los puestos para poder hablar. Pero la realidad es que son dos líderes absolutamente diferentes. Uno es desde la imposición de su centralidad y el otro es desde la imposición de su juego. Uno es Messi y el otro Cristiano Ronaldo, pero así nos han marcado los últimos 20, 25 años de fútbol, una era futbolística extraordinaria. Se va pagando probablemente, pero se va pagando de la mejor manera y eso es lo que queremos. Más allá que siempre, vamos a desear que a Lionel Messi le vaya mucho mejor que a Cristiano Ronaldo. No podemos negar lo que es este tipo, ¿eh? Lo que sigue haciendo este tipo, que tiene más años que Messi y que sigue corriendo lo que puede, con la velocidad que puede, haciendo lo que puede y haciendo los goles que necesita. Lo pincharon, lo obligaron, le dijeron que no aparecía, que era de las grandes figuras, el único que todavía no había marcado. Bueno, señores, Cristiano Ronaldo dijo siu y apareció con dos goles.
0: Lo tengo a Germán García Groba. Germán, te saludo, ¿cómo estás? ¿Lo tengo a Germán?
6: En un instante, Walter.
0: Bueno, en un minuto
6: en un
0: nomás.
6: Instante lo tenemos.
0: Fenómeno, vamos a una pausa y ya seguimos.

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9: Ha ganado Portugal 5-0, todas las miradas con el bicho, con Cristiano Ronaldo que convirtió 2 goles. Portugal se reencontró con la victoria luego del pálido empate frente a la República Democrática del Congo y ahora va en busca de Colombia, que juega hoy. Germán García Grova, ¿cómo estás? Te saludamos. ¿Por dónde andás?
10: Hola, Walter. El saludo también para el resto de los compañeros. Estamos en Dallas, una jornada extremadamente calurosa, nublada y con mucho viento. Algo que no veníamos teniendo aquí en este lugar. Y te digo, Walter, dos cosas. Extraordinario relato, lo veníamos siguiendo por la aplicación de Radio La Red, brillante.
9: Gracias.
10: Y esto es Corrientes y Florida a las 3 de la tarde, ¿eh? Es argentinos más argentinos más argentinos, camiseta de Argentina, de Messi, de Boca, de River, de la suplente de la selección. Está, es un mundo plagado de argentinos que llegaron para ver a la selección en el primer partido y que se van a quedar
9: claro, toda
10: esa semana aquí en Dallas porque...
9: El sábado.
10: Exacto, el sábado Argentina vuelve a jugar en este lugar, en el AT&T Stadium, su partido final de grupo frente a Jordania. Pero quería marcarte esto, mirá, un detalle que chequeaba esta mañana bien temprano y bueno, que recién he tenido confirmación, por eso irrumpí en el aire para contártelo. FIFA, a través de la International Board, está tratando de hacer una gestión para que a partir del primer partido de playoff, que me van a llevar los chicos ahí en Estudios Centrales saber qué día es, no sé si es el lunes el primer partido o el martes el primer partido de playoff, se haga un único sorteo respecto a los penales. ¿Por qué? ¿Entiende FIFA que al haber 2 sorteos, uno para elegir arco y otro para elegir quién patea primero, es una ventaja? Que vos podés ganar las dos cosas y tenés mucha ventaja por sobre tu rival. Pateás con tu gente y pateás primero. Entonces, lo que está tratando de implementar o de solicitar y se puede cambiar es que haya un solo sorteo. Un solo sorteo, tira la moneda, cara. Elegiste cara, gana. Podés elegir una sola cosa. O pateás con tu gente o pateás el primer penal. Lo que vos no elijas, le queda al rival. ¿Se ¿Aló? Entiende?
9: Sí, se entiende, lógico. Le aclaramos a la gente que en 16avos, si se empatan los 90 minutos y alarga, hay penales. O van derecho a los penales.
11: Alarga y penales, y es el domingo.
10: Hay... Exacto.
11: El primer partido.
10: Gracias, tanque.
11: El segundo de la contra el segundo de B. Esto ya se va a confirmar mañana qué partido va a ser, porque estos grupos se definen mañana. Por ahora sería ese domingo Corea del Sur frente a Suiza.
9: Alargue y penales.
10: Sí. Bueno, ese primer partido que te marca Mariano es el que podría tener este cambio de reglamentación. A ver, a mí me suena por un lado positivo, pero por otro lado no sé cuánta diferencia de gente vas a tener, salvo que toque México.
9: A mí no me mueve la aguja eso,
10: Es lo mismo. No, ya lo sé, pero bueno, digo, después quedará para el debate para nosotros. ¿Qué elegimos? ¿Patear con nuestra gente que intimide al arquero o patear primero? Después será un debate futbolero para el hincha, para los periodistas.
9: ¿Puede decir que intimida a la
10: bueno,
9: gente?
10: La novedad,
9: primero. El que patea un penal tiene que tener suficiente personalidad, por más que esté la gente del rival, bueno, por más que esté tu gente.
10: Pero no todos lo tienen, por
9: bueno,
10: eso.
9: Bueno, tendrá que el técnico saber elegir, a ver quién quiere patear, porque hay algunos
10: por
9: que
10: eso.
9: Se esconden, lógico. Habrá que ver, qué sé yo.
11: Creo, Walter, que esto puede influir más.
10: Qué termina ocurriendo.
9: Ahí está, se cortó. Discúlpame, Germán, ¿qué decías?
10: Decía Walter que no, ahí estaba atento a lo que marcaba Mariano. Sí, Mariano.
11: No, que esto puede influir más en nuestros torneos, por ejemplo. Ahí sí, con la gente detrás de un arco o no, si esto trasciende lo que va a ser la Copa del Mundo y se mantiene para torneos Conmebol y torneos de ámbito local, ahí sí me parece, porque en los últimos sorteos hubo bastante discusión con respecto a esto, arco o elegir patear o atajar. Me parece que puede tener más influencia en nuestro ámbito.
10: Bueno, y para cerrar, Walter, compañeros, te cuento algo. Devoluciones de la primera jornada arbitral de los argentinos. Nota muy positiva para Javier Falcón Pérez, nota positiva para Facundo Tello y nota de un patada descalificadora.
12: Para Herrera.
10: Para Darío Herrera. Por esa patada descalificadora que merecía tarjeta a Leandro Trossard, una patada de atrás que le dieron el futbolista iraní, el lateral derecho de Irán, el número 2. Entendían que era una jugada merecedora de mínima de amarilla. El árbitro no consideró ni amarilla. Las primeras devoluciones hoy ya fueron designados nuevamente Falcón Pérez y Facundo Tello para los próximos partidos. Walter,
9: ¿sabés qué pasa? Que me da la impresión por todos los partidos que relaté, que hay una bajada de línea, de que hay que sacar una amarilla, la roja ni hablar, cuando, no sé, cometen una falta que tiene que matarlo. Porque hoy, por ejemplo, el árbitro marroquí, Hayet, se cansó de pegar, el número 24, Karimov, se cansó de pegar.
12: No le sacó.
9: Y después se la sacó a Vega por una falta que Karimov había hecho 4, más o menos.
12: Exacto.
9: Entonces, viste, vos decís, ¿qué le pasa a los árbitros que no toman la decisión y tienen la autoridad como para sacar la tarjeta cuando corresponde? Es lo que no entiendo.
10: Pero bueno, esas son las novedades aquí de lo que tiene que ver con la cuestión reglamentaria y arbitral, Walter. Desde Dallas, que te repito, está muy calurosa, está repleta de argentinos y que seguramente hoy todos los latinoamericanos que estemos acá vamos a estar siguiendo el partido de Colombia, que obviamente será transmisión allí a última hora. Son en Radio La Red.
9: ¿Vos te vas para Kansas o te quedás ya en Dallas hasta el partido de Argentina el sábado?
10: Nos quedamos aquí junto a Marcelo Palacios, a Mati Palacios, a Leo Gentili, a Fabián Marino y a Santiago Cantenis, a la espera de que Argentina venga para acá, juegue contra Jordania, con las novedades que ya traía hace un rato Gustavo Yarroch, y después veremos qué depara el destino y hacia dónde tenemos que ir.
9: Te mandamos un abrazo, Germán, gracias por toda la información. ¿Tenés alguna información de River de último momento?
10: Siempre, porque si no hay información en el mercado de pases, es cierto que está el Mundial, pero bueno. Bueno, uy. ¿Me escuchan bien ustedes?
9: Sí, perfecto.
10: Ok. Sí, bueno, River, tres novedades. La primera es que Chacho Coudet llamó a Giovanni Lo Celso. Las sensaciones que le quedaron al Chacho es que hay un pulgar arriba del jugador para volver al fútbol argentino. A mí me cuentan desde la representación del futbolista que no es la primera opción, sino que la idea es agotar instancias en el fútbol europeo y, bueno, y obviamente no decidir hasta que termine la Copa del Mundo. Pero queda claro que Coudet está buscando un jugador zurdo, un armador de fútbol, como no le rindió Kendy Páez, y veremos qué pasa con Quintero, piensa en Giovanni Lo Celso. El otro jugador al que llamó Coudet, y acá la negociación es más sencilla, es Rafael Santos Borré, campeón de América con River en... Exacto, el campeón de América con River allá en 2018, en aquella final histórica que quedará para la historia frente a Boca. Pero está con contrato en Inter.
9: Pasaron muchos años, creo, ¿no? Y Borré ya no es el mismo.
10: No, bueno, es una descripción de aquella final histórica que quedó y que perdurará por siempre. Está en Inter de Porto Alegre, tiene un contrato elevado. En River entienden que con el contrato ofrecido al jugador y alguna que otra cosita menor que se le pueda... dar a Inter, no en un precio elevado, la operación se puede hacer. Esa es la segunda noticia. La tercera es que Paulo Díaz rechazó ir a Talleres luego de un llamado de Jorge Sampaoli. Y después, lo que se viene hablando, hay una diferencia de 4 millones de euros entre lo que ofrece River y lo que quiere Tigres por Ángel Correa. Y esta semana se va a reunir Gio Simeone en Italia para ver si puede convencer al presidente de Torino de que le deje cumplir el sueño de volver a River.
12: ¿Tenés algo de Beltrán?
10: ¿Lucas o Santiago?
9: Lucas Beltrán.
12: Lucas.
10: Sí, que River lo quiere, que tiene un principio de acuerdo con Fiorentina, pero que el jugador entiende que todavía por edad y por presente le gustaría tener una temporada más en Europa.
12: Sí, yo lo que veo que River, porque vos me estás hablando de Borré, tiene 30 años. ¿Correa cuánto tiene? Ángel.
10: Sí.
12: Más o menos. por ahí?
10: No, no lo tengo en la cabeza. No lo tengo en la cabeza. ¿Corre? Te voy a mentir.
12: Pero
10: no
12: sé. están buscando todos jugadores grandes, porque el uruguayo que vino también.
9: 34.
10: Sí, sí.
9: Arambarri.
10: Arambarri,
11: 31 Correa. Claro.
10: 31 exacto. Correa. Chacho siempre apostó por gente grande cuando pudiera buscar refuerzos. Casi. Muy pocas veces apostó a pibes. Entiende que es un momento para buscar jugadores con experiencia, jugadores de nombre, de trayectoria. River va a tener que romper el chanchito como lo viene haciendo, esperando que esta vez le dé resultado.
9: Abrazo, Germán, gracias por todo.
10: Abrazo, compañeros.
9: Germán García Goroba, nos vamos con Mati Palacios. Mati, buenas tardes, ¿dónde estás?
13: ¿Cómo te va, Walterio? ¿Cómo estamos? Bien, bien, bien. Aquí en Dallas también, como parte de la cobertura de Radio La Red, por supuesto. Y tenemos varios temas para informar, ¿eh?
9: A ver.
13: Lógicamente, no, bueno, por un lado también de España, si te parece, para conocer algunos detalles de lo que se va a venir, el España-Uruguay que tanto nos interesa.
12: Tiene mucho revuelo, ¿no? En Madrid, ¿no? Con el míster.
13: Bueno, ¿con tu amigo decís?
12: No, bueno, el míster ya dijo, si no tiene ganas, que se vaya. Digo, por Julián. Claro.
13: Sí, claramente, y por eso Julián declaró lo que declaró.
12: Sí, para mí se equivocó Julián, ¿eh? Para mí se equivocó Julián.
13: A ver.
12: Yo creo que no es el momento en una zona mixta, en un lugar, en un mundial, donde la figura central es Lionel Messi, que acaba de ser el goleador histórico de la historia de los mundiales, como para hablar de su pase. Decirlo en otro lado. Para mí se equivocó. Para mí se equivocó. No es el momento. No es el momento porque todos tienen, y todos, creo que todos los jugadores de la selección entienden que todos quieren un pase, son todos multimillonarios y que además todos buscan lo mejor, ¿no? Y creo que, hasta te diría que tiene razón desde lo deportivo, Julián Álvarez. Tiene ganas de irse, no se lleva bien con el técnico, no se lleva bien con la manera de jugar de parte de Simeone. Bueno, esto...
13: Ah, ¿lo reconoces?
12: No, pero sí, pero siempre lo hemos reconocido, que él no se siente, que él en lo personal no se siente bien. Después rindió más, rindió menos, yo creo que rindió bastante. ¿Puede rendir más? Sí, probablemente puede rendir más, quizás con otra modalidad de juego, con otra forma de juego. Pero de todas maneras, yo lo que creo que donde él se equivoca es en decirlo en el lugar donde lo dice. Por ahí si quizás hoy te daba hoy a vos una entrevista particular y lo termina diciendo, me parece fantástico. No en la zona mixta, en un lugar donde es el Mundial, donde la centralidad es Messi, donde el momento de Messi es otro, donde todo el mundo mundial, por llamarlo de alguna manera, diría el Tali, termina hablando del récord de Messi, no para meter la cuchara con los problemitas con el Atlético de Madrid, creo yo, ¿eh?
13: Cuestionamientos al margen, Coco, y opiniones que pueden ser debatibles o no, voy a la información clara y precisa, por lo menos que yo tengo. El Barça lo quiere, el Barça ya ofertó por él, 100 millones. Lo del Barça es mucho más serio que lo del Real Madrid y aquel comunicado en el cual oferté, pero ya me dijeron que no, como se hizo hace ya 10 días de parte de Florentino Pérez, o no, 2 semanas para ser más exactos, porque fue un martes también. La información es que el Barça lo quiere sí o sí y que en la gestión de una negociación muy complicada y muy intrincada, se le pidió al futbolista un gesto. Y el futbolista estuvo de acuerdo y lo hizo ayer aquí. Sí, puede ser debatible si este era el lugar, si este era el momento. De hecho, él lo dice, la declaración que nos hace ayer. Estábamos Martín Arévalo y yo justamente llevando lo que era la zona mixta. En ese momento, cuando Julián declara lo que declara, casi atemorizado y titubeante, porque así lo noté. Pero bueno, me parece que esto va a ser una novela del Mundial y novela además, también del verano en España.
12: Vos lo conocés bien, Mati, a Julián Álvarez. Me parece que incluso hasta él intenta hasta ser él. No es él pateando el tablero de esta forma. Porque siempre lo ha hecho de manera interna, bueno, con otro perfil. Vos fíjate que hasta él mismo es como que siente, sí, tiene ese sentimiento de culpa, como bien marcás, diciendo, bueno, no es el momento, pero pum.
13: Pero el pero lo dice porque esto también es información. A él, en una reunión que hubo allá por, todavía estábamos en invierno, enero, febrero, él se junta con los máximos directivos del Atlético de Madrid y se habla de esto y la palabra fue que se iba a generar una transferencia como él pide, que se iba a ir. ¿Por qué? Porque lo venimos contando de los primeros 3 meses de que él está en el Atlético, que nunca estuvo cómodo futbolísticamente.
12: Claro, eso está
13: y
12: bien.
13: Que si bien hizo goles y que si bien el equipo llegó hasta las semifinales de Champions por sus goles, él nunca estuvo cómodo y él quería otra cosa. Cuando aparece el Barça fuerte, fuerte, ahí justamente se genera esta posibilidad de cambiar, ¿no?
9: Bueno, yo para terminar este tema, esta es una opinión mía. ¿Vos no pensás que hay presiones desde afuera? Tanto del Barcelona como del representante. Viste que siempre pasa esto, ¿no?
12: Sí,
9: porque
12: sí,
9: porque
12: decía,
9: hay muchos intereses y negocios en el medio. Porque quizá no es la palabra y el pensamiento, la palabra y el pensamiento de Julián, más allá que se quiera ir, pero cuando aparece la presión, mucho más.
13: Él acepta igualmente. Lo que te digo es que se necesitaba un gesto y para destrabar esto. Y el gesto era, bueno, que salga el mismo decir algo. Si se quiere quedar, que alguna vez también se le preguntó cómo qué iba a pasar el próximo año. Se le preguntó una rueda de prensa o una zona mixta de Champions League. Y él lo puso en duda, en realidad no reconfirmó, porque él podría haber dicho en su momento, yo tengo contrato con Atlético de Madrid, acá estoy.
12: Claro, claro.
13: Seguiré
12: claro.
13: Para adelante. Bueno, ya ahora, veremos, algo así. Dijo.
12: Mati, ¿qué desgastó tan rápido la relación? ¿La forma de jugar del Atlético de Madrid o alguna otra cosa más, por lo que sabes?
13: La primera es la forma de jugar, sí. Aquellas posiciones extrañas en las cuales empezó a participar por izquierda, poco por adentro. Yo creo que nunca hubo, por lo que tengo entendido, nunca hubo una gran afinidad entre entrenador y futbolista. Pero igual eso puede pasar, vos podés no tener gran trato con tu entrenador, pero que te ponga donde tiene que poner y que el equipo juegue como vos querés o sentís que tiene que jugar.
12: Sí, a mí me parece que por ahí, por lo que decís vos, sí, puede ser lo futbolístico, porque después es cierto, arranca por la izquierda, pero después termina jugando de Julián Álvarez, que es donde mejor rinde, ¿no? Julián Álvarez, y lo ha demostrado en la selección y en el Atlético de Madrid, ¿no? Porque en la selección también ha jugado por la izquierda y en el Atlético de Madrid también lo ha hecho, pero sí, está bien, pero un par de partidos, pero rinde más adentro.
13: Sí, sí,
12: sí,
13: claro.
12: Sobre todo cuando está
13: detrás del 9.
12: Claro.
13: O detrás del 9. Porque también él padeció esto de que tiene que ser Sorloth o Julián, o Griezmann y Julián o Griezmann en algún momento.
12: Yo te preguntaba dónde se desgastó, porque la verdad, más allá de lo futbolístico, si hay alguien que lo pidió, que peleó y que lo bancó, claro, lo pidió el técnico y algo pasó tan rápido para que se desgaste, ¿no?
13: No, a ver, los llamados ocurrían justamente hace exactamente 2 años, post Copa América o casi durante la Copa América y sobre todo durante los Juegos Olímpicos, cuando Juliano y Julián compartían precisamente equipo en aquel equipo olímpico de París 2024, y ahí empezó también el vení, pero bueno, después hay cuestiones futbolísticas que también Julián venía de jugar en River, ganador, venía de jugar en el City, ganador, venía de jugar con un estilo como el de Guardiola, y esto era otra cosa. Entonces aparece el Barça, lo quiere llevar al Barça, y él quiere cumplir su sueño, como dice, porque el chico dijo que quería jugar en el Barça, y para el Barça es fundamental Julián Álvarez para ganar la Champions. Bueno, quiero aprovechar esta oportunidad. Yo te cuento algo, y cierro este tema, por lo menos. Después seguimos hablando de lo que quieran. Está difícil igualmente la negociación. El Barça ya ofreció 100 millones. Podría estirarse a poner 120. Y un jugador, que la opción es Ferran Torres. Ahí decide el Atleti. Ojo que Ferran Torres está acá en la Copa del Mundo.
12: Claro,
13: también,
12: claro, exactamente.
9: Sí, totalmente. Sí. Bueno, Mati, te mandamos un abrazo porque se viene Inglaterra, gana.
13: Dale, los escucho. Abrazo enorme.
9: Chao, querido. Abrazo enorme. Metemos la última pausa.
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8: Maxi, ¿te quedó algo para el final?
9: Te voy a repasar, Walterio, la historia de Cristiano Ronaldo en los Mundiales. 24 partidos, 10 goles. En 2006, hace 20 años y 11 días, marcaba su primer gol frente a Irán. 2010, un gol a Corea. 2014, un gol a Ghana. 2018, 4 goles. 3 a España, 1 a Marruecos. 2022, un gol a Ghana. Y ahora, en este Mundial, lleva 2 goles, los que hizo recién frente a Uzbekistán. Pero con el detalle que Cristiano Ronaldo nunca hizo un gol en fase de eliminación directa en las Copas del Mundo.
8: Chao, Maxi, gracias por todo.
9: Abrazo, Walterio.
8: Tanque, lo último de lo último.
10: Walter, tiene que ver cómo está quedando este grupo justamente tras la victoria de Portugal, que lo acomoda con 4 puntos más 5 la diferencia de gol. Números para, de mínima, ser un mejor tercero. Colombia 3 unidades y hoy gana, clasifica. Congo 1, Uzbekistán 0, el grupo K. Walter, abrazo grande.
8: Chao, querido, te quedas para Inglaterra, gana, ¿no?
10: Sí, señor, seguimos.
8: Chao, Coco, como siempre, un placer.
11: Walter, lo mismo digo, la verdad.
8: Mañana estás acá conmigo.
11: Sí, señor, por supuesto, estamos firmes con todos los partidos de la Copa del Mundo.
8: Escocia-Brasil.
11: Lindo verlo a Cristiano Ronaldo.
8: Muy lindo.
11: A mí me gusta.
8: A los buenos jugadores siempre es lindo verlo más allá de la camiseta, que quede claro.
11: Después, por supuesto, nos vamos a poner la fila para que Messi siempre siga ganando
8: siempre,
11: más que él.
8: Siempre.
11: Pero ver un Mundial con estas figuras, con esta calidad. Bueno, ahora se viene Bellingham, se viene Harry Kane, se viene, la verdad. A mí me gusta. Me gusta
8: mañana,
11: un Mundial así.
8: Mañana ojalá que tengamos algunos minutos con Neymar. Ojalá.
11: Exactamente. Después Cody Gapco. Y la verdad, me gusta ver un Mundial de las figuras. Y sobre todo si hacen goles en los partidos en los cuales parece que no hay. Parece algunos partidos que te aburren y los tipos se destapan de a dos. ¿Sabes lo difícil que es hacer un gol en un Mundial?
8: Y te
11: los
8: hacen de a dos,
11: se destapan
8: y de a tres.
11: De a dos y de a tres. Bueno, Messi ayer, si no hubiera sido por el penal, otra vez se llevaba la pelota, ¿no?
8: Chau, Coco.
11: Chau, chau, Walter.
8: Abrazo grande. Una fábrica de pelota va a poner Messi. Me dijo cuando se retire el fútbol. Abrazo grande para todos, nos estamos yendo. Ya se viene Gustavo Sima, Nico Bosa, Diego Lausán. Juega Inglaterra frente a Ghana. El Mundial, la pelotita, sigue rodando en Radio La Red. Chau, gracias.

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A las 4:30 en punto. 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Inglaterra gana. 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

0: Buenas tardes, país mundializado. Desde Boston, ciudad donde las páginas de independencia norteamericana conviven con universidades legendarias. Faros frente al Atlántico y la memoria viva de la historia se abre en un nuevo capítulo de este campeonato del mundo en el Boston Stadium. Inglaterra y Ghana en la segunda jornada del grupo L. Ambos con victorias en sus respectivos estrenos, con la ilusión de acercarse a los 16avos de final. Llega a Inglaterra de la mano de un alemán, Thomas Tuchel, en esa tierra de Shakespeare, de los acordes de los Beatles, de los pinceles de Turner. La nación que inventó el fútbol moderno busca imponer esa tradición de los tres leones, apoyada en una generación que mezcla talento, velocidad y vieja elegancia británica. Cada vez menos esta elegancia británica, o esos centros para los mastodontes que eran los números 9. El mejor partido del Mundial atravesó Inglaterra y goleó Croacia 4-2. Y aparece Ghana del otro lado, el orgullo de África Occidental, donde los ritmos del high life y los tambores ancestrales dialogan con el arte colorido de los tejidos kente. Las estrellas negras llegan encendidas después de vencer a Panamá y sueñan con escribir una nueva página gloriosa para el fútbol africano. Parece que reaparece una estrella, Partey, que hace mucho está en el fútbol europeo. Aquí estamos para vivir este partido que se va a jugar en Boston, con otro estadio repleto en el campeonato del mundo. Y aquí se cruza Inglaterra con su energía contra la creatividad africana. Estamos listos para vivir otro gran partido del Mundial en la radio líder, en la radio del campeonato del mundo, en Radio La Red. Suban el volumen y a disfrutar de Inglaterra y Ghana, esperando ya con ansiedad a la Argentina en su cierre contra Jordania y saber quién será el rival en 16avos de final. Y un comentarista comienza también a escribir la situación que se va a dar aquí con Harry Kane, por ejemplo, con Jordan Pickford, con Partey, con Semenyo. Un gran duelo entre Inglaterra y Ghana, lo comenta Nico Bosa.
1: Gustavo, querido, buenas tardes, gran abrazo para todos. Partido de quiebre, eso es una Copa del Mundo. El segundo compromiso del grupo es decisivo, porque si ganás, como en este caso, hay dos equipos que arrancaron con el pie derecho, te metes en los octavos de final. Si te fue mal en el estreno de la Copa del Mundo, estás obligado a sumar para no despedirte de manera temprano de la Copa del Mundo. Por eso es atractivo el partido, por donde se lo mire. Dato a tener en cuenta, es tan importante la Liga de Inglaterra, tal vez la mejor del mundo, que cuando uno repasa la formación del equipo que ahora dirige Tuchel, prácticamente todos sus futbolistas juegan en Inglaterra, salvo lo de Harry Kane. Digo esto porque uno está acostumbrado en una Copa del Mundo a que muchas veces los futbolistas que componen el seleccionado lo hacen en otro país. Rara esta mezcla de un equipo, de una selección inglesa con un ADN alemán, con un técnico alemán de los mejores del mundo. Ya lo demostró en Chelsea, en Bayern Múnich, en PSG. Un tipo que es pragmático, que no se aferra a los sistemas, más allá de que en el arranque Inglaterra, imaginamos, será 4-2-3-1, pero que rápidamente va a mutar la estructura, lo colectivo, por sobre las individualidades. Y vaya si Inglaterra tiene jugadores importantes. Del otro lado, una selección típica africana, con velocidad, con técnica, con algunos jugadores con jerarquía, pero que cometen en defensa errores garrafales. Lo vimos ayer con el partido de Noruega y de Senegal, donde Koulibaly, con mucha jerarquía, con mucha prestancia, cometió dos errores groseros que le permitieron a Noruega ganar. Bueno, de eso deberá cuidarse ¿sí? Gana de no cometer en defensa errores groseros o de equipo amateur. Tiene velocidad, tiene técnica, tiene jerarquía. Le va a pelear el partido a esta Inglaterra que está en su punto justo. Salvo dos o tres futbolistas por encima de los 30 años, después la mayoría en una edad ideal, madura, para hacer una buena Copa del Mundo.
0: La presentación del comentarista de Nico Mosa para este encuentro entre ingleses y ganeses. La información de los equipos mientras las canciones que escuchamos son entonadas por los ingleses que están en el estadio en Boston. Vamos con la información de Inglaterra, primero con Diego Lausanne. Bienvenido, Diego.
2: ¿Cómo te va, Gustavo? Un abrazo para vos y otro para Nico. Inglaterra que viene de ganar en su primera presentación 4-2 frente a Croacia. Nunca perdió con un equipo africano en una Copa del Mundo. Ganó 5 partidos, empató 3. Y los 3 que empató fue 0-0 los 3 resultados. Con algunos cambios en la defensa, no está Stones con alguna molestia física. O'Reilly está en el banco, lo ha sacado Tuchel del equipo para poner a Spence, algunas modificaciones con respecto al primer partido. El equipo entonces va a tener al 1 Pickford, arquero histórico de la selección inglesa, 24 James, el 2 para Konsa, el 6 para Gay, el jugador del City, y el 25 para Spence. El 8, Elliot Anderson. El 4 para Declan Rice. El 20, Madueke. El 10, Bellingham. El 18, Anthony Gordon. Y el 9, el goleador histórico, Harry Kane.
0: Qué ataque tiene Inglaterra y qué conductor en Jude Bellingham. Veremos si afianza lo que hemos visto, porque también fueron desequilibrantes los que entraron desde el banco contra Croacia. De hecho, Rashford es el que le puso la frutilla al postre el otro día en el 4-2 contra el equipo de Modric. Y del otro lado llega el conjunto africano de Ghana, que pueda contar con Partey, que es un hombre clave en el centro del campo, de enorme experiencia, que ha jugado justamente en la Premier League, por ejemplo. Diego Lausanne con las novedades del conjunto de Carlos Queiroz.
2: Y esa es la novedad más importante, porque no pudo ingresar a Canadá porque le habían negado la visa. Tiene algunos conflictos judiciales en Inglaterra, denunciado por abuso sexual. Pudo ingresar a los Estados Unidos y por eso Partey va a jugar desde el arranque. Ghana ganó en su presentación también 1-0 frente a Panamá, así que se van a enfrentar los dos equipos, los dos punteros del grupo. El equipo entonces, el 16, Hazard va a ser el arquero. El 26, Senaya. El 4, Parayiti. El 18, Opoku. Y el 14, Mensah, jugador justo del Boston de la MLS. El 5, Tomás Partey. El 8, Parasibu. El 3, Girenchi. Y el 11, Semenyo, el jugador del City. El 9, el jugador histórico, Ashieu. Y el 19, Iñaki Williams, del Atlético Bilbao. Los 11 que dirige el portugués Carlos Queiroz,
0: que conocí en el año 1991, cuando dirigía al seleccionado juvenil de Portugal, que se alzaba con el campeonato del mundo en un arbitraje de Francisco La Molina en la definición contra los brasileños. Dirigió a Figo, dirigió a João Pinto, grandes jugadores de Portugal. Bueno, ahora João Pinto es asistente de Roberto Martínez con función dirigencial dentro de la estructura de Portugal, que acabábamos de narrar con Walter Nelson aquí en la radio, la goleada contra Uzbekistán. Así que un entrenador, Carlos Queiroz, de largo recorrido y que ha sido captado varias veces por el fútbol árabe y también por el fútbol africano. El árbitro del partido será centroamericano, ¿no, Diego?
2: Zaid Martínez, de Honduras. En línea número 1, Walter López, también de Honduras. Y Cristian Ramírez, el segundo línea. Todos de Honduras, por supuesto. En el VAR va a estar Armando Villarreal, de Estados Unidos, y Eric Miranda, de México.
0: Presento al tanque de la información, Mariano Genizo, con toda la data del fútbol mundial y también con datos del fútbol nuestro. Bienvenido, tanque.
3: ¿Cómo estás, Gustavo? El saludo para vos, para Nico, para Diego. Vas a relatar el segundo partido del día en esta Copa del Mundo, porque ya tuvimos la goleada de Portugal en primer turno, 5-0 ante Uzbekistán, por el doblete de Cristiano Ronaldo el golazo de tiro libre de Nuno Méndez, el gol en contra de Nematov, el arquero uzbeco, y el gol final de Rafa Leao para el 5-0 definitivo de Portugal ante Uzbekistán para acomodarse en el grupo K. Ahora tendremos actividad del grupo L en la segunda fecha. En Boston vas a relatar 5 de la tarde Inglaterra frente a Ghana. Como decía Diego, con Said Martínez, el hondureño, como árbitro, se enfrentarán por primera vez en una Copa del Mundo estos rivales, pero va a ser el segundo cruce en el historial general. Un empate 1-1 en 2011 en Wembley es lo que registran. Inglaterra nunca perdió en mundiales contra rivales africanos en 8 partidos y llega con 2 victorias consecutivas frente a estos: el 2-1 ante Túnez en Rusia 2018 y el 3-0 ante Senegal en Qatar 2022. Ghana perdió sus últimos 2 cruces.

0: Pablo Navarro, el locutor del Mundial, en la radio líder, en Radio La Red. Pausa y ya estamos con la ceremonia previa entre Inglaterra y Ghana. Otro estadio repleto en el Campeonato del Mundo.
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22: Se vendrán los equipos para la cancha, van a jugar Inglaterra y Ghana en el campeonato del mundo. Los dos triunfaron en sus respectivos debuts y allí está Harry Kane, que también va en la búsqueda.

0: Del sitial del goleador en este mundial que tiene grandes figuras que se están destacando, motivados por Lionel Messi. Messi también tiene su propia energía casi a los 39 Gustavo. Años. Y el resto también viene, hoy respondió Ronaldo, sí.
1: Bueno, y Kane ya alcanzó a Gary Lineker como máximo goleador de la selección inglesa. Y obviamente, si hace un gol más, entra en la historia y queda como único máximo goleador.
0: Sí, señor. Del otro lado está Gana, buenos jugadores. Iñaki Williams, el ya de largo recorrido, que también jugó en el fútbol inglés, en el Crystal Palace. Jordan Ayew y Semenyo, que es uno de los extremos que había elegido Guardiola en pleno proceso de temporada 25-26. Lo captó del Bournemouth para el City. Y es uno de los jugadores clave de este conjunto de Carlos Queiroz. Se vendrán los equipos para la cancha y esto sirve para medirnos, ¿no? Para saber cómo está Portugal. Hemos visto la goleada frente a Uzbekistán, lo que fue un partido amistoso. Más o menos así fue lo de Cristiano Ronaldo, que terminó fundido de tanto buscar goles. Y bueno, logró dos. Y fue goleada de Portugal, no sé si llamarlo ya a ser uno de los animadores del torneo, pero por lo menos cumplió con las expectativas. Tenía que golear y goleó. Se vienen los equipos para la cancha. Veremos si Inglaterra ratifica todo lo que mostró frente a Ghana, Nico.
2: A propósito de Ghana, cuando uno repasa la formación y la conformación, Diego, del plantel de los 26 convocados, hay 14 futbolistas que juegan en las mejores 5 ligas del mundo, y salvo Benjamin Azar, es el único que está en la liga local. Después Ghana tiene futbolistas diseminados en las ligas más importantes del mundo. Un dato no menor, esto habla del crecimiento, sobre todo de las selecciones africanas.
1: Sí, señor, muchos futbolistas, como vos decías, desparramados por los mejores países del mundo, por Europa sobre todo. Y juegan muy pocos en Ghana, en su país natal.
0: Muy bien, allí al frente los árbitros Said Martínez, Walter López y Cristian Ramírez de Honduras, me dijiste, ¿no?
1: Honduras.
0: Muy bien, allí están los árbitros del partido, detrás de ellos los ingleses y los ganeses que ingresan en el terreno. Vamos a estar atentos a la recuperación de Cuti Romero, hablando de la Argentina, y de qué equipo va a colocar en la cancha Scaloni, si Messi descansa. Para mí Messi debería jugar los últimos minutos, ya cuando el partido esté diluido frente a Jordania, que quedó eliminado anoche, estaba ganando 1-0, se lo dio vuelta a Argelia. Un partido que le viene bien para mí a la Argentina para recuperar jugadores y para que descansen los más fatigados, no solamente por este tramito de Mundial, sino por lo anterior, por lo que traen ya como cargas de una final de temporada bastante extenuante, ¿no?
2: A diferencia de lo que fue el último Mundial, que se jugó en diciembre, que era mitad de temporada, ahora, como contaba Gustavo, estamos con la reserva para los futbolistas de elite. Yo creo que algún cambio Scaloni va a hacer, va a cuidar a algún futbolista que físicamente no esté al 100, más allá de que es un técnico que no te regala nada, que día tras día tenés que demostrar para ganarte la titularidad, pero Paredes tiene una buena opción de seguir buscando la puesta a punto de lo físico y futbolístico. Palacios, otro bien considerado, podría sumar minutos. Todavía esperamos la chance de Simeone. El Flaco López tiene variantes. Nico Paz, claro.
0: Yo quiero ver a Nico Paz. ¿Y Tagliafico lo nombró?
2: No lo nombré. Ahora a mí me encantó Medina, Si me apurás, yo lo dejo a Medina, al Vinchu, de recontra titular,
0: Sí, pero bueno, terminó bastante cansado, ¿no? En el partido de ayer. Bueno, vamos a escuchar los himnos aquí. El himno de Inglaterra, utilizado también para todo el Reino Unido. Dios salve al rey, que expresa lealtad a la monarquía británica.

himno que cantaron los ingleses. Aplaude Thomas Tuchel, el alemán entrenador de Inglaterra. Había dirigido al Chelsea en su momento. Vamos a escuchar el himno de Ghana, llamado God Bless Our Homeland, adoptado en 1957 tras la independencia del país africano.

0: Se aplaude el himno de Ghana, que habla de la unidad nacional, la libertad y el orgullo por la independencia ghanesa. Allí va Jordan Ayew a saludar a los árbitros del partido. El arquero Azar, se lesionó el arquero titular en el partido anterior contra los panameños. Vamos a ratificar la formación de Inglaterra con las variantes. No juega O'Reilly, no juega Stones en la defensa.
1: Ataja Pickford, James, Konsa y Gay, que va a jugar en lugar de Stones. Spence en lugar de O'Reilly, los dos cambios que hay en la defensa inglesa. Anderson, Declan Rice, Madueke, Bellingham, Gordon y Harry Kane.
0: Muy bien, Declan Rice, un jugador fundamental para la campaña extraordinaria del Arsenal en la Premier League para llegar a la final de la Champions. Ahí está con los jugadores nuestros que son los mejores, sin dudas, Enzo Fernández, Alexis McAllister, pero también con Vitinha y Joao Neves.
2: Es el equilibrista, es el equilibrista de esta selección, es el termómetro, el futbolista que trata de que el equipo no se descompense en esta selección.
0: Muy bien, estaba señalando ese crecimiento también de Elliot Anderson, jugador del Nottingham Forest, que podría ser transferido en este mercado al Manchester United. Muy bien.
1: Preguntabas por sí. Queiroz. Queiroz es el quinto mundial que dirige a una selección. Arrancó en Sudáfrica 2010 dirigiendo Portugal. Llegó hasta octavos de final. Tres veces dirigió a Irán. Brasil 2014, Rusia 2018 y en Qatar. Y ahora con la selección de Ghana.
0: Muy bien, Tanque, ¿qué tenemos que tener en cuenta? Juega Chicago contra Atlético de Rafaela.
3: Chicago y Atlético de Rafaela van a estar completando un partido de la cuarta fecha de la Primera Nacional. Estaremos, por supuesto, minuto a minuto contando sobre ese partido. Y ya hay repercusiones sobre la actuación de Cristiano Ronaldo con su doblete en la Copa del Mundo. Y las repercusiones vienen del propio seno de Cristiano, que en su cuenta de redes sociales posteó: estoy de regreso. Lo dije para que
0: volvió la gente... del retiro.
3: ¿Cómo?
0: Volvió del retiro.
3: Bueno, él puso: estoy de regreso. Y justamente la bajada a ello es: lo dije para que la gente no lo olvide. Dijeron que debía retirarme y aquí estoy. Y es más, le preguntaron en zona mixta sobre los dos goles de Messi ante Austria, un poco para ver cuál era la respuesta de Cristiano, y dijo: siguiente pregunta. Se molestó bastante con el tema.
0: Bueno, hace 3 años y medio realmente que para nosotros estaba retirado, y lo ratifico. Hoy jugó con un rival demasiado menor en Uzbekistán, anotó 2 goles, se mostró con su físico imponente, pero no sé si le da cuando lleguen los tramos decisivos. Se hidrata Thomas Tuchel, allí está el entrenador Carlos Queiroz, veterano de grandes luchas, ha dirigido al Real Madrid en su momento también. Un recorrido muy extenso el de Carlos Queiroz, el portugués, que dirige a Ghana. Bueno, todo está por suceder, lo mejor por comenzar en el Mundial. A jugar Inglaterra y Ghana. En Boston.
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0: Muy bien, va a comenzar el partido. Se ata los cordones del botín izquierdo y se levanta la media izquierda de Declan Rice. Frente a la pelota se va a ubicar allí Harry Kane. Va a pitar el árbitro del partido, Zaid Martínez, de amarillo completamente el conjunto ghanés. Los tres leones con su primera equipación. Va a pitar el árbitro. Vamos a ver Declan Rice. Finalmente va a tocar atrás para Jordan Pickford. Y Pickford la va a lanzar a un costado a lo Paris Saint-Germain de Luis Enrique. Va a pitar el árbitro del partido. La cuenta regresiva. 4, 3, 2, 1. Y ahora sí. Ya se juega en Boston. Inglaterra y Ghana. Toca atrás Rice para Jordan Pickford. Toma carrera el arquero de Everton. Le pega fuerte de zurda arriba Harry Kane. La busca bajar de cabeza. La pone en órbita Zenaya. Para Gana. Espera Spence. Spence golpea la pelota con la cabeza. La tira por la izquierda para Gordon. Gordon que trata de eludir y no puede con Zenaya. Sale Semenyo. La tira largo para Ayew. Está recuperando Gay. Para Inglaterra. Toca atrás para Jordan Pickford. 0-0. Primeros 30 segundos.
2: Y la pelota de Inglaterra. Gana, no presiona. Lo deja jugar al equipo de Tuchel. Madueke por la derecha, Gordon por la izquierda.
0: Lleva la pelota Rice, entregándola por la derecha para Konsa, el zaguero de Aston Villa. Toque corto que viene para Jude Bellingham. Bellingham que toca atrás otra vez para Konsa. Konsa para Gay. Sale por el sector izquierdo el zaguero que reemplaza a Stones. Abre para Spence. Toque corto para Gordon. Gordon que gira, pierde ante la marca de Zenaya. La está recuperando Gay en la mitad de la cancha contra Ayew. Juega por la derecha para James. James incrusta entre los marcadores centrales. Allí está tocando atrás Jude Bellingham. Bellingham para Konsa, Konsa para Gay. Avanza Inglaterra, la juega cortito otra vez para Declan Rice, presiona Semenyo, pelota que viene atrás de Gay, jugándola para Konsa. Konsa con la pelota, toca otra vez para Gay, arma juego Inglaterra.
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0: Toma la pelota otra vez Konsa. Konsa sale desde el círculo. Los 11 elementos de Gana en su propio campo, esperando que se adelante Inglaterra. La toca Gay atrás para Konsa. Konsa sale del círculo, toca otra vez para Gay, el exjugador de Crystal Palace que ahora está en el Manchester City. Toca corto para Spence. Spence que puede hacerlo también como lateral por la derecha, se mete por el medio, de hecho es diestro. Spence que toca atrás para Gay, abre por la izquierda para Gordon. Gordon que va a encarar, no, prefiere tocar otra vez para Spence. Baja para recibir Harry Kane, que el otro día terminó hasta jugando de defensor en algunos momentos del partido. Tocó Gay para Konsa. Konsa se frena, mira a Ayew, el capitán ganés. El toque viene para Gay. Y Gay, que fue compañero de Ayew en el Crystal Palace. Pelota por la derecha, buscándolo anónimo Madueke. La tiene el zurdo Madueke, que está en el Arsenal. Madueke que la juega atrás para Konsa. Konsa dominante, toca otra vez para Gay. Bueno, van a decidirse a atacar, muchachos. La busca Spence por la izquierda, vuelve a tocar atrás para Gay.
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0: Sigue tocando para atrás, en este caso Jude Bellingham con Konsa. Konsa otra vez para Gay, los que más lo tocaron. Sin duda los marcadores centrales de Inglaterra. Cambio de frente de Gay, 3 minutos, la mató con el pecho Rhys James. James que quiere encarar, lo marca Mensa. El toque corto de Madueke para James. James atrás para Bellingham. Bellingham más atrás todavía, presionaba Sibu. Pelota que viene por la derecha otra vez para Konsa. Konsa la juega por abajo para Madueke, mano a mano con Gideon Mensa. Ahí va Madueke, se frena Madueke, se ponen de pie en las tribunas del estadio. El toque corto de Madueke, Madueke para James. No puede entrar la Inglaterra, que tiene todo el tiempo la pelota, la domina Konsa. Konsa toca otra vez para James, de primera al medio para Bellingham, encara Bellingham, se viene Bellingham entre 5, cambió a la izquierda, mal pase para Rice, lateral para Gana.
2: Es un monopolio el partido para Inglaterra. Tiene la pelota el equipo de Tuchel desde que arrancó el juego. El partido se disputa en 20 metros, Gana 5-4-1. Le da la responsabilidad del partido a Inglaterra.
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0: Sube Mensa, entrega para Antoine Semenyo. Semenyo para la ubicación de Sibu. Sibu otra vez para Mensa. Mensa retrocede, buscándolo a Opoku. Opoku que toca corto para Tomás Partey. Y sale Partey, Partey y el toque corto otra vez para Sibu. Sibu para Partey. Ahí abucheos para Partey, por todas las causas que tiene pendiente. Pelotazo en fuera de juego, definida de emboquillada Iñaki Williams. Tiro libre para Inglaterra.
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3: Gustavo,
0: sí.
3: Por el fallecimiento de su madre, Didier Deschamps viaja a Francia. Regresa a su país, no va a estar presente en el partido de su selección frente a Noruega el próximo viernes en Boston, en el estadio en el que estás ahora jugándose Inglaterra Gana y está relatando Gustavo. Su asistente Guy Stamp va a asumir de manera interina, al menos para el partido de Francia-Noruega del próximo viernes.
0: Triste noticia para el fútbol francés y para Deschamps, campeón del mundo en 1998. Pelota por la derecha como futbolista, claro. Ahí se venía Bellingham, marca con firmeza Opoku. Después la regala, roba James, viene para Madué, que corta con Fausibu. Tiro libre para Inglaterra.
2: Postura demasiada peligrosa la que adopta Ghana en el arranque del partido. Muy refugiado en su campo, con futbolistas peligrosos como lo tiene Inglaterra. Es casi suicida esto, Sima.
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0: Tiro libre para Inglaterra, preparado Declan Rice. Recién veíamos a Portugal, que tiene el mismo entrenador que trabaja en Aston Villa, con Unai. En este caso con Roberto Martínez, para las pelotas quietas, para las jugadas de pizarra. Vendrá el tiro libre. Atención, va a venir el centro. Está esperando dentro del área Mark Gay. Vendrá el remate de Rice. Viene el centro de Rice, bajito, quedó corto. Sacó de cabeza Mensa. La busca ahora Rhys James. Entrega para Rice. Rice para Madueke. Madueke toca mal, la dejó corto y roba Ayu. Ayu juega para Semenya. No llega Semenya. Vuelve sobre sus pasos. Roba Gordon. Toca atrás para James. Saldrá con Pickford.
2: Ese es el problema que tiene Ghana. Cuando recupera la pelota, lo hace en su campo y tiene varios metros para recorrer, para intentar llevarle peligro al arco de Pickford.
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0: Pelota para Gordon, la bajó, mirá vos, la pelota le cayó por el hombro y la mató con el pie izquierdo, después se la manda afuera Zenaya. Lateral favorable a Inglaterra, viene para Harry Kane, retrasado Kane, cambio de frente de Harry Kane, la tira para Noni. La adormece Madueke, pie izquierdo, que bien la mató, en cara Madueke. Madueke se frena, espera por James y también por su compañero Konsa, la toca atrás, muy atrás para Konsa, para Gay. 7 minutos, avanza Inglaterra, la tiene Gay. Gay jugando la otra vez para Konsa. Konsa va por la derecha, toca para Rhys James, la pida dentro Elliot Anderson, viene para Bellingham. Gran corte de Opoku, ojo que lo pisó Bellingham y se chocaron las rodillas también, me parece. Queda dolorido Jude Bellingham. El árbitro detuvo el juego, veremos cómo reanuda.
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2: Bellingham entiende que si juega detrás de Harry Kane, como habitualmente lo hace, va a quedar absorbido por la gran cantidad de futbolistas que tiene Ghana en esa zona. Por eso desciende un par de metros, no le da referencia a los futbolistas de Ghana, trata de jugar o de aparecer por los costados.
0: Golpe de cabeza de Spence, pelota a la deriva, la va a buscar Rice, que bien trabó y se la llevó Zenaya. Zenaya abrió para Williams, atención, viene el pase por la derecha, intenta el desborde, cubre muy bien la zona. Finalmente Anderson, cuando se mandaba otra vez Zenaya, saque de meta para Inglaterra.
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0: Pelota que va a sacar del fondo Konsa. Konsa entregándola para Gay. Salida de Gay para Inglaterra. Domina Gay. Dejamos el auto en el estacionamiento, pero nos olvidamos de la llave. Caramba. Pelota que la juega Gay. Gay entregándola para Konsa. Konsa que sale por la mitad de la cancha. Konsa que puede tocar para Bellingham. La tiene Konsa. Konsa entregándola para Gay. Ahí está. Domina Gay. La pide Rice detrás. Escondido de Girenchi. Pelota a la izquierda. Viene para Rice. Tocó con Gordon. Va Gordon. Le va a quitar la pelota. Robó muy bien, atento el defensor Agiti al pelotazo para Ayu. Atento Konsa, retrocede rápido, perseguido por Ayu. La juega para Jordan Pickford. Ahí está el arquero de Everton. Pickford entregando la perra izquierda para Gay. Y Gay que toca corto para Rice. Ya está la fecha de la Premier League, la primera, con días y horarios, aprendamos nosotros acá. Pelota que va a buscar Madueke por la derecha, traba con todo finalmente Mensa. Dan Madueke, el árbitro que dice, a ver, no, lateral para Inglaterra, ya lo hizo, más rápido que inmediatamente Rhys James, entrega para Elliot Anderson, viene para Declan Rice, que andar, qué tranco tiene, qué elegancia, se viene Rice, pasa entre tres, toca para Bellingham, toca para Kane, Kane para Bellingham, ahí está robando la pelota Mensa, casi se mete hasta debajo del arco Inglaterra con múltiples toques, quiere responder, gana, pero no llega, ese pase al vacío, Mensa, lateral para el conjunto inglés.
2: Para mi gusto abusa mucho de los toques en la zona caliente del partido. Tuvo dos veces ya la chance de rematar Bellingham y buscó casi en el borde del área grande opción de pase.
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0: Pelota que domina otra vez Inglaterra en campo africano. El toque a la derecha viene para Madueke. Se adelanta Madueke, desciende Semenio para marcarlo. El toque atrás para Konsa, Konsa para Elliot Anderson, otra vez para James. James toca para Konsa, Konsa otra vez para Anderson. La gran revelación del fútbol inglés. El toque corto para Rice. Juega con Gay. Gay para Anderson. Anderson la tira fuerte por la derecha para Madueke. Puede tocar para James. Centro de Madueke. Saca de cabeza. Atento a Gitti. Va a buscarla ahora por la derecha nuevamente Anderson. Anderson que toca para Madueke. Madueke se viene. Monologuea Inglaterra. Allí domina otra vez Madueke. Madueke toca para Anderson. Prefiere esperar. Gana el toque corto de Konsa. Konsa para Gay. Se adelanta Gay. Gay que toca otra vez para Spence. Spence juega por bajo para Declan Rice. Gira Rice. Se junta con Gordon. Gordon que toca atrás otra vez para Rice. Rice presionado más atrás para Gay. Pickford quedó solo allá en el fondo mirando el partido. El toque corto viene para Anderson. Anderson que va a cambiar por la derecha. Buena técnica para colocarle la pelota entre las piernas a Madueke. Domina Madueke. Encara Madueke, mano a mano con Mensah. Engancha Madueke de zurda, la filtró para James. Centro al medio, cortó Partey. La búsqueda de Gordon, la tiene que sacar urgentemente Opoku. Lateral para Inglaterra que se va a meter con pelota y todo al arco.
2: 80-20 mínimo debe ser la posesión de pelota entre un equipo y otro. Gay y Konsa toman whisky, se fuman un habano, se divierten los centrales de Inglaterra. Todo refugiado en su área, el equipo africano.
0: Se viene otra vez Konsa, toca por bajo para James. Se centraliza ahora Madueke. El toque atrás para Konsa, Konsa al medio para Gay. Sale a presionar Semenio. Pasó Gay entre tres. Tocó a la derecha para James. Se la pide adentro Harry Kane. Se frena James. No van a meter un centro a la marchanta. Pelota de Anderson. Anderson tocó para Bellingham. Bellingham para Gay. Viene para Spence. Spence toca para Gordon. Quiere girar, se lo lleva puesto. Zenaya, falta de Bruto. La infracción, tiro libre favorable a Inglaterra.
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2: El mejor de Inglaterra en este arranque de partido es Madueke. Zurdo, juega perfil invertido. Cada vez que controla, propone pie a pie o engancha hacia adentro buscando a Harry Kane.
0: El tiro libre en Boston le corresponde a Inglaterra. Preparado Gordon para el remate. Veremos si ensaya un centro. Están mirando mucho para el banco. Habrá algo preparado. Vendrá el centro. Atención, ahí está Gordon. Conozco un pub londinense en Boston. Le está diciendo allí a Declan Rice. Veremos. Ahí están charlando los jugadores de Inglaterra. También está preparado James. Tiene una buena pegada. Puede clavarla en el ángulo superior derecho de Hazard. Va a rematar Rhys James. Qué momento, mis amigos. Le va a pegar James. No, la pisó para Rice. Tiró. Y la pelota pasó rozando el travesaño. Tremendo disparo de Declan Rice, que sonríe.
2: Buena decisión del futbolista del Arsenal. Se la tocaron. Imaginábamos centro. Estaba recto al arco. Le metió el empeine del botín derecho. Se fue por arriba del travesaño. Es muy superior Inglaterra a Ghana. Hay un solo equipo en Boston y en la selección europea.
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0: Bueno, se chocaron las cabezas. En realidad le hizo una palanca el jugador del conjunto ganés, primero con el brazo y después lo atendió con la cabeza. Sí. A Gitti le dio en la cabeza. Harry Kane tiene que detenerse el partido, Diego.
1: Sí, está muy dolorido Kane y salvó de la amarilla, ¿no?
0: Bueno, no se salvó. No se salvó. Ahí lo van a amonestar. Se la cantaron desde afuera a Zaid Martínez. A ver. Ahí está Harry Kane, ya se puso de pie. Le está explicando el árbitro del partido que tal vez tenga que salir, a ver.
1: Sí, le estaba explicando eso, que tiene que salir.
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0: No tiene sangrado. El árbitro le pide calma. Nada más y que una advertencia a Gitti. No la amonestó. Le pidió calma. Tan solo eso. Pelota para Spence. Spence abre el juego con Gordon. Gordon toca para Rice. Quiere escapar. Marca muy bien Zenaya. Traba Rice. Ganó lícitamente la pelota. Tocó atrás para Gordon. Gordon para Anderson. Alguno que le pega al arco. Lo trabaron. Deriva el Madueque. Pero antes rechaza Mensah. La tira fuera. Lateral favorable a Inglaterra.
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0: Allí domina Conza. Entrega otra vez para Gay. Nuevamente con Conza. Va por la derecha Conza. Conza se frena. Ahí está el toque corto para Anderson. Anderson para Conza. Conza para James. Y sigue progresando el porcentaje de posesión de Inglaterra que va a buscar con Gordon. La mató con el pecho Gordon. Mano a mano con Zenaya. Amaga por aquí. Sale por allá. Busca el fondo. Ahora se mete adentro. La toca atrás para Elliot Anderson. Baja a Yu para marcar. El toque corto para Gordon. La pide al vacío. Spence. Llega Spence. Raya de fondo. Centro atrás. La dejaron muerta para Wright. Tiró. Trabó con todo. Agiti la mandó al córner. Tiro de esquina para Inglaterra.
2: Está al caer el gol de Inglaterra. Es imposible jugar los 90 minutos de la manera, de la forma que propone Ghana. Refugiado casi en su área grande y casi nunca teniendo la pelota ante un rival que la mueve con mucha paciencia de un lado hacia el otro.
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0: Tiro de esquina para England, vendrá al centro, desde la izquierda le va a pegar a la pelota de Declan Rice. Está Harry Kane, está Conza. Ahí está, ¿qué dijo? Vendrá el córner de Declan Rice al lado del micrófono de ambiente. Vendrá al centro de Declan Rice, la pedía cortita y al pie Madueque. Viene el centro de Declan Rice, centro flotado, arriba devuelve de cabeza. Agiti, complemento de Mensah, la va a correr Semenio, no va a llegar, nunca tocó tampoco la pelota Semenio, como hasta el momento en estos 17 minutos.
2: El que está preocupado, Semenio, en las subidas, primero de James y después de perseguir, de hacerle sombra a Madueque.
0: Pelota por la derecha para Bellingham, ahí le ganó la espalda a Sibu. Tocó para James, raya de fondo, centro de James, está el gol, sacó de cabeza. Finalmente Opoku la va a buscar a Yu, sujeción de Conza, falta de Conza, tiro libre, dice el árbitro Said Martínez, le corresponde a Ghana, que sale un poco del asedio.
2: Se festeja como un gol en Ghana, este tiro libre que ganó a Yu, el capitán, el número 9, cuando fue sujetado por Conza. Fíjate dónde están los centrales de Inglaterra. Juegan en tres cuartos de campo.
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0: Salida desde el fondo por intermedio de Agiti. Pelotazo para Iñaki Williams. Cuerpo a cuerpo con Gay. Empuja Williams. Foul. Cae aparatosamente Gay. Tiro libre para Inglaterra. 0-0. Repasamos el Mundial con el tanque Cenizo.
3: Bueno, repasamos, Gustavo, lo planteaban ustedes, ¿no? El tema de la posición de la pelota, 90-10 hasta aquí. Inglaterra por sobre Ghana de mantenerse la mayor diferencia en la Copa del Mundo en cuanto a tenencia de balón.
0: Sí, señor, sale desde el fondo allí Inglaterra. También se dio hoy en Portugal, Uzbekistán. Ahí sale Conza por la derecha, avanza Conza, la pide James. Se frena Conza, Conza que toca cortito ahora para Elliot Anderson. Este con Rhys James, se frena James ante Mensah, toca atrás para Conza, Conza para Gay. Está en el círculo el defensor de Inglaterra, toca corto para Spence. Spence otra vez con Gay, la pide Conza por la derecha, espera a Yu. Pelota a la derecha para Conza, se viene Inglaterra. Ahí está como conociendo ya el veredicto del juicio. Gana, ¿no? La tira fuera, parte y lateral favorable a Inglaterra, esperando su sentencia. Gana, es decir, recibir 1, 2, 3 goles.
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0: Se adelanta Conza, Conza que va a tocar para Anderson. La tiene en la mitad de la cancha Anderson. Puede abrir el juego con Spence o con Gordon. Se va inclinando a la izquierda con Spence. Engancha Spence, mano izquierda vendada. Toca para Anderson. Anderson que domina. Ahí está Anderson, Anderson entregándolo otra vez para Mark Gay. Avanza el zaguero, toca para Conza. Le sale el cruce Semenio, hace algo Semenio, ahí va a buscar la U foul, infracción otra vez contra Gay. Tiro libre favorable a Inglaterra.
2: Es que si Semenio y Williams están más preocupados en correr, en obstruir, en cortar, está seriamente en problemas Ghana.
0: Va por la derecha Madueke, encara Madueke, Madueke y el centro atrás para James, centro de James, sale el arquero. Azar, no lo nombré. Al arquero muy activo, produce una buena tajada, Azar.
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0: Se va a interrumpir el partido. Choque de cabezas entre Ayu y Spence. No, James, perdón. Rhys James, ¿no? Está dolorido también, Diego.
1: Los dos chocaron las cabezas y están los dos doloridos.
0: Lord Diego Lausanne. Con la información de Inglaterra, aprovecha Thomas Tuchel para charlar con Bellingham. Estamos con Pablo Navarro.
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2: 4-2-3-1 que se descompone rápidamente, así se para Inglaterra. Con los laterales bien subidos, con James y con Spence, sobre todo el 24 por la banda derecha, continuamente siendo una opción en ofensiva, en ataque. Los centrales juegan casi en el círculo central, Gay y Konsa, el doble pivot de Declan Rice y de Anderson. Gordon por la izquierda, Madueke a perfil invertido por la derecha, Bellingham suelto, anárquico, Harry Kane, el 9, es todo de Inglaterra, tiene paciencia, mueve la pelota, le falta la estocada final.
0: Entiendo que el árbitro aprovecha para dar el correspondiente cooling break, ¿no?
1: Por el tiempo que están tardando, sí, ¿no?
0: Sí, ¿no?
1: Pero no sé, no lo anunciaron eso.
0: En dos minutos dice que va a ser la pausa, o que da dos minutos para que tengan el permiso para charlar los técnicos con sus jugadores, parece que no.
2: Ayú salió del campo de juego, sí, está siendo atendido fuera del campo.
1: Que lo que marcó es que tenían que salir los dos, pero bueno, no sé. Todavía está James en el piso.
0: Muy bien, Lord Lausanne. Sigue James en el piso, lo ayudan a levantarse. Hay un corte, evidentemente, en la cabeza de Jordan Ayew.
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0: Nos informamos con Mariano Cerizo.
3: Se prepara Boca para lo que va a ser el regreso a la competencia, Copa Argentina en el horizonte también, lo que tiene que ver con el repechaje de Copa Sudamericana ante O'Higgins. Planea realizar dos amistosos, hay fecha todavía no rivales, 4 de julio en la Bombonera y 8 del mismo mes podría ser en Salta el segundo amistoso de Boca.
0: Pero tiene que salir del campo James, explica el árbitro, también está fuera del terreno Ayu. Mientras veíamos que en un palco está John Terry, ex defensor de Chelsea.
2: El picarón Terry.
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0: Sí, es terrible, John. Pelota de parte y parte por la derecha para Zenaya. Zenaya cortito con Iñaki Williams. La pide allí en profundidad. El número 3, Girenchi, la perdió. ¿Qué pasó? Salió
1: lateral.
0: Impulsada por Gay o por Girenchi. Es para Inglaterra, dice el asistente número 2, Ramírez.
2: Es cierto que el dominio del partido es de Inglaterra, que monopoliza la pelota. Ahora, salvo el tiro libre de Declan Rice, después corre siempre detrás del balón, gana. Pero no lo han revolcado a Azar, ¿eh? Lo banca bien.
0: Volvió a Ayew y pareciera que ahora tiene pelo, es calvo. Ayew parece que le hicieron un implante.
1: Sí, le pusieron toda una venda en la cabeza, ¿no? ¿Cuánto le durará eso?
0: Pelotazo para Madueke, arriba devuelve de cabeza a Mensa. La busca Ayew, ahí divide y al final pierde entre James y Bellingham. Bellingham que toca para Anderson. Anderson por revés de la cancha. Abre el juego con Mark Gay. Avanza Gay, la pide Spence. Ahí está en la zona también. En la marca Iñaki Williams. Viene el toque para Anthony Gordon. Se viene el jugador que va a ir al Barcelona. La toca al medio, devuelve el mediocampista. Atención, ahí va a trabar Ray, le va a quedar a Sibu. Sibu para parte, parte y la tira adelante. Qué mal rechazó. La toma James de cachetadita, jugándola para Bellingham. Bellingham con James, James para Anderson, Anderson para Bellingham. La tiene Jude. Ahí va Bellingham, recorre la cancha a lo ancho. Qué tranco tiene. Parece un jugador de surgido de Barracas, por ejemplo. Va Bellingham, la toca a la derecha para James. James abre el juego con Madueke. Mano a mano Madueke con el marcador Mensa. Toque atrás de Madueke para James. Tiro centro, quedó corto, sacó de cabeza parte ahí. Y le va a quedar a Semenio. No puede girar. Lo marcó Conza. Después comete falta Semenio contra Elliot Anderson, que se la llevaba. Tiro libre para Inglaterra, 25.
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0: Salteamos el tiempo de hidratación, ¿no? Ahí sale por la derecha el jugador Girenchi. A ver, y nos vamos a la pausa. ¿Para qué lo dije, no? Pensé que la había salteado Zahid Martínez después de la interrupción por el choque de cabezas entre James y Ayú. Se van entonces a charlar con los entrenadores y a beber. Llueve en Boston, otro flojo partido, ¿eh? Me estoy aburriendo.
2: Sí, porque además es un partido que tiene bien definidos los roles de los dos equipos. La pelota siempre es de Inglaterra, no la revolea nunca el equipo de Tuchel. La monopoliza, la mueve de un lado al otro, pero por momentos abusa de esa característica. Y Ghana empieza a animarse, por lo menos le disputa ahora el partido en la zona media, empieza a hacerse un poco más ancho la formación de Carlitos Queiroz, pero el juego da la sensación que depende de lo que haga Inglaterra. Por momentos gana línea de 5, porque Tomás Partey se mete entre los centrales, entre Ajiti y Opoku, para fortalecer una línea que está compuesto por Zenaya y por Mensa, pero todo cuesta arriba para Ghana.
0: Le agradecemos a un gran alumno que tuve, Facu Pastor, y a todo el equipo de Pastor 910 el espacio en su horario para transmitir este partido. A los oyentes de Pastor 910 les decimos que muy pronto vuelve Facu y todo su equipo al aire como cada tarde por Radio La Red. Gracias por el aguante.
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3: Gustavo,
0: ¿sí?
3: Habló Gianni Infantino, el presidente de FIFA, sobre estas pausas de hidratación tan discutidas y abuchadas como escuchamos. Dijo, la FIFA no gana absolutamente nada con esto. El motivo es el calor. En un mundial en el que juegas 8 partidos en 39 días, poder tener un momento para descansar un poquito es muy importante. La FIFA tiene que dar igualdad de condiciones a todos. Y aquí afirma que es muy difícil aceptar que un entrenador tenga la posibilidad de influenciar un partido corrigiendo algo porque hace calor y en otro donde hace un poco menos de calor no tenga la misma oportunidad. Por eso hay pausas en todos los partidos, dijo Gianni Infantino, hablando justamente de este tipo de pausas.
2: Bueno, hay que avisarle a Infantino que, por ejemplo, aquí en Sudamérica sigue estando la pausa de hidratación en los partidos de Libertadores y ahí no hace calor, todo lo contrario, casi temperatura que rozan los bajo cero. Sí. Entonces, ahí, en alguna parte hay algo que está mal.
0: Y convengamos que la UEFA descartó de plano jugar con esta pausa de hidratación las competencias más importantes, claro, la Champions League, la Europa League y la Conference League.
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0: Avance Inglaterra, la tiene Conza, se detuvo por un instante el avance inglés, cambio de frente equivocado de Conza para Gordon, qué mal control de Gordon. El lateral favorable a Ghana.
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0: La pierde Ayú con su cofia. La recupera Inglaterra con Anderson. Toca para Gay. Este con Conza. Conza en el círculo. Se frena Conza. La juega otra vez para Gay. Se frena. Amaga. El zaguero tiene que tocar por la derecha para Conza. Conza vuelve a empezar con Jordan Pickford.
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0: ¿Qué temperatura en la ciudad de Buenos Aires?
3: Bueno, a esta hora tenemos, Gustavo, en la ciudad de Buenos Aires 12 grados de temperatura.
0: Pelota por la izquierda viene para Spence. Se inició el invierno. Ahí está Spence con una protección a la altura del mentón. Se viene Spence. Spence tocó para Gordon. Gordon para Spence. No, va al piso con energía. Zenaya. Roba Zenaya. Foul después de bronca. Vino a cometer la infracción Gordon. Tiro libre para el conjunto africano de Ghana.
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0: Bueno, veremos si en algún momento llega al área de Inglaterra, gana. Va el pelotazo arriba, Semenio salta y no puede intervenir. Le va a quedar a Jordan Pickford. Ahí sale desde el fondo Pickford. Ahí va con la pelota dominada y de zurda. Toca por la izquierda para Spence. 0 Inglaterra, 0 para Ghana. 30 minutos ya, 30 dije, para descartar.
2: Pero no resignó nunca la postura desde lo táctico. Ghana dándole siempre la pelota a Inglaterra y achicando espacios siempre hacia atrás, nunca para adelante.
0: Esperando que se canse Inglaterra y está fallando ahora los pases. Cae a Yu. La búsqueda por la izquierda de Mensah. Falta de Conza contra el atacante Semenio. Cobra el árbitro del partido, el salvadoreño Said Martínez. Tiro libre.
2: Lo único que Inglaterra debe ajustar a lo largo del ciclo de Tuchel son las espaldas de los laterales, en este caso de Spence y de James. Tratará de apostar, de jugar a eso gana, porque después no tiene idea futbolística para inquietarlo.
0: Sorry, el hondureño Said Martínez sancionó la falta. Tiro libre le va a pegar Jordan Ayew, que está algo mareado. Viene el centro de Jordan Ayew, pasado, se mete a TG. Entró cometiendo falta contra Mark Gay. Opoku era. Es falta de Opoku. Tiro libre para Inglaterra, 0-0 en Boston.
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0: El toque corto de Pickford. Pickford para Conza. 32 minutos de la primera parte. Inglaterra 0, gana 0. 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Estadio repleto en Boston, llueve y la domina Anderson, que toca atrás para Gay. Ahí se adelanta el zaguero, lleva la pelota al trote, nadie se lo pone. Toca Gay para Spence. Spence otra vez para Gay. Gay para Anderson. Anderson atrás para Conza. Conza para Anderson y Anderson a la derecha para James. Y me estoy aburriendo demasiado. Boza, pelota para Conza. Se viene Conza, avanza Conza, lo marca Yu, toca para Gay. Por la izquierda está esperando Rice. Va para Declan Rice, engancha Rice, recorre la cancha a lo ancho Rice, lo tiene James por la derecha, toque corto de Rice, James, pelota a la derecha de Anderson, ahora para Madueke, mano a mano Madueke, con Mensah, va Madueke, entre tres, el rechazo, el rebote le queda a Bellingham, trabó justo Partey, la búsqueda ahora de James, James para Bellingham, tocó para Spence, viene Inglaterra, va Spence. La juega con el revés del pie derecho a la derecha para Madueke. Le pasa por delante James. Centro de Madueke. Va para Kane. Salva. Sacándola de cabeza a Gitti. Y la va a sacar finalmente por la izquierda. Ahí va a la aventura. Engancha. Quiere girar Mensah. Va Mensah. Lo empuja Anderson. Foul. Logró su propósito. Lo empujaron. Tiro libre para Ghana.
2: Madueke el mejor. Hay que dársela al futbolista del Arsenal. Al 20. Siempre saca algo. Propone pie a pie. Tiene técnica, velocidad y cada vez que lo encaró a Mensah, el 14, al lateral del Auxerre de Francia, le ha ganado. Recién lo buscó con pase filtrado a Bellingham en la anterior, la cabeza de Harry Kane, pero ahí está la esperanza, la ilusión de Inglaterra.
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0: Bien parte y bloqueando el remate de Bellingham. Responde en Inglaterra con Spence. Atención, tiene que retroceder. Ghana, la tiene Gordon. Por el otro lado Madueke, que engancha a Gordon. Levanta la cabeza, tiro centro para Bellingham. Salvó Partey. Se la banca otra vez Partey en el fondo. La tira para adelante Girenchi. No va a llegar a Yu. La tiene Pickford. Se viene Inglaterra.
2: Buen cierre de cabeza de Thomas Partey, el futbolista del Villarreal. En la anterior lo había bloqueado a Bellingham. Se viene Inglaterra.
0: Viene Anderson. La pone profundo para Gordon. Quiere desbordar a Zenaya. No puede. La salida por la derecha amaga. y toca corto por allí otra vez Iñaki Williams, la juega atrás el defensor Girenchi, deriva todo en Opoku, va por la izquierda Opoku, se mareó Mensa, la perdió cuando quería acomodarse ante la presión de Madueque, lateral inglés frente a las áreas de Ghana.
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0: El toque corto de Anderson. Anderson jugándola para Conza. Increíble la cantidad de pases, 240 y pico.
2: 242 de Inglaterra contra 32 de Ghana. Eso pinta de cuerpo entero lo que ha sido esta primera parte.
0: Quedan 10 minutos para la finalización.
1: Faltan los tiros al arco, ¿no? Que es cero para los dos.
0: Sí, remató Rice.
2: El tiro libre, claro.
0: El tiro libre. Bueno, pelota que viene para Gay. No sé si Ghana pisó el área de Inglaterra. Parece que no. Va a buscarla James por la derecha. James que toca atrás. Viene para Conza. Arremete con todo Semenio. Va para Gay. Casi cortaba Iñaki Williams. Pelota por la izquierda. Viene para Spence. Se viene Spence. Spence toca por bajo para Gordon. Traba con todo Zenaya. Firme en la marca lateral para Inglaterra. Ya lo hizo Gordon entregándola para Gay. Gay para James. Rice. La tiene Rice. James está por la derecha esperando. Viene para Anderson. Anderson tocó para Gay. Gay para Conza. Y Conza para James. Y se vendrá a Inglaterra. Y el partido transcurre, 36 minutos, lo saltean a James, viene para Madueque, mano a mano con Mensa, la tira largo Madueque, desbordó, llegó al fondo con la derecha, tiro centro, está el gol de Rey, cabeció, arriba del travesaño, y quedó muy alto el centro a Declan Rey, que venía bajando, no llegó como corresponde a la cita, y lo pierde Inglaterra, y siempre es Madueque el que abre.
2: El mejor de la cancha, el mejor del partido, el futbolista del Arsenal, Noni Madueque, va a soñar. Mensa al 14 de Ghana, le ganó en velocidad. Buen centro, saltó antes Declan Rice por arriba del travesaño. Avisó otra vez después de mucho tiempo Inglaterra.
0: No recuerdo si llegó Tuchel a dirigirlo a Madueque en el Chelsea. No. Bueno, lo vamos a buscar. Pelota de Conza. Conza toca para Jude Bellingham. Bellingham por bajo para Rhys James. Se viene James. La pide Madueque. Se frena James. James que toca atrás para Conza. Conza la puede jugar para Gay. Avanza Conza. Conza que va a tocar otra vez para Mark Gay. Quedan 8 minutos para el final del primer tiempo. Inglaterra 0, gana 0. En este grupo, ¿quién juega más tarde?
3: Más tarde por este grupo van a jugar Panamá y Croacia. Es el próximo turno en Toronto a las 20.
0: Pelota que recupera, ahora gana el toque de Sibu para Mensa. Mensa levanta, se venía por allí, la perdió Girenchi. Robó pero con el brazo, Gay. Lo delató el árbitro del partido de los hondureños. Ahí Martínez, tiro libre para Ghana.
2: A favor de Ghana, una alta concentración para defender de buena manera. Un bloque bajo, bien bajo, que por ahora da resultados, da rédito del equipo de Queiroz.
0: Queiroz dirigió aquel Irán que resistió contra Argentina de Sabela en el Mundial de, claro, Brasil, ¿no?
1: Exacto, eliminado en la primera ronda también.
0: Va la pelota por la derecha, atención, no pudo controlar la Zenaya. Un lanzamiento largo, lateral para Inglaterra.
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0: La salida de Conza para Inglaterra. Toca por bajo para Madueque. Bajó varios metros para recibir Madueque. Gambetea a Ayú. La deja corto para Gay. 38 minutos 20 en Radio La Red, la radio del Mundial. 0-0 el partido en Boston entre Inglaterra y Ghana. El toque corto de James para Bellingham. Amaga por un lado, le da la espalda a su marcador que es Sibu. Entrega para Anderson, la va a perder. Foul. Foul de Anderson cuando le robaba a Ayú. Tiro libre para Ghana. Se queja Queiroz. Está enfurecido el portugués.
2: Está comenzando a hacer infracciones de impotente Inglaterra. Llega tarde, a veces a las coberturas, y empieza a cargarse de infracciones. Esto da la pauta de que lo empieza a emparejar, por lo menos desde lo territorial. Ghana en el final de la primera etapa del partido.
7: Se prepara una variante, sale Alejandro con el brazo acalambrado de preparar la picada y entra su prima Nati. 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
0: Y allí va el impulso de Declan Rice, Pablo, para eludir al zaguero Agiti. Lleva Rice. Rice que va a tocar corto finalmente para Anderson. Lo presiona Iñaki Williams. Viene para Gordon. Gordon juega otra vez para Anderson. Anderson va a cambiar por la derecha para Konsa. Avanza Inglaterra cerca del final del primer tiempo. 39 minutos 30. Viene en centro para Bellingham. Salta y devuelve de cabeza Agiti. La quería bajar por allí. Girenchi la perdió. Le queda Gordon. ¿Qué pasó? Había falta. Volvía del offside. El jugador de Inglaterra lo delató el asistente Walter López. Gustavo, estiro libre para Ghana, sí.
1: Bueno, a tu pregunta, Tuchel no lo dirigió a Madueke en el Chelsea porque cuando él se fue, recién llegaba a Madueke, justamente 2 o 3 meses después.
2: Le marcaron posición adelantada a Bellingham que volvía. No lo han podido encontrar a Harry Kane, en este primer tiempo, siempre bien tomado o por Agiti o por Opoku.
0: Pelotazo que va a buscar Jordan Ayew, buscando Semenyo también, va con Konsa, la sacó con la rodilla Konsa. Y le queda James, tocó atrás para Gueye y para Konsa, Konsa para Madueke, Madueke le juega largo para Anderson, recupera Sibu para Ghana, la tira muy atrás, atención, en problemas, pero sale bien Agiti, entregándola para parte y para Agiti. Se la jugó Agiti, se frena Agiti. Agiti toca para Opoku, sale por la izquierda Opoku. Opoku entrega por la izquierda, viene para Mensah. Viene el pase atrás. Este Rice con todo salió a pisotearlo.
2: Jugada amarilla,
0: A Opoku, amonestado, sí. Rice. Muy bien, Bosa, coincido.
1: Primero del partido, Declan Rice.
2: Buena salida, metió Ghana, acumuló pases, confianza ante una presión interesante de lo colectivo de Inglaterra. La terminó Rice de impotente, le dejó la plancha, la suela. Bien amonestado el futbolista del Arsenal.
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0: Muy bien, estamos con el tanque llenizo, nos informamos.
3: Colombia para jugar hoy frente a Congo a las 23 por el grupo K, donde ya ganó Portugal con un cambio y una duda. Camilo Vargas, Muñoz, Lucumí, Davison Sánchez y Machado que ingresa al equipo por Mojica. Lerma, Puerta, John Arias, James Rodríguez, Luis Díaz.
0: Atención,
3: y la duda.
0: Atención que rebó Semenyo, se metió en el área Semenyo, tiene el gol de derecha pero se la birló finalmente Konsa. Pisó el área Ghana, ahí va a buscarla ahora Ayew presiona y le roba la pelota a Anderson. Se atreve ahora Ghana, que alguna vez fue finalista del Mundial Juvenil contra la Argentina, ¿no? En el 2001. Va a buscarla por el sector izquierdo Ayew, lo presionaba Anderson, Bellingham y Madueke. El árbitro concede un lateral para el conjunto africano, que ahora se reveló a los 42 minutos de este primer tiempo.
2: Es noticia, en el final de la primera etapa se animó Ghana y pisó el área de Pickford.
0: Ahí lateral favorable a Ghana, veremos si hará lateral centro. Sí, lo va a hacer Antoine Semenyo. Toma carrera Semenyo. Ahí está haciendo flexiones ese. Lateral centro, atención, va a buscarla. No pudo. A Agiti le quedó a Semenyo. Semenyo se frena frente a Madueke. Amaga Semenyo. Semenyo que gira, está dentro del área. Tiro centro, rebotó en James. Y logró el córner. Semenyo, tiro de esquina para Ghana.
2: Buena jugada de Semenyo del 11. Quería un pie a pie. Quería desbordarlo por adentro, por afuera. Le cerraron los dos caminos. Remató al arco y sacó un córner para que vayan los centrales.
0: Le va a pegar Jordan Ayew, vendrá el córner para Ghana. Ojo que va bien de arriba con Agiti y Opoku. Vendrá al centro y también Thomas Partey. Vendrá el córner para Ghana. Va a venir el centro, el tren de la alegría ganesa. A ver si se iluminan las estrellas negras. Viene el centro de Ayew. Quedó corto, saca de cabeza Konsa. La va a buscar por la izquierda. Nuevamente viene para meter el centro Mensah. Devuelve Rhys James. Arriba Jude Bellingham. Pierde con Sobu. Le queda la pelota por la derecha. Atención, ahí está retrocediendo Girenchi. Juega por la derecha con Senaya. Senaya para Agiti. Agiti comparte y parte y va por la mitad de la cancha. Engancha parte. Qué bien la hizo. La tira por la izquierda para Ayew. Corre Ayew contra la raya. Marca James. Rebota en Ayew. La va a dejar salir James. La pelota se equilibra por la raya. No se fue. No se fue completa. La tira ahora James para Madueke. Madueke atrás para Konsa. Y sale Inglaterra 44 minutos. Va con la pelota a Konsa. Lo espera Semenya. Ahí va el seleccionado.

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1: Se viene el tiro de esquina para Inglaterra. Cede su lugar Madueke para que le pegue Declan Rice. Espera Bellingham, Harry Kane. Está Anthony Gordon. También suben los centrales Conza y Gay.
2: Cortita ahí, hay que jugarla.
1: 6 minutos añade el juez, ¿no?
3: Exacto, 6 minutos.
1: Le va a pegar Declan Rice desde la punta derecha. Vendrá el centro de Declan Rice. Va a venir el envío de Declan Rice. Se defiende, todo gana. Vendrá el centro de Rice desde la derecha. Y va, centro de Rice flotadito. Saca de cabeza Sobu. La va a buscar Mensa. Pumba, la tira para adelante Mensa. Se escucharon en nuestro micrófono de ambiente. El despeje de Mensa le va a quedar ahora a Pickford. La tiene Pickford, 40 segundos de los 6 que añadió el árbitro Said Martínez de Honduras. Pelotazo de Pickford, la tira por la derecha para Madueke, gana de cabeza Mensa. La manda fuera, lateral para Inglaterra, tanque.
4: Bueno, te completo lo de Colombia. La duda es en el ataque. Luis Suárez o John Córdoba para el equipo de esta noche frente a Congo.
1: Sale desde el fondo, ok. Congo. Se viene por la izquierda, Gay. Gay entrega para Spence. Spence que toca por bajo. Atención, viene para Gordon. Gordon que domina. Se manda Gordon. Gordon toca atrás para Gay. Gay juega para Anderson. Anderson cambia por la derecha. Viene para Conza. Se vendrá con variantes. Tuchel va a cambiar el equipo seguramente en el segundo tiempo. Pelota para Madueke. Juanoni recorta Madueke. Madueke que toca atrás. Viene para la ubicación de James. Uno de los que se va es Gordon y va a entrar Rashford, acordate. Pelota de Gay, juega para Kane. Kane toca para Gay. Gay toca para Conza, otra vez totalmente replegado. Gana en estos últimos minutos del primer tiempo, logrando su propósito de sacarle el empate. Gana a Inglaterra. Pelota para Madueke, la pide Bellingham, borde del área, la tiene Madueke, toca para el medio, un desvío en Mensa, le queda a Bellingham, intenta el autopase, se fue completo y todo afuera. Saque de meta para Gana.
2: Demasiada tenencia tiene Inglaterra. Para mí necesita un picante, un revulsivo, un velocista, uno más parecido a Madueke que a Anderson o a Gordon. Necesita mover un poco la estantería que está sólida, la de Gana en el fondo.
1: Sacará el arquero, le va a pegar fuerte la pelota a Sar. Está esperando arriba Jordan Ayew con un vendaje en la cabeza. Recordemos que hubo un tremendo choque con Rhys James. Peina Sobu, le va a quedar a James, la toca atrás para el arquero Pickford. Ahí está Pickford, juega otra vez para Conza. Tenemos ya 2 minutos y medio de los 6 que añadió el árbitro del partido. Avanza Inglaterra, la lleva Conza, pegada al pie derecho, tocó para Jude Bellingham. Otra vez para Conza. Conza le hace un ademán allí con el dedo índice de la mano izquierda a Elliot Anderson. Toca ahora para Spence. Spence presionado por Girenchi, tiene que tocar atrás para Gay. Avanza Gay, lo tiene cerca Anderson. Va a picar Rice, viene para Declan Rice de primera para Harry Kane. Harry Kane para la zurda, para la zurda, para la zurda. Tiró, lo trabaron y le mandaron al córner. Se desesperaron 3 jugadores de Ghana para mandarlo al córner. No tenía ángulo para el disparo Harry Kane.
2: Pero no encontraron al delantero del Bayern Múnich en el final de la primera etapa. Buena maniobra de distracción, apareció solo Declan Rice. Lo habilitó fantástico al capitán de Inglaterra, le dio de zurda y córner.
1: Rice también va desde la punta izquierda para ejecutar el córner. Ahí busca Inglaterra irse al vestuario ganador. Vendrá el tiro de esquina. ¿Qué dice Rice otra vez? Algo habla, algo señala. Ahí está Declan Rice, le va a pegar desde la punta izquierda. Vamos a ver si va Gordon a peinarla. En el vértice del área chica viene el centro para la llegada de Bellingham. Salta y despeja Zenaya. Será lateral para Inglaterra en la zona central.
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1: Estamos con Inglaterra 0, gana 0 en la radio del Mundial, en Radio La Red. 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El toque corto de Conza para Anderson, Anderson para Gay. Entrega otra vez para Conza por la derecha. Con Anderson la juega por el medio, escapó muy bien. Se la lleva Madueke, se mete en el área, va Madueke, no le quedó para la zurda. Le bloquearon bien al remate, excelente parte. Y responde Semenio, la adelanta demasiado, roba Anderson, le queda Zenaya. Zenaya la tira para Iñaki, va Williams. De media vuelta la hace rebotar en Spence, lateral para Ghana.
2: Hay un gran partido de los dos centrales de Ghana, de Ashiti y de Opoku. Y siempre bien relevados los dos por Partey. Acá lo cerró con lo justo a Madueke dentro del área. No le quedó nunca la pelota para el remate de zurda.
1: Una tarea ciclópica de Thomas Partey allí. El

0: toque atrás viene de Agiti para el arquero, la tiene y le da de zurda a Azar. Le cae en el pecho a Jordan Ayu. Upa, metió con todo ante Anderson, pero Anderson exageró la caída. El toque de Sibu atrás para Agiti. Agiti por la derecha la juega para Girenchi. Girenchi abrió para la ubicación de Zenaya. Zenaya retrocede. Termina con la pelota dominada. El conjunto Ganes la domina en este caso Tomás Partey. Aucheos para él, parte y la tira a la izquierda, viene para Opoku. Opoku para Ayu, Ayu atrás para Opoku. Opoku más atrás todavía para el arquero, la tiene Azar. Quedan 30 segundos, pelotazo de Opoku. La tira fuerte arriba, le cometían falta a Opoku que gritaba. Pelota que venía para Iñaki Williams, el árbitro retrotrajo y cobra la falta. Tiro libre para Ghana en zona defensiva.
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2: Son todas infracciones de impotencia, de futbolistas que llegan tarde al cierre o a las coberturas. Lo emparejó a partir de lo táctico, de la rigurosidad táctica, de lo físico. Corrió mucho Ghana y trató de disimular la diferencia que en el arranque tenía Inglaterra.
0: Se termina la primera parte, el pelotazo de Azar, y cuando la pelota viajaba, vía aérea hasta el área de Inglaterra, pitó el árbitro Zaid Martínez. Muchas quejas de Harry Kane. Se va el capitán de Inglaterra, que hizo poco. Inglaterra 0, Ghana 0, un primer tiempo para descartar, insisto, no me ha gustado, salvo las búsquedas de Inglaterra con Bellingham, con Madueke, se están peleando, se están peleando allí con Opoku. Uy, uy, uy, hay lío en la retirada de los futbolistas, Diego Lausanne.
3: Fue por la última jugada, Opoku le dijo algo a Bellingham mientras se van todos al vestuario. Un amonestado, el único del partido es de Inglaterra, que es Declan Rice. En Ghana no hay amonestado, bastante conforme se quedó Queiroz por los últimos minutos sobre todo.
0: Bueno, ahora se calman un poco, se van para el vestuario. Ha finalizado la primera parte en Boston. Inglaterra 0, Ghana 0. Ponle el cierre que te lo comenta Bocha.
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2: Demasiada tenencia para Inglaterra, tenencia boba, improductiva, movió la pelota de un lado al otro, pero nunca lo pudo lastimar a Ghana, nunca lo pudo encontrar a Harry Kane, lo igualó a través de la rigurosidad táctica, de correr, de meter, de luchar. La pelota fue de Inglaterra, el negocio de Ghana, no hay goles en Boston, esperamos... Obviamente mucho más del complemento.
0: Muy bien, estamos con el tanque Genizo antes de ir a la pausa.
5: Repasamos cómo está quedando este grupo L. Dos equipos con 4 puntos, los que se están enfrentando, Inglaterra y Ghana, por este empate parcial 0-0, sin unidades Panamá, y lo mismo para Croacia. ¿Cómo sigue la agenda en el día de hoy? A las 20, Panamá frente a Croacia, va a ser el tercer partido del día, y estarán cerrando a las 23, Colombia y Congo, recordando que en primer turno ya Portugal con doblete de Cristiano Ronaldo goleó 5-0 a Uzbekistán por el grupo K.
0: Muy bien, vamos a la pausa con Pablo Navarro. Enseguida en extenso explicaremos este empate parcial entre Inglaterra y Ghana y tenemos más novedades del fútbol nuestro en el mercado de pases para la segunda parte del año.
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14: Grande el querido Tano Juan Fassini, escuchándonos. Hay que destacar, nos dice, a la pampa húmeda africana, a Ghana, bueno, en su momento Nigeria, fue campeón olímpico de fútbol. Allí están los ganeses que alguna vez llegaron a la final también en juveniles, en varias ocasiones en los tramos decisivos, ahora en el campeonato de mayores frente a los inventores del fútbol. A Inglaterra están empatando 0-0, aunque en Inglaterra también hay algunos jugadores de origen africano, el caso de Konsa, de Madué, que bueno, Bukayo Saka en el banco, y no recuerdo bien la historia de Gay, tendremos que revisarlo. Allí está Inglaterra igualando con Ghana 0-0, vamos al comentario que se escucha más en la tarde de Radio La Red, la radio del Mundial. Nicolás Bosa.

0: Claramente esperábamos mucho más de estos primeros 45 minutos, sobre todo de lo que iba a proponer, de lo que iba a mostrar Inglaterra, por la calidez técnica, por las cualidades técnicas e individuales y futbolísticas de los jugadores del equipo que comanda Tuchel. Es cierto que Inglaterra tuvo la pelota, es más, en plena transmisión el tanque Genizo hablaba de 90-10 en esto de la posesión. La tuvo, pero de manera improductiva, porque prácticamente no lo lastimó a Ghana. Uno recuerda, una pelota quieta, se la movieron a Declan Rice, le metió el empeine de la pierna derecha, se fue por arriba del travesaño, después un buen arresto individual de Madueke, para mí el futbolista más incisivo, más determinante de Inglaterra, le filtró una pelota dentro del área a Bellingham y Partey cerró con lo justo, lo bloqueó cuando iba a rematar el futbolista del Real Madrid. Y después, ya en tiempo de descuento, apareció recostado por la banda izquierda, casi como una especie de enlace de Declan Rice. Lo habilitó de buena manera Harry Kane. Y el delantero controló, le metió de zurda y también lo volvieron a bloquear, en este caso, a Giti. Los centrales de Ghana, Giti y Opoku, más Partey, fueron de lo mejor de Ghana. Que contrariamente a lo que uno pensaba, esto de que los equipos africanos son veloces, tienen técnica, desde hace varios años tienen roce, porque la mayoría de los jugadores lo hacen en las mejores ligas del mundo y en los equipos más importantes del mundo, y que por ahí se desconcentran en lo defensivo, cometen errores infantiles, garrafales. Bueno, nada de eso sucedió. El equipo de Carlitos Queiroz tuvo rigurosidad táctica, tuvo inteligencia para defender en bloque, en un bloque bien bajo, pero que fue efectivo, porque por momentos armó línea de 5 con Partey, que se metía entre los centrales, entre Giti y Opoku, ahí en la cueva. Los laterales, es cierto que pasaron por ahí sus obras, sobre todo Zenaya y también Mensah, porque cada vez que te encara Madueke no hay forma de pararlo, de contenerlo. Pero no la pasó mal Ghana a lo largo de los primeros 45 minutos. Es cierto, le falta el complemento, la otra parte, esto de atacar, esto de tratar de meter alguna contra, de jugar a los espacios que puede dejar Inglaterra, sobre todo en sus laterales, porque Spence y James no solamente que van al ataque, más el 24 que el 25, más el del Chelsea que el del Tottenham, sino que por momentos juegan como internos. Entonces no tienen relevo, nadie que le cubra las espaldas. Y las veces que en el ciclo de Tuchel lo han lastimado Inglaterra es a las espaldas de los laterales, a los huecos que dejan tanto el lateral derecho como el izquierdo. 4-2-3-1 con Rice y Anderson en el doble pivote, en el eje, con Anderson más posicional que el futbolista del Arsenal, Gordon por la izquierda, Madueke a perfil invertido por la derecha. Insisto con el concepto, para mí el 20 ha sido el mejor jugador del partido, el mejor de Inglaterra. Hay que dársela porque siempre te saca algo. Dentro de la desprolijidad, saca algo. O algún pase filtrado, o recorta hacia el centro, o gana en velocidad, gana la cuerda y trata de buscarlo a Harry Kane. Bellingham arrancó detrás del hombre del Bayern, pero rápidamente entendió que había mucha gente de Ghana entre los defensores, los centrales y los mediocampistas. Y ahí, como se dice en el barrio, lo iban a comer, lo iban a dormir, lo iban a absorber. Y empezó inteligentemente a jugar por los costados, por las bandas, más hacia la derecha, buscando asociarse con Madueke, que por la izquierda, donde juega Gordon. El partido da la sensación, lo bueno y lo malo depende de lo que haga Inglaterra. Veremos si Tuchel, obsesivo, metódico, inteligente para leer los juegos, mete algún cambio. A mí me da la sensación que faltan más Madueke y sobran los Anderson o los Gordon, que juegan a ritmo cansino. El desgaste de Inglaterra, el negocio por ahora lo hace Ghana, pero quedó flotando la idea que fue una primera parte discreta. Le faltaron las emociones, terminó mejor de lo que lo empezó Ghana.
1: La firma de Nico Bosa para este primer tiempo entre Inglaterra y Ghana, igualan 0-0. De a poco van a regresar los protagonistas, imagino cambios. En Inglaterra, no creo. En Ghana vuelve primero el conjunto africano, Diego Lousan.
2: Sí, está ingresando el conjunto que dirige Queiroz. Veremos si tiene alguna modificación. Por ahora no se ven cambios en Ghana, pero bueno, esperemos que ingresen todos.
1: Muy bien, veremos si Tuchel definitivamente va a realizar un par de variantes para el segundo tiempo. Entra con un vendaje renovado, ¿no? Jordan Ayew, que chocó su cabeza con la de Reece James. Están volviendo de a poco los protagonistas para el segundo tiempo. Ahí están los ingleses también regresando. Lord Lousan
2: también ingresando de a poquito el conjunto de Inglaterra. Tampoco vemos alguna modificación, por lo menos en lo que se ve ahora en el túnel. Esperemos que salgan al campo de juego a ver si hay algún cambio o no.
1: Muy bien, los detalles en esta marcha del Mundial con Mariano Genizo.
3: Vamos repasando, Gustavo, lo que sigue en esta jornada con Panamá y Croacia a las 20 en Toronto y a las 23 Colombia frente a la República Democrática del Congo en Guadalajara. Mañana recordemos que ya va a arrancar la tercera fecha de la fase de grupos. Se definen tres en este caso porque van a jugar a las 4 de la tarde por el grupo B Suiza y Canadá. Bosnia y Qatar por el grupo C, que también se define mañana, Escocia frente a Brasil. En un rato te doy detalles del equipo de Carleto para mañana. 7 de la tarde, a la misma hora, Marruecos frente a Haití. Y a las 22 se define el grupo A con República Checa, México y con Sudáfrica frente a Corea del Sur. Aquí con doble arbitraje argentino, porque estará Facundo Tello en Sudáfrica y Corea del Sur, y estará Yael Falcón Pérez en el partido del local de México frente a la República Checa.
1: Muy bien, recordemos que se fue de la concentración de Francia Didier Deschamps, falleció su madre, retornó a su país. Veremos qué tiempo le demandará el dolor por esa tremenda pérdida.
3: Sí, lo que se maneja en Francia, Gustavo, es que vuelve para el primer cruce, para 16avos, que se pierde solamente el partido del viernes frente a Noruega. Va a asistir al funeral de su madre, va a estar algunos días en Francia y va a regresar Didier Deschamps, y Estefan, su ayudante más cercano, se hará cargo del equipo en el partido frente a Noruega, en el cual tuvo una declaración bastante sugestiva Haaland en la antesala de ese partido, diciendo: va a ganar Francia y va a ser campeón del mundo, restando la importancia a pelear por el primer lugar del grupo, como que Noruega está hecho solamente con pasar de ronda.
0: Anulo Mufa, ¿no?
1: Seguramente.
0: Dirían los franceses. Bueno,
1: puede ser. Bueno, arranca el segundo tiempo en Boston, de Inglaterra 0, Ghana 0.
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1: Ya se juega la segunda parte, o la tercera, de Inglaterra y Ghana. Upa, perdió de vista la pelota Rice, pifió, lateral para Ghana, ya se hizo, domina Ajiti. Ajiti que toca corto para Thomas Partey. Partey abre el juego con Opoku, sale Opoku, el espigado Opoku, el zancudo Opoku. toca corto para Mensa. Mensa en la mitad de la cancha, engancha Mensa. Mensa va a tocar la pelota otra vez atrás para Thomas Partey. Ahí quiere hacer jugar a Girenchi. Partey saca el pelotazo a la izquierda para Semenio, pero cerró con los justos Rhys James. James que toca corto para Gay. Este con Anderson, ahí está Anderson. Anderson toca para Bellingham, Bellingham para James. James jugándola ahora por la izquierda para Mark Gay. Avanza Gay, cabeza levantada del jugador del Manchester City. La tiene Gay. Gay de zurda cambió a la derecha. Viene para Madué que divide con Mensa. Salta Mensa y de cabeza la tira un costado lateral para Inglaterra.
0: El arranque del complemento similar a lo que fueron los primeros 45 minutos. Inglaterra teniendo la pelota, jugando en campo rival, bien abroquelado, bien cerrado, gana, esperando el momento para salir de contra y cuándo presionar.
1: Muy bien, un gran saludo para Fernando Salceda, nuestro colega. Abrazo grande. También para Emi Gómez, de Yerba Uruguaya La Plata, nuestro gran amigo, que nos provee de la yerba para el Mundial.
0: Platense como yo, Emi Gómez.
1: Sí, señor. Qué zaguero, Emi Gómez.
0: Sí, claro que sí.
1: Sale por el costado izquierdo Spence. Amaga Spence. Spence que toca atrás para Mark Gay. Ahí avanza lentamente Mark Gay para los ingleses. 2 minutos del segundo tiempo en la radio del Mundial, en Radio La Red. Esperando por la Argentina frente a Jordania el próximo sábado bien tarde.
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1: Ahí va con la pelota Anderson. Levanta a la izquierda. 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
1: Ahí lateral para Inglaterra. Ahí lo están realizando entre Spence y Gay. Va Mark Gay otra vez para Spence. Spence retrocede. Otra vez para Mark Gay. Juega para Konsa. Konsa en la mitad de la cancha. Sale del círculo. La pide James por adentro, pero roba Thomas Partey, que tiene un mapa en la cabeza de toda la cancha. Buena pelota de Partey. Partey para Semenio. Va Semenio. Se viene Semenio mano a mano con Bellingham. Y quita Bellingham como si fuese un lateral derecho de oficio. Excelente lo de Jude Bellingham. Toca para Harry Kane. Comienzan a retroceder los de ataque de Inglaterra, pero gana Partey y entró a partes. La toca ahora por la izquierda Semenio. Semenio para Partey. Partey toca corto para Ayú. Ayú para Partey. Partey que juega por la derecha. Viene para el centro de Senai. ¡Oh! Arriba Ayú. Saca de cabeza James. Y allí domina la media luna de su área el jugador Elliot Anderson. Entrega para Bellingham. Bellingham la tira para Madué, que roba atento y vigilante Mensa. Juega rápidamente atrás ahora Sibu para el zaguero Opoku. Se viene y gana.
0: Pero por primera vez en lo que va del partido salió lo que pretende Queiroz, lo que busca gana. Esto de ponerlo a correr o a Iñaki Williams o a Semenio. Gran virtud de Bellingham, que apareció como lateral por la derecha para cortar una contra que le podría haber generado complicaciones a Inglaterra.
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1: Salida de Opoku para Gana. Saca el pelotazo Opoku cruzado para la subida de Zenaia. Le ganó Gordon la posición. Tiene el gol Zenaia. Lo trabó justo. Lo trabó justo Spence cuando iba a definir Zenaia. Mirá vos lo que le salió a Gana. De un pelotazo de su zaguero Opoku para el lateral derecho Zenaia, que casi define dentro del área de Inglaterra.
0: Segundo llamado de atención en menos de un minuto para Gana, que ya hizo más que en todo el partido. El anterior de Semenio y el cruce bárbaro de Bellingham. Ahora apareció Zenaia solo dentro del área. Cierre bárbaro del defensor de Inglaterra.
1: Se detuvo el Big Ben. Aplaude ahora Gordon. Ahí saque de meta para Gana, que tiene otro modo de ir al frente. Allí con ese pelotazo casi le complica la existencia a Gordon.
0: Gordon está para el cambio. No le gusta el roce. Perdió en el duelo aéreo. Lo salvó su compañero porque era gol de Zenaia.
1: Una recuperación de Madueke, un robo de Mensa, la tira contra los carteles de la publicidad. Lateral para Inglaterra.
0: Rashford ya por Gordon, le doy la derecha encima, la vio usted en el primer tiempo.
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1: Falta de Ayú cuando salía Gay. Tiro libre para Inglaterra. Ya se hizo. La salida por intermedio de Elliot Anderson. Avanza Anderson para Inglaterra. El partido 0-0. Tenemos 5 minutos y medio ya de la segunda parte. James que toca para Konsa. Konsa juega cortito para Jude Bellingham. Gira Bellingham. Entrega para Spence. Spence se adelanta. Desciende con él Iñaki Williams. Engancha Spence. Toca por el medio para Gordon Anthony. Gordon para Jude Bellingham. Bellingham que amaga ante la presión de Girenchi. El toque atrás para Anderson. Anderson para Bellingham. Cambió para Gay. Gay se viene por el centro del campo. La pide Bellingham como puntero izquierdo. Engancha Gay. Pegajosa marca de Sibu. La está dejando para Konsa. Konsa para Gay. Quedó como lateral por la derecha. Empuja a Sibu. Falta. Tiro libre favorable a Inglaterra.
0: Pero sale a presionar Sibu. A darle una mano a Yu. Y vos fijate cómo Semenyo va casi como un 3-bis. Esto está trabajado, está aceitado. El bloque bajo, el bloque defensivo que propone Ghana.
1: Apuro Rice con Madué, que los compañeros en el Arsenal. Madué que le mete un piedrazo a Rice en profundidad. Rice le dice, ¿no te acordás cómo nos enseñó Mikel Arteta en el Arsenal? Bueno, aquí arruinó la jugada Madué, que saque de meta para Ghana.
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1: A continuación estaremos con Panamá, Croacia por este mismo grupo. Con Pipi Nobil y Santiago Cantinis. En los comentarios, pelota que va a buscar, atención, allí se la lleva a Sibu. Va por la mitad de la cancha, abrió para Mensa. El atrevimiento de Ghana se hizo esperar bastante, la busca Ayú. Ayú la toca atrás nuevamente para Mensa. La pide Thomas Partey. Mensa prefiere girar, entrega otra vez para Jordan Ayú. Va por la izquierda, juega para Semenyo. Mano a mano con Anderson, la manda fuera Anderson. Lateral, le corresponde a Ghana, que empata.
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1: Congo, Congo, Congo. Después viene con Calumite en el relato contra Colombia, comenta Hugo Balazón en la radio del Mundial.
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0: Bueno. Se le anima, Se le anima, gana a Inglaterra. Le perdió el respeto que tenía en los primeros 45 minutos. Momento de incertidumbre, de zozobra para el equipo de Tuchel.
1: Y la mandó al córner James por rechazar un lateral que iba al área. Córner de Ayú. Arriba solo estaba esperando. Increíblemente no pudo conectar a Gitti. La corre por derecha ahora. Atención, el toque atrás de Iñaki William. Viene otro centro. Sale Pickford. Molestado por Atigi o por Girenchi. Por Girenchi. Falta del rudo mediocampista ganés. Tiro libre para Inglaterra, 0-0.
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1: Salida del fondo de Mark Gay para Inglaterra, Nico.
0: Habrá que ver hasta cuándo le da la nafta. Me refiero a la capacidad física de Ghana, que ha corrido bastante, sobre todo en los primeros 45 minutos detrás de la pelota. Ahora el trámite es más parejo. Empieza a impacientarse Inglaterra. Empiezan a aparecer las discusiones de algunos futbolistas del equipo de Tuchel.
1: Va con la pelota Inglaterra con Gay. Entrega cortito para Elliot Anderson. Atrás otra vez para Mark Gay. Se repliega nuevamente. Ghana. Pelota para Konsa. Konsa por la derecha para Rhys James. Se muestra Rice. Pelotazo para Madué, que le ganó la espalda a Mensa. No, se recuperó Mensa, pero tocó el medio. Va para Bellingham. Nada. Hay un choque allí contra el cuerpo de Opoku. Va a salir desde el fondo Mensa. Pelotazo que sobrevuela la cabeza de Semenyo. Devuelve Konsa. Konsa para Anderson. Uy, como arriesgó. Foul. Foul de Sibu. Tiro libre favorable a Inglaterra. Quiere apurar Kane. No se lo permite Sibu.
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0: Aparece en cualquier posición Bellingham. En realidad no tiene ninguna posición fija. Buen partido Poku.
1: Centro de Madueque, muy pasado. La deja correr Zenaya. Le saca el cuerpo a la pelota, que se va por el fondo. Saque de meta para Ghana. Lo va a realizar Azar.
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1: Ya lo presentaron, ¿no? A Gordon en el Barcelona, Lausanne.
2: Sí, señor, va a ser jugador del Barcelona el próximo torneo.
1: Pelotazo para Yu, cierra enérgicamente allí Madueke, toca atrás para Pickford. Avanza Pickford, sale desde el fondo Pickford, espera Iñaki Williams. La bola pausa allí el arquero. Pickford tocó para Gay, Gay sale por la izquierda con Spence. Ahí domina Spence, Spence que toca atrás otra vez para Mark Gay. Cuando vienen los cambios, será en la pausa de hidratación recién. La busca Konsa, Konsa toca corto para Bellingham, de primera a la derecha para la subida de Rhys James. Toca para Madué, que la tiene Noni. Amaga Madué, que le quiere tirar un caño a Mensa. La pierde Madué, que la perdió Madué, que lateral para Gana.
0: Ahora la humildad de Semenyo y de Iñaki Williams, porque están más pendientes en correr, en luchar, en marcar, que en atacar. Evidentemente están consustanciados con la causa, con la idea de Queiroz.
1: Aquí le meten un mal pase a Semenyo, que dice tirar al medio, no, contra la raya, no pudo dominar y la perdió. Igualmente estaban fuera de juego, supongo. Sale desde el fondo Gay, okay, para Inglaterra, 0-0, se viene Mark Gay, juega para Spence, Spence que toca por abajo, venimos flojo en el Mundial, taco de Gordon, Gordon para Spence, Spence la filtró para Rice, Rice tocó para Gordon, ahí va Gordon, tocó para Bellingham, ahí está, ahí está, ahí está, de Madueques, tiró, se desvió y la sacó de cabeza a Gitti. La corre Spence otra vez, devuelve de cabeza, uy, le tocó sutilmente Bellingham para Gordon, tiró al cuerpo del arquero. Azar, se abraza la pelota, Azar, el arquero de Ghana, aceleró Inglaterra.
0: Acá estoy yo, dice Inglaterra, la tocaron los que saben, Declan Rice, Gordon, Bellingham, nunca le quedaba el tiro para el remate, la pelota se la abrieron a Madueke, le metió la cara interna del botín zurdo, bien por Azar, avisó Inglaterra.
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1: Salida de Inglaterra desde el fondo. Avanza lentamente el zaguero Konsa. Espera Gay. Va para Gay. Baja Iñaki Williams con Spence. La recibe Spence. Spence que toca al costado para Gordon. Gordon que amaga. Ahí va Gordon. Gordon la pone en diagonal para Rice. Le ganó la espalda a y Girenchi, el centro atrás de Rice, Rice para Harry Kane, Harry Kane para Spence, centro cruzado para Madueke, la baja Madueke, tira el autopase, pero está atento Opoku, evita el córner, la tira lateral, se viene Inglaterra otra vez con todo.
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1: Toque corto para Rice, arremete con todo, qué buena presión de Girenchi. Y va la contra de Girenchi para Iñaki Williams. Le ganan velocidad a Spence, amaga Iñaki Williams, se tiene que frenar. Se repliega Inglaterra, pasa adentro para Girenchi, foul de Bellingham. ¿Ah, no? No, no fue infracción. Se dejó caer de cuerpo gentil Girenchi, se la lleva Bellingham. La contra de Inglaterra va para Gordon. Gordon que domina, lo va a encarar a Zenaya. Se viene Gordon por adentro, Harry Kane buscando posición de gol. Lo traba muy bien Partey. Qué autoridad la de Partey. Lo empuja Anderson, lateral para Inglaterra.
0: Opoku, Ajiti, Partey, los futbolistas de mejor rendimiento en Ghana que tuvo. Una nueva contra en este segundo tiempo, lo pusieron a correr a Nico Williams, a Iñaki Williams.
1: Pelota para Gordon, corre Gordon como Wimba, Gordon lo marca a Gitti, viene el centro, no, tocó para Bellingham, encara Bellingham, amagó, tiró centro, sacó de cabeza a Gitti. Ahí va a buscarla Anderson, la peina para Gay, Gay toca para Konsa, lo comprime Inglaterra, lo va llevando contra el arco, asedia Inglaterra, busca invadir la zona de confort de los ganeses, toca Gordon, Gordon para Anderson, amaga Anderson, toca otra vez para Gordon, Gordon va por la izquierda, mano a mano con Iñaki Williams, Gordon desborda, tira centro, upa, cobró falta el árbitro, infracción contra Gordon, lo destruyeron a Gordon, lo chocó Zenaya, tiro libre, le corresponde a Inglaterra como un córner.
0: De la única forma que se puede romper este sólido bloque defensivo de Ghana es con gambeta, porque acumulando pases, juntando toques, no lastimás, no inquietás a Azar. Hay que poner a gambeteadores, hay que encararlos a los africanos.
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1: Pegó la amarilla, sí,
2: Iñaki,
1: Williams.
2: Iñaki Williams fue el que pegó la patada y además recibió la primera tarjeta amarilla de Ghana.
1: Metieron adentro la pelota demasiado, la falta era en la raya de fondo. Le va a pegar Declan Rice, le queda panorama para sacar al remate al arco, centro de Rice pasado, solo Anderson cabeció, la pelota rebotó, le quedó a Gordon y se fue al córner. Dio en Cibu, que queda ahora Rengo. Le rebotó la pelota a Cibu. Qué bien ensayada esta jugada.
0: Trabaja muy bien los laterales y la pelota quieta. Es una característica del ciclo de Tuchel. Apareció solo el futbolista de Inglaterra. Le metió el frentazo y la humanidad del 8 de Cibu para salvar lo que era el gol del equipo europeo.
1: Inocencia, ¿no? Porque se levantó y no está para jugar Cibu. Allí el árbitro lo obligó a ponerse de pie. Corner le va a pegar Declan Rice desde la punta derecha. Atención, estamos en 15 minutos del segundo tiempo. Se activan los sensores en el área de Azar. Arquero de Ghana, centro de Rice. Arriba Anderson, cabeció arriba. Muy alto se va el golpe de cabeza de Elliot Anderson. Saque de meta para el conjunto africano de Ghana, las estrellas negras.
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0: Y no se mueven los bancos, ¿eh?
1: No,
0: todavía. Da la sensación que por ahora mueren con estos futbolistas.
1: Golpe de cabeza de Anderson, la baja Harry Kane para Gordon. Gordon como extremo, por la izquierda esperas por Spence, que corre, que te corre. La busca Gordon, Gordon que encara, la deja otra vez por el costado para Spence. La pierde Gordon, sí. Sí, sí, no la había tocado Girenchi. Lateral para Ghana.
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1: Se viene Harry Kane, falta de Partey, ¿eh? Sí, señor, el propio Partey se autocondenó cuando lo tocó abajo a Harry Kane. ¿Y qué le dice Partey?
0: Partey está convencido de que fue a la pelota. A favor del árbitro, la jugada fue a un metro de donde estaba el hombre que imparte justicia.
1: Tocó la pelota Partey, a ver. No, le toca el pie. Le toca el pie a Harry Kane, que llegó con lo justo a poner el pie delante de la pelota. Tiro libre para Inglaterra. No lo convenció. ¿Comentarista?
0: La verdad que no,
1: Bueno, vendrá el tiro libre, le va a pegar Declan Rice. Ahora sí no se lo saca nadie. Le va a pegar Rice, también está James. Se va James. Rice se le va a pegar en este tiro libre para Inglaterra. Muy regaladito está el ángulo superior derecho de Azar. Le va a pegar Declan Rice. Allí va Rice, tiro centro, arriba Gay, no pudo, sacó de cabeza Partey. Le pega como viene Anderson, un rebote, le queda Gordon. Gordon en el borde del área, la cambió al otro lado para Madueke, tiró de zurda, desviado. Totalmente desviado el remate de Noni Madueke. Se salvó Ghana, saque de meta para el conjunto africano.
0: Y se agarra la cabeza Madueke, porque sabe que dilapidó una chance clara, concreta. Una serie de rebote, no la podía sacar del fondo. Ghana le quedó para su pierna hábil. A la carrera, pisando el área grande, le metió mucho a la cara interna del botín zurdo. Se fue desviado.
1: Y se vienen los cambios en Inglaterra. Pablo Navarro, ya voy.
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1: Bajo la lluvia, que es tenue, se juega en Boston. Una falta allí, queda en el piso dolorido Girenchi. Vienen dos cambios también.
2: En Ghana, sí.
1: En Ghana. Bueno.
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1: Muy bien, se vienen también dos variantes en Inglaterra. Se vienen, ¿quiénes? Creo que Saka y el otro O'Reilly.
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1: Mientras atienden los médicos de Ghana a Girenchi, que está golpeado. Se vendrán las variantes en Inglaterra, seguramente se van a ir Spence. No creo que lo saque a Madué, que debería irse Gordon.
0: Para mí Gordon es cantado y si no Anderson, ¿eh?
1: A ver, bueno, se van a realizar las variantes en el conjunto de Thomas Tuchel.
0: Girenchi está como para no seguir.
2: Gordon es uno.
1: Adentro Saka, puede ir Madueke de punto izquierdo. Y el otro es O'Reilly, lo dicho.
2: Spence.
1: Por Spence.
0: O'Reilly, que había sido titular en el primer partido, a ocupar el lugar de Spence y veremos dónde va Saka seguramente en la zona donde estaba Gordon.
1: Va a entrar Edu, ¿no?
2: Va a entrar el número 7, Fatau. Y Prince, el número 25. Se va Williams.
1: Estaba amonestado.
2: Exactamente.
1: Se va Yu.
2: Y a Yu también se va.
0: Además de estar amonestado, Iñaki Williams hizo un gran desgaste físico. Corrió bastante. Refresca, modifica Carlitos Queiroz el módulo ofensivo, sacando al centro delantero, a Yu y a uno de un falso extremo, ¿no? Porque ha jugado más en el sector defensivo que en ofensiva, como es Iñaki Williams.
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1: Muy bien, pelota que viene para Bukayo Saka, de origen ganés, justamente. La juega atrás para Anderson, la tira para Saka, la bajó y la robó muy bien Mensa. A salida del fondo, el conjunto africano viene para Sibu. Sibu que la lleva, atención, la toca para... atención, se la lleva Edu, choca con el arquero Anderson. La falta es de Edu. Me parece que es al revés, que es... Pickford el que comete la falta. Qué buena pelota para Semenio, la puso en profundidad para Edu y lo cruza Pickford reciamente. Veremos qué determina el árbitro. Edu habilitado, estamos viendo otra vez la escena y hay un choque con Pickford. No hay falta.
0: Lo pusieron a correr a el número 25, a Edu Prince, entre medio de los dos centrales, Le ganó muy bien a Gay y a Konsa. Protesta Queiroz, entiende que hay infracción de Pickford, del arquero. Llamado de atención para la defensa de Inglaterra. La primera que tuvo en la primera intervención ya generó peligro el 25 de Ghana.
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1: Todavía está con 10 ganas, ¿no? Lo están tratando de recuperar a Girenchi.
2: Sí, señor, está fuera el número 3 todavía.
1: O'Reilly que entrega la pelota por el medio para Konsa. 0 Inglaterra, 0 Ghana. 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Pelota que viene para Gay entregándola para Anderson. Se viene Inglaterra. Anderson por adentro para Bellingham. Gran corte de parte, pero pierde con O'Reilly. Le queda el gol a Kane de zurda. Tapó el arquero. Tapó el arquero, azar lo tuvo Kane, que le dio de zurda. Muy bien el arquero.
0: Salida en falsa, la pelota que había robado el 5 Partey, que dijo el delantero, el capitán de Inglaterra. No la toco mucho, me alimentan poco, control. Y de zurda, buena resolución de Harry Kane. Bien por el arquero de Ghana.
1: Avanza Inglaterra antes de la pausa de hidratación. La tiene Anderson. Se frena Anderson ante Girenchi. Tiene que tocar atrás para Gueye y para Konsa. Konsa en la mitad de la cancha. Bien abierto por la derecha. Saca por adentro Rice con Harry Kane. Por la izquierda O'Reilly. Lleva la pelota Anderson. Viene para el joven O'Reilly. O'Reilly tocándola cortito para Madueke. Va Noni Madueke como extremo. Ahora por la izquierda la lleva Madueke. Toca adentro para Gueye. La pide Bellingham como centro delantero. Se viene Konsa. Konsa abrió para Bukayo. La tiene Saka. Va Bukayito. Amaga Saka. Saka se frena ante la marca de Sibu. Toca atrás de Saka con la de palo. La juega allí cortito para Konsa. Konsa por el medio para Anderson. Anderson para Bellingham. Bellingham toca atrás para Gueye. No le puede entrar otra vez Inglaterra a Ghana. Viene para Anderson. Anderson otra vez para Gueye. Abre para O'Reilly. O'Reilly toca atrás nuevamente para Gueye. Gueye la tira a la izquierda. Viene para Madueke. Encara Madueke. Va mano a mano Madueke con Zenaya. Desbordó Madueke. Centro para Kane. Va para Saka. Conectó de cabeza. En mal momento Saka. La tiró por arriba del travesaño justo cuando estaba bajando. Saltó a destiempo.
0: Gana por derecha, ahora por izquierda, en su perfil, me refiero a Madueke, lo buscó a Saka, saltó antes y cuando estaba descendiendo, cayendo, suspendido en el aire, impactó la pelota, se fue por arriba del travesaño. Inglaterra sigue insistiendo con la misma fórmula, tenencia, lateralización de pelota y tratar de buscar el hueco, el espacio que por ahora no le otorga ganas, están sólidos los centrales.
1: Se hidratan en esta pausa, 0 para Inglaterra, 0 para Ghana.
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1: Tenemos información con Mariano Cerizo, sí.
3: Sobre Brasil, justamente porque se perfila el siguiente equipo para jugar mañana frente a Escocia. Con Alisson, Danilo, Marquinhos, Gabriel Magalhães, Douglas Santos, que tiene una tarjeta amarilla, si recibe una más, se pierde el partido de la próxima fase. Casemiro, en igual caso, Bruno Guimarães, Paquetá, Vinicius, Mateo Cunha y Luis Enrique se perfila como el reemplazante de Rafinha. Aquí el asterisco para Neymar, que hoy entrenó normalmente, que se lo vio en buena forma, que va a tener minutos seguramente contra Escocia. El tema es que parece difícil que pueda arrancar el partido. Seguramente inicie desde el banco.
0: Figura decorativa lo de Neymar en esta Copa del Mundo y los constantes problemas físicos. Trata de acomodar tácticamente Queiroz a su equipo. Está con un golpe, con un corte, ¿no? En el arco superciliar izquierdo, Chirenji. Abdou Fatou entró a ocupar el lugar de Iñaki Williams por la banda derecha. A Duprins, bien de 9, bien de centro delantero, las modificaciones que metió el técnico de Ghana en la recta final del partido.
1: Vamos camino a Panamá-Croacia por este mismo grupo. Los dos buscan recuperarse en el campeonato del mundo. Quedan en lo más alto con este empate Inglaterra y Ghana, que ganaron sus respectivos primeros compromisos.
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1: Bueno, un par de cambios más en Inglaterra y se va Bellingham, ¿no?
2: Sí, se va Bellingham. Ya te digo, el 21 es ese, va a ingresar, el número 21. Y el otro es el 17, que es Morgan Rogers.
1: Muy bien, Morgan Rogers, que la rompió en Aston Villa en esta temporada. Y está en la cancha ese, que también fue campeón en la Premier League, fue determinante en varios partidos para el Arsenal cuando tuvo que reemplazar a Odegaard, que fue figura de Noruega en el partido de ayer.
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1: Hay falta contra Bukayo Saka, otra infracción, protesta Semenio, tiro libre para Inglaterra.
0: Vemos lo mismo que Tuchel, ¿eh? Gordon afuera, Anderson afuera. Sí. Veremos cómo terminan metiéndose en lo que queda de partido los cambios.
1: Pelota para O'Reilly, va por la izquierda O'Reilly. Vamos a ingresar en el último cuarto de hora. Toca Madueke para Everich, ese para Madueke. A Madueke toca otra vez para ese viene por el sector izquierdo. Tocó adentro para O'Reilly. O'Reilly para Declan Rice. Mucho Arsenal ahora, ¿eh? Estoy como en Arsenal Interactivo. Rice saca ese, Madueke, pelota que viene atrás para James por el medio para Gay. Gay se viene, Gay toca para O'Reilly para Gay. Gay que recibe, Gay que toca corto para Konsa que la va a jugar por el medio, no tocó otra vez para Mark Gay. Amaga Gay, ahí está jugándola por la derecha nuevamente para Rhys James. James que abrió para Saka, la tiene Bukayo, va Saka, engancha Saka, la lleva de zurda. Lo tienen clarito los jugadores de Ghana para marcarlo a Bukayo. Viene para Morgan Rogers. Rogers que escapa, ahí va Rogers que gira, escapa bien Rogers, llega al fondo, lo traban y es córner. Tiro de esquina favorable a Inglaterra.
0: Entró gente fresca en la parte ofensiva de Inglaterra, entró metido Morgan Rogers, está enchufado Saka. Hay cierto cansancio en Ghana, que aguanta y por ahora banca el empate 0-0.
1: Media hora del segundo tiempo y aquí puede llegar Inglaterra al triunfo. Vendrá el centro, está esperando Consagay. Vendrá el envío por intermedio de Declan Rice. Vendrá el centro de Rice, el alma, el corazón y la vida del Arsenal. Viene el centro de Rice, arriba la peinó. Uy, ¿para dónde rechazó el 3? Le queda Madueke dentro del área. Cuidado que Madueke se tira y la pelota se pierde afuera. Es saque de meta para Ghana. Le refunfuña allí Madueke, le dice de todo al árbitro del partido que decretó el saque de meta. A ver qué dice el VAR.
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1: Ratifica lo que bien vio Said Martínez. Va a sacar el arquero, le va a pegar la pelota a Sar para Ghana. Vamos camino a Panamá, Croacia. Tanque el equipo de Modric, quiere recuperarse. Lo va pulió Inglaterra en el segundo tiempo, 4-2. Le ganó en el primer partido de este grupo. Ese la tira para adelante, la corre Harry Kane, sale el arquero. Y recoge, allí se agacha y la toma Hazard. ¿Qué pasó con Kane? Lo empujó a Zenaya.
2: Y está dolorido, se cayó dentro del área el jugador de Ghana.
0: Saca por la derecha, Madueke recostado hace rato por la izquierda. Harry Kane de 9 y los últimos dos cambios que metió Tuchel. Me refiero a ese y a Morgan Roger por la zona central, ¿sí? Del mediocampo. Juegan detrás del capitán de Inglaterra, del futbolista del Bayern.
1: Bueno, discuten Zenaya y Harry Kane. El árbitro va a percibir a Zenaya. Los árbitros no creen nada. ¿No?
2: Un poco de actuación del número 26.
0: El jopo que metió el árbitro, ¿no?
1: Sí, sí, señor. ¿Eh? Ahí está dolorido en la zona lumbar. Zenaya iba a sacar el arquero, le pegará la pelota a Sar, cobró la falta de Kane. Finalmente el juez del partido, uy, se le está despegando la curita que tiene curita en el arco rara, superciliar, ¿no? Izquierdo, ¿no?
2: La curita media rara.
1: Sí.
0: Una herida de guerra tiene Girenchi, ¿eh?
1: Ahí va el golpe de cabeza de Zenaya. Arriba ganaba Roger. Despeja violentamente a Gitti. La pelota está llorando. La quiere bajar ahora el jugador Edu. Y le queda finalmente en el fondo a Mensah. Mensah toca atrás para Opoku. Va a sacar Opoku ante Roger. Le pega fuerte de zurda. La tira a la izquierda para Semenio. Va James. La baja de cabeza James. La toma, saca. Irrumpe desde atrás. Comete empujón Mensah. Tiro libre para Inglaterra todavía en su campo.
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1: Se viene Inglaterra con Madueke. Tocó para Berich. Ese que elude gente. Le saca bien la pelota con el cuerpo y se la lleva Fatau. Fatau por la derecha. La tira en profundidad para Prince. Edu tiene el gol. La adelanta demasiado. El arquero sale mal. Edu le pega al arco. Y es Semenio el que salva a Inglaterra. Había fuera de juego de Semenio. Después de la definición de Prince Edu. Insólito realmente lo que acabamos de ver. De contra lo perdió Ghana, pero un jugador ganés arruinó todo, fue Semenio.
0: Tercera contra que mete en este segundo tiempo Ghana. Esta fue la más clara de todos, increíble lo que erró Prince. Es cierto que lo cerraron con lo justo, uno de los centrales, Konsa. Ahora debió patear antes y cuando remató ya estaba desde el piso, complicado. Y cuando la sacó en la línea Semenio estaba en posición adelantada, pero tercera contra, algo que no le sucedía en el primer tiempo.
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1: Salida de Margate, de la que se salvó Inglaterra. Definía mal, como dijo el comentarista Prince Edu. La tiene ese, qué pelota perdía ese. Ahí va la bola hacia atrás, la tiene Konsa. Konsa avanza para Inglaterra, tocó cortito para ese. Ese otra vez para Konsa, la pide Gay. Está O'Reilly abierto por la izquierda. Se adelanta Konsa, le indica a Gay que también se adelante. Ahí lateraliza Konsa para Gay. Gay abrió para Madueke, pegado contra la raya izquierda. Ahí va Madueke, engancha, va diagonal contra el área. Tocó atrás para Mar Gay. Espera plantado allí en la media luna Harry Kane, el toque corto, no llegaron las medialunas. Pelota que va a buscar por la derecha a propósito. La tiene Ray, flojo el servicio de atención a la prensa aquí en Boston. Se manda por la calle central. Conza para Mark Gay. Tira un centro a la marchanta, saca de cabeza. Inmensa la búsqueda de Semenio, la recupera, saca, tocó atrás para James. James para Conza, había fuera de juego de Saca, que volvió desde su casa. Tiro libre indirecto para Gana, 0-0, quedan 10.
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1: Muy bien, lo bancamos a Pipi Novelo, que está conectando todo desde Panamá, Croacia. ¿En qué ciudad se juega? Reiterame, por favor,
3: en
1: Tanque.
3: En Toronto, en Canadá, se juega.
1: Bueno, cuidado con las leyes de tránsito en Canadá, por favor.
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1: Golpe de cabeza de Conza, buscándolo a O'Reilly. Sale por la mitad de la cancha. O'Reilly para Bukayo Saka. Presiona Prince Edu. Le queda la mitad de la cancha a James. James sale con Mark Gay. Quedan 9 minutos, más lo que adiciona el árbitro de Centroamérica. Pelota que va a buscar Madueke. Se frena Madueke, recorta Madueke cruzando una pierna detrás de la otra. La juega para O'Reilly.

0: El tiro libre, en realidad las pedimos de Asturias, las medialunas, no de Boston. Vendrá el tiro libre desde la derecha, le va a pegar Rice, con él está Saka. A ver qué pasa con este centro, me parece que Harry Kane está con la caña de pescar. Atento, Bocha, va a vender el centro, le va a pegar Saka. Tenemos ya 32 minutos, va a vender el remate, repiquetea, Saka, viene el centro con rosca. Quedó corto, sacó de cabeza Mensah, la quiere peinar Konsa, le rebotó en el brazo. Hay falta después de Gay, cuando salía de contra el conjunto ganés, había falta de Mark Gay. Tiro libre para Ghana.
1: Lo bien que le pega Saka la pelota, porque Declan Rice se corrió, manejó siempre la pelota quieta, tiro libre, tiro de esquina, y lo dejó al número 7 de Inglaterra, que mete el último cambio, Dieguito.
2: A la cancha Rashford, el número 11, se fue Madueke.
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0: Falta contra Berecci, ese presión de Girenchi, tiro libre favorable a Inglaterra. Quedan 7 minutos, 0-0 el partido.
1: Me gustó más el primer tiempo de Madueke que el complemento. Se cansó, se desdibujó, como toda Inglaterra.
0: Pelota que saca desde el fondo Mark Gay. Llega a la mitad de la cancha, abrió para Marcus Rashford. La tiene el jugador del Barcelona, la tira en profundidad para O'Reilly. Busca O'Reilly, lo trabó con todo allí a Gitti. Y le saca violentamente Senaya. Y arreglate como pueda Semenio. Sale Pickford. Está para armar una locura Pickford en esas salidas temerarias fuera del área. La busca ahora Mark Gay. Entrega para Declan Rice. Levanta la cabeza. Lleva la pelota a Rice. Transporta bien ese balón Rice. Rice que va a tocar para Rhys James. James que avanza para Inglaterra. Totalmente replegado. Ghana. La juega Rice. Venimos flojitos de nivel de fútbol hoy en el Mundial. La toca Saka. No me gustó Portugal a pesar de la goleada. Ahora domina Inglaterra, toca atrás de O'Reilly, O'Reilly para Gay, abrió para Rashford, aflojó Inglaterra, centro de Rashford por abajo, rebota en el pie derecho de ese, la corre O'Reilly, marca muy bien y escapa por la derecha Edu, foul contra Fatou. Falta, sí señor, de Rashford, que le cruzó el cuerpo por delante a Fatou. Tiro libre favorable a Ghana.
1: Qué bien salió el 7 de Ghana, porque estaba apremiado por el campo de juego. Y lo vinieron a presionar, a marcar dos futbolistas de Inglaterra, entre ellos Rashford, que es el que le termina cometiendo la infracción. Está ocupando el lugar de Madueke. El 11 de Inglaterra cambió casi todo, Tuchel. Salvo el centro delantero, el capitán lo dejó a Harry Kane. Y al equilibrista, a Declan Rice. Después cambió los costados, cambió algo de los internos. Y sigue sin funcionar, sin aparecer el equipo europeo.
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0: Últimos 5 minutos, veremos si puede desbloquear el resultado. Inglaterra, pelota para Marcus Rashford, amaga Rashford, tira centro, llega para el gol Rogers, sacó de cabeza otra vez, firme Opoku, le queda Bukayo Saka, bordea el área, va Saka, le quedó para la zurda, va a rematar al arco, tiró, tapó el arquero, salvó con la mano derecha a jugada típica de Bukayo Saka, zurdo que juega por la derecha, la va enganchando con la derecha y le pega el remate cruzado de zurda y salvó el arquero. Gran salvada de Hazard, excelente el arquero de Ghana, ya la vas a ver nuevamente. Viene el centro de Rice, frontal, la bajó Rashford para Harry Kane en la media luna, tocó para Rogers, abrió para James, se vienen todos los ingleses, centro para el gol de O'Reilly, pegó en el ángulo, le queda Kane, definió de zurda con el arco a su merced y le tiró por arriba. Lo tiró por arriba Harry Kane. Vimos mucho de la Premier League en estas jugadas, O'Reilly hizo muchos goles de cabeza llegando al área para el Manchester City. La hizo chocar contra el travesaño y después es inadmisible lo de Harry Kane en su función de goleador. La tiró de zurda por arriba.
1: Da la sensación que no es la tarde, no es la jornada para Inglaterra, que tuvo tres clarísimas. En el final, la primera de Osaka, recortó hacia adentro, de derecha hacia el centro, le metió el zurdazo. La pelota le pica antes. Hazard mete la mano derecha y después un cabezazo de O'Reilly. Cabeció mal, lo salvó, gana el travesaño y le quedó chanchita al capitán, a Harry Kane. De zurda le entró mordida, inexplicable lo que...

0: cerró el delantero del Bayern Múnich. Habitualmente no falla. Está torcido Inglaterra. Tuvo tres clarísimas. En un minuto no pudo meter ninguna.
1: Cambio en gana, Lausanne.
2: Se fue el 26, Senaya a la cancha el 21, Opong.
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1: De la que se salvó, gana, increíble situación, ¿eh? Que falla allí Harry Kane, es realmente impensado. Mire, a pesar de que le quedó para la zurda. Centro de Rashford, cambio de frente en realidad para Bukayo. Llega con lo justo, saca, la enganchó. Marca Mensa, la manda fuera, lateral favorable Inglaterra, que apura para ir en búsqueda de los tres puntos. Los tres leones van por los tres puntos. En la segunda presentación le ganaron a Croacia en el debut 4-2. La tiene Gay, juega para O'Reilly. Uy, qué mal entregó. Y se viene de contra. Una para Semenio, tiene que quedar. Ahí se viene Fatau. La tira por la izquierda para Prince Edu, roba de Clan Rice. Ahí está el potente Rice. Uy, metió con todo Edu. Va para Pickford, toca a la derecha para Harry Kane. Mirá dónde arranca Harry. Pelotazo de Kane. La tira largo para Rashford. Sacó de cabeza Opong. Después la tira aparte y a cualquier parte. Le queda finalmente a Gay. Gay va por la mitad de la cancha. Ahí domina Mark Gay. Busca el triunfo Inglaterra en el final. Con gente fresca la tiene Rashford. La toca por el medio para Gay. Por la derecha la está pidiendo James. Viene Gay, insiste por la izquierda. Va para ese. Ese lleva la pelota, ese transporta, ojo que le pega con un cañón ese. La toca atrás para Konsa. Konsa la deja para Declan Rice, le va a jugar para Saka, no. Viene para Konsa, Konsa tocó para Gay. Gay abre el juego por la izquierda otra vez para Marcus Rashford. Mano a mano con Opong, amaga Rashford. Ahí está Rashford, la enganchó, tiro centro, saca de cabeza a Giti. La pelota por el aire, arriba Rashford, conecta de cabeza. Hay foul, hay foul de Rashford que lo caminó por encima a Girenchi. Foul, tiro libre para Gay.
0: Entró mal Rashford, es una máquina de cometer infracciones. En la anterior lo cortó en la salida a Abdul Fatau. Ahora vuelve a cometer una infracción. Respira, gana, clave el descuento. Lo que quede del partido para ver si el equipo africano se puede llevar una unidad.
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1: Muy bien, viene el pelotazo al área de Inglaterra. La busca Semenio, peinó Semenio, intenta el autopase, entró empujando. Entró empujando al área, lo derriba a Konsa. Después remataba de zurda, muy alto, tiro libre para Inglaterra. Tanque, estoy con vos.
4: Gustavo, estamos siguiendo lo que pasa en Matadero. Ya 20 minutos del primer tiempo, pasa poco y nada. 0 Nueva Chicago, 0 Atlético de Rafaela, completan la cuarta fecha de la Primera Nacional.
1: Muestran el cartel con el tiempo que se va a adicionar, Diego.
2: 6 minutos más.
1: Y avanza Inglaterra, la tira Konsa. Se repliega, gana. Los dos quedan entonces con 4 puntos en este grupo. Hay que esperar por Panamá y Croacia, que perdieron en sus presentaciones respectivas. La tiene Gay. Gay que entrega cortito, viene para Konsa. Konsa toca a la derecha para Rhys James. Espera Bukayo Saka. Saka que domina. Marca, pie firme, Mensa. Le va a quedar otra vez a Rhys James. Ojo que es muy frágil. Últimamente Bukayo Saka. Pelota para Gay. Gay que va a tocar cortito otra vez para Konsa. Konsa para James. Atención que presiona. Viene mano a mano, gana, pero sale con un toque sutil. Qué bien, pero qué bien Rice. Abre la derecha para Roger. Roger para Rice. Espera Kane, viene el centro. ¿Sale el arquero? No, no sale. Sacó de cabeza al córner. Opong. Se opone Opong. La manda al córner, la pone en el rincón. Opong. Tiro de esquina para Inglaterra.
0: Sin mirar y a la carrera. La habilitación de Declan Rice para la cabeza de Harry Kane. Dudó a Sara. No quiso complicaciones, Opong la mandó al tiro de esquina.
1: Ya quedan 5 de los 6 que adicionó. Por arriba busca Inglaterra, va Mark Gay. Está también Harry Kane. Defiende a Giti y Opoku. Viene el centro desde la izquierda, le va a pegar Declan Rice. Amaga salir el arquero Azar. Ahí va Declan Rice, que levanta la mirada y dice, ¿dónde está Konsa? Va a venir el centro, ahí va Rice, tiro centro. Pasado para Kane, un rebote. ¿Se desvió el Semenio? No, terminó perdiendo la Inglaterra, no pegó en nadie. Es saque de meta para Ghana.
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1: Cambio nuestro equipo, se fue a Ariel Estimuño, que estaba en la producción. Está Luis Lupetti Ahora va al pelotazo, la pone en órbita Opong. Ahí va a buscarla arriba O'Reilly. La baja Kane para Rogers. Ahí la fricción le gana a Girenchi. Escapa Rogers. Se viene Rogers. No se la pueden quitar. Siempre Rogers va para adelante. Puede allí quitarle el defensor Sibu. Centro de Rashford. Corner. Pegó en Sibu nomás. Tiro de esquina para Inglaterra.
0: A pelota quieta lo quiere ganar Inglaterra. Lo llena de centros desde la esquina. Quiere meter otra victoria en la clasificación el equipo de Tuchel.
1: Vendrá el córner, busca aire. Harry Kane contempla el panorama en el final. Va a vender el centro desde la punta izquierda otra vez de Declan Rice. Buscará el gol olímpico. A ver, ahí está Hazard. Ahí está, viene el centro de Rice. Centro pasado para Kane arriba, no pudo. O'Reilly la mete. Ese golpe de cabeza y va en el ángulo. El remate de Saka la sacó del ángulo. Creo que fue Opong. El que salvó era gol de Bukayo Saka. Tiro de esquina increíble, salvado otra vez de Ghana, que aguanta, quedan 3 minutos. Vendrá el córner otra vez de Declan Rice. Increíble realmente. Va a buscar O'Reilly en el fondo, marcado por Semenyo, su compañero de club. Vendrá el centro, atención, ahí está, viene el centro de Declan Rice. Sale Hazard, ¿qué hace? Le pega una trompada a la pelota y la tira por un costado, la deja salir. Ese lateral para Inglaterra, está acorralado, gana, resistirá, aguantará el conjunto de la pampa húmeda africana. Lateral que va a realizar Eberich. Ese le deja su lugar a quien, a Rhys James. Como demoran, viene el lateral de James. James para Konsa, la pide Declan Rice, la tiene Konsa. Konsa la juega a la derecha para Rhys James, la pide Roger detrás de Semenyo. El pase al medio para Konsa, Konsa para Declan Rice. Le sale al cruce Fatau, levanta Rice, la tira a la derecha, la bajan de cabeza, era Rogers, la despeja el grandote Opoku. La banda fuera, lateral favorable a Inglaterra. El arquero Hazard le dice a Opoku, dale, aguanta que falta Opoku. Pelota por la derecha, se viene otra vez Inglaterra, la tira Rogers. Rogers con Semenyo, toca para ese de primera, la mete en el área, un desvío, le queda, saca, raya de fondo. Es córner, hay un desvío y es córner. Tiro de esquina para Inglaterra. Quedan 2 minutos, el último centro será este. Era Gay el que la metía en el ángulo y salvaba de manera espectacular el número 21, Opong. Era Opong.
0: Entró para eso, Opong, para sostener el empate. Segundo cierre, segunda salvada para mantener al equipo 0-0.
1: Ahora te llamarás Salvador Opong. Va a venir el córner desde la derecha. Vendrá al centro, está esperando O'Reilly. ¿Qué pasa? ¿Por qué se demora el córner? Levanta un brazo. Partey. Cruzan los dedos las chicas inglesas. Hay otro cambio.
2: El 17, Baba ingresa. Baba Rahman.
1: Muy bien. Creo que va al Movistar Arena directamente Baba. Jueves y viernes. Vendrá el córner desde la punta derecha. Vendrá el centro de Declan Rice. Ahí está. Último minuto. Centro de Rice. Saca de cabeza Baba. Había una carga ilícita de O'Reilly. Señaló el árbitro. Alivio para Ghana, que sale del acoso. Allí está parte y estaba en el piso. Fue la víctima de la infracción. Tiro libre.
0: Se va a tomar todo el tiempo que sea necesario Hazard. Será la última pelota de la tarde-noche. Resistió como pudo con lo que tiene, pero lo bancó bien. Ghana se acordó tarde. Inglaterra de ir a buscarlo sin juego. Y con mucha pelota quieta.
1: Mirá vos, lo sacó a Prince Edu, que había entrado en este segundo tiempo. Pelota, exacto, para Pickford. Sale Pickford, entrega ahora para James. Le hacen el tontito a Semenyo. Toma Rice. Rice atrás para Konsa. Konsa para Gay. Quiere cruzar la mitad de la cancha y no puede Inglaterra. Se terminó el tiempo. Se terminó el tiempo final. Va el pelotazo de Pickford. Da Changui, el árbitro, saca de cabeza a Opony. Ahora sí. Final en Boston. Resistió Ghana. Empató el partido contra Inglaterra. Los llamados inventores del fútbol, Harry Kane le dice al árbitro y no agrega por el cambio que metieron los ganeses en pleno córner. Tenía razón Harry Kane, pero el árbitro directamente a los 6 minutos en punto, puntual, el árbitro decreta el final. 0 para Inglaterra, 0 para Ghana, un punto a favor de Ghana, un punto que preocupa a los ingleses.
5: Terminó el partido. Lo relató Gustavo Sima, lo comentó Nicolás Bosa y lo viviste por Radio La Red.
1: Muy bien, ha concluido el partido en Boston. 0-0, Nico Bosa.
0: Lo celebra Ghana porque a lo largo de los 90 minutos lo sufrió el partido. Viejo zorro, viejo lobo, Queiroz, el portugués, armó un bloque defensivo bien sólido, bien rocoso. Aguantó la tempestad de Inglaterra, que tuvo enjundia, que tuvo ganas, pero que careció de volumen futbolístico. Trató de romper por afuera con Madueke, para mí el mejor etapa. Después se dibujó en el complemento, probó con el ingreso de Saka, quiso rodearlo mejor al capitán Harry Kane con los ingresos de Morgan Roger y de ese, pero hubo un buen partido de los centrales de Ghana, de Ayití, de Opoku, y después fue decisivo, clave, el ingreso de Opong. Tuvo 3 o 4 situaciones para romper la monotonía del cero Inglaterra y no ligó. Con el remate de Saka, que le pica antes a Azar, el cabezazo después, prácticamente la misma jugada de O'Reilly, que pegó en la unión entre el travesaño y el palo derecho de Azar, y de manera inexplicable después malogró el remate, cierto que le pega de zurda y mordido Harry Kane, y después el cabezazo casi en el final de Gay en la línea, salvó Opong. Tuvo contras en el segundo tiempo Ghana, no las pudo aprovechar, sobre todo cuando ingresó Prince, le dio otra fisonomía el ingreso de Abdul Fatou. Se cansó Iñaki Williams, se cansó el futbolista del City, Semenyo, pero hizo un gran desgaste. Ghana para igualar, para sostener la supremacía que impuso Inglaterra a partir de la tenencia de la pelota y de la jerarquía individual que tiene el equipo de Tuchel. Le ganó a Croacia, suma con Ghana, tratará de quedar en el primer lugar de este grupo. Faltaron los goles, las ideas estuvieron claras. Ghana a aguantar, a combatir, a equilibrar a partir del desgaste físico y apostar a la contra. Salieron solo en el segundo tiempo Inglaterra. Mucha tenencia, mucha paciencia para atacar, mucha lateralización, pero le faltó profundidad, cambio de ritmo y sobre todo eficacia. Falló el que no falla nunca, Harry Kane, en el segundo tiempo, 0-0.
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1: Muy bien, así estaba Pablo Navarro. Mientras tanto, estaban saludando los jugadores de Inglaterra frente a su público y están rezando los jugadores de Ghana en agradecimiento después de este empate en el Campeonato del Mundo. Los dos quedan arriba entonces con 4 puntos, Tanque.
4: 4 unidades para los dos exactamente, Gustavo, tanto para Inglaterra como para Ghana, esperando por lo que hagan en un rato a las 20 en Toronto, Panamá y Croacia, porque tienen 0 unidades y en el caso de ganar estarán en plena disputa rumbo a la última fecha para pelear un lugar de clasificación, al menos como alguno de los mejores terceros. Y te aporto de la selección de Inglaterra que es habitual esto de los empates, la selección que más empató en los mundiales, 23 con esta igualdad de Inglaterra, y además los 0-0 también, porque es la 13ª vez que en mundiales Inglaterra iguala sin goles, y también es la selección con más empates sin tantos, y 4º empate contra un equipo africano, y también 0-0, este que acaba de terminar ante Ghana, además el 4º en la Copa del Mundo, recordando el Cabo Verde España, Ecuador Curazao y Bélgica Irán.
0: A mí me da la sensación que si se aplica la lógica en lo que queda de esta segunda fecha, si Croacia le gana a Panamá en la previa, ¿no? Y especulando, esta igualdad es un resultado que lo favorece a Croacia.
1: Mucho. Pero bueno, no desestimemos la posibilidad que tiene Panamá también, en este Mundial, que puede tener alguna que otra sorpresa. Se va a Inglaterra preocupado. Gana, da una especie de vuelta olímpica por haber conseguido el empate. Sin duda que es un gran resultado para ellos. Hacemos una pausa breve y enseguida nos acercamos a nuestra despedida para después pasarle el testimonio a Pipi Novelo, a Santiago Cantenis, para Panamá, Croacia, en la continuidad del Mundial, en la radio del Mundial y de las grandes emociones.
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12: Están declarando en el campo de juego, primero Tomás Tuchel, después Declan Rice, luego del empate 0-0. Había un antecedente de un amistoso en Wembley con igualdad entre Inglaterra y Ghana 1-1. Está también haciendo declaraciones, terminó con la cabeza la miseria Jordan Ayew, el líder carismático de Ghana, el capitán, después de este 0-0 que le abre la posibilidad tanto a panameños como a croatas de recuperarse y quedar muy cerca de la clasificación y obviamente de liderazgo. Recordemos que Croacia cierra con Ghana y Panamá juega con Inglaterra, Nico.
13: Claro, ahora para resaltar, en Ghana, más allá del empate, de la igualdad, del punto que suma, llega a 4 unidades, la solidez defensiva que tuvo el equipo de Queiroz, a los africanos siempre se les reprocha esto de desinteligencias tácticas, errores que a veces son horrores en el aspecto defensivo. Ayer lo pudimos apreciar con Koulibaly, el capitán de vasta experiencia, tuvo 2 errores gravísimos, al igual que Mendy, el arquero. Y hoy Ghana no tuvo casi fisuras a la hora de defender. Es cierto que por momentos Inglaterra se lo llevó puesto, con ganas, no tanto con fútbol, con velocidad, no con juego asociado. Ahora, hubo un gran partido de los centrales, de Opoku, de Ajiti, y bancaron el partido. Le dieron solidez defensiva, lo respaldaron en el peor momento de Ghana, cuando Inglaterra trataba de lastimarlo por cualquier lado.
12: Un especialista, Carlos Queiroz, en últimamente formar equipos que bancan muy bien al ser inferior. Y recuerdo aquel Irán frente a la Argentina que, bueno, tanta angustia nos provocó, y después Messi hizo un gol espectacular para el 1-0, y aquí la bancó muy bien contra Inglaterra. 0-0, está haciendo alguna declaración Carlos Queiroz.
13: Y hay que convencer, sí, a futbolistas de chapa, de jerarquía, si me apurás, los más importantes de este plantel, como Iñaki Williams y como Semenyo, de tener que correr, de tener que brindarte por el colectivo y dejar de lado tu jerarquía, tu trayectoria, la individualidad. Estuvieron más pendientes de retroceder, de ocupar espacio, de marcar, de sacrificarse, que de escolasear la pelota en los metros finales.
12: Así es, muy bien. Esperamos también por las novedades que lleguen desde la concentración de la Argentina. Seguramente Scaloni, según también lo que nos va a entregar como información Gustavo Yarroch, va a preservar a algunos futbolistas para el último encuentro frente a Jordania, sabedor de que la Argentina será líder de su grupo, cualquiera sea el resultado del último partido, la intriga, el enigma de saber si Messi va a decidir él de jugar desde el arranque o quizás ingresar en el segundo tiempo, que me parece sería lo más atinado para Lionel Andrés Messi. Y después, bueno, la recuperación de Cuti Romero, cuánto demandará por el golpe en la rodilla, en la misma rodilla que se había lesionado jugando para Tottenham.
13: Tal cual, y ver qué hace con el lateral derecho, porque está tocado Montiel. Veremos si no es una jugada arriesgada volver a ponerlo a Nahuel Molina, tal vez va de arranque y después sale. Será una buena prueba para que pueda jugar de arranque Tagliafico, Paredes, Palacios, Simeone, Nico González. ¿Qué hace? ¿Lo tira a la cancha Lautaro para que marque y se saque la mufa? ¿O ya le da la chance a Julián Álvarez para que siga sumando ritmo de fútbol y de competencia pensando en lo que se viene? Bueno, todos interrogantes que tendrá que dilucidar el técnico argentino.
12: Muy bien, y estaremos informando en la radio del Mundial con un servicio técnico espectacular y también la tarea periodística de cada uno de nuestros compañeros. El líder es Inglaterra, es también Ghana, 4 puntos en este grupo L. Panamá y Croacia no han sumado y van a enfrentarse dentro de un rato. Será transmisión de la radio del Mundial con Pipi Novelo y Santiago Cantenis. Estamos con el tanque Llenizo también observando y prestándole mucha atención a las novedades en el fútbol argentino, porque Boca va por Dybala, porque River va por Lo Celso, así se hace llamar, le dijimos toda la vida Gio Lo Celso y resulta que es Lo Celso, en la etapa, en la cita de pronunciaciones que realizó la FIFA, ¿no, tanque?
14: Sí, sí, tal cual, va a costar, pero es Lo Celso, de aquí en más. El futbolista que, según nos contaba Germán García Groba más temprano, le hizo un guiño a River porque no cerró la puerta, pero todavía hay una chance más en Europa, quizás para él, pero en aquella disputa o en aquella idea que podía ser un regreso de Lo Celso solamente para jugar en Central en la Argentina, bueno, no cerró del todo la puerta para River, si bien busca permanecer algún tiempo más en el continente europeo. En Independiente, por ejemplo, Gustavo, Leonardo Godoy va a pasar a Argentinos Juniors a préstamo en reemplazo de Lozano, el hombre que está en Boca, el lateral uruguayo que dejó a Argentinos. Y Tata Martínez se presentó en la práctica de Independiente en el día de hoy. Fue un pedido expreso de Gustavo Quinteros contarlo en la pretemporada al futbolista. Contaste lo de Dybala y esa posibilidad que ya viene de hace rato.
12: Y hay uno más, Alan Lescano.
14: Y Alan Lescano, vuelve, sí, sí, la novela.
12: Vuelve otra vez Boca a la carga por Lescano.
14: Y con respecto a River, el tema también de Ángel Correa y unos millones de euros de diferencia entre lo que pide Tigres, unos 15, y lo que ofrece River, que serán unos 4 millones de dólares, en este caso menos, para que se haga esa transferencia. Todavía allí continúan las negociaciones y los diálogos.
13: O pagan muy poco en Europa, o en Argentina pagan de muy buena manera, ¿no? Porque hay futbolistas que tranquilamente pueden seguir en Italia, en España, y coquetean o deciden pegar la vuelta al fútbol argentino. Después que no pase, como sucedió hace un tiempito en River, que vienen contrataciones onerosas y después los quieren hacer un bollo a los futbolistas y tirarlos a la basura, ¿no? Los dirigentes deben saber que conducen un club, que tienen responsabilidades, ¿no? No se puede hacer y deshacer a gusto y placer.
12: Tal cual. Estamos esperando entonces por la próxima transmisión, Panamá y Croacia. Atentos a lo que sucede en el fútbol argentino, con un partido desarrollándose pendiente de la cuarta fecha del torneo nacional. Tanque.
14: Sí, van 43 minutos, Gustavo, del primer tiempo en Mataderos. Nueva Chicago y Rafael empatan 0-0, es un partido pendiente de la cuarta fecha. Con esta igualdad, el Torito no puede meterse en zona de octogonal, de reducido. El octavo es Colegiales con 23, Chicago llega a 22 con este empate. Y además, lo más preocupante es que no se despega del todo del descenso. porque Güemes tiene 19, está a 3 puntos. Es verdad que hay varios equipos entre medio de Chicago y el descenso, pero en puntos hay muy corta distancia. Y también tiene 18 Agropecuario, que está a 4 del Torito y es el último, el otro que está descendiendo en esta zona B. Rafaela llega al cuarto lugar con este punto que está obteniendo en Mataderos, llega a 27 puntos y, como decía, queda en el cuarto lugar en la zona que lidera Gimnasia Esgrima de Jujuy con 36.
13: A propósito del Escano, alguien que está escuchando la radio y que conoce muy bien el mundo de Paternal y Lescano y River, me dice, ojo porque River también ya empezó a sondear a Lescano, ¿eh? Un enorme futbolista con gol, que está en un gran momento de su carrera, no sea cosa que sea una de las novelas del verano, o del invierno, mejor dicho, Boca y River pugnando por un futbolista, en este caso Lescano.
12: Y lo tenemos a Lausanne. Molina podría ir a Racing porque Argentinos está nutriendo de jugadores al resto.
15: Sí, difícil por la cotización. Difícil por la cotización. Es un jugador que sí estuvo en carpeta, Racing consultó, pero la cotización es bastante alta para lo que quiere o pretende pagar Racing.
12: Bueno, Espino llega, lateral izquierdo de
15: sí,
12: experiencia.
15: Espino está cerquita de llegar, viene del fútbol español, sí, de mucha experiencia, 34 años. Rayo Vallecano fue su último club. Y el otro que está cerca, me dicen a mí, es Lautaro Díaz, libre de Santos de Brasil. Lo tuvo Boivoda en algún momento, así que es un delantero que pidió incluso el entrenador.
12: Lo debe conocer muy bien, es interesante, veremos cómo se inserta en el fútbol argentino, pero lo hemos visto muy bien en Independiente del Valle, no tanto en el fútbol brasileño.
13: Mejor que el chileno que trajo Milito, seguro, ¿no, Lausanne?
15: Sí, Pizarro, que todavía no rescindió oficialmente con Racing, así que veremos qué pasa en estos días.
13: Más que Pizarro, una pizarra fue, ¿no?
15: Sí, porque... Y Espino es un jugador que tiene trayectoria, experiencia, pero la verdad lo hemos visto poco, ¿eh? Un uruguayo que hace mucho tiempo está en España.
12: ¿Y qué se sabe de Estudiantes, de Gimnasia?
13: Gimnasia busca un arquero. Hay negociaciones formales por el Kili Rojas, ¿eh? El arquero de...
12: Tigres,
13: claro, y Atlético Nacional de Colombia, hoy en Nacional de Paraguay. Y después busca un extremo. Imposible pagarle lo que gana Hanson.
12: ¿No le gusta Bocinha? ¿No le hace un tirito a Bocinha?
13: A mí me encanta.
12: ¿Eh?
13: Me encanta porque en silencio rinde.
12: Claro.
13: No le tenían fe. Y
15: barato,
13: rinde,
15: además es barato.
13: Sí, muy barato.
12: Sería un premio. Háblele a Adriano Custodio Méndez, a ver si nos da una mano. Bueno, no creo que la gente de Gimnasia...
13: Claro, no para ese lado, no, pero no Estudiante no busca arquero. Sí busca un delantero y el sueño se llama Joaquín Correa, que ha jugado muy poco en el Botafogo, que gana una fortuna, que se invirtió mucho dinero para la llegada del ex jugador del Inter y del Lazio, pero... con voluntad y con una buena ingeniería económica y resignando obviamente mucho dinero, si sale de Botafogo va a jugar en Estudiantes.
12: ¿Qué se sabe, Tanque, del técnico de San Lorenzo?
14: Bueno, que hay tres candidatos, Gustavo, los tres con pasado en San Lorenzo, dos de ellos como jugador y como entrenador, hablamos de Insúa y de Gorosito, y también empieza a tallar el Kili González como otro nombre, como posibilidad en San Lorenzo. Pero fue un bombazo la salida de Gustavo Álvarez en el día de ayer. Si bien había desavenencias por el armado del plantel y por la cuestión de los prescindibles, no se esperaba que pegue el portazo de un momento a otro, con lo cual entre esos candidatos, y estimo que algunos más que van a aparecer, está el técnico de San Lorenzo Almagro. Por ahora, Walter Perazzo se hace cargo del equipo de manera interina.
12: Muy bien, se queda Tanque para lo que queda.
14: No, viene el señor Fernando García para lo que sigue.
12: Sustitución, muy bien.
14: Claro, hay dos partidos más esta noche.
12: Abrazo grande. Abrazo. ¿Vuelve al oeste ahora?
14: Sí, señor. Volvemos.
12: Perfecto.
14: Al pago.
12: Grande. Abrazo. Tanque. Se viene Fer García, se viene Panamá enfrentándose a Croacia. Los dos buscan recuperarse en este Mundial. Relata Pipinovelo, comenta Santiago Cantinis. Nos vamos con Nico Bosa, con Diego Lausanne. Gracias, Diego.
15: Abrazo, Gustavo. Abrazo a todos.
12: Nico, hasta la próxima.
13: Abrazo enorme. El placer de siempre y ojalá que la próxima sea con goles.
12: Esperemos que levante el Mundial en este día martes. 0 para Inglaterra, 0 para Ghana. Cerramos la transmisión con Pablo Navarro y seguimos en la radio del Mundial.
16: 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Desde el Estadio Toronto y por la fecha 2 de fase de grupo y por el grupo L, vivimos Croacia-Panamá. Lo comenta Santiago Canteni. Lo relata Fabio Pipi Novelo.

0: música de Mundial. Y qué placer verte otra vez, fútbol. Aquí estamos por Radio La Red, la radio líder en transmisiones deportivas, en una nueva jornada de esta Copa Mundial 2026. México, Estados Unidos y Canadá. Destino, parada en Toronto, donde hoy más que nunca aquí está prohibido perder. La ilusión está en ambos equipos. En Croacia, que perdió con Inglaterra en su primera presentación, y en Panamá, que también fue derrotado por Ghana en su primer encuentro. Aquí el que pierde queda eliminado, no tendrá chances ni siquiera de llegar al tercer puesto, porque Inglaterra y Ghana tienen 4 puntos, porque aquí el que gana ya automáticamente lo saca de combate al otro por este sistema olímpico. Para mí que deberán corregir, porque tampoco es justo, si buscamos seriedad hasta la última fecha, esto de que vos perdés con un equipo y ya falta de un partido, teniendo en cuenta que se clasifican los 8 mejores terceros, te deja sin oportunidades. Así que me parece que es algo que hay que rever, porque se juegan tan solo 3 partidos. Si me decís que son 6 con partido de ida y vuelta, bueno, como pasa en la Conmebol Libertadores, lo puedo entender. En este caso, casi que tenés un traspié y no hay mañana. Da la sensación que en los papeles Croacia es más, pero claro, en los papeles, porque hay muchos jugadores que están en su último baile, en su último mundial, en su último torneo internacional de los importantes. Caso Luka Modric. Ya queda muy poco de la generación dorada del fútbol croata, y que tratará de tener un torneo lo más decoroso posible. El otro día ha fallado mucho defensivamente, aunque las calidades no se pierden más allá de los años. Panamá, bueno, de equipo correcto de Centroamérica, que también intentará ganar y soñar, por qué no, con el tercer puesto. Mucho público que se ha acercado a Toronto para este partido que arranca a las 8 de la Argentina. Faltan 33 minutos y es tiempo de presentarlo al profesor, al comentarista, a Santiago Daniel Canteni. ¿Cómo te va, Santi? Bienvenido.
1: ¿Qué tal, Fabio? Pipi, un abrazo enorme, un abrazo futbolero para el oyente de Radio La Red que está del otro lado. Y estamos en Toronto para ver fútbol de la Copa del Mundo, a 450 kilómetros de Ottawa, la capital de Canadá. Y Croacia, como marcaba Fabio, se frota las manos ante el empate de Inglaterra con Ghana, que transmitieron Gustavo Sima y Nicolás Bosa. Y es la despedida de esta generación histórica de futbolistas croatas, que fueron segundos en Rusia 2018, terceros en Qatar 2022, y que lidera Luka Modric, que esta tarde en Canadá va a cumplir 200 partidos defendiendo la camiseta de su país. Impactante. Para dimensionar, 230 cumplió hoy Cristiano Ronaldo, 201 cumplió ayer Lionel Messi, y ahí está Luka Modric con otros soldados de grandes batallas como Mateo Kovacic, como Iván Perisic, que van a ser titulares hoy, a los que les gusta tener la pelota y que están guiando a la nueva camada, lideradas por ejemplo por Martin Baturina, el compañero de Nico Paz en el Como d'Italia. Y con este mix, Croacia va a enfrentar a la mejor versión de la selección panameña de la historia. Los panameños llegaban a este mundial con muchas esperanzas, más allá de la caída en el primer partido. El año pasado fueron finalistas de la Liga de las Naciones de la CONCACAF. Perdieron en un resultado ajustado con México 2-1. Panamá, dirigida por un danés, por Thomas Christensen, que le dio disciplina táctica a estos jugadores, que cuidan espacios en su campo y que planean contragolpes. Hoy con Fajardo y el Puma José Luis Rodríguez en Toronto, Croacia quiere celebrar a Luka Modric. Panamá buscará evitarlo. Lo relata Novelo por Radio La Red.
0: Fabio Jorge Vallejo y las novedades de Panamá y las novedades de Croacia. ¿Cómo te va? Bienvenido.
2: Un abrazo, Pipi, para vos, para Santiago. Bueno, este partido que cobra una gran relevancia teniendo en cuenta el resultado anterior que se dio justamente con los ganadores que había tenido este grupo. Por eso, para Panamá también hay otra cuestión pendiente. En su segunda participación en Copas del Mundo necesita sumar, porque en Rusia 2018 se fue a su casa con 3 derrotas, más esta de este campeonato, 1-0 frente a Ghana. Para Panamá y su afición es necesario empezar a sumar de alguna manera. El equipo está confirmado con el 22, Orlando Mosquera, el 13, Giovanni Ramos, el 3, José Córdoba, 16, Andrés Andrade, 23, Amir Murillo, el 14, Carlos Harvey, 11, Joel Bárcenas, el 2, César Blackman, 6, Cristian Martínez, el 17, José Fajardo y el 7, José Luis Rodríguez, los elegidos por el danés Tomás Christiansen. Mientras tanto, Croacia, como comentaba recién Santiago en esta apertura, viene con un buen currículum mundialista, sobre todo en las 2 últimas ediciones. Subcampeón en Rusia 2018 y tercero en Qatar 2022. Por lo tanto, para Croacia no se podría ir con las manos vacías de esta Copa del Mundo después de la goleada sufrida frente a Inglaterra por 4-2. Las esperanzas están en los viejitos piolas, los 40 años de Luka Modric, con estos 200 partidos sobre su lomo, con el jugador del City, Mateo Kovacic, que tiene 32, y la experiencia de Iván Perisic, que con 37 también tratará de darle juego a este Croacia. El 1 es el arquero Livakovic, 2 Stanisic, 6 Sutalo, el 3 Pongracic y el 4 Bardiol, 10 Luka Modric, el 8 Kovacic, 16 Baturina, el 24 Pasalic, 14 Iván Perisic y 26 Peter Musa, los croatas para jugar frente a Panamá.
0: Presentado ambos equipos, paso por los estudios centrales. Para ello lo tenemos al rey de la información, a Fernando García. ¿Cómo te va, Fer? Bienvenido.
3: ¿Cómo te va, Pipi? Abrazo grande para vos, para Santiago, a todos los compañeros, a la audiencia de Radio La Red, en la continuidad de esta jornada mundialista de la Copa del Mundo 2026, jornada que ya tiene 2 resultados finales por el grupo K. La goleada de Portugal ante Uzbekistán por 5-0, 2 goles de Cristiano. Cristiano Ronaldo, Nuno Méndez de tiro libre, Nematov en contra y Rafael Leao para la victoria lusa. Empató Inglaterra en Boston por este grupo L. Fue 0-0 frente a Ghana, el 4º partido que termina con este marcador en el torneo. Van a jugar más tarde por el grupo K, Colombia frente a la República Democrática del Congo, para ponerle fin a esta jornada de martes. Será el primer enfrentamiento en la historia entre Panamá y Croacia. El elenco panameño, que estará buscando su primer triunfo en un mundial, ha jugado 4 partidos y no ha ganado, solamente ha marcado 2 tantos, ambos en el campeonato de Rusia en 2018. Croacia solamente ganó 1 de sus últimos 6 partidos mundialistas. El grupo L tiene Inglaterra con 4 puntos, diferencia de más 2, Ghana 4 puntos, diferencia de más 1, Panamá 0, menos 1 la diferencia, Croacia 0 puntos, con una diferencia de goles de menos 2 hay ascenso. A esta hora, por comenzar el segundo tiempo en Mataderos, Nueva Chicago y Atlético de Rafaela por la Primera Nacional están empatando 0-0.
0: Hacemos la primera mientras esperamos por Panamá y Croacia aquí en Radio La Red.
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0: empatar Inglaterra con Ghana. Goleó en primer turno, volvió al gol Cristiano Ronaldo. 5-0 Portugal. Ya se metió en los 16avos. Lo propio han hecho Inglaterra y Ghana. Quiero pasar por los Estados Unidos porque la Argentina tiene novedades. Y si hay novedades, hablamos de Gustavo Gerroch. ¿Cómo te va, Gustavo? Bienvenido.
1: Un saludo grande. Así es, porque volvió a entrenarse hoy la selección argentina aquí en la ciudad de Kansas City. Volvió anoche tras la victoria frente a Austria y tras saber que ya tiene el boleto asegurado para los 16avos de final en el primer puesto. Argentina espera primero por este sábado contra Jordania en la ciudad de Dallas y luego ya por el choque que ya tiene confirmado de 16avos en Miami frente al segundo del grupo de España, Uruguay, Arabia Saudita y Cabo Verde. Esto va a ser el viernes 3 de julio a las 7 de la tarde de la República Argentina. Estamos cada vez más cerca del cumpleaños de Messi. Será mañana y ya los hinchas empiezan a autoconvocarse para estar en la puerta del Hotel Origin mañana alrededor de las 12 del mediodía de la República Argentina. Allí vamos a estar para ver qué ocurre con la gente que adora al capitán del equipo argentino, al autor de los 5 goles que lleva la selección nacional en la Copa del Mundo. Tomó una decisión Scaloni luego de la práctica de hoy: liberar a los futbolistas para que estén con sus familias hasta mañana a la mañana, es decir, que tienen autorización los que quieran a no dormir en el Hotel Origin, a hacerlo con sus familias donde ellos están parando, así que muchos aprovechan para estar con sus seres queridos fuera de la concentración. El hecho de haber conseguido el boleto ya de manera anticipada para la próxima instancia le permite a Scaloni también pensar en que los jugadores la pasen bien junto a sus seres queridos. La principal novedad, Pipi, del entrenamiento de hoy tiene que ver con el Cuti Romero, que ya ha comenzado a entrenarse de manera diferenciada. Hoy estuvo con los kinesiólogos de la selección durante un buen rato, trabajos de fisioterapia para él después de la molestia en la rodilla derecha que sufrió ayer y que lo obligó a salir a los 10 minutos del segundo tiempo en la misma rodilla en la que se había lesionado el 12 de abril jugando para el Tottenham. Aquella vez fue un esguince con compromiso del ligamento lateral interno. Bueno, ahora le van a hacer estudios, pero la expectativa es tratar de que pueda estar en Miami por 16avos de final.
0: Cuando hablamos de rotación, cuando hablamos de cambios, ¿serán muchos los cambios?
1: Sí, Pipi, serán muchos. Todavía hay que esperar para ver si son cambios masivos o equipo totalmente alternativo. Esta última es una chance que no hay que descartar de ningún modo, porque siempre a Scaloni le gusta en la Copa del Mundo cuando puede darles minutos a todos los jugadores para que todos se sientan también importantes y sumen para el grupo, y a su vez aprovechar para dosificar las energías de los que vienen teniendo mayor cantidad de protagonismo hasta ahora. Yo no descarto para nada, Pipi, que pueda ser un equipo completamente alternativo. Lo que sí te destaco, pensando en el próximo encuentro contra los jordanos, es que claramente Cuti Romero no va a sumar ni un solo minuto porque lo quieren cuidar, le quieren bajar las cargas, quieren ver, como te decía recién, si puede llegar al partido del 3 de julio en Miami contra el segundo del grupo de España y de Uruguay. Y después seguramente van a ser titulares dos que formarían parte siempre del equipo ideal del entrenador. Hablo de Tagliafico y de Julián Álvarez. Hasta ahora viene muy bien Facundo Medina y todavía Lautaro no pudo aprovechar la chance de convertir, pero siempre es importante con sus movimientos. Ayer le hicieron a él el penal que termina malogrando Messi, pero para mí, por la información que manejamos, Tagliafico y Julián van a ir de entrada y si muestran una buena versión, serán titulares también en 16avos de final.
0: Abrazo grande, Gustavo.
1: Chao, Pipi, buena transmisión.
0: Allí pasaba Gustavo Gerroch y las novedades que tiene que ver con el seleccionado argentino. Del fútbol local, ¿tenemos algún título importante, Fer?
2: Del fútbol local, bueno, a esta hora tenemos fútbol de ascenso. Están empatando Nueva Chicago y Atlético de Rafaela 0-0. Bueno, en el medio Boca y River que siguen buscando refuerzos. San Lorenzo que debe buscar entrenador. Racing que también se está moviendo en el mercado. El último apellido, Espino, el que mencionaba Diego Lousán. en la previa a este partido, e Independiente también analizando el mercado para sumar nombres importantes en cuanto a este mercado de pases, Pipi, el que parece que pone todo como para hacer un semestre muy competitivo es River, el último apellido, el que ya venía intentando hace tiempo es el de Ángel Correa. Se habla de una cifra que supera los 12 millones de dólares por la operación.
0: Bueno, va a ser un mercado bastante fuerte y estaremos atentos porque la novela recién arranca. ¿Qué hace Croacia? ¿Qué hace Panamá, Fabio?
3: Ambos equipos se metieron dentro de lo que son los vestuarios para escuchar las últimas indicaciones. Estaba repasando la formación de Panamá. Hay jugadores que tienen mucha experiencia, algunos de ellos en el fútbol europeo, otros en el fútbol asiático. Lo que te contaba, Pipi, hay que tener en cuenta Panamá, que no solamente va por tratar de sumar algún punto, sino por darle una alegría en esta segunda participación mundialista, ya que en Rusia 2018 había perdido los tres partidos.
0: Fantástico, Santiago, qué partido para Croacia, porque una derrota y no hay mañana.
4: Exactamente, Fabio, para los dos, ¿no? Pero Croacia tiene el peso de todos estos puestos importantes que contábamos en los últimos mundiales y por la categoría de los jugadores. Panamá quiere dar su golpe, pero Croacia tiene el peso del partido. Veremos si Zlatko Dalic, el legendario técnico croata, sí, el mismo de Rusia 2018, el mismo que armó aquel equipazo que nos ganó 3-0, Fabio, mantiene los tres centrales o va a acomodar cuatro en el fondo, con Stanisic, Zutalo, Pongranić y Bardiol en el lateral izquierdo, el marcador de punta del Manchester City, dividiendo la mitad de la cancha con Luka Modric y con Kovacic. Estos dos estuvieron en aquel partido de Rusia 2018. También estuvo Perisic, el extremo que juega por la izquierda. Baturina, uno de los jóvenes, el mediocampista que conduce a partir de tres cuartos en adelante. Y Pektar Musa, el delantero del Dallas Fútbol Club, aquí de la Major League Soccer. Es el único punta de 1,90 m. Y Fabio, viste que a los croatas, como a nosotros les gusta tener la pelota, la tocan, la llevan de acá para allá, obviamente porque tienen jugadores grandes. Veremos si Baturina y Musa le pueden dar esa explosión necesaria para romper a una defensa panameña que no va a regalar nada, Fabio. Van a esperar su chance, pacientes. Se me ocurre comparar algo que vos siempre decís cuando transmitís Copa Argentina, que el equipo de la categoría menor apuesta a hacer un partido largo, ¿no, Fabio? Y esperar su chance.
0: Claro, con la única diferencia que aquí no hay penales, pero que el empate todavía le deja chances de meterse como uno de los terceros.
4: Correcto, correcto. Veremos esta generación de futbolistas panameños que tienen de la mano de Christiansen, el entrenador danés de madre española, porque se crió en España, porque se formó en el Barcelona.

0: entre Panamá y Croacia, se puede dar el caso de que terminen todos con 4 puntos, teniendo en cuenta los enfrentamientos de la última jornada, Panamá frente a Inglaterra y Croacia frente a Ghana, otro de las zonas, otro de los grupos parejos en esta Copa del Mundo, si se da este resultado.
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0: equipos a la cancha. Livakovic, Stanisic, Šutalo, Pongrasic, Bardiol, Modric, Kovacic como doble pivot. Pasalic por la derecha, Perisic por la izquierda, Baturina y Musa. Los 11 de Croacia, Mosquera, Murillo, Ramos, Córdoba, Andrade y Blackman. La línea de 5, Bárcenas y Harvey. En la mitad de la cancha, Martínez por un lado, José Luis Rodríguez por el otro. Y el delantero de la U Católica, José Fajardo. Los 11 del equipo centroamericano, Santiago.
1: Y estaba pensando en Croacia, ¿no? Que es miembro de la FIFA desde 1992. Jugó 7 de los 8 mundiales en ese periodo de tiempo. Es impactante. Y lograron ser subcampeones del mundo y terceros con una población menor a los 4 millones de habitantes. Es impactante lo de esta generación. Obviamente que ya no está Brozovic, por ejemplo, que se retiró. Tampoco está Rakitic, ya defendiendo la camiseta, pero quedan, podríamos decir, no vestigios, sino perlas de esa gran generación, y lo vamos a ver en minutos con el relato de Novelo por Radio La Red.
0: Fer, hubo 2 partidos por el torneo promocional amateur en el día de hoy.
2: Sí, señor, 2 partidos que completaron la jornada. Buenos Aires City perdió como local de Academia Control Orientado 2-1 y Fútbol Club Ezeiza empató con Urebelarría 0-0. Croacia tiene en su corta historia la final de 2018 y 2 terceros puestos en el 98 y en el 22.
0: Claro, 98 con Davor Šuker, ¿no? Como delantero.
2: Sí, señor, claro, correcto.
0: Estaban en el grupo de la Argentina.
2: Así es.
0: El gol de Pineda lo llevó al segundo puesto, pero el camino fue un poco más.

0: Facilongo para el equipo europeo.
1: Pero bueno, es para destacar, como decía Santiago, una final, dos terceros puestos, después sí, tuvo tres mundiales en los cuales quedó eliminado en primera ronda.
0: Se van a venir los equipos a la cancha, al término de este encuentro será el turno de Colombia con la República Democrática del Congo, Ale Calumite y Hugo Balazone. Mañana muchos partidos, mañana se define el grupo A, estarán jugando, o el grupo en realidad en el que están Suiza, Canadá, Bosnia y Qatar, juegan a la misma hora, a las 4 de la tarde. Nuestra transmisión será la de Suiza-Canadá con Matías Palacios y Fabio Daniel Barreto. A las 7 de la tarde, Escocia-Brasil con Walter Nelson y Coco Ramón. Al mismo tiempo estarán jugando Marruecos-Haití y también estarán jugando Sudáfrica-Corea del Sur. Nosotros con Toti Pazman estaremos haciendo la República de Checa ante México, el seleccionado que claramente ya se aseguró el primer lugar. Los equipos que se van a venir al campo de juego lentamente van caminando y se van a ubicando. Uno de los partidos con menos convocatorias de este mundial, Santiago.
2: Sí, correcto, es en Toronto, en este estadio fuimos campeones del mundo sub-20 en el 2007 con la dirección técnica de Tocali. Aquí brillaron Fabio, Sergio el Kun Agüero y Mauro Zárate. Qué grandes que estamos, Pipi, porque yo era joven cuando vi ese partido.
0: Sí, no, totalmente. Sí, sí, sí. Pero bueno, cosas que van pasando, ¿no? En nuestra vida, cuando uno se acuerda, arranca con cuatro, ¿no? Lo nuestro.
3: Bueno,
0: se va a venir el himno de Panamá. Lo vamos a escuchar.

0: El himno de Panamá. Hoy vestido con
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0: Que en el último tiempo escucha la selección de Francia. Vamos a escuchar ahora el turno del himno nacional de Croacia.

0: El himno de Croacia se escucha en todo Toronto con la emoción lógica de Modric, que ahora sí está jugando su último mundial. Pierre Acho, el hombre de Gabón, será el árbitro, quienes colaboran con él.
1: También los gaboneses 1 y 2, Boris Ditsoga y Amos Abegné. El cuarto es el árabe Khalid Alturais. El quinto, Mohamed Alcabarri. Y en el VAR estará el colombiano Nicolás Gallo.
0: A propósito del colombiano, al término de este encuentro, Colombia y Congo con Calumite y Hugo Balazone en esta gran jornada de fútbol y que vivimos por Radio La Red. Bueno, le están regalando la camiseta de Panamá al técnico de Croacia, al histórico Zlatko Dalic, el técnico croata. Muy linda la indumentaria del seleccionado europeo, que siempre es llamativo por esos cuadrados como si fuese un mantel rojos y blanco, Santiago.
2: Correcto, exactamente, como la camiseta de Unión, pero cuadriculado, es un tablero de ajedrez. Rojo y blanco, los colores de la bandera de Canadá, hacen juego con las tribunas de este estadio de Toronto, Fabio.
0: Fer, ¿algo para contarme allí en los estudios?
3: Bueno, en cuanto a las presencias de los futbolistas croatas, llega al partido 200 Luka Modric, como bien mencionaban, y 156 para Iván Perisic. Son los dos futbolistas con mayor cantidad de presencias en la selección croata.
0: Bueno, el seleccionado ubicado en la región de los Balcanes, en Europa Central y Sudoriental. Hablo de Croacia. Presentan a los árbitros. Y el clima mundialista que viene del triunfo de Portugal. ¡Siu! En un momento hizo Cristiano Ronaldo y todo el estadio. Dos goles del bicho para la goleada de Portugal 5-0. El empate hace un ratito de Inglaterra y Ghana 0-0. Lleva a que la selección que pierda este partido termine quedando fuera. Habrá que ver esto del sistema olímpico, Santiago, porque yo creo que genera estas cosas que, en vez de ser tan competitivo, algunos los eliminan demasiado rápido.
2: Correcto. Y esta situación se da en cualquier actividad. Cuando vos empezás a poner normas y normas y más normas y más normas, la vas condicionando a la actividad, ¿no? La vas poniendo como en un corset y algunas cosas después tienen que terminar revisándose, ¿no? Porque entiendo que algunas tienen que ver con darle más fluidez al juego, como evitar las demoras de la atención médica, los laterales. Pero esto del desempate olímpico claramente va a tener que ser estudiado.
0: Sí, algunas cosas han mejorado el tema del tiempo. La verdad,
2: sí.
0: Es muy rápido, salen rápido los jugadores, sacan rápido los arqueros. Nadie le reclama al árbitro. El VAR, la verdad, lo define demasiado rápido, entre ellos lo que tiene que ver con el offside. Así que estamos en presencia, por eso hay poca adición. Yo haría una cosa, ya que hace el momento de hidratación y después ese tiempo a veces no se recupera total, porque son 3 minutos ahí. Hay partidos que dan 5 en el segundo tiempo y hubo un montón de cambios. Yo lo que haría es paro el reloj. Total, ¿en qué cambia? Paro el reloj y después continúo.
2: Es posible, ¿eh? Atención, porque pueden ir camino a eso.
0: Señores, va a dar la orden el árbitro. Va a mover Croacia, va a comenzar el partido por Radio La Red.
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0: Va a llegar la orden del árbitro. Vamos a ver. Croacia, el toque al medio y ya la entregaron para Kovacic. Y Kovacic la cambió centro para Jutalo. Jutalo devolvió para Kovacic. Sale el hombre del Manchester City, que alguna vez vistió del Real Madrid. Tocan cortito ahora para el jugador Modric. Modric nuevamente para Jutalo, el jugador del Ajax. Devolvieron para Modric. Pelota hacia la derecha, la tiene Pasalic. Se viene con la pelota Croacia. Arrancar de nuevo con Luka Modric. Modric con el pie derecho la dejó nuevamente para Pongracic. Va con la pelota Pongracic. Hace la pausa el número 3. Toca con zurda nuevamente para Modric. Modric a la derecha para Stanisic. La tiene el del Bayern Múnich. Se frena Stanisic. Otra vez para Modric. Modric hacia atrás para Jutalo. Sale del fondo Croacia. Primeros 40 segundos. 0-0 en Toronto.
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0: La lleva Yutalo con la voz inconfundible del querido Carlos Salvamonte. Pelota por izquierda, la tiene Bardiol. Va con la pelota Bardiol. Bardiol que la dejó cortita para Kovacic. Traslada el número 8. Toca otra vez hacia atrás para Yutalo. La tiene Josep. Abrió hacia la derecha. La dejaron nuevamente para Stanisic. Se frena Stanisic. Hace la individual. Se campa antes Pasalic. Centro de Pasalic. Va el cabezazo de Modric. Se termina siendo desviado. Bueno, el control Santiago de Croacia. 0-0 partido.
2: Correcto. Primera y prolija llegada de Croacia por la derecha con Stanisic. Su lateral diestro desbordó y apareció en el primer palo Luka Modric, que inició la jugada pegadito a los centrales. Pisó el área, le metió el cabezazo. El remate se fue por arriba. Protagonista el equipo europeo en el inicio.
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0: 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Estamos viviendo la Copa del Mundo. Hace un ratito Inglaterra y Ghana empataron 0-0. La pelota la tiene ahora el número 6 Martínez. Se viene para más. Va como a win derecho el platinado. Martínez que la soltó ahora para que la lleve Murillo. Murillo va como número 8 y arrancar de nuevo. Toca hacia atrás para Ramos. Ramos que la dejó para Córdoba. Córdoba para Andrade. Sale el stopper por la izquierda que tiene para más. Soltaron ahora para Blackman. Va con la pelota Blackman. La entregamos al medio para Carney. La pierde Carney. Vuelve a recuperar el balón el conjunto panameño. Tocan para Arsenal. Arsenal hacia atrás, nuevamente para Ramos. Se la pausa Ramos, pelotazo largo. Pide una falta contra Martínez. El árbitro pita y marca, tiro libre para Panamá.
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0: Con la experiencia que tiene Bardiol, cometer esa falta, ¿no?
2: Correcto, y tan lejos del área, ¿no? Estaba de espaldas César Fulo Martínez y le da ahora un tiro libre en posición de 8 que va a caer en el área de Croacia, que lo saca Panamá. Fíjate, se planta en la media luna la defensa croata.
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0: La pelota queda en la puerta del área. Busca el arco Murillo. Abrió hacia la derecha. Cuando intentaba llegar José Luis Rodríguez, el Puma. Se lo mandaron por un costado y lateral que le corresponde a Panamá. 3 minutos del primer tiempo. 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Hay saque de mano que le corresponde al seleccionado de Centroamérica. Lo va a hacer nuevamente Murillo, el jugador del Besiktas de Turquía. Saque de mano que va a ser el número 23. Están en 3 minutos y medio. Panamá le muestra los dientes a Croacia como diciendo por arriba no me vas a pasar. Saca el lateral Murillo. Murillo la metió contra la raza. La dejaban para Fajardo. La pierde José. El balón afuera. Hay saque de meta para Croacia.
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0: Saque de arco para Croacia. 4 minutos 2 del primer tiempo. Ya en primer turno. Ganó, goleó, gustó Portugal, Fer.
3: Con 2 goles de Cristiano Ronaldo, Méndez, Nematop en contra y Rafael Leao, 5-0 Uzbekistán.
0: Pelota hacia la mitad de la cancha, por si hay algún desprevenido en la madrugada de hoy. Ganó Argelia y con este resultado en la Argentina se aseguró el primer puesto.
3: Exactamente, Argelia le ganó a Jordania en San Francisco 2-1.
0: Tiro libre que le corresponde a Croacia para hacerlo. Está el futbolista Baturina tomándose todo el tiempo del mundo. La soltaron para Kovacic y este para Modric. Modric la dejó para Yutalo. La tiene Yutalo, abierto por la derecha, la pide Stanisic. Devolvió nuevamente para Modric, todo tiene que pasar por él. Soltaron hacia la mitad de la cancha para Kovacic. Kovacic que es presionado por Fajardo. Había falta, pero la hay de ventaja porque el rebote le queda a Pongrasic. Va con la pelota Pongrasic. Devolvieron para Modric. La levanta Modric, mete contra el área, buena. Le queda ahora la pelota a Pasalic y no llegaba tampoco Perisic. No llegaba el delantero del PSV. Se queda con el balón Orlando Mosquera.
2: Y así cambia el ritmo Croacia, porque Modric, desde adentro del círculo central, cuando parecía que iba a tocar Cancino para los costados, metió un pase vertical por arriba de los centrales. El que buscaba era Martin Baturina. Quedó largo el pase pero atención con los piques de Baturina a la espalda de los centrales panameños.
0: Se viene desde el fondo Ramos, va Giovanni, sigue Ramos, hace la pausa y arrancar de nuevo con José Córdoba. Córdoba hacia la izquierda para Andrade, Andrade va presionado por el número 24 Pasalic. Tocan cortito otra vez para que intente Blackman. Blackman que la dejó ahora para que se venga la contra con José Luis Rodríguez. La levantó Rodríguez de izquierda a derecha, soltó para Murillo. Intentaba Murillo, retrocedía y daba una mano en defensa a Perisic. El rebote le vuelve a quedar a Murillo. Murillo que va como número 8, tira un caño, lo presiona Perisic, ganó con zurda. Mete atrás para Bardiol, Bardiol la levantó, la recuperaba por la derecha nuevamente el número 6 Martínez, la tira larga Martínez, llega Bardiol, revienta como puede Pongrasic, intenta Pongrasic, tocaba hacia la mitad de la cancha, falta, sí, falta contra Baturina, cobra el árbitro, el jugador del Como, hay tiro libre que le corresponde a Croacia.
2: Ah, pero qué lindo lo que hizo Baturina, Pipi, porque se puso de espaldas, la tocó con el taco por encima de la cabeza de su marcador, que era Ramos, le tiró un sombrero, la fue a buscar por el otro y ahí lo cortaron con infracción. Un chiche de Baturina.
0: ¿Cómo le gusta a usted esas cositas, no?
2: Y me gusta, me gusta. Y yo a usted cuando era joven lo vi hacer esas cosas. Después se volvió un jugador más táctico.
0: Y sí, muy más defensivo.
6: Por no decir rústico, ¿no?
0: La pelota la No, pero rústico es otra cosa. Es bueno,
2: es como Mataus, Pipi García.
6: Claro, va retrocediendo.
2: Era número 10 y claro, terminó en la cueva.
0: Y ya retrocedí tanto que salí de la cancha, imagínese. La pelota la tiene Bardiol. Va tocando ahora cortito para que aparezca Pongrasic. Devolvieron para Bardiol. Bardiol va como número 10. Toca al medio, buena. Tocaron para Kovacic. Kovacic la dejó ahora para que la aguante de espalda el futbolista Musa. La tiene Croacia. Suelta hacia la montaña de la cancha para Madrid. Tres dedos, buena. Abrió hacia la izquierda para Perisic. Se viene Iván. Va con la pelota Perisic. Centro de sur, despasado de izquierda a derecha. La metían para que vaya el número 24. Pasalic no llegó. Presiona en la salida Stanisic. El del Bayern Múnich saca con zurda a cualquier parte. Blackman recupera nuevamente la pelota. Para más, va la salida nuevamente de Blackman, la deja viva y aparece la pierna salvadora del jugador Arsenal para sacarla del área. Intenta recuperarla Rodríguez, pone la pelota contra el piso Rodríguez, le queda Martínez, Martínez se frena, toca hacia la mitad, buena jugada, qué linda, de un lado hacia el otro de Harvey, abrió hacia la izquierda, que bien la hiciste, pibe, metió para Fajardo, se frena Fajardo, lo presiona ahora Yútalo, el toque hacia atrás, la entregaron para Blackman, el toque más atrás ahora para que la lleve Andrade, tiene el balón para más, 7-40-0.
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0: 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Pelota que está en la mitad de la cancha, la tiene Harvey, se frena Harvey, tocó para Martínez, devolvieron para Harvey. Tiene la pelota número 14, falta en la puerta del área. Falta en la puerta del área de Kovacic, ideal para un zurdo, hay tiro libre para Panamá.
2: Y se planta el equipo de la CONCACAF, en campo rival lo presiona, muchas recuperaciones de Martínez, y el que se desprende es Carlos Harvey, el hombre del Minnesota de la Major League Soccer, recupera en campo rival, tiene un tranco impresionante, y está rompiendo la línea de Modric y de Kovacic, los dos mediocampistas centrales de Croacia. Y hay otro tiro libre para Panamá, Fabio.
0: Tiro libre para Panamá, para un zurdo. Tiene ganas el Puma, Tiene ganas José Luis Rodríguez. El que pierda queda eliminado a falta de un partido por esto del sistema olímpico. El 17 Fajardo, te digo, tiene un aire a Borja, En todo sentido. Tiro libre para Panamá. Acomoda la barrera Livakovic, el que le va bien en los penales. Va a llegar el tiro libre. Veremos si le pega al arco. Rodríguez tiene unas ganas. Al lado de él está Bárcenas. Tiro libre que le corresponde al equipo centroamericano. Esperando la orden del hombre de Gabón, de Pierre Acho. Busca el primer gol del partido Panamá. Que momentáneamente lo deja en el tercer puesto. Estamos por Radio La Red. Habla el árbitro con Harvey. Y lo propio hace con Yutalo. Tiro libre para Panamá en Toronto buscando una victoria. En el área sigue pasando de todo. Tres eligió la barrera. Livakovic va a pegarle Rodríguez. Y si pasa la barrera, ¿por qué no? Pasó Rodríguez, centro que va al segundo. No, era para pegarle al arco, muchacho. Qué manera de desperdiciar. Lateral que le corresponde a la izquierda Panamá.
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0: La lleva Córdoba, Córdoba la dejó para Orlando Mosquera. Mosquera que tira un pelotazo largo hacia la derecha. La jugaba para Murillo. Murillo que la metía hacia el medio. Intentaba recuperar Martínez. el hombre del Apoel. Tocan hacia atrás ahora para que aparezca desde el fondo el número 3, Córdoba. El hombre del Norwich, del fútbol inglés. Pelotazo de zurda de Andrade. La tira larga Andrade. Intenta llevarla por izquierda Rodríguez. Rebotaba el balón en Fajardo. Querido Almamonte, y saque de manos que le corresponde a Croacia.
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0: Con la producción de Luis Lupetti. Con la mano mágica de Diego Giro. Y Quique Pendaz, estamos viviendo este Panamá 0, Croacia 0. Pelota por la derecha que tiene Murillo. Murillo la toca hacia atrás. Ahora para que aparezca Ramos. Ramos la dejó para Córdoba. Córdoba para Andrade. Andrade para Blackman. Blackman que gira, toca al medio. Muy bien para Bárcena. Bárcena lo buscaba Harvey. No llegó Harvey, recupera la pelota Croacia. Metieron ahora para que aparezca Musa. Gira Musa, pierde el balón. Mirá vos, la mano que da Martínez. Que juega de 4, 8 y 7, Canteni.
2: Sí, vos sabés que tiene característica de mediocampista Martínez, pero lo ponen como extremo por derecha. Y de ahí, desde su nacimiento en la mitad de la cancha, tiene una contracción para la marca, para recuperar, porque Panamá tiene más la pelota, la pierde rápido Croacia.
0: 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Pelota en el fondo, que termina sacando Yútalo. Yútalo la juega hacia el medio ahora para que la lleve el número 8, Kovacic. Kovacic para Yútalo. Yútalo a la derecha nuevamente para Stanisic. Devolvieron para Yútalo. Yútalo para el segundo marcador central, Pongracic. Va con la pelota Pongracic. La dejaron ahora para Modric. Modric con el pie derecho la cambió para Kovacic. A la izquierda para Bardiol. Se viene con la pelota el número 4. Gira Bardiol. Arrancar de nuevo con Kovacic. La tiene Mateo. Toca con el pie derecho para Modric. Va el hombre del Milan. Sigue Modric. Qué raro decir el hombre del Milan con tantos años en el Real Madrid para Modric. Pelota por izquierda, falta. Sí, se le sumaron puesto al Puma Rodríguez. Fue muy feo Modric. Creo que se salva porque Modric era para amarilla, Cantenis.
2: Sí, correcto. Se salva porque tiene la 10. Es el capitán y es una leyenda del fútbol mundial. Pero esta es la foto del partido. Llegan antes los mediocampistas de Panamá. Croacia arriba tarde a los cruces y golpea. Se planta muy bien el equipo centroamericano. Croacia todavía no logró encontrar los caminos hacia el arco de Mosquera.
0: ¿Qué se dice en los bancos, Fabio?
1: Bueno, por el lado de Panamá está mucho más activo el director técnico danés Tomás Christiansen. Y a propósito de Carlos Harvey, que recién lo nombrabas, desde 2019 en el fútbol de los Estados Unidos, primero Los Ángeles Galaxy, luego Phoenix, y desde el 2024 en Minnesota.
0: Tiro libre que le corresponde a Panamá, lo hizo Andrade. Andrade la dejó para Córdoba y Córdoba a arrancar de nuevo con el arquero Orlando Mosquera. Mosquera la abrió hacia la derecha para Ramos. La tira largo Giovanni Ramos. La regaló. Pelota que queda en el fondo. La tiene Pongracic. Hay salida que le corresponde a Croacia.
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0: La tiene Yútalo. Yútalo la dejó en el medio para el número 8, Kovacic. Kovacic para Bardiol. Bardiol hacia atrás ahora para que la lleve el futbolista Pongracic. Sigue con la pelota Pongracic. Tocaron ahora para Stanisic. Se frena Stanisic. Sigue el del Munich atrás. De nuevo para arrancar la jugada. La vuelve a tomar Kovacic, el que usa la camiseta dentro del pantalón, como muy pocos lo hacen hoy en día. Pelota que va por la derecha. Antes era normal verlos a todos con la camiseta dentro del pantalón, salvo al Pepe Basualdo. Pelota que va, es más, te amonestaban antes. Pelota que está por la derecha, se viene con el balón el jugador Musa. Dejaban para Baturina, meten al medio, sacan por un costado, vuelve a recuperar la pelota Croacia, la vuelve a tomar Pongracic. Aparece el segundo central, a la izquierda para Bardiol. Bardiol nuevamente para Pongracic. Este la va a tocar hacia la derecha para que la lleve Yútalo. Yútalo tira un pelotazo largo para que vaya Pasalic, atento para cortar y mandar por un costado Andrade. La deja correr Modric, saque de mano de la derecha para Croacia.
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0: Lateral para Croacia, 0-0, casi 15 del primer tiempo. Ya fue final el partido entre Inglaterra y Ghana, Fer.
6: Empataron 0-0 en Boston.
0: Es el tercero del Mundial, creo, ¿no?
6: El cuarto.
0: El cuarto.
6: El cuarto del 0-0.
0: Pelota que está en el fondo, la tiene Kovacic. La soltaron para Modric. Modric que lleva la pelota. cambió hacia la derecha, entregaron ahora para Pasalic. Pasalic hace la pausa, centro de zurda muy pasado, buscando a Iván Perisic, no va a llegar, ahí saque de arco para
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0: 15 y medio, 0-0. Están empatando Paraguay y Croacia, lo viví por Radio La Red. Y la radio libre del fútbol, mañana grandes partidos, mañana Suiza-Canadá con Matías Palacios y Daniel Barreto. Mañana Walter Nelson, Coco Ramón para el partidazo entre Escocia y Brasil. Mañana estaremos con República Checa y México con el señor Juan Carlos Pazman, el doctor Pazman. Pelota por el fondo, la tira larga Córdoba a la derecha para Murillo. Se viene Murillo, la mete al medio, ¡uy! Casi gol de Fajardo, porque poquito no llegó, insiste Panamá, pelota por la izquierda, la van a meter otra vez para el centro hacia el área y a las manos del arquero. El centro bombeado de Andrade a las manos del arquero Livakovic por milímetro. Fajardo no marcó el primer gol del partido.
2: Croacia tiene un problema, se llama Mikael Amir Murillo, el lateral por la derecha que tiene Panamá, llegó al fondo, se lo llevó a la rastra. A Perisic y también a Bardiol, metió el centro como un win de los de antes, al corazón del área chica, dudó en salir Livakovic y la Pantera Fajardo llegó segundos tarde porque si no estaba el primero de Panamá.
0: Y otra mala salida de Croacia, recupera Bárcenas, la tiene el jugador del Mazatlán de México, tocan hacia atrás para Murillo, se viene con la pelota el fanático del cuero, sigue Murillo, Murillo hacia atrás ahora para que la tenga Ramos, Ramos a la mitad de la cancha para Bárcenas, Bárcenas que la soltó para que la lleve Córdoba, va a cruzar la mitad de la cancha, sigue Córdoba, la abrió para Andrade, Andrade que va cruzando la mitad por la izquierda, tocan cortito para Rodríguez, Rodríguez la abrió para Blackman, otra vez para Andrade, va a pisar el área, centro al medio, Fajardo, se pasa de largo, llega Murillo y la saca del área Perisic. Perisic como un lateral izquierdo la termina sacando. La gana ahora Baturina. Baturina la soltó hacia el medio y ahora va la contra de Croacia. Y la tiene Luka Modric. Por el medio la pide Musa. Sigue con la pelota Modric. Modric la abrió. Ahora para que se escape Pasalic. Pasalic va hasta el fondo. Centro al punto penal de cabeza. Atento para cortar y mandar por un costado. Aparece Ramos. Está de ida y vuelta. 17 y medio, 0-0.
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0: Se viene con la pelota Croacia, la tiene nuevamente Modric. Modric la dejó para Pongracic, va con la pelota Pongracic, abrió para Bardiol. Bardiol es presionado por Martínez, falta abajo del platinado. El árbitro dijo que no, bueno, me pareció falta. La tiene Modric, abrió hacia la derecha, la entregaron nuevamente para Pasalic. Centro de Pasalic, queda vivo, intenta sacarla el número 14 Harvey y la terminan reventando del área. Recupera otra vez Croacia, le queda Yutalo. Yutalo la cedió para Kovacic, a la izquierda para Bardiol, se viene Bardiol. Entregaron ahora para Baturina, sigue Baturina, de otro centro, saca de cabeza hacia un costado Córdoba. Vuelve a recuperar la pelota Croacia, le quedó Stanisic y el que atrás para que la lleve Yutalo. Es el momento croata, Cantene.
2: Correcto, que mueve pacientemente la pelota, pero no logra profundidad porque Panamá tiene tres centrales y dos laterales. Adelante de ellos juegan cuatro mediocampistas, bien juntito a la línea, no hay espacio por ahí. Y queda descolgado Fajardo, pero todos detrás de la línea de la pelota.
0: Perisic para Baturina, Baturina para Musso. Aquí aparece cuando iba el número 26 Musa. La toma con la mano Mosquera y salida que le corresponde a Panamá.
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0: ¿Qué pasa en la Primera Nacional, Fer?
3: Quedan 5 minutos para el cierre. Siguen empatando Nueva Chicago y Rafaela 0-0.
0: Pelota en el fondo, la tiene Pongracic. Traslada como segundo central, cortita para Modric. Hay sol en Toronto. Estamos viviendo este Panamá 0, Croacia 0. Tocan para Kovacic, a la derecha ahora para que traslade Yutalo. Va con el balón en el primer central. Devolvieron para Mateo Kovacic. Al medio para Modric. Cruza la mitad de la cancha, lo presiona Fajardo, quedó pagando. Sale a presionarlo, lo lejos Carvey. Toca a la izquierda para Bardiol, lo presiona Martínez, sigue Bardiol. Contra la raya para Perisic, lo presiona Murillo. Centro al punto penal, saca con el pie zurdo Córdoba. Vuelve a recuperar la pelota Kovacic. Con el pie derecho la soltó para Yutalo. Yutalo nuevamente para Kovacic. Toque el medio para Modric, casi 20 primer tiempo. En un rato se viene momento de hidratación. Para Macero, Croacia 0. Devolvieron nuevamente para que salga por la derecha Yutalo. Yutalo ahora para el zurdo Pasalic. Va con la pelota Pasalic. Pasalic para Kovacic. Falta en la puerta. Fue falta. Lo tocando atrás. Se levanta ahora. que no dijo el árbitro, al piso, intentaba ir nuevamente, pasa y no pudo, el rebote le queda a Modric, va por el medio en tres cuartos, cambió hacia la izquierda para Bardiol, Bardiol otra vez para Modric, va como un pibe, como win izquierdo hasta el fondo buscando el córner, pero se la llevó por delante el propio Modric. Saque de arco que le corresponde a Parma, comenta Santiago Daniel Cantini.
2: Es el tramo de Croacia con la pelota, pero no con las chances de gol, Tienen un gran dominio de pelota, aún en espacios reducidos no la pierden, la tocan, la llevan, la traen, van hacia la derecha para que desborde Kovacic, la traen por la izquierda para que desborde Perisic, y Panamá no sale. No es un equipo sonso, ya no festeja derrotas dignas. Panamá vino a competir, le reduce espacios a Croacia, lo exige a ser preciso y por ahora no trabaja ni Mosquera, el panameño, ni el arquero croata, Dominik Livakovic.
0: Y para que se viene Martínez, qué buena pelota le metieron, mal platinado. Si la mete a medio gol de Fajardo, Martínez buscó el arco. Martínez buscó el arco, se la dio a las manos de Livakovic. Tuvo el gol Panamá.
2: Ay, pero qué chance devoró Martínez. ¿Qué quiso hacer? Meterla en el segundo palo. Estaba muy bien plantado Livakovic. Venían compañeros por el segundo palo. Cuidado con la espalda de Bardiol. Ahí lastimó Murillo. Ahora lastimó Martínez. Van y vienen, es entretenido en Toronto, Fabio.
0: Es que se va tanto que me parece la idea de jugar a espaldas de él. Y arma un lío bárbaro.
2: Sí.
0: Falta contra Martínez de Kovacic. Bueno, no está bien Croacia, Yo creo que tiene que ver un poco con lo que marqué en la previa. Es un jugador de nombres, es un equipo de nombres. Pero con una edad bastante importante para lo que es el fútbol, Santiago.
2: Y claro, fíjate que el otro día le hicieron un gran primer tiempo a Inglaterra. Pero cuando el equipo de Tuchel metió un poco de ritmo de ida y vuelta, Croacia no lo pudo alcanzar. Pero son tosudos los croatas, juegan a su estilo. Y Panamá tiene jugadores atléticos que cuando tienen metros y campo para correr lo complican a Croacia, que ya hizo más infracciones que el equipo centroamericano.
0: La pelota de Bárcenas, abrió a la derecha, dejó para Ramos. Ramos la soltó para Martínez, Martínez la tiró larga para Murillo. Va a llegar Murillo, no la deja salir. Centro, segundo palo, cabezazo. Pegó en el travesaño, el cabezazo del Puma Rodríguez. Insiste Panamá, puerta del área. Y está todo invalidado. Y el árbitro para el juego. Abre a salida para Croacia. Lo tuvo José Luis Rodríguez de cabeza.
2: No lo puede creer el Puma. Una gran maniobra por la derecha. Otra vez Martínez en la base de la jugada. Lo puso a correr a Murillo. El problema sin solución. Y en el segundo palo, a la espalda de Yútalo, apareció el Puma Rodríguez. Cabeció contra pierna. La tocó Livakovic. Gran atajada de Livakovic. Porque él corría hacia el segundo palo, le cabecearon al primero, la cacheteó y pegó en el travesaño, salvó Livakovic, lo que era el primer gol panameño que asombra a todos en Toronto.
0: Si no la tocaba el arquero era gol, lo que me queda la duda es si el centro de Murillo la pelota estaba dentro o afuera.
3: Me parece que se había ido,
0: Se había ido.
3: Me parece que sí, y no sé si terminó cobrando el árbitro, porque bueno, tuvimos ya la imagen con la pausa de rehidratación. Pero me parece que se había ido la pelota,
0: Bueno, aprovechan para hidratarse. Estoy con vos, Fabio Vallejo.
1: Bueno, Pipi, aprovechan los directores técnicos como para dar algunas de las indicaciones. Estaba ojeando lo que tiene que ver la plantilla de Panamá como para conocerlos un poco más. Cristian Martínez, por ejemplo, el número 6, un gran recorrido. Debutó muy joven en la primera de Panamá en su equipo para luego instalarse definitivamente en el fútbol internacional. Y desde hace varias temporadas en el Apoel Iron Kiryat de Israel, uno de los jugadores con más experiencia en cuanto a lo internacional.
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3: Pipe, ahí tuvimos la reiteración. Se había ido la pelota del campo de juego. Iba a ser, si terminaba en gol, iban a terminar anulando.
0: Es mejor que haya pasado esto por las dudas, ¿no? Para evitar algún que otro inconveniente. Bueno, los jugadores se siguen hidratando, lo escuchamos a Carlos Alba Monte.
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1: Pipi.
0: Sí.
1: ¿Sabés que cuando se retiraban rumbo a la hidratación, el número 7, José Luis Rodríguez, se tocaba el hombro derecho? Bueno, le pusieron alguna pomadita mágica, algo por el estilo. Estaba con una molestia el Puma Rodríguez, el 7 de la selección panameña.
0: Al último que le escuché decir lo de pomadita mágica fue a yo, al querido Pato Mucho con el personaje de yo, ¿eh?
1: Claro. Bien.
0: Pero bueno, hay que ver qué tipo de mágica es, ¿no?
1: Sí, sí, por lo menos sabés que salió bastante, bastante molesto. Bueno, inmediatamente lo fueron a atender y bueno, en principio no tiene ningún problema para continuar.
0: 25 minutos y medio, 0-0. La verdad, entretenido, Santiago, hasta aquí.
2: Sí, claro, porque Panamá asombra, ¿eh? Asombra con sus tres centrales, con Ramos, Córdoba y Andrade, que salen jugando, conducen y muy bien hasta la mitad de la cancha. Y esto le permite a los ofensivos Martínez, Fajardo y Rodríguez recibir ya cerca del área. Giran y están mano a mano con los defensores croatas.
0: Sacará del arco Livakovic, el arquero croata. 26 minutos del primer tiempo. Panamá 0, Croacia 0. Lo viví por Radio La Red. Arriba intentará ganar de cabeza Ramos. Chocó con su compañero Harvey. El rebote quedaba a la izquierda para Bardiol. Bardiol que la metía para Musa. No pudo Musa. Vuelve a recuperar la pelota Panamá. Intenta Fajardo. Llega para robarla Pongracic. Atrás para Bardiol. Bardiol de sur, la tira larga. Lo buscaba nuevamente a Musa. De cabeza la peinaba en la mitad Bárcenas. Tocaron para Harvey. Círculo central. Campo de Croacia. A la izquierda, tocan cortito para Rodríguez, hace la pausa Rodríguez, cortaba el número 2 de Stanisic, la vuelve a recuperar ahora Pasalic, gira Pasalic, llegaba a presionar en la salida el jugador Blackman, la manda por un costado, el lateral para Croacia.
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0: Lateral de la derecha para Croacia, para hacerlo Stanisic, dejó cortita para Luka Modric, le volvieron para Stanisic. Cambió de frente, de sur, en un lugar peligroso donde dicen al medio no. Recuperaba por la derecha y sacaba ahora de cabeza Murillo. La mete contra el área de Croacia. Llega Martínez, se le colocó falta contra Bardiol. Falta contra Bardiol, vamos. El árbitro termina cobrando el empujón. Tiro libre para Croacia.
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0: Te aprovecho, Fer García, en los estudios de Radio La Red.
3: En Uruguay, José María Jiménez podría ser titular para jugar el viernes frente a España. Lo va a definir Bielsa mañana, entrenamiento puerta cerrada.
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0: Pelota en el círculo central. Pensé que Uruguay puede terminar primero, puede terminar segundo, puede terminar tercero, puede terminar cuarto todavía, ¿no? Y aún con el empate puede hasta terminar segundo empatando el partido con tres puntos.
7: Sí, señor.
0: Increíble, ¿no? Pelota que está en los pies de Modric. Modric, lo que vale el gol de Araujo en el primer partido en Arabia Saudita. La lleva Modric. Abrió hacia la derecha. Soltaron ahora para Yútalo. El toque para Stanisic. Va al centro, es pasado. Va Perisic, se pasó de largo. La va a terminar bajando con el pecho Martínez. La tira contra la raza Martínez. Un rebote Bardiol. La termina recuperando Murillo. La pierde Murillo. Gana Kovacic. Toca atrás para Modric. Devolvieron para Kovacic. Los Pac-Man que tienen la mitad de la cancha Croacia. Sueltan ahora para el jugador Baturana. Se viene. Perdón, Maturina. La tiene Martín Maturina, el del Como. Toca con el pie derecho. La dejó para Yútalo. Yútalo que devuelve para Maturina. Tiene espacio. Casi el enganche que tiene Croacia. Tocaron para Stanisic. Devolvieron para Maturina. Lo presiona Bárcenas. Insiste el número 16. Maturina se cae. Falta de Bárcenas. La corró en línea. Tiro libre, posición de win derecho para Croacia.
2: Sí, le marca que lo empujó, pero fue un forcejeo típico del fútbol, ¿eh? Es raro. Baturina que juega donde lo hacía Modric antes. Juega detrás del 9 y delante del 5. Aquí apareció por la derecha para buscar alguna asociación con Pasalic, porque no puede entrar Croacia. Construyó, fabricó este tiro libre que ahora sí le va a pegar el 10, Luka Modric.
0: 29 minutos y medio, estamos por Radio La Red, en la radio del Mundial. Al término de este encuentro juega Colombia. ¡Que viva Colombia!, dirían en Caracol. Colombia ante Congo con Calumite y Hugo Balazone. Tiro libre desde la derecha que le corresponde al seleccionado europeo. Se está agarrando Pongracic dentro del área con Córdoba. Y el árbitro advierte a ambos. Va a llegar el tiro libre desde la derecha para Croacia. 0-0, lo vivimos por Radio La Red. Cuando son las 8:30 de la noche en la República Argentina. Centro que va de Modric. Aparece para sacar la carga y la deja viva dentro del área. Intentan despejarle hacia un costado. Ramos pone el cuerpo. Marcela no pudo recuperar la pelota. Nuevamente Croacia. El pase hacia atrás ahora para Stanisic. Más atrás para Livakovic. Salida para Croacia. Media hora de juego. 0-0.
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0: La tiene del fondo. Nuevamente Kovacic haciéndose eje en la mitad de la cancha. Tocaron ahora para Modric. Modric con el pie derecho para Pongracic. Va con la pelota el marcador central. Volvían al medio para Baturina. La pierde Baturina. Vuelve a recuperarla con todo en la mitad de la cancha el número 16 Andrade. La deja corta Andrade. Intenta nuevamente el número 24 Pasalic. Se frena Pasalic. Va al zurdo. Insiste Pasalic. Atrás para Modric. Modric que tiene la pelota, la lleva a Croacia. Traslada nuevamente Modric. La abrió para Pasalic. Pasalic para Modric. Otra vez para Pasalic. Y el toque atrás para que aparezca Yútalo. Yútalo la abrió para Pongracic. Y este la cambió para Bardiol. Bardiol que va recostado por la izquierda. Sigue Bardiol. La mete al medio. Recupera el balón nuevamente. Y saca con el pie derecho Ramos. Y la mete a campo de Croacia. La vuelve a tomar Pongracic. Atrás para el arquero Livakovic. Salida para Croacia. 31.5. 0-0.
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0: Tiene la pelota Iván Perisic al medio para Kovacic. Campo croata. Sueltan al círculo central para Modric. Modric como lanzador. Cambió para Stanisic y va. Se viene antes con el número 24 Pasalic. Amaga Pasalic. Otro centro de zurda. Saca de cabeza hacia un costado nuevamente Ramos. El rebote queda en la puerta del área. Tiene un sombrero que no tuvo efectividad el jugador croata. Por eso la termina reventando con zurda y sacándosela de encima el futbolista Andrade. Le queda la pelota nuevamente a Croacia. La lleva Modric. Va con la pelota Modric. Modric nuevamente para Pasalic. Pasalic devolvió para Modric. 32 minutos. La lleva Croacia. Pelota contra la raya. Lo buscaba Ramusa. Recupera del fondo y saca de zurda Andrade. Va a haber salida que le corresponde a Panamá.
2: Croacia tiene la pelota. La toca. Pero no puede asistir a Musa, que además no está inspirado. Y por eso el equipo europeo no genera peligro.
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0: Lateral desde izquierda para Panamá. Paso por el sector de Fabio Jorge Vallejo.
1: Está muy activo el técnico bosnio Slavko Dalic, que tiene 59 años, perdón. Está dando indicaciones permanentemente, se lo ve algo nervioso.
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0: Lateral que ya hicieron arriba. Intentaba Blackman. La metían para Rodríguez. Se pasaba Fajardo. Insiste Rodríguez. Recupera nuevamente el fondo. Yútalo. Yútalo para Pongracic. La tiene Croacia. La vuelve a poner la salida. Metieron ahora para Martínez. Martínez va a encarar. Sigue Martínez. Le cruzan el cuerpo a Martínez. No hay falta. Y ahora en mano de Martínez. Hay tiro libre para Croacia.
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0: Estoy con vos, Santiago Daniel Cantini. ¿Qué opina del partido?
2: ¿Cómo obliga Martínez, eh? Obliga. Lo ponen como un media punta, pero es un 5 de recuperación. Y cada vez que duda, el fondo de Croacia tiene una rapidez. Cuando el central se pone de espalda, lo ataca. Aquí claramente simuló la falta. Pero no puede distraerse Croacia en la salida, porque tanto él como Fajardo están al acecho.
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0: Sale del fondo Yútalo. Aparece el marcador central de Croacia. Buena bola para Perisic. La peinó hacia atrás muy atento Córdoba. Y aparece para tomarla Ramos. La lleva Ramos. Tira un viandazo Ramos con el pie derecho. Suelta en el círculo central. Vuelve a quedar la pelota a Pongracic. El toque hacia atrás para que la lleve Yútalo. Yútalo la dejó para Modric. 34.5. 0-0 el partido. La tiene Kovacic. Devolvieron para Modric. Va con el balón el número 10. Se frena el jugador Modric a la derecha nuevamente para Yútalo. Y este la dejó para Pongracic. Pongracic pisa el círculo central. Está en campo panameño. Mala entrega. La abrió hacia la izquierda para Bardiol. La mandó al lateral. Será salida de manos que le corresponde a Panamá con el partido 0-0 en 35.
2: Claro, pero mala por lejos, ¿eh? Mala entrega, dice Fabio Novelo por Radio La Red, pero le erró a la posición de Perisic por 4 o 5 metros. Se nubló el central de Croacia, que tiene mucho la pelota, que la juega corta con Modric y con Kovacic. Panamá no se desespera. Una vez que se planta acomodado a 20 metros de su medialuna, le deja a Croacia que maneje la pelota.
0: Abrazo grande al querido Gustavo Palmer, disfrutando de estas mieles de la punta del campeonato para Ferro, ¿no?
3: Claro, sí. Exactamente. Partido clave, ganó el último fin de semana.
0: Muy bien, Ferrito. Y ganó el Boys contra el Defensor de Belgrano, un partido que necesitaba ganar.
3: Sí, señor, y de visitante.
0: 35 y medio, falta que cobra el árbitro. Tiro libre en la mitad de la cancha. Entre cuartos por el medio, que le corresponde a Croacia.
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0: La va a levantar Modric, tiene jugadores altos. Croacia hicieron un toque corto para Kovacic y devolvieron para Modric. Modric la dejó corto y regaló la contra. Y se viene otra vez ahora a Fajardo. Fajardo va a correr contra el área por la derecha de pica Martínez, un horror de Modric, ¿eh? Se viene con la pelota Martínez, Martínez que va a encarar, le pica por el costado Murillo, sigue Martínez, centro va de Martínez a cualquier par, mirá que tuvo tiempo para pensar, Martínez se la terminó regalando al número 24 Pasalic, sale Pasalic, la revienta con zurda, recupera de cabeza Ramos, Ramos la dejó para Córdoba, si se anima Canteni, Panamá lo gana, ¿eh?
2: Sí, claro, sí, porque llega fácil a tres cuartos, incluso al borde del área, está tomando malas decisiones en los últimos metros, recién Martínez, antes Harvey. Pero está mal con la pelota Croacia. Si Panamá se anima, como dijo Novelo, hace daño aquí en Toronto.
0: La pelota la tiene nuevamente el Puma Rodríguez. Rodríguez la abrió a la izquierda para Blackman. Devolvieron para Rodríguez. La vuelven a perder. Le queda la pelota a Bárcena. Bárcena la abrió a la derecha. Lo dejaron venir a Ramos. Engancha a Ramos. La tiene Ramos, que parece Advíncula. Metió para Martínez. Martínez que abrió a la derecha para Murillo. Centro de zurda pasado. Viene Rodríguez. La mete al medio. Iba Fajardo. Y bardió el de zurda. La manda al lateral. Se acaba de salvar Croacia.
2: Le cruzaron la pelota de derecha a izquierda y volvió con el centro del Puma Rodríguez al corazón del área. No llegó Fajardo, que estaba cuerpo a cuerpo con Bardiol. Desorientado Croacia.
0: Con Harry Kane, con Haaland. Está ganando Panamá, ¿eh? Centro que va hacia el área, saca. Con Messi ni les cuento. Falta que cobra el árbitro, empujón. Tiro libre para Croacia. Se miran entre los croatas, Vallejo. No entienden lo que está pasando.
1: Sí, la verdad que no lo pueden creer, Pipi. Por eso te comentaba hace algunos minutos la desesperación del director técnico, que no puede creer la desorientación que tiene su equipo.
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3: Nacional,
0: sí.
3: Final del partido en Mataderos. Nueva Chicago y Atlético de Rafael empataron 0-0.
0: ¿Y cómo queda Chicago con este empate en el campeonato?
3: Y queda complicado, décimo primero, 22 puntos. Rafael a cuarto con 27 a 9 de Gimnasia de Jujuy.
0: La pelota en la mitad de la cancha, la buscaba Harvey, termina recuperando muy bien Musa. La abrió hacia la derecha y va. Se viene para el gol, Pasalic. Qué buen quito de Córdoba. Que quedó sentido Córdoba. Le metió los zancos que tiene, esas patas flacas. Le ganó la posición a Pasalic. Por eso sigue 0-0, Canteni.
2: Excelente el cruce de José Córdoba, que juega en el Norwich City, la segunda de Inglaterra. Dale que va para más, Fabio.
0: Martínez para Murillo. Hágala, Murillo. Se viene por la... Sabe que lo merece. Va Murillo. ¡Qué caño metió! De largo Bardiol. Sigue Murillo. No, pegale antes de zurda, pibe. Pegale de zurda. Lo tuvo Panamá. Se tomó un segundo de más cuando se acomodó para la derecha. Ya tenía tres croatas. La verdad parece que el que juega en el City es el propio Murillo y no Bardiol. Se viene con la pelota Bárcena. Tocaron para Martínez. Martínez ahora, lo que le falta es jerarquía, porque con jerarquía Panamá claramente está ganando el partido. La pelota la lleva Andrade. Andrade para Blackman. Blackman la dejó para el Puma. La tiene José Luis Rodríguez. Centro para Fajardo. Se pasó. Llega de atrás. Otra vez Murillo y falta en ataque. Tiro libre para Croacia, difícil de explicar que todavía no esté ganando el equipo centroamericano.
2: Qué jugada hizo Murillo por la derecha. Se comió un caramelito y después se engolosinó, porque después del caño tenía que rematar fuerte de zurda, como dijo Fabio, enganchando de derecha hacia adentro, y después le permitió su demora la recuperación a la zaga central de Croacia, que está desorientada. Ahora, para el árbitro de Gabón, Pierre Acho, ¿son todas faltas en ataque la de los panameños? le cobra siempre full a los panameños en ataque. Croacia está mareado, Fabio.
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0: Pelota que va hacia atrás, la tocaron ahora para el arquero Livakovic. Es increíble que Panamá no esté ganando este partido. 40 minutos del primer tiempo, vivís por Radio La Red, en la radio líder del fútbol. El balón le queda a Kovacic, al término de este encuentro juega Colombia. Colombia estará enfrentando a Congo con Calumito y Balazone. Mañana gran jornada de fútbol, desde muy temprano, ya a las 4 de la tarde. Suiza y Canadá con Matías Palacios y Daniel Barreto. Juega Brasil, pentacampeón. No te enfindiría, Fabio Daniel. Brasil, Escocia, con Walter Nelson y Coco Ramón. Y estaremos cerrando la jornada futbolera y mundialista junto al señor Juan Carlos Pazman para República Checa y México. Hay salida para Panamá, 41-0-0.
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0: La tiene Harvey. Harvey que la dejó para Bardiol. Bardiol para Modric. La lleva el Luca. Se viene con la pelota Modric. 41 del primer tiempo. El partido 0-0. Devolvieron para Modric. Le hacía sombra a Fajardo. Se equivocó Kovacic. Se lo dio a Fajardo. ¡Qué error que tiene Croacia! Metieron ahora para Bárcena. Bárcena para Rodríguez. Va a jugar un mano a mano con el número 6, Yútalo. Sigue Rodríguez, gana la cuerda, centro de zurda, otra vez se pasa Fajardo, saca Bardiol, el rebote en la puerta del área, empuja Harvey, gana Harvey y hace jueguito, se tiró, no hubo falta y la termina recuperando nuevamente Perisic y tocan hacia el medio para Baturina, la pierde Baturina, le queda la pelota a Musa y va con la pelota Croacia. Mirá si Croacia lo clava ahora, no, bueno, Musa la regaló. Está totalmente confundido Croacia.
2: Exacto, yo te digo que los malos pases de Croacia son porque se acomoda muy bien Panamá, ¿eh? Rodean al poseedor de la pelota, le tapan la línea de pase y después salen veloces. Me hace acordar a veces a Asprilla, Rincón, esa Colombia de los 90, en Murillo, en Fajardo, que corren. Ahora, claramente a Panamá le falta un 9 goleador, ¿eh? Porque Waterman jugó el primer partido, lo sacaron. Y ahora juega Fajardo, que de arriba en el área todavía no ganó una.
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0: Hay salida que le corresponde a Croacia. Abrazo grande a mi amigo Pablo Navarro, uno de los grandes locutores que tiene la radio libre del fútbol. La pelota la tiene Kovacic. Tocan hacia el círculo central. Ahora para que la lleve Pongrasic. Pongrasic a la derecha para Yútalo. Yútalo la cedió para Kovacic. Estamos por Radio La Red. 43 minutos. Si está del otro lado, seguro que estás hinchando por Panamá. Porque lo que está haciendo el equipo centroamericano es extraordinario. Le falta el gol nada más. La tiene Modri. Y Modri no merece retirarse de un mundial con esta imagen. Pelota contra la racha. Entregaron para Perisic. Maiván. Sigue Perisic. Engancha Perisic con zurda. La cedió para Stanisic. Otra vez para Modri. Va Luka. Abrió otra vez a la derecha para Stanisic. Devolvieron para Modri. En el área la pide Musa. Tocaron ahora. Qué bien vendría Musa ahora, ¿no? Pelota por la derecha. Insiste Croacia. Croacia, tocaron hacia atrás para Stanisic. Stanisic cortito, metieron ahora para Yútalo, centro de Yútalo, la bajó de cabeza mal, la bajó Musa de cabeza mal y la aguanta Fajardo, falta contra Fajardo, pita y marca el gabonés, hay tiro libre que le corresponde a Panamá, 44-0-0.
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0: Tiro libre que le corresponde a Panamá. La bronca que deben tener en Panamá es que hasta ahora no esté ganando el partido, Santiago.
2: Claro, porque no sé si Croacia le va a regalar otro tramo del partido como el que ofreció en estos últimos 20 minutos, ¿eh? Con espacios a la espalda de los laterales, con pases mal dados en la mitad de la cancha, con la posibilidad de que Martínez y Fajardo piquen al espacio. Les falta finalizar las maniobras. Fajardo cuerpea mucho, pero no tiene el arco entre ceja y ceja, Pipi.
0: La lleva Bayuta, lo tocó a la derecha para Pasalic. Sigue Pasalic, centro pasado, llega Pérez y qué bien la sacó. Esa víncula, te digo. Murillo es víncula en todos los gestos. Lateral
2: es muy
0: físicamente
2: atlético, ¿eh?
0: Claro, sí.
2: Muy bien.
0: Lateral de la izquierda para Croacia. 45, claro, lo que pasa es que Croacia tiene esto, ¿no? Que aparece Perisic, un pase de Modric y se termina todo lo bueno que hiciste. La tiene sí. Kovacic. Sigue Kovacic. La dejó para Maturina. Maturina hacia atrás ahora para Pongracic. Pelota a la izquierda para Bardiol. La regaló Bardiol. Se la dio a Ramos y Ramos para Harvey. Se sube a la moto Harvey. Tocó ahora para que se venga con todo. Nuevamente Panamá. La tenía Fajardo. Fajardo la abrió a la derecha. Metió para Murillo, la pierde Murillo y termina recuperando Bardiol. Bardiol para Perisic. Ahora hay falta cuando lo aguantaba de espalda del número 16. Baturina, el árbitro la termina cobrando. Tiro libre en salida para Croacia.
2: Ahora Murillo quiere tirar un caño en toda la maniobra, ¿no? Ya le hizo uno a Bardiol, no le va a tirar otra. Pero mirá qué bien que trabaja Panamá, porque Murillo fue a fondo, lo acompañó Fajardo y en esta no pasó Martínez. Martínez se quedó y cuando perdió la pelota Murillo, saltó a la presión e hizo un full táctico para que no arranque el contragolpe de Croacia. Está bien trabajado el equipo centroamericano.
0: Y para haber sido ADN a Víncula en aquella que enganchó, no le tenía que haber dado de zurda, ¿no? Volver a enganchar para la derecha. Ah. La tiene Perisic, metió para Baturín. Le va a pegar. Baturina busca el arco. El córner. Orlando Mosquera, que dijo, che, yo también estoy, ¿eh? La manda el córner al arquero del Alfayá. Hay tiros de esquina de la izquierda para Croacia.
2: Y ahí está la jerarquía que hablaba Novelo por Radio La Red. Baturina buscó el espacio en el sector izquierdo. Enganchó hacia adentro y en la posición del número 10 le metió con pierna derecha. Fuerte abajo, se clavaba en la ratonera.

0: Croacia.
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0: Y agárrense de la mano porque se viene el Puma. José Luis Rodríguez se frena por la izquierda. Lo presionaba Stanisic del Bayern Múnich. Sigue con la pelota Rodríguez. Con zurda la metió atrás. Arrancar de nuevo. Soltaron hacia la mitad de la cancha para Carver. Carver la abrió ahora para Murillo. Mal la entrega. Mala entrega de Harvey para quedar 30 segundos. Lateral desde la izquierda que le corresponde a Croacia.
2: Y maneja buenos conceptos también Panamá, porque recién el Puma, que iba solo por allá por la izquierda, sin compañía, se vio rodeado, frenó, dejó pasar un rival, esperó a compañeros, dio el pase corto y seguro, intentó mantener la pelota. Después la desperdició Harvey, pero Panamá es astuto hasta en inferioridad numérica para proteger el balón.
0: Ahora, aparte de los nombres, vos te fijás dónde juega cada uno de los croatas, no se nota la diferencia que está en esa liga. Stanisic, que juega en el Múnich, no lo puede parar al Puma Rodríguez, que juega en la Liga Mexicana. Cuando el árbitro del partido, el señor Pierre Acho de Gabón, apunta hacia el cielo y marca el final de la primera etapa, Croacia deberá mejorar mucho, porque si no hoy puede llegar a despedirse. Están empatando en Toronto. Panamá y Croacia por Radio La Red, 0-0.
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2: Panamá se planta. Panamá con orden, con astucia y con velocidad le traba el partido a Croacia, que se nubló en los últimos 15 minutos. Sufrió en defensa el equipo europeo por varios centros rasantes de los panameños aquí en Toronto. Y de cara al segundo tiempo, todo está por decidirse.
0: Al vestuario, los jugadores de Croacia, los propios, los de Panamá, Fabio Vallejo.
4: Sí, encabezando por el lado de los croatas, una cara de mucha preocupación para el capitán Luka Modric y también del técnico bosnio Dalic. Para Croacia, que no tuvo amonestados en esta primera etapa y que en el banco, entre otros, tiene a Mario Pasalic del Atalanta, a Petar Susic, a Nicola Moro. Por el lado panameño también no hay ningún amonestado tras estos primeros 48 minutos y en el banco, entre otros, Cecilio Waterman, que había sido el centrodelantero titular en aquel debut en la derrota frente a Ghana.
0: Fer García, algo allí en los estudios.
5: Actualizamos la tabla del grupo L con este resultado. Inglaterra 4 puntos más 2, Ghana 4 puntos más 1, Panamá 1 punto menos 1, Croacia 1 punto menos 2. Hernán Mastrangelo será el VAR principal de Facundo Tello en el partido de mañana entre Sudáfrica y Corea del Sur, que se va a jugar en Monterrey a las 10 de la noche de la Argentina, mientras que Yael Falcón Pérez tendrá como VAR principal al chileno Juan Lara para el encuentro también del grupo A de mañana a las 22 entre República Checa y México.
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1: Entretiempo en Toronto, en el que están jugando Panamá y Croacia y están empatando 0-0. Fue muy superior. Recién veía una especie como de mapa de calor de los momentos. Y figuraba como que el momento lo manejaba Croacia. Ahora, quizás habrá tenido en algún momento la pelota, porque la dinámica, el vértigo, lo ha tenido el equipo centroamericano, que le faltó jerarquía. Con jerarquía debería estar ganando este partido, pero bueno, por ahora no sale del empate. Cero para Panamá, cero para Croacia. Es el turno que por Radio La Red lo comente el profesor Santiago Daniel Cantenis.

0: hay agradables sorpresas en los mundiales. Esas que hacen que el público poco futbolero o el televidente ocasional se entusiasma. Y Panamá es una de ellas. Está empatando en Toronto, como marca Novelo, por Radio La Red, 0-0 con Croacia. Pero jugó mejor. Todo lo que se puede trabajar de un equipo en funcionamiento, en movimientos, Panamá lo tiene bien trabajado. Con Thomas Christiansen, este técnico danés que hace 5 años y medio que está trabajando, y se nota mucho en el funcionamiento de Panamá. Porque más allá de que Croacia puede haber tenido más la pelota, las condiciones del partido las impuso Panamá, que jugó con 3 centrales, 2 laterales, que pasaron mucho al ataque, sobre todo Michael Amir Murillo por la derecha, que tiene muchos partidos, más de 90 con el seleccionado, y mucho menos César Blackman del otro lado, del costado izquierdo. En la mitad de la cancha, Harvey robó todo, una dinámica, 1,84 m, piernas largas, zancadas fantásticas. Bárcenas, el capitán, que es muy astuto, no tiene tanto despliegue, pero es un buen lanzador. César Martínez, un mediocampista puesto como extremo, robó demasiado. Y después arriba, el Puma Rodríguez y Fajardo. Y aquí es donde falló Panamá. Redujo espacios, cortó líneas de pase, orientó a Croacia hacia donde quería. Y cuando le robaba, sabía dónde salir. Estaban agazapados, prestos para volar, Murillo, Martínez y Fajardo. Pero en el borde del área, ya ahí cuando el técnico no puede trabajar demasiado. Te ordena, te dice por dónde salir, cómo dar el pase. Ahora, después, la impronta, la inventiva en los últimos metros le faltó a Panamá. Murillo desbordó, no llegó Fajardo. Murillo escapó otra vez a la marca de Bardiol. Le tiró un caño, entró como número 7, se nubló y le taparon el remate. Rodríguez tuvo un cabezazo, la tapó el arquero y pegó en el travesaño. Pero el centro, antes del centro de la pelota, se había ido. Todo eso fue Panamá. Y vos me decís por Radio La Red, che, ¿no me vas a hablar de Croacia? Ni de Modric, que está cumpliendo 200 partidos. Sí, claro, te voy a hablar. Pero jugaron al tranco. Modric y Kovacic, su compinche en la mitad de la cancha, los dos parados de 5, sacaban la pelota de los centrales, pero iban para un lado con Stanisic, volvían para el otro con Perisic. A mí me gusta tener la pelota, porque si la tengo yo, no la tiene el rival. Ahora, hay que cambiar el ritmo en algún momento. Y el único que lo intentó fue Martín Baturina, el pibe de 23 años, que cuando se estaba yendo el primer tiempo, se cansó del toqueteo, enganchó una maniobra individual, remató de 25 metros abajo, se metía la pelota y apareció Mosquera, porque hasta apareció el arquero de Panamá en este primer tiempo. Cada uno se destacó. Deberá Zlatko Dalic, que en la pausa de hidratación se lo vio muy molesto, hasta gritándole a sus jugadores, porque falta el pase vertical que haga daño. Es más, hubo una cantidad de pases errados de Croacia, más que de pases que hacen daño. Le falta ese pase al equipo europeo, el último, pero que es el más difícil. Y además, no hay mañana, porque Inglaterra y Ghana tienen 4 puntos, y para llegar a la última fecha con chances, hoy hay que ganar, hoy hay que lograr los 3 puntos, de manera que Croacia tendrá que mejorar mucho si no quiere que Luka Modric tenga una amarga despedida de las Copas del Mundo.
1: Comentario de esta primera etapa en la que están empatando 0-0 Croacia y Panamá, en la voz del profesor Santiago Daniel Canteris.

0: Te aprovecho, Fer, en los estudios de Radio La Red para que me vayas dando información.
1: Bien, repasamos lo que fue la jornada hasta el momento del Mundial. Primero con la goleada de Portugal en Houston, 5-0 ante Uzbekistán. Dos goles de Cristiano Ronaldo, Nuno Méndez de tiro libre, Nematop en contra y Rafael Leao para la victoria del elenco luso. 0-0, Inglaterra gana por este grupo, por el grupo L. Segunda fecha, partido que se disputó en Boston. Con la victoria, Portugal llega a 4 puntos, 3 para Colombia, 1 para República Democrática del Congo, 0 para Uzbekistán. Colombia, Congo arrancan a las 11 de la noche también con transmisión de Radio La Red. Lo que se viene mañana, miércoles 4 de la tarde en Vancouver, se define el grupo B, Suiza, Canadá, y en Seattle, Bosnia ante Qatar. En esta zona, en el grupo B del Mundial, Canadá tiene 4 puntos, al igual que Suiza. Mejor diferencia de gol para Canadá, mientras que Bosnia y Qatar acumulan una unidad. En el grupo C, tercera fecha en Miami, Escocia-Brasil, 7 de la tarde, a la misma hora en Atlanta, Marruecos frente a Haití. En este grupo, Brasil y Marruecos, 4 puntos, Escocia 3, Haití ya eliminado, sin puntos. Y la definición del grupo A será a partir de las 10 de la noche de mañana, República Checa ante México y Sudáfrica ante Corea del Sur, ambos partidos, como decíamos, con árbitros argentinos. En República Checa, México, Yael Falcón Pérez, el principal. En Sudáfrica, Corea del Sur, Facundo Tello, principal. Hernán Mastrangelo en el VAR. En esta zona, México ya clasificado primero, 6 puntos. Corea del Sur 3, República Checa y Sudáfrica 1 punto.
0: Muy bien, está por cumplirse las 9 de la noche en la República Argentina. ¿Qué nombre importante tiene en el banco Croacia para ver si puede dar vuelta la historia? A ver, dar vuelta a la historia es marcar un gol, porque por ahora no es que está perdiendo. Pero el rendimiento en sí fue muy flojo en estos primeros 45 minutos del conjunto que dirige el Zlatko Dalic. Tiburón.
2: Bueno, mira, tiene varios. Por ejemplo, Mario Pasalic, Petar Susic, Nikola Vlasic, Luka Susic, Ante Budimir, Igor Matanovic, como para empezar, que pueda ser el bosnio para esta segunda etapa.
0: Bueno, yo creo que en Panamá no hay que tocar demasiado. Santiago, el primer tiempo fue muy bueno, claramente faltó el gol, pero es por ahí.
3: Exacto, totalmente, está muy bien trabajado. Estaba mirando la plantilla de Panamá, como jugadores, por ejemplo, ¿no? Joel Bárcenas, el capitán, que el año pasado tuvo una rotura de ligamentos, pero llegó bien a esta Copa del Mundo. Originalmente es extremo. Claro, pasan los años, retrocede en el campo y lo reconvierte el entrenador. Lo pone al lado del 5, que es Harvey, para que sea salida. Y la otra característica es la de César Martínez, que es un mediocampista de quite, de recuperación. De hecho, es bajo, 1,70 m, pero juega ahí en tres cuartos. Está muy atento a recuperar. Esa es una de las claves de este equipo. Tiene a un recuperador en la salida de Croacia. Sabemos, le gusta tocar la pelota, salir con los mediocampistas centrales. Y ahí está pescando balones Panamá. Y sí, coincido con Fabio. Budimir es una chance, si quiere sacar a Musa y poner un 9 bien de características. O quizás pueda jugar Kramaric, un mediocampista ofensivo, para tener un socio con Baturina. Pero ahí tendría que sacar a uno de los veteranos, ¿no? Por ahí tendría que sacar a Kovacic. Vamos a ver.
0: Bueno, se van a venir los equipos a la cancha. Abrazo grande al querido Gaucho Hernández, ¿eh? Desde Entre Ríos, prendido a la radio libre del fútbol. Gracias a todos los que están del otro lado, prendido a cada una de las transmisiones de Radio La Red. Explota el streaming, explota el YouTube, explota la radio. Rincón donde estés, nombran a la radio libre del fútbol, Santiago.
3: Sí, es el comentario permanente en el exterior. Lo marcaba hoy a la mañana Marcelo Palacios con Paulo Vilouta, ¿no? Es un fenómeno que no deja de sorprender.